0: el hombre con más presencia en la historia de las Copas del Mundo para Ecuador con 8 partidos.
1: Venía luchando, balón por la banda derecha, ahí estaba Diego, ¿eh? Balón que golpea en fútbol. Hay un lateral, señoras y señores, le corresponde ahora al equipo de Curazao.
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1: Aunque la iba perdiendo Ecuador en la salida, corrige, sin embargo, William Pacho llegó al respaldo. Ahora por parte de Adam Franco, que reparte juego a la banda derecha. Alcibar que viene para acompañar, hay devolución, sin embargo, para William Pacho. Es el que va sosteniendo la zona defensiva, ya caminamos sobre 4 minutos de juego. Esto continúa 0-0, por ahora en Kansas City. Vuelve, recupera de nuevo el conjunto ecuatoriano. El que va caminando lentamente con la pelota al pie. Ahora William Pacho. ¿Puede cambiar para quién? Finalmente para Estupiñán. Hay devolución. Ahora para que recoja el balón. Lo tiene que hacer el jugador Piero Hincapié. Sostiene el equipo ecuatoriano. Juanjo Buscalia.
5: Bueno, Ecuador tiene la pelota. Tendrá que tener paciencia también. Lástima que no entró la primera Denner Valencia, porque hubiera destrabado el partido. Hubiera descontracturado los nervios, la ansiedad de un conjunto que sabe que tiene que imponer condiciones ante un rival inferior. La presión alta la mantiene, ¿eh?, el equipo ecuatoriano.
1: Aquí venían sujetando a Gonzalo Plata. El árbitro deja jugar el chino Ma Ming. Ojo que va recogiendo balón en la mitad del terreno. Lo tiene que hacer Vacuna. Cabeza levantada, juega hacia adelante rápidamente. Va ubicando, sin embargo, un niño que prefiere cambiar por el otro sector del campo. Loca Díaz, que viene para acompañar. Que viene para asomarse ahora John. El balón que queda flotando en tres cuartos de cancha. Corrige desde el fondo. Pierre Hincapié. Ahora vuelve, recoge el equipo ecuatoriano. Es Gonzalo Plata el que domina, sostiene el balón, maniobra en su propio terreno, va cambiando finalmente para Pervis Estupiñán. Se va ubicando por el sector izquierdo, lo va tirando sobre el para Ener Valencia. Gana en velocidad, sin embargo, lo tiene que hacer desde el fondo. Aparece Brenet, llegó el arquero, ahora Rum que la manda a pasear a campo medio. Venía luchando sobre el otro, estaba adelantado Ener Valencia, por eso se levanta el banderín sin valía de la acción. Se viene Coro, tiro libre para Curazao.
6: Con un poco de afán, ¿no? Ecuador, profe Castel, una cosa es velocidad y otra cosa afán, y a veces apura el juego directo precisamente por la necesidad que tiene y le está facilitando de alguna manera el desarrollo del plan de partido a Curazao.
7: Todavía no se toma su tiempo para construir la jugada a partir de pases, ir avanzando con pases, sino que quiere ir directamente al arco. Ener Valencia es la referencia.
1: Balón que viene en lo alto, va buscando William Pacho. Venía chocando, sin embargo, con Brenet, que había ubicando por ese sector. Aunque llegaba también en la ofensiva Fonville. Otra vez el balón en poder del equipo ecuatoriano. Llegaba Estupiñán, pero aparece sin embargo la cabeza. Ahora para evacuar Brenet. Vuelve y recupera, número 20 del conjunto de Curazao. Quería hacer la individual Vacuna. El balón simplemente lo va recuperando Caicedo. Ojo, le iban madrugando Estupiñán. Por fortuna activó el retrovisor y llegó el respaldo de Hincapié. Este que va ubicando a William Pacho para que salga desde la zona defensiva. Se toma el tiempo suficiente, va localizando a Alan Franco, espera al Cíbar. Allí camina con la pelota al pie. Alan Franco ubicando al Cíbar, toca de primera intención. Ahora se va sumando, lo tiene que hacer Pedro Vite, pase profundo para Ener Valencia. Ahí está Ener que busca ayuda, nadie llega a respaldar. Sigue Ener, jugando hacia atrás. Ahí está Pedro Vite, es el que sostiene. Cabeza levantada, observa. Ahora llegó el respaldo, sin embargo, para que se sume William Pacho. Este para Pierre Hincapié. El que se abre por un costado es Pervis Estupiñán. Sostiene el equipo ecuatoriano. Ya caminamos sobre 7 minutos de juego de esta primera parte.
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1: Va sosteniendo el equipo de Curazao. Ahí está Sean. El pibito. Avanza Chon. Chon que va. Chon, pierna zurda. Quiso descargar. Para lo que había, aunque venía acompañando la ofensiva ahora de un niño. No prosperó la salida del equipo de Curazao. Vuelve otra vez Ecuador para rearmar la salida. Lo tiene que hacer con Pedro Vita. Espera su piñata. También está Gonzalo Plata. De parte juego la banda derecha. El balón en poder del conjunto ecuatoriano. Jehová. Otra vez en devolución para Pedro Vite, es el que juega por el medio. Se va asociando.

0: lo tiene que hacer con Alcibar, pero falla en la entrega. Vuelve a recuperar otra vez el equipo de Curazao y Agarrate, que se vienen con todo. Ahí está Loca Díaz, el que viene para acompañar. Vacunas, el que transporta. Se asoma Loca Díaz, un remate con pierna derecha, balón desviado. Se asomaba finalmente Flora Nutz y la hundió en la tribuna, pero si arrima peligrosamente el equipo de Curazao, se relaja Ecuador.
1: Bueno, Juanjo, la tranquilidad de Ecuador es por la falta de capacidad en la resolución de Curazao. La de Chong, increíble. El pase cantado estaba con el jugador que se le ofrecía a la izquierda, Juninho, y termina eligiendo el otro perfil, pero otro equipo, esto te lo castiga bastante costoso.
2: Sí, sí, sí. Es que está demasiado apurado, desesperado, no piensa. El seleccionado ecuatoriano queda descompensado en el medio. Si la gente de Curazao rompe la presión en la mitad de la cancha que impone Ecuador con Caicedo y con Alcibar, quedan hasta en esa jugada que vos marcás, quedaron tres que atacaban contra los dos centrales. Todo se definió por la mala decisión del atacante en el pase y porque, bueno, se cruzó muy bien William Pacho, que tiene una jerarquía notable, pero por momentos queda muy jugado, demasiado jugado Ecuador.
0: Allí está Gonzalo Plata, que proponía una pared con Estupiñán, aunque llegaba también por ese sector. Finalmente era el jugador de Curazao. El pase es profundo, lo va recogiendo Loca Díaz, está adelantado Loca Díaz, jugando por la mitad, se va arrimando, intenta llegar Juninho. Ahora sí, retrotrae en la acción, se ve el cobro de tiro libre para el equipo ecuatoriano. El chino Nani. Se viene Corbe, tiro libre ahora para la selección de Ecuador. Ya caminamos, aquí está el tiempo.
1: ¡Tiempo!
0: Minuto 10 de la primera parte.
1: Marcador.
0: En Kansas City, por ahora igualan 0-0 Ecuador y Curazao.
1: 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Profe Johanna, acá la recomendación a los árbitros es, cuando la acción de fuera de lugar es tan evidente como en este caso, la bandera arriba, ¿no? Acá no pasó.
3: Sí, aplicar el delay flat que llaman. Desde el Mundial pasado de Qatar.
0: Vuelve a recoger otra vez el equipo de Curazao. Pero finalmente el que aparece
1: delay
0: en escena.
1: Delay de bandera, que está preguntando aquí qué hace el delay de bandera.
0: William Pacho es el que camina con la pelota al pie. Espera, ¿quién? Pervis Estupiñán. Prefiere jugar en corto. Ahora para que aparezca en la escena. Lo tiene que hacer, sin embargo, es Alcibar. Juega mucho más atrás. De nuevo para Piero Hincapié. Toca de primera intención. Se va sumando Estupiñán. Toca de primera, otra vez con Gonzalo Plata. Se viene Plata, Plata que va, Plata que engancha. Ojo árbitro, insiste Plata, cabeza levantada. Puede cambiar de frente, había una mano de Gary, pero el árbitro estaba colgado en la acción. Un despeje de los hombres de Curazao y aparece en la escena. Lo tiene que hacer el arquero Galíndez, que va saliendo desde el condominio. Sostiene otra vez Ecuador.
1: Estamos en Blue Radio, vamos Juli.
4: Sí, va otra vez Ecuador.
0: Brenet que espera, el que viene para sostener ahora es Estupiñán, aunque llega también por ese sector al Alcibar. Pase atrás para William Pacho. Hace circular el equipo ecuatoriano buscando de nuevo una oportunidad como la que tuvo Ener Valencia, porque no sé si le vuelve a quedar una igual. Aquí Piero que mete un pase profundo para Estupiñán. La bola que se escapa, lo venía referenciando la marca Brenet. Le metió el lomo, la pelota sobre el costado, por eso el lateral lo tiene que practicar ahora la selección de Curazao. 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
0: Sostiene Alcibar. Ahora va compartiendo con Pedro Vite, que va localizando, sin embargo, William Pacho. Otra vez para Pierre Hincapié. Es el que sostiene, se cierra bien el equipo de Curazao con 5 hombres en el fondo y le hace circular Ecuador, que quiere al menos encontrar el hueco, el resquicio, la endija para al menos abrir el marcador, para ir de una vez, ir asegurando su paso. Atención que la va recogiendo, el que remata sobre el marcha llevo, ¿eh? Y el que responde es el arquero Rum.
1: Sí, otra vez falla la resolución Ecuador, en esta con un poco más de incomodidad respecto a la que tuvo Ener Valencia. Acá sí, ha llevado a ese escenario.
2: El rey de Países Bajos era la imagen que mostraba recién la transmisión de televisión. Claro, Curazao pertenece al reino de Países Bajos y el rey viajó hasta Estados Unidos junto con su esposa Máxima Sorregueta. Los conozco perfectamente porque Máxima es argentina. Así que la realeza de Países Bajos ha viajado a apoyar a Curazao.
1: Muy bien, muy bien. Profe, me iba a completar algo.
5: No, decía que no tuvo el recorrido con la pierna izquierda, llegó para lanzar mejor esa pelota, buscando el palo más lejano del arquero.
0: Recoge la pelota William Pacho para salir desde la zona defensiva. Se asoma Caicedo. Juega hacia adelante otra vez para que la vaya recogiendo. Finalmente Gonzalo Plata en devolución para Caicedo. Sobre tres cuartos de cancha, mitad del terreno, va compartiendo, va ubicando a Alan Franco, que se va tirando por la parte derecha para Yeboah. Un hombre que lo persigue hasta ese sector del campo de Fonville. Sigue Yeboah, propone el pie a pie, intenta meter un centro, propone un duelo, balón que quedó suelto. Llegó Gonzalo Plata, es el que vuelve a capturar. Gonzalo Plata, pierna zurda, localiza sin embargo a Pierre Hincapié, quien se asoma a Pervis Estupiñán. Decide jugar en corto para Caicedo. Domina el conjunto ecuatoriano, maniobra en terreno rival. Se va sumando la ofensiva, lo tenga C. Franco. Tira la pelota un poquito más hacia adelante para que progrese Pedro Vite. Va localizando a Yeboah. Otra vez para Pedro Vite por haber ido el primero. Remató y el balón ancho se va perdiendo la última línea. La quiso cucharetear. El arquero estaba vencido, pero si arriba de nuevo Ecuador, por lo menos ya toca la puerta Ecuador a predios de Curazao.

0: lugar para desprenderse ahí en ese carril interior derecho, pero otra vez Ecuador afuera.
1: No tiene tantas obligaciones en el retroceso, viste, como en el partido anterior contra Costa de Marfil. Es un jugador muy técnico. Elige poner dos zurdos sobre la derecha a Becachese para que le quede el perfil apto para directamente rematar al arco y no buscar centros.
2: Otra vez Pierre Hincapié al salir desde el fondo. Organiza la salida con Estupiñán. No encuentra. Ahora tiene que desandar el camino. Juega mucho más atrás para Pierre Hincapié, que cambia de orientación por la parte derecha. Va ubicando a Alan Franco. Sostiene la selección de Ecuador.
0: Marcamos el tiempo.
2: Ya estamos en 15 minutos de la primera parte.
0: Marca, marca, marca, marcador.
2: Cero tiene Ecuador, cero tiene Curazao.
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2: Porque sostiene Caicedo. Camina con la pelota al pie, va ubicando aquí en Alan Franco. Que va tirando balón por la parte derecha para Pedro Víctor, que quiere progresar. Espera Joe Wall, que le va pidiendo por mitad. Es Caicedo, es el que recibe finalmente. Allí está Caicedo. Va compartiendo para William Pacho, que va localizando a Pierre Hincapié. Un que se tira por la banda izquierda hacia Estupiñán. Sostiene el equipo ecuatoriano y se resguarda, se encierra bien. Curazao no da espacio. Profe Castel.
4: Ahora sí, al principio salió a buscar un poquito arriba. Ha recibido tres sustos. Entonces ahora retrocede. Tiene más posesión de pelota el equipo ecuatoriano.
2: Aunque se va remando de nuevo Ecuador. Pervis Estupiñán, descargando por el medio para Gonzalo Plata, otra vez para Estupiñán. Estupiñán el que sostiene, activa el radar, mete un pase profundo. Quería hacer la conexión con Pedro Vite, que llegaba por respaldar, aunque llegaba también por ese sector. Jugador Alcíbar, vuelve y recupera, ahora Curazao, pero no prospera, no pasa el de la mitad del campo. Ahora el que presiona es Caicedo. Sostiene Caicedo, jugando rápidamente para que vaya iluminando Gonzalo Plata. Se viene Plata, celo Plata, celo Plata, celo Plata, mirá que bien la hizo.
0: Ah, hizo una de más.
1: ¿Hasta cuándo la va a pisar?
2: Se fue y quedó sin plata, Juanjo.
1: ¿Hasta cuándo la va a pisar Gonzalo Plata? Se engolosinó, como se diría, porque una pisadita más dentro del área hizo que lo terminara.
2: ¡Oh, que viene un remate con pierna zurda! Uy, llevaba veneno un poco incómodo para Rum. Ahora sí va capturando el arquero de Curazao, un hombre tendido. Se detiene el juego. ¡Aprovechamos, Tiva!
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0: 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El relato es del Pet Garzón. Pura emoción, Ecuador, Curazao.
6: A propósito del Líbano, Convenencia fue el que le marcó a Alemania en el debut.
2: Barbazul.
6: En la tercera selección en marcar su primer gol mundialista ante los germanos. Un hito que comparte con Marruecos y la selección de Argelia.
2: Ok, un personaje ahí en la tribuna. Se está llevando los focos prácticamente. Un aficionado de Curazao, Barbazul. Ojo que va buscando la pelota. Un hombre que se va sobre el piso. Lo tiene que hacer Félix Estupiñán. Pero no le cayó al jugador que pretendía que le llegara, queda a Plata. Interviene Valencia, intercepta ese balón, viene flotando. Ahora llega Gary, jugando hacia adelante, el que viene juntando ahora es Bacuna. El capitán juega hacia atrás, Obispo que viene para sostener. Ahí está Gary, Floranus que se asoma, sostiene Floranus, juega rápidamente hacia adelante, va progresando con Juninho. Es el que domina, un hombre sobre la barca, lo tiene que hacer rápidamente Alcibar, lo incomoda, lo agarra, se le escapó. Vuelve y recupera otra vez el equipo de Curazao. Se va enredando por momentos el partido de Ecuador. Y agárrate que se viene Curazao. No buscando esa pelota, lo tiene que hacer. Convenencia remató, le movieron el arco, quedó el balón suelto. Aquí intentaba rematar John. Estaba adelantado. Llegaba aquí John.
0: Pide John.
2: Convenencia lo tuvo. Tuvo para descargar porque venía acompañando Juninho, John y Locadía.
0: Y sobre todo tuvo mucho tiempo, ¿no? Agarra la pelota y se le convierte, profe Castel, ese carril interior en una autopista. El jugador más cercano de Ecuador estaba lejísimos. Realmente toma riesgos Ecuador. Y si a eso le suma su incapacidad ofensiva hasta ahora, pues se puede meter en un problema muy serio.
4: Lo obligaron a retroceder hasta dentro del área. Ahí después incluso hizo un par de enganches muy finos este muchacho John. Ecuador ha tenido cuatro situaciones ya como para haber abierto el marcador. En ninguna de las cuatro tuvo puntería, tuvo fortuna.
2: William Pacho es el que hace cargo de la salida. Va compartiendo para Hincapié. Sostiene Ecuador en la zona defensiva, pero Piero no encontró un receptor. Simplemente aparece el arquero Galíndez, que tiene mejor visual de juego. Ahora con William Pacho intenta salir de Ecuador.
6: Cuatro remates tiene Ecuador, tres directos a portería, tres la selección de Curazao. Todavía no remata entre los tres palos.
2: Alcíbar.
7: Relata, Carlos.
0: Relata, Santi, los narradores de la Copa.

0: mundo. Aquí sí. Está el Pep Garzón, pura emoción. Ecuador, Curazao.
1: No, no.
0: Buena gambeta, bien.
1: Sí, señor. Sí. Gambetea más que Caicedo. Juega mucho más atrás para William Pacho, que es el que sostiene la pisa, busca opción de pase, intenta traer para el carril central. Caicedo que acompaña, quien se asoma, espera a Franco, llega al Cíbar, sostiene otra vez Ecuador. No pueden pasar ni siquiera la mitad de la cancha, profe Castel.
2: Ahora, por eso la tiene un poco para atraer a algunos de esos jugadores de Curazao que están en su propio campo, sacarlos de ahí para encontrar lugares a espaldas de ellos. Ya se empieza a mover la gente ahí a atacar.
1: Ahora sí, el pase lo hacía Caicedo para Pérez Estupiñán, viene un centro. Ahora sí, Ener se la encontró en el camino, el arquero Rum. Vuelve a tocar la puerta, Ener Valencia se arrima de nuevo Ecuador, que va madurando al menos el primero.
0: Cuestión de tiempo, y Ecuador sabe que lo tiene y que seguramente va a terminar llegando, pero ahí hay dos factores. Primero, la cantidad de goles, Juanjo lo explicaba bien, que necesita hacer para convertirse en un mejor tercero, como pinta la cosa. Y segundo, que, a ver, esto replicado ante un equipo de mayor nivel...
2: Claro. Por ahora se ha acercado 5 veces, esta es la quinta, ¿verdad? 2 de Valencia, una de Yoyoa, una de Plata y una de Vite. Han sido las 5 oportunidades como para abrir el marcador.
1: Sostiene el balón, lo tiene que hacer Pedro Vite, que va combinando para Pervis Estupiñán, está para Gonzalo Plata, para Pervis. Ahora montan una sociedad, ahora el triunvirato que juega a largo, profundo, llegaba, uy, se barría. El hombre de Curazao que gana limpiamente es Gary, le ganó en el duelo Gonzalo Plata, aparece en la escena. Ahora espera hincapié, busca protagonismo finalmente William Pacho, que es el que recibe la mitad del campo. Se desprende rápidamente de la bola, ubicando por la parte derecha, lo tiene que hacer con Franco, espera al Cíbar, camina con la pelota al pie, lo tiene que hacer Franco, gana algunos metros, hay devolución porque nadie se asoma, espera Caicedo, ahora respaldar en la salida, Estupiñán, aparece sin embargo William Pacho, filtra un pase para nadie. En la ofensiva, muy referenciado Gonzalo Plata, al igual que Ener Valencia, que vuelve de captura. Ahora el equipo de Curazao le madrugaron ahora a Chom. Viene un pase largo, profundo para Ener, está habilitado. Sostiene Ener, lo incomoda Gary. Allí insiste Ener, llega al respaldo, no. Aparecía Estupiñán, prefiere jugar hacia atrás. Pedro Vite, movilizando la bola en campo rival. Va combinando para Caicedo, donó para hincapié. Jugando hacia adelante otra vez para Pedro Vite. Vite, ahí está Caicedo, Caicedo es el que cambia por la parte derecha, va localizando a quién, a Alan Franco, se viene acercando el equipo ecuatoriano, insiste a Franco que puede meter el centro, con llevó a doble enganche, puede meter el centro, ahora sí con derecha, balón en lo alto, esperaba Pervis, se la quitaron prácticamente, vino un remate, ojo. Se fue Bextray, llegaba aquí al Cíbar, pero se arriba el equipo ecuatoriano a trompicones, profe Castel, llega atropellado de Ecuador.
2: Pero en control desborde por la derecha, Ecuador que domina, tiene la posición de la pelota, agrega gente al campo de Curazao, desbordó, llevó a por la derecha, la estaba esperando en el segundo palo de Estupiñán, no pudo, después tampoco pudo rematar de volea el jugador, el número 5, el jugador al Cíbar.
1: Ya superamos los 20 minutos. Ojo que va cayendo la pelota en campamento del equipo de Curazao. Intenta Chum. Juego peligroso de Vacuná. Aquí le entró con todo precisamente al hombre del equipo ecuatoriano. Se detiene el juego, señoras y señores. Inteligencia de juego. Caía finalmente el Alcíbar. No, era Pedro Vite. Se viene cobro de tiro libre para Ecuador.
3: Segunda falta en el compromiso. Las dos las ha cometido el equipo centroamericano.
0: Juanjo, ya hasta Franco se soltó. Ya esa iniciación con tres, pues le estaba sobrando a la selección de Ecuador. Puede hacerlo perfectamente con dos futbolistas. Y Franco empieza a marcar un poco más de presencia correspondiendo a su posición habitual de lateral por derecha.
4: Sí, dependiendo por dónde sea el contragolpe de Curazao. Volverá Franco o volverá Estupiñán, pero sí queda con dos en el fondo, con los dos centrales, Pacho e hincapié.
1: Atacaba Ecuador otra vez con Alcíbar, quiso meter la pelota en el área, firme la marca, lo tiene que hacer Obispo. Llegó el complemento de Comenencia. Muy bien retoma, sin embargo, Caicedo va compartiendo para Pervis Estupiñán, otra vez para Caicedo, borde externo, juega hacia adelante, pero ninguno se activó cuando quiso hacerlo. Piero hincapié era tarde, ni Piero ni Estupiñán. Por eso le ganó en el duelo el número 8, Comenencia, que viene a sostener ese balón. Hay un agarrón, llegaron dos, lo acorralaron. El árbitro simplemente observó. Estaba buscando la ayuda de su asistente, pero nunca la encontró. Vuelve y retoma otra vez el equipo de Curazao. Chum, que juega hacia adelante para Juninho. Uy, entró aquí una falta que cometía William Pacho. Prácticamente lo arrolló, lo sacudió, lo zarandió y se viene coro de tiro libre para Curazao.
0: Bueno, vamos a ver cómo gestiona esta posibilidad el equipo de Curazao, que realmente pues corresponde a lo que hemos visto en la primera mitad. Un equipo bastante limitado. Ah, bueno, pausa de hidratación. Aprovechamos bueno, nosotros también.
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5: 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Tun, tun, tun. Break de hidratación en la Copa del Mundo en Ecuador, Curazao.
0: Aprovechemos antes de que se retome el Marco Santi, eso sí, sensacional. El estadio está lleno, hay muchos hinchas de Curazao, muchos hinchas de Ecuador. ¿Cuánto le cabe a este estadio en Kansas
3: City? Este escenario del Kansas City Stadium tiene 69,000 personas. Ese es el aforo, no sabemos exactamente cuántas hay en el
0: ¿Y cuáles son hasta ahora las mejores asistencias en
3: este campeonato del mundo? 5 mejores asistencias en esta Copa del Mundo: Francia, Senegal, 80,545 asistentes; Brasil, Marruecos, 80,663; Colombia, Uzbekistán, 80,824, los mismos que México, Sudáfrica. Son los dos partidos en donde más gente ha asistido al Mundial.
0: Y no había más porque no caben más.
3: Yo creo.
0: Casa llena para México y para la selección colombiana.
2: Bueno, creo que hay récord ya de taquilla. O sea, es el Mundial donde están asistiendo más gente.
0: Sí.
2: Por ahora tiene un muy buen promedio de goles por partido. Sí. Creo que un poco más de 3 o algo así cercano. Me parece que son datos buenos, positivos, en medio de algunas críticas que se le hacen al tema del negocio, del break este.
0: Sí.
2: A algunos no les sirve este break. Al que está atacando, el que está jugando bien, al que tiene el dominio.
0: Por lo general se levanta el que está siendo sometido.
2: Son cosas que pueden, pero lo de los 5 segundos para el saque de banda, los del que se queda en el piso y lo sacan dura un minuto afuera, los del tiro de esquina si el arquero se demora, son cositas que el fútbol, la FIFA, creo que me parece que la trata de incorporar para mejorar, Juanjo, en algunos aspectos.
0: Ese partido por ahora lo está ganando la FIFA, más allá, como decía el profe Castel, de todas las críticas por el valor de las entradas y que había partidos poco atractivos en la primera fase, en la fase de grupos. Hasta ahora, en términos generales, el marco que ofrecen los estadios en términos de asistencia ha sido muy bueno.
4: Espectacular, histórico, y me parece que va a ser un mundial récord en todo sentido. No hay estadio que no esté lleno. En Qatar sabemos que no se habían vendido todas las entradas y que en gran medida se terminó llenando con entradas regaladas a los obreros de los estadios, los que habían estado trabajando en las obras. Acá me parece que es público genuino, que es público auténtico, que ha pagado, es mucho más amigable para los europeos y para nosotros, los americanos, llegar a este Estados Unidos a ver los partidos, más allá del precio de las entradas, que deriva de un estudio de mercado que había hecho la FIFA. Por eso yo siempre contaba en Blog Deportivo que en la FIFA estaban convencidos que iban a vender todo y vendieron todo.
1: Sí, señor. O que se reanuda el juego, intenta otra vez Curazao, Chong, el que surge desde el fondo finalmente es Loranús. Viene a sostener este número 5 por parte del equipo de Curazao, busca opción de pase, nadie se desmarca. Venía Obispo, llegaba también Gahari, combina para su arquero Rum, sostiene la selección de Curazao. Ya llegamos al minuto 27 y creo que ahora empiezan a alentar los ecuatorianos a su selección. Movete, movete, movete, porque el que intenta ahora es Yeboah. Se va sumando por la parte derecha, descarga por el medio, para el de Valencia, punto, una sociedad, Yeboah, ahora sí, rebató de primera. Gonzalo Plata con derecha, salvó el arquero Rum, que van a capturar.
0: No, está todavía no. El control de Plata con pierna zurda, el remate con pierna derecha, llevaba potencia, pero al carril central de la portería es muy de muy fácil control para
2: como,
0: el portero.
2: Como la trajo Yeboah desde afuera hacia adentro, y una estación intermedia fue Valencia, que se la dejó quietecita ahí para que él la volviera a encontrar.
0: ¿Le gusta más Yeboah de siempre la banda?
2: Hacia adentro.
0: Ok,
2: sí,
0: ok.
2: Porque además tiene buena pegada.
0: Sí, ahí y tiene mucha potencia.
2: Sí, es pequeño, pero
4: enganchando.
2: Muy explosivo.
4: Hacia adentro.
1: Un lateral que va a practicar el equipo ecuatoriano, Gonzalo Plata. Ahí juego limpio, juega para su arquero Rum. Había un hombre resentido allí por Curazao, por eso tuvieron que echar la pelota sobre el costado. Retoma ahora Curazao.
3: John Yeboah, que juega en el Venecia de Italia, mide unos 70, tiene 25 años y en la temporada con su equipo en la Serie A marcó un total de un gol y aportó una asistencia.
1: Muy pobre. Ofensivamente.
2: Para tener un delantero así de
3: 33 partidos.
2: Muy poco.
1: Sí, 33 partidos.
2: Fue titular
3: en 11 de ellos.
6: 11 para un gol.
2: 11 de titular.
0: Y en otros 22 remató.
2: Remató. Sigue siendo muy
0: bajo. No, sigue siendo muy bajito. Sobre todo la cifra de asistencias. Porque uno dice, bueno, parte por fuera, no todos los extremos tienen gol, pero muy poca participación.
1: Se viene Brenner, descarga por el medio, insiste Brenner. Ojo que va jugando en corto. Remató. Ay, un niño le pegó, fue su compañero Brenner. Brenner, por ahí no era, era por el otro lado. Ojo que viene. Uy, en el uno contra uno. William Pacho choca violentamente.
4: ¿Se aporta un dato?
1: Dígame.
4: Que nos da esperanza, porque todos queremos que gane Ecuador, lógicamente. A esta altura, Alemania, que terminó ganando 7-1, a esta altura, Alemania con Curazao estaba empatando el partido también.
5: Diga la esperanza que gracias. 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Marcamos el tiempo de juego.
1: Ya estamos en la media hora del partido, minuto 30 del compromiso. Gracias, Esperancita.
5: Marcador, Pep.
1: 0 Ecuador, 0 Curazao.
5: Aquí.
1: Intentaba vacunar, uy, por poco y vacuna, el balón que lo va recogiendo, sin embargo, Alan Franco espera a William Pacho, juega largo, profundo para que vaya cogiendo, uy, corriendo William, y llegaba Gonzalo Plata en velocidad, se atraviesa Obispo, va retomando otra vez el equipo de Curazao, Shum, que falla, el que retoma es Alcibar, recoge sobre 3-4, Perganza la va tirando hacia adelante para Pedro, ahí está Pedro Vite, sigue con la pelota al pie, un hombre que lo vigila, Juninho, otra vez para Yeboa, quien propone la pared, se va acercando Valencia. Busca ahora asociarse, lo tiene que hacer de nuevo con Pedro Vite, sostiene de nuevo el equipo ecuatoriano, ahora por intermedio de Alcibar, juega por la banda derecha, se va sumando Pedro, el jugador Alan Franco, que viene un centro, balón de repique, quien para impactar, llegaba sin embargo Brenet, vuelve y retoma el equipo de Curazao, Juanjo.
4: Bueno, no tiene que perder la paciencia, aunque el rival que propone tampoco a veces lo lleva a eso Ecuador, ¿no? Esos centros a nadie no lo conducen a nada Ecuador.
1: Vuelve y retoma precisamente el equipo ecuatoriano. Ahora es Alan Franco, ubicando a Yeboa, propone el duelo. Ahora sí, Yeboa va hasta la última línea, puede meter el freno. Cambia de ritmo, buen movimiento corporal, busca por aquí, sale por allá, hizo la jugada del mago. Llegó sin embargo Pedro Vite, pero no entendió ese movimiento corporal que intentaba Yeboa. Vuelve y recupera otra vez Vite, intenta Yeboa, la punteó. Esperaba Gonzalo Plata, firme la marca, no tiene que ser el jugador Floranus. Hacia atrás, recoge Gary. Juega sobre el costado.
4: No, por favor.
1: El arquero es el que le dice que la tiene que echar sobre el costado porque estaba muy comprometido, no estaba muy seguro. Por eso terrible. Lo tuvo que sacar.
0: Terrible, pero más terrible que Ecuador no esté pudiendo. Profe, ¿nos preocupamos ya o más tardecito? Y no le digo solo por 0-0, sino por las formas de Ecuador.
2: Es que Ecuador... Han desmejorado.
0: Ecuador tuvo una eliminatoria brillante. Arrancó con menos 3 puntos y terminó clasificando de manera anticipada. Pero lo que le hemos visto hasta ahora en un partido y 30 y pico de minutos en el Mundial...
2: Flojo. Y mucho mejor lo de lo antes del pare, ¿no? De la hidratación. Ahora está algo más enredado, ¿verdad? Todo está muy confuso, las jugadas las quieren resolver en unos espacios muy pequeños con mucha gente. Me parece que tienen que abrir más la cancha, jugar más, despejar más las jugadas.
1: Despejó la visa, ojo, que se ven acercando el equipo de Curazao. Uy, Juninho y su lujo, no le salió, aparece hincapié para despejar. Vuelve y recupera otra vez el equipo de Curazao, mirá que la va robando en terreno rival. Fonville, juega por el medio, Juninho remata con derecha, la bola que golpea. En William Pacho le faltó potencia y dirección, aparece el arquero Galíndez. Lo que está resentido, número 7 del equipo de Curazao, se arroja al piso, pide asistencia. Pero el balón
2: más que
1: sigue.
2: Fue mirada periférica, sí. Porque tenía al frente del libre de marca al número 8, a Comenencia, para que se la cediera y él de frente pegarle al arco.
0: ¿Sabe qué? Curazao juega como sin contexto, ¿no?
2: Sin contexto,
1: a lo que salga, mejor dicho.
0: Con la tranquilidad, con la soltura, con la inocencia, que es la expresión que usted utilizó más temprano, del niño, como que todo es ganancia de aquí en adelante. Ya para ellos el simple hecho de estar jugando el Mundial ya es como ganarlo, sí, para otra regalo. Selección.
4: Casi que están disfrutando del fútbol, ¿no? Y de estar en esta instancia que no la esperaba nadie. Como le gusta al profe Castel, disfrutar del fútbol y que no trabaje. Sí.
1: Está lesionado. Y un niño... Vacunado, se viene cobro de tiro libre, no hay lateral, le corresponde a la selección de Curazao.
2: Disfrutar no es antónimo de responsabilidad. Uno es responsable con lo que disfruta generalmente.
5: Sí, señor. 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
6: Un niño.
5: 33 minutos de juego, Ecuador 0, Curazao 0.
6: Un niño vacunado, creo que no puede continuar. El número 7 pisa con mucha dificultad. Creo que se viene cambio por Curazao.
3: Veremos si se produce el cambio. Hay que reseñar el último antecedente de Curazao contra una selección Conmebol. Fue en el 2023, amistoso, y perdió 7-0 contra Argentina.
6: Y amistoso. Bueno, señoras y señores, para poner el equipo de Curazao, Brenet.
3: Está acostumbrado a recibir 7 goles.
6: Para el juego limpio. Bueno, que le dé la mano entonces a Brasil cuando jugó con Alemania en su propio mundial. Aquí aparece Chon, no me viene mal, profe Castel, no. Yo no tengo la culpa, yo no jugué. Ahora el que aparece es Galíndez, que va localizando, sin embargo, a Pierre Hincapié. El que va participando es Franco. Ahora se suma Caicedo. Atención, que se reanuda el juego. Va poniendo la pelota en circulación. Lo tiene que hacer Alcíbar, que va localizando por un costado a Pervis Estupiñán. Pero no para Alcíbar. El que espera por el medio, ahora es Caicedo, camina lentamente con el balón, en terreno rival, va compartiendo por la banda derecha para que se sume Franco, que la va tirando mucho más arriba para Yeboa. Monta la sociedad con Franco, este que descarga por el medio para William Pacho, participa Caicedo, se va asomando Pierre Hincapié, sigue Caicedo, se asoma Pierre Hincapié, puede meter el centro con la zurda, se arrepiente, llega sin embargo Estupiñán, Pervis, jugando por el medio, otra vez, insiste el equipo ecuatoriano con Caicedo. Va jugando para William Pacho. William puede rematar, no. Decide jugar para Caicedo. Se cierra bien ese equipo de Curazao, ¿eh? No da espacio. Aparece Pierre Hincapié, se arrepiente de meter el centro. No encuentra a nadie en la ofensiva. Todos custodiados, todos referenciados. Ahí llegando los hombres de Curazao. Se van convirtiendo como en la sombra. Vamos a ver qué proponen aquí, que se van a dar una pared. Pedro Vite con Gonzalo Plata. Pero no prosperó. Aquí intentaba impulsar esa pelota hacia adelante. Loranús vuelve y recupera Ecuador.
5: Estamos en nuestro canal de YouTube. 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
6: Ataca otra vez Ecuador.
5: El relato es del Pepe.
6: Ojo con Pierre Hincapié, quería meter el centro, la bola que golpea en un rival, en Brenet, se va sobre el costado, ahora, nada que puede hacerle daño.
9: No, le complica ahora más la situación Curazao, porque Curazao se fue a jugar y a reducir la cancha a 25 metros.
0: No aprovechó el papayazo de la alegría, la inocencia
9: más
0: de Curazao.
9: Más abiertos, sí. Y ahora va a ser más difícil, cada vez que se cierra un equipo, le complica la vida al que tiene la pelota.
0: Ahora sí, estadística está absolutamente obligado.
9: Total, y Juanjo, hay una estadística.
4: Volviendo al antecedente del partido con Alemania, Alemania lo destrabó a esta altura del primer tiempo con un gol de pelota parada, de cabezazo parada. Y después un penal. Hasta este momento estaba empatado el partido.
6: Uy, se equivocó William Pacho, la va ganando ahora el Tibechón, cayó el Tibechón, lo vino a atender aquí al Cibar. Uy, se ganó el cartón amarillo al Cibar. No.
3: El señor, cartulina amarilla en el conjunto ecuatoriano, es para el número 5 Jordi Alcibar.
0: Bueno, esta es una oportunidad para jugadores como Chon, como Juninho.
9: Demostrar alguna
0: cosa. Claro, y seguramente pueden dar un paso al frente de su carrera.
9: Se puede interesar.
0: No van a venir a peleárselo el Manchester City y el Real Madrid, pero sí puede cambiar su realidad.
3: Pero vea que Chon juega en el Sheffield United, tampoco es que se van a ubicar.
0: Está bien. A propósito, ¿cuánto vale la nómina de Curazao?
3: 25 millones de euros.
0: 25 millones de euros. O sea, debe haber al menos 5 o 6 futbolistas de Ecuador que están por encima, uno solito de toda la nómina de Curazao.
3: Teniendo a Armando Obispo como el mejor cotizado en 4 millones de euros. Ecuador vale 324 millones de euros. Y Moisés Caicedo tiene un valor de 100 millones de euros.
0: Bueno, vale 4 veces.
6: Que la va robando Gonzalo Plata. Encamina la salida. Garrota, que se viene con todo. Uy, entraron también con todo. Aquí lo vino a atender. Vacuná, y qué manera de vacunarlo. Cayó Gonzalo Plata pesadamente y se ganó el cartón amarillo.
3: Segunda amarilla del partido, esta vez es para el equipo de Curazao, el número 10, Leandro Bacuná.
0: Le digo, Pepe esperó 38 minutos para poder tirar el chiste. Sí, lo tenía listo desde que estaba apuntando las nóminas. Ay, lo conozco.
6: Un partido de estos que hay que sacarle al menos una sonrisa a alguien. Pero aquí cayó mal Gonzalo Plata. Llegó Bacuná, qué pesar de Bacuná.
9: Había una posibilidad de una transición con poquitos defensores. Sí. ¿Sabes que estaba leyendo ahí una aplicación que tiene unas estadísticas que resulta que más del 50% de los goles han surgido de transiciones? De transiciones, posesiones de entre 5 y 18 segundos.
0: Claro, es que hay que aprovechar el papayazo en cuando cambio, el rival está desarmado.
9: El 8% creo era cuando se demoraba la posesión más de un minuto. Bien, apenas de un minuto, apenas un 8%.
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6: Pues su Peña quería meter un centro, le esperaba William Pacho. Llegaba allí Gonzalo Plata también en la ofensiva y aparece el arquero Rum y es el que captura. Ya caminamos, señoras y señores, aquí está el tiempo de juego en Blue Radio. Minuto 40 de la primera parte.
5: Marcador
6: en Kansas, por ahora igualan 0-0 Curazao y Ecuador. Uy, ojo que llegó aquí mal. Cayó mal el hombre del equipo ecuatoriano, lo vino a atender Locadía, el atacante que tiene el equipo de Curazao, y ya empezó a becasarse como león enjaulado, moviéndose de un lado para otro. Y vamos a ver cómo responde Ecuador. Se va yendo la primera parte y nada de nada. Todo es lo mismo. Pedro Vite es el que camina con la pelota al pie. Se va asociando con Caicedo. Otra vez con Vite, quien espera por un costado. Ahora es Pervis Estupiñán. Un pase largo, profundo, valía la intención, pero el que aparece en la escena es el arquero Rum, que no da rebote.
0: Bueno, ha perdido conexión Ecuador, lo decía el profe, lo decía Juanjo también, ya se hace un poco más denso atrás Curazao y esas posibilidades clarísimas que no pudo aprovechar en los primeros 10, 12 minutos, hace rato que no aparecen en el panorama.
6: Insisto otra vez para salir al Cibar, va ubicando a quién, por ese sector, bien, la tiene que hacer Pedro Vite. Llegaba otra vez al Cibar, se asomaba Gonzalo Plata, vuelve a sostener otra vez el conjunto ecuatoriano, la hace circular para Franco, que descarga por la mitad para Caicedo. Este rápidamente para William Pacho, que la va impulsando mucho más arriba para Piero Incapié, con la zurda y localiza a Pervis Estupiñán. Domina por la mitad, se quiere asociar con Vite, otra vez con Caicedo. Pedro Vite, pierna derecha, el balón que golpea en un rival, llegaba en el Valencia, se va remando, ahora sí viene el primero, el balón que lo suelta, llegaba Gonzalo Plata y remataba Jehová y responde el arquero Rum, que por ahora es el protagonista y está salvando los muebles de Curazao.
0: Sí, tiene usted toda la razón, porque está bien que Ecuador ha resuelto mal en algunas y la ha tirado al muñeco, muy a carril central, le ha faltado ubicación. Pero Rum está haciendo reflejo, su tarea, sí.
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3: Sexta atajada por parte de Eloy Rum, cerrándole la puerta a los ecuatorianos. Tiene 37 años, mide 1.88 y tapa en el Miami Football Club.
6: Ok, ataca otra vez Ecuador, lo va recogiendo Pedro Vite. Invita la marca, monta la sociedad, ahora con Ener Valencia y un empujón sobre Ener, llegó sin embargo Caicedo, ahí está William Pacho que abre juego por la banda derecha para Alan Franco, que se desprende del balón, lo va tirando mucho más arriba para que vaya movilizando el balón Gonzalo Plata, se viene Plata y se quedó sin monedas ni nada porque no ha podido. Gonzalo Plata, guapo, ojo que se va acercando, ahora sin Plata, encontró la billetera, mira, uy, jugó para Ener Valencia y aparece Rum. Pero de a poco se va arrimando con Gonzalo Plata, apellido escaso, ¿ah?
3: Ese Miami es el mismo que el Inter de Miami. A ver, no es compañero de Lionel Messi.
0: No, es otro, es un equipo que no juega en la MLS.
3: Son un
0: equipo
3: inferior, claro.
4: Exacto, correcto. Sí. Y Rum, que de buen partido, el arquero de Curazao, Rum quiere mejor evitar que lo metan en el cuarto.
5: Vaya corriendo con su relato.
6: Bienvenido. Ojo que va recogiendo, se ve que hoy es sábado, ¿no? Aparece desde el fondo. Ojo que va.
0: Y que un niño que se presta.
6: Sí, señor. Locadía es el que va buscando esa pelota. Llega William Pacho a clausurar la salida por ese sector. Lo acorrala, lo empuja, lo hostiga, lo incomoda, lo molesta, obligó al error, pero golpea finalmente en el ecuatoriano y lateral para Curazao, que por ahora está haciendo el papel de igualar por al menos 0-0 con Ecuador y por qué no sumar al menos un punto en el Mundial.
0: Imagínese, fiesta nacional donde el Curazao sumó un punto en el Mundial.
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6: retoma sin embargo otra vez el equipo de Curazao. Conveniencia, vacunado con Juninho, juega para Brenet, se va sumando por la parte derecha para Chon, el pibito, juega mucho más atrás para Juninho vacunado, quien lo vigila de cerca, Pedro Vite puntea al balón, vuelve a recuperar el equipo de Curazao, pero ahí está el pecho sin embargo de Alcíbar, se va asociando con Gonzalo Plata y este ahora para que vaya recogiendo William Pacho, pase largo, profundo, ¿para quién? Dios. Para Pervis Estupiñán, le quedó para el pecho de Rum, que es el arquero de Curazao. Creo que va a entrar al desespero ahora Ecuador porque tiene que proponer algo para el segundo tiempo porque esto ya se está yendo así 0-0.
0: Sí, y respecto al ejercicio muy válido que nos planteaba Juanjo de, bueno, Alemania todavía estaba igualado, ya se le va yendo el primer tiempo a Ecuador y no ha logrado romper la paridad. Ya está en desventaja.
6: Gary, es el zaguero central que la revienta, se ha evitado el terreno, aparece la cabeza de William Pacho, intinta ahora. Con golpe de cabeza, interceptó bien, pero se quedó, llevó a...
9: Casualidad no, costado, dígame. Pero después del break de hidratación...
0: No es casualidad, sí, bajó, no es casualidad, es un patrón de comportamiento sí, que se ha dado en muchos juegos.
9: Y he estado leyendo a algunas personas sobre ese tema, yo todavía no puedo ratificarlo, comprobarlo, porque no llevo esa estadística, pero evidentemente ha ocurrido en algunos partidos, eso sí es cierto.
6: Bueno, señor, va recogiendo la bola Gonzalo Plata, muy parecido a la NBA, ¿no? Esas pausas, esos cuartos, sí señor. Retoma de nuevo. Ahora el equipo ecuatoriano. Alan Franco, participa Caicedo. Caicedo que va, Caicedo que insiste por el medio. El que espera por la banda, ahora sin hincapié. Se va sumando un zaguero central. La juega hacia adelante para Pervis Estupiñán. Este que descarga por la mitad. Otra vez espera Pedro Vite por Estupiñán. Espera Vite, sigue Estupiñán, Pedro Vite se asoma como alternativa, se va apoyando en Caicedo, él hace circular, vuelve a tomar el equipo ecuatoriano, cuánto más se va a jugar, pero primero el tiempo de juego.
5: Tiempo.
6: Minuto 45 del primer tiempo.
5: Marcador.
6: En Kansas 0 Ecuador, 0 Curazao.
5: Kansas City, aquí.
10: Este es el mundial. Tenemos hasta el 45 más 4, 4 de reposición.
5: No.
6: Estupiñán. Localizando a Caicedo, Caicedo que decide meter un pase profundo para que corra quien otra vez Pervis Estupiñán, aparece el arquero Rum. Uy, le tiró el cuerpo allí Gary, chocó violentamente Estupiñán. Bueno, se sanciona la falta, ¿no? Finalmente se metió en el juego, va a reponer la gente de Curazao.
5: Toda Colombia unida.
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6: La pelota en lo alto, ¿quién para buscar? Lo tiene que hacer. Ahora William Pacho vuelve y retoma el equipo ecuatoriano. Con Gonzalo Plata se suma en el Valencia, cae, se reincorpora, la perdió en la salida. El árbitro deja jugar, el que la va ganando es Conveniencia. Cambia por la banda derecha para Brenet. La sostiene Brenet. Amaga en cambiar por la banda derecha para Chon. La tiene el pibito Chon. Avanza Chon. Chon que camina con la pelota al pie. Juega por la mitad. Ahora Conveniencia se animó con la zurda. Y a las manos del arquero Galíndez. Apenas lo vimos a ver ahora Galíndez, el arquero de Ecuador. Y eso que cuando se bajó del bus también, solamente la llegada. Aquí va aprovechando, sin embargo, por un costado Estupiñán. Sostiene Ecuador. Nada de nada. Está todo de lo mismo, mi querido Julián.
0: Sí, dentro de las limitaciones de Curazao, profe, hay algunos futbolistas que
9: tienen algunos
0: claro,
9: gestos.
0: Que se les ve alguna capacidad técnica, sí. ¿No? Conveniencia.
9: Ese, el 8.
0: Chon, que es probablemente el más valiente, agarra la pelota e intenta tirar hacia adentro.
10: Nadie.
9: Lo que piensa es que parece al pibe, pero el pibe cuando estaba en la selección infantil de pescadito, así era el pibe, flaquito.
0: Sí, antes de armarse, muscularmente. Claro.
12: Yo también no me acuerdo de usted, era flaquito.
9: Era
12: no,
9: flaquito.
12: O sea, no se puede compararlo con el
6: ahora
12: pibe.
6: Ahora tiene una tula.
12: Es una hernia, lo de Castel es una hernia.
6: Ah, sí, sigue creyendo lo mismo, amigo. Sigue creyendo en la cigüeña, amigo.
12: 10 panes en el desayuno.
6: Ojo, que va recogiendo. Ahí está, hincapié, puede meter el centro, balón cerrado. Improductivo, pedían un tiro de esquina.
5: Bueno, dice por el cliente, no. 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
6: Balón en lo alto ante el despeje del equipo de Curazao, lo hacía el arquero Rum. Hoy buscaba Estupiñán, ahí viene un agarrón primero de Estupiñán. sobre lo que haría. Se ve el codo de tiro libre para Curazao. No ha
9: se
6: podido.
9: Se enredó el partido solito. Después del break, ¿no? Después de la hidratación se enredó el partido. Jugadas confusas, el choque, el roce, se cargan, se abrazan. No hay una jugada elaborada. Por ahí el remate nada más de Yeboah.
0: Usted le había contado, profe, cinco posibilidades claras al Ecuador.
9: Antes del break.
0: Incluso antes. O sea, yo creo que antes del minuto 15.
9: Sí.
0: Y después de eso no volvió a llegar.
9: No volvió a llegar.
6: Tiro libre, va a cobrar, vacuna, el número 10. Ahí está Leandro Vacuna, es el capitán del equipo de Curazao. Llega el cabezazo, Obispo, Floranus, Fomil. Ahora sí, va a levantarse el centro, lo tiene que hacer la gente de Curazao. Se levanta la bola con pierna derecha, balón en lo alto, tiene para buscar, la bajaron allí. Uy, bien, quedó el balón vivo, la va recogiendo. Finalmente Zener Valencia, quería incursionar por el carril central, falta. Conveniencia, le cometía infracción, se ve el coro de tiro libre, está molesto este número 8. Va a moverse la pelota por parte de la selección ecuatoriana.
0: A ver.
6: Oh, claro, un agarrón bello,
0: Sí, profe, arriba la falta, ¿no? Porque abajo llega el balón, pero arriba la falta.
13: Sí, correcto.
5: Gracias, profe.
13: Era para
5: marcamos.
13: Mí.
5: Marcamos el tiempo. No, ya se va a cumplir.
6: Sí, ya se cumplió el tiempo. Vamos a ver cuánto más va a agregar el
0: gracias
6: árbitro de China. Ma Ning. Ahora sí, le pone punto final, le anunciaron, acaba esta vaina, hermano. Señoras y señores, en Kansas City, por ahora, igualan Ecuador y Curazao 0-0 en esta primera parte.
5: El relato del Pet Garzón, pura emoción. 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
10: Posesión de la pelota 74%. Para Ecuador respecto al 26% de Curazao, 350 pases ha hecho el equipo sudamericano, 129 Curazao.
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5: Información importante que está dejando este encuentro en este sábado futbolero en la Copa del Mundo.
10: Hay que hablar de lo que es la tabla de posiciones porque Alemania encabeza con 6 unidades este grupo en el que Ecuador se ubica en el tercer lugar con un punto. Segundo Costa de Marfil con 3 y cuarto Curazao también con una unidad.
5: Alemania más o menos, Costa de Marfil, bien, Curazao, uy, estamos en Blue Radio, arroba Blue Radio Co, vive el fútbol, ahora que empieza el Mundial no te quedes por fuera, regístrate en wplay.co y obtén un bono hasta de 108 mil pesos sin depósito inicial, para que actives el modo Mundial, junto a wplay.co aplican términos y condiciones, wplay.
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5: Tengo los dedos grandes, estamos en Blue Radio, quiero escuchar a Julián Capera. Al profe Javier Castel, hablar de este primer tiempo tan aburrido en Colombia. Mira,
0: escuchemos la lectura del profe, asistente técnico en la selección del Ecuador.
5: ¿Se parece a De Paoli?
14: Descifrar los espacios para poder convertir.
15: ¿Qué podría cambiarse tal vez para que se concreten ahora las situaciones, que se pueda abrir el arco y a partir de ahí que sea otro encuentro?
14: No, ahora vamos a ver. Hay que tener paciencia, estamos siendo puestos a prueba. Y creo que este equipo tiene respuestas y capacidades como para poder sobrellevar el partido y así ganarlo.
10: Guillermo Marino, el asistente técnico de Sebastián Becachese.
0: Muy bien, Guillermo Marino. Ecuador, el peor registro histórico que tiene en un campeonato del mundo fue en el primero que jugó, en Corea-Japón 2002. Terminó en el 24º lugar, eliminado por supuesto en fase de grupos, haciendo 3 puntos. Está a 45 minutos probablemente de sentenciar el peor papelón en su historia futbolística. No ganarle a la selección de Curazao, además teniendo en cuenta que si se da la lógica, pues entra en inferioridad de condiciones en términos de favoritismo en la última fecha ante la selección de Alemania, que ya está clasificada y que seguramente ya tiene además asegurado el primer lugar por el ítem de desempate, enfrentamiento directo, y seguramente podría rotar en esa última jornada. Estos primeros 45 minutos de una versión realmente pobre del equipo ecuatoriano, un equipo desconocido respecto a aquel que vimos con tan buen comportamiento en el desarrollo de las eliminatorias, porque no es solo que la pelota no ha entrado, fue que la pelota no entró y que faltó el último detalle, la última buena decisión en los primeros 15 minutos, pero después de eso es también una incapacidad de elaborar, de ponerle el balón con un poco más de claridad a los futbolistas de ataque. Ecuador hoy modificando el esquema, intentando pelear el partido más alto, evidentemente con los tres defensores centrales o los tres futbolistas que se quedan más rezagados en el conjunto ecuatoriano, los que participan en la iniciación, que son Hincapié, William Pacho y Alan Franco. Pero después de eso, profe, no es el partido que se espera de los hombres en banda, chispazos nada más de Yeboá, chispazos nada más de Estupiñán, Gonzalo Plata tomando malas decisiones, los interiores que hoy a partir del diseño de partido se supone tienen un poco más de libertad por la presencia de Alcíbar, tampoco han logrado filtrar en la mayoría de casos ese último pase, y Ener Valencia pues tuvo algunas en ese rato de partido al que hacemos mención, los minutos iniciales, 12, 15 minutos, pero después de eso también perdió brillo. Así que no es solo el resultado, que es gravísimo, que es terrible, sino también el escenario de incomodidad, de desconexión al que entró Ecuador después de ese arranque en el juego de hoy en Kansas City.
9: Es este tipo de partidos que pone a prueba la voluntad del equipo que necesita, que es superior al rival, pero que necesita no solamente ganar, sino que en teoría pudiera hacer 4 o 5 goles, porque además le puede servir para
0: clasificar como tercero, sí.
9: Entonces ahí hay una doble tarea, hay un doble objetivo en la cabeza del jugador. Entonces empieza el partido y tienes 5 situaciones para abrir el marcador y en ninguna de las 5 tienes puntería o tienes fortuna. Eso empieza a ser mella justamente en la voluntad del jugador. Y surge el desánimo, que en algunos equipos se desaparece rápidamente, en otros equipos les puede costar. Y mire cómo fue el equipo debilitándose, degradándose en eso de que tuvo al principio, de ir a buscar la jugada con más agilidad, con más frescura. Bueno, esa frescura se va debilitando porque el jugador empieza a desconfiar. Dice, caramba, de 5 ni siquiera una. Y todavía vamos 0-0. Y ahí, además de que quiero hacer uno, necesito hacer 5 porque este es el momento para hacer 5. Claro, esa presión interna el jugador la va sintiendo. Y mire lo mal que terminó Ecuador. Se volvió un equipo común y corriente. Un equipo atropelladito, sin ideas, sin la frescura de los primeros 15 minutos. El trabajo psicológico del primer tiempo va a ser muy, muy importante, a ver cómo regresan con el ánimo otra vez arriba y decir, bueno, nos quedan 45 minutos, vamos a empezar haciendo el primero. Pero el desatino a la hora de definir empieza a aparecer como frustración, y hay equipos que no logran salir de esa frustración.
0: Juanjo, en términos de desarrollo de idea en terreno de juego, pero también anímicos, a propósito de lo que bien explica el profe Javier Castel, por momentos parece esto una extensión del primer partido, de las dificultades que tuvo Ecuador en todo sentido, en poder desarrollar su plan de juego, pero también las dificultades en la cabeza que le vimos al conjunto ecuatoriano en ese primer juego, que a pesar de no tener una versión brillante, pues estaba consiguiendo al menos un punto y lo termina perdiendo de manera dolorosa. Un gol ese de Diallo al minuto 90 y pico, que puede terminar sepultando la historia de Ecuador en este campeonato del mundo.
4: Sí, sí, sí, sin dudas. Es un equipo espeso, inexpresivo ofensivamente, con claros problemas de confianza para jugar de frente al arco rival. Este problema de ineficiencia ofensiva, Ecuador lo tuvo durante toda la eliminatoria. El tema es que la eliminatoria es una historia aparte, porque en la eliminatoria es muy importante que no te hagan goles y con alguna pelota parada, con algún centro, con algún tiro penal, te terminás quedando con los 3 puntos. Acá Ecuador está en una ecuación distinta, porque lo que le cambió la ecuación a Ecuador fue aquel gol sobre la hora de Costa de Marfil. Supuestamente, yo en algún momento hasta me enojaba con aquel gol que hizo Costa de Marfil, porque si vos te precias de ser la mejor defensa del mundo, la mejor del continente, no te pueden hacer un gol con tantos errores defensivos, ¿no? De parte de los jugadores ecuatorianos. Entonces, ahora se encuentra con la peor versión, porque tiene que sacar lustre de un poder ofensivo que no tiene, que no tuvo hoy, que no tuvo contra Costa de Marfil y que no ha tenido en los últimos 2 años y medio. Ecuador se ha caracterizado entre el Mundial de Qatar, en donde se quedó afuera en primera fase, y este por desarrollar una gran defensa, pero extrañar un gran ataque. Tiene a Ener Valencia como carta de gol, pero Ener Valencia está bastante perdido para el gol. De hecho, la más clara la tuvo él. Y un centro delantero al minuto y medio de juego, aunque recién haya empezado el partido. Esas en un Mundial tienen que ir adentro, Ener. Y no fueron adentro. Y después lo terminó sufriendo. Además, estaba enfrentando, con todo respeto para Rum, a un arquero casi amateur. Ataja en una liga amateur, de hecho, Rum. La liga del ascenso zonal de Miami es una liga amateur. Un centro delantero en un Mundial, capitán del equipo, máximo goleador histórico, tiene que meterlo con pelota y todo adentro del arco. Y Ecuador a partir de allí empezó a perder confianza, fue un equipo, como decíamos, espeso. Se terminó dando el partido, Julián, cuando hablábamos en la previa de los 6, 7 goles, yo decía, ojo, ojo, porque Ecuador tiene problemas ofensivos, no sea cosa que termine sufriéndolo mucho más el partido para abrirlo de lo que creo. Y termina lamentablemente dándose eso. Pero esa jugada al minuto de juego me parece que termina siendo determinante para la confianza de Ecuador y para la falta de confianza de Ecuador y para la autoestima combativa, por momentos hasta un poco risueña, de los jugadores de Curazao, que ni ellos pueden creer que estén empatando el primer tiempo contra Ecuador.
0: Sí, lo decíamos, y no pudo Ecuador aprovechar ese rato en el que esa candidez de Curazao lo llevó a tratar de pelear el partido de tú a tú y dejaba espacios y había realmente más posibilidades de atacar, sobre todo los intervalos en medio campo, pero después ya cuando se le mete atrás, Ecuador en una situación bastante compleja. Profe Joana, ¿cómo le fue al central del partido?
13: Pues ha llevado el partido bien, ha sido un partido bastante tranquilo, solamente ha mostrado 2 amarillas, una a Leandro Vacuna, el número 10 de Curazao, y otra al Cíbar, del número 5 de Ecuador, ambas por impedir ataques prometedores, son faltas del mismo valor técnico, entonces haya mostrado coherencia el árbitro. Y también se pedía antes de la pausa de hidratación una posible cesión del balón al guardameta Galíndez por parte de uno de los defensores de Ecuador. Sin embargo, hay que decir que era un despeje y no es considerado un pase deliberado.
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0: Muy bien, nos montamos en la ola Blue. Vamos a ver si hay modificaciones para el equipo ecuatoriano. Ya hizo algunas para encarar este partido, no solo en términos nominales sino estructurales, y pues no han funcionado para que Ecuador consiga al menos un gol. Santi, estadísticamente, ¿qué nos cuentan los números al término de esta primera mitad?
3: 8 remates ha realizado el conjunto de Ecuador, 6 de ellos fueron directos a portería, 5 de Curazao, 1 fue directo al pórtico defendido por Galíndez. A propósito de Galíndez, hay una estadística sobre él. Arquero experimentado, como ustedes bien saben, nació en territorio argentino. Es el más veterano en representar a Ecuador en una Copa del Mundo con 39 años y 86 días. 74% de posesión para Ecuador, 26% para Curazao. 352 pases ha hecho el Tri, 129 Curazao. 91% de precisión en los pases para Ecuador, 70% para Curazao. Las faltas han estado repartidas, 5 y 5, un amonestado en cada equipo, Jordi Alcibar por Ecuador y Leandro Vacuna por Curazao. Y en cuanto a lo que son los tiros de esquina, apenas se ha presentado uno y fue para Ecuador.
0: Gana Ecuador en todos los registros, menos en el único que importa.
4: Julián.
3: En el resultado.
4: Sí, Juanjo. Claro. Sí, recién hacía referencia a los 39 años de Galíndez, Santi Saray. Galíndez fue el primer arquero al que enfrentó Messi. Él atajaba en Rosario Central y Messi atajaba en jugaba en Newell's Old Boys. Y son de la misma generación, los dos con 38, 39 años. Es un poquito más grande Galíndez, ya los cumplió los 39, Messi los cumple la semana que viene. al primer arquero en el que Messi se empezó a especializar en hacerle muchos goles, siempre lo recuerda Galíndez, fue precisamente a él cuando atajaba en Central.
0: Sí, su víctima favorita. A propósito de el jugador marcado con la camiseta 10 en Curazao, cada vez que lo veía, lo vacunaba.
4: Ah, bueno.
13: Hay dos vacunas, ¿no?
16: Sí, claro.
4: Sí, Juninho y Leandro.
13: ¿Ellos son hermanos, Juanjo?
4: No son hermanos, pero me dijeron que el número 10 es el antídoto de Curazao para ganar el partido.
3: No puede ser.
0: Vale, bienvenido, Juanjo. Y vendrán cosas peores. A la cancha la selección de Ecuador, la selección de Curazao. Vamos a ratificar si hay modificaciones o no para esta segunda mitad.
3: ¿Qué me va a decir? Lo que le voy a decir, Juanjo, es que según he investigado, los vacunas son hermanos, ¿saben?
0: Son hermanos.
4: Ah, okay. Sí, bueno, muy bien.
3: Vea, Leandro y Juninho vacuna. El hermano mayor es Leandro, el hermano menor es Juninho. Nacieron en Groningen, en Países Bajos, en una familia de origen curazoleño. Jugaron en las categorías juveniles de Países Bajos antes de representar a Curazao a nivel absoluto.
0: Bueno, modificación en Ecuador. Santi Rodríguez, camiseta 11, al terreno de juego.
3: Kevin Rodríguez, sí señor, va a tener participación en esta Copa del Mundo. Ya le confirmó quién se retira en el equipo sudamericano. Ah, bueno, entonces se va al número 5, que ya estaba amonestado, Jordi Alcibar. Primer cambio en el equipo de BKHS.
0: Se ve en el segundo tiempo. Estadios de la Copa del Mundo. Ahí estamos, somos Blue. Lista la cancha. Listo los jugadores de Curazao, los jugadores de Ecuador. Y listo el relato del Pep Garzón. Pura emoción, Pep.
1: Señoras y señores, va a arrancar el segundo tiempo. Una modificación, ya está Rodríguez por Ecuador. Ahora sí, rueda la bola. El segundo tiempo ya está en marcha. Hay un lateral que lo tiene que practicar el equipo ecuatoriano. Se toma el tiempo suficiente. Alan Franco quería ganar algunos metros. El chino se percató y le dijo, hey, un poquito para atrás, por favor. Se viene el lateral. Ahora para Ecuador. El balón que lo va recogiendo por el medio Caicedo, que la revolea. La manda a campo rival. Esperaba, sin embargo, Rodríguez en el frente de ataque. Quedó otra vez para Caicedo, que cambia de orientación, pero no le llegó a Pervis Estupiñán porque le madrugó Brenet. Sostiene Brenet. Insiste allí Pervis, intercepta la bola que golpea en el hombre de Curazao, por eso preparé desde la banda, lo tiene que practicar otra vez Ecuador. Quien espera por la mitad, el que va recogiendo es Gonzalo Plata, transita con la bola al pie, va ubicando, sin embargo, para que surja la figura. Ahora de Rodríguez, esperan Franco, movilizando la bola, de nuevo el equipo ecuatoriano, Caicedo. Caminas lentamente con el balón al pie, gana algunos metros, va ubicando a Pierre Hincapié, que se va recostando por el sector izquierdo, ataque de primera intención para Pedro Vite, esta hora para Rodríguez, de nuevo para Piero. Ahí está Rodríguez, camina con el balón, sigue con la pelota, otra vez con Estupiñán, espera sin embargo Caicedo, pase profundo, quería llegar allí Rodríguez, calculó mal la pelota que lo venía superando, se va perdiendo esa pelota sobre la última línea, entonces va a reponer ahora la selección de Curazao, que están haciendo su trabajo, igualando 0-0 con Ecuador.
0: Bueno, arranca parecido a como terminó la primera mitad. Ecuador, por supuesto, dueño de la pelota, pero también con imprecisiones después de que cruza esa frontera invisible para entrar al último sector del terreno de juego. El ingreso de Kevin Rodríguez, profe, seguramente para intentar a partir de ahí establecer conexiones en el carril central, que no las ha tenido el cuadro.
9: Un doble centro delantero, un hombre espigado, de tranco largo, que puede tener juego aéreo también.
1: Recoge la pelota Gonzalo Plata, no encuentra con quién combinar, siempre tiene que jugar hacia atrás para William Pacho, este que va ubicando a Pierre Hincapié. Ahora reparte juego para el sector izquierdo, para Pervis Estupiñán, camina lentamente con la pelota, hace la pausa, descarga por la mitad, va combinando para Pedro Vite, que viene para respaldar, ahora sobre la circunferencia central, recoge sin embargo Caicedo, va jugando con Pedro Vite, que va cambiando por el sector izquierdo, se va asociando por ese sector, espera Pervis Estupiñán, descarga por la mitad, intentaba Pedro Vite, quedó el rebote, sin embargo para Pervis, tiene que cometer una falta. Alcanzó a golpear a John, el árbitro dejó jugar, el balón que vuelve y corresponde al equipo de Curazao. Se va recostando Brenet, sostiene, juega mucho más atrás, ahora va combinando para conveniencia, se complicaba un poco, lo venía incomodando Rodríguez, lo acosa Rodríguez, lo va a hacer equivocar. Sostiene conveniencia, se quedó con la pelota, el balón muy ancho, había un roce de Rodríguez, por eso el lateral le corresponde a Curazao, que por ahora igual a 0-0 con Ecuador.
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1: Recoge la pelota a través del conjunto ecuatoriano. Por la mitad del que participa es Pedro Vite. Monta la sociedad. Uy, con Rodríguez le entraron con todo. Va corriendo por esa pelota Pérez Estupiñán. Otro que también cae. Los atendieron por partida. Y eso que no está vacunado ni Junior ni el jugador Leandro. Ahora sí, ya se reincorporan los jugadores ecuatorianos. Le reclaman al chino, bueno, al árbitro chino. Aquí parte justicia, Manning. Lateral entonces para Curazao. Hay devolución, Brenner. Ahora para Chon, la juega a lo que salga prácticamente. Cala, mitad del terreno para Juninho. Y agarrate que se viene otra vez con la pelota. Intenta salir por ese sector. Lo venía luchando de uno contra uno con Bill. Clausuran la salida, por eso le achican ese espacio. Vuelve de toma a través del equipo ecuatoriano.
0: Profe, no cambia nada, ¿no? Respecto a cómo terminó la primera mitad. Es el mismo partido con los mismos líos de la selección ecuatoriana.
9: Un personaje más adelante, Rodríguez, uno menos en la mitad de la cancha, al Cibar, pero el conjunto, la verdad, no crece todavía. A ver, ahí está.
1: O con Rodríguez. Sostiene, se va arrimando Ecuador. ¡Ojo, árbitro que está jugando! Quedó ahora para Gonzalo Plata. Ahora sí, Caicedo se animó con pierna derecha. Ras de piso, responde el arquero. ¡Rum! Se arrima Ecuador. Juanjo, minuto 49 del compromiso.
4: Bueno, sería saludable para Ecuador poder encontrar rápido la ventaja. Esa ventaja que le dé tranquilidad y que oxigene este partido.
1: Otra vez el despeje de Rum. Recupera, sin embargo, Caicedo a la mitad del campo. Va compartiendo en corto para Franco. ¿Este para quién? Para Pedro Vite. Jugando hacia adelante. Ahora sí, Gonzalo Plata. La sacó del estadio. Le dio mal. Está sofocado. Le dio torcido. Y saque de meta entonces para Curazao.
0: Sí, esas manos al rostro evidencian sí, eso, ¿no? La frustración de Ecuador, el temor, el miedo, que seguramente se empieza a contagiar también en la tribuna. Ecuador sabe que el último partido es contra la selección de Alemania y que si no gana hoy, está prácticamente sepultando.
9: Además, desperdicia un muy buen pase de Vite entre líneas. La recibe detrás de todos. Plata, con panorama, con tiempo, con espacio, y saca un remate pero lejísimo del arco.
10: Ese partido de Ecuador contra Alemania será el próximo jueves a las 3 de la tarde.
1: Vuelve y retoma, Pierre Incapié se va asociando con Ener Valencia. Invita a la marca, nadie llega a respaldar, avanza Ener, protege esa pelota, viene a sujeción. Se quedó reclamando la falta, el árbitro dejó jugar. El balón que viene en alto, ¿quién para ganar? Lo tiene que hacer William Pacho, va aterrizando por el medio. Vuelve y captura, Pedro Vite, va compartiendo para Caicedo. ¿Quién se abre por la banda derecha? Alan Franco, allí va recibiendo a Alan. Va jugando en contra para Llevo a marca del Gonal, pierna zurda, mete un centro, balón que, uy, de rebote. Casi gol en contra, ¿eh? Sin querer queriendo, llegó Rodríguez allí. Y por poco Gary sorprende al arquero Rum, que estaba muy atento para capturar. Señoras y señores, este es el tiempo de juego en Blue Radio.
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1: Ya superamos el minuto 50 del partido.
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1: 0 Ecuador, 0 Curazao.
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1: Recoge el balón, lo tiene que hacer Brenet. El duelo se ha planteado, allí llegó Rodríguez. Sabe que la pelota está el número 20. Pero el balón salió muy ancho. Rápidamente repone desde la banda. Ahora Estupiñán jugando para Rodríguez, tiene que hacer la individual. Uy, le entró con todo el hombre de Curazao. Estaba dudando el chino, yo, si no le reclaman, se va en blanco. Llegó Gary y lo atendió. Y de qué manera se viene cobro de tiro libre ahora para Ecuador. Llega William Pacho y Piero Incapié, a eso le van a apostar, al igual que Rodríguez.
0: Sí, en esta sí compró reclamo. La anterior no, estaba bien ubicado en la anterior, hay que decirlo. Y más allá del grito del futbolista ecuatoriano, decidió darle continuidad a la acción. Pero esta sí era muy evidente. A ver si en acción de balón parado, pelota quieta, Ecuador encuentra la llave, que hasta ahora en juego dinámico no.
1: Cobro de tiro libre, lo va a practicar ahora Caicedo. Espera William Pacho. Llega también Piero Incapié. O con Ener Valencia. Puede venir cerrado, atento el arquero Rum, puede venir el primero por parte del equipo ecuatoriano. Vamos a ver quién tiene la llave para destapar esta defensa del equipo de Curazao. Está Caicedo, frente a la pelota, puede venir directo al arco de Rum. Caicedo levanta el centro, ¿quién para buscar? Brenner intercepta, llegaba sin embargo Pedro Vite, vuelve y recupera ahora Luca Díaz. Juega largo, profundo. Sin embargo, aparece Alan Franco para ganar. Juega sobre el intentaba. Uy, Pedro Vite. Lo vinieron a atender y empezaron a pegar. Y ahora llegó Juninho Vacuna. Este también pega, ¿eh?
10: Están amonestados los hermanos. Tanto Leandro Vacuna con la 10 como el 7. Juninho Vacuna en Curazao.
1: Bueno, señor. Ahí está Juanjo, entonces. Ya lo vacunaron.
4: Sí, sí, sí, sí. Ahora es una amenaza para el medio de Curazao porque son los dos que juegan en el medio, ¿no? Los dos que tratan de sostener al equipo. Bien amonestado por el árbitro, doctora.
13: Gente porque están cometiendo faltas temerarias y él le está reincidiendo en faltas. Esa es la causal de la amonestación.
0: ¿Me repite las dos primeras consonantes de su comentario? ¿No las escuché?
1: Bueno, se ve el coro de tiro libre, lo tiene que practicar Ecuador. Tranquila, doctora, ahora viene Caicedo para cobrar. Lo va a hacer Caicedo. Caicedo que levanta el centro con pierna derecha. Uy, un tacón que no le salió a Rodríguez. El balón quedó flotando. Uy, le dio mal Gonzalo Plata. Es zurdo, no es diestro.
9: Pero además no era para rematar desde ahí. No. Era para intentar tirar un centrico marcadito, calculadito, sí. Sabiendo que iban a entrar todos allá dentro del área. Estaba perfilado en diagonal con la pierna izquierda, medio de espaldas.
0: Profe, el fútbol da posibilidad de redención constante mientras usted esté en terreno de juego. Sí. Pero yo hasta ahora, en 54 minutos, no recuerdo un partido más malo de Gonzalo Plata.
9: De Gonzalo Plata.
0: Que es un muy buen futbolista, pero claro, hoy en casi todas ha decidido mal.
9: Sí, y sabe que el partido anterior tampoco es que haya hecho un gran partido. Es un jugador que cautiva.
0: No, de acuerdo, pero es que este.
9: No, muy mal, muy mal.
1: Bueno, vamos a ver qué le va a apostar el equipo ecuatoriano. Rodríguez juega rápidamente para llegó a borde externo. ¿Quién aparece? ¿Llega Permiso o no llega? Bueno, va capturando ese balón. No dejó que la bola se abandonara el terreno de juego. Vuelve y sostiene otra vez Ecuador.

0: Se arrepiente, sin embargo, va ubicando ahora Gonzalo Plata, se viene Plata, pierna derecha, puede engancharse, quedó sin ángulo Betino, le ganó en velocidad. Allí finalmente era Fonville, se viene cobro Betino de esquina para Ecuador.
1: Tiro de esquina para Colombia. 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
0: Bueno, finalmente toma otra decisión el árbitro. Creo que el que la toca en última instancia es Gonzalo Plata, sí. Llegaba bien en el cierre Fonville. Por eso el saque de portería lo tiene que practicar ahora Curazao. Lo va a hacer su arquero Rum. Que espera por la banda derecha de Brenet. También está Sean. Colocaría. El balón que viene en lo alto. Que para después. Uy, entró armado. Creo que se va. Ah, no. Conveniencia. Llegó armado, 08.
2: Tercera amonestado en Curazao, sí señor, por juego peligroso. El número 8, Líbano con Comenense. No conveniencia, no. Comenense.
1: Juanjo, por ahí puede estar la ruta de escape de este laberinto para Ecuador si termina echando uno de Curazao en medio campo. Porque sí. parecen estar resueltos ahora a no terminar con los. Están repartiendo zapatos en el segundo
3: para todos lados. Durísima entrada de Comenense.
0: Se viene el cobro de tiro libre para Ecuador, señoras y señores. 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
1: ¡Tiempo!
0: Minuto 55 de juego.
1: Marca. Marcador.
0: En Kansas City, por ahora igual al Ecuador y Curazao 0-0.
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0: Sostiene otra vez el equipo ecuatoriano. Lo tiene que hacer con William Pacho. Va compartiendo para Caicedo. Movilizando la bola sobre tres cuartos de cancha, reparte juego finalmente para que surca desde el fondo. Pervis Estupiñán, van ubicando a Rodríguez, perdía el equilibrio y de paso el balón. Agarra Sean, jugando por el medio. Comenense, ahora para Vacuna, Vacuna que va, Vacuna que remata. Hoy le movieron el arco a Vacuna. Y el, ahora se arrima el equipo de Curazao. Ahí saque de portería, lo tiene que hacer ahora Galíndez, el arquero ecuatoriano.
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2: 74% de posesión para Ecuador, 26% para Curazao.
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0: En Ecuador, otra vez por la banda. Se va arribando, lo tiene que hacer Pedro Vite, se le escapó el balón, no están precisos hoy, tampoco Gonzalo Plata, que deben a luchar, hay devolución, sin embargo, para que vaya recogiendo esa pelota, lo tiene que hacer Pervis Estupiñán, que metió un centro a la cabeza del zaguero central Obispo. Llegaba, sin embargo, Comenense, lo que la va robando, lo tiene que hacer, ahora intentaba Gonzalo Plata, le quedó para su perfil, el balón que golpea en un rival, se va perdiendo sobre la línea final, pero llegaba tarde, ojo, los tiros de esquina.
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0: Va a levantarse tiro de esquina, lo que acerca Caicedo.
6: A juego con mucho afán, ¿no? Como que no supiera qué está pasando.
1: Que alguien les cuente, que les tire el dato de la tabla de posiciones, a ver.
0: Minuto 58, Prever y cerrado, Caicedo es el que va a levantar el centro. En el Valencia haciendo carras en la 5:50, llega también Rodríguez, se levanta la bola, busca a Rodríguez, ¿quién para buscar? Rodríguez, salvó al arquero, la raya la sacaron, atención, a trompicones pasó de todo allí en el área de Curazao y la va agarrando por un costado, Brenet, espera a Gary, hace la individual, llega sin embargo Juninho, lo vinieron a atender, la ganó Juninho, ojo que la ganó de guapo, avanza con la bola, puede sorprender el equipo de Curazao, Comenense. Aunque llegaba también Locadia, se va recostando por la parte derecha. El espigado atacante del equipo de Curazao. Lo obligan a jugar por el medio. Comenense que ya está molestado. Sigue con la pelota al pie. Va ubicando por un costado. Ojo que va buscando Fonville. Puede meter el centro. Se arrepiente. Pierna zurda. Hay devolución. Se va asociando finalmente para que participe Flornaus. El balón que quedó. Uy, remató finalmente Vacuna. El balón que insisto otra vez Juninho Vacuna. Uy, mira qué bien la hizo. Juegan hacia atrás. ¿Quién para rematar? Rematan con pierna derecha. Comenense. Quedó el balón aquí. Lo cae. Uy. Pasó otra vez de todo, pero esta vez en el área de Ecuador. Se hicieron un nudo en la defensa. Resolvió Rodríguez porque Galíndez no la agarró. Simplemente Lo agarraron allí caminando y se salvó Ecuador.
1: Es la acción de mayor peligro en el segundo tiempo, profe. De Curazao que se anima y Ecuador se lo permite. La pasividad en el regreso y en

0: La marca del equipo ecuatoriano es realmente asustadora.
1: Pero además, no fue una jugada de cualquier forma. Con calidad, hasta con taquito incluido, jugada que dejaron pasar la pelota, se la cedieron al que venía mejor perfilado. Dos remates para gol, dos salvadas del arquero.
0: Sí, señor. Dos de Galíndez.
2: Otro lateral, Brenet. Hice la bola, se ha llamado. ¿Quién llega? Gary Comina, otra vez para Brenet. Venía anticipando, lo tiene que hacer Rodríguez. La echa fuera el lateral, le corresponde al seleccionado de Curazao en campamento de Ecuador.
3: Trae remates directos a portería, ya ajuste Ecuador, 8 Ecuador, 8 Ecuador, 3 Curazao, corrijo.
2: Otro lateral, Brenet, practicando el saque de banda, con potencia, balón en lo alto, aparece el arquero Galíndez, que era un espectador más en la primera parte, pero ya tiene trabajo. La manda a pasear a campo rival, la va buscando Ener, lo venía allí, Loranuts, incomodando, caía Ener, se quedó reclamando la falta, el árbitro no la dio, vuelve surgiendo otra vez el equipo de Curazao, Chum, cambia por la banda derecha para Brenet. Juega sobre adelante, intenta otra vez salir el equipo de Curazao, tiene que colaborar ahora Gonzalo Plata para recapturar ese balón. Y agárrate que se viene Ecuador, ahora sí, se viene Ener Valencia, quien acompaña por la mitad está Rodríguez. Ener remató a ras de piso a las manos el arquero Rum, que simplemente se agacha y la recoge sin ninguna dificultad. No lo puede creer Becasés, este es el tiempo de juego en Blue Radio.
0: Tiempo.
2: Minuto 15 de la segunda parte.
0: Marca, marca, marcador.
2: 0 Ecuador, 0 Curazao.
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2: Caicedo es el que recoge el balón otra vez para intentar abrir esa defensa que monta la selección de Curazao. Va localizando Rodríguez, que reparte juego por la banda. Se va sumando, lo tiene que hacer Pervis Estupiñán. ¿Quién viene a respaldar? Espera Pierre Incapié, decide jugar por el carril central. Quiso montar una sociedad con Pedro Vite, pero no le llegó ni siquiera a Estupiñán. La perdió Pedro Vite y se viene Sean. Y agarrate otra vez, que se viene Curazao, que quiere tomar otro aire. Juninho vacuna. Hoy está Juninho, propone un pie a pie. Y aguanta la marca. Lo tiene que hacer Franco. Lo obliga a jugar hacia adelante para Chevo. A sostiene Ecuador.
0: Estamos en nuestro canal de YouTube. 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
0: Se viene el partido de mi Selección Colombia. 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
2: Muy bien, señoras y señores, no le sale nada por ahora a Ecuador, igualando 0-0 con Curazao, obligado a ganar a como de lugar. Y el que va a asumir ahora la salida es Alan Franco.
1: No solamente ya no le sale tan fácil a Ecuador, bastante compleja la situación para Ecuador, sino que le salieron un par de avances peligrosos a Curazao, que tuvo que intervenir el arquero.
0: Y seguramente el teléfono en la oficina del Miami Fútbol Club va a empezar a sonar rum de sí, pronto. De pronto sí, le cambia la vida después de este partido.
3: Va a sonar rum.
2: No, rum.
3: Rum, 37 años. Acumula 9 atajadas y tiene calificación de 9.1. Es el mejor calificado en el compromiso.
0: Ah, ni en sus mejores sueños. La noche.
2: Coro de tiro de esquina para Ecuador.
0: Tiro de esquina, Bancolombia. 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
2: Juanjo, vamos a ver a qué le va a apostar el equipo ecuatoriano en ese coro de tiro de esquina.
5: A ver si logra con la pelota detenida abrir un partido que está en el momento más complejo para Ecuador.
2: Bueno, ahí está entonces Gonzalo Plata para levantar esa pelota. Puede venir cerrada con pierna zurda. Sigue esperando en el área. Ener Valencia se levanta el centro, busca N, se pasea por el área, doble cabezazo y se juegan en blanco. Juanjo, minuto 63 del compromiso.
5: Bueno, quedan 3 o 4 minutos para que se resetee este segundo tiempo, que termine el tercer cuarto, que llegue la pausa de hidratación. Y veremos si arranca un remate de partido diferente a lo que estamos viendo. Probablemente en este momento le venga mejor a Ecuador esa pausa de hidratación que a Curazao, porque está muy parejo el partido.
0: Sí, el señor de barba azul y calva azul ha aparecido más hoy que
2: sí, claro.
0: ¿Cuántas veces lo han ponchado?
5: No, se enamoró el productor.
0: No, ¿cuántas veces? ¿Cuatro o cinco?
2: Sí, señor. Aparece en la escena, lo tiene que hacer Galíndez, que es el arquero del equipo ecuatoriano.
0: Sale más que Pepe en nuestro canal de YouTube.
2: Ahí aparece Piero Incapié, aunque llegaba también William Pacho jugando hacia adelante ahora para Pedro Vite. Abre en juego por la banda derecha, lo va soltando para Alan Franco. Franco es el que acelera.
0: decide cambiar, largo, profundo para Yeboa. Ahí está, invita a la marca, lo persigue Fonville, sigue Yeboa, monta una sociedad, ahora con Gonzalo Plata, de no para Yeboa, mete un centro, ahora Siener Valencia, balón de repique y salvó al arquero, Run.
6: Implacable, Run.
0: Se va a la línea final, cobro de tiro de esquina para Ecuador.
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0: Se viene Codo, tiro de esquina para Ecuador.
3: Parece que tiene problemas Galíndez, el arquero ecuatoriano.
8: No, está decepcionado.
9: Como de lamentación.
8: Frustración. Sí.
9: Pensé que está bajada.
8: No, tremendo. Usted, las primeras porque se la tiraban al cuerpo, al muñeco. Pero lleva dos en este segundo tiempo, bravas.
0: Ahora sí, Caicedo levanta el centro. Ya encontraron la llave, se levanta la pelota. ¿Quién para buscar? Llegó allí para el centro Rodríguez, el arquero, mete los puños. Llega aquí, atropella ese balón. Llevó ahí otra vez, ¡rum! Se quedó con la pelota. Ya vimos un duelo muy parecido cuando jugó España con Cabo Verde, donde el arquero fue la figura, y ahora ¡rum! También por parte del equipo de Curazao.
8: Tiene todas las razones, es el paralelo perfecto. ¡Rum! En modo Bociña.
9: Sí. Claro. Pero la primera, la tajada del cabezazo de Ender Valencia, para mí la mejor.
8: Profe, contra el piso, más difícil, el nivel de dificultad aumenta considerablemente.
9: Después está bien ubicado y le tiran el cabezazo al cuerpo, pero reacciona y está atento a lo que sucede.
0: Recoge el balón, llevó a... Otra vez Yeboa que va ubicando, sin embargo, a Caicedo, que va impulsando mucho más arriba para Pedro Vite, que reparte el juego por un costado para Piero Hincapié. Toca de primera intención, se va asociando con Rodríguez. Se desprende de la bola. Quien llega a respaldar es Tupiñán. Se va juntando con Pedro Vite. Ahora para Rodríguez. Existe el equipo ecuatoriano. Se resguarda bien el equipo de Curazao. El pase profundo. Intentaba Caicedo. La va ganando sobre el piso. Llegaba bien William Pacho. Ahora es Hincapié que se suma a la ofensiva. Participa Tupiñán. Viene un centro de Pedro Vite. Llegó aquí. Uy, Rodríguez remataba. Se atraviesa Floranus. Vuelve y recupera otra vez el conjunto de Curazao. Intentaba John, pero con falta. Hay tiro libre para Curazao.
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7: 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Muy bien. Break de hidratación.
3: Bociña en el juego de la selección.
8: ¿Cuántas
3: de
8: tuvo?
3: Cabo Verde contra España en el 0-0. Tuvo 7 atajadas. Terminó con calificación de 9.7, siendo el mejor del partido en ese compromiso. Y hay que decir que ahora Eloy Room registra 11 atajadas y tiene calificación de 9.3 hasta el momento.
8: Claro, ahí entramos a valorar la calidad de las acciones de peligro, ¿no? Que probablemente en la selección de España, al menos hasta este momento, hasta esta pausa de hidratación, minuto 68, habían implicado un peligro mayor respecto al que ha tenido hoy que repeler Room, como usted bien lo dice, 9.3. Y Juanjo,
5: por lo que lo conozco a Becachese, me parece que tras esta pausa de hidratación se vienen por lo menos dos cambios en Ecuador.
8: Tendría que ser, a ver si
5: intentará resetear un poco el partido. ¿Sabe por qué lo mantiene Becachese al número 3 de Ecuador en el terreno de juego?
7: ¿Por qué?
5: Porque quiere que sus jugadores hagan hincapié en el cabezazo y tiene buena altura.
7: No puede ser.
0: Estoy de acuerdo contigo, Juanjo.
3: Estoy contigo, Juanjo.
8: Los comentarios de Juanjo siempre son muy valiosos, pero si llegara a caerse en este momento, a perder la señal.
7: Si me pueden ponchar.
0: Al rato lo tienen ponchado.
7: Ahí está. Carita infeliz, lo que pasa es que es primer plano. Estamos en Blue Radio, arroba Blue Radio. Pues. No es carita feliz, espere. Ahí está, carita infeliz. Bueno. Carita infeliz. Gracias. 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
0: Ni un trago más.
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8: Bueno, el Ecuador, modificación en Ecuador.
3: Como lo decía Juan, se venía a cambio, se retiró el número 7, Pervis Estupiñán, ingresa en su lugar el número 20, Nilson Angulo.
2: Llegó Nilson Angulo, le alcanzó la Osquigenta también que tiene Caicedo. Señoras y señores, aquí está el tiempo de juego en Blue Radio. Minuto 70 del partido.
7: Marca marcador.
2: En Kansas City, por ahora igual en Ecuador y Curazao 0-0.
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7: Ya cantamos los cambios, estamos en el minuto 70 de juego. El relato es del Pep Garzón, pura emoción.
2: Alan Franco para practicar el saque de banda por parte del equipo ecuatoriano. Ganó algunos metros, el árbitro no se percató. Venía buscando, sin embargo, Rodríguez. Llegó la sociedad ahora con Jehová. Y al respaldo, ¿quién? De Caicedo. Se va asociando finalmente con Piero Hincapié, que va cambiando y va localizando Angulo. La primera que agarra es el lateral por ese sector. Se viene Angulo, buen movimiento corporal. Llega hasta la última línea, puede meter el centro. Se arrepiente y se contagió de lo mismo de sus compañeros. Ahora el que recupera es el equipo de Curazao. Comenense jugando hacia adelante, intentaba lo que había. Uy, quiso hacer un taco, no le salió. Se quedó reclamando una falta. Aparece Gonzalo Plata para Ener Valencia. Cerca al borde del área, caía. El árbitro dudó, pensé que iba a pitar doctora Joana, pero infortunadamente no fue así. Ojo que la va ganando otra vez el equipo de Curazao. Intenta lo que había por la parte derecha. Juega mucho más arriba para Chon. La sostiene el pibito Chon. Chon que va, Chon que insiste. Bien, lo aguantó. Allí en la marca, William Pacho, marca registrada del segundo central del equipo ecuatoriano.
8: Es valiente Chon para intentar esas incursiones en campamento rival. Le falta acompañamiento, como es obvio, porque Curazao debe cuidar también el punto que está consiguiendo hasta ahora.
2: Rodríguez va compartiendo para Angulo, se viene acercando Angulo, saca remate con derecha y el arquero que salva la base del palo. Otra vez, Rum. Ahí lateral le corresponde a Ecuador en campamento de Curazao.
8: Bueno, con el ingreso de Angulo, el jugador marcado con la camiseta 20, asume la mayor altura en ese carril.
6: Claro, y un delantero, neto.
8: Sí, y Rodríguez más cercano a carril central.
2: Vamos a ver quién va a impactar. Ahora sí, llegó a... Uy, le dio mal también, pierna derecha, balón que toma altura. Ahí saque de portería, lo tiene que verificar ahora el equipo de Curazao. Entra al desespero el conjunto ecuatoriano porque se encontraron de frente con esa muralla. ¡Rum! Juanjo Buscalia.
5: Sí, bueno, ahora tiene mucha más amplitud en el ataque, porque no solamente es buscar centros, como en algún momento se había quedado sin argumentos ofensivos el seleccionado ecuatoriano, sino que, bueno, tratando de sumar tantos delanteros. Nilson Angulo tiene buena técnica, la presencia de Kevin Rodríguez, no le queda otra, son los minutos en los que Ecuador tendrá que demostrar si está para seguir.
2: Se viene Codo de tiro de esquina, ahora para Ecuador.
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2: Llevó a, va a levantar el centro, llega William Pacho, llega Pierre Hincapié, le dice a Pierre, ubíquese en la 5:50, al igual que a Gonzalo Plata, o con Valencia, brazo levantado, jugada preparada. Llevó a, levanta el centro con la zurda, balón en el alto, y llegaba Pierre Hincapié, metió mal la cabeza, el balón que toma altura y va por encima de horizontal, pero se arrima Ecuador en balón detenido, profe Castel.
6: Ni siquiera cuando cabecea solo.
8: Es que estaba, no tenía nadie al lado,
6: profe,
8: nadie
6: no estaba marcando nadie. Ahí le cabecea y la tira por encima. No habrá unos minutos para el chico Kendry Páez.
8: Puede ser, es
6: que
8: un
6: tiene,
8: futbolista
6: que tiene, claro, él, cierto talento ahí.
8: El uno contra uno le gusta mucho, le viene bien.
5: Los últimos seis meses a Kendry Páez.
6: Sí.
5: En River flojito,
3: Flojo en River.
6: Flojito, ¿verdad? Pero uno
2: no se la cama en bollo. Oh, que va buscando ahí un niño. Se acomodó. ¡Buen remate! ¡Uy! Se la encontró el arquero. Galíndez se la encontró en el camino. Era el primero para Curazao. Y agárrate que se viene Ecuador, se viene Rodríguez. Avanza Rodríguez. Uy, ahí lo montó esa pared. Garay. Creo que ya tiene amarilla, ¿no?
3: Gary, no señor. Primera amonestación para Gary, el número 3. Ya son 4 los que han visto la amarilla en Curazao.
2: Bueno, llegó Gary entonces, lo atendió. Ahora sí, caía Rodríguez, otro jugador amonestado. Se viene Coro de tiro libre para Ecuador.
8: Se le perdía, ¿no?, la trayectoria de la pelota Galíndez y tiene que sacar a puro reflejo el brazo derecho para intentar contactar con la pelota. Estuvo cerca en esta curaza.
6: No, sugería el nombre del chico Páez por sus características, por su perfil futbolístico, ¿no? Sí, seguramente en River no tuvo un buen semestre.
8: Pero para lo que estamos viendo,
6: en otras circunstancias, 15 minutos, dar una mano. Sí. Para un jugador que te sabe dar un pase, que tiene cierta claridad para armar una jugada, pues pudiera ser.
3: Cambios en Curazao, se va el número 7, Juninho Bacuna para el ingreso del 14, Kenji Gorré. De igual forma abandona la cancha el número 24, Fonville, e ingresa en su lugar el número 4, Van Eijma.
2: Ojo, 7, 24 y 21.
3: Bueno, sumen el 21, Chon, que también se va, e ingresa el 16, Gerald Margarita.
2: Se va Lee Chon. Bueno, llegó Margarita, llegó Jorge y Van Eijma.
7: Si me quiere, entró.
2: Ahora sí ingresó el número 16 por parte del equipo de Curazao.
7: Un melena mechudo por otro mechudo,
2: sí. Bueno, sí, como para que no desentonen.
7: Estabilizar el juego.
2: Recoge el balón Caicedo. Va compartiendo con quién. Ahora con Pedro Vite, que va ubicando por la banda. Ahora Angulo juega mucho más arriba. Llega Piero Incapié, que quiso meter el centro. Bien la hizo, seguro central, pase atrás. Y aparece Comeninja. El balón por la mitad, la viene a luchar Caicedo y otra vez recupera Angulo. Angulo que juega solamente para Piero Incapié. Se manda el ataque, viene un centro, iba buscando ahora Jehová. Intenta dominar, cayó en el área, lo cruzaron. Uy, es para revisión, quedó tendido. El árbitro deja jugar. Atención que lo va recogiendo por un costado. Jorge, ahí está Juan Aymá. Un hombre que lo persigue hasta ese sector del campo. Alan Franco sostiene, Jorge. Jugando por la mitad, pero falla la entrega, esperaba lo que había, lo vinieron a atender, también quedó tendido en el piso y vuelve y sostiene ahora Caicedo por Ecuador.
8: Ya vamos a revisar la acción que estaba pidiendo como penal sobre Yelová, la selección ecuatoriana. Ataca otra vez por izquierda Ecuador.
2: De nuevo con Angulo, se va sumando por el sector oriental, avanza Angulo, busca opción de pase, camina con la pelota, ahora sí, se va asociando con Pedro Vite, puede hacer el contacto, de nuevo con Angulo, se buscan y se encuentran los ecuatorianos en campamento rival, muy cerca está Brenet, que lo vigila de cerca, ahora sí Angulo, viene un centro, balón en lo alto, va buscando a Ener Valencia, y ahí está Rum, impasable en las alturas, se quedó con la pelota, minuto 77 del partido, Julián.
8: Sí, realmente no llevaba mucho veneno esta posibilidad y terminaba controlando muy fácilmente Rum. Ecuador en un escenario de incomodidad constante en el desarrollo de este partido, se le va agotando el tiempo. Profe Johanna, ¿cómo vio la acción que reclamaban como penal?
12: Me parece una acción totalmente fortuita, los dos jugadores van en carrera, aunque hay cierto toque, no genera un impacto real para que desestabilice al jugador. Considero que no hay pena.
7: Eso es algo que me ha gustado en este mundial. O sea, se juega, juegue.
2: Gary jugando de profundidad. Locadía intenta hacer la conexión. Se fue en blanco. Su velocidad Margarita se asomaba por la parte derecha. Número 16 del equipo de Curazao. Lateral entonces para Ecuador. Quiere perder tiempo Caicedo, pero con esa parsimonia con que juega Ecuador. Vamos a ver si van encontrando el camino. Pedro Vite. Ahí está Vite, espera Angulo. Pedro camina con la pelota, gana metros, camina la cancha, jugando por la mitad, Gonzalo Plata. Gonzalo, otra vez con Pedro Vite, juega hacia adelante, se va resguardando bien el equipo de Curazao, cierra espacio, llega Caicedo, otra de primera intención, intentaba hoy, aquí una acción ofensiva. Jehová propone la pared, Gonzalo Plata, caía Jehová, Ulbu recupera otra vez el equipo de Curazao, la viene a luchar en el Valencia, llegó el respaldo de Caicedo. Ahora para Franco, de nuevo para Caicedo, este para Ener Valencia, sostiene de nuevo Ecuador, se entretiene con la pelota, profe Castel,
6: pero
2: el
6: no penetra.
2: Ecuatoriano, sí señor.
6: No penetra, toca siempre, pero no elimina rivales, porque también es más difícil eliminar a unos jugadores que están muy juntos en el borde del área.
2: Llegó Angulo, quiso hacer un lujo, no le salió, qué aterrizada, quería comprarle eso al árbitro que no... Compró precisamente la aterrizada de Angulo, que vuelve y retoma otra vez Ecuador con su arquero Galíndez.
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2: Como que recoge el balón Caicedo por Ecuador. Comparte para William Pacho. Este que la va tirando mucho más arriba, pero Pedro Vite que va. Que va intentando. Pedro Vite remató, el arquero que salvó. Metió los puños, ese riflazo. Llevaba Veneno, quedó para Rodríguez. Ahora sí para venir el primero para Ecuador. Un hombre que se barre. Menense la vio la línea final. Cobro 21 de esquina para Ecuador.
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8: La gran virtud de Rum por encima de sus reflejos es la correcta ubicación. No tiene que hacer atajadas espectaculares porque casi siempre está en el sector del arco a donde va la pelota. Es menos espectacular, pero igualmente efectivo.
2: Va a levantarse tiro de esquina, todos esperando en el área. Gonzalo Plata, llega William Pacho, llega Pierre Incapié, otro que se suma. Allí está Rodríguez, los espigados jugadores ecuatorianos. Se levanta la bola, buscaban aquí con golpe de cabeza, salió el arquero, pero no hubo entendimiento, se asomaba. Sin embargo, Comenince, al igual que Gary, la tiene que enviar de nuevo a la línea final. Otro cobro de tiro de esquina para Ecuador.
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2: Gonzalo Plata levanta el centro con pierna zurda, primer sector. Mete la cabeza Comenice, que llegaba también vacuna. Otra vez, Gonzalo Plata se quedó sin ángulo de tiro. Un hombre que se barre sobre el piso, Juan Aymá. Otro cobro de tiro de esquina para Ecuador.
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2: Bueno, saque realmente creo que no, ¿eh? Bueno.
7: Ya, Rum, Bancolombia
3: superó la calificación que tenía Bocinha de 9.7. Ya tiene 9.8 con 14 atajadas.
8: Dos más y...
2: Y bate récord, ¿eh?
3: 20.
8: ¿Cuánto le dieron a Messi en el
3: 10?
8: En el 10. Bueno, un par de atajadas más y se sienta en la misma mesa.
2: Sí, en la misma mesa con Messi, claro. Bueno, señoras y señores, Rum se toma el tiempo para ponerla en circulación. Por parte del equipo de Curazao. Intenta llegar ese balón, Brenner. De clausura la salida, Incapié, que la va tirando hacia adelante para Angulo, que gana velocidad, avanza Angulo. Un hombre que lo vigila muy de cerca es Gary. Otra vez para Angulo. Ubica, sin embargo, a Pedro Vite, que descarga en corto para Caicedo. Caicedo que la pisa, observa el panorama, activa el radar. Pedro Vite en devolución, ahora para Gonzalo Plata, de nuevo para Pedro Vite. Allí está, llevó a, metió el centro. ¿Para quién? Para nadie. La pelota se va perdiendo en la última línea, saque de portería. Lo va a practicar ahora la selección de Curazao.
8: Juanjo, veíamos ahora en el estadio, en el palco donde está la realeza de Curazao. Usted nos contaba a Alejandro Domínguez, presidente de Conmebol, y ellos emocionados con el empate, celebrando incluso una posibilidad anterior de Curazao. Y la cara de Domínguez creo que debe ser la de todo el pueblo ecuatoriano. Él como representante sudamericano, sufriendo este partido y creo casi decepcionado con la versión hoy del equipo ecuatoriano.
5: Sí, uno celebra el empate, es histórico para Curazao lo que está logrando, y otros lo sufren. Para el fútbol sudamericano, esto que pasa con Ecuador es dejar ahí, ¿no? Al borde del abismo a uno de los dos seleccionados que estaban más flojos. El otro era Paraguay, que ayer se recuperó, y Ecuador, que parecía más aliviado, con este empate se complica.
3: Cambio en Ecuador, se retiró el número 21, Alan Franco, e ingresó en su lugar el número 17, Ángelo Preciado, que milita en el Atlético Mineiro y tiene 28 años.
2: Muy bien, ingresa entonces Preciado, es parecido al look que tiene Margarita,
13: Tiene más salida, por supuesto, que
8: Alan. Sí, lateral derecho de mucho paso al ataque.
13: Puntero derecho, sí. Atrevido, va, pasa, es rápido, opa. Trata de ganar el fondo. A ver cómo le va y si ayuda para abrir la cancha esa, a ver si envía un buen centro para encontrar el gol.
7: La cancha esa. 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
3: Dos cambios en Curazao, se fue el 8, Comenencia, ingresó en su lugar Romerato con la 6, también abandonó la cancha el número 9, Jürgen Locadia, para el ingreso del 19, Castanir.
2: Bueno, señor. Ojo, que el balón lo va recogiendo el equipo ecuatoriano, ahora con Gioa, en su propio campo. No, América lo vigila muy de cerca, lo tiene que hacer ahora por ese sector Floranus. Recoge, sin embargo, Pedro Vite, pase profundo para Angulo. Angulo que sostiene. ¿Quién espera por la mitad? Está Gonzalo Plata. El pase filtrado. Ahora sí, el primero. ¡Uy! Se lo comió. Lo tuvo en el balance. Increíble. Salió el arquero. Le achicó y el balón se va a la línea final. Creo que la toca el arquero. Tiro de esquina para Ecuador.
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13: Se la logra tocar el defensa en el último momento. O sea,
8: se la mueve el defensa, claro. Y después creo el último pega, que la toca es
13: el mismo Valencia.
8: Exacto. Correcto, el defensa, creo que es Gary, se la alcanza a pellizcar y le cambia ahí, le desacomoda completamente el remate que ya estaba listo para desenfundar.
7: Recoge la pelota, Pierre Incapié en su propio campo, juega para su arquero Galíndez. Pase de seguridad. Señoras y señores, aquí está el tiempo de juego en Blue Radio.
14: ¡Tiempo!
7: Minuto 85 del partido.
14: Marcador.
7: En Kansas City, por ahora igual en Ecuador y Curazao, 0-0.
14: Esta es la Copa del Mundo.
15: Opa. 15 remates directos a portería de Ecuador, 4 de Curazao.
7: Iba buscando Preciado, pero cayó pesadamente el balón que se va sobre el costado lateral que lo tiene que practicar el equipo de Curazao. Ahí está Juan Aymá, el que espera por la mitad es Jorge, al igual que Vacuna. Rumeratu, el balón en lo alto, bien para despejarlo, tiene que hacer William Facho, la manda a pasear a campo rival, aparece desde el fondo. Luranus, que juega de primera intención, largo, profundo para Jorge. Pero gana, sin embargo, William Pacho, domina para su arquero Galíndez, sostiene Ecuador. Se va agotando el tiempo, Julián.
8: Sí, lo sostienen mañana y probablemente toda la semana festiva en Willemstad, que es la capital, y en todas las demás ciudades de Curazao. Un punto histórico el que está logrando y probablemente el resultado más doloroso en la historia de Ecuador en los campeonatos del mundo.
7: Recoge el balón en la mitad del terreno, lo hace Caicedo, va ubicando a su gente, Pedro Vite, tira hacia adelante para Llevo a... El que se abre por la banda derecha es Preciado. Prefiere jugar por el carril central. Pedro Vite prefiere combinar. Finalmente, ahora para Caicedo. Ojo que va desprendiéndose de la pelota. Preciado. Avanza Preciado. Descarga por la mitad. Un hombre que venía atacando. Llevó a de tacón. Qué bueno para Preciado. Está habilitado. Mete el centro. Balón que se pasea por el área. Obispo atento para rechazar. Y vuelve y retoma otra vez el equipo de Curazao. Sostiene Vacuna, que es el capitán. Y el que la saca del terreno. Loranús. Otro lateral para Ecuador en campamento de Curazao. Curazao se defiende a como de lugar. Minuto 87, ya ve el compromiso. Caicedo para hacer el saque de banda, va localizando a Llevo A. De tacón otra vez para Caicedo, de no para Llevo A. Buscan otra sociedad, le salió. Montaron esa pared. El balón finalmente habrá Pierre Incapié para rematar. Un hombre que se activa. Margarita, bien, quedó rebote. Sin embargo, Rumeratu, de no para Margarita, la pedía al pie. Por eso se equivocó. Finalmente el número 6. Y la pelota sobre la banda. Vuelve y recupera otra vez Ecuador. El esférico por el centro. Gonzalo Plata tirando hacia adelante. Pierre Incapié toca de primera intención para Angulo. Tiene que hacer el individual. Se quería meter por donde no cabe. Le achicaron la salida. Desde el fondo, Brenner reviente la banda hacia la mitad del campo. Valioso empate para Curazao hasta el momento ante Ecuador en el Mundial, en su debut en el Campeonato Mundial de Fútbol. Vuelve y retoma otra vez el conjunto ecuatoriano.
8: Le regresa rápido la pelota, profe Castel, como un boomerang a la selección de Curazao, pero Rumeratu, por ejemplo, el jugador marcado con la camiseta 6, intenta sostener al menos un segundo más el giro y conectar con un compañero, no reventarla tan rápido para darle algo de aire a su estructura defensiva.
13: Y cuando Ecuador por ahí logra ganar un poco el costado de la cancha por alguna pared, algún pase bien hecho, el centro no ha salido bien, o muy arriba o muy pasado.
8: Y las pocas que el centro ha salido bien, el remate final no ha salido bien.
13: No ha salido bien.
8: Y las pocas que el remate final ha salido bien, ha estado rum.
7: Correcto. Sostiene Torres Ecuador. Ener Valencia se vuelve un poco, va compartiendo para Caicedo. Puede asociarse con Ener Valencia, camina con la pelota Caicedo. Ahora sí participa Ener Valencia, pero le madrugaron y le cayó la pelota Preciado. Se alista un cambio por Ecuador. Va a ingresar, ¿quién? Jordi Caicedo.
15: Sí, señor. Marcado con la 16.
7: Jordi.
15: Juega en Huracán. Tiene 28 años.
7: Bueno, seguramente eso es lo que está buscando Ecuador, que aparezca al menos un Huracán, porque ahora ni Angulo ni nada, ¿eh? Recoge Angulo. Pedro Vite mete la pelota en el área. Para anticipar, llegaba
5: centro delantero Jordi Caicedo.
7: ¿Cómo?
5: Centro delantero Jordi Caicedo. Para tirar la pelota al área, a ver si logra eso. Meter un cabezazo, sí. Salvador.
8: A tirar más centros, a ocho, ver si la nueva cabeza aparece.
15: 8 goles en 17 partidos en esta última temporada con Huracán.
7: ¿Cuánto mide Caicedo? Se va.
15: Caicedo mide 1.85.
7: Señoras y señores,
13: Rodríguez, Caicedo, Ener Valencia, bueno, a ver.
5: Sacó a Yoboa.
7: Sí, se va Yoboa.
15: Salió el 9 por el 16.
7: Llegó Caicedo, se va juntando otra vez el equipo ecuatoriano. Participa Pedro Vite.
0: jugando por la mitad en el Valencia, ahora sí para Caicedo, se daba de vuelta, pierna zurda, de nuevo para Ener, que cambia de orientación, ahora para Preciado, está habilitado, mete un centro, balón cerrado, pegó en el palo. La mirada de Rum, mirada de Mandrake, se salvó el equipo de Curazao, el remate de Preciado.
13: Ni en esa, Julián, tiene algo de suerte de Ecuador.
8: No, de acuerdo.
13: Quiso
8: no
13: tirar al centro.
8: Era centro buscando a uno de los cabeceadores, a los tres grandotes que tienen segundo palo. Se le fue cerrando y ni así.
13: Y pegó en el horizontal, ni siquiera en esa.
15: Cuarto palazo de Ecuador en lo que llevamos de Mundial. Tres contra Costa de Marfil y en este caso contra Curazao.
0: Bueno, se trajeron los palos entonces al Mundial. Señoras y señores, aquí está el tiempo de juego en Blue Radio. Minuto 90 del partido.
14: Marcador.
0: En Kansas City, por ahora igual a Ecuador y Curazao 0-0 en el campeonato mundial.
14: Atentos a la reposición. Este es el
0: mundial. Recoge la pelota Gonzalo Plata. Tiene que hacer individual. Marca la diagonal. Mira que bien la hizo. Ya está Gonzalo Plata con derecha. Uy, era para pegarle con la izquierda. Se equivocó.
8: ¿Qué hizo?
0: No tomó la decisión que era porque llegó Bispo y le cerró el camino. Cobro de tiro de esquina para Ecuador.
14: Le pegó como si fuera Curazao. Aquí.
0: Saque la ficha.
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15: Tenemos hasta el 90 más 5, 5 de reposición.
0: Va a levantar Gonzalo Plata. 5 minutos entonces se agregan. Plata para cobrar. Espera aquí en Angulo. Ahí está Valencia, también Caicedo, se levanta la pelota, aparece para ganar desde el fondo, corre, retoma sin embargo Caicedo, va localizando ahora Gonzalo Plata, libre de marca, ahora se activa la marca, lo tiene que hacer Floranus, mete un centro y aparece a la cabeza de Obispo, no deja pasar a su rival, buscaba otra vez el equipo ecuatoriano, llegó con todo Jorge, se lo llevó por delante, uy, quedó maltrecho Gonzalo y llegó Jorge, uy, está enojado Jorge, finalmente es Casterine.
15: Castanir, sí señor, el 19, 19 sí. Que ingresó ya para el tramo final del compromiso.
0: Castanir.
15: Amarilla.
0: Bueno, ahí el número 19
8: quiso hasta, barrer a todos.
0: ¿Ah? Hasta la primera se la entiendo, pero la segunda absolutamente
8: se contagió de vacunar.
0: Se viene coro de tiro libre para Ecuador. Atento el arquero Rum. Le quedan todavía 3 minutos y algo más a este partido. Los 5 que se agregaron. Va a levantarse esa pelota por parte del equipo ecuatoriano. Caicedo para cobrar. Se escucha el sí se puede. Bueno, es el himno de los ecuatorianos. Caicedo va a levantar esa pelota, todos se mueven en el área. Ojo, va a buscar allí Jordi. Moisés, Caicedo, pierna derecha, levanta el centro, balón en lo alto. El arquero quedó a mitad del camino, pero mira, se la encontró. Iba buscando Rum, pero la pelota creo que ya abandonaba el campo de juego. Se viene saque de portería para el equipo de Curazao, que sigue igualando 0-0 con Ecuador.
8: Sí, no encuentra realmente los caminos. La selección de Ecuador, bien lo explicaba el profe Castel, ni siquiera en esta acción, cuando buscó el centro a segundo palo y la pelota se fue cerrando, ni siquiera el palo, ahí le dio la mano. Pero ha sido un segundo tiempo, profe Castel.
13: Pero de increíblemente, digamos, incapaz Ecuador de generar algo de fútbol.
0: Pero profe, el que se iba a generar ahí es Castellín. Venía acompañando, el pase lo hacía Jorge, se fue en blanco, número 19, que acaba de ingresar y que ya tiene cartón amarillo.
8: Sí, lo que le decía, un segundo tiempo absolutamente desconocido.
13: Claro, ¿no? Llevó esa frustración a los 45 minutos finales de tal forma que lo maniató, lo hizo digamos incapaz, impotente. A ver si en un centro al área hay algún cabezazo, alguna jugada fortuita por ahí.
0: Caicedo, ahora participa Preciado, invita a la marca, nadie llega a colaborar. Ahora se va ubicando a William Pacho. Avanza William, pase largo, pierna derecha, uno que se zambulla, es Obispo. Y la pelota que cae para Brenet, la revienta para que corra ¿quién? Margarita, aunque aparece, sin embargo, William Pacho. Le cerró el camino, la hundió en la tribuna, le mandó un souvenir para que se entretenga la gente al menos, porque nada de nada. Le van quedando 2 minutos de los 5 que se agregaron. Se va agotando el tiempo, Juanjo.
5: Desesperación en Ecuador. Esto me hace acordar mucho este momento de Ecuador a lo que fueron los últimos minutos de Argentina-Suecia en el 2002, cuando queda eliminado el equipo de Bielsa. La impotencia se apoderó de la escena y ya Ecuador no sabe cómo afrontar estos 2 minutos.
0: Ojo con ese mal despeje. Llegó, sin embargo, Preciado y devolución para su arquero Galíndez. Señoras y señores, le queda 1 minuto y medio. Buen provecho, balón que viene en lo alto, buscando Pedro Vite. Llega Caicedo, con Valencia, Ener, corre rápidamente por esa pelota. Ahora Jordi es el que aguanta. Pierre Incapié que se suma a la ofensiva, viene un centro, balón a media altura.
16: iba buscando, se viene acercando el equipo ecuatoriano, aterrizó Caicedo, la pelota que va cayendo para Preciado, de nuevo para Caicedo, mete la pelota en el área, quien para buscar, superando a todo el mundo, llegó Pierre Hincapié, uy, se le fue la pelota, creo, pero bueno, creo que alcanza a rescatar, ahí está Brenner, Valencia, ingresó en el área, uy, se dejó caer, porque lo venía aguantando la marca Brenner. Llegó sin embargo Margarita, Luis sosteniendo otra vez el conjunto ecuatoriano, es Angulo el que camina con el balón al pie, avanza Angulo, metió un centro, uy, por poco gol en contra, no, tampoco pues, no, está bien que todos los salve run, pero que llegue un enemigo, no, así no, juego amigo, se ve de codo, tiro de esquina, ahora para Ecuador, Julián.
17: Profe Johanna, ¿cómo vio esta acción en la que reclama a los ecuatorianos penal sobre Ener Valencia?
12: Me parece que primero va al balón el número 3 de Curazao.
17: Bien, de acuerdo. Y por poco, luego Rumeratu, al que le habíamos destacado algunas acciones, por poco aquí en contra, tiro de esquina.
16: Van a revisar la acción de la caída sobre Ener Valencia.
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16: Sobre el codo de tiro de esquina, señoras y señores, el tiempo está cumplido. Se va arrimando Ecuador para venir ahora. ¡Sí! El balón en lo alto. ¡Nadie! ¡Señoras y señores! Un empate valioso para el equipo de Curazao, que indicó el árbitro chino. Manning, ¿ya le puso final o no?
17: No.
16: No, todavía no. Vaciló. Ahora sí.
17: Ahí están revisando.
16: Casi que no, ¿ah? Le tuvieron que avisar en el VAR. Póngale fin a eso. Allí en Kansas City. Igual al Ecuador y Curazao 0-0. Un punto valioso para Curazao debutando en el Mundial.
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17: Ya. Y quiero escuchar a Julián Capera, al profe Javier Castel. ¿Qué pasó con este Ecuador? ¿Qué pasó con la arrasador Ecuador que proponía el profe Javier Castel al arrancar esta transmisión?
19: Ese es el fútbol, que a veces te permite escenas así, en las que el equipo que tiene jugadores del Chelsea, del Paris Saint-Germain, del Arsenal, del Milan, no puede con un conjunto casi amateur. Lo decía Santi ahora cuando hacíamos el repaso, toda la nómina de Curazao, toda junta, los 26 futbolistas, suman 25 millones de euros. Uno solo, el más valioso de Ecuador, que es Moisés Caicedo, suma 100 millones de euros. En el papel, ese favoritismo no logra traducirse después en el terreno de juego y la selección ecuatoriana termina viviendo una de las escenas más dolorosas en su historia futbolística, un papelón que lo deja al borde de la eliminación, obligado a ganarle a Alemania en la última fecha para continuar en el campeonato del mundo. Y no es solo el no poder meterla, que sí pasó, y ahí hay que valorar también lo que hace la selección de Curazao, el portero Rum termina siendo figura, pero también es la incapacidad de Ecuador de generar posibilidades más claras, un equipo que no parece el Ecuador de las eliminatorias, del camino clasificatorio a este campeonato del mundo, muy golpeado anímicamente, muy golpeado en términos de confianza desde el principio del partido, esa primera pelota, ustedes lo decían, de Ener Valencia, que no logra traducir esa posibilidad clarísima de gol, justamente en una anotación, como que contagia a partir de ahí en adelante y nunca más logra reponerse la selección ecuatoriana, que hoy utilizó un esquema distinto con tres defensores centrales, que en realidad no eran defensores centrales, sino un defensor central y dos laterales más cerrados participando en la iniciación, con Alcíbar, que era el hombre encargado del equilibrio, con los interiores Moisés Caicedo y Vite, hoy con un poco más de libertad, Estupiñán y llevó abiertos, Valencia y Gonzalo Plata, que para mí termina siendo el rostro más claro de esta eliminación. Un futbolista absolutamente talentoso, absolutamente determinante en el uno contra uno, pero que casi siempre tomó malas decisiones. Y para Curazao, pues hay que aplaudirle que con sus herramientas pero compitieron.
16: Fiesta nacional hoy en Curazao.
19: Claro, pelearon el partido y su portero. Mire, yo en SofaScore, no sé qué plataforma tiene usted, en SofaScore, 10 de 10 calificación.
16: Al arquero.
19: Le están dando 10 puntos de calificación al portero. Más que a Bocini. Más que a Bocini.
3: Luego de 15 atajadas.
16: A mí siempre me extraña la calificación de 10 porque el 10 siempre me enseñaron que era para el profesor. No, nadie sacaba 10. Pero
19: entonces dígale profesor Rum. Diríjase a él como envidio, profesor Rum a partir de hoy.
16: Oiga, los primeros 15, 20 minutos tal vez el enemigo de Ecuador fue la falta de efectividad. La falta de convertir al menos uno, un gol. Un equipo que tiene interiormente proyectado que le va a hacer 4-5, porque parecía que esa era la cuota que todos se habían imaginado, empieza a botar el primero, el de su goleador histórico, de frente al arquero, empezaron a aparecer algunos fantasmas en la cabeza. Después aparece otra y otra y la tratan de definir, sale ligeramente desviado. Bueno, el jugador que es un ser humano,
13: empieza a desgastarse emocionalmente. Eso se refleja en el físico, en los reflejos, en la frescura para tirar una pared, para atreverse a hacer algo. Y luego el segundo tiempo, una incapacidad para crear, construir algo. Terminaron con tres delanteros metidos en el área. Vamos a tirar una bola ahí a ver qué puede pasar. Ni siquiera cuando no lo intentan, que puede ser por algo de suerte, el de muchacho, el último.
19: Sí. El centro buscando segundo palo, segundo que se palo, termina cerrando, se va ya
13: ni siquiera la impericia técnica del defensor de Curazao, que trata de rechazar y por poco la mete, pases por muy cerquita. Es decir, todo parecía que se confabula en contra de este Ecuador, que la verdad le faltó fútbol, le faltó más carácter para aceptar la realidad desde el principio. Y no sé, yo no puedo decir que está eliminado, porque uno no sabe el fútbol.
19: No, y ese es el fútbol. Así como Curazao le arañó un punto, pues Ecuador puede ir a ganarle a Alemania. Pero bueno, con lo que ha mostrado en estos dos primeros.
13: Dejó para lo último la tarea más compleja, ¿no? De ganarle a Alemania.
19: Sí, a ese partido tenía que llegar ya con la clasificación.
13: Con cuatro puntos mínimo.
19: Sí, y tiene solamente uno.
13: La realidad lo muestra con un solo punto.
7: O de pronto hay más fútbol, ¿no?
13: Es posible.
19: Sí, puede ser. Juanjo, ¿cómo lo vio?
5: A ver, con respecto a lo que viene, me parece que será una semana muy difícil para Ecuador, sobre todo para su entrenador, Sebastián Becachese, que recién la imagen de la transmisión lo mostraba dándole ánimo a los jugadores, dándole aliento, porque la crítica es despiadada con Becachese. De hecho, hoy dialogaba con la gloria ecuatoriana Alex Aguinaga y todas las críticas van hacia el entrenador, justamente por la versión que hoy muestra Ecuador de no tener variantes ofensivas. Por lo tanto, me parece que será una semana difícil en donde se lo va a apuntar mucho al entrenador, pero para el último partido, así como yo decía, esto me hace acordar a Argentina-Suecia en el 2002, lo que viene me va a hacer acordar, usted enseguida lo van a asociar, en el Mundial de Italia 90, Colombia ante Alemania. Colombia llegó a la última fecha necesitando puntuar para lograr la clasificación y llegó el pase inolvidable de Valderrama para el gol de Rincón que todos nos acordamos, habiendo pasado ya 36 años. Me parece que ese escenario, y que se entienda la figura, hasta puede ser más amigable para Ecuador tener que salir a defenderse y tratar de jugar de contragolpe que el de esta noche, de tener que salir a proponer. Ecuador no sabe, no supo y probablemente no sabrá, con este entrenador y con estos jugadores, salir a proponer un partido. Se encontró con la peor versión de una escena en la cual tenía que ser protagonista y nunca supo cómo hacerlo. Quizá contra Alemania, con un rival que va a salir a atorarlo, Ecuador pueda encontrar un escenario un poco más propicio para lograr esos tres puntos que le den la clasificación.
19: Qué imagen, ¿no? Esa en la tribuna, el que poncharon todo el partido,
7: el pinche azul.
19: Mírelo, ahí está.
7: En nuestro canal de YouTube.
19: Ahí la gente lo puede ver. Ese señor que ustedes ven ahí,
7: de azul,
19: barba y toda la cabeza pintada de azul, lo poncharon durante todo el partido y ahora en lágrimas, como un niño chiquito por el primer punto de Curazao.
5: Lloraba Advocat, ¿lo vieron a Dick Advocat?
19: Sí, lloraba
5: Advocat. De mil batallas llorando.
13: Pero...
3: Y también lloraba plata.
19: Es que esto, para el contexto,
7: casi lloramos nosotros.
19: Para el contexto del fútbol de Curazao, sacarle un punto a Ecuador es ser campeón del mundo.
13: Pero por supuesto, claro, sí. Por supuesto.
19: Ahora, es el resultado más importante en su historia.
13: Juanjo, la referencia está bien, yo entiendo la figura, pero en aquella oportunidad a Colombia le bastaba sumar un punto.
5: Un empate, sí.
13: Un empate. Al final lo logró. En toda esa maravillosa gesta de ese gol. Pero es que a Ecuador yo creo que no le alcanza con un punto.
5: No, ahora tiene que ir a ganar.
13: Tiene que ganar.
5: No, con dos puntos está fuera, profe.
19: Sí, con dos puntos, claro. Ser uno de los mejores terceros es muy complicado.
7: Eso, bailando.
19: Profe Johanna, rápidamente, ¿cómo le fue al central del partido?
12: Estuvo correcto en sus apreciaciones, valoró bien las faltas y definió bien las acciones en las áreas para 7.5 de calificación.
19: 7.5 de calificación y Rum, lo decíamos, 10 en distintas plataformas del portero de Curazao.
7: Muy bien, nos vamos. Otro partido más en este sábado futbolero de la Copa del Mundo, pero tranquilos, entra Son Bárbaro y a las 11 de la noche arrancamos a las 10:30 realmente. 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
1: 9:04 p.m, hora de actualizar las noticias en Blu Radio. Iniciamos con materia de orden público porque fue abatido alias Marlon, este delincuente señalado como el máximo cabecilla de las disidencias de las FARC de alias Iván Mordisco en el departamento del Cauca y presunto responsable del atentado contra la población civil que dejó 20 personas muertas en el túnel de Cajibío en el departamento del Cauca. El hecho ocurrió, la muerte de este cabecilla, durante una operación de las fuerzas militares. ¿Qué detalle? Conocemos Mariana Neira.
2: Miguel, Blu Radio conoció en primicia que durante una operación de las Fuerzas Especiales del Ejército Nacional fue abatido alias Marlon, identificado como Iván Jacobo Hidrobo Arredondo, señalado como máximo cabecilla de las disidencias de alias Iván Mordisco en el Cauca. Este hombre hacía parte de la estructura Jaime Martínez y tenía más de 15 años de trayectoria dentro de la organización criminal. Las autoridades lo señalaban como presunto responsable de diferentes acciones violentas en el departamento, entre ellas el atentado ocurrido el pasado 25 de abril en la Vía Panamericana en Cajibío, Cauca, donde murieron 21 personas. Frente a eso, el presidente Gustavo Petro aseguró que se trata de uno de los golpes más importantes contra las estructuras armadas en el occidente del país, y el mandatario afirmó que la caída de alias Marlon representa un avance en materia de seguridad. Por su parte, el gobernador del Cauca, Octavio Guzmán, aseguró que este resultado ratifica la decisión del departamento de enfrentar a los grupos criminales que operan en la región y destacó el trabajo de las autoridades, Miguel.
1: Mariana, gracias. En otra información, la gobernación de Cundinamarca determinó sancionar con la cancelación de la licencia de funcionamiento, además de una compulsa de copias a la fiscalía, al Colegio Gimnasio Campestre Los Laureles, ubicado en Cajicá, Cundinamarca, el lugar donde falleció por ahogamiento la pequeña estudiante Valeria Afanador, de 10 años. La decisión no está en firme. Por lo tanto, la sanción no se hace efectiva por ahora y el colegio sigue funcionando con total normalidad mientras se agotan las vías legales. Y en otras noticias, el gobierno nacional expidió un decreto en el que regula los topes de los precios de los medicamentos de alto costo. Esta es una regulación que por primera vez contará con 33 mercados relevantes y 4 submercados de medicamentos. Además, actualizará los precios máximos de venta de 528 mercados y 22 submercados. ¿Qué dice el decreto en general? Alejandra Bello.
3: Miguel, buenas noches. Pues sí, el gobierno actualizó el control de precios de cientos de medicamentos en Colombia mediante la circular 022 de 2026, expedida por la Comisión Nacional de Precios de Medicamentos y Dispositivos Médicos. La medida incorpora por primera vez, como usted lo decía, 33 nuevos grupos de medicamentos al régimen de control de precios y actualiza los valores máximos de venta de otros 528 que ya estaban regulados. La decisión se concentra especialmente en tratamientos para enfermedades huérfanas, cáncer, VIH y medicamentos de alto costo, con el objetivo de reducir sobrecostos y mejorar el acceso de los pacientes a estos tratamientos. Según la comisión, los nuevos precios se definieron tomando como referencia valores nacionales e internacionales, buscando que los medicamentos no se comercialicen por encima de precios considerados eficientes. La circular también ajusta los precios de algunos anticonceptivos y medicamentos específicos como alirocumab, dihidrogesterona, ibuprofeno inyectable y talidomida, tras análisis técnicos y revisiones de mercado. Además, establece que los precios máximos deberán aplicarse en todas las etapas de comercialización, tanto en el sector público como en el sector privado.
1: Alejandra, gracias. Y cerramos con una noticia que tiene que ver con las elecciones del día de mañana. Por ejemplo, en el departamento de Santander hay alerta por el tema de las lluvias y las autoridades preparan respuestas para atender las emergencias con seguimiento en atención de salud y maquinaria amarilla para atender cualquier situación que se pueda presentar. Recomiendan salir temprano a votar. Alex Salamanca.
4: Las autoridades en Santander activaron un plan especial de vigilancia y respuesta para garantizar el desarrollo de la jornada electoral con la instalación de puestos de mando unificado en los 87 municipios del departamento. Y en alerta máxima se encuentran los organismos de socorro, así lo confirmó el director de gestión del riesgo, Eduard Sánchez.
5: Desde el Centro Regulador de Urgencias y Emergencias del departamento se tiene alerta hospitalaria con el fin de activar el sistema en salud de todo el departamento y tener también disponibilidad de ambulancias. Se tiene maquinaria amarilla en 11 municipios del departamento, donde vienen recuperando la movilidad en algunos sectores, especialmente sectores urbanos donde han tenido dificultades.
4: Hizo un llamado a los santandereanos para salir a votar temprano y evitar inconvenientes por las condiciones climáticas.
1: A las 9 de la noche con 9 minutos finalizamos esta actualización de noticias, pero continúen pendientes de nuestra programación, también de nuestras redes sociales y de blueradio.com. Ahora queden con la mejor música, la salsa en Son Bárbaro.
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6: 10 de la noche con 2 minutos, hora de actualizar las noticias en Blue Radio. Cerramos este resumen de noticias del día, hablando de la jornada electoral, por supuesto, porque estamos a pocas horas de la segunda vuelta presidencial. Los candidatos Abelardo de la Espriella e Iván Cepeda hicieron sus últimas entrevistas. La de Cepeda terminó hace minutos y la de Abelardo de la Espriella está culminando en este instante con la periodista Vicky Dávila desde Barranquilla. Ambos enviaron mensajes a sus seguidores sobre seguridad electoral, la gobernabilidad, reconciliación y también llamaron a votar. ¿Qué detalles tenemos de ambas entrevistas, Alejandra Bello?
7: Miguel, buenas noches. Pues sí, a pocas horas de esta segunda vuelta presidencial, los candidatos Abelardo de la Espriella e Iván Cepeda intensificaron sus mensajes de campaña en distintos escenarios. En entrevista con Revista Semana, de la Espriella aseguró que no se puede caer en un exceso de confianza y advirtió sobre posibles irregularidades en las elecciones. El candidato denunció supuestas presiones para obtener votos y pidió a la fuerza pública garantizar el respeto por la democracia.
8: Lo que busca él es seguir socavando el prestigio de las instituciones colombianas, porque hay que decirlo, la registraduría y el registrador lo han hecho bien. El único problema de nuestro sistema electoral es el voto fusil en las zonas en donde mandan los enemigos de Cepeda y del presidente. Y no se preocupen, hagan lo que tienen que hacer, miembros de la fuerza pública, que si los votan y los persiguen por respetar la Constitución, yo los reintegro al día siguiente que llegue a la presidencia de la República.
7: Miguel de la Espriella sostuvo que de llegar a la presidencia buscará revertir varias decisiones adoptadas por el actual gobierno, especialmente en materia de salud, con el objetivo de estabilizar el sistema y fortalecer su funcionamiento. Por su parte, Iván Cepeda participó en una entrevista en vivo con el creador de contenido Jefferson Cosio, que generó numerosas reacciones en redes sociales. Durante la conversación, el candidato hizo un llamado a rechazar la violencia política y se comprometió a garantizar el respeto a quienes no comparten sus posiciones.
9: Y hay gente que cree que eso nunca será posible. Otros creemos que sí. Bueno, mi vida ha estado consagrada a eso. Bueno, puede ser que algunos crean que soy ingenuo. Otros dicen que he sido funcional a los que tienen las armas. Otros están dudando. Pero lo que yo puedo decir es que modestamente esa acción ha servido para tal vez salvar la vida de algunas personas y buscar otros caminos. Pero bueno.
7: Cepeda también aseguró que mantendría la libertad económica, defendió el papel del sector empresarial y afirmó que buscará equilibrar la generación de riqueza con la reducción de pobreza.
6: Alejandra, gracias por ese resumen. Dos entrevistas, como les decía, la de Abelardo de la Espriella, más entrevista porque fue con Vicky Dávila. La de Iván Cepeda generó reacciones en redes porque fue más con Jefferson Cosio y algunos decían que incluso no le estaba prestando mucha atención a la entrevista, parecía que estaba un poco como desconcentrado. Y hablando del tema de las elecciones, la empresa Aire Intervenida puso en marcha un plan especial de contingencia para garantizar la energía durante la segunda vuelta presidencial en el departamento del Atlántico, también en Magdalena y La Guajira. Durante toda la semana se realizaron mantenimientos para fortalecer la estabilidad del sistema. José Palma.
10: Para las elecciones presidenciales de este domingo está garantizada la energía en Atlántico, Magdalena y La Guajira, según pudo confirmar la misma empresa Aire, además dando a conocer que activó un plan de contingencia para atender cualquier eventualidad que se presente. De acuerdo con la compañía, se dispuso personal técnico adicional, brigadas especializadas, vehículos, equipos y material estratégicamente ubicado. Además, se adelantaron trabajos de mantenimiento, incluyendo poda de árboles cercanos a las redes eléctricas, lavado de aisladores, cambio de transformadores y balanceador y circuitos. Es importante informar que Aire entregó recomendaciones a la registraduría para que transcurra una jornada sin novedades.
6: Y en el nororiente de Medellín desmantelaron dos viviendas que funcionaban como fachadas para un depósito de armas y droga de la banda La Terraza. En el lugar fue capturada una mujer y aprehendido un adolescente de 16 años de edad. Felipe García Solano.
11: Tras varios meses de seguimiento e inteligencia, las autoridades lograron intervenir dos viviendas en el barrio Manrique El Pomar, las cuales bajo esta fachada estaban destinadas para almacenamiento de armas y el tráfico de estupefacientes. Durante los allanamientos fueron encontradas 8 armas de fuego, entre ellas pistolas y revólveres de distintos calibres. De acuerdo con las pesquisas, algunas de estas armas habrían sido utilizadas en hechos violentos. El secretario de Seguridad de Medellín, Manuel Villa.
12: Entonces alguien iba a cometer un homicidio, alguien iba a cometer un atraco, se montaba en su moto, iba allí, prestaba o alquilaba el arma de fuego, se la entregaban, iba, salía, cometía el delito y luego devolvía el arma.
11: El operativo también permitió descubrir un laboratorio clandestino para el procesamiento y dosificación de sustancias ilícitas. Allí fueron hallados químicos utilizados para elaboración de drogas, 1.400 pastillas de diferentes características, dosis de tusi y papeletas de base de coca preparadas para su comercialización.
6: Y cerramos con una noticia internacional. La candidata presidencial Keiko Fujimori en Perú celebró ante sus seguidores el liderazgo en el recuento de la segunda vuelta presidencial, donde obtiene el 50,11% de los votos válidos frente al 49,88% de su rival Roberto Sánchez, con el 99,68% escrutado, aunque el resultado permanece abierto mientras concluye el escrutinio oficial. Así llegamos al final de este resumen de noticias. Recuerden que nos pueden seguir en nuestras redes sociales, también ampliar estas y otras informaciones en blurradio.com. Hasta esta hora les acompañó en la presentación de las informaciones Miguel Cardosa.
13: Son bárbaros.

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1: ¿Cómo están? Una feliz noche. Aquí estamos en nuestro canal de YouTube, arroba Blue Radio Co, en las frecuencias de Blue Radio, en las aplicaciones de Blue Radio. Descarga la aplicación para que disfrutes todo el contenido de la Copa del Mundo 2026 de México, Estados Unidos y Canadá, Copa Mundial de la FIFA. Aquí el relato será de Santi Saray. Estoy con Juanjo Buscán y el profe Alexis García. La dirección es de Javier Hernández Bonet. Yo soy Juan Pablo Tibaquira Celis. Una feliz noche para todos. Nuestra analista arbitral es Joana Chaparro. Listos y preparados para llevar este juego. Y de una, vamos con Santi. Túnez, Japón, ya hay nóminas confirmadas, Santi.
2: Hola, tío, amables oyentes de Blue Radio. Sí, señor, ya tenemos las nóminas para este compromiso, el 1000 en la historia de las Copas del Mundo. Túnez sale forma en el pórtico con la 16, Dagmen, zona defensiva 4 para Rekik, 3 Talbi, 6 Bron, medio campo 20 para Valery, 17 Skiri, 10 Hannibal, 2 para Ali Abdi, 26 Tunekti, 20 para Slimane y además con la 8 estará Elías Saad.
1: Muy bien, profe Alexis García, ¿se imaginó que iba a comentar el partido número 1000 de las Copas del Mundo?
3: Sí,
1: ¿a esta hora?
3: Lo soñaba.
1: Estoy. Pues los sueños se hacen realidad. Bienvenido, está en Blue Radio, la máquina de los sueños. Aquí, en el Blue Radio. Estamos en nuestro canal de YouTube y también estamos en las frecuencias de Blue Radio. Una pausa, no te muevas. Ya se viene el relato de Túnez, Japón. ¿Cómo sale Japón?
2: El equipo nipón forma en el pórtico con el 1 Suzuki, 22 para Tomiyasu, 4 Itakura, 21 Hiroki Ito, medio campo 10 para Doan, 24 Sano, 15 Kamada, 13 Nakamura, 14 Junya Ito, 18 Ueda y con la 7 Tanaka.
1: Muy bien, Joana Chaparro, los árbitros para este juego.
4: Iván Kovács de Rumania lo asistirá.
1: Me lo repite, Joa, porfa, me lo repite, qué pena.
4: Iván Kovács de Rumania lo asistirá como asistente 1, Mihai Marica de Rumania, como asistente 2, Ferenc Tunjogi, en el bar estará Fedo Gisán de Suiza y como bar Joen Dickerson. Como usted bien lo mencionaba, Juan Pablo, este es el partido número 1000 a nivel de los mundiales y le asignaron esta función a Iván Kovács para dirigir este encuentro histórico. En los mundiales, de hecho, Pierluigi Collina le entregó la camiseta color naranja con el parche dorado que conmemora los 1000 partidos en este mundial.
1: 1000 partidos de la Copa del Mundo. 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
1: Los tiros de esquina de este partido serán de Bancolombia. Aquí vibramos con las voces de los hinchas que gritan gol. Los que se unen para ver a la serie y los que alientan sin parar en Bancolombia. Somos hinchas de los que hacen historia. Bancolombia, Juanjo Buscali, a un partido más. El partido número 1000 de las Copas del Mundo.
7: Y qué honor, ¿no? Qué honor estar en la frecuencia de Blue Radio con el partido número 1000 en la historia de los mundiales, en el mundial en el que se puede llegar, seguramente llegaremos a los 3000 goles, sobre todo porque estamos con una frecuencia goleadora muy, muy pronunciada, realmente.
1: Ya pasamos los
7: salvo, 104. Bueno, venimos de un 0-0. Seguramente se va a romper la tendencia, tío, en este encuentro. Acaba de haber goles. Debuta Gerd Renard, el entrenador que dirigió a Marruecos en 2018, el entrenador que dirigió a Arabia Saudita y le ganó a Argentina en el debut 2-1 en Qatar 2022. Y después de que echaron al entrenador de Túnez tras la estrepitosa goleada ante Suecia en el debut, hoy debuta Gerd Renard. Profe Alexis García y mete cirugía mayor, cambia el esquema, no va a jugar con 4 en el fondo, va a jugar con 3 en el fondo, con 3 centrales. Hay 3 futbolistas que harán su debut absoluto en la Copa del Mundo. El arquero Dagmen va como titular, no había atajado. El central Bron, el número 6. El mediocampista Valeri, no habían siquiera sumado minutos en el partido anterior. Y Tonetki, el 26, que había sido media punta, había ingresado en el segundo tiempo contra Suecia. Hoy va desde el arranque. ¿Cómo cae eso en un plantel? Que caiga un entrenador con el cual no venían trabajando, al cual no conocen, y diga, muchacho, lo que venían haciendo durante el Mundial, inclusive ahora vamos a cambiar todo. ¿Cae bien, cae mal?
6: Hola, Juanjo, un abrazo, un saludo muy cordial. En este momento cae bien, te voy a decir por qué. Porque vienen de perder estrepitosamente. Lo que cae mal es un cambio de última hora en pleno Mundial. Extrañísimo, en términos generales se ve feo. Pero que haga esos cambios, que cambie el sistema, que cambie jugadores, yo creo que cae bien. Después de un resultado de 5-1, yo creo que lo único que se puede hacer es cambiar, porque el que sigue haciendo lo mismo va a seguir cometiendo los mismos errores y perdiendo de la misma forma.
1: Muy bien. Colombia, este es nuestro momento. Vamos a demostrar todo lo que sabemos, porque en esta Copa vamos a brillar. 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Aprovechamos para hacer un análisis de los árbitros hasta ahora en la Copa del Mundo. Ayer nos dejaron aburridos con la expulsión del jugador paraguayo, pero esa era la ley. Así fue, se les capacitó a los jugadores, a todos los jugadores, Joana Chaparro.
4: Pues ya saben que, digamos que yo con argumentos reglamentarios, pues defiendo la actuación del árbitro.
1: Está bien.
4: Del árbitro salvadoreño Iván Barton. Digamos que me ha gustado el arbitraje en este mundial. Han dejado jugar, no han pitado minucias, sino que han permitido cierta flexibilidad sin llegar a degenerar los partidos. El único árbitro que hasta el momento ha tenido una actuación, digamos que de rendimiento bajo, es el árbitro Gorbal. Hace 8 días justamente en el partido con Haití. El partido con Escocia-Haití, creo que fue. Sí, y el árbitro...
7: Sí, Escocia 1-0.
4: Ajá, exactamente. Y el árbitro que también tuvo bajo rendimiento, el árbitro chileno Cristian Garay. Por lo demás, el resto de árbitros, un buen rendimiento.
1: Muy bien, Joana Chaparro, hace unos minutos antes de arrancar esta transmisión estamos hablando con el profe Alexis aquí, extra micrófonos, internamente con Santi Saray. Y les decía, tal vez este puede ser uno de los mundiales donde más se ha jugado.
4: Sí, señor.
1: Por partidos. Es que las faltas, por ejemplo, el partido de Ecuador, las faltas, todas las faltas que hicieron los ecuatorianos que les pitaran, nada, el árbitro, juegue, juegue.
4: Exactamente, deben jugar, y la, digamos que una de los de las propuestas y de los propósitos que tenían al inicio de este mundial por parte de FIFA es que se llegara al 62% de tiempo efectivo de juego.
1: Muy bien. Este es nuestro micrófono aquí en el estadio, estamos en Monterrey. Es nuestro cuarto partido el día de hoy.
2: Ambientazo, tío, ambientazo.
1: Japón celebra como si fuera latinoamericano. Japón alegra y alienta a su equipo como si fuera latinoamericano. Juanjo Buscalia, profe Alexis García, ¿cómo enfrentar este juego? Túnez, Japón.
7: Y han tenido muy buen rendimiento, profe, el seleccionado japonés. En su debut, en su estreno, empatando con Países Bajos. Lo empató en la última, se lo celebró en Japón como si fuera el campeonato del mundo, pero Japón ya es un asiduo visitante de las Copas del Mundo. Antes era una rareza que estuviera Japón, pero Japón ha crecido. Japón en los 90 desarrolló una liga muy competitiva y eso ha dejado como herencia un crecimiento evidente del fútbol, sobre todo de Corea y de Japón. No tanto de China, no tanto de Corea del Norte, pero sí Corea del Sur y Japón. Tienen equipos interesantes. Corea del Sur cayó en su segunda presentación ante México. Japón viene de hacer un buen partido ante Países Bajos y sin lugar a dudas es claro favorito. Un seleccionado que antes solamente se le ponderaba que era muy dinámico, muy intenso, muy ordenado, y ahora los japoneses le han aportado su cuota de talento también. Tienen jugadores muy interesantes los japoneses.
1: Muy bien, profe Alexis García.
6: Sí, sí, Japón es un equipo que al orden y a la velocidad le han agregado, como bien lo decía Juanjo, habilidad. Con Nakamura tiene una salida para romper defensas contrarias. Allá en el área es un hombre que se mueve bien, Sano tiene una gran habilidad, Ito también es un jugador muy productivo, lo mismo que Doan. Pierden hoy a Cubo, que es el talento máximo de su equipo por lesión, pero ahí también tenían quien les ayudara a resolver.
1: Estamos listos para este juego, estamos listos para este partido, pero estamos detrás de nuestra selección Colombia. Blue, detrás de nuestra selección Colombia. Blue, detrás de nuestra selección Colombia. Juanca Cortés.
8: Hola compañeros, feliz noche. Cierra la selección Colombia un nuevo día de preparación aquí en Guadalajara, entrenando en la mañana con sus 26 elementos, destacando la presencia de Juan Camilo Portilla, ya que incluso lo pudimos ver bajándose del bus después de Gustavo Puerta. No se le ve de ánimo, pues, que esté en su 100%, pero el solo hecho que ya haya querido permanecer en la concentración y que haya querido estar a la par de sus compañeros habla del enfoque que tiene a pesar de su duro momento. Mañana Colombia va a atender a los medios de comunicación sobre las 9:30 de la mañana. Tenemos la posibilidad de tener zona mixta también el próximo lunes en la previa del evento, que ya es una de las cosas organizadas por FIFA. Esta zona mixta es con permiso, por supuesto, de FIFA, pero más auspiciada por la Federación Colombiana de Fútbol, teniendo esa cercanía que buscan entre el hincha y también los medios de comunicación con la selección Colombia. Cada día van llegando más aficionados acá a la ciudad de Guadalajara, los hemos visto en los diferentes centros comerciales, acercándose aquí a la concentración de Colombia, y muchos de ellos ya con boleta en mano y preparándose, porque el próximo lunes tendremos banderazo también en las inmediaciones del hotel aquí en Guadalajara, como lo vimos en Ciudad de México. Bueno, mañana más información, porque tendremos acceso a un rato de la práctica de la selección Colombia para ultimar detalles de lo que va a ser este juego frente a República del Congo el próximo martes. De momento me despido desde aquí, compañeros, desde Guadalajara, México.
1: Muy bien, gracias, Juanca. Estamos con nuestra selección Colombia en Blue Radio, arroba Blue Radio Co. Los jugadores ya están listos para salir a la cancha. Es Japón, Túnez, Japón. Recordemos cómo está este grupo. Grupo F de la Copa del Mundo.
2: Grupo F que es liderado por el equipo de los Países Bajos con 4 puntos. Segundo Suecia con 3. Tercero Japón con 1 unidad. Y cuarta Túnez sin puntos.
1: Muy bien, en Blue Radio, arroba Blue Radio Co. Nuestro micrófono en el estadio. Estamos en Monterrey. Se dejaron meter su locutor en inglés. Los mexicanos.
2: Es verdad.
1: Aparecen las banderas gigantes de Túnez, la bandera gigante de Japón. Se vienen los actos de protocolo. Después de tanto, yo creo que criticar los medios de comunicación, la FIFA se puso pilas con arrancar con puntualidad los partidos de la Copa del Mundo.
9: Es verdad.
1: ¿Usted les dijo algo? ¿Usted les
9: habló que habían arrancado 3 o 4 minutos tarde cada uno?
1: Estamos en la Copa del Mundo, es Blue Radio desde México, Monterrey. Bueno, este color sí me lo tiene que decir Joana Chaparro, la especialista en los uniformes de la Copa del Mundo. ¿Qué es esto?
4: Eso es como un color fucsia, podría ser.
1: Fucsia.
2: De los árbitros.
1: Muy bien, los árbitros aparecen hoy con la camiseta fucsia.
2: Detalles dorados.
1: Solo tiene... Ah, claro, porque es el partido 1000 de la Copa del Mundo.
4: Con el parche dorado, sí, señor.
1: El parche dorado de Adidas. Esta camiseta vale plata, sí, señor.
4: Juan Pablo, hay que resaltar que este es el cuarto mejor árbitro del mundo. Después de Turpin, Letizier y Marcinia.
1: ¿Le gusta, Joa?
4: Sí, me gusta como arbitra.
1: No, pues sí, solo eso. Tranquila. Tranquila, Joa. Estamos en Blue Radio, arroba Blue Radio. Salen los jugadores de Japón con los niños. Tremendo ejemplo. Son unos señores, unos lord. Los jugadores de Japón, salen los jugadores de Túnez. Estamos en la Copa del Mundo.
6: Sí, sí, un partido que genera expectativa como todos los del Mundial. Veo los estadios bastante, bastante abarrotados. Un ánimo grandísimo en todas las aficiones, en todos los fans. Y como siempre veo el estadio con más japoneses tal vez, o estaré equivocado.
1: Oiga, Juanjo, yo creo que la FIFA dirá, bueno, hicimos un Mundial en Qatar, no se llenaban los estadios. Hicimos un Mundial en México, Estados Unidos, con estadios para 70.000 personas y se llenaban los estadios.
9: Es verdad, estadios mucho más grandes, además bien lo marcás, porque en Qatar, salvo Lusail, el escenario de la final, los estadios eran pequeños porque justamente los construyeron pequeños para que no quedara en evidencia que no se habían vendido todas las entradas. De hecho, la FIFA se vio obligada a regalar entradas a los obreros que trabajaron en la construcción de los estadios, la mayoría de ellos de origen hindú, porque si no hubiera sido un papelón de la FIFA, en este caso no fue necesario, más allá de que los precios son muy superiores.
1: Aquí estamos en Blu Radio, actos de protocolo. Este es el himno de Túnez.

0: El himno de Túnez aquí en el Blue Radio, en nuestro canal de YouTube. Omad Al-Emad, defensores de la madre patria. Nuestro micrófono en el estadio.
1: If you are able for the playing of the national anthem of Japan.
0: Himno de Japón.
2: Favor de permanecer en pie para escuchar el himno nacional de Japón.

0: Este es el Kimi Gallo, el reino de su majestad imperial, y es uno de los himnos más cortos del mundo. Señoras y señores, recogemos las banderas, el saludo de los jugadores. Para los que se han conectado a nuestro canal de YouTube, arroba Blue Radio Co. Para los que acaban de descargar la aplicación, la app de Blue Radio, para ver y disfrutar este partido y todas las imágenes de este encuentro, aquí en el Blue Radio, Santi Saray. Así sale Túnez,
1: el equipo africano con Dagmen. En el pórtico, zona defensiva, 4 para Rekik, 3 para Talbi, 6 para Bron. Medio campo, 20 Valery, 17 Skiri, 10 Hannibal, 2 Abdi. En la parte de ataque, 8 Elías Sad, 26 para Tunetti, y con la 25 Slimane.
0: Muy bien, estamos en Blue Radio, arroba Blue Radio Co. Así sale Japón.
1: El equipo asiático con Suzuki en el pórtico número 1, 22 para Tomiyasu, 4 Itakura, 21 Hiroki Ito, 10 para Ritsudoan, con la 24 Sano, 15 Kamada, 13 Nakamura, 7 Tanaka, 14 Junya Ito, y en punta con la 18 Ueda.
0: Estamos en México, estamos en Monterrey, este es el partido 1000 de la Copa del Mundo. Es especial hoy, Joana Chaparro.
2: Sí, y para un partido especial, un árbitro especial de gran rendimiento físico y de buenas decisiones en la cancha.
0: El cuarto mejor del mundo, dice Joana Chaparro, hoy uniforme conmemorativo del partido 1000 con dorados, Joana.
2: Sí, así es, Juanpa. Es un árbitro que lleva 137 partidos en su carrera. Y obviamente estuvo en el Mundial de Qatar, dirigió dos partidos y ahora pues tiene la oportunidad de dirigir este partido tan especial.
0: La fotografía que queda para el recuerdo es el partido 1000 de la Copa del Mundo. Profe Alexis, ¿cómo enfrentar este partido? Póngase en los zapatos de Renard o de Moriyasu.
3: Bueno, Moriyasu saldrá a atacar con toda seguridad, necesitan ganar para asegurar clasificación. Y Túnez a mejorar desde la derrota estrepitosa del partido anterior.
0: Muy bien, Juanjo Buscalia, usted en los zapatos, no le quedan pequeños, de Moriyasu.
4: Bueno, hacer lo muy bueno que hizo Japón ante el seleccionado de Países Bajos. No se puede decir que sea una incógnita lo que va a hacer Túnez, porque hay un camino de lo que ha hecho Herb Renard. Renard es un entrenador que no teme ceder la iniciativa al rival, busca que sus equipos sean sólidos para tratar de ser muy, muy directos a la hora de contragolpear. Por ese lado puede estar el camino entonces de Japón, tratando de imponer condiciones.
0: Estamos en Blue Radio, arroba Blue Radio Co. Ya estamos listos. Vale, que es gratis. Aquí estamos con Túnez, Japón. Señoras y señores, el relato desde Monterrey es de Santi Saray. Santi.
1: Gracias, Iba. Un 13 de julio de 1930 se jugaron en simultáneo Francia y México, Estados Unidos, Bélgica. Fueron los primeros partidos en la historia de las Copas del Mundo. Y hoy estamos llegando al partido número 1000 de los mundiales. Duelo que confronta a Túnez contra la selección de Japón. Una fecha histórica para el mundo del fútbol. En Monterrey, fecha 2, Grupo F. Va a autorizar el central Isván Kovács, el hombre de Rumania, cuando tenemos el conteo regresivo. 3, 2, 1. ¡Ya rueda la más hermosa! Desde atrás revienta con la cabeza Tomiyasu, la pelota llega hasta la mitad del campo, intenta ganar desde atrás, Talbi comete falta, es la primera falta del compromiso en apenas 14 segundos. Empezó con ardentía el compromiso 1000 en la historia de las Copas del Mundo. Va a reponer Japón, el equipo asiático que empezó esta Copa del Mundo empatando con la selección de los Países Bajos, quiere ratificar su buen momento. Pelota que se juega desde atrás, Tanaka, Ilvana juega con Tomiyasu, se va metiendo entre los centrales. por allí, el hombre marcado con la 7, pero por la izquierda, Brito jugando por la zona occidental, levanta pelota, atraviesa la mitad del campo, viene subiendo Nakamura, interviene desde atrás sacando el balón Bron, hay reposición de banda en ataque para el equipo nipón, para el conjunto dirigido por Moriyasu, se muestra, se desmarca Ueda, balón de Nakamura, encarril acciones de ataque, cae un hombre, piden penal los japoneses, doctora. No hay penal sobre el área norte. Se resiente Ueda. Todos los focos se centran en Isván Kovács.
2: Están revisando la acción. Es una acción bastante gris. Por eso está esperando el árbitro hacer el delay de pito y esperar a que el VAR le determine si hubo toque. Y Upa. Efectivamente considero que es una imprudencia. Yo creo que el VAR lo va a llamar.
4: Sí, sí. Qué locura esa falta, ¿no?
0: En el VAR está, en el VAR está Marica, no. Ah, no, ese Arica. Es el asistente.
2: Pero mira, asistente uno.
1: Finalmente no fue penal,
0: no,
1: profe.
0: No, pero no puede ser.
1: Bueno, decisiones arbitrales. Balón de Tomiyasu. Pelota por la zona sur 5 con 50. Suzuki maneja la pelota para el conjunto asiático. Se vienen los samuráis azules. Segunda presentación para Japón. Tomiyasu dominando para la zona oriental. Despeja de piernas de este balón que atraviesa la mitad del campo. Llega finalmente para Talbi. Ahora el que se hace cargo es el central de Túnez. Juega el equipo tuniseño con el guardameta Dagmen. Saliendo ahora, recibe el abucheo por parte de la hinchada. Balón que llega hasta la mitad del campo, a ras de suelo para Hannibal. Domina el 10 del equipo tunecino. Se va al saque de banda Juanjo Buscalia. Ya son 2 minutos.
4: Bueno, intenta no ser un equipo que se meta atrás. Túnez, lo primero llamativo, una defensa muy en línea que trata de plantarse en la mitad de la cancha o cerca de ella para que no lo arrincone el superior equipo oriental.
1: Pierde la pelota Sad, le sacaba por allí el balón, lo punteó Ito, Hiroki Ito, el balón que se repone desde la zona oriental, viene el impacto, pelota muy cerca, lo intentó Túnez. Hannibal se animó sobre la frontal del área, se tuvo confianza y por poco la cuelga del ángulo maestro Alexis García.
3: Bueno, quiere marcar territorio el equipo de Túnez, un remate peligrosísimo de Hannibal cuando nadie lo esperaba y metiendo pierna fuerte para imponer condiciones ante los japoneses.
1: Qué lindo empezó el compromiso, Juanjo Buscalia. Es el partido 1000 en la historia de las Copas del Mundo.
4: Muy interesante porque, insisto, no quiere meterse atrás el equipo de Túnez. Japón es un equipo que necesita el protagonismo desde la posesión del balón. Son dos escuelas diferentes, pero sale a disputarle la pelota a Túnez.
1: Junya Ito, entregó para Tanaka. Tanaka abrió por la izquierda. Nakamura con la bola. ¿Quién el primero? Nakamura desbordó, metió el centro. ¡Qué gol! ¡Qué

0: que se apunta el escudo. Con amor, con pundonor, el equipo japonés abre el marcador sobre 4 minutos. Rompió la defensa tunecina. Monterrey es una locura, Juanjo, y maestro Alexis García.
1: Bueno, voy a una combinación de criterio a la hora de soltar el balón, de dinero, de precisión. Y también, por supuesto, de un trabajo táctico muy aceitado del seleccionado mexicano. Me pregunto, profe Alexis, si quiso hacer Camada, si lo pudo hacer, es un genio. Le mete un pase atrás muy fuerte Nakamura, mucha gente en el área. Camada como que se da vuelta para querer controlar, le mete el taco, golazo de Japón. ¿Lo quiso hacer, profe, o no lo quiso hacer, Camada?
2: Bueno, pareció accidental el último toque porque va y choca con el defensa y le pega en el taco, pero lo bonito fue la jugada, que inició por derecha en un gran toque, una gran salida atrás, y la terminó por el sector izquierdo donde entró Nakamura, que es el jugador más desequilibrante que tiene Japón.
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3: Relata Santi.
0: Balón desde atrás, Suzuki, Pórtico Sur, Japón. Los samuráis azules dando el golpe sobre la mesa. Juega por derecha para esa zona, sale Tomillas otra vez al mitad del campo por las alturas. Envío en largo y está el segundo, remate por las alturas. Balón que se va alto, Ueda. Se internó entre los centrales, profe Alexis. Esta fue buena para Japón, que hizo el segundo del equipo nipón.
2: Están cambiando el sector de ataque, distraen por un sector y la tienen hacia el centro. Y ahí Ueda tuvo la posibilidad de haber anotado por segunda vez.
0: Renard, mirada atenta, con cierta preocupación. Sus nuevos jugadores están cayendo otra vez en la Copa del Mundo. Segunda salida en falso por parte de los americanos.
1: Si le hacen 5, ¿también lo van a echar? Me pregunto. Si le hacen 5.
2: ¿Para qué hagan
0: récord? Ay, ay, ay. Que recordemos, para los que recién se integran a la transmisión, Túnez se quedó sin su técnico. Lo echaron después de la estrepitosa caída en la primera fecha. Barón, que es de Japón, viene sano. Primero aparecía el jugador Tanaka. Juntándose a la mitad del campo, ahora sí sano. Abre la cara interna de su cuello derecho. Juega por la parte oriental. Lindo taco a Ramoso de Doan. Lo logró, conexión amiga con Ito. Recuperan los tunecinos. Se vienen los africanos. Aparecía por Jens Limane. Lo desarmaron. La posesión es de Japón. El balón es azul. Doan, pelota profunda. Ojo que sale el segundo. Se muestra Ito. El balón que queda allí por la frontal del área. Recupera Túnez. Aparecía Skiri, pelota por la izquierda. Tunetti es el que empieza en la circulación de juego. Ahora en la mitad del campo se impone Sano. Pelota por derecha para Ritsu. Doan, lo frenaron en seco, Bron. Balón finalmente rechazado por Rekic. Hay reposición de banda para Japón sobre 7 minutos, que vuelve a insinuarse en ataque, Juanjo.
1: Le hicieron el gol más rápido que con el técnico anterior a Túnez. Es la mala noticia para Ger Renard, así que prepare las maletas. ¿Por qué? Probablemente pase lo mismo. Contra Suecia le hicieron el gol a los 7 minutos. Hoy se lo hicieron a los 5 y medio. Por lo tanto, preocupante el futuro del técnico de Túnez. Uno lo dice un poco en chiste, pero bueno, fue una locura lo que pasó en el primer partido. Pero realmente es una ecuación que puede ocurrir. Si lo vuelven a golear, y bueno, si tomaron la decisión en el primer partido, ¿por qué no la tomarán en el segundo?
0: Falta contra Hannibal, el 10.
5: No, pero ¿por qué? Espere.
0: De Túnez.
1: No, yo no lo hubiera echado ni siquiera al técnico inicial. Pero digo, estos dirigentes con poca paciencia lo echaron por una goleada en el Mundial, que puede pasar. Y bueno, al que lo traen de reemplazo, le hacen el gol más rápido que al técnico que echaron. Y bueno, si se come 5 de nuevo, no sé qué va a pasar.
3: Bueno, muy bien, estamos en Blue Radio, vives el fútbol. 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
0: 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Turista con Dios. Habrá reposición de meta para Japón, lo va a hacer Suzuki, Pórtico Sur del Monterrey Stadium. O del Monterrey Estadio, como lo quiera ver, como lo quiera llamar, como lo quiera.
3: En México decimos Monterrey Estadio.
1: Estadio de Monterrey.
5: Sí.
0: La pelota, los ojos, la cámara se centra en Infantino. El hombre que hoy en día es el que está en todos los estadios de la Copa del Mundo. Atención, que rapearon nuevamente los nipón. ¡Uy, el centro! Se acaba de salvar Túnez. Sobre la raya, Bron. Evitó que se ampliara el marcador para el equipo asiático. Sacando esa pelota casi que sobre la raya y tiro de esquina.
1: Muy bien, bueno.
3: Tiro de esquina, Bancolombia, Bancolombia. 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
0: Vendrá la ejecución del tiro de esquina por la zona noroccidental, punta izquierda. Se alista Rick Sudoan, espera en zona de rebotes el 10. Allí está, enfrente de la pelota, Ito. Junia. Vendrá el centro de Junia. Ito al segundo palo. Saca con la mano derecha Dagmen. El balón que llega por banda oriental. Es el remate. Dagmen se exige por el parante izquierdo. Sacando ese balón in extremis. Será el segundo. Juanjo, ¿hasta dónde va a resistir Túnez?
1: Le llega por todos lados el seleccionado de Japón. Tiro de esquina, Tiba.
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0: Maestro Alexis, eso no fue gol, maestro.
2: Me parece que fue gol. La pelota entró completamente por la raya de gol y hay que revisar esa jugada porque el chip es gol.
1: Pero el chip debería marcarlo, ¿no, doctora?
8: Y no solamente el chip, sino...

0: el sistema de deducción automático de goles que envía la señal al árbitro y también puede ser revisado por el VAR.
1: Hay que cargar los balones. Hay que cargarlos, ¿no? No, de sí, verdad, sí, de sí. Batería.
0: No solamente con la batería han fallado, sino también en la presión de inflado, que no cumple con la reglamentación de FIFA, que va de 0.6 a 1.1 atmósferas de presión.
1: Entonces queda esa plaquetica volando dentro del balón.
2: Ay, ay, ay.
3: Ángel está hablando diciendo, árbitro,
2: el Kovacs, sí. Al rumano. Todavía no se reanudan las acciones. Una pelota que, a nuestro juicio, parece que entró. El chip no anunció nada. Y ahora entonces, el tiro de esquina a favor de Japón. Se prepara Juni, está Ito. Enfrente de la pelota, mete el centro. El primer palo se eleva y despeja Rekik. Balón que llega por la parte superior. Doan busca la bola. Se deja todo su físico, le cometen falta. Falta a favor del equipo japonés. 11 minutos, la intensidad de Japón. Maestro Alexis García, no tiene nombre.
4: Sí, sí, un equipo muy intenso y intenta Túnez a punta de falta, de juego fuerte, igualar y equiparar el dominio total que tiene Japón.
2: Sacará el equipo japonés. Estamos ya sobre 12 minutos de compromiso. A ver, ahí está la cámara.
1: La pelota entró.
0: Pero
3: no, lo que pasa es que no solamente hay que medir lo que apoya, sino lo que vuela también.
2: Ajá. Balón largo, ojo. Doan centra, pelota, se va hasta el segundo palo. Todos los defensores de Túnez le hacían vista. Japón tiene calientito el segundo.
1: Joan, la verdad con la imagen yo quedé confundido.
0: Es con la redondez del balón, lo que se mira es en la parte de la circunferencia, el radio de la circunferencia, y ahí pues se estima que alcanzaba a bordear la línea de gol y tiene que traspasarla totalmente.
1: Ay, señor Jesús, estamos en Blue Radio, arroba Blue Radio, correlata, Santi.
2: Albi con la pelota, juega por la izquierda para Rekik. Ahora se escora Abdi, esperando la bola, sin embargo, el balón transita por la circunferencia divisoria, allí en toda la raya ecuatorial. Talbi es quien toma la iniciativa. Rekik es ahora el que va sacando la bola, jugada a ras de suelo. Brady se va mostrando. Hannibal Tunetti es el hombre que se desmarca en la parte de ataque, sin embargo se apoyan, se van tomando confianza con la pelota. Los tunecinos pintan ese balón de blanco para que Japón empiece a hacer el trabajo de desgaste. Dagmen se alista, se dispone, dispara desde el pórtico norte. El balón que vuela por los cielos mexicanos, aterriza por banda izquierda, gana por las alturas. Ito, Hannibal con la cabeza, busca conexión con Valery. Balón que se desborda. En reposición de manos para el equipo japonés, lo va a hacer por banda izquierda el conjunto dirigido por Moriyasu. El equipo asiático que está logrando su primera victoria en este Mundial del 2026, profesor Alexis García.
4: Sí, sigo con la duda, veo entrar ese balón, el chip no sé cómo funciona, pero lo que sí sé es que Japón es muy superior, lo ataca por todos lados y la inminencia de gol se siente, se nota con todas las jugadas que realizan de ataque y los movimientos de los jugadores.
2: Skiri con la pelota, ahora el que se muestra, se tiene que zafar de la parte de centrales, es Slimane, buscar contacto con la pelota, asociarse. Abdi domina por la parte superior, zona oriental, en la mitad del campo. Túnez aprovecha para adelantar el bloque, para sumarse en campamento rival. Balón de Talbi, recibe y entrega de pierna izquierda para la diestra de Bron. Bron en vertical, ahora Sad es el que toma protagonismo, intenta encarar. Sad, Valery, Valery, Hannibal, el balón que se va rebotado. Habrá reposición de banda, saque lateral para Túnez. Sobre la zona occidental, la pelota se juega en la mitad del campo.
1: Estamos en Blue Radio, arroba Blue Radio. ¿Cómo vamos a cambiar de repuesto? 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
1: Aquí marcando el tiempo.
2: 15 minutos del primer tiempo.
1: Marca, marca, marca, marca, marcador.
2: Japón tiene uno, Japón tiene uno, 0 Túnez.
1: La Copa del Mundo.
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2: Hay tiro de esquina a favor de los africanos.
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2: Elías Sad, el marcado con la 8. En la selección de Túnez, Elisa quiere amargar la fiesta japonesa. Está en el área Talbi, se mueve Bron. Rekik también está intentando vulnerar, pero no había autorizado el central. Kovacs algo indica, algo dice. El rumano en el área sur del estadio de Monterrey, que se engalana para recibir el partido 1000 en la historia de las Copas del Mundo. Sad, punta derecha, zona sur occidental. Se asoma con peligro Túnez. Suzuki, el guardián del pórtico que aparece de indicaciones, de instrucciones. Se mueve Ueda en el centro, cabezazo. El balón que sale rechazado, se pierde por la zona inferior. Habrá otra vez reposición para Túnez en parte de ataque. ¿Lo va a hacer Valery o se muestra Saad? Veremos quién toma la pelota. El Trionda se juega a ras de suelo, esperando el más hermoso. Está Saad. Saad atrás, balón con los centrales. Viene por allí el envío en largo. Lo intentó Valery. Pelota que cruza de lado a lado para la izquierda. El ataque es por parte de Abdi. Mete balón al área. Se eleva y despeja Itakura. Sigue el asedio de los tunecinos. El balón en el área. Uy, se demoraron en pegarle. Dudaron en rematar. Aprovecha Japón para recuperar la pelota. Intenta matar la contra. Por la izquierda. Pica, corre, sí. Ese, Nakamura. Sin embargo, el balón ahora. Ay, perdió.

0: control para Tanaka, distribuyendo juego para Nakamura. Nakamura, el rebelde Nakamura. Atrás, Raito. Hikorito, balón por derecha. Pelota por la parte superior, empiezan a cantar el ole en las tribunas. Los aficionados en México van por Japón. Hay afinidad con el equipo asiático. Escuchen ustedes. Izquierda, ahora el que domina la más hermosacito, es un monólogo por parte del equipo japonés que se gusta con la más hermosa, en Monterrey, en México, junto a Buscalia.
1: Parece estar de novio con la pelota, ¿no? En esta noche romántica, el seleccionado japonés, sobre todo porque el intento de presión o de la marca es hacer sombra a los tunecinos, demasiado pasivo el equipo de Túnez. Y Japón se siente muy a gusto, tiene el resultado, tiene a la gente, tiene a la pelota y tiene el trámite del partido.
0: Como si estuviéramos en Tokio, viene el centro de Ito. Balón retrocedido, va sacando Hannibal, parecía falta en ataque por parte de los japoneses. El central que dice que todo ilícito, la pelota que se queda en zona segura porque hubo falta, Tiba.
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3: Maestro. Sí, se recrea Japón, se recrea, se divierte, se le hace un partido sencillo. Lógicamente tendrá que culminarlo para evitarse inconvenientes, pero se ven dos equipos, uno muy superior y el otro intentando aguantar el chaparrón de Japón.
0: Dagmen precisamente le da pausa, calma, tranquilidad a los suyos. El guardameta tunecino despeja de pierna diestra, pelota cualquier parte. Se va por la zona superior, no se encuentra Túnez en el campo de juego. A ver si reaccionan las Águilas de Cartago. A ver si logran engranar acción de ataque. Balón desde atrás para Itakura, domina el central. Con el brazalete de capitán, entregó para Tanaka. Otra vez con Itakura. Abre la cancha por derecha para Tonya, su pierna zurda, recostando juego con Doan. Doan centraliza, interioriza, anticipó Hannibal. Balón que es de Túnez. Pelota por derecha para Saad. Saad, meta de candela, Saad, anímese. Por la parte inferior le picó Valery. Saad, terminaron desarmándolo. Tres hombres japoneses lo rodearon. El balón lo pintaron de azul y salen desde atrás. Pelota ras de suelo besando el césped del estadio de Monterrey. Sobre 18 minutos Japón se impone con gol tempranero de Kamada, dando un golpe de autoridad el conjunto asiático.
2: Joana Chaparro nos hace llegar una imagen que está ahí en nuestro canal de YouTube para los que tienen el celular a la mano y pueden verla. Explique la imagen, Joana Chaparro.
4: Sí, lo que les mencionaba de la redondez o la circunferencia, el radio de la circunferencia del balón, digamos que no sobre el césped, pero sí está, digamos, a una altura prudente. Entonces ahí se mira y se toma como referencia para demarcar si es gol o no gol. Y en este caso es una acción de no gol porque el balón no traspasó totalmente la línea.
0: Fue a centímetros.
2: Ahora sí, profe. Tampoco le creyó a la foto de la FIFA. Desde la FIFA, Joana, le mandan fotos, chaquetas de la FIFA. Estamos en Blu Radio, arroba Blu Radio, que no es en serio. ¡Marquemos el tiempo de juego!
0: 20 minutos del primer tiempo.
2: No te despiertes. Aquí, marcador.
0: 1 para Japón, 0 tiene Túnez.
2: Fútbol en pijamas en la Copa del Mundo. Este es
0: el
2: Mundial.
0: En el partido 1000 en la historia de las Copas del Mundo, Juan José Buscalia. Túnez sigue deambulando en el partido.
1: La FIFA vuelve a mostrar las imágenes del gol de Japón, cada vez más convencido que Kamada se encontró con la pelota, que en el movimiento de sacarse de encima, profe Alexis, la marca del rival o de llegar forcejeando, queda medio de costado y sin saber dónde estaba la pelota, el balón le da en el taco y termina pareciendo una genialidad, pero en realidad fue casi un accidente, ¿no?, el gol.
3: Se dio cuenta después de que el balón había entrado al arco, porque él sintió el golpe del balón, pero no sabía para qué lado había salido. Y cuando se gira y lo ve adentro, pues lo celebra como si hubiera sido una genialidad, como tú lo dices.
0: Está caliente Renard, el técnico francés encargado del cuadro tunecino. No está conforme con los suyos. Pelota por la izquierda. Balón de Tanaka, parte occidental en la mitad del campo, retrocediendo Braito. Conecta en horizontal con Itakura. Tomiyasu. Pelota que es de Japón. Doan va saliendo por la parte superior. Espera Junya Ito. Balón que rebota en el marcado con la 10 de Túnez en Hannibal. Habrá reposición de manos a favor de los samuráis azules, que buscan el segundo. Están adueñándose completamente del compromiso. Balón en largo. Ojo. Queda la pelota al guardameta Ahmed, que sobre el pórtico norte domina la pelota, pide auxilio a los suyos, señala camino.

0: Llamanse, Bron se va recostando por la parte inferior.
1: Pero es que me pregunto, Juanjo, ¿en qué puede cambiar a un equipo un técnico en 6 días? Lo que hace que jugaron.
2: Nada.
1: Me parece que ni un mago lo puede hacer.
3: Sí, no. Animal. Imposible cambiar, más que tratar de motivarlo. Por ahí algún cambio táctico, algún cambio de nombre, pero no. Lo que no vino haciendo este equipo en el último tiempo, en los últimos 6 meses, un año previo al Mundial, imposible que Renard haga cambios profundos, sobre todo porque, bueno, no sé si tanto los conocía, no sé cuánta información podía llegar a tener de la selección de Túnez, el ex técnico de Arabia Saudita.
0: Nagmen sale de su pórtico norte. Con impulso, levanta pelota, llega hasta la zona defensiva del conjunto japonés. Con la cabeza responde Itakura. Balón que se juega por la izquierda, ya está Baito. Saca pelota Skiri. Ahora se muestra Slimane. Sin embargo, ese balón se tiñe de azules del equipo japonés de ese, del guardameta Suzuki.
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0: Y toco la pelota.
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0: Balón del equipo japonés. Llegando hasta la mitad del campo en la bomba divisoria. Itakura. Itakura centralizando. Va organizando juego. Tanaka, que le gusta meterse entre los centrales. Entregó para Doan. Doan con Tomiyasu. Otra vez con Tanaka. Tanaka atrás. Con Itakura. No se anima a presionar en bloque alto el equipo tunecino. Pelota para la izquierda, Bellito, otra vez con Itakura. Entrega para Tanaka. Pelota que se va a cedida ahora para Tomiyasu. Doan se muestra como referencia. También está en primera línea de volante sano. Lo va mirando de reojo Slimane, también Sad. Sin embargo, la pelota sigue siendo plácidamente para el equipo dirigido por Moriyasu. Salen los asiáticos, se vienen los samuráis. Balón por derecha, zona superior. Ay, el pase en vertical para Doan fue muy largo. Por la izquierda intervino Rekic. Sacó balona y reposición de banda. Pero primero tenemos tiempo de hidratación Tiva. Se activa aquí en Blue Radio.
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3: No llegamos aquí.
4: A brillar. 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BetPlay, marquemos el tiempo.
2: Voy a gritar, no te despiertes.
0: 25 minutos, ¡tiempo! 25 minutos.
4: Marca, marca, marca, marca, marcador.
0: 0 para Túnez, 1 para Japón.
4: Es la Copa del Mundo, partido 1000 de los mundiales.
7: Este es el mundial.
4: Profe Alexis García, Juanjo Buscalia, hidratación.
3: Pausa de hidratación, tan controvertida. Era un momento del partido en el que no había demasiada presión. Creo que lo mejor de Japón pasó, al menos lo que hemos visto hasta aquí, los primeros 15 minutos en donde pudo haber encontrado más allá del primero, el segundo. Sin embargo, ahora es como que el encuentro entró en una meseta, ¿no? Túnez no tiene demasiadas ideas asociativas. La selección de Japón, a fuerza de movilidad, de buenas triangulaciones y de buenas decisiones, ha demostrado que es mucho más que este seleccionado tunecino, profe.
1: Sí, sí, es real.
0: Y palabra de la ley, profe.
1: Claro. Y hay una cosa en el fútbol, y es que cuando logras el objetivo, ya la emoción merma, el entusiasmo por ir a atacar o por ir a lograrlo es diferente. Y Japón ya con inteligencia empieza a manejar el juego, empieza a manejar la pelota, esperando volver a calibrarse para romper esa línea de 5 que mantiene Túnez. Se cierra bastante Doha para que Tomiyasu pase y poderle hacer superar numérica por las bandas al equipo de Túnez, mientras que por el otro lado Nakamura, con su habilidad, es el jugador que encargado de romper permanentemente la línea defensiva de Túnez.
0: Una fiesta tremenda la que se vive en el Estadio Monterrey, muy
3: rey
0: mexicana,
3: se escucha,
0: Juanpa.
3: De fondo.
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0: Porta Otto, José Alfredo Jiménez, el compositor.
4: Ay, de verdad. Este es el partido 1000, mire, el 1000 dorado en la tribuna, los mexicanos no son hinchas de Japón, no son hinchas de Túnez, van al estadio, acompañan.

0: En el estadio.
1: Hoy son hinchas de Japón, le digo.
0: Hoy son hinchas de Japón.
1: Sí, hoy van por Japón.
0: ¿Y usted
1: hoy,
0: por qué sabe?
2: Hoy se están gozando el ambiente.
0: Se están gozando el ambiente.
1: Escúchalo, sí. Ahorita.
3: El Japón esa fiesta. Muy bien.
0: Estamos. Es que tú no la tenías. Estamos en Blue Radio, arroba Blue Radio Co. Los mexicanos celebran en Monterrey. Es el partido número 1000. Túnez 0, Japón 1. Y bueno, ya bájale la música que quiero fútbol. Y ellos siguen cantando. Vendiendo la cultura mexicana para todo el mundo. Atención, el relato. Santiago
1: Saray, Blue Basket Radio. No para la fiesta en el estadio Monterrey. Japón busca el segundo gol. Doan con la pelota. Va a reponer con sus manos por la parte oriental. Tercio de ataque, se muestra Tanaka. Se mueve por allí Junieito. Balón para Ueda. Saca de punta y para arriba Requi sin miramiento, llegando hasta la mitad del campo, responde con la pierna derecha Itakura. Responde ahora desde atrás con la cabeza, perdón. Balón que termina desbordándose. Zona occidental, sacará Túnez. En parte defensiva en este partido. 27 minutos, Japón lo gana. Túnez trata de empatar con el desespero de Renard desde la raya técnica. El balón por la izquierda, Nakamura entregando en vertical. Ahora el que se muestra es Ueda, primero Doan. Lo frenaron, recuperó Skiri. Hannibal con la bola, conduce a tres dedos. Entregó con el borde interno por la izquierda. Va picando Abdi, ante el asedio de Doan. Abdi encaró, ganó por velocidad. Ay, no supo controlar, no supo entregar. Y terminó sacando Tomiyasu, pelota que llega hasta la mitad del campo. Profesor Alexis.
2: Bueno, para bailar se necesitan dos. Y me parece que incomoda mucho Túnez a Japón. No le permite, no juega a su misma melodía y eso lo por momentos lo enreda, lo desespera y el fútbol se hace plano, planito y no permite más espectáculo el que esperamos.
1: Hannibal por la izquierda, va saliendo Rekic atrás con los centrales, Aldi, balón de pierna diestra para Brón, domina, juega atrás con Dagmen, Túnez que se ve incapaz de vulnerar a Japón hasta el momento. Dagmen reviente pelota buscando a Slimane. Se eleva y gana con la cabeza Ito. El balón que se desborda por la franja inferior, zona occidental. Sacará el equipo de Túnez. Parte derecha, Valery para Brón. Otra vez con el marcado con la 20. Brón con la pelota atrás en la bomba divisoria con Talbi. Domina de pierna diestra, camina y juega para Hannibal. Hannibal recibe de espaldas, gira, mueve la cintura, entrega otra vez para Brón. Ahora el que aguanta, el que resiste a la selección de Japón, recostándose por el pórtico sur. Balón de Brón, entregó, pasó pelota, conectó con Talbi. Talbi borde interno para Brón. Sin ideas el equipo tunecino. Pelota por derecha, Valery, Nakamura interfiere en el trayecto de la bola, se desborda por la franja inferior, en la mitad del campo, repone Túnez. Reventó Itakura. Otra vez hay saque de banda para los africanos. El que se encarga es Valery. Revienta otra vez Itakura, esta vez con la cabeza. Balón en la zona medular. Skiri abre la cancha por la izquierda. Vete, traba fuerte desde atrás. Ito. Y el balón que se va al saque de banda. Junco Buscalia.
4: Estaba pensando, reflexionando, porque el partido nos da espacio para eso, porque ahora no es tan atractivo como en el arranque. ¿Qué pretenderían los dirigentes de Túnez, ¿no? El presidente de la federación, no sé de dónde vino la decisión. Y lo que decía usted, profe, recién. ¿Qué pretende que cambie un entrenador? ¿O qué iba a cambiar con sacar al entrenador que habían elegido para dirigir el Mundial? Perdió 5-1, bueno, probablemente porque no tiene nivel mundialista y ha llegado Túnez al Mundial, producto de que son 48 seleccionados. ¿Pero qué pretendían? ¿Qué? ¿Salir campeones contratándolo a Renard?
2: Yo creo que un arrebato de rabia en la decisión del presidente.
1: Rueda con la bola, está el remate. ¡Qué gol! ¡Qué

0: de pierna diestra. Un latigazo imposible para Tagmen, que ve como su pórtico vuelve a vulnerarse. Japón tiene dos, Japón lo gana. Japón se impone a Túnez, que tiene cero. Juanjo.
1: Bueno, golazo, de golazo de Hueda para sacudir el partido. El balón que aparece en la espalda de los mediocampistas centrales de Túnez, Shaqiri y Ben Slimani.

0: y esto es aprovechado por Ueda porque queda contra los centrales mano a mano, no los encara, sino que aprovechando que la, como toda la noche, la marca es demasiado flexible y con demasiado espacio, no es pegajosa, saca un remate fortísimo, cruzado, con mucha precisión al lado del palo, imposible para Dagmen, profe Alexis.
1: Sí, es cierto, Juanjo. La pasividad en los centrales es increíble. Talvi lo acompaña, se mete al área y él ya entrando al área pues solo le queda rematar porque tiene toda la posibilidad del arco y mete un remate cruzado perfecto para anotar el segundo gol y el de la tranquilidad para Japón.
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4: Estás en Monterrey, en el estadio, en el grupo F, fecha 2, en donde Japón se impone 2-0 Túnez. Saca Talvi la pelota, balón que se pinta de blanco, mientras las tribunas siguen coreando, Nippon. Japón es el equipo que se impone, sobre 32 minutos ya. Pelota por los cielos mexicanos, aterriza en la testa de Doan, responde desde atrás Ricky, venía buscando el ataque, que pareciera Tunetti, sin embargo la pelota se tiñe de azul, ahora es el equipo japonés, señor.
0: ¿Sabe cuánto tiempo iba cuando Suecia le marcó el segundo gol a Túnez?
2: Quiere sacar a Renar, ¿cierto?
0: Sí. No tengo, 30 minutos.
4: No tengo ni más mínima idea.
0: 30 minutos. ¿En qué minuto fue hoy el segundo?
4: 30 minutos.
0: Apa, ojo. Vamos por el mismo camino, por ahora.
2: Muy bien.
4: Tanaka con la bola, juega por la izquierda. Ito, asegurando lo más hermoso, entregando para Nakamura.
0: Mientras no lo vayan a buscar a Queiroz.
4: Ito, son capaces. No, porque Queiroz sí. Es ocupado. Tiene selección.
0: Está trabajando.
4: Con ganas, sí, señor.
2: Y va y gana.
1: Y ganó.
4: Balón por derecha.
2: Carita feliz.
4: Balón por la zona superior. Atención que se viene Japón. Pelota filtrada. Sacaron desde atrás. Lo hizo Talvi. Balón que llega hasta la mitad del campo. Otra vez insisten los japoneses. Sacan los turecinos. Balón de Hannibal. Por la zona oriental. Retrocede de pierna diestra para Ricky. Rekic se va complicando, decide despejar, buscar ahora en parte de ataque a Tunetti. Atención que se viene Túnez con Abdi, se van complicando los japoneses, sin embargo muy bien Tanaka, se queda con la bola. Tanaka en parte defensiva, poniéndose el overall, controlando, manejando su antojo a placer. Entregó para Tomiyasu, ese con Doan, lo bajaron. Punta a favor de Japón, maestro Alexis García en Blue Radio.
1: Tanaka es el eje de juego de Japón, es el jugador que pone el orden, hace la pausa, acelera cuando hay que acelerar, se incrusta en las zonas que quedan libres para los rivales y recupera. Es un jugador muy importante para el fútbol de Japón.
4: Tomiyasu con la bola, entregó para Itakura, por el carril central otra vez con Tanaka. El jugador importante de los japoneses, Tanaka. Balón de Sano. La pelota que se recuesta ahora por el carril inferior. Allí aparece Ito. Bien escorado. Se va mostrando Kamada. Ito interioriza con Tomiyasu. Va saliendo el equipo japonés. Primero la pelota pasó por Itakura. Ahora Ritsu Doan. Doan. Ito, Junya Ito, por el carril superior, zona oriental. Ahora deja la pelota un metro más atrás, en la mitad del campo, abre sus brazos Tanaka. Hacia el balón número 5, controla de perfil izquierdo. Transporta, mueve la bola, juega por la izquierda. Ito, Hiroki Ito, centraliza.
0: Carajito.
4: Kamada, el autor del primer gol, borde interno, jugando por la zona superior. Tercio de ataque, se junta con Ito. Atención, Doan aparecía, lo desarmaron.
2: Santi.
4: Ricky Kagbi, el balón que es de Túnez.
2: Si Ito mete gol, puede decir descaradito.
4: Si es un golazo, lo decimos, le digo. Balón por la izquierda, aparece Nakamura. Nakamura retrocediendo hasta el primer tercio de cancha, zona de iniciación. Revienta de pierna zurda el guardameta Suzuki. Balón por las alturas, en la mitad del campo. No se deciden los tunecinos. Un mar de dudas el equipo africano.
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4: Hay falta la mitad del campo sobre Hannibal. Que apunta usted, maestro Alexis? Cuéntenos.
1: Sí, que viendo, tratando de sacar algo bueno de Túnez. Este Hannibal es el jugador que intenta, pero es un monje en un bar de borrachos. Muy mal acompañado.
2: Nunca he entrado a un bar de borrachos, pero entiendo.
4: Valery con la bola, se gira, entrega atrás. Balón para Bron. Bron dándole tránsito, manejo la pelota sobre la circunferencia central. Allá aparece Talvi entregando con calidad, descargando para la izquierda. Ahora Abdi es quien toma la iniciativa. Bien pegado a raya superior. Tratan de hacer una pared Juanjo Buscalia. Le faltó cemento, balón que se repondrá entonces desde atrás. Suzuki sacará sobre el pórtico sur.
0: Pinta para hacer otra noche oscura para Túnez. ¿Sabe lo que tiene que hacer Renar para cambiar esto? Para que no sea una noche oscura. Cuéntale. Sacar a Bron, que es marrón, para que no sea tan oscura.
4: Por Dios.
2: Carita triste. Estamos en Blue Radio. 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
4: Itakura con la bola para los japoneses. A ver si consiguen el tercero antes de que finalice la primera etapa. El partido transita, transcurre. Se mueve sobre el minuto 38. Sudoan, primero Ito, va retrocediendo la bola a Japón, mueve el balón a su antojo. El triunfo siempre es de los japoneses. Balón que se recuesta por el parte oriental. Zona oriental, atención, ataca a Japón. Mira que bien rompieron, mira que bien le hicieron. Ay, se enredó, sí señor, se complicó solo Junya Ito. Cuando había dejado la marca de tres hombres en el camino, los había dejado regados, pero... cuando llegó el momento de definir, profe, se hizo un nudo el atacante japonés.
1: Bueno, pero nos alegró la noche con una jugada majestuosa. Lo que pasa es que le pica la pelota mal y le rebota en la rodilla y pierde cuando ya estaba casi que cara al arco.
4: Nakamura rebota la pelota en el Slimane. A ver qué dice el central. No, primero Fensat. Por tal motivo, repone Túnez. Lo hará por la parte occidental, parte inferior. Sacan, juegan hacia atrás con los centrales. Bron, Taldi. Calvi pisa más a la bola, perfil diestro, levanta mirada, camina con la pelota a la sede para el amigo de Juanjo, Bron. Bron allí cerca a la raya divisoria, cambio de frente, nos vamos por occidente, balón en largo, revienta con la cabeza desde atrás Tomiyasu, termina sacando la pelota a Doan y hay reposición de manos para el equipo de Túnez, para la selección africana que todavía no se ha confundido. Pelota en la bomba divisoria, balón desde atrás de Slimane, para tal de Rekik, Rekik. Rekik, a ver, se toma su tiempo. Pelota atrás, Talvi. Balón en parte del medio campo. Hasta allí suben los defensores de Túnez. Pelota que se juega ahora por la banda inferior. Intenta meter un túnel Valery, pero no dio frutos. Sacará Japón. 39 minutos lo gana el equipo asiático, consiguiendo sus primeros 3 puntos en este mundial. Ya habían empatado contra la selección de Países Bajos en un partidazo, profe, usted estuvo allá.
1: Sí, sí, nos tocó comentarlo desde el estadio. Un gran equipo Japón, un equipo que se gana el cariño de la gente por su manera de jugar, por su generosidad, por su juego colectivo y por su hermoso trabajo en manejo de pelota.
4: Tanaka juega atrás, pelota para Itakura. Recuesta el juego por la parte superior con Ritsu Doan. Ese con Tomiyasu. Pierna izquierda largo para Ito. Ito es rápido, es veloz. Al baile le sale Rekik. Lo invita a la pista. Invitaba a la pista Ito. Balón retrocedido. Viene el centro al segundo palo. No pudo controlar. Intentó por allá hacerse la bola en primera intención. El jugador Kamada le sobró y prefirió apoyarse atrás. Tanaka. Mueve la pelota, Tanaka, es el dueño de las acciones de elaboración por parte del equipo japonés. Ahora recibe Ito, en cara de desborde, lo frenan y parece que comete falta en ataque. ¡Tiba, se activa!
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2: 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Estamos en Blue Radio, arroba Blue Radio Co. ¡Qué jugada la de Japón! 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El relato es del Santi Saray, marcando el tiempo.
4: 40 minutos, restan 5 del primer tiempo.
2: Estamos en Blue Radio, marca.
4: 0 tiene Túnez, Japón tiene 2.
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4: Balón que se juega en la zona defensiva de Japón. Se le va y ganó con la cabeza Tomiyasu. Sacará el conjunto tunecino en parte superior en zona oriental. Maestro Alexis García en Blue Radio.
1: Juanjo, una pregunta. ¿Recuerdas a este técnico Renar? Su gran fama fue cuando le ganó a Argentina en el pasado mundial, dirigiendo Arabia, y su charla técnica en intermedio del partido, donde transformó totalmente la moral de su equipo.
0: Sí, es verdad. Lo hizo... lo hizo recuperar, lo hizo reaccionar al equipo. En la primera parte parecía que, si bien ganaba Argentina 1-0, que tenía que estar 3 o 4 goles abajo. En el segundo tiempo marcó 2 goles y se quedó con una victoria histórica, es verdad.
4: Tanaka, jugó para Ueda, balón por derecha. A ver qué se inventa Doan, entregó para Ito, quiso juntarse a hacer una pared. Balón que salió despejado por parte de Talvi. La pelota que atraviesa la mitad del campo encuentra la conexión de Itakura. Itakura sale a cabeza levantada, pecho inflado. Entrega para Sano, domina el mediocampista central del equipo japonés. En la mitad del campo se muestra Tanaka. Siguen alentando los mexicanos y los asiáticos que llegaron al estadio de Monterrey para presenciar el partido mil en la historia de las Copas del Mundo. Balón por la parte alta, llega hasta la mitad del campo. Allí por la parte izquierda, el que se muestra es Hikorito. Taco hermoso de Nakamura. Atención que se viene Japón. Entregó mal, conectó mal Kamada. Le facilita la labor defensiva a los hombres de Túnez. Revienta Talvi, pierna diestra. Allí aparece el pecho, qué bien la bajó, ¿eh? Con qué calidad se mostró Sano para aguantar, para sostener, para mantener la posesión, para darle trámite y darle la vuelta a la cancha. Por derecha con Tomiyasu, se viene Japón, espera Ritsu Doan, primero Ito, Ito con la bola, se juntan los japoneses, los que tienen el cabello rubio, por esa zona oriental, Ito y Doan, Doan con la pelota, a perfil cambiado atrás con Tomiyasu. Se muestra Sano por el carril central. Tomiyasu escorre la cancha, la recuesta ahora por la banda oriental con Doan. Viene el impacto de Tomiyasu. Busca ahora el cambio de orientación a Nakamura. Le queda al equipo japonés en campamento enemigo. Se va zafando. Uy, falta contra Ueda. Falta su sanción al central Bron. Salió de tiempo Juanjo Buscalia. Falta a favor de Japón, que quiere el tercero.
0: Es llamativa la rotación que impone en el partido. Cuando cruzan la mitad de la cancha, todos se mueven, todos aparecen por distintos lugares. Me parece además, profe, que esto viene de un poco lo que infunde Tanaka, ¿no? El número 7, el cerebro del equipo, parado como mediocampista central, que aparece ocupando distintos sectores, y lo hacen los compañeros también.
1: Sí, sí, respaldando todas las jugadas, generosamente ofreciéndose a acompañar todas las jugadas hacia el área contraria.
4: Entra al centro, pelota con chance, uy, dudaba Dagmen, el balón que está en el corazón del área, se lo despeja Bron, queda por la frontal, revienta Rekick, pelota que le llega al guardameta, al arquero Suzuki, se sale del pórtico sur para hacer contacto con la número 5, domina, maneja el trionda, en el primer tercio de cancha, en la zona defensiva, parte de seguridad. Para el equipo japonés sobre 43 minutos, lo ganan los samuráis azules. Itakura con la bola, centraliza para Sano. Por la izquierda, esperaba Kamada. Sin embargo, la pelota se recuesta por la parte oriental. Balón de Ritsu Doan. Atrás con Sano. Levanta su brazo derecho pidiendo la pelota. Se encuentra Ito. Hikori Ito. Ito con la pelota del zurdo. Ahora, por la parte inferior, el que emerge es Kamada. El que toca es Nakamura y el que se muestra Sito. Mira que bien le hicieron. ¡Ay, Ueda! Lo anticiparon, le quitaron la bola, robaron los africanos que cargan, que se van para el carril central. Atravesando la mitad del campo aparece Saad. Saad le imprime calma, jugó por derecha. Está incómodo Valery. Valery, tres hombres lo asedian. Intenta zafarse del barca. Trata de conectar con Saad, desde atrás salió Ito el corte y ganó un saque de banda para los japoneses. Estamos llegando al minuto 45. Apoya Moriyasu. Está por terminar el primer tiempo en Monterrey. ¿Tiva?
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4: 45 minutos, tiempo cumplido del primer tiempo.
2: Marcador.
4: 2 para Japón, 0 tiene Túnez.
2: Estamos en Blue y Juanjo con ganas de sacar a Renard.
4: ¿Cuánto más jugaremos?
2: 4 minutos más.
4: Pelota en la mitad del campo, rotonda divisoria. Tanaka pone a circular ese balón. ¿A qué ves el césped del estadio de Monterrey? Con el balón, Itakura, Doan, el zurdo. Juega Japón tranquilamente. Le da trámite al partido. 3 puntos que se están paquetando el equipo dirigido por Moriyasu. Lo está ganando. De cabo a rabo este primer tiempo para el equipo japonés. Doan encara el zurdo. Pelota que cae al área. Dagmen controla la bola. Pórtico norte. Juan José Buscalia.
0: Bueno, se va una primera parte que ha sido, no digo a ritmo de entrenamiento, pero sí casi un trámite para el seleccionado nipón. Solamente un remate del número 10, Hannibal. que se fue cuando el partido todavía estaba 0-0, bastante cerca del palo de Suzuki. El resto le ha costado inclusive cruzar la mitad de la cancha. Un equipo inofensivo, Túnez, marca mal, ataca de manera poco expresiva, no tiene asociaciones interesantes en ataque, no han encontrado a Saad, su hombre más adelantado. Muy, muy cómodo lo gana Japón.
4: Valery con saque de banda centro hasta el área japonesa. Se levanta, despejan, aparece Suzuki, lo desplazaron. Sí, falta en ataque. Doctora Joana Chaparro.
3: Sí, el árbitro ha estado acertado, cerca a la jugada, tiene buen desplazamiento físico en el campo.
4: Ahí está, Aníbal, que se resiente.
5: Parece un luchador de la... ¿Qué? ¿De la WFC? Sí. Estamos en Blue Radio. El árbitro, ¿no?
3: Es Edu Físico, es Edu Físico.
5: Ah, ya, se sabe toda la vida. Muy bien. Estamos en Blue Radio, arroba Blue Radio Co.
3: La de todos.
4: Entró fuerte.
5: La de todos. Todos los árbitros.
3: Todos los árbitros, exactamente.
4: Se reanudan las acciones en el estadio de Monterrey. Japón, como de costumbre, tiene la bola con Hiroki Ito.
5: Como de costumbre.
4: Ito. Que ni presionan los tunecinos, profe.
1: Sí, y el partido, digamos, si bien no es un entrenamiento, pero tampoco es exigente como va un partido del Mundial. Japón resolvió la situación rapidito y está de pronto cuidando un poquito su físico para poder sacar esto adelante, esperando que el partido pase, ya que no tiene exigencia de parte del rival.
5: Marcando un hito.
4: Hueda, pelota por derecha, Tanaka se mueve con toda libertad sobre el segundo tercio de cancha, la parte de elaboración, donde quiera usted, donde lo ponga, está Tanaka. Balón de Ito, pierna izquierda, Nakamura, pase en vertical. Hueda, Hamada, espera también su oportunidad. Nakamura, el balón se desbordó, hay reposición de banda para Túnez.
2: Pues la posesión 64% para Japón, 36% para Túnez.
4: Precisamente el equipo africano va a reponer por banda derecha con Valery. Valery atrás, Bron, revienta Bron. Falta sobre Saad. Sí, señores, eso sanciona el central rumano Kovacs. Está terminando esta primera etapa, restan escasos 30 segundos.
2: El relato es de Santi Saray. Estamos con Juanjo Buscalia y con el profe Alexis García y Joan Chaparro.
4: Slimani va a centrar, es la última del primer tiempo para Túnez. Por eso suben los centrales, sube Talvi, también es Sabrón. Vendrá la ejecución. La indicación es Suzuki, Slimane. Toma distancia el diestro. Le mete el empeine a esa pelota que cae sobre el área sur. Se elevan, ganan por las alturas. Y el control en un tiempo es por parte de Suzuki, que asegura el triunfo. Balón que es del arquero japonés. Aguantazo derecho, repone, juega ras de suelo. Ito con la bola. Pelota para Tanaka. No se anima Túnez a presionar. Japón dice, bueno, yo tengo el resultado a favor, no tengo afán. Voy con tranquilidad hacia el frente. Juego a mi antojo. Balón de Ito. Pelota por derecha, se acaba el primer tiempo. El central indica que finaliza la primera etapa. Japón en el partido 1000 en la historia de las Copas del Mundo. Tiene 2-0, tiene Túnez.
2: El relato de Santi Saray en Blue Radio, arroba Blue Radio Co.
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2: Muy bien, muchachos, ya vienen los comentarios. Ya vienen los comentarios aquí en Blue Radio de el profe Alexis García y Juanjo Buscalia. 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
2: ya le está cogiendo el tono. Yo creo que tres partidos más a esta hora y le coge el tono. 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
1: Sí, de las selecciones que llegaron a este mundial es la que menos argumentos muestra esta selección de Túnez. El desorden administrativo se refleja en la cancha, a excepción de Aníbal, el número 10, que pisa la pelota e intenta asociarse sin respuesta de los compañeros, no vemos ninguna otra opción de generar peligro, salvo cualquier ataque, arrebato de en un tiro de esquina o en una pelota de saque de banda, en fin. Mientras que Japón mantiene su gran orden, hay dos equipos, uno que ya logró su objetivo y lo está cuidando con poco riesgo, y el otro que el objetivo parece que fuera no salir goleado, no ganar el juego ni no perder, sino no salir goleado este partido. Y por eso vemos un juego tan plano ya, donde hay muy poca exposición de fútbol y muy poco arriesgar de parte de los dos equipos.
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2: Juanjo Buscalia.
0: A ver, lo que le puede llegar a meter un poco de presión a Japón, su entrenador, Morillazu, en el entretiempo es: muchachos, el rival está de rodillas, hay que golearlo. ¿Por qué? Porque en este grupo Japón empató con Países Bajos, van a ser primero y segundo del grupo aparentemente por los resultados que se están dando, y entre ellos quedaría dilucidar quién es primero y quién es segundo. Siempre es mejor ser primero para evitar a un primero de otra zona. Por lo tanto, empató Japón con Países Bajos. Es decir, sí, entre ellos, el resultado entre sí no va a definir quién es primero del grupo, sí lo va a definir la diferencia de goles. Y hoy le hizo 5 goles, le ganó por 4 goles de diferencia a Países Bajos, a Suecia. Por lo tanto, golear en este partido para Japón sería importante para no llegar con tantas obligaciones de sacar una diferencia en el resultado en la última fecha contra Suecia. Si Japón lo ve sometido, resignado al rival, no sería un mal consejero tratar de buscar más goles para quedarse con el primer lugar del grupo, porque, insisto, Países Bajos ya tiene una muy buena diferencia y en la última fecha va a enfrentar a Túnez, que aparentemente es el rival más débil del grupo. Poder aprovechar este equipo que está sin ánimo, sin temperamento, sin demasiada moral como Túnez, me parece que debería ser el objetivo de Japón en los últimos 45 minutos como para sacar una buena diferencia en el tanteador.
2: Muy bien, escuchen a Juanjo Buscalia. 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
2: 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Partido nocturno. Hoy cerrando el grupo F. Hoy desde muy temprano con Países Bajos, Suecia, Alemania, Costa de Marfil, Ecuador, Curazao. Y estamos cerrando este sábado futbolero. 4 partidos, 4 juegos. Túnez, Japón. Bueno, profe Alexis García, usted está en los zapatos del señor Renard. Digamos que es la equidad. Digamos que tiene jugando a Pacheco ahí, uno de sus consentidos en su tiempo, o Viveros también. ¿Usted qué le dice a sus jugadores para arrancar el segundo tiempo? ¿No nos dejemos golear o vamos a hacer esto en el campo?
1: Bueno, una selección que, pues Renard parece un experto en motivación, ya lo mostró cuando dirigía a Arabia ante Argentina, y cambió un partido que parecía también de goleada el primer tiempo por la superioridad de Argentina, tirando fuera de juego, pero era un equipo que él había trabajado mucho más. Este es un equipo que me parece que no lo conoce bien y que está intentando más con la boca, con el verbo, motivarlos, llevarlos a igualar un poquito un rival como estos. Me parece a mí que intentar salir a presionar es comerse una goleada, pero no tiene otra alternativa más que salir a buscar un poquito el juego, al menos para que se divierta desde la raya viendo hacer goles a Japón, o de pronto ellos descontando en alguna circunstancia de juego.
2: Juanjo Buscalia, ¿usted también quiere ponerse los zapatos de Renard?
0: Y bueno, es complicado porque da la sensación de que los problemas de Túnez no se acaban con el nombre de un entrenador exclusivamente. Es un problema futbolístico, es un problema anímico. Habrá que ver cómo está ese vestuario después de la goleada, de la salida del entrenador. Más de lo que hizo Renard, ahora apelar quizá al ánimo del plantel en el entretiempo, como bien decía el profe Alexis, pero tácticamente él metió su mano, trató de cambiar el sistema táctico, trató de poner jugadores que no habían actuado, 4 en total en el primer partido, el arquero, un defensor, un mediocampista y un mediapunta. Sin embargo, el equipo no reacciona, no tiene argumentos. Pero, a ver, cuando yo digo que da la sensación de que lo de Túnez es anímico, profe, es porque también uno los ve cómo están parados en la cancha, son muy pasivos. O sea, yo me niego a creer en una eliminatoria, la asiática, en la que participa Túnez, que un equipo que tan poco combativo, evidentemente, sus problemas no se agotan en lo futbolístico. Da la sensación de que hay aquí algún otro problema, un equipo que deambula en la cancha, un equipo que hace sombra, un equipo que no se compromete con su camiseta, con su seleccionado, con su objetivo. Renard evidentemente los debe haber querido hacer reaccionar. Veremos si logra algo más en el segundo tiempo. En aquel partido, cuando Renard lo hace reaccionar a Arabia ante Argentina, y bueno, en la primera parte habían sido superados por un rival que después terminó siendo campeón del mundo. Yo no creo que Japón vaya a terminar siendo campeón del mundo, más allá de que por ahora llega precedido de buenas actuaciones y es uno de los equipos que genera expectativas. Pero aquí las diferencias, me parece, las diferencias que las hay a nivel futbolístico, las han agrandado con su actitud negativa a los jugadores de Túnez. Da la sensación de que están absolutamente desanimados y sin ganas de seguir compitiendo, inclusive en el Mundial. Yo creo que si los dirigentes pudieran tomar la decisión de echar a los 26 jugadores y traer a otros 26, ya lo hubieran hecho. Porque creo que en esto el menos responsable es hoy Renard y en la primera fecha el entrenador saliente. Es oscuro el panorama para Túnez, sobre todo porque da la sensación de que los jugadores no tienen demasiada conciencia de dónde están o no quieren tomarla, ¿no? Están disputando una Copa del Mundo y no se nota y parece que no se dan cuenta.
2: Muy bien, Juanjo Buscalia. Quiero escuchar a la doctora Joana Chaparro con su árbitro favorito en esta Copa del Mundo.
3: Bueno, básicamente ha tenido, digamos, dos acciones como retos arbitrales en el primer tiempo, el árbitro Kovacs. En la primera acción se pedía un posible penalti sobre el jugador Camada. Hay que decir que el VAR entró en una revisión, en un chequeo silencioso, y determinó hacia el árbitro que no había habido un toque que generara un impacto real. Nosotros, pues acá en la transmisión, lo consideramos una imprudencia porque hay un toque, así sea leve, pero hay toque. Sin embargo, pues este tipo de acciones las están desestimando en este Mundial por la misma fluidez del juego que están pidiendo a los árbitros que den dentro del partido. Y la segunda acción, la situación de no gol, donde el balón no traspasa...
2: Espéreme, ponemos la imagen para la gente que está con nosotros a esta hora en YouTube. Si estás en casa, si no estás manejando y nos estás escuchando en la radio o en la aplicación, puedes entrar a nuestro canal de YouTube. Ahí está la imagen que mandó la doctora Joana Chaparro, que le mandó la FIFA en la actualización.
3: Pues ahí básicamente, digamos que esta imagen corresponde a la regla número 10 o a la ley 10, donde se determina situaciones de gol y no gol. Entonces ahí se especifica en cuanto al radio de la circunferencia, si digamos que, como explicáramos, la barriguita del balón, que no está en contacto directo con el césped, es el radio de la circunferencia, bordea la línea de gol. Ahí se considera una situación de no gol. Digamos que el balón traspasó por ahí, se podría decir que un 90%, pero tiene que ser un 100% efectivo para que se considere una situación de gol. O sea, traspase totalmente la línea de gol. Entonces considero ahí que el VAR acertó en la certificación de ese no gol para Japón. Y obviamente pues no le funcionó al árbitro del DAC, que es el sistema de detección automático de goles, no funcionó el chip, ¿no?, que le envía la señal al reloj. Entonces lo que estaba esperando el árbitro era que el VAR le certificara la situación de no gol, porque para eso está el VAR también.
2: Bien, sí. Ahí está la imagen, bueno, y eso fue rapidito, ¿no? La producción fue mostrando la imagen de que no, para mí, a mí me confundió. Joana dice que es clara, el profe Alexis también lo confundió, ¿o es clara?
1: Sí, y sigo confundido mirando la repetición.
0: Lo que pasa es que hay algo importante para marcar. no es solamente la parte que apoya, sino también la parte que vuela. Uh-huh. Hay una parte del balón que apoya que está con todo adentro. Uh-huh. El tema es que hay una parte adentro, que vuela, sí, señora, que mínimamente, hora, si uno traza una bisectriz desde donde está el final, el contorno del balón y la línea de gol, no termina de traspasarla todo. Había ocurrido una situación muy similar
3: con Japón, en Qatar.
0: Con Japón también en el Qatar. Mundial de Rusia, Qatar. ¿No?
3: De Qatar.
0: ¿El de Qatar fue?
5: Uh-huh. Sí, que ya es costumbre.
3: Sí, señor. Donde se pedía que el balón había salido previo a un gol también que anotó Japón por la línea de meta contraria a la posición del asistente, y que fue una jugada bastante discutida, y finalmente se determinó que el balón había alcanzado a bordear la línea y que por eso se determinaba que el balón no había salido o traspasado totalmente la línea de meta.
5: Si nos estás viendo en el celular y no has podido googlear qué es bisectriz, si no conoces el significado de la palabra, entonces es la recta o semirrecta que divide un ángulo exactamente en dos partes iguales. Para, por si algo. Ahí está Juanjo Buscalia, sale el técnico de Japón. Bueno, y en el caso de Japón, ¿qué? ¿Tranquilo ya?
1: Sí, pero como dice Juanjo, de verdad deben aspirar al primer lugar y el primer lugar lo ocupa el que más goles le haga a esta selección. Dos, entre Países Bajos y Japón.
5: Bueno, si usted fuera el técnico de Japón, Juanjo, ese chaleco no le quedaría.
0: Sí, no, no es raro, fútbol. Es raro el look del entrenador de Japón. Es raro. El entrenador de Orillazo, el look de Orillazo es raro.
5: Perdieron a Kubo, ¿no? Que era una de las estrellas.
1: Sí, estaba.
0: Está, claro.
1: Seleccionó.
5: Sí, está lesionado. Pero hay japoneses,
0: viene saliendo el seleccionado japonés.
5: Dos jugadores lesionados. 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Salen los jugadores de Túnez. A ver, estamos atentos a los cambios. Nuestro micrófono en la cancha. La posesión terminó para Japón con un 66%, 34% para el equipo tunecino. Ocasiones claras, 2 para Japón y 2 goles. Tiros totales, 5 Japón, 1 Túnez. Paradas, 1 de Túnez. Estamos en Blue Radio, salen los jugadores de Japón, salen los árbitros. ¿Se nos queda algo del árbitro? No, Johanna, ya le echó todas las flores que pudo, sí.
3: No, simplemente digo cómo ha sido la actuación desde un punto de vista crítico y con argumentos.
5: Sigue bien, ¿no?
3: Sí, señor.
5: ¿Le quiere poner una calificación en el primer tiempo? No.
3: No, dejémoslo para el final.
5: Dividimos.
3: El final.
5: Muy bien, atentos si hay cambios. Santi Saray, ¿hay cambios en Japón? Creo que hay cambio en Túnez.
4: Benmida se viene para el equipo tunecino.
5: Benmida,
4: 21.
5: Che, no suena, ¿no? Acá tampoco. Benmida. Estamos en Blue Radio, arroba Blue Radio Co. ¿Quién saldrá? Estamos atentos a la paleta. Algo le pasó a la paleta, él le iba a mostrar, pero tuvo que devolverse el cuarto, sí, hombre. 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
1: cambios,
5: de la FIFA.
1: Cambios,
5: ah, son dos cambios. También Garbi. Veo a Garbi, sale el 8. Santi Saray de Túnez.
1: Sa.
4: Sí, señor, se va el 8, Elías Sat.
5: Y entra Garbi, el número 11.
4: Se fue Bron con la 6.
5: Ay, se fue el del chistes de Juanjo, qué pesar. Y entra Benmida. Ahí están los jugadores de Túnez. ¿Listos?
4: ¡Estamos!
5: ¿Estamos claros? Entonces, vamos con la ola blue. Ahí dice todos, ¡blue! ¡Blue! Santi Saray.
4: Ya rueda la más hermosa. Y con ella las ilusiones entre Japón y Túnez.
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4: Partido 1000 en la historia de las Copas del Mundo. Japón se impone, los ganados por 0 con de Kamada y también de Ueda. Pelota por derecha para reponer. Mida al recién ingresado Túnez. Ataca en este segundo tiempo de sur a norte en sentido contrario, lo hace el equipo nipón. El balón que se distribuye por el carril central. Aparece por allí tomando la lanza. Mete Cavada, abrió por derecha, se viene Japón. Uy, traba fuerte desde atrás, quedándose con ese balón Mida. Jugando de pierna izquierda, se cambió de banda. Ahora centraliza, interioriza para Skiri. Skiri con el defensor central, Talvi. Despeja de pierna zurda, balón que vuela por la zona mexicana. Se anticipa, gana con la testa desde atrás Tomiyasu. Se viene Japón. Balón que le corresponde ahora a Cavada. Por la izquierda, bien escorado, se encuentra Nakamura. Pelota que se juega ahora con Ito. Ito en el medio con Sano. Sano en el círculo central. Aparece Itakura atravesando la mitad del campo, entregando por derecha. Balón de Ito. Ito para Doan. Taco de Doan. Buscaba Ito. Trabó desde atrás fuerte. Sacó la pelota Abdi. Y hay reposición de manos a favor de Japón. Empezó el fútbol. Bendito Dios por este deporte, maestro.
1: Bueno, el comienza como terminó, Japón intentando llegar más al arco contrario y totalmente metido atrás el equipo de Túnez.
4: Balón desde atrás, aparece el equipo japonés con Ito, pelota para Itakura, se muestra Kamada, también está Traca, la pelota transita por los huellos de Sano, se recuesta por la zona oriental, ahora se centraliza por el conjunto de los samuráis azules, juega Itakura. Pelota del capitán de la nave japonesa. En horizontal Gonzano. Abre la cancha por la izquierda, dándole apertura ahora para que intervenga Ito. Ito se muestra en Nakamura, también estaba Kamada. Pelota que es de Japón. Ueda recibe sobre la frontal del área. Tanaka, pelota que se mancha. Un remate rastrero. Casi encuentra Red Juanco Buscalia. Cerca Japón del tercero.
0: El hombre que maneja el termómetro del equipo, el que marca dónde se paran los mediocampistas, el que se para entre los centrales, el que distribuye el juego, el que hace los relevos de todos. Aquí por primera vez probó el arco, por milagro, no se transformó en el tercero de Japón. Cerca el equipo de Moriyasu de empezar a transformar este resultado en una goleada.
2: Tanaka, el único japonés crespo que conozco. El relato es de Santi Sara y estamos en Blue Radio, Copa del Mundo, partido 1000.
4: Alienta con la cabeza Itakura, parita al derecho, llegando la pelota hasta la mitad del campo. Segundo tercio de cancha, por la izquierda, se viene abriendo Nakamura. Nakamura domina el trión de atrás con Itakura. Itakura señala camino de avance con su mano izquierda. Juega con el perfil diestro para Sano. Sano retrocede unos metros, busca claridad, la encuentra por derecha. Por la parte en donde ataca Tomiyasu, mirá, lindo pase entre líneas. Atención que es el tercero. Ay, no encontró precisión Kamada. Anticipó, se quedó con la pelota Mida. Balón por la zona superior, parecía falta. Sobre Garbi, el recién ingresado. Hay falta a favor de los tunecinos. Con ustedes el maestro Alexis García.
1: Bueno, lo que hace el técnico Renar es cambiar hombre por hombre la posición. Garbi es un extremo por derecha que entró por Saab. Y Bermida es un central por izquierda que entró por Bron. Simplemente cambió hombres, pero mantuvo el mismo esquema.
4: Ataca Túnez, parecía falta, sigue Túnez con Garbi, jugando en corto, Slimani, para Hannibal, borde interno, pie derecho, recuesta la pelota para la zona oriental, vendrá al centro, se juega en corto, al área, Hannibal, se le pasó el balón, increíblemente no pudo el Crespo. Activa, se activa, por poco llega el descuento de Túnez.
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2: El relato es de Santi Saray en el Blue Radio, arroba Blue Radio Co.
4: La pelota hacia el medio con Talvi. Pelota por la izquierda, otra vez con Hannibal. Lo referencia Ito. Balón retrocedido hasta la mitad del campo. Hannibal pisa más el bola, descarga por punta izquierda para Jesse Tunetti. Otra vez con Hannibal. Hannibal ante el asedio de Ito. Doan toma Tunetti. Pelota a la mitad del campo desde allí. Se va incorporando el ataque Rekic. Talvi espera la pelota. Balón de Slimane en la circunferencia divisoria. Talvi asegura posesión para la zona oriental. Talvi entregó por derecha para Rekic. Rekic con Al Abdi. Juanjo Buscalia. Túnez ahora intenta posicionarse en campamento ofensivo.
0: Acaba de generar el equipo de Renar lo mejor en el partido a nivel colectivo, porque se había acercado solamente con un remate de Hannibal en los primeros 5 minutos del partido, después no había generado peligro y acaba recién Hannibal de errarle a un balón que pudo haber significado el descuento y la mejor acción colectiva del equipo tunecino.
4: Giró Quito, despejó de pierna zurda, viene buscando Ueda, mete los kilos, aguanta la pelota, cubre la más hermosa entrega con la punta de su guayo derecho. Le queda Túnez con Valery. Recupera Japón. ¡Qué bien le hizo Nakamura! Nakamura recuperó para los japoneses. Se rompen las palmas en las tribunas. Con el hombre marcado con la 13 en el conjunto japonés. Balón de Ito. Retrocede ahora Juni Ito. Moriyasu. Pelota en la zona defensiva para el conjunto japonés. En la pelota se encuentra Tomiyasu. Tomiyasu. Entregue de perfil diestro en la mitad del campo, rotonda divisoria para Tanaka. El metrónomo abrió por el... Uy, se venía complicando. Se paró en la bola Kamada. Sin embargo, le beneficia porque hay reposición de manos para los japoneses en la parte del medio campo. En la zona oriental, esto es Blue Radio, llegando al minuto 50.
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2: Muy bien, marcamos el tiempo.
4: 5 minutos del segundo tiempo.
2: Marca, marcador.
4: 0 para Túnez, 2 para Japón.
2: ¿Qué pasaría con el cantante? Este es el
4: mundial. Balón por la izquierda, se atreve, busca el equipo tunecino en la parte de ataque. Aparecía el marcado con la 25, Slimane, también Tunetti. Suzuki para el equipo japonés, abre la cancha por la izquierda. Parte oriental, zona defensiva. Nakamura, Kamada. Cae el hombre japonés en la mitad del campo, se las ingenia. Pierde la bola, el balón que se tiñe de blanco. Atención que se viene Túnez por el descuento. Balón para Hannibal, no, mal pase. Mal taco, improductivo. Y por allí levantaron a Doan, que reclama una falta. Maestro Alexis García, esto es Blue Radio.
1: Sí, se atreve un poco Túnez. Intenta tocar la pelota. Cuando la pone en los pies de Hannibal, encuentra claridad, un poco más de claridad y hace alguna posesión, así sea muy corta, pero al menos descansa y se refresca del acoso de Japón.
4: Y el que refresca la jugada es Tanaka para el conjunto japonés, se juntó con Sano, su pareja de baile en la mitad del campo, en la primera línea de volantes. Abrió por derecha, va saliendo el marcado con la 22, Tomiyasu. Otra vez con Sano y Tomiyasu. Recostado por la franja inferior, zona occidental, domina el perfil diestro, aparece Sano. El balón de Ito, este con Doan, Doan para Tanaka. Sin embargo, la pelota sigue siendo posesión del equipo japonés en parte de ataque. Mal pase de Kamada, fácil control para el guardameta Dagmen. Juega ahora con Mida. El balón es del equipo africano.
2: 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BetPlay, relata Santi, hay hombre en el piso.
4: Se resiente un hombre del equipo tunecino, allí está. Recostado Skiri, sí señor, por la zona occidental, doctora Joana Chaparro. 53 minutos, ¿qué tal la actuación de Kovács?
3: Me parece que el árbitro ha estado acertado, muy cerca a la jugada, tiene un buen desplazamiento físico, aplica la diagonal, lo que le permite determinar bien las acciones en el terreno de juego.
2: ¿Es edufísico?
3: Sí, señor.
2: Relata Santi Saray.
4: A sacar el equipo de Túnez, el conjunto dirigido por Renard. Hannibal deja pasar la pelota, atención. Montan por allí la sociedad, anticipó Tomiyasu, incomodó. Terminaron asegurando la pelota a los japoneses con Suzuki, pórtico norte del estadio de Monterrey, que ha venido a menos. Profesor Alexis García.
1: Hannibal les da una flor y ellos le devuelven una piedra. Yo creo que no ha encontrado con quién poder hacer algo de fútbol para meterle algún tipo de peligro a la selección de Japón.
4: Ha bajado la efervescencia en el estadio. ¡Juanjo!
0: Sí, el público está muy tranquilo, un poco al ritmo del partido, ¿no? El encuentro se ha caído un poco. Japón se está tomando un respiro. Túnez intenta prosperar. No sé si es el cansancio o la poca exigencia que lo ha aplacado un poco a Japón. Era más lúcido en la primera parte.
4: Hueda encima a Ahmed, arriesgó, jugó por el carril central, sin embargo encontró buen destino, porque la pelota es de Skiri. El balón que se mueve allí en el círculo central, hay falta. Entró con toda Hiroki Ito. Falta a favor de Túnez. Reponen rápidamente. Ponen a besar el césped. Los hombres tunecinos a la pelota, el Trionda, que se mueve por la zona occidental. Allí está Mida. Mida dejando balón finalmente para Slimane. Slimane encarrilando acciones de avance por la parte superior. Se venía Talbi para Rekic. Balón sin destinatario, cualquier parte. No fluye el juego para el equipo africano, habrá saque de meta.
2: Claro, y a esta hora un tirito de esquina ayudaría a Japón o a Túnez, claro. 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
4: 55-10 de la segunda etapa.
2: te duermas, fútbol en pijamas, marcador.
4: 1-0, Japón tiene 2.
2: Esta es la Copa del Mundo. Este es el
4: Mundial. 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
2: 1000.
4: Lo protagonizan africanos y asiáticos, Túnez.
2: 1000.
4: Ante
2: mil.
4: Japón. Precisamente el equipo Samurai entrega Tanaka, balón por la izquierda, aparece Ito, Nakamura, Ito recostando pelota por la parte superior, zona oriental, en toda la zona medular, allí está Tanaka de primera intención, perfil diestro, balón retrasado para Itakura, Tomiyasu, salen los centrales de Japón, ahora le dan apertura a la cancha por derecha, pelota que se recuesta por la zona occidental, se viene Japón con Ito, Junya Ito para Doan. No prosperó la acción ofensiva, recupera Túnez con Ali Abdi. Abdi para vida, despeja de pierna zurda, balón que llega hasta la mitad del campo. Por allá aparece Sano metiendo un taco bonito, metiendo lujo. Se roba los aplausos de Tomiyasu. Balón que es de Itakura jugando por la izquierda. Aparece la sociedad tratando de montar conexión amiga con Ito. Otra vez Itakura. Sano administrando, pero está moviendo la bola. De lado a lado se encuentra el equipo asiático. Ito, Moriyasu. Centraliza acciones, Kamada, borde interno, pase vertical, Doan, Ito primero, ahora sí, Doan, domina el zurdo, levanta cabeza, juega ras de suelo, balón para Tomiyasu.

0: tiro de esquina, Bancolombia. 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
1: ¡Rompió Japón, maestro!
2: Sí, Japón se va arrimando con calma, estructuradamente al arco contrario y esperando un espacio en un mar de piernas que monta a Túnez.
1: Y Torras de suelo, para Doan, perfil izquierdo, quiso sacar el centro y un rebote. Intenta salir ahora, Garbi, lo frenaron a Garbi, reposición de manos para el equipo tunecino, que todavía no encuentra los caminos de avance, todavía no está cómodo en el terreno de juego. No puede descontar para meterse nuevamente en el compromiso. Pelota que es del central Talbi. Slimane. Mitad del campo allí por el pasillo central. Juega ahora. El marcado con la 17 Skiri. Ahora sí, Slimane. Quien toma la lanza. Skiri. Perfil interno para Hannibal. Entra en línea. Se muestra el 10. Skiri con la bola. Profundiza por la izquierda. Ojo. Ataca Abdi. Llega raya final. Quiso central. Y muy bien. El obrero se puso el overall, Juanco Buscalia. Ritsu Doan, una de las figuras japonesas.
3: Gran retorno del número 10. El 10 se transformó en obrero. Fue al piso, no tocó el balón con la mano, lo cual era complicado. Le queda detrás de la espalda y después es rapidísimo para levantarse. Recibe la infracción. Todos trabajan, todos colaboran, todos se ponen en overall. Eso es lo que tiene este seleccionado japonés. Es muy difícil superar la voluntad colectiva de este equipo japonés, que además tiene algunos futbolistas que tocan bien, tiene buen criterio, es un equipo ordenado y también tiene gol.
1: Criterioso, sí señor, el equipo japonés que intenta vulnerar. Rabó metió fuerte Ueda, terminó perdiendo la más hermosa. Atención, intenta ganar Japón en la zona medular. Rompe, rasga la cancha para el carril central. Intervención, aventurero el Reki, tratando de alentar a los suyos, de animarlos con ese impulso ofensivo. Balón en la rotonda divisoria. No la divide Túnez. La asegura por derecha. Rekic. Balón recostado para Valery. Otra vez en la zona defensiva para Túnez. Que reinicia, resetea. Sin muchas ideas, sin mucha claridad ofensiva. Pero el equipo de Renard no se rinde. No baja los brazos. Todavía tiene intenciones de ataque. El que recupera Cito. El que sacó la pelota en Mida. Y hay reposición de manos para Japón, maestro Alexis García.
2: Sí, así no sea un toque progresivo que genere mucho peligro. Al menos descansa un poco con la pelota. Ya hace posesiones un poquito más largas que le permiten descansar, refrescarse y evitar ese asedio de Japón.
1: Doan aparece ahora, se muestra. Emerge la figura de Ito, lo bajaron. El saque de banda a favor de Japón. Le quitaron el guayo izquierdo. A Juni Ito, el partido que se detiene 60 minutos mientras se forma la ola en las gradas del Estadio Monterrey.
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0: 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Bancolombia, marcamos el tiempo de juego.
1: 60 minutos 30 de la segunda etapa.
0: Marca, marcador.
1: 2 para Japón, 0 para Túnez.
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1: Nota desde atrás. El balón que le corresponde al equipo japonés. Balón en la mitad del campo para el equipo asiático. Abre la cara interna de su cuello derecho sano. Distribuyendo ahora para el carril central. Ahora el balón se mete por la parte occidental para Doan. Doan, pierna zurda. Recupera Túnez. Pelota para la parte inferior con Abdi. Salió bien el lateral izquierdo. Levanta pelota. A ver si encuentra conexión amiga con Tinetti. Sale Suzuki. Sacó desde atrás. Pelota que llega hasta la mitad del campo, zona divisoria. Recupera Japón, se va complicando ante el asedio de Abdi. Se eleva y gana ahora en la mitad del campo sano. Cargó Hannibal, le comete falta. No le gusta el 10 de Túnez. Partido que ahora empieza a caer en entresijos, profesor, maestro Alexis García.
2: Sí, el partido cayó en un bache. En un bache que lo hace aburrido. Un partido de Japón aburrido puede ser así extraño. Pero va 2-0 y no intenta romper como lo hacía inicialmente y empareja un poquito el juego ahí en el medio del campo con faltas, con tenencias de pelota hacia atrás el equipo de Túnez.
1: Juega el equipo japonés, balón en la rotonda de

0: Gloria para Sano. Ensancha la cancha por la derecha, por la zona inferior, parte occidental. Allí está Tomiyasu. Cantan en las tribunas. Lindo ambiente en el Estadio Monterrey. Itakura por la izquierda, se viene el tercero, atención que la domina Boeda, hasta el remate y un rebote. Hay tiro de esquina a favor de Japón.
1: Tiro de esquina, Bancolombia. 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
0: Zona suroccidental. Veo a Itakura, sube Tomiyasu, lo respalda Hiroki Ito. En zona de rebotes está Nakamura. Sin embargo, Juni Aito es quien se dispone, perfil diestro. Mete balón al área, cabezazo defensivo. Se va recostando por la parte inferior, zona occidental. Saliendo por la mitad del campo, respondrá el equipo japonés, Juan José Buscalia.
2: Muy bien, pasan los minutos. No da la sensación de que Japón se comprometa demasiado con el partido. No quiero creer que es porque no puede, sino porque lo siento como que... Mientras el rival no lo desafíe, tampoco se compromete tanto el equipo de Moriyasu. Del otro lado, Túnez no tiene demasiado con qué, más allá de Hannibal, su número 10, el resto son de mediocres para abajo.
0: Slimane tocó para Hannibal, fuerte Juanjo Buscalia con los turecinos. Hannibal en la bomba divisoria, paso entre línea, mira que bien la hizo el 10, pelota profunda, balón por derecha para Garbi, perdieron la bola, recupera Japón, falta a favor de Japón, el central que dice que todo es lícito, se desmarca ahora Tunetki, atención que por la izquierda, abre sus brazos Garbi, se centraliza con Hannibal, abrió la cancha por derecha, zona superior, tercer de ataque, atención es al centro, rastrero, revienta de pierna izquierda Itakura. Se defiende Japón, maestro Alexis, 64 minutos.
3: Sí, se intenta animar un poquito cuando el balón pasa por los pies de Hannibal. Se parece un verso rayado, pero es lo que muestra Túnez. No hay otra opción, no hay otros jugadores que produzcan nada. Y aquí viene un cambio que espera le mejore el juego.
0: Se fue Tunekti, ingresó en su lugar Shawat con la 19.
1: Marcamos el tiempo de juego.
0: 65 minutos en el Estadio Monterrey.
1: Marcador.
0: 0 para Túnez, 2 para el conjunto Japón. Este es el mundial. Lo gana el equipo de Japón. Lo gana el conjunto asiático. En el partido 1000 en la historia de las Copas del Mundo. Renard da indicaciones. Va a sacar el equipo. Que es dirigido por Moriyasu. Se vienen los samuráis azules. Reponen en parte defensiva desde atrás. Itakura con la pelota, transporta, juega. Borde interno, perfil diestro. Sano. Sano con Tanaka. Tanaka por la izquierda, pone a jugar. Pone a circular la pelota para Ito. Ito con Nakamura. Plácidamente maneja el equipo japonés. No se afana, no se apura. Todo con tranquilidad, con calma. Siendo metódico, siendo efectivo y además... siendo también exhaustivo en el juego, pelota por derecha para Tomiyasu. Se retrasa el metro, lo va encimando, trata de quitarle la pelota a Garbi. El balón que sigue su rumbo, su trayectoria para encontrar el pie izquierdo de Doan. Se retrasa mucho Doan hasta llegar hasta la parte defensiva. El que acomoda la bola es Itakura. Itakura remolcando la cancha por la parte superior, se van cruzando ahora por la parte oriental. Itakura ante el asedio, lo persigue Shawat. Balón de Nakamura, lo anticipó, le sacó la pelota a Rekic. Shawat parecía falta sobre el delantero, sin embargo todo lícito, dice el central Romano Kovacs. Balón profundo entre líneas, atención que se viene buena. Buena, no encontró conexión amiga, sigue el asedio japonés. Sano, entregó por la izquierda, Ueda, se recuesta ahora con Nakamura, Nakamura el impacto, rebota en Rekic. Pelota que sale rebotada hacia la mitad del campo, Shawat. Shawat cayó, ahora sí compró la falta el central Juan José Buscalia. 2-0 lo gana Japón.
2: Y cuando parece que Japón quiere acelerar y terminar de sentenciar la historia para ir por el tercero, aparecen esas pequeñas desprolijidades, imprecisiones para el toque final. El pase entre líneas lo tiene bastante sencillo Japón, desde los centrales, desde los mediocampistas, pero no ha logrado tener fluidez en el último tercio el equipo de Moriyasu, profe.
3: Sí, sí, porque encuentra más piernas ahí y a veces hacen movimientos desinteligentes. Por tratar de hacer una jugada más bonita en vez de hacer una más práctica, cuando ellos son los dueños de la practicidad. El cambio es que hace Renard en Túnez es sacar a Tunekti y entrar a un jugador que es también delantero, que es Shawat.
0: Balón en la mitad del campo, son buenas noticias, atención. Pelota por derecha, se recuesta con el jugador Doan, el marcado con la 10 en Japón. Pelota, que es del equipo nipón.
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1: 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Aquí relata Santi Sara y estamos en Blue Radio con Juanjo Buscal y el propio Alexis García.
0: Para que se tome un respiro, aparece Slimani. Manda balón en largo, el que internaba. El juego era Abdi, sin embargo, recupera Japón. Pelota para la izquierda, Doan Ritsu. Retrocede la bola para Suzuki, Pórtico Norte del Estadio Monterrey. Desde hace rato aseguró el partido Japón, no veo cómo se le escape de las manos.
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0: Tanaka, pelota que es japonesa en el primer tercio de cancha, empieza el banar. Inicia la jugada nuevamente el equipo dirigido por Moriyasu. Se viene el equipo asiático a ver. Pelota por la parte superior, encara, dominadito. Retrocede, juega pierna diestra para Tanaka, se mete entre los centrales, pase en vertical de primera intención, está el tercero, ahora sí, está el tercero, y... ¡Qué gol, qué gol, qué gol! ¡Qué gol, qué gol, qué gol!

0: velocidad, llegó hasta las barbas del guardameta Dagmen y definió con calidad al primer palo. Japón golea, Japón ya tiene 3, Túnez tiene 0 en el partido 1000 de la historia de las Copas del Mundo, comenta Juanjo Buscalia y el maestro Alexis.
1: Y apareció la lucidez, profe, apareció la lucidez, el toque preciso, una defensa parada muy en línea desde el primer minuto de juego. De esa manera le logró burlar en los primeros 5 minutos el arco al equipo de Túnez, y ahora vuelve a llegar Ito con un pase lúcido. Ito marca el pase, va a buscar la descarga, define muy bien con muchísima comodidad para el tercero, que se adecua más a las diferencias futbolísticas evidentes entre asiáticos y africanos. Empieza a ser goleada y se amolda a lo que hemos visto, profe.
2: Sí, sí, es más congruente con el juego, el resultado. Es un golazo de Junio Ito, así como la transmisión de Santi Saray. Una filtración de Tanaka, un toque de primera de Ayase y una diagonal de Ito que frente al arco define de una forma espectacular. Se merece Japón este resultado, hace match con el juego que se ha presentado.
3: Marca un hito en el partido 1000 de la Copa del Mundo. Marcamos el tiempo.
0: 70 minutos y nos vamos al tiempo de hidratación.
3: Marca. Marcador.
0: 3 para Japón, 0 tiene Túnez.
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3: 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Minuto 71 de juego. Profe Alexis García, Juanjo Buscalia.
2: Bueno, creo que el juego entró ya en una fase de verdades, Japón buscando el gol sin afanes, con mucha paciencia, como es su estilo, y vuelve y se juntan los que saben. El crack del equipo, el líder Tanaka, filtrando una pelota para una pared hermosa entre dos jugadores, Ayase y

0: Pienso que es el gol es un gol merecido, un gol que despierta un poquito ese letargo que traía el juego y que ahora le obliga a Túnez a salir más o a esperar no ser más goleado y defender de pronto de más atrás el juego.
1: Profe, quiero aprovechar la pausa de hidratación para tomarnos una pausa en la transmisión y entrevistar al entrenador Alexis García. Lo muestra la imagen en este momento a Gerd Renard, el entrenador francés que se hizo cargo en medio del Mundial de Túnez. Se debe estar preguntando más que cómo hago para que no me hagan más goles, ¿qué hago acá, no? Se debe estar preguntando Renard.
0: Sí.
2: ¿En qué me metí?
0: Yo creo que es la primera pregunta que él se hace. Al no encontrar respuestas, tendrá que hacerse preguntas. Y la primera es, ¿a qué vine? Porque realmente el equipo que tiene no es un equipo que le va a dar más de ahí. Vino de pronto a pasearse el Mundial, a pasar rico en Estados Unidos y a ver fútbol de cerquita, desde la raya, el fútbol de los rivales, porque su equipo en realidad no tiene absolutamente nada que exponer o a quien inquietar con su fútbol.
2: ¡Qué locura!
1: La gente celebrando, es una fiesta, ¿no? Sábado por la noche en Monterrey, ponen música y se vienen las modificaciones en Japón.
3: Se vienen las modificaciones. ¿Qué más hace uno en Monterrey hasta ahora? Ir al estadio, ver sí. A Japón.
2: Qué mejor parche que ese, ¿ah?
3: Ver la cara triste.
1: Se vive muy bien en Monterrey, ¿eh?
3: ¿Sí?
1: Sí, dicen que sí. Es una ciudad con muchísimo dinero y con muy buena vida, cuentan.
0: Sí, es una hermosa ciudad.
3: Conozco DF, lo que antes era DF, que ahora es Ciudad de México, Puebla, Acapulco y ahí. Pare ahí. No alcance Monterrey. Estamos en Blue Radio.
2: No humille.
3: No, estudiando en la UAP, en Puebla. Estamos en Blue Radio, Roma, Blue Radio Co. Y en Ciudad de México, doblaje. Aquí, el relato de Santi Saray. Esto va a arrancar.
2: Hubo cambios en Japón.
3: Cuarto tiempo. Cambios
2: sí.
3: De Japón.
2: Y hay que decirlo así, sí, señor. Cuarto tiempo se fue Doan, ingresó Sugawara en el equipo asiático. De igual forma, ya está en el terreno de juego Suzuki, con la 25, otro Suzuki. Esta vez es Yonosuke Suzuki.
3: Ah, bueno, aquí sí puede decir, prendió la moto Suzuki, tiene la pelota.
2: Palo por derecha, viene el centro de Hannibal, hace rebotar el balón. En un nipón el balón que se va al tiro de esquina.
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2: El otro que se fue Kamada, el autor del primer gol. Mientras tanto hay otro tiro de esquina para Túnez.
3: Tiro de esquina, Bancolombia. 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
2: Acomoda el Triunda, se prepara Slimane. Se mueve en el área Rekic. También está Shawat. Viene el centro de Slimane, 5-50, está el impacto. Queda en zona de rebotes Garbi. Encaro Garbi, se mete al área, está el impacto. El remate de Zurda, desenfundó. Balón que rebotó en una maraña defensiva por parte de Nippon.
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2: Despeja de pierna diestra a cualquier parte, Sugawara. Había ya una posición adelantada. Repondrá Japón desde atrás en zona segura, maestro Alexis García. Si esto ya había tenido el 2-0, parecía que ya había acabado esto, no me imagino con el 3-0.
0: Sí, un arrebato ahí de Túnez, un equipo que intenta por momentos arrimarse al arco contrario, pero sin argumentos, sin claridad y sin peligrosidad.
2: Juan Joaquín, ¿quiénes tiene usted de invitados allí en el estadio, en Monterrey? ¿Los vio?
1: ¿Sabe que no llegué a distinguir quiénes eran los personajes que mostraba la transmisión de la FIFA?
2: Era Daña. Kedira, estaba también Zucker.
0: Davor Zucker,
1: bueno.
3: Y un balón de oro ahí nada más.
2: ¿Quién era? Balón en largo, ojo. Se viene Japón. Pelota en la parte inferior. Rito, estaban fuera de juego. Sí.
3: Rito Stoikov, lo tuvimos en el IBC, en el Mundial de Brasil 2014, con Faustino El Tino Asprilla, ¿se acuerda? No, Juan conoce a
1: Rito Stoikov, claro.
2: Habrá reposición de manos para los tunecinos. Se juega desde atrás por Tico Sur con Dagmen. Abrió por derecha para Rekic. Jugando la pelota por la zona oriental. Sale desde la zona defensiva. Parte.
3: Me acuerdo mucho que nos dijo que Faustino tenía todo para hacer Pelé. ¿Se acuerda, Juanjo?
2: Qué palabras.
1: Claro, 2014.
3: Sí, está tomando.

0: sí se acuerda, muy bien. 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Narre, Santi.
1: Itakura con la bola, juega por banda izquierda con Ito. Allí aparece el respaldo de Sugawara para elaborar, para hilvanar, para manejar la pelota, placer, porque Japón gana, gusta y golea 3-0 ante la selección de Túnez. Envío en largo por derecha, atención que corre Ito, llega Ito, no, desde atrás lo trabaron, mira, le ganó en la carrera, pero mandó la pelota al tiro de esquina. Vendrá el envío, profesor Alexis García. Sí.
2: Otra instancia de ataque que se crea Japón, el pelotazo largo a Ito, que es veloz a espalda de su defensor y alcanza a llegar y generar tiros de esquina y meter peligro.
0: Los tiros, los tiros de esquina son Mancolombia. Aquí vibramos con las voces de los hinchas que gritan gol. Los que se unen para ver a la Sele y los que le intentan separar en Mancolombia somos hinchas de los que hacen la historia.
1: Centro Ito, rechazaron los africanos. Pelota que se juega por derecha para Sugawara. Sugawara con la pelota, cediendo el útil para Sano. Este distribuye por banda inferior. Allí apareció Garbi para mandar la pelota del saque de banda.
3: ¿Sabe cómo se llaman los centros de Ito?
1: No.
3: Centrito.
1: Amigazo. Centrito de Ito, que se mandó un cariñito de cara a gol para que Japón lo tenga 3-0 ante el equipo tunecino. Y hay otro cambio, ¿eh? Se van a Kamura.
2: Este es un cambio de descanso, de protección a un jugador importantísimo, el jugador más desequilibrante por banda que tiene Japón.
1: Ingresó otro Suzuki, ya son tres Suzukis en la cancha. Yoito Suzuki con la 17. Qué particular, ¿ah? Suzuki el arquero, Yonosuke Suzuki el 25 y ahora Yoito Suzuki el 17. Abandonaron Tomiyasu y Nakamura, 22 y 13 respectivamente. Ingresaron Seco con la 20 y 17, el ya mencionado Suzuki. Va sacando el equipo tunecino el balón que se juega por la parte superior. Reki tomando la número 5, entregando de perfil diestro en vertical. Durmió Hannibal, anticipó Suzuki, se viene Yuito por banda izquierda, atención, si está fresquito, prende la moto, calenta motores, atención que se mete el enemigo, no, caía antes de ingresar al área tunecina. Pedía falta el central, que dice que todo es lícito. Ahora sí, sancionó falta a favor de Túnez, doctora Joana Chaparro. 79 minutos en el estadio de Monterrey.
4: Sí, hay un golpe bastante fuerte, sin embargo el árbitro está tratando de medir los contactos, como es la constante en esta Copa Mundial.
1: ¿No era falta eso, maestro?
2: Sí, era falta. Opa. Y el golpe se lo da contra el piso porque lo jalan, claro, en lucha libre los dos jugadores de Túnez.
1: Pelota por la izquierda, buen paralelismo, ¿ah? ¿Eh? Buena comparación, desde atrás mira, para Talvi, estamos en el partido 1000 en la historia de las Copas del Mundo. Eso que inició por allá en 1930 en Uruguay. ¿Cómo pasa el tiempo? ¿Cómo pasan los años? Balón por derecha, zona superior, Hannibal cae. Falta en la zona medular a favor de Túnez. Critica, protesta por allí el accionito. La determinación del central rumano Kovacs. 80 minutos, Juan José Buscalia, Japón 3, Túnez 0.
3: Bueno, no es tan complicado en este momento para el relator acertar los nombres de los jugadores de Japón, porque hay dos Itos y tres Suzukis. Es decir, claro, prácticamente tenés que aprenderte la mitad de los apellidos.
2: Sí, sí. Y por eso es tan veloz el equipo de Japón.
1: Muy buena.
0: Y estamos en un partido que es histórico, realmente un hito, el partido 1000 de la Copa del Mundo, marcando el tiempo de juego.
1: 80 minutos, restan 10.
0: Marcador.
1: 3 para Japón, 0 Túnez. Toma la pelota el guardameta Suzuki. Abre juego por la izquierda para Ito. Hiroki Ito distribuye de lado a lado. Ahora el que se muestra Seco. Atrás con Itakura por el carril central. Vuelve a jugar con Ito. Ito trota con la pelota. Le da juego a Suzuki. Balón que se centraliza con Itakura en la rotonda divisoria. Ahora el que espera la pelota Sano, sin embargo pasa por los pies por derecha de Suzuki. Atención que aceleraron. Ito entregó para Sugawara. Tiene que revolcarse y quitar la bola Abdi para Jers. Uy, aparecía Garbi, lo frenaron, falta, no. Hay reposición de banda para Túnez. Sale el equipo africano desde atrás. Pelota que se encarrila con Skiri. Ahora el que se muestra es Taldi. Cabeza levantada, balón a ras de suelo. Decide impulsar el balón en largo. Busca Shabat. Aguanta espaldas, se entrega por derecha. Garbi no. Primero la intención es de Valery. Valery retrocede para Rekik. Atrás otra vez con el central.

0: Albi en la bomba divisoria desde la mitad del campo, reparte juego por la izquierda para Mida. Mida con el marcado con la 2, Abdi. Abdi para Mida. Mida midiendo la jugada. Lo va referenciando Ito. Mida que no se complica. Albi desde atrás, lo encima Ueda. Decide envío en largo, buscando la velocidad de Valery. Se eleva y despeja desde atrásito el balón que llega hasta la zona medular. Atención que Ueda abre la cancha por derecha. Ito con la bola, el autor del tercer gol. Le va picando por la espalda Sugawara. Ito con la pelota. Sugawara llega a raya final, intenta meter el centro. Hay un rebote. Pelota que impactó en el atacante y se va a saque de puerta.
1: Saque de puerta. Así que la tiro de esquina.
2: Tiene que darle la pelota al espacio, no tirársela al pie de él, porque viene en velocidades de atrás y eso le impide hacer una jugada mucho más fluida, un centro para alguno de los que entraba de atrás.
0: Los aficionados tunecinos que permanecen en el estadio presenciando en primer plano, siendo testigos directos de lo que es ese triunfo japonés que lo deja muy bien posicionado en su grupo, Juanjo.
3: Sí, lo deja bien posicionado, pero con la obligación de tener que sumar de a tres ante Suecia, porque empató con Países Bajos y probablemente tenga que ganar por una buena ventaja si quiere ser primero.
0: Viene el centro para Ueda, cabezazo, qué gol, qué gol, qué gol.

0: piedad los samuráis. Paliza al equipo africano. Un balón que se fragó. Por banda derecha llegó al área. Y allí remató Ueda. De cabeza poniéndola en el palo más lejano. Dejando como espectador de lujo Dagmen. Ni dos defensores pudieron sacar la pelota. Tenía escriturado su destino con la red. Japón tiene 4-0. Tiene Túnez en el partido 1000 de las Copas del Mundo. Comenta Juan José Buscalia y el maestro Alexis García.
1: Bien lo decía el profe Alexis hace un rato. Japón no se apura nunca. Japón juega a su ritmo, sabe que los goles llegarán, se hacen las cosas bien, son muy metódicos. El cabezazo le queda un poco alto la pelota a Ueda, sin embargo, como le queda alta, le da casi con el techo de la cabeza, el balón sale bombeado hacia arriba y por eso termina burlando la resistencia de dos tunecinos que estaban sobre la línea, profe. En este momento el tunecino más aliviado se llama Sabri Lamouji, el entrenador que echaron por haberse comido 5 goles contra Países Bajos, y su reemplazo se está comiendo 4 contra Japón. Por lo tanto, debe estar, no sé si disfrutando, pero sí un poco más aliviado, profe.
2: Sí, sí, es una...
0: Y tocó la pelota, se mete al área, está el quinto, sacó el remate, revienta con la cabeza Talbi, balón que queda por el carril central, ataca por derecha Japón, está insaciable el equipo asiático, profe.
2: Sí, sí, como dices bien, Juanjo, hay un eslogan que marca la vida de los japoneses, la disciplina tarde que temprano vencerá la inteligencia o al talento. Y los japoneses son disciplinados, constantes, creen en su idea. Con esa idea se han vuelto culturalmente un país grande y el fútbol es un reflejo cultural de un país. Entonces, en una recuperación del medio, para mostrarles el gol, hacen recuperación, pasa sano de atrás, se la tiran a posición a Ueda en un centro largo. UAP pega un gran salto y cambia la pelota al otro sector donde habían dos hombres de Túnez, pero la pelota lo sobra en un gran cabezazo. Se ve que es un gran cabeceador este jugador, un gran goleador y un gol merecido para Japón y que ya los pone en la posición donde debían estar.
0: Y se fue entre aplausos a Yase Ueda, autor de doblete en ese triunfo de Japón 4-0. Imponente ante la selección de Túnez, ingresó en su lugar Goto. ¿Qué pensará Renard? ¿Será que me van a echar?
1: Tremendo.
0: ¿Qué pensará?
1: Sano comenzó la jugada, profe, dijo usted.
2: Sí, sí, Sano tira el centro.
1: Ah, ok. Menos mal que estaba Sano, porque si estaba lesionado no lo podía tirar, ¿no?
2: Sano y veloz.
3: Yo sabía para dónde iba.
4: Sábados felices desde los Estados Unidos.
0: No, desde México.
4: No, pero él está en los Estados Unidos. Muy bien, sí Colombia, sí Colombia, sí Colombia, sí Colombia, no queda en el podio. Esta será la última patadita de la buena suerte. 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
0: El relato es del Santi Sara y aquí vibramos con las voces de los hinchas que gritan gol. Los que se unen para ver a la Celi, los que alientan sin parar en Bancolombia. Somos hinchas, hinchas, hinchas del buen fútbol. Colombia, Colombia, este es nuestro momento. 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Desde México, minuto 87 de juego. ¿Qué pasó con su árbitro favorito? Señora Joana Chaparro.
2: Me ha parecido que ha estado correcto.
0: ¿Qué está haciendo en la cancha? ¿Qué está haciendo en la cancha? Sí, yo sé que le gusta, pero ¿qué está haciendo en la cancha? Llama a jugador de Japón, llama a jugador de Túnez.
2: Llamando para conceder un balón a tierra y está dialogando con los jugadores.
3: Muy bien. Pelota que la entrega en son de fair play el jugadorito para la posesión ahora del equipo africano con Talbi. Pelota desde atrás, comida, se encarrila por el pasillo central. Los africanos entregados completamente. Túnez sin opción alguna, goleados en la primera fecha, ni qué decir en la segunda. Un equipo que vino a pasar la mala en la Copa del Mundo, infortunadamente para ellos. Pelota en largo, buscan a Shawat. Termina sacando desde atrás, impone por los cielos.
4: Y le queda el peor rival, Santi.
3: ¿Quién le falta?
4: Y le queda Países Bajos.
3: Qué pesadilla, qué pesadilla para Túnez. Balón desde el primer tercio de cancha para el equipo japonés. Termina reventando Seco. El que busca el bola ahora por la izquierda, Suzuki. Prende la moto Suzuki. Termina reventando Rebic. Va llegando a esa zona defensiva japonesa. Bajando pelota Itakura, abriendo por la derecha para Ito. Ito en la bomba divisoria. Ito se va complicando, lo anticipaban. Siguió de largo Abdi. El balón también sigue su ruta. Entregan por la izquierda. Pelota que es japonesa. Balón que es del equipo que está goleando, Tiba.
0: 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Muy bien. Aquí estamos en Blue Radio. En la Copa del Mundo. Sí, sí, sí, sí. 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
3: Balón que se juega en la mitad del campo. Se preparan dos variantes en Túnez. Mientras llegamos al minuto 89, usted que es técnico, profe. Alguien recorrido con tanta experiencia, con un 4-0 sobre el minuto 89. ¿Qué le dice uno a dos jugadores para que ingresen a esa hora el terreno de juego?
5: No, simplemente... yo creo que esos cambios es para darles rodaje para que se sienta que estuvieron en el Mundial, porque creo que tienen un poco y nada que hacer. El minuto ya casi 90, vendrá el tiempo de descuento.
3: 4-0 por delante.
5: Y 4-0 por delante, imposible.
3: Fugabuera impide que la pelota se vaya al saque de meta. Balón que se repondrá en parte defensiva, lo hará Abdi.
0: Colombia, para Túnez. Colombia, este es nuestro momento. Vamos a demostrar todo lo que sabemos porque en esta copa vamos a brillar. 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
3: Cambios. A ver, se retira el número 2, Abdi. Ingresa el número 7. En el equipo de Túnez, Achuri.
0: Elías Achuri. Y el número 13 se prepara para entrar. Kedira.
3: Muy bien.
0: Rani Kedira.
3: Rani Kedira, entonces, teniendo participación, se fue Skiri.
0: Rani Kedira entrar al 4.
3: Es verdad.
0: El 4-0. Digamos.
3: ¿Qué dirá en su mente,
0: Ay, ¿qué tendrá que decir?
3: 6 minutos más de martirio para el equipo tunecino. De trámite para Japón, que está ganando 4-0 en una noche histórica. En una noche inolvidable para el conjunto asiático y además para las Copas del Mundo. Está llegando a su final el partido 1000 en la historia de este certamen tan hermoso, de esta cita orbital que tanto enamora a todo el globo terráqueo. Pelota desde atrás, Taldi. Juega para Túnez. Entregó por derecha para Rekic. Apoyó juego atrás con el guardameta Dagmen. Reviente de pierna zurda, balón que vuela por los cielos mexicanos. Va llegando hasta la zona media, intentaba ganar Garbi, anticipó por las alturas, Seco sacó pelotas, es el tiempo de juego.
0: Marcamos el tiempo, tiempo, tiempo, tiempo, tiempo, tiempo, tiempo.
3: 90 minutos ya, 90 minutos.
0: Este ya es un nuevo día, es domingo, hay elecciones en Colombia, no te pierdas la programación de Blue Radio desde las 5 de la mañana. Ya va a ser la una.
3: 4-0 gana Japón ante Túnez.
0: @BlueRadio el marcador.
3: 4-4 tiene Japón, 0 Túnez.
0: Ahora sí, no te duermas. Este es el mundial. A salir a votar.
3: Aníbal con la pelota en la mitad del campo. Busca el gol de la honra. Busca el gol del descuento.
4: Aníbal.
3: Aníbal, enfrente de la bola.
4: Aníbal Leche.
3: ¡Hito! Un hombre en barrera pone Suzuki. Levanta sus dos brazos Aníbal. Espera Shawad, también a Shuri. Slimane que dina en zona de rebotes. Viene el impacto de Aníbal. Sale Suzuki, a ver. Suzuki con autoridad. Se queda con la pelota el arquero, el guardián de los tres palos del equipo japonés. Abrió por la izquierda. Arranca Suzuki, pero Yuito. Yuito entregó mal la pelota. Recupera Túnez. Trata de recuperar la bola en campamento enemigo. El trionda que es de Talbi. Cede la pelota del mundial para Dagmen. Por la izquierda, Midaso está más que sentenciado. Juanjo Buscalia.
4: Muy bien, ya son minutos de transición. Japón le bajó la persiana al partido. Los que entraron en Túnez intentan hacer lo suyo, no cambiar el destino del juego, ni mucho menos. La diferencia, porque terminaremos y entregaremos la transmisión, la diferencia, profe, ha sido enorme. Hasta un gol más no le venía mal al partido. Me dio siempre la sensación de que si no ocurrió es porque Japón no se lo propuso seriamente.
5: Sí, cada que quiso pisar el acelerador lo hizo y llegó al arco contrario y anotó. Pero creo que se relajó ya un poquito, los que entraron a tocar la pelota, a darle trámite y a dejar que el tiempo corra para irse a celebrar y a recuperarse para lo que viene.
3: Por derecha con algo de rebeldía está Suzuki, lo frenó ahora Mida, el balón que se desborda por la zona occidental, parte del medio campo, sacará Japón. Va a reponer el marcado con la 2 Sugawara, o veremos si le deja la alternativa a Seco. Ya no quieren saber nada del partido. No se apuran. No. Hasta que el juez no empezó a apurarlos. No sé, decidieron a ir por la pelota a los japoneses. Pelota de Seco. En la raya divisoria, en la parte media. Distribuyendo juego está Sano. Las tribunas que gritan, los hinchas japoneses, escúchenlos. Es una fiesta del conjunto asiático.
0: 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Mexicanos y japoneses con Blue. Estamos en el Mundial con Blue. 90 más 13, jugar hasta el 90 más 6. Blue, Blue, Blue. Bueno, ya.
3: Sugawara entregó para Suzuki otra vez con Sugawara. La pelota es de Mida. Atrás saca de pierna izquierda Talbi. Intentó recuperar Sano. Balón que se despeja, se divide, no tiene dueño. Veremos de qué color se pinta. Es blanco. Se viene Túnez. Shawad. Atraviesa la mitad del campo. Shawad. Le mete freno. Levanta cabeza, juega ras de suelo. Encarrila acciones de elaboración con Kedira. Pelota para Mida. Este con Talbi, el defensor central en la bomba divisoria. Abre la cancha por la zona oriental. Emprende que menos avance Rekic. Juega ahora para la parte ofensiva con Ashuri. Pelota que se frena en la zona oriental, parte superior. En la mitad del campo hubo una falta. Falta, maestro Alexis García, falta a favor de Túnez.
5: Juanjo, ¿sabes qué me parece extraño? Que el profe Moriyatsu hizo cambios para no para ganar ni para cuidar el juego, porque el juego estaba totalmente resuelto. Hizo cambios para cuidar sus jugadores pensando, sí, en el próximo partido, y no sacó a Tanaka, que es el jugador más importante del equipo, que es el eje de juego, y lo mantuvo a través de todo el partido.
4: Es verdad, el 7 es inteligentísimo. Todas las decisiones que toman son las indicadas, todas las pelotas pasan por él. Es el que se mete defensivamente entre los centrales, o el que le da la salida metiéndose entre los centrales al equipo. Las pelotas pasan por él, es el termómetro de Japón, y es cierto, llama la atención que no le haya dado descanso.
3: Demostrando autoridad, criterio, el equipo japonés consiguiendo un triunfo más que convincente en esta ruta, en esta aventura,
4: Japón,
3: en esta travesía llamada Copa del Mundo. Sí.
4: Me gustó más que Corea, hablando de los orientales.
3: Itakura con la bola.
5: Sí.
3: Más que Arabia también.
5: Además que este no es un chiste, pero ese Yuito Suzuki tiene bastante velocidad y creo que le va a dar en el recambio mucha posibilidad.
3: El central de la contienda señala el punto medio y dice que el partido mina en la historia de las Copas del Mundo. Su final con triunfo 4-0 de Japón ante la selección de Túnez.
0: Bueno, faltó uno para que echaran al técnico. El relato del Santi Sara y los comentarios de cierre en este fútbol en pijamas. Ya es domingo en Colombia, ya es domingo. Bueno, aquí en Estados Unidos también, en México también. Ya es domingo, es un nuevo día. Túnez, Japón. Juanjo, profe Alexis García.
4: Una muy buena victoria de Japón, profe, de principio a fin superior, ya a los 5 minutos se puso en ventaja. Cuando quiso golpear, golpeó, cuando quiso darle trámite al partido, administrar los tiempos, lo hizo. Nunca se sintió amenazado por el rival y probablemente eso de no haberse sentido nunca amenazado hizo que por momentos le bajara demasiado la intensidad del juego. Si Japón se tomaba con más presión este juego, si se lo tomaba con más intensidad, la diferencia pudo haber sido mayor. Lo golpeó a voluntad al equipo de Herb Renard, profe Alexis García.
5: Sí, esa es la descripción perfecta. A voluntad jugó el partido, a voluntad lo golpeó, hizo los goles cuando los necesitaba, muy rápidamente clarificó el juego y se dedicó simplemente a darle trámite hasta que se acordaron que tenían que hacer más goles pensando en el primer lugar, aceleraron y volvieron a anotar hasta que se tranquilizaron y solamente dejaron pasar el partido tocando la pelota, manejándola, recreándose con ella. Y el partido se acabó hace rato, solo que ahora el árbitro pues lo termina en realidad, pero hace rato el partido se había acabado.
0: Muy bien, muchachos, nos vamos. Joana Chaparro, el árbitro del partido. A ver.
2: No tengo nada que decir. Un arbitraje casi perfecto, porque pues como todo árbitro tiene sus equivocaciones y no es el mejor árbitro el que se equivoque, sino el que menos se equivoque. Y en este caso aplica para Cobas.
0: Muy bien, lo de la pelota quedó en el X de Joana Chaparro, una explicación matemática, química, de por qué esa pelota no entró a Japón, que fue la primera pelota que
2: arroba
0: llegó
2: @jovita62.
0: ¿Jovita?
2: @jovita62, es el
0: también
2: X.
0: También pueden seguir a Juanjo Buscalia, triple X en X. Estamos en Blue Radio, aquí viene Botrín con las voces. No es así, ya lo cambió.
4: @jbuscalia en Instagram.
0: Ya, muy bien. Aquí vibramos con las voces de los hinchas que gritan gol, los que se unen para ver la serie y los que alientan sin parar en Bancolombia. Somos hinchas de los que hacen la historia. Ay, Juanjo. Ya tres copas, bueno, usted cuatro, yo tres con Blue.
4: Siete copas del mundo, en Blue llevo cuatro.
0: En Blue lleva cuatro, yo estoy hablando de Blue, no respondo por lo otro. Sí, no, mira. Señoras y señores, nos vamos a momir, porque mañana hay elecciones. Arrancamos transmisión a las 5 de la mañana. Elecciones Blue, Juan Camilo Maldonado ya está listo y preparado. Se está peinando en este momento, se está maquillando. El hombre le gusta maquillarse para salir bien siempre a las 5. ¿Cómo va el país? Arranca el país, arrancan las elecciones. Y nosotros a las 11:45 con el partido, con el Mundial en el Blue Radio España frente a Arabia Saudita. Juanjo Buscalia, el profe Alexis García, Santi Saray, Alfred Perdigón, Joana Chaparro. Les damos las gracias por estar con nosotros en Blue, @BlueRadioCo. La dirección es de Javier Hernández Bonet. Yo soy Juan Pablo Tibaquirá Celis. Para quejas y reclamos, JP Tibaquirá en Instagram, Juan Pablo T en X. Ahí los escucho y seguimos hablando de fútbol. Somos Blue Radio, @BlueRadioCo. Chao, se cuidan. Feliz madrugada para todos. Si están en la fiesta, no hay fiesta porque hay ley seca en Bogotá, hay ley seca en Colombia. Son las elecciones presidenciales. Linda fotografía, lindo video, la gente de Japón agradeciendo y limpiando las graderías aquí en Monterrey. ¡Chao, se cuidan! Ya nos vemos, ya nos escuchamos en @BlueRadioCo. 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
1: Cinco de la mañana en punto, Colombia y el mundo, bienvenidos a este programa especial de la segunda vuelta de elecciones en Colombia. A partir de hoy, el servicio informativo de Blu Radio comienza una transmisión ininterrumpida con las noticias, los detalles, el análisis. Estaremos en todos los puntos de votación de Colombia y el mundo, transmitiéndoles en directo lo que pasa en estas elecciones cruciales en Colombia. Los colombianos vuelven a las urnas este domingo para elegir en segunda vuelta al presidente que gobernará el país en el periodo constitucional 2026-2030, entre Abelardo de la Espriella e Iván Cepeda. Tras una campaña virulenta en los discursos y en las redes sociales, un total de 40.421.973 ciudadanos están habilitados para votar en las elecciones en el país y en el exterior, donde la votación ya comenzó el pasado 15 de julio y va a concluir también este domingo. Más de la mitad del electorado son mujeres, 21,2 millones, mientras que los hombres son 20,1 millones inscritos en 122.016 mesas distribuidas en 13.742 puestos de votación. En la primera vuelta, el pasado 31 de mayo, que tuvo una participación del 57,88%, poco más de la mitad, de la Espriella, del Movimiento Defensores de la Patria, obtuvo 10,3 millones de votos, mientras que Cepeda, del Pacto Histórico, partido del presidente Gustavo Petro, fue el segundo, con 9,7 millones de votos. Los colombianos llegan a las urnas tras una campaña marcada por una polarización extrema en la que no solo Cepeda y de la Espriella intercambiaron acusaciones y ofensas, sino que además los presidentes de Colombia, Gustavo Petro, y de Estados Unidos, Donald Trump, añadieron una volatilidad al proceso. Petro, que ha sido denunciado por intervenir en política y que no aceptó los resultados de la primera vuelta disputada el 31 de mayo, insiste en denunciar las supuestas irregularidades en el proceso electoral. Solicitó unos escrutinios en tranquilidad, sin violencia entre nadie, pero con máxima vigilancia a la ciudadanía. Es lo que ha manifestado el presidente el viernes pasado. Por su parte, el registrador nacional ha descartado cualquier tipo de posibilidad de fraude. Esa postura es apoyada por las distintas misiones electorales, por los distintos organismos de control, por todas las autoridades de misiones de observadores electorales que han hecho presencia en Colombia. Soy Juan Camilo Maldonado y con los periodistas del Servicio Informativo arrancamos esta transmisión especial de elecciones. Marcela Peña, buenos días, me acompaña en la conducción de las noticias. Marcela, una jornada llena de retos para los dos presidentes, y que no importa quién llegue a la Casa de Nariño, tendrá varios problemas, varios chicharrones, uno de ellos en materia económica.
2: Sí, señor. Buenos días para usted, buenos días para todos nuestros oyentes. Bienvenidos a esta transmisión especial. Estamos aquí para acompañarlos en un día crucial para la democracia. Le vamos a entregar las riendas de este país a un nuevo gobierno que se encargará de tomar decisiones importantes entre 2026 y 2030. Como usted dice, Juan Camilo, hay varios chicharrones, algunos de ellos en materia de economía, por ejemplo, la atención del fenómeno del Niño. Importante también lo que vaya a pasar con finanzas públicas. El gobierno saliente ha advertido que tenemos un hueco financiero en el gobierno nacional que requiere por lo menos 30 billones de pesos en impuestos adicionales. No son los únicos chicharrones, también van a tener que responder con soluciones para la gente en materia de salud, en materia de seguridad y en muchísimos otros aspectos de la vida cotidiana. Hoy nos vamos a enfocar en las elecciones. Las autoridades están listas y completamente desplegadas. Lo están en lo físico, lo están los soldados, los policías, todos ellos en las distintas regiones del país, con un programa, con el plan democracia ya en marcha. Dicen los comandantes, confíen en los soldados y policías de mar, río, tierra y aire, porque aquí estamos para la democracia. También están desplegadas las autoridades civiles, la Procuraduría, la Contraloría, también estamos viendo a la justicia, todos vigilando las elecciones. Tenemos cientos de miles de testigos electorales, personas que hacen parte de ambas campañas y que van a estar ahí en las mesas de votación cuidando voto a voto. Tenemos más de 1.200.000 ojos en las mesas para lo que pase el día de hoy. Aquí los vamos a estar acompañando en la mañana con todo el cubrimiento del desarrollo de la jornada electoral a partir de las 4 de la tarde. Escúchenos también porque vamos a vivir con ustedes el minuto a minuto de los resultados, el análisis y por supuesto las reacciones. Hoy una campaña va a ganar, la otra va a perder y es un día para la serenidad, un día para la democracia.
1: Precisamente este es el llamado de las distintas instituciones. Marcela, el presidente del Consejo Nacional Electoral, Cristian Quirós, aseguró que se espera conocer en menos de una hora los resultados de la segunda vuelta de las elecciones presidenciales y que esta será la elección más vigilada en la historia de Colombia, ya que contará con el acompañamiento de al menos 1.694 observadores internacionales, más de 15.000 observadores nacionales, así como cerca de 250.000 testigos electorales inscritos por las campañas de Cepeda y de La Espriella, que estarán allí vigilando el proceso de preconteo de votos una vez cierren los puestos de votación.
3: Todo está dispuesto, situaciones fuertes, sólidas, independientes. Vamos a garantizar que sea la fiesta de la democracia. Quiero contarte que hace 20 días, en la primera vuelta, tuvimos resultados en 40 minutos. 40 minutos. Esperamos tener una jornada igual, en paz, con tranquilidad y con garantías para los dos candidatos. Solamente hay dos candidatos, están las fotos, los jurados ya están capacitados, los testigos. Tenemos cobertura de 100% de los testigos de las dos campañas. En las 124.000 mesas hay cobertura, garantía. Vamos a hacer un ejemplo de democracia en América Latina y en el mundo. Tenemos la misión de observación más grande de la historia de nuestro país. Quiero decirte que vamos a tener más de 15.000 personas, más de 2.500 invitados internacionales. Todo está dispuesto para que ellos vivan la fiesta de la democracia. Quiero contarte algo. La misión de observación muchas veces nosotros las invitamos, pero ellos mismos piden venir. Quieren estar acá, quieren ver lo que pasa acá. Vamos a tener testigos electorales en cada una de las mesas de las dos campañas. Eso va a estar blindado para todas las garantías a los dos candidatos, antes, durante y después. Acuérdate, a las 4 de la tarde cuando cerremos la jornada electoral y se inicia el escrutinio de mesa, el preconteo, ese testigo electoral va a poder tomarle foto a esa acta E14 y reportarle, no al Consejo Nacional Electoral ni a la Registraduría, a sus candidatos, a sus campañas. Eso quiere decir que ellos en tiempo real van a saber cuántos votos tuvieron en cada una de las 124.000 mesas. Los testigos son de las campañas, de su candidato. No pertenecen, no son funcionarios públicos, son voluntarios conseguidos por las campañas que van a vigilar todo el día el proceso de lo que está pasando, reportándole en tiempo real a la campaña lo que pasa en el día, antes, durante y después de la jornada electoral. Eso es legitimidad, eso es transparencia.
2: Legitimidad y transparencia, pero también el llamado hoy es la serenidad. La mitad de los que están en esas mesas, la mitad de los testigos, la mitad de las campañas, uno de los candidatos no va a ganar hoy porque solamente una persona puede ocupar la presidencia. Por eso el llamado es a aceptar los resultados, a acatar la decisión de las mayorías y, por supuesto, a no incendiar el país. El registrador Hernán Penagos.
4: El proceso electoral colombiano es eminentemente manual, ¿saben ustedes a qué me refiero? Queda evidencia física de los votos y de las actas. Cualquier divulgación que realice la entidad está plenamente soportada en documentos físicos, evidenciados. Y el acto más honesto de transparencia electoral que hace la registraduría desde años es publicar el mismo día todas las actas electorales de cada una de las mesas de Colombia.
1: Ayer muy tarde, el Procurador General de la Nación, Gregorio El Hash, entregó el último balance de lo que ha sido esa larga campaña de paz electoral. Hemos visto al Procurador día a día adelantando reuniones con las distintas entidades del país, con los distintos ministros de gobierno, ministro del Interior, ministro de Defensa, para ponerle la lupa a quién está participando en política, a quién se le debe investigar por cometer un delito electoral. El último balance, que fue entregado ayer sobre las 7 de la noche, reveló un reporte que indica que son 193 las investigaciones abiertas por presunta participación indebida en política por parte de servidores públicos en medio del proceso electoral que va a culminar esta tarde, este domingo, con la segunda vuelta presidencial. El Procurador General, Gregorio El Hash, también ha señalado que en 13 de esos casos ya se ordenó la suspensión provisional de los funcionarios involucrados mientras avanzan las actuaciones disciplinarias. El Procurador El Hash reconoció que en las últimas horas la cifra de delitos electorales va en alza.
5: Había bajado el índice de denuncias. Venía bajando y lo atribuíamos al éxito de la campaña, no a la indebida participación en política. Sin embargo, en las últimas horas ha habido un incremento bastante notorio de quejas que llegan por diferentes medios. A los que están incurriendo en indebida participación les advertimos. Pueda que no sea ahora porque los procedimientos se demoran, pero las consecuencias van a llegar y se van a sentir. Lo mismo a quienes ya hacen parte de investigaciones preliminares o investigaciones disciplinarias o que ya tienen pliegos de cargos, deben cumplir su deber de ser imparciales. Todos los funcionarios públicos tenemos el deber de la neutralidad, del presidente para abajo. A mí me tocan los funcionarios del presidente hacia abajo, a la Comisión de Instrucción y Acusaciones de Cámara le toca el presidente de la República. Cada uno hacemos nuestra tarea y los resultados están a la vista. Sin embargo, midiendo los indicadores, sí encontramos que bajó bastante el índice de quejas y denuncias hasta anoche, que se han vuelto a incrementar. Hay una que nos preocupa y que estaba atendiendo ahorita, que ustedes llamaron con los encargados de la seguridad, de llamadas extorsivas constriñendo a los votantes eventuales de algunas zonas campesinas lejanas, advirtiéndoles por llamadas que si no votan como ellos les indican van a tener unas consecuencias. Eso se está averiguando, se está verificando. Ya hay dos números telefónicos que han dado positivo para este tipo de actividades y ya está en manos de las autoridades. Las otras en general son más que denuncias y quejas, son como preguntas. Si fulano de tal que está haciendo tal actividad, eso consiste o no en indebida participación. Más de eso ha habido bastante en las últimas horas.
2: Y el procurador también dice, mire, tenemos todas las garantías para que Colombia tenga hoy una elección transparente, ejemplar y en paz.
5: Por eso estamos invitando a que volvamos a salir a votar masivamente, ojalá bien temprano, pronto vaya a llover. Y con la fe puesta en que las instituciones permanecen, las personas ocupamos los cargos temporalmente, pero ahí está la democracia, espera de todos los colombianos que la respaldemos, votando en forma libre, auténtica, y de manera que todos respetemos los resultados que arrojen los escrutinios y el preconteo. El proceso electoral termina cuando se proclame el resultado por parte del Consejo Electoral, después del escrutinio. Pero desde antes ya sabemos, con unas milésimas de diferencia, cómo va a quedar eso en el preconteo que se da rápido. Y la Registraduría viene trabajando conscientemente, aplicadamente, y lo mismo la Contraloría General, que ha apoyado esta tarea de la paz electoral. No podemos ser malos colombianos, debemos defender las instituciones, debemos también ejercer nuestro derecho a votar y escoger, y también cumplir con ese deber constitucional. Un mensaje que pueden estar tranquilos, que todo se ha hecho con base en lo que la normativa vigente señala, que se dan todas las garantías, que los partidos tienen derecho y así lo han aplicado a tener sus testigos electorales en cada una de las más de 123.000 mesas, que los jurados de votación hacen el conteo independiente de Registraduría porque ellos son jueces de la República, no pertenecen a la entidad, que los que atienden las mesas también están investidos de una función pública durante las 8 horas que dura la votación, que los organismos de control, especialmente la Procuraduría, con el apoyo de Defensoría y de los personeros de todos los municipios, estamos muy atentos a proteger los derechos de los colombianos, a acompañar a la Fuerza Pública, a la Policía Nacional, para que haya orden, para que todo transcurra dentro de la normalidad y se sepan los resultados lo más pronto posible y sean respetados, respetados por todos los colombianos, sea cual fuera el resultado.
1: 5:15 a.m, uno de los principales enemigos de esta jornada electoral, lo reconocen todas las autoridades, el Registrador Nacional, el Procurador General, el Ministro de la Defensa, ha sido la desinformación, ha sido una lucha diaria contra las fake news, contra la inteligencia artificial. Marcela Peña, se acaba de conocer un nuevo reporte por parte del Gobierno Nacional que entrega un balance de cómo se ha ejecutado esta estrategia para decirle a la gente, ojo, esto es fake news, esto es falso.
2: Sí, señor, y es que hay un puesto de mando unificado ciberelectoral, porque es que las elecciones no solamente ocurren en la realidad, sino también son eso que pasa en nuestros celulares, en nuestras redes sociales. Está advirtiendo el Ministerio de las TIC que la desinformación sigue siendo el principal riesgo para las elecciones de hoy. Lo voy a leer un fragmento del reporte oficial. Se mantiene la vigilancia de narrativas de fraude sin evidencia, contenidos manipulados con inteligencia artificial, montajes audiovisuales y campañas que buscan afectar la confianza ciudadana en el proceso electoral. Tenga mucho cuidado con lo que recibe en su celular, pero sobre todo con lo que comparte. Medios de comunicación han tenido que salir a aclararle a la gente que están falseando las voces de presentadores de noticias, los logos, para poner noticias que realmente nunca se dijeron. ¿Cómo sabe usted qué se dijo y qué no se dijo? Muy fácil, usted sigue los canales oficiales, sigue la señal abierta, por ejemplo, esta transmisión en radio, esta transmisión en YouTube, nos sigue en nuestras redes sociales que son @BluRadioCo y ahí se entera de qué se dijo y qué no se dijo en Blue Radio y en los demás canales de comunicación. Dice desde el Ministerio TIC que está aumentando de manera muy importante el tráfico hacia la página web de la Registraduría en línea con lo esperado. Más de 7,5 millones de accesos que han sido gestionados con normalidad. Están vigilando desde este puesto de mando unificado amenazas de posibles exposiciones de datos o credenciales institucionales, intentos de suplantación y riesgos asociados al proceso electoral. Todos esos riesgos que ha encontrado el PMU ya fueron notificados a las distintas autoridades competentes, porque aquí de lo que se trata es de la prevención. Al último reporte, todos los sistemas de la Registraduría operan con total normalidad y están preparados para contarnos a las 4 de la tarde a quién eligieron los colombianos.
1: Y obviamente, Marcela, las prevenciones tienen que tenerse en cuenta. Siempre dude de esa información que de pronto le llega a través de un chat de WhatsApp grupal. Mire con detenimiento el lip-sync, los labios del presentador. Pueden ser que esté alterada ahí y si no coincide el audio con el lip-sync, con el diálogo que le estén presentando, puede tratarse de una noticia falsa, puede tratarse de un bulo. También mire la calidad del video, muchas veces no coinciden las manos, muchas veces la cara se ve un poco postiza, se ve un poco afanada, eso pues, se ve un poco desfasada de la transmisión. Entonces, siempre dele un poco de duda a todo lo que le llega directamente a su celular o todo lo que ve así pasando scroll infinito en su pantalla de TikTok o en su pantalla de Twitter. Y por supuesto, fuentes confiables, medios confiables. Blue Radio, transmisión en vivo, Blue Radio en antena, Blue Radio en nuestras redes sociales y en nuestra página web. Y es que las redes sociales precisamente, lamentablemente, se han convertido en un caldo de cultivo para el odio, para los ataques, y la Iglesia Católica ha hablado, se ha metido en la tecnología, en la inteligencia artificial, diciendo que hay que bajarle en tono a esos ataques que se ha presentado en el marco de esta campaña presidencial. Monseñor Héctor Fabio Henao, delegado de las Relaciones Iglesia-Estado de la Conferencia Episcopal de Colombia, hizo un llamado a la ciudadanía para respetar los resultados que salgan de las elecciones presidenciales en el día de hoy, e instó a que la sociedad colombiana se reconcilie en torno al diálogo y el respeto por el prójimo, sin importar lo que pase esta tarde.
6: La Iglesia en este momento nos está invitando fuertemente a comprometernos con el país. Las elecciones pasan mañana, deben pasar en paz, debemos asumir con responsabilidad y serenidad los resultados, porque los resultados, aceptar los resultados no solamente es algo que tenemos que hacer, un deber, pero es también un compromiso genuino con la democracia. Nadie pierde su dignidad porque gana las elecciones quien piensa diferente en materia política. La calidad de una democracia se mide por la forma como tramitamos nuestras diferencias. La calidad de una democracia se tramita y se vuelve válida por la forma como nosotros somos capaces de asumir en plan de encuentro, de cultura del encuentro, pensando en el futuro del país, porque mañana el presidente que sea elegido gobernará el país continuará, gobernará toda la nación, y construir la nación será una tarea permanente de todos los días. Levantar la voz en favor de Colombia es no solamente un deber, pero es también un gesto de responsabilidad ciudadana. No es algo que hacemos, no es un favor. Votar más que todo es el ejercicio de un deber moral. Y allí tenemos que colocarnos todos en esa posición. El pueblo eleva un clamor a Dios para que se manifieste también la forma de convivir, la forma de relacionarnos, para que no solamente elijamos un presidente, sino que elijamos la fraternidad. Eso es muy clave, eso oramos a Dios. Que lo que elijamos sea la fraternidad, que sigamos siendo miembros de una misma comunidad, de la familia colombiana, y que no sea la cultura de la confrontación permanente, sino la cultura del encuentro la que se establezca. Nosotros hemos abierto bastante el espacio para la agresión.

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1: Dios no puede ser aquello que nos orienta hacia dónde votar ni cómo actuar en la arena política. Tenemos que ser capaces de orientarnos más por los principios grandes que permiten la convivencia de una sociedad, por los grandes principios del bien común, el respeto por la persona humana y por la capacidad de identificar al otro, al adversario, no como un enemigo, sino como alguien que piensa distinto y con quien tenemos la oportunidad de dialogar. Transformar esa cultura, esa mentalidad de caracterizar, estigmatizar, etiquetar al que piensa distinto como enemigo hacia una cultura en la cual seamos capaces de vernos como diversos, distintos, plurales.
2: Después de meses de campaña, llega también la hora de hacer un balance de lo que ha sido esta carrera por la Casa de Nariño. Andrés Hernández, que es el director de la organización Transparencia por Colombia, ha destacado la transparencia del proceso y la fortaleza de las instituciones.
3: Pues ha habido también un trabajo conjunto con diversas organizaciones con quienes hemos estado analizando todo este contexto. Yo creo que una primera situación que lastimosamente no se dio es que no hubiéramos logrado tener debates presidenciales, los debates entre las candidaturas. Esto deja un precedente de no poder haber confrontado dos visiones que sin lugar a dudas son opuestas, pero desde el punto de vista de las ideas y los planteamientos más concretos que necesitamos en la ciudadanía para poder elegir, se quedó pues un gran déficit en el marco de este proceso electoral. En segundo lugar, de todas formas, también hemos visto que las dinámicas de desinformación han sido muy fuertes, en particular alrededor del uso de redes sociales, que muchas veces salen de las manos del control, de las manos de las campañas como tal. Pero el llamado a la responsabilidad, a los discursos que desde los liderazgos se han desarrollado, pues sigue estando vigente y sobre todo va a ser importante el momento de conocer los resultados, que ojalá esa desinformación que ha estado muy presente en este proceso, pues no continúe una vez los resultados sean conocidos. Y por supuesto, pues una última alerta alrededor de todo lo que tiene que ver con el control a delitos electorales, el control que deben hacer las autoridades, que ojalá siga muy activo, porque ya en esta recta final es donde más tenemos que garantizar que el proceso logre quedar en firme y con credibilidad para todas las partes.
4: El director de Transparencia por Colombia también habló sobre la declaración de cuentas de las distintas campañas presidenciales. Dio un parte de confianza frente a la transparencia del proceso y de los resultados para hoy domingo. Además, fijó a la lucha contra la corrupción como uno de los principales retos que tendrá que afrontar el próximo presidente de la República.
3: Lo que hemos visto es que ha habido un trabajo importante de parte del Consejo Nacional Electoral para poder dejar activa la plataforma Cuentas Claras muy rápidamente, y las campañas, las que llegan a segunda vuelta, aunque se demoraron en arrancar ese reporte, ya hoy tienen unos datos muy importantes: 32 mil millones de pesos de ingresos, cerca de 20 mil millones de reporte de gastos. Entonces hay un avance y este es un tema que hay que reconocer y que por supuesto tendrá un control posterior a las elecciones. Y en materia de participación política de funcionarios públicos, otro de los grandes controversias durante este proceso electoral, es un tema que hacia adelante necesitamos resolver mucho más, en particular en cuanto al rol del presidente de la República. Pero creo que la Procuraduría ha sido clara en cuanto a la prohibición que tienen todos los funcionarios de alejarse de esa neutralidad que deben observar y no apoyar ninguna candidatura. Ojalá que hacia adelante estos temas, tanto de financiación de campañas como participación política, los logremos terminar de cerrar, de aclarar, para que de aquí en adelante la democracia esté muchísimo más fortalecida. Un tema muy clave: hicimos una revisión de todas las propuestas de campaña.

0: campañas de primera vuelta y ahora en segunda vuelta, vemos que los dos candidatos terminaron de entregar propuestas adicionales. Es un reto enorme, se reconoce la corrupción como un problema sistémico, como un problema estructural, un problema que incluso va más allá de las dinámicas tradicionales hasta llegar a planteamientos de macrocorrupción. El nuevo gobierno tendrá la responsabilidad de darle continuidad y de dar todas las garantías para que las investigaciones sobre grandes escándalos de corrupción que hemos visto en los últimos 4 años puedan avanzar. Y segundo, tendrán que reposicionar y llevar al más alto nivel de decisión de la Presidencia de la República una lucha contra la corrupción muy estratégica que logre generar resultados hacia la ciudadanía y por esta vía mucha más credibilidad en las instituciones.
1: Y también es momento de hacer balance sobre la primera vuelta presidencial. Acuérdense, el 31 de mayo los colombianos elegimos que serían Iván Cepeda y Abelardo de la Espriella los que disputen hoy la presidencia. Pues bien, el Instituto Interamericano de Derechos Humanos, a través de su Centro de Asesoría y Promoción Electoral, que se llama CAPEL, presentó a la registraduría el informe final de esa primera vuelta de las presidenciales. Ese informe dice que los resultados son favorables para el análisis sobre los sistemas electorales que cumplieron esos sistemas su función y le dieron un espaldarazo a la transparencia, al funcionamiento, a todo el operativo que tuvimos el pasado 31 de mayo. Habla Marcelo Olivo, consultor de CAPEL.
2: Después de todo el análisis que se ha hecho, vemos que es un análisis favorable. Hemos visto que los sistemas han cumplido con las funcionalidades para las cuales han sido implementados. Hemos visto que la infraestructura tecnológica ha soportado de sobremanera todo el proceso electoral sin ningún percance. Y además se han hecho todos los análisis de seguridad que han pasado favorablemente todos los componentes de esta plataforma tecnológica.
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1: 5 de la mañana, 32 minutos. Seguimos con esta transmisión especial, la segunda vuelta de elecciones presidenciales, la batalla final de quién será el nuevo presidente de la República. Recuerde usted, transmisión ininterrumpida hasta que se sepan los resultados, las noticias, el análisis, la información, el minuto a minuto de lo que pasa con las elecciones presidenciales en esta segunda vuelta presidencial en Colombia y en el mundo. Usted lo encuentra aquí en Blue Radio, en todas nuestras plataformas digitales. Usted está conectado con lo que está pasando. En medio de las alertas por alteraciones de orden público, amenazas de presión a votar a punta de fusil y el más amplio despliegue de tropas militares y fuerzas de la policía para garantizar la realización de unas elecciones, pues fue abatido alias Marlon, el máximo cabecilla de las disidencias de alias Iván Mordisco, una información dada en primicia por Blue Radio. Esto sucedió en el departamento del Cauca. Juanita Troncoso.
2: Juan Camilo, así es, el presidente Gustavo Petro confirmó la primicia de Blue Radio en donde anunció la muerte en combate de Iván Jacobo Hidrobo Arredondo, conocido más como el alias de Marlon, señalado por las autoridades como uno de los principales jefes de las disidencias de las FARC lideradas por Iván Mordisco. Según informó el mandatario, alias Marlon era el máximo responsable de los frentes armados en el departamento del Cauca y estaba vinculado a múltiples acciones violentas contra las comunidades de esa región, incluyendo asesinatos de indígenas y civiles. Por su parte, el ministro de Defensa, Pedro Sánchez, confirmó que esta persona murió durante la operación conjunta entre las fuerzas militares y la policía que se desarrolló en la vereda San Isidro, zona rural de Buenaventura, en el Valle del Cauca. También aseguró que alias Marlon era el más peligroso asesino, terrorista, reclutador de menores en el suroccidente del país, y además indicó que era requerido por Estados Unidos por narcotráfico y que presuntamente mantenía vínculos con carteles mexicanos. Las autoridades también señalaron que alias Marlon lideraba el bloque Jaime Martínez, una de las estructuras más fuertes del Estado Mayor Central, principal disidencia de las antiguas FARC. También era acusado por extorsiones, por coordinar las extorsiones a acciones armadas y el control territorial en varias zonas del Cauca. Y de acuerdo con organismos de seguridad, Hidrobo Arredondo acumulaba más de 15 años de trayectoria militar tras haber pertenecido a las antiguas FARC y ser condenado por rebelión y tráfico de armas. Y regresó también a la ilegalidad en 2019, luego del acuerdo de paz firmado en 2016. Y por último, el presidente Petro calificó la operación como el golpe más fuerte propinado en su gobierno contra las estructuras armadas ilegales en el suroccidente del país y reiteró que, aunque mantiene su apuesta por la paz, esta debe construirse sin ingenuidades. Juan Camilo.
3: Juanita, gracias. Y es que es todo un prontuario, un extenso prontuario criminal, el de alias Marlon, acusado también de extorsiones, de atentados terroristas, de acciones delincuenciales que se concentraron en el Valle del Cauca. Por eso vamos a hablar con Alejandro Muñoz a esta hora, que tiene más detalles de las actividades de este sujeto en el Valle del Cauca y de cómo las autoridades lograron abatirlo.
4: En fuertes combates que se registraron en la vereda San Isidro de la zona rural de Buenaventura Valle, fue dado de baja Iván Jacobo Hidrobo Arredondo, alias Marlon, considerado por las autoridades como uno de los principales cabecillas de las disidencias de las FARC al mando de alias Iván Mordisco. El ministro de Defensa, Pedro Sánchez, manifestó que este hombre era el responsable de múltiples atentados en Cauca, Nariño y Valle, siendo el que ordenaba las acciones criminales en todo el suroccidente del país.
5: Nuestras fuerzas militares y la Policía Nacional abatieron en combate a alias Marlon, el más peligroso asesino, terrorista y reclutador de menores en el suroccidente del país. Más de un centenar de colombianos inocentes, campesinos, indígenas, niños, niñas, adultos mayores, líderes sociales y miembros de la fuerza pública fueron asesinados.
4: Alias Marlon era señalado por las autoridades como jefe de la estructura Jaime Martínez y responsable de atentados como el de Cajibío, que dejó 20 muertos y 36 6 heridos. El general Hugo Alejandro López Barreto, comandante de las fuerzas militares, manifestó que también se le atribuyen casos de extorsiones y otros atentados en Cauca y Valle.
6: Alias Marlon era el principal responsable del atentado terrorista en el sector del Túnez, en Cajibío, Cauca, durante los meses de abril y junio del 2026. Este sujeto realizó más de 79 acciones terroristas y también era el responsable de ataques terroristas mediante la adecuación de carros bombas contra nuestra Escuela Militar de Aviación Marco Fidel Suárez.
4: Hay que indicar que el gobierno nacional había ofrecido una recompensa de hasta 5.000 millones de pesos por información que permitiera su ubicación y captura. Sin embargo, las autoridades anunciaron que se reforzará la presencia militar en la zona rural de Buenaventura, donde continúan los combates y varias de las familias donde ocurrieron los hechos permanecen confinadas por los combates de las últimas horas.
1: 5 de la mañana, 37 minutos. En esta operación de orden público, pues también están las encendidas las alertas por parte de las autoridades por la coacción al elector. Se lo traduzco. A punta de fusil están obligando a los ciudadanos de distintas regiones del país a que voten por determinado candidato. La Defensoría del Pueblo registró 40 amenazas de grupos armados de cara a la segunda vuelta electoral en todo el país. Sofía Vargas.
2: Sí, señor Juan Camilo, pues la preocupación se mantiene en algunos territorios del país en donde los votantes estarían siendo víctimas de proselitismo armado por parte de grupos armados. Son 40 los casos de presión a los votantes que en las últimas semanas se han presentado, principalmente en las regiones de Valle del Cauca, Nariño y Antioquia. Y fue justamente la defensora del pueblo Iris Marín quien advirtió sobre la gravedad de estos hechos, porque también dijo que en varios territorios los grupos armados estarían imponiendo orientaciones al voto, prohibiendo el apoyo a ciertos candidatos y promoviendo respaldos a otros. Además, señaló que se han convocado reuniones obligatorias con comunidades para indicar cómo votar y que incluso se han lanzado amenazas con represalias si los resultados no favorecen los intereses de ciertos candidatos. También se detectaron otras prácticas, entre esas la carnetización de habitantes, la exigencia del certificado electoral para permitir el tránsito por algunas zonas de los territorios y la verificación de los resultados en las votaciones frente a estos censos comunitarios. Lo cierto, Juan Camilo, es que estas acciones ponen en riesgo la libertad de los ciudadanos para elegir y vulneran los derechos políticos de las comunidades hoy justamente en la segunda jornada electoral.
3: Juanita, Sofía, gracias. Vamos a hablar de las presiones que también ocurren en el departamento de Caquetá, también por parte de las disidencias de las FARC. Esto para votar en favor del candidato Iván Cepeda. Se han conocido nuevas denuncias de líderes, especialmente en el municipio de Cartagena del Chairá, que coinciden en que, como pasó en primera vuelta, los hombres al mando de alias Calarcá, esto es disidencias de las FARC, están presionando a comunidades para que salgan a votar en favor del pacto histórico este domingo. En la recta final hacia la segunda vuelta presidencial, el gobierno nacional hizo un llamado a no vincular de manera automática el comportamiento electoral con la presencia o influencia de grupos armados ilegales, al señalar que hasta este momento no hay evidencia que sustente este tipo de afirmaciones. Esta fue la declaración del ministro de Defensa, el general en retiro Pedro Sánchez.
7: Está totalmente garantizado el despliegue de todas las capacidades de la fuerza pública para que los votantes puedan participar, incluso allá donde menciona en Cartagena del Chairá. Allá en ese lugar hemos conocido información de extorsión de ese grupo criminal, de alias Calarcá. Y también hemos conocido unas denuncias de que estarían presionando algunas comunidades, pero también líderes de esas comunidades han dicho que eso es falso, que no hay el constreñimiento para el elector. Pero aquí quiero enfatizar dos cosas. Por un lado, no podemos criminalizar el voto en esas regiones, pero tampoco subestimar la amenaza. Respecto a criminalizar el voto, por ejemplo, la MOE, la Misión de Observación Electoral, es un ente independiente, dijo claramente que no encontraba una correlación directa significativa entre la presencia de un grupo criminal y la decisión de los votantes. Y ustedes los pueden ver cuando observan el mapa electoral de la primera vuelta, donde decían que este criminal de Calarcá estaba presionando para que votaran por este candidato y ganó el otro.
1: 5 de la mañana, 41 minutos. Hoy Colombia se prepara para llevar a cabo lo que las autoridades han calificado como las elecciones más protegidas de su historia. Hay que reconocerlo. Han sido unas elecciones bajo fuego, bajo atentados, bajo asonadas, bajo presiones de parte de grupos armados ilegales. Más de 228 mil integrantes de las fuerzas militares y de la policía estarán desplegados en todo el territorio nacional para garantizar la seguridad durante la segunda vuelta presidencial. En el operativo de seguridad participarán miembros de la Fuerza Aérea, la Armada Nacional, el Ejército Nacional, además de 180 mil efectivos de la Policía Nacional, quienes estarán distribuidos estratégicamente en todo el país para proteger el proceso electoral y garantizar el libre ejercicio del voto. Cerca de 5.720 mesas de votación tendrán, escuche esto, responsabilidad directa de las fuerzas militares por estar ubicadas en territorios apartados, donde la presencia de grupos armados representa una amenaza electoral. El ejército ha realizado un despliegue especial en áreas estratégicas de centros poblados, zonas rurales, ríos, costas y fronteras, donde se ejecutarán operaciones militares constantes para neutralizar cualquier tipo de amenaza que pretenda afectar el voto libre. Lo explica el ministro de la Defensa.
8: Las elecciones no terminan el día domingo. Finalmente se confirma su resultado, su validez del resultado con el escrutinio. Así lo dice la Constitución y la ley. Por ello cuidaremos todos los entes de la registraduría, los sitios de escrutinio, las sedes políticas y también los lugares donde pudiera llegar a haber concentración.
3: Una de las particularidades de esta jornada electoral será el uso de la tecnología avanzada. Drones van a usar las autoridades para hacerle vigilancia a las mesas y puestos de votación, especialmente en aquellos lugares donde tenemos amenazas de seguridad, por ejemplo, denuncias por constreñimiento electoral y posibles alteraciones del orden público. La vigilancia aérea no solamente va a ser con drones, se va a complementar además con helicópteros, con aeronaves que van a monitorear puntos estratégicos del territorio nacional. 1,000 uniformados de la Fuerza Aeroespacial Colombiana fueron desplegados por todo el país. Los departamentos de Caquetá, Guaviare, Antioquia, Cundinamarca, Chocó, Norte de Santander y Santander van a tener especial atención este domingo. Habla el general John López, comandante del Comando Aéreo de Transporte Militar.
9: Se intensifica el día de las elecciones, obviamente, estos patrullajes, pero no solamente los estamos realizando ese día. Lo llevamos efectuando meses atrás, de hecho en el marco de este plan democracia. El día de las elecciones y más los días posteriores, pues se incrementan este tipo de operaciones para garantizar esa seguridad en todo el territorio nacional.
1: El gobierno de Colombia adelantó el cierre de las fronteras terrestres y fluviales con Venezuela en el marco de la segunda vuelta presidencial de este domingo. La medida que comenzó a regir ayer sábado desde las 6 de la mañana se va a extender hasta el lunes 22 de junio. El gobierno de Venezuela pidió a sus ciudadanos no cruzar la frontera colombo-venezolana luego de que Migración Colombia anunciara este cierre fronterizo para asegurar la segunda vuelta de las elecciones presidenciales de este domingo. Declaración del gobernador del estado fronterizo de Táchira, Freddy Bernal.
10: Saludos, Táchira. El gobierno de la República de Colombia acaba de informar en forma oficial el cierre de todos los pasos fronterizos hacia ese país hermano. En ese sentido, instamos a todos los ciudadanos a evitar bajar a la frontera por cualquiera de las vías, ya que reafirmamos el cierre total y absoluto el día de hoy y el día de mañana por las elecciones presidenciales que se efectuarán en este país. Así que, mis compatriotas y hermanos, vamos a tomar las medidas del caso para que sencillamente no queden atrapados o se decepcionen de su paso hoy hacia la frontera.
3: Precisamente norte de Santander, allí en la zona de la frontera, es uno de los puntos que se ha convertido en campo de batalla para la guerra entre las disidencias de las FARC y la guerrilla del ELN. Con más de 11.000 hombres, el Ejército Nacional va a garantizar la seguridad de 40 municipios de ese departamento de norte de Santander y también en el sur del Cesar, donde se van a proteger 238 puestos de votación el día de hoy. El reporte de las operaciones lo entrega el general Néstor Fabián Nieto, comandante de la 30ª Brigada del Ejército.
11: Alineados con nuestro plan democracia, la 30ª Brigada del Ejército Nacional ha desplegado todas sus capacidades humanas, tecnológicas, para que la población del norte de Santander pueda salir tranquila este próximo 21 de junio a disfrutar de esta fiesta democrática en paz y tranquilidad. En una acción coordinada con nuestra Policía Nacional, con nuestra Fuerza Aeroespacial, Fuerza Taravulcano, nuestra 5ª Brigada, estamos generando cobertura en todos los puestos y metas de votación asignados en el norte de Santander. Aunado a esto, trabajamos en nuestro plan blindaje, un plan que está enfocado a la seguridad de la ciudad de Cúcuta y su área metropolitana. Trabajo coordinado entre el Grupo MASA y nuestra Policía Nacional, que nos ha permitido mitigar las intenciones de los grupos armados organizados en esta ciudad. También de la mano y a la par, trabajamos nuestra estrategia guardián, que va enfocada hacia las rutas nacionales importantes en la región. Nuestra ruta 70, que comunica Cúcuta con Ocaña, como la segunda ciudad más importante del departamento. Nuestra ruta 55 y nuestra ruta 66. Tenemos desplegados grupos livianos de caballería, pelotones medianos y capacidades tecnológicas sobre estas vías nacionales de importancia para que los gremios, los transportadores, se puedan desplazar con toda tranquilidad en la región.
1: 5:47 en el departamento del Cesar, otra zona del conflicto. Las autoridades revisaron la estrategia de seguridad para la jornada electoral de hoy y se tomaron medidas para evitar situaciones como la registrada en la víspera de las elecciones en la primera vuelta presidencial, cuando las tropas fueron atacadas por la guerrilla del ELN, esto en el municipio de Pailitas. En las últimas horas se adelantó una reunión de seguimiento de garantías electorales y durante el encuentro con las autoridades se conocieron detalles del esquema de seguridad para 2.754 mesas de votación dispuestas en 25 municipios del departamento del Cesar, que tiene 929.139 personas habilitadas para votar. El coronel Carlos Alberto Olaya, comandante de la 10ª División del Ejército, anuncia el uso de sistemas antidrones, la nueva arma de guerra de los grupos armados ilegales.
12: A diferencia de la primera vuelta, en esta segunda vuelta no se ha presentado ninguna situación como la que ocurrió en el municipio de Pailita, en la vereda Los Llanos, donde fue atacada nuestra tropas a través de tipo de drones. En este momento vamos ya preparados, llevamos antidrones, especialmente inhibidores, para evitar cualquier tipo de acción, pero ya estamos garantizando ese sitio con normalidad.
3: Y la seguridad también se refuerza en Bogotá, esto en medio de las alertas por posibles desmanes, asonadas, incluso el riesgo de manifestaciones violentas una vez se conozcan los resultados de las elecciones después de las 4 de la tarde. La alcaldía activó un plan de contingencia especial, pero ese plan va acompañado de acciones muy específicas por parte de la fuerza pública. Más de 11.000 uniformados van a estar desplegados en la capital del país. Habrá incluso despliegue militar de unidades en puntos estratégicos de la ciudad, nos explica el comandante de escuadra en operación y defensa de bases, Andrés Barón.
13: Los puntos que se han priorizado son localidad de Pontibón, Engativá y Funza. Con el apoyo que nosotros hacemos, obviamente la seguridad se siente más. Hemos alejado los focos de venta de drogas, también de posibles robos, con la presencia militar que nosotros realizamos. A su vez también nosotros ofrecemos seguridad al complejo aeronáutico y la unidad militar de Catán.
1: En Bogotá también la Secretaría Distrital de Salud puso en alerta a toda la red hospitalaria de la ciudad de cara a la segunda vuelta electoral. Se trata de una alerta amarilla que cobija tanto a instituciones públicas como privadas y estará vigente hasta las 6 de la tarde de mañana. El objetivo es garantizar que los servicios esenciales de salud no se interrumpan durante la jornada electoral y que el sistema esté en capacidad de responder con rapidez ante cualquier urgencia que se presente en dado que suceda alguna tragedia en la capital del país. Habla José Vicente Guzmán, subdirector de Gestión de Riesgo de Emergencia y Desastres del Distrito.
14: Secretaría Distrital de Salud, a través de la Subdirección de Gestión de Riesgo en Emergencias, con motivo de la segunda vuelta de elección presidencial que se llevará a cabo este fin de semana, el 21 de junio, activa la alerta amarilla a nivel de las instituciones hospitalarias. Con ello se pretende que todas las instituciones presten un servicio adecuado en caso de que se presente alguna novedad. Además, la Secretaría Distrital de Salud hará parte del PMU, que se llevará a cabo en diferentes sitios de la ciudad para dar respuesta a todas las necesidades o incidentes que se presenten, haciendo un monitoreo y seguimiento permanente a estas actividades.
3: La misión de observación electoral, por su parte, la MOE, ha identificado 19 municipios del Valle del Cauca con riesgo extraordinario o moderado de cara a la segunda vuelta de las elecciones. Esto ha llevado a las autoridades departamentales a implementar un especial dispositivo de seguridad para esta jornada en la región. Entre los municipios donde va a darse una mayor atención tenemos a Jamundí, a Cali, a Palmira y a Buenaventura, considerados zonas críticas por las autoridades electorales. Para garantizar la seguridad este domingo se van a desplegar 18.000 efectivos de la fuerza pública en los 1.152 puestos de votación distribuidos en todo el departamento del Valle del Cauca. El dispositivo de seguridad contempla dos puestos de mando unificado. El primero va a estar en Buga, en el centro de emergencia y seguridad, y el segundo en la ciudad de Cali con

0: Conectando cada uno de los municipios del departamento. Además, se van a identificar o se van a intensificar más bien los corredores seguros, informó la gobernadora del departamento, Dilian Francisca Toro.
1: Donde vamos a intensificar los corredores seguros, vamos a tener unos puntos estratégicos donde se van a mejorar las capacidades, unas capacidades mucho mayores, en donde, por ejemplo, en el paso de comercio, en todas las entradas y salidas de Cali, en Camundí también, en Timba, también se van a tener esos controles, y pues por supuesto en todos los puntos estratégicos, en las ciudades más importantes del departamento, en Buenaventura.
2: En el departamento de Santander, las autoridades activaron un plan de contingencia durante la jornada electoral. La gobernación ha instalado puestos de mando unificado en los 87 municipios, mantiene alerta hospitalaria y dispuso maquinaria amarilla en 11 localidades para atender posibles emergencias por lluvias. Habla Eduard Sánchez, director de gestión de riesgo.
3: Queremos informar a la opinión pública que de cara a las elecciones presidenciales que se llevarán a cabo el próximo domingo, se ha dispuesto tener puestos de mando unificado en cada uno de los 87 municipios. De igual manera, desde el Centro Regulador de Urgencias y Emergencias del departamento se tiene alerta hospitalaria con el fin de activar el sistema en salud de todo el departamento y tener también disponibilidad de ambulancias. Se tiene maquinaria amarilla en 11 municipios del departamento donde vienen recuperando la movilidad en algunos sectores, especialmente sectores urbanos donde han tenido dificultades. De igual forma, se tiene una comunicación permanente, constante, con los concesionarios viales de esas vías nacionales donde pueda presentar algún tipo de afectación. Invitar a toda la comunidad a salir a votar en horas de la mañana, se puede presentar algún tipo de lluvias,
0: y con un despliegue de más de 900 hombres y mujeres, el batallón de artillería de campaña número 8 San Mateo está listo para garantizar la seguridad en el departamento del Risaralda. Habla el coronel Luis Alfonso Palomino, comandante de este batallón.
4: Dispone de 920 hombres alrededor de los 7 municipios en el área rural del departamento de Risaralda. Para eso vamos a tener que cubrir 36 puestos de votación. Hemos estado en los comités de garantías electorales con la Policía Metropolitana de Pereira, con la Policía del Departamento de Risaralda, con la Fiscalía General de la Nación y con cada uno de los entes gubernamentales en los cuales hemos hecho las coordinaciones del antes, durante y después de las elecciones.
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2: 5 de la mañana, 55 minutos, vamos con nuestra sección que podríamos denominarla Dudas y Mitos Electorales, Marcela. Usted va a votar hoy, supongo.
0: Pero supone muy bien.
2: Toca votar temprano, Marcela.
0: Yo cuando...
2: Antes de los partidos, mejor.
0: Pues, antes de los partidos, antes de las lluvias, ya vi que escampó, entonces es mejor apresurarse tan pronto tengamos un huequito de mi papel aquí. Voy, voto y cumplo con mi deber antes de que se nos vaya.
2: No me diga por quién va a votar. Dígame usted cómo marca su voto. ¿Una X, un círculo, un chulito?
0: No, yo a lo tradicional, una X ya.
2: Yo también a lo tradicional.
0: Pero se vale hacerle otro muñequito si le parece, desde que esté por dentro.
2: Por dentro.
0: Por dentro.
2: Eso es muy importante y que no marque de una vez. Le tengo al que sabe, el registrador Hernán Penagos, ¿cómo marcar el voto?
6: Ok, para evitar que el voto se anule, lo que debe hacer el ciudadano es marcar dentro de la casilla de alguno de los candidatos o en la casilla del voto en blanco, si así lo estima pertinente. Lo importante es que no se salgan de la correspondiente casilla porque las normas electorales dicen que lo que el jurado debe identificar es la intención del votante. Si una casilla se cruza con otra casilla, por ejemplo, dentro de los candidatos, ese voto es nulo. Si se marca por fuera de la casilla, o es decir, por fuera de cualquiera de las tres casillas, tampoco es válido el voto. Ahora, en relación con la marcación, puede ser de cualquier manera. Pueden hacer una raya, un asterisco, una X, colocar una frase, como hemos visto. Es decir, escribir de cualquier manera. Lo importante es que no se salgan de la casilla, de cualquiera de las tres marcaciones, para que no invaliden el voto.
2: Otra duda, Marcela, ¿usted ha ingresado su celular a la cabina de votación?
0: Pero entre el bolsillo, o sea, pues porque lo cargo a todas partes, pero yo no lo saco.
2: Uno no se despega del celular, Marcela, y esa es una duda muy común. El registrador también nos saca esa duda. ¿Uno puede ingresar con el celular, si no sacarlo? ¿Qué pasa, registrador?
6: no es posible y no está autorizado. Lo ha dicho un decreto que fue expedido desde hace unos cuantos días. Asimismo lo hemos dicho en una circular entre la Procuraduría General de la Nación y la Registraduría. Está prohibido que un ciudadano o ciudadana le tome fotografía a su voto marcado. Y está prohibido porque esa es o puede ser una de las circunstancias derivadas de actos de corrupción, de compra y venta de votos, o ni siquiera compra y venta, sino coacción frente a una persona que se le obligue a votar de una manera y luego mostrar y evidenciar cómo votó. Luego no está permitido tomarle fotografía a la manera como se vota. Las normas lo impiden, las mesas de justicia que están en los puestos de votación de Colombia con personal de la Fiscalía, del CTI, Policía, Procuraduría y demás, si evidencian una circunstancia de esas, pueden llegar donde el ciudadano, pueden inclusive procesarlo, inclusive pueden terminar en multas muy grandes. Así que es bueno decirle a la ciudadanía que no está permitido tomarle fotografía al voto, que se comporten como buenos ciudadanos para que se eviten contratiempos con las autoridades.
2: ¿Usted alguna vez ha votado en Corferias, Marcela?
0: Nunca me tocó. Yo siempre he puesto registrar la nota, pero tengo un amigo que todas las votaciones se va y pierde el viaje.
2: Pierde el viaje, es que es el mito de que todo el mundo puede votar en Corferias así no tenga inscrita la cédula. Esto se lo aclara Jaime Hernando Suárez, registrador delegado para asuntos electorales.
7: En Colombia solo se puede votar con la cédula de amarilla. Tenemos tres formatos de cédula: la cédula amarilla con hologramas, la cédula que cuando es impresa la digital, que es como de color azul, y la cédula como tal digital, que es la que está en el celular, que entre otras no necesita estar conectado a internet, está en el celular y es la única posibilidad que está permitida para que un ciudadano saque el celular y lo presente a los jurados de votación para mostrar la cédula de ciudadanía. Y no pueden ir a Corferias a votar si no está en el censo electoral de Corferias. Este es un censo de 297 mil ciudadanos que están inscritos allá. Solo pueden votar allá en Corferias personas que tienen cédulas expedidas en Bogotá desde marzo de 1986 hasta el 7 de enero del año 2003, que nunca se hayan inscrito o hayan votado en otro lugar. O sea, no es cualquier ciudadano, porque hay muchos mitos sobre Corferias, que hay mesas especiales para minorías, para las personas que acaban de retornar al país. Esos son mitos electorales que son falsos. En Corferias solo votan las personas que se encuentran en el censo de Corferias.

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1: La mañana, 2 minutos. Bienvenidos a esta transmisión especial de elecciones.
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7: Son las 6:03 a.m. Seguimos acompañándolos. Estamos desde las 5:00 a.m. con ustedes en esta transmisión especial de la segunda vuelta de las elecciones presidenciales en Colombia. Hoy es domingo 21 de junio, exactamente en 1:53 va a iniciar la jornada electoral. Se abrirán las puertas de los puestos de votación y usted podrá comenzar a votar hasta las 4:00 p.m. Hágalo temprano. 41.421.973 colombianos habilitados para esta jornada de votaciones. Amanece con unas ligeras lloviznas en Bogotá. Como le digo, vote temprano. Aproveche para hacerlo en las primeras horas del día. Evite congestiones y evite los aguaceros de la tarde. En medio de lo que ha significado una jornada que ha transcurrido en relativa normalidad, con algunas ligeras alteraciones del orden público y con una noticia muy importante, en las últimas horas las fuerzas militares dieron un muy importante golpe en contra de las disidencias de alias Iván Mordisco. Fue abatido alias Marlon, el segundo cabecilla de esas disidencias en el departamento del Cauca, responsable, entre otras cosas, del asesinato de 20 personas, de 20 civiles, el pasado 25 de abril, tras un ataque con explosivos en el túnel de Cajibío, en el departamento del Cauca. Saludo al general Hugo López, él es el comandante general de las Fuerzas Militares de Colombia. General, buenos días.
8: Ricardo, buenos días. Un saludo especial para usted, para la mesa de trabajo y para todos los colombianos.
7: Ya le voy a preguntar por la operación militar con la que fue abatido alias Marlon, pero primero permítame preguntarle cómo amanece Colombia en esta jornada electoral para la segunda vuelta de las elecciones presidenciales.
8: Bueno, amanecemos con nuestras fuerzas militares, nuestra policía desplegados todos. Hasta el momento hay un parte de tranquilidad a nivel nacional. Tenemos la quema de un vehículo que se encontraba parqueado o varado sobre la vía entre Cali y Popayán, en la vereda Mandiva, Santander de Quilichao. Pero relativamente estamos bien, las unidades han reportado todo en calma, los dispositivos reportan en calma, los más de 128.000 soldados que se encuentran hoy en las mesas y puestos de votación reportan de que todo está listo para iniciar esta fiesta democrática.
7: General, se había reportado por parte de la gobernadora del departamento del Meta, Rafaela Cortés, una situación con un alcalde que habría sido aparentemente víctima de un intento fallido de secuestro. ¿Ustedes tienen información sobre ese episodio?
8: No, Ricardo, no tenemos información de esa acción. Ya vamos a verificar la situación, pero hasta el momento lo que corresponde a las tropas del Ejército, de la Armada, de la Fuerza Aeroespacial, no tienen conocimiento de esto.
7: Bueno, ya vamos a volver a hablar del plan de democracia general, pero quisiera comenzar hablando de la coyuntura. ¿De qué manera se planificó y se adelantó la operación para abatir a alias Marlon? Como lo digo, uno de los más peligrosos criminales de las estructuras de alias Iván Mordisco en el departamento del Cauca.
8: Bueno, Ricardo, esta es una operación conjunta, coordinada, interagencial. Es una operación que se hace con una inteligencia dominante. Cuando digo dominante, es una inteligencia del Ejército, de la Armada, de la Fuerza Aeroespacial y de la Policía Nacional, en coordinación con diferentes agencias de inteligencia, y se logra dar con la ubicación de este terrorista. Esta es una operación que se hace en el departamento del Valle del Cauca, en el municipio de Buenaventura, al sur del Valle del Cauca, en la vereda San Isidro. Nuestras tropas traen un seguimiento muy detallado a este bandido y logran la neutralización en combate de este terrorista.
7: Pero fue en Buenaventura.
8: Claro, este es un municipio, este de Buenaventura es parte de, esta vereda, perdón, es parte del municipio de Buenaventura, es al sur del Valle del Cauca, en la vereda San Isidro. Él tenía ahí una zona que lo llaman segura, donde delinquía, donde descansaba, donde llevaba niños, niñas, adolescentes a cometer ultrajes, donde planeaba todas las acciones terroristas. Este sujeto hay que recordarlo que fue el criminal que planeó la acción terrorista del túnel, donde mueren más de 21 colombianos, caucanos allá en el sector, y donde también quedaron heridos más de 45 personas. Este era un sujeto muy malo, un bandidazo, como siempre lo he dicho yo, de las FARC, delgado residual de la facción Mordisco, que llevaba mucho tiempo en las FARC, desde muy joven, y venía delinquiendo en este sector del país.
7: General, ¿cuánto tiempo duró la operación de inteligencia para lograr dar con el sitio en el que estaba la retaguardia de alias Marlon?
8: Estas son operaciones, Ricardo, que se hacen en un largo tiempo. Llevamos un seguimiento muy, muy juicioso por parte de nuestros hombres de inteligencia de las diferentes fuerzas. Más de un año llevábamos detrás de este sujeto. Hay que recordar lo que este sujeto viene realizando acciones terroristas desde hace muchos años. Llevaba 23 años en esta organización terrorista. Era uno de los principales alfiles de alias Mordisco. Contaba con órdenes de captura a nivel nacional e internacional. Era de los hombres más buscados. 5.000 millones de pesos era la recompensa en Colombia por este sujeto. Entonces, era un trabajo que se venía haciendo muy juicioso, donde veníamos haciéndole diferentes operaciones, y claramente esto demuestra de que ningún bandido de estos va a llegar a viejo. Terminan muy jóvenes, terminan solos y terminan muertos en combate por nuestras tropas.
7: General, alias Marlon, ¿fue abatido por un francotirador?
8: Ricardo, alias Marlon fue abatido por las fuerzas militares en una operación muy especial, en una operación donde se ponen todas las capacidades de las fuerzas, del ejército, de la armada, de nuestra policía, de nuestra armada. Esta es una operación que la vamos a mantener y que las vamos a seguir desarrollando en todo el territorio nacional.
7: ¿Qué tan cerca estamos de alias Iván Mordisco, General López?
8: Estamos avanzando, Ricardo. Vuelvo y lo digo, estos terroristas que le hacen tanto daño a Colombia no tienen escondedero, no tienen paradero. Estamos detrás de cada uno de esos objetivos. Mire, aprovecho, Ricardo, para contarle, alrededor de Mordisco ya hemos neutralizado, dado muerte en combate a 21 cabecillas. Quiero recordar en este momento alias Cholinga, alias Libardo, alias Platanote, alias Mocho, alias Junior, alias Ramiro, alias Richard, cabecillas que delinquían en Arauca, en Cauca, en Antioquia, en Caquetá, en Amazonas, en Arauca, en el Meta, en el Guaviare, todos alfiles de Mordisco. También hemos neutralizado 159 hombres alrededor de Mordisco. También en estos departamentos que servían para las conexiones del narcotráfico, de la minería, del reclutamiento de niñas, niñas y adolescentes, eran los que llevaban los menores combatientes a los campamentos para ultrajar de ellos y para utilizarlos, cometiendo delitos de lesa humanidad. Entonces, vamos a seguir, y muy seguramente todos estos bandidos están muy cerca a que caigan de acuerdo a la Constitución y a la ley.
7: General López, pasando de tema, luego de la operación en la que resulta abatido alias Marlon, uno de los cabecillas de las disidencias de Mordisco en el suroccidente del país, usted nos confirma que fue abatido en la vereda San Isidro, en zona rural de Buenaventura. Le pregunto de fondo por las elecciones. ¿Cuántos hombres, usted me anticipaba el número, cuántos hombres, cuántas mujeres están desplegados hoy en el país para garantizar la tranquilidad de la jornada?
8: Bueno, Ricardo, hoy las fuerzas militares estamos ya cumpliendo con nuestra última fase del Plan Democracia, que es el día de las votaciones. recordarles de que venimos trabajando desde el año pasado en este plan. Ya hemos pasado por el 8 de marzo, elección del Congreso, la primera vuelta presidencial el 31 de mayo y hoy llegamos al 21. Estamos desplegados en todo el territorio nacional, 128 mil hombres en 5.700 puestos de votación y mesas de votación. Aproximadamente el 43% del país está a cargo de nuestros soldados, las áreas más críticas del país, pero también tenemos 100 mil hombres desplegados en diferentes puntos de la geografía colombiana, en las áreas críticas, reforzando las vías, en la infraestructura crítica del país, en los diferentes puestos de mando que llevamos ya unos buenos días haciéndole seguimiento al país, tropas disponibles, tropas en los principales centros de seguridad de las alcaldías, de las gobernaciones, en la registraduría. Entonces tenemos un despliegue amplio, todas las capacidades de las fuerzas militares están hoy colocadas al servicio de los colombianos para que puedan salir a votar en paz, para que puedan elegir el próximo presidente de Colombia. Nuestros soldados están allá en apoyo de los colombianos. Ayúdelos. Ellos no van a votar. Ellos les van a prestar y los van a proteger la seguridad que ustedes requieren para salir a este ejercicio democrático.
7: General, ¿qué pasó finalmente con las denuncias de posible constreñimiento de presiones armadas de grupos criminales para que la población en algunas zonas del país vote por determinado candidato?
8: Ricardo, determinamos las áreas que han venido nombrando como críticas para la votación de la población civil. Allí hemos tomado medidas con las diferentes instituciones encargadas, con la Registraduría, con la Procuraduría, con la Defensoría del Pueblo, también con los observadores internacionales. Entonces, en lo que respecta a las fuerzas militares, lo que hicimos fue reforzar la presencia de nuestras tropas en estos sectores. Hemos venido hablando también con las diferentes organizaciones sociales civiles, diciéndoles que no se dejen amedrentar, que confíen en sus soldados, que no tomen fotos. Nadie en Colombia tiene que tomarle foto a su voto para mostrarle a un bandido por quién votó. El voto es libre. Esas son las medidas que hemos tomado. Y eso es lo que vamos a hacer durante todo el día de hoy.
7: ¿Y qué va a pasar después de las 4 de la tarde, General López, cuando ya se cierre la votación y empiece primero el proceso de preconteo y luego el proceso de escrutinio? ¿Cuál va a ser el trabajo de las fuerzas militares?
8: Bueno, el trabajo va a continuar, Ricardo. Vamos a reforzar la seguridad en algunas áreas. Vamos a continuar con el despliegue de nuestras tropas. Vamos a reforzar, como le decía, principio algunos puntos, todo alrededor del conteo, del preconteo, del escrutinio. Las fuerzas militares no se van a replegar mañana 22, por el contrario, vamos a seguir desarrollando operaciones, vamos a seguir manteniendo la presencia en las diferentes partes del país. Aquí invito a los colombianos a que pues nos ayuden, la seguridad es de todos, no es solamente el policía y el soldado comprometido con eso, sino toda Colombia. Le pido que nos ayuden a que eso continúe y que finalmente la fiesta continúe después de haber Colombia elegido en tranquilidad y en libertad el nuevo presidente de la República.
7: General López, una última pregunta sobre un video que ustedes dieron a conocer en las últimas horas, muy emotivo, en terreno, donde hablan cada uno de los comandantes de fuerza, de la Fuerza Aérea, de la Armada Nacional, del Ejército de Colombia, pidiendo a los colombianos que confiemos en las fuerzas militares. ¿Cuál es el sentido de ese video?
8: Ricardo, este es un video que lo hacemos al término de dos semanas largas de verificación de los dispositivos en todo el país. La cúpula militar se desplazó a cada una de las divisiones, fuerzas navales, comandos aéreos, batallones, revisando cada detalle de esta gran operación, de nuestra responsabilidad superior para los colombianos. Este es un video de confianza. Yo, como comandante general, siempre he hablado de que las fuerzas militares nunca le hemos fallado al pueblo colombiano y esta vez no va a ser la oportunidad. Es eso, es un video con nuestra cúpula militar, después de haber visto el trabajo de nuestros soldados, marinos y aviadores en todo el territorio. Es un mensaje de confianza, es un mensaje de institución, es un mensaje para que los colombianos sepan que nosotros le estamos cumpliendo al país y que vamos a seguir trabajando por Colombia. Esa es nuestra línea. La Constitución y la ley es la que nos marca y vamos a seguir avanzando. Y yo sé que junto a los colombianos, nuestros soldados marinos y aviadores van a poder desarrollar la misión constitucional que nos obliga y que nos corresponde.
7: Son las 6 de la mañana y 17 minutos. Es el general Hugo Alejandro López, comandante general de las Fuerzas Militares de Colombia, hablando de dos noticias. Uno, el operativo en el que fue abatido alias Marlon, uno de los más peligrosos lugartenientes de Iván Mordisco, responsable del asesinato de 21 civiles el pasado 25 de abril en Cajibío, Cauca, y del Plan Democracia, que hoy se consuma, que hoy permitirá que los colombianos votemos con tranquilidad para definir quién va a ser el próximo presidente de Colombia entre el 26 y el año 2030. General López, muchas gracias y por favor extiéndale un saludo a cada uno de sus hombres. Los acompañamos y valoramos el trabajo que están haciendo hoy y siempre.
8: Gracias, Ricardo. Igualmente un saludo para ustedes, para todos los colombianos. Reiteramos el compromiso de las fuerzas militares, de las tropas de tierra, de mar, de aire y de río, hoy trabajando al 100% por los colombianos. Confíen en ellas, la protección de la población civil es nuestra responsabilidad, pero con la ayuda de ustedes, con la ayuda de los colombianos en cada rincón, vamos a poder desarrollar mejor nuestra tarea.

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7: 6 de la mañana, 20 minutos, exactamente en una hora y 40 minutos comienza la segunda vuelta de las elecciones presidenciales en Colombia. Recuerde usted que la jornada electoral va entre las 8 de la mañana y las 4 de la tarde, Marcela.
8: Sí, señor.
7: La vez pasada les dábamos los datos que son importantes, las cifras.
8: Las cifras, 41 millones de colombianos están habilitados para votar. Tenemos un poquito más de mujeres que de hombres. Único requisito para votar, ser ciudadano colombiano mayor de 18 años, llevar su cédula.
7: Pero tenerla inscrita además.
8: Tenerla inscrita, ¿no? Verifique el puesto antes de salir, lo puede hacer muy fácil en la página de la registraduría, ahí verifica cuál es su mesa de votación, dónde está ubicado su puesto y simplemente acude. No es más, se demora 10 minutos.
7: Le tengo los datos, señor, de cuántos testigos electorales fueron acreditados por parte de las campañas. En total, testigos de mesa, 250.431.
8: Sí.
7: 129.719 por el pacto histórico, por la campaña de Iván Cepeda. 120.712 por Defensores de la Patria, por la campaña de Abelardo de la Espriella. 15.883 observadores nacionales, 1.694 observadores internacionales, 942 auditores de sistemas, 8.631 testigos de mesa exterior, 7.762 testigos de comisión. Elecciones absolutamente blindadas. Señor Registrador Nacional del Estado Civil, Hernán Penagos, buenos días, registrador.
9: Ricardo, buen día, cordial saludo. Gusto saludarlo, saludo a la audiencia.
7: ¿Cómo amanece el país a pocos minutos, a una hora y 38 minutos del inicio de la jornada electoral, registrador?
9: Pues sin contratiempos en relación con puestos y mesas de votación, solamente en un punto San Jacinto Bolívar, una lancha que iba saliendo hacia un corregimiento se incendió muy temprano en la mañana, ya están reemplazándola por otro transporte, los delegados de las registradurías también, y creo que no vamos a tener inconvenientes. Por lo demás, avanzando sin complicaciones, puestos y mesas de votación hasta este momento, todos listos para a las 8 de la mañana recibir a los votantes.

0: Bogotá y estaban precisamente hace unos 20 minutos ya buscando otro medio de transporte.
1: Eso es lo más importante, que estén bien los delegados de la registraduría. ¿Hay algún traslado de mesa que usted haya recibido como notificación, registrador, por parte de la fuerza pública por algún tipo de motivo, no solamente por orden público, eventualmente también por cuenta de situaciones difíciles en materia climática?
0: No, Ricardo, hasta ahora no tenemos ninguna otra circunstancia que nos obligue a trasladar puestos o mesas de votación. No tenemos ninguna hecho, tenemos reporte toda la noche de nuestros delegados y registradores en todo el país y el único incidente es el de San Jacinto. Por lo demás, dispuestos para abrir los puestos de votación en todo el territorio nacional y las cerca de 122 mil mesas.
1: ¿Cuántos jurados de votación están hoy desplegados en el país, registrador, y en cuántos puestos?
0: 850 mil jurados de votación estarán hoy en Colombia, 6 por cada mesa de votación, más pues, obviamente algunos jurados que tenemos remanentes, llamamos nosotros o de backup por cualquier circunstancia que se ocurra, 122 mil mesas estarán dispuestas para que 41.420.000 personas puedan votar. En el caso de las mesas de votación, también es bueno destacar, Ricardo, que las dos campañas tienen testigos electorales en cada una de las mesas, es decir, van a tener representantes que estarán durante el día y verificando el conteo de votos a eso de las 4 de la tarde. Esos testigos de cada una de las campañas también están autorizados para que en la mesa de votación tomen la fotografía del acta electoral antes de que la registraduría la publique o la digitalice para que tengan absoluta tranquilidad y puedan enviarla a sus campañas políticas. De hecho, el Consejo Nacional Electoral les dispuso una plataforma donde las campañas pueden ver todas las imágenes que sus testigos les envíen. Es decir, esas imágenes las pueden comparar fácilmente con las que nosotros publicamos después de las 4 de la tarde y con eso tengan absoluta tranquilidad de los datos del E14.
1: Señor registrador, ¿qué va a pasar con la situación de los votos en el exterior? ¿A qué hora se tiene el primer boletín, aproximadamente el primer boletín consolidado?
0: Bueno, a las 4 de la tarde, por disposición de las normas electorales, inicia la transmisión, divulgación de los resultados y ahí inicia la divulgación tanto de la información que se va procesando en Colombia como la de los diferentes consulados. Después de esa hora empieza la divulgación completa tanto del exterior como de Colombia.
1: ¿Hay alguna excepción, alguna posibilidad que autorice que esté abierta la votación después de las 4 en punto de la tarde?
0: De ninguna manera, y gracias por la pregunta, Ricardo, esto es bueno decirlo a toda la ciudadanía, que por favor salgan a votar muy temprano, porque a las 4 de la tarde solo podrá votar, una vez suenen las sirenas, la persona que haya entregado la cédula, haya iniciado el proceso de votación. De lo contrario, nadie más que haya en las filas o en las colas podrá votar, porque las normas electorales en Colombia no permiten votación después de las 4. Y es ahí, Ricardo, donde la gente se incomoda, se molesta, maltrata a los jurados, pero esa son las reglas electorales. Así que a las 4 de la tarde se cierran las urnas, independientemente de que haya gente dentro de los puestos de votación.
2: Registrador, en la primera vuelta tuvimos un preconteo bien rápido. ¿Cuál es la previsión para hoy? ¿A qué hora sabremos los colombianos quién es el nuevo presidente del país?
0: Bueno, nosotros calculamos que después de 2 horas tendremos resultados concluyentes de quién será el presidente de Colombia. Recuerden ustedes que el preconteo y la digitalización de actas depende del tiempo que se tarden los jurados en contar los votos y en diligenciar los E14 o actas electorales. Pero creemos que 2 horas será el tiempo suficiente para tener claridad de quién, de cuáles son los resultados en el país.
1: Del preconteo, porque ahí empieza el
0: De
1: escrutinio,
0: acuerdo.
1: digamos, a las 4 empiezan dos procesos al tiempo simultáneamente. Yo he aprendido mucho aquí escuchándolo, registrador. Empiezan simultáneamente el preconteo y luego empieza el escrutinio, pero inmediatamente después de las 4 de la tarde.
0: Sí, señora, a las 4 de la tarde, por norma electoral, se instalan todas las comisiones escrutadoras, 9.300 jueces de la República y notarios, 276 de esas comisiones están aquí en Bogotá. Ellos se instalan a las 4 y van recibiendo el material electoral. Nosotros transmitimos la información preliminar de cada mesa de votación para que ustedes, los medios de comunicación y la ciudadanía tenga información muy rápida y ágil de cómo han votado los colombianos, pero allá en el escrutinio empieza el proceso formal, ese que declara los resultados en cada municipio, que también se hace público, donde también están los abogados de los partidos y los testigos,

0: y ese termina con un escrutinio departamental y finalmente con el Consejo Nacional Electoral que declara el presidente de Colombia. No es la registraduría la que declara quién es el presidente, la registraduría hace la gerencia, organiza el proceso, pero son jueces en toda Colombia, y CNE, que revisa cada una de esas actas, lo hace de manera pública y termina, después de esa verificación, declarando el presidente.
1: 628, señor registrador, ¿qué concluyeron los auditores internacionales sobre la validez y legalidad del software de preconteo y del software de escrutinio, que ha sido un gran interrogante que ha puesto sobre la mesa el presidente Gustavo Petro?
0: Sí, la auditoría internacional ha pedido inclusive de todas las elecciones que hemos tenido, tanto la de Congreso como la de primera vuelta, y un informe preelectoral de esta segunda vuelta donde se da cuenta de que todos los sistemas de información de la registraduría tienen trazabilidad, confiabilidad y seguridad, que no hay ningún hecho, incidente o circunstancia que pueda dudar del procesamiento y que, en conclusión, esos software operan de la mejor manera. Un muy buen informe que da cuenta de unas elecciones íntegras, transparentes y bien llevadas.
1: Sobre eso mismo, registrador, quiero preguntarle por una publicación que hizo el presidente de la República en las últimas horas. Y lo leo textual: a esta hora el registrador no contestó favorablemente mi solicitud de recuperar en la data de base de los... Yo lo leo textual, yo trato de leerlo textual. De los formularios E14 que la empresa de los hermanos Bautista va a publicar, específicamente la estampilla del tiempo y el candado hash. Sin estos requisitos, el formulario E14 que tiene los datos de la mesa es cambiante en cualquier momento. ¿Eso es verdad?
0: La seguridad de lo que se conoce como el candado hash, que es una especie de traza que dejan cada una de los sistemas de información, de los software y de los archivos, está garantizada, de ninguna manera se ha eliminado. También cuando se descargan todos los E14 o actas electorales, que inclusive nosotros mismos le hemos entregado esa posibilidad a las campañas políticas, deja la constancia de esa descarga y de la fecha y hora de la misma. Es decir, todos esos procesos se han cumplido sin ninguna dificultad. Pero déjeme decirle lo siguiente, Ricardo: en Colombia el sistema electoral es manual. Y el escrutinio se hace con las actas físicas, las actas que salen de la mesa, no con las imágenes. Luego, también hemos resuelto sin ningún contratiempo todas esas inquietudes informáticas, pero no olvidemos que en Colombia el escrutinio se hace con actas físicas, pero además que los testigos electorales pueden tomar fotografía de las actas desde la mesa. Es tan elemental como que las campañas comparen esa fotografía que les envía los testigos con la que nosotros publiquemos y verán que no puede cambiar ninguna de esas actas. Es así, de esa manera como se explica estas circunstancias.
2: Registrador, y sobre ese escrutinio...
0: Me debo salir corriendo para la Plaza de Bolívar. Les agradezco, por favor, si podemos terminar.
1: Sí, la última pregunta.
2: Registrador, en su experiencia, ¿cuánto tarda el proceso de escrutinio en una segunda vuelta presidencial?
0: Bueno, la primera vuelta se tardó 4 días, el jueves creo que fue el día en que el Consejo Electoral declaró los resultados. Creemos que en este ejercicio puede tardar algo así, 4 o 5 días, pronto menos, porque es un proceso mucho más ágil, mucho más rápido, son 2 candidatos. Los jueces tienen una experiencia ya muy probada y los jurados de votación hacen un proceso de mesa muy rápido. Así que pensemos que en menos de esos días se podrá terminar el escrutinio.
1: 632, señor registrador nacional del Estado Civil, Hernán Penagos, muchas gracias y muchos éxitos. Que todo salga bien como siempre, que todo esté tranquilo y que se respeten y reconozcan los resultados por parte de todos los actores, ¿no?
0: Sí, señor, cordial saludo, muchas gracias, saludo a toda la audiencia, y que la ciudadanía salga a votar, lo haga tranquila, lo haga entendiendo que Colombia es un estado democrático, que es una fiesta democrática y que las diferencias políticas se resuelven con eso, con elecciones, de manera pacífica. Muchas gracias.
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2: 6 de la mañana, 33 minutos.
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2: 6 de la mañana, 35 minutos, 12 grados.
1: ¿Me da la temperatura, por favor?
2: 12 grados.
1: Muchas gracias, doña Marcela. Con la temperatura en Casa de Campo, en Madrid, Enrique, y la hora, están votando masivamente los colombianos en la capital española.
14: ¿Qué tal, Ricardo? Marcela, buenos días. 1 de la tarde, 35 minutos aquí, y 35 son los grados que tenemos aquí en esta Casa de Campo de Madrid. Hace muchísimo calor hoy aquí en la capital de España, en realidad hace muchísimo calor en toda España. Tanto, por ejemplo, que para esta tarde estaba previsto que se proyectara en la Plaza de Colón de Madrid el partido entre España y Arabia Saudí, y el Ayuntamiento de Madrid acaba de suspender ese acto por, como digo, la alerta de calor. Cuando hemos llegado a este centro de votación, dos ambulancias del SAMUR se llevaban a dos personas que habían sufrido desvanecimientos como consecuencia de las altas temperaturas. Y si uno camina desde la estación de metro de la línea 10 del Lago hasta este centro de votación en la Casa de Campo, puede comprar dos helados por 5 euros, paletas, empanadas, recibe folletos de abogados, de tiendas colombianas y de conciertos que próximamente...
1: ¿A cómo las empanadas, Enrique?
14: Las empanadas no he preguntado, pero estaban como a un euro y algo, he oído, porque en cuanto uno saca el micrófono todo el mundo guarda todo porque se piensa que, claro, saben que la policía municipal persigue estas cosas y tienen un poco de miedo. Pero los helados, 2 por 5 euros, lo más vendido hoy, imagínate, Ricardo, con este calor que está cayendo.
1: ¿Me recuerda la temperatura, Enrique, por favor? ¿Cuánto tenemos?
14: 35 grados aquí en Madrid, más calor en la zona sur de España. Es verdad que hay menos votantes, por ejemplo, en ciudades como Sevilla, pero ahí está previsto que en esa ciudad se alcancen, por ejemplo, hoy los 40 grados. Digo, mucha participación. De hecho, ya con los votantes que ejercieron su derecho al voto entre semanas, es decir, de lunes a viernes, ya se superaron los datos de la primera vuelta, que ya esos datos de primera vuelta habían superado los datos de anteriores elecciones. Aquí, este pabellón de la Casa de Campo es un pabellón grandísimo y los votantes entran y según entran ejercen su derecho al voto, son invitados amablemente a salir por los funcionarios del consulado porque este establecimiento tiene un aforo limitado y se intenta que la gente no permanezca aquí dentro, pero claro, la gente quiere permanecer porque aquí se está muy bien, hay una muy buena temperatura, nada comparable con el calor que hace fuera. Pero a pesar del calor, a pesar de que el día invita a otras cosas, que no sea a votar, ir a la piscina, a refrescarse o al bar más cercano, aquí la afluencia hoy es absolutamente masiva e inédita.

0: usted, Ricardo.
1: Enrique, gracias. 6:38 minutos. Regreso con usted en segundos. Ahí vemos en Ditu y en YouTube las imágenes de los colombianos votando en Casa de Campo, que es el principal puesto de votación para los colombianos en Madrid, en la capital española. Señora defensora del pueblo Iris Marín, buenos días, defensora.
2: Buenos días, Ricardo. Un saludo para ti y para toda la audiencia.
1: ¿Cuál es el reporte que tiene usted, tiene la Defensoría del Pueblo, sobre estos minutos previos al inicio de la segunda vuelta presidencial?
2: Bueno, mucha tranquilidad, mucha confianza en que las instituciones van a poder garantizar una jornada de votación tranquila. Todos los incidentes que se puedan presentar los vamos a poder tramitar a través de las distintas instancias de coordinación. Siempre pues sabemos que el proceso de elecciones y de votación es un proceso que tiene sus riesgos, pero creemos que las instituciones están preparadas, entonces vamos a estar ahí participando en todos los espacios para cuidar y responder cualquier incidente.
1: Eso me parece importante, ese mensaje, defensora, tranquilidad y confianza en la jornada electoral es clave. ¿Cuál va a ser el papel de la Defensoría del Pueblo en eso?
2: Bueno, la Defensoría del Pueblo tiene, por una parte, un despliegue en todo el territorio nacional. Vamos a tener a más de 2.300 personas, incluyendo funcionarios, funcionarias, defensores y defensoras públicas. Nos hemos distribuido conjuntamente con la Procuraduría, las personerías, como Ministerio Público, miles de mesas en el país. La Defensoría del Pueblo estará acompañando pues como la tercera parte de ellas, y estaremos también muy atentos a lo que pasa después de las 4 de la tarde. Hemos invitado a los dos candidatos presidenciales, al presidente de la República, a dar tranquilidad en el escrutinio, también en el preconteo, a reconocer los resultados, cualquier inquietud que exista, tramitarla por las canales institucionales. Esto va a ser muy importante después de las 4 de la tarde. Si hay algún tipo de protesta o manifestación, vamos a estar acompañando estas protestas pues para garantizar que se desarrollen dentro de los cauces constitucionales y con la ayuda de los líderes políticos, pues no escalen a situaciones de violencia o que puedan alterar a la ciudadanía.
1: Sobre eso, señora defensora, ¿cuál va a ser el rol de la Defensoría del Pueblo y qué información tienen ustedes frente a esa posibilidad? Porque claro, aquí tenemos dos escenarios completamente distintos. Uno es el derecho a la protesta pacífica, y lo otro ya es la que viene acompañada de hechos violentos. ¿Qué información tienen ustedes de lo que podría pasar después de las 4 y cómo están preparados para esos escenarios?
2: Sí, nosotros hemos venido monitoreando el tema de conflictividad social, protestas, manifestaciones durante este semestre. Hemos visto un incremento desde enero hasta hoy en aquellas manifestaciones relacionadas con el tema electoral, pero pues es natural porque es parte del proceso democrático. La gran mayoría de estas protestas, manifestaciones, movilizaciones se han caracterizado por ser pacíficas, por no generar ningún incidente. Algunas minoritarias han afectado infraestructura o vallas de campaña, y tenemos un incidente reportado muy puntual que pudo afectar la integridad física. En este momento sí es previsible, digamos, que se puedan llegar a continuar esas manifestaciones. En sí mismas no constituyen, como usted dice, un riesgo para la seguridad ni para el orden público. Son jornadas que son, digamos, naturales, especialmente en unas elecciones presidenciales. Nuestro llamado ha sido a que la responsabilidad principal para que esto se mantenga dentro de cauces pacíficos es de los líderes políticos, del presidente de la República, de los dos candidatos presidenciales, de las primeras autoridades del Estado, permitir estas protestas, acompañarlas o manifestaciones o movilizaciones dentro de los cauces institucionales. ¿Qué va a hacer la Defensoría del Pueblo? Pues tiene previsto un dispositivo donde hemos identificado las ciudades donde más se pueden presentar protestas o manifestaciones para acompañarlas, acompañar de una parte los derechos de las personas que salen a manifestarse, también acompañar a las autoridades en la toma de decisiones, poder dar información para evitar escalamientos. Pero como digo, es fundamental el rol y los mensajes públicos de los candidatos, del presidente y de las primeras autoridades. Hay que decir que nosotros formulamos esa petición expresamente a ambos candidatos en estos días, como el miércoles o el jueves, y tuvimos respuesta sobre la disposición de dar estos mensajes de parte del candidato Iván Cepeda, y habla él en su comunicación de responsabilidad probatoria, y dice que no tener fundamentos objetivos para cuestionar los resultados electorales, pues no lo hará, y en el caso de que tenga alguna inquietud y alguna prueba al respecto que genere dudas, los tramitará exclusivamente por las vías institucionales. Yo creo que esto es algo pues que recibimos muy bien y que esperamos pues que así sea, dependiendo del escenario, ¿no? Pero creo que es importante y pues ojalá pues todas las primeras autoridades y el otro candidato Defensora, también se comprometan.
1: Claro. Usted nos habla de un incidente que por fortuna no pasó, un hecho violento. ¿Eso dónde ocurrió y qué fue lo que pasó?
2: Fue acá en Bogotá, en Teusaquillo.
1: ¿En el Parkway?
2: Sí, exactamente.
1: Lo vimos.
2: Ese fue el incidente pues que pudo haber escalado
1: a los oyentes,
2: fuerza mayor.
1: Eso es calle 39 con la carrera 24. A un
2: sí,
1: lado
2: aquí
1: de la
2: no
1: calle
2: tengo los detalles.
1: Yo les cuento sí. A los oyentes para que no queden okay. Perdidos. A un lado de la calle, simpatizantes de Abelardo de la Espella con las banderas de Colombia y las camisetas de Colombia, y al otro lado de la calle, simpatizantes de la campaña de Iván Cepeda. Estaban cruzando arengas, por fortuna no pasó a mayores, pero sí hubo allí una tensión que duró algunos minutos. ¿Ese fue el episodio?
2: Sí, de acuerdo, ese
1: sí.
2: Fue.
1: Sí, Marcela.
0: Defensora, quiero preguntarle sobre el balance que nos puede dar la registraduría de las denuncias que hemos tenido desde varias regiones del país por la carnetización que grupos armados ilegales, especialmente disidencias de las FARC, están haciendo en poblaciones rurales para impulsarlas o más bien presionarlas a que voten por determinado candidato.
2: Sí, hemos venido monitoreando en el marco de la alerta temprana electoral. En estos últimos días, semanas después de la primera vuelta, tenemos monitoreados al menos 40 incidentes, los hemos transmitado ante la Fiscalía, los hemos dado a conocer también en los espacios interinstitucionales. Vemos que son más fuertes especialmente en Antioquia, en Nariño, en Valle del Cauca y en Cauca, pero siendo... digamos, no llegan a ser generalizados, esto es importante, ni siquiera en donde los grupos, por ejemplo, las disidencias de Mordisco, bueno, que además ayer tuvieron una baja importante y esto hay que monitorearlo, tienen, digamos, un igual mensaje, control, amenazas de represalias en todos los municipios donde hacen presencia, entonces tiende a ser más puntual. Hay que decir que desde... antes de la primera vuelta venimos observando también algunas incidencias más indirectas de parte del clan del Golfo en el norte del país, decir que no es en igual magnitud a favor de uno u otro candidato e inclusive para antes de la primera vuelta, pero la incidencia no ha sido exclusiva a favor de un candidato. Afortunadamente también lo que vimos en la primera vuelta es que esa presión armada no llega a ser necesariamente determinante en el modo en que vota la población. Y en aquellos donde sí podría, aquellos municipios donde uno sí se le genera alguna duda por los resultados electorales, pues no llegan a constituir más del 0.08% de los electores. Entonces, sigue siendo muy grave, pero dar la tranquilidad de que sigue habiendo libertad democrática, inclusive en aquellos lugares. Pero de todas maneras, ahí estaremos y no vamos a minimizar nada y lo que damos de preocupación lo tramitaremos.
1: Sí, porque en cualquier caso, tal vez la diferencia, señora defensora, entre la primera y la segunda vuelta es que hoy la presidencia se puede definir por un voto. Esperamos que no, pero por un voto, que puede ser incluso de esas zonas, se puede definir quién es el presidente de la República.
2: Sí, tiene razón.
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2: Y cualquier, el derecho de cualquier persona a votar, pues es el voto de cada persona, vale, y tiene que ser respetado y protegido por el Estado, y más si además pueda llegar a definir los claro. Resultados de acuerdo.
1: Es la defensora del pueblo Iris Marín con nosotros. Estamos exactamente a 1:13.
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4: 6:48, faltan 1 hora y 12 minutos para salir a votar.
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6: El voto Caribe será definitivo hoy en esta segunda vuelta de las elecciones presidenciales. ¿Cómo amanece Barranquilla, José Palma?
7: Ricardo, muy buenos días, 6:47. Barranquilla amanece con una temperatura de 27 grados, sensación térmica de 31 grados y todo un ambiente para el inicio de estas votaciones en la segunda vuelta presidencial. Los operadores en conjunto con la registraduría harán posible esta jornada, están trabajando desde las 2 de la mañana para que todo esté en orden y ya se están empezando a ver las primeras filas, sobre todo en el sur de Barranquilla, pues en la capital del Atlántico hay habilitados 2.129.515 ciudadanos para votar. En el norte, digamos, el movimiento es un poco más tranquilo, todavía no hay tantas filas. El movimiento se está viendo, como ya mencionamos, sobre todo en el sur de la ciudad, pero será una jornada marcada, por lo menos en la mañana, por día soleado y se pronostican lluvias para la tarde.
4: ¿Y cómo amanece Medellín? Héctor David Santamaría, muy buenos días.
8: Pues muy buenos días, Marcela. A esta hora tenemos un buen clima, 19 grados de temperatura, mañana primaveral y según el sistema alertas tempranas se prevé tiempo seco, no solamente para la jornada en horas de la mañana, sino en horas de la tarde. Hay que recordar que en el caso del territorio antioqueño están habilitados 1.280 puestos de votación y 13.388 mesas para que 5.448.000 ciudadanos puedan participar de esta jornada electoral, donde estarán acompañados de más de 114.000 jurados de votación en los distintos 125 municipios de Antioquia. Hay que señalar que tanto el Ejército, la Policía y la Armada Nacional tienen un dispositivo en todas las zonas, especialmente en los puntos en las zonas rurales donde hay alguna alerta y donde se mantiene el monitoreo por parte de las autoridades. Así que buen clima en Medellín para que la gente salga y vote.
6: ¿Me repite la temperatura esta hora en Medellín, Héctor, por favor?
8: 19 grados, Ricardo.
6: Agradable temperatura.
8: Sí, señor, soleada está la mañana.
6: Muy bien, 6:50 minutos en Cali. ¿Cómo se alistan los vallecaucanos para salir a votar en esta segunda vuelta? Hugo Mario Palomar.
9: Hola Ricardo, buenos días. La ciudad de Cali amanece blindada. Hay más de 11.500 integrantes de las fuerzas militares con tanques blindados y equipos antidrones desplegados por todo el departamento del Valle del Cauca para garantizar la seguridad de esta jornada electoral. En Cali hay instalados 216 puestos de votación y en el departamento del Valle 1.152 puestos de votación. No se ordenó el traslado de ninguna mesa de votación en este departamento. En el Valle del Cauca están habilitados para votar más de 3.700.000 ciudadanos. En la primera vuelta de estas elecciones presidenciales, en este departamento el porcentaje de votación fue del 56%. El llamado principal del alcalde de Cali y la gobernadora del Valle es para que los ciudadanos salgan a votar libremente y para que al final de la jornada se reconozca el resultado de estas elecciones presidenciales. Hace buen clima a esta hora en la capital del Valle del Cauca, la temperatura en Cali 21 grados.
4: ¿Y cómo amanece Santander? Javier Rodríguez, buenos días.
10: Hola Marcela, buenos días. En este momento hay cielo seminublado en Bucaramanga y gran parte del departamento de Santander. Se prevé, según el IDEAN, lluvias en horas de la tarde. Por eso el llamado a las autoridades para que los ciudadanos salgan temprano a votar. No hay problemas sobre las vías principales del departamento y la zona del Magdalena Medio. En Santander son 850 zonas electorales, son más de 10.000 soldados y policías que prestarán seguridad en los 87 municipios del departamento y se esperan que más de 2 millones de personas salgan a votar el día de hoy. 20 grados de temperatura a esta hora en Bucaramanga. Marcelo y Ricardo.
6: 6:52 minutos. Quiero ir a Londres con Silvia Carrasco. Ya saludo a la directora del IDEAM. Hasta 30 grados también hay de temperatura en las filas a esta hora de los votantes, de los colombianos que están votando en la capital británica. Silvia Carrasco.
11: Hoy es el último día de votación para los colombianos en el Reino Unido, una votación que comenzó el pasado lunes 15 de junio cuando en el consulado de Colombia en Londres, ubicado en el número 35 de Portland Place, abrió sus puertas para la segunda vuelta presidencial. En la jornada de hoy, sin embargo, hay dos sedes activas. Desde el consulado en Londres se trasladaron a la iglesia

0: de St. Paul's en Robert Adam Street, y en Edimburgo se abrió solamente hoy. Edimburgo, la capital escocesa, se abrió solo hoy, no hubo durante la semana, y la votación se realiza en el Leonardo Hotel Haymarket. El horario en ambas ciudades va de 8 de la mañana a 4 de la tarde, o sea que va a cerrar cuando en Colombia sean las 9 de la mañana. Laura Sarabia, la embajadora de Colombia en Londres, ha recurrido a las redes sociales para invitar a los colombianos a votar.
1: A pesar de los 30 grados que tenemos en Londres, saque un tiempo y venga y vote, y elija usted también el futuro de nuestro país.
0: Son 23.331 los colombianos inscritos para votar en el Reino Unido. Eso es alrededor del 1,5% de la diáspora colombiana en el mundo. En el Reino Unido, aunque no hay cifras oficiales, se estima que viven unos 160.000 colombianos, pero solo los inscritos pueden votar, pueden ejercer el voto hoy. Londres es la ciudad que más colombianos emigrados concentra, pero la segunda ciudad no es Edimburgo. Más población colombiana hay en Leeds o en Newcastle. Ambas ciudades están a medio camino entre Londres y Edimburgo. Por lo tanto, además del calor, los colombianos tienen que cubrir el costo de traslado para votar, que no es poco dinero. Hoy, por ejemplo, un viaje de ida y vuelta de Leeds a Londres sale unas 57 libras en tren. Eso equivale a unos $75 o a unos 260 mil pesos colombianos. Las jornadas de votación, tanto en la primera como en la segunda vuelta, han transcurrido con fluidez, casi sin incidentes, excepto por algunos entusiastas que llegaron hasta el consulado montados en animales inflables, incidente que no pasó a mayores.
2: No se puede hacer campaña fuera del...
3: ¿Quién dijo? ¿Quién dijo? No estamos haciendo campaña.
2: Ese es el altercado.
3: Que no, señor, no lo estamos diciendo a nadie.
0: Lo dicho, las 35 mesas abiertas hoy en Londres y en Edimburgo cierran a las 4 de la tarde y el conteo de votos se hace de inmediato, pero de ese resultado nada sabremos. La información se envía a Colombia y desde allí se darán a conocer los datos del exterior.
4: Y en Estados Unidos hay una cantidad muy importante de colombianos votando. En Washington está concentrado 500.000 de colombianos habilitados en todo Estados Unidos, pero uno de los puestos más importantes está en la capital estadounidense. Juan Camilo Merlano.
5: Y con plena normalidad avanza la jornada electoral en los 12 consulados de los Estados Unidos, que se han dispuesto a través de sus distintas sedes para recibir a los 475 mil compatriotas colombianos habilitados para votar en este país. En el caso de Washington, son más de 25 mil personas habilitadas. Ha habido una afluencia mayor, de acuerdo a lo que reportan funcionarios del consulado, durante esta jornada electoral que la que se vio en primera vuelta. No obstante, aún no publican las cifras a la espera del cierre de las urnas el día de hoy. Cabe destacar que en el exterior la jornada de votación anticipada inició el día lunes, extendiéndose también a puntos como por ejemplo en Miami, que es donde hay mayor presencia de compatriotas colombianos y donde también avanza con plena normalidad la jornada.
4: ¿Y cómo se tiene previsto el estado del tiempo para este domingo de elecciones? Gislian Echeverry es la directora del IDEAM. Doctora Echeverry, buenos días.
6: Buenos días Ricardo, buenos días a todas y todos.
4: Amanecimos con una llovizna ligera en Bogotá. ¿Cuál es el pronóstico del estado del tiempo para hoy en el país, directora?
6: Así es, hemos tenido unos días con algunas lluvias que de hecho han incrementado las alertas hidrológicas en casi todo el territorio nacional. Hoy amanecemos con 193 alertas hidrológicas. De hecho, ya tenemos una calamidad en Pajarito por deslizamientos asociado a lluvias. Y en el día de hoy, los próximos días, continuarán algunas lluvias, principalmente en las horas de la tarde y la noche. La mañana se espera que esté con tiempo predominante seco o con lluvias ligeras. La mayor concentración de lluvias las esperamos especialmente en la región pacífica, en sectores del norte de la región andina, en el sur y occidente de la región Caribe, y también estas lluvias ligeras a moderadas en el archipiélago de San Andrés, Providencia y Santa Catalina.
4: Pero sobre todo me dice usted que en la tarde es cuando se prevén más lluvias hoy,
6: sí,
4: en el país.
6: Así es, se espera que en general, insisto, esto varía mucho en cada foco, pero en general se espera que predomine un tiempo seco en gran parte del país y también en las ciudades principales, y que a lo largo de la tarde y noche empiece el incremento de precipitaciones. Por ejemplo, si hablamos de ciudades capitales como Manizales, Armenia, Pereira, Cali, Bucaramanga, en el Caribe, Cartagena, Valledupar, Santa Marta y Sincelejo, y también la Orinoquía en Villavicencio, Yopal, Arauca y Mitú podrían, sí, aumentar esa esas precipitaciones a lo largo de la tarde y ya en la noche seguramente tendremos lluvias con mayor intensidad.
7: Directora, específicamente para el caso de Bogotá hemos tenido noches frías, noches lluviosas. ¿Hoy va a ser una de esas tardes de aguacero?
6: Hoy esperamos un predominio en la mañana, tendremos este cielo parcial a mayormente nublado, pero se espera que haya predominio de tiempo seco en gran parte de la ciudad y también en las horas de la tarde, aunque puede estar nublado, esperamos que haya un tiempo seco. No se descartan lluvias en lugares específicos como Usme y Ciudad Bolívar, y en cuanto a temperatura, esperemos que no supere los 20 grados Celsius en promedio en la ciudad.
4: Si a usted le preguntaran, doctora Echeverry, ¿cuál es la zona que tiene mayor probabilidad de que llueva antes de las 4 de la tarde? Sé que esto es muy variable, pero ¿cuál podría ser? Para hacer el llamado a la gente de esa zona del país, de esa región de Colombia, para que salga, todos vamos a salir a votar temprano, ese es el llamado, pero ¿a quiénes hay que hacerle la especial recomendación?
6: Siempre en la región pacífica, sobre todo en el litoral, la región Chocó, el litoral también del Valle del Cauca, se esperan importantes precipitaciones y también el día de hoy el Golfo Urabá y el norte y occidente de la región amazónica, en la región de la tarde se esperan lluvias muy fuertes, pero también pueden presentarse lluvias en sectores como Cesar, Santa Marta, Sucre, suroccidente de Córdoba, Chocó, Cauca, Valle, Nariño, noroccidente del Cauca, esa zona principalmente, parte de la región, insisto, la región andina, sobre todo hacia el Pacífico, y la región suroccidente del Caribe, para no empezar a listar todas las ciudades y departamentos, más resumido así, en las horas de la tarde.
4: En la tarde, en una hora y un minuto comienzan las elecciones presidenciales en Colombia, segunda vuelta, y estuvo con nosotros Gislian Echeverry, directora del IDEAM. Doctora Echeverry, muchas gracias.
6: A ustedes, invitar a todos los ciudadanos y ciudadanas que descarguen nuestra app. Ya el IDEAM tiene una app para Android y para Apple que se llama IDEAM con M en tu mano.
4: La tengo.
6: La pueden descargar de manera gratuita y allí pueden consultar el pronóstico de su localización y de el lugar donde se vayan a desplazar de manera muy precisa para los próximos 10 días y también las alertas vigentes.
4: Muy bien, gracias, doctora Echeverry.
8: 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En Blue Radio son las
7: 7 en punto. 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

0: Son las 7 en punto. En una hora comienza la segunda vuelta de las elecciones presidenciales en Colombia. Y ya comienzan a llegar lentamente a la Plaza de Bolívar las personalidades que instalarán esta jornada electoral. El presidente de la República comandando, el alcalde de Bogotá, las autoridades electorales, los jefes de los organismos de control. Allí está Kalila Peña. Kalila, buenos días. ¿Qué está pasando hasta ahora en la Plaza de Bolívar?
1: Ricardo, buenos días. Los saludo desde la Plaza de Bolívar, en donde a las 7:30 de la mañana iniciará la instalación y apertura de la jornada electoral de esta segunda vuelta presidencial. Un protocolo encabezado por el presidente Gustavo Petro y las autoridades electorales, especialmente el registrador nacional Hernán Penagos, el presidente del Consejo Nacional Electoral, el magistrado Cristian Quirós, el procurador general Gregorio El Hash, el contralor general Carlos Hernán Rodríguez, la defensora del pueblo Iris Marín, también el alcalde Carlos Fernando Galán, todo con el objetivo de enviar un mensaje de balance para esta jornada electoral. Allí se destacará el traslado del material electoral, si hay o no dificultades para acceder a algunas mesas de votación por temas como el clima, casos como el de Urrao en Antioquia en la última jornada, que fueron controlados a partir de las 9 o 10 de la mañana. Otro de los aspectos relevantes en esta instalación es dar un parte de tranquilidad sobre paz electoral, las garantías para que todos los colombianos participen de manera libre y consciente en esta jornada, además del fuerte llamado de estas últimas semanas para que los funcionarios públicos eviten la participación indebida en política. Esta semana cierra con 181 investigaciones y 13 suspensiones provisionales, según el procurador, y sin duda se destacará también el mensaje para evitar cualquier tipo de delitos electorales, como constreñimiento al elector, entre otro tipo de irregularidades que la Fiscalía General y el despliegue de funcionarios del CTI estará pendiente para materializar órdenes de captura y la judicialización de presuntos responsables. En esta última jornada se registraron además 5 casos con capturas y algunas con incautación de dinero por falta de justificación sobre el origen y el destino de los recursos, Ricardo.
2: Kalila, gracias. Volveremos con usted en cualquier momento. Vamos a otro punto de la Plaza de Bolívar. En la mesa 1, la mesa donde votan las personalidades del país, está Katherine Ávila. Katherine, buenos días.
3: Marcela, muy buenos días para usted y para todas las personas que nos acompañan, nos escuchan y nos ven a esta hora en esta transmisión especial de Blue Radio. Como usted lo dice, los saludo desde la mesa 1 en el Congreso de la República, en donde está avanzando esa logística para recibir a varias personalidades, altos funcionarios como el alcalde Carlos Fernando Galán, el procurador, la defensora y altos funcionarios que votan aquí en esta mesa, y también el presidente Gustavo Petro. Justamente hace pocos minutos llegaron funcionarios de Casa Militar, llegaron también personas de la presidencia, instalaron un atril porque se espera que el presidente Gustavo Petro dé dos discursos, uno en la Plaza de Bolívar, a donde llegará acompañado de su hija Sofía Petro y de su hija Antonella, y otro aquí luego de ejercer su derecho al voto. Luego el presidente Gustavo Petro, todo está listo para que la Casa de Nariño pues se reciban esos resultados, incluso el gabinete está invitado a recibirlo junto al mandatario allí en la Casa de Nariño, y se espera que sobre las 8 de la mañana entonces el mandatario esté en la Plaza de Bolívar para la instalación a las urnas. Todo aquí ya listo para la llegada del mandatario.
0: Muy bien, Katherine, ahí estamos viendo de fondo a las mesas número 1 y número 2 y el atril presidencial, todo dispuesto para el inicio de la jornada a las 8 de la mañana en 56 minutos exactamente. Voy ahora al sur de la capital del país, voy al Colegio Distrital John F. Kennedy, uno de los principales puestos de votación en el sur de la capital del país. Mariana Neira, ¿cómo se preparan en el sur de la capital de Colombia para estas elecciones?
4: Ricardo, buenos días. Así es, poco a poco ya han ido llegando aquí los jurados de votación que estarán ubicados en este punto en el Colegio John F. Kennedy. Recordemos que aquí más de 9.662 personas están habilitadas para votar en cerca de 28 mesas. Además, son cerca de 850.000 las personas que están habilitadas en toda la localidad para ejercer su derecho al voto. En este momento, como le digo, están llegando los jurados de votación. Hace un rato también estuvieron aquí los delegados de la registraduría haciendo todo el proceso para las personas que tendrán el kit biométrico, que serán las encargadas de realizar el registro de las personas y lo ubicarán en cada una de estas mesas, Ricardo.
0: Muy bien, Mariana, 7-6, ¿ya hay filas en el John F. Kennedy o todavía no?
4: No, señora, aún no. Apenas están empezando a llegar los jurados de votación y no hay fila aún.
0: Ahí estamos viendo las imágenes de cómo se prepara el colegio. Gracias, Mariana. Regreso con usted más adelante. Vamos al norte de Bogotá, vamos al Centro Comercial Unicentro, que es el principal puesto de votación en el norte de la capital del país. Laura Olarte, ¿ya está dispuesto todo para el inicio de la jornada de 54 minutos?
5: Ricardo, muy buenos días, así es, justamente los saludo desde Unicentro. Ya empiezan a llegar las personas, yo creo que ya hay a partir de 30 personas haciendo filas entre hombres y mujeres. Por supuesto, ya llegan también los delegados, llegan los jurados, importantísimo, las personas también que tienen inscritos sus biométricos para poder consultar en qué mesa votar. Las personas ya están totalmente listas, las filas ya se empiezan a ver, se encuentra la presencia, por supuesto, también de las autoridades. Aquí estamos muy atentos a cualquier detalle que suceda. Las personas madrugaron a votar, y por supuesto también invitar a todas las personas a que madruguen, a que no se dejen coger la noche, porque el voto cuenta para esta segunda vuelta presidencial, Ricardo.
0: 7:07, Laura, ¿me dice que ya hay filas en Unicentro?
5: Sí, señor, ya hay filas, mire, por lo menos en hombres hay al menos unos 15, 20 hombres, y en mujeres está exactamente igual, y continúan llegando por allá a lo lejos, veo que continúan llegando más y más personas, por supuesto, para poder ejercer su derecho al voto.
0: Muy bien, Laura, regreso más adelante con usted. Saludo a la señora gobernadora del departamento del Meta, Rafaela Cortés. Gobernadora, buenos días.
6: Buenos días, un saludo muy especial para la mesa de trabajo y por supuesto para ti, Ricardo.
0: ¿Cómo va, gobernadora?
6: Bien, trabajando, gracias a Dios.
0: ¿Cómo van las cosas en el Meta? ¿Cómo está la seguridad? ¿Cómo está la situación de orden público?
6: Bueno, les quiero contar que nosotros venimos hace semanas trabajando, los gobernadores, por supuesto, en todo el seguimiento, en los comités electorales, de la mano de la Procuraduría, la Defensoría, observadores internacionales, alcaldes, acompañando a la Registraduría en un proceso como el que pasamos en la primera vuelta y en la de Congreso, tranquilo, transparente. Hemos tenido algunas alertas en varios municipios del departamento. Esta semana hicimos un recorrido por varios municipios. Desafortunadamente en Mesetas hubo una tentativa de secuestro contra el alcalde de Mesetas. Nos tocó sacarlos a Carlos Villavicencio, hacia Villavicencio, lo tenemos en Villavicencio, no ha podido regresar a su municipio a trabajar con normalidad. Se hicieron unas capturas y esperamos que, por supuesto, se redoble el tema de la protección a los dignatarios, a la comunidad y, por supuesto, al departamento.
0: Gobernadora, sí, nos dicen desde las fuerzas militares que el alcalde de Mesetas fue víctima de una extorsión por parte de las disidencias de Calarcá.
6: Quisieron llevárselo del parque central, lo abordaron tres hombres, se lo querían llevar para la zona rural, estaban pidiendo 400 millones de pesos, él alcanzó a hacerle algunas miradas a su escolta, inmediatamente la policía reaccionó, capturaron a estas personas, no sé qué pasó con el procedimiento, ya los soltaron, pero la vida del alcalde pues está en riesgo. Ese día durmió en la estación de policía, ayer antier se sacó para Villavicencio y esperamos que podamos nosotros lograr blindar, por supuesto, la seguridad, no solamente del gobernador, sino de todas las personas. El departamento está preparado, la fuerza pública ha dispuesto más de 12.000 hombres para proteger los 854 mil personas que están habilitadas para salir a votar y, por supuesto, 2.543 mesas habilitadas, 289 puestos. Así que esperamos avanzar con todo el tema electoral y pues que la gente respete los resultados en democracia. Aquí esto es un trabajo articulado con varias instituciones y, por supuesto, blindando el proceso electoral en un país donde prima la democracia como es Colombia.
0: Gobernadora, hubo un lunar y fue el del constreñimiento armado a los pobladores de algunas zonas. Finalmente, ¿qué pasó con esto en el departamento del Meta? Principalmente por parte de las disidencias de Calarcá, que estaban presionando a la gente para que votara por un candidato en específico.
6: Sí, señor, eso se sigue denunciando en las Mesetas, Uribe, Lejanías, está hacia el sur, En las zonas rurales, estos grupos insurgentes, tanto Calarcá como Iba Mordisco, que tienen el control en algunos sectores del territorio, siguen presionando con listados en las manos, pidiéndole a la gente la fotografía del voto. Por eso es que nosotros hicimos un recorrido por varios municipios del departamento, reiterando, por supuesto, el acompañamiento de la fuerza pública, reiterando que ya está el material electoral en el sitio, reiterando que la gente debe denunciar frente al constreñimiento y, por supuesto, en estos municipios, en las zonas rurales, siguen estos grupos insurgentes constriñendo al electorado.
0: Claro, señora gobernadora, ¿qué tienen previsto para después de las 4 de la tarde? Es decir, una vez terminadas las votaciones, ¿de qué manera están las autoridades preparando la situación en el departamento del Meta?
6: Pues nuestra fuerza pública sigue en todos los territorios, como le decía al comienzo de la entrevista, estamos muy articulados, arrancamos el PMU, vamos a estar conectados 24/7 pendientes de todo el transcurso del tema electoral y por supuesto el envío a los candidatos, a los partidos políticos, a respetar las decisiones que tiene el pueblo colombiano, a respetar las elecciones. Esto es un país donde la democracia funciona, donde estos procesos han podido lograr y avanzar por el acompañamiento de observadores internacionales, de la Procuraduría, de la Defensoría, de la Fiscalía, todos acompañando a quien lidera el tema electoral, que la registraría, que lo ha hecho de manera transparente, rápida y por supuesto con tranquilidad, y es respetar el resultado, y así vamos a estar todos nosotros como autoridades del departamento de la mano de estas instancias, protegiendo todo el tema de lo que han decidido los colombianos, especialmente los metenses.
0: 7:12 minutos, es la gobernadora del departamento del Meta, Rafaela Cortés, con nosotros desde Villavicencio. Gobernadora, muchas gracias. Y que todo salga bien, que todo esté tranquilo y que no pase nada, que solamente pase la democracia y mañana nos levantamos y la vida sigue. Muchas gracias, gobernador.
6: Señor, un abrazo y bendiciones.
2: Y vamos al puesto de votación más grande del país. Vamos a Corferias. Pablo Arango, ¿cómo están las cosas a esta hora en este punto de Bogotá?
7: Hola Marcela, ¿qué tal? Muy buenos días a Ricardo, a los oyentes. Están muy tranquilas, en este momento están ingresando entonces los jurados de votación, hay despliegue, hay autoridades, hay presencia del CTI, todo esto para garantizar la seguridad de las personas, también presencia de las autoridades. Quiero contarles que están habilitados entonces los pabellones 3 y 4 aquí en Corferias. Recordemos que Corferias tiene un censo, precisamente un potencial de sufragantes de 271 mil personas y hay 228 mesas dispuestas aquí en Corferias. Solamente un dato importante, y es que los cierres a los alrededores de Corferias empezaron más atrás, es decir, nos tocó caminar un poco más para llegar aquí justamente al cubrimiento en Corferias. Esto todo como medida de seguridad para estas votaciones.
0: Sí, Pablo, ¿ya hay filas de personas que esperan entrar a Corferias para votar?
7: En este momento no hay filas, eso sí, hay ingreso en este momento de los jurados de votación. Filas no se han presentado porque hay demasiada seguridad y demasiada logística para el ingreso de las personas.
0: Muy bien, Pablo Arango, desde Corferias. Pablo, gracias, regreso con usted en cualquier momento y seguimos contándoles cómo avanza la preparación de esta segunda vuelta de las elecciones presidenciales en Colombia. ¿Qué pasa en el departamento de Bolívar? Hay más de 866 mil personas habilitadas para votar en Cartagena. Dálida Orozco.
8: Buenos días. Con tres puestos de mando unificado móviles que recorrerán los distintos puntos de votación y más de 1.500 uniformados de la policía y la infantería de marina desplegados en toda la ciudad, Cartagena está lista para la apertura de esta jornada electoral en la capital de Bolívar, donde hay habilitadas más de 866 mil personas para votar en esta segunda vuelta presidencial, es decir, más del 50% del censo electoral de todo el departamento. También fue declarada la alerta amarilla en la red hospitalaria. El secretario del Interior, Daniel Vargas, dijo que la ciudad cuenta con la logística y las condiciones de seguridad para que esta sea una jornada exitosa.
9: Dando tranquilidad a partir de toda la elaboración de los comités electorales, de hacerle seguimiento a cada institución que hace parte de este consejo, y estaremos listos para este domingo, garantizando que la ciudadanía participe masivamente.
8: En Cartagena se dará apertura a 2.518 mesas en 137 puestos de votación, de los cuales 56 tienen sistema de identificación biométrica. Sobre alertas por interrupciones en el fluido eléctrico en algunas comunidades, Afini anunció que garantizará la prestación del servicio.
2: Dalida, gracias. Y vamos al departamento del Meta. Hay alertas allí por constreñimiento al elector, por denuncias de constreñimiento al elector, y se va a garantizar la seguridad con 12.000 hombres y mujeres de la fuerza pública. El panorama completo, Carlos Andrés Pérez.
10: Hola, ¿qué tal? Muy buenos días. El departamento del Meta se encuentra listo para garantizar las elecciones del día de hoy. Las autoridades han dispuesto de 8.000 hombres y mujeres del ejército y 4.000 policías, en total 12.000, que se encargarán de garantizar la seguridad en estas elecciones y además se distribuirán en los 29 municipios del departamento. Andrea Lizcano, secretaria de Gobierno, habló al respecto.
11: Ya que hemos logrado identificar riesgos que se pueden presentar en algunas zonas y hemos tomado algún tipo de acciones para poder minimizarlos. La fuerza pública está en los 289 puestos de votación, más de 2.500 mesas habilitadas. Vamos a reforzar también el mensaje del Ministerio del Interior en el último decreto que ha sacado, donde se prohíbe el uso de celulares o...
10: Particularmente hay alerta en los municipios del sur del departamento por denuncias de constreñimiento de parte de las disidencias de alias Calarcá a las comunidades, quienes obligan o están persuadiendo a las personas para votar por un candidato en particular.
0: En Neiva, en el departamento del Huila, hay cerca de 8.000 policías y militares garantizando la seguridad en esta jornada de elecciones. Están priorizando la zona rural de Neiva, de Algeciras, Tello, Baraya, Campo Alegre y el municipio de La Plata. Silvia Lorena Tunduaga.
12: El Huila cuenta con un amplio dispositivo de seguridad para garantizar el orden y la tranquilidad durante la jornada electoral. En el departamento, que cuenta con 37 municipios, fueron instaladas 2.745 mesas de votación. En el área metropolitana, que incluye Neiva, Rivera, Palermo y Aype, más de 1.000 policías custodian los 59 puestos de votación dispuestos por la registraduría. Coronel Héctor Jairo Betancur, comandante de la Policía Metropolitana.
13: Son exactamente 1.096 hombres y mujeres que van a estar destinados a la metropolitana de Neiva.
12: A este dispositivo se suman cerca de 1.800 policías para los 33 municipios restantes del Huila, además 430 funcionarios de la Fiscalía y 4.900 militares se encuentran desplegados en todo el departamento. Brigadier General César Augusto Suárez, comandante de la Novena Brigada.
14: En el desarrollo del Plan Democracia, la Novena Brigada cuenta con 4.940 hombres que se encuentran desplegados a lo largo y ancho del departamento del Huila.
12: Igualmente, las autoridades reiteraron la prohibición de tomar fotos al voto ante denuncias de presiones de disidencias en el Huila.
0: 7:18, señor gobernador de Cundinamarca, Jorge Emilio Rey. Buenos días, gobernador.
15: Ricardo, buenos días a usted, a todos los que nos escuchan esta mañana electoral.
0: Estamos a 42 minutos del inicio de las elecciones. ¿Cómo está el departamento de Cundinamarca?
15: En calma, aparentemente en calma. No hemos tenido ningún tipo de denuncia o registro de que por orden público o por capacidades logísticas no podamos tener elecciones en algunos puntos claves del departamento. El material electoral ya está en cada una de las mesas, más de 6.800 mesas que tenemos, más de 680 puestos. Esperamos que la gente salga masivamente a votar.
0: Sí, gobernador, ¿en dónde están enfocados los esfuerzos? ¿Cuáles son las zonas en las que ustedes dicen, a pesar de la calma, podría eventualmente presentarse alguna situación? Esperamos que no, pero es mejor prevenir que curar.
15: Con ejército en zonas perimetrales del departamento, especialmente en el sur, Sumapaz, en donde sabe usted que siempre se ha tenido intención por parte de grupos armados organizados que avanzan desde el sur del país hacia el departamento y hacia Bogotá, de poder tener control de ese corredor. Nosotros estamos allí con el batallón de alta montaña del Sumapaz, pero también con hombres adicionales de la 13ª Brigada, logrando controlar ese corredor, que no se presente ningún tipo de anomalía. Y también en nuestro corredor noroccidental, estoy hablando de zonas como Puerto Bogotá, como Guaduas, Caparrapí, Yacopí, en donde pues necesitamos tener allí un control operativo adicionalmente, porque son zonas rurales muy dispersas y que en el pasado pues tuvieron algunos incidentes de conflicto armado. Pero, pues, digamos, esas son las dos zonas, en especial con ejército y con policía, 11 puntos que están en alerta, especialmente municipios como Soacha, algunos municipios de La Sabana, Girardot, Fusagasugá, por lo que se pueda presentar después de las 4 de la tarde, al escuchar resultados electorales, equipos políticos compartiendo los resultados, otros rechazándolos. Esperamos entonces que no se presente ningún tipo de altercado, pero desde las 4 de la tarde vamos a tener un mayor control de todos los espacios públicos, garantizando que la gente pueda estar en las calles claramente, pero sin vulnerar ningún tipo de derecho colectivo.
2: Gobernador, a propósito de eso, quiero pedirle que hagamos un Zoom en el municipio de Soacha, uno de los más grandes del departamento, y sobre el dispositivo justamente para después del cierre de urnas, cuando ya conozcamos los resultados.
15: Sí, Soacha es el municipio con mayor tasa demográfica y también electoral. Allí tenemos 1.250 mesas en promedio y pues vamos a tener un operativo pues importante con tanto ejército, con policía. En este momento ya se instaló el PMU tanto en Soacha como en el departamento de Cundinamarca. Allí al frente está el alcalde de la ciudad, que estableció restricciones que son las mismas que el Ministerio del Interior ha establecido, y esperamos que en no menos de 17 puntos de la ciudad estemos haciendo control una vez se escuchen los resultados electorales, especialmente en cada una de las comunas, en el parque principal, y también control sobre la autopista sur para no tener ningún tipo de incidente sobre este corredor que culmine con algunas protestas y bloqueando este corredor de movilidad importante para tanto Bogotá como Cundinamarca.
0: Eso es clave. ¿Qué medidas hay para la autosur y qué medidas adicionales se están contemplando para Soacha?
15: Específicamente eso, mayor número de policía y mayor número de ejército. Allí estamos contando con el apoyo de la 13ª Brigada especialmente. Vamos a tener más de 800 soldados haciendo trabajos de control perimetral al casco urbano, y que una vez a las 4 de la tarde pues tengamos resultados electorales, pues ese control se mantenga, y en caso pues de ser necesario tener un cubrimiento específico con control de área de algunos lugares en donde se puedan presentar manifestaciones. Ojalá no se presenten, pero en caso de comprometer el patrimonio de las personas, de los ciudadanos, o la integridad, pues claramente estaremos muy atentos de poder tomar las decisiones en su momento justo.
0: 7:22 minutos, es el gobernador del departamento de Cundinamarca, Jorge Emilio Rey. Gobernador, muchas gracias y que todo transcurra con normalidad, es lo que esperamos.
15: Ojalá así sea, un gran abrazo para todos ustedes, que viva la democracia.
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0: Madrugó el presidente Petro a la Plaza de Bolívar. Calila, ya está el jefe de Estado allí instalando las mesas y la jornada electoral.
1: Así es, Ricardo, 7:22 de la mañana, ingresa por la carrera octava acá a la Plaza de Bolívar. Ustedes ven en imágenes la alcaldía de Bogotá, las banderas, y encabeza entonces el presidente Gustavo Petro, vestido de blanco, quien llegó además con sus dos hijas, Sofía Petro y Antonella Petro, a esta instalación oficial. Allí también podemos ver a

0: sobre las garantías, el balance en la instalación de las mesas de votación, pero en contados minutos entonces están a esta hora saludando al presidente Gustavo Petro. También nombran al ministro de Defensa, también al ministro del Interior Armando Benedetti. Escuchamos también el saludo oficial al presidente del Consejo Nacional Electoral, el magistrado Cristian Quirós, al presidente también, a la presidenta de la magistrada Mari Lucero Novoa, la sección quinta del Consejo de Estado.
1: Esto empezó temprano, mientras están en los saludos, ya regreso con usted.
0: Sí.
1: Ahí escuchamos a nuestra María Camila Roa de fondo, ya vamos con usted de nuevo porque ya está el presidente allí vestido de blanco, lo vemos al fondo y lo vemos
0: con gorrita, gafas negras.
1: Con gorra blanca, gafas negras. 7:24, una pausa porque estamos entre elecciones y mundial. Hoy hay partidos interesantes, entre ellos España, Arabia Saudita. Don Cristian Marín desde Dallas.
2: Hola, buenos días. Avanza a la segunda fecha de la fase de grupos de la Copa del Mundo. Los resultados que se han generado el día inmediatamente anterior. Por el grupo F, Países Bajos goleó 5-1 a Suecia, con una brillante participación de Brobby, que terminó siendo la gran novedad en el equipo de Koeman. Entre tanto, Túnez, a pesar de haber cambiado de entrenador, no tuvo ninguna respuesta y fue goleado, apabullado, aplastado por la selección de Japón. Con estos resultados, el grupo F tiene a Países Bajos con 4 puntos, segundo Japón con 4 puntos, tercero Suecia con 3 y sin unidades Túnez, que ya está eliminado de la Copa del Mundo, más allá de que queda una jornada por jugar. Entre tanto, en el grupo B, el hecho que ha decepcionado a Sudamérica ha sido el empate de Ecuador a 0 frente a la selección de Curazao, debutante en esta Copa del Mundo. Además, una selección completamente primípara que había caído en la primera jornada, goleada 7-1 por la selección de Alemania. Ecuador, por más que lo intentó, no lo pudo superar. Y el equipo caribeño, con una participación extraordinaria de Ron, le terminó robando un punto. Además, haciendo historia porque es la primera vez que Curazao, con ascendencia de Países Bajos, ha logrado sumar un punto en una Copa del Mundo. Entre tanto, Alemania derrotó en un partido muy apretado a Costa de Marfil, aseguró clasificación 6-6 y de momento está liderando la zona E. Así las cosas, Alemania tiene 6 puntos, Costa de Marfil tiene 3, Ecuador se queda tercero con un punto y Curazao se queda también con una unidad y está en la cuarta posición. Para tratar de clasificar como mejor tercero, la selección de Ecuador tendrá que derrotar a Alemania y esperar cómo se termina de dar el desenlace de la fase de grupos. Desde Dallas, Cristian Marín, Blue Radio.

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0: comienza la ceremonia en la Plaza de Bolívar de instalación de la segunda vuelta de las elecciones presidenciales. Ya sonó el himno nacional de la República de Colombia, ahora suena y se iza la bandera de Bogotá. Este es el himno de Bogotá. En segundos los discursos. Esto que ustedes ven está ocurriendo en vivo frente al Palacio Liébano, frente a la Alcaldía Mayor de Bogotá en la Plaza de Bolívar. Jornada trascendental para Colombia. En 31 minutos comienza la segunda vuelta. Aprovecho para ir rápidamente a la ciudad de Caracas, Santiago Martínez, 829 en la capital venezolana. ¿Cómo avanzan las votaciones?
1: Hola Ricardo, buenos días. Efectivamente, 29 minutos ya de haber arrancado el proceso electoral acá en Venezuela. Justamente segunda vuelta presidencial acá en Venezuela. Ricardo, ya son 3.000 votantes que nos han dicho que votaron ya en la semana. Recordemos que al exterior, igual aquí en Venezuela, comenzó el día lunes. Había unas 50, 80 personas al momento de la apertura de los centros. Ya se distribuyeron las 80 mesas que hay aquí en Caracas. Son 50.000 colombianos que pueden votar aquí en Caracas, 180.000 en todo el país. Estamos justamente con el señor. ¿Cuál es su nombre?
2: Fernando Chiquillo.
1: Señor Fernando, ¿usted ya votó el día de hoy?
2: Sí, acabo de votar.
1: Cuéntame, ¿con qué ha habido el proceso el día de hoy?
2: Oh, muy bien, rápido, rapidísimo.
1: ¿Aquí en Venezuela desde cuándo?
2: El año 93.
1: ¿Y siempre vota aquí en el consulado?
2: Siempre aquí.
1: ¿Se llamó a los colombianos el día de hoy?
2: Bueno, que salgan a votar para poder elegir y que una Colombia...
0: 7:30 minutos, Santiago, gracias. 7:30 minutos. Vamos a la Plaza de Bolívar. ¿Qué pasa a esta hora? Ricardo, habla María del Pilar Bahamón Fallo, vicepresidenta del Consejo de Estado. Calila.
3: Sí, señor, la magistrada María del Pilar Bahamón, vicepresidenta del Consejo de Estado. Son las primeras palabras de las autoridades oficiales, esta vez del Consejo de Estado. Dice que reitera a todos los colombianos el compromiso férreo con la defensa y el respeto de la Constitución y de la ley. Escuchemos.
4: A todos los colombianos, su compromiso férreo con la defensa y el respeto de la Constitución y la ley, con la defensa de la democracia, con la defensa del Estado social de derecho, de las instituciones, con la garantía de los derechos y las libertades de los ciudadanos y las ciudadanas, y fundamentalmente con el compromiso de ejercer el control del abuso del poder por parte de todos los estamentos y las autoridades del Estado. El país tiene que estar tranquilo, que tiene jueces y magistrados que están comprometidos con la defensa de la Constitución y de la ley, y que sin pausa, como hasta ahora, el Consejo de Estado seguirá defendiendo la institucionalidad y evitando que las autoridades abusen del poder y ejerciendo día a día y sin pausa, como digo, sea cual sea el resultado de estas elecciones, vigilando el cumplimiento de la Constitución y la ley por parte de las autoridades del Estado, sin excepción.
5: Gracias, doctora Bahamón.
0: 7:32, Felipe García, ¿qué pasa en el puesto de mando unificado a esta hora?
6: Hola Ricardo, buenos días. Sí señora, a esta hora los diferentes comandos del Ejército, la Armada y la Fuerza Aeroespacial entregan a esta hora un balance de seguridad en las regiones. Recordemos que hay un despliegue de más de 408 formados en todo el país. La Fuerza Pública ya activó todo este dispositivo de seguridad para la segunda vuelta de las elecciones presidenciales. Incluso el ministro de Defensa, Pedro Sánchez, hace un momento recordó que de esos uniformados, 248.000 estarán dedicados exclusivamente a este plan democracia. Solamente un incidente en todo el país, Ricardo, que se registró esta madrugada y el cual entregó el balance general Roger Gómez, comandante del Ejército. Un accidente que se registró en una embarcación que transportaba material electoral y que provocó la pérdida de 400 tarjetones destinados a tres veredas en San Jacinto del Cauca. Ya la registraduría coordinó el envío de nuevo material en helicóptero, mientras la Armada y la Infantería de Marina están apoyando el traslado para garantizar la jornada electoral en esta zona del país.
7: Ha encargado el señor General López con nuestra cúpula militar y policial, siguiendo todo el reporte de todas las unidades. Acá el mensaje claro es para Colombia, para este día histórico, hoy 21 de junio del 2026. Estamos listos para esta jornada electoral.
8: 12.500 uniformados solamente estarán dispuestos en Bogotá para 1.083 puestos de votación. El helicóptero Halcón de la Policía y 14 drones también están dispuestos para garantizar hoy la seguridad en esta segunda vuelta de elecciones presidenciales.
0: Ahí estábamos escuchando al ministro de Defensa, ¿verdad?
8: Sí, señor, el ministro de Defensa.
0: General Pedro Sánchez, sí,
8: señor. Puesto de mando unificado aquí en la dirección de la Policía de Cartagena.
0: Felipe, gracias. 7:34. Habla ahora el alcalde de Bogotá, Carlos Fernando Galán.
9: Las instituciones democráticas son la garantía que tenemos, la herramienta que tenemos para que aquí siempre prime el interés general sobre el particular. Nadie, absolutamente nadie, está por encima de la ley. Y hoy, precisamente en la garantía de esas herramientas democráticas, tenemos que canalizar cualquier disputa, cualquier cuestionamiento, cualquier impugnación a través de los canales establecidos en la ley, sin llamar a las vías de hecho, sin llamar a desconocer esos canales. Y somos nosotros, los elegidos popularmente, además, los primeros llamados a garantizar que se respeten esos canales y cualquier disputa se dirima según lo establece la ley. Y finalmente, que quien gane hoy tenga la capacidad de unir a Colombia y que quien pierda aporte en medio de la diferencia y respetando esa diferencia en ese proceso de unión que necesita nuestro país.
5: Muchas gracias.
0: 7:35, duro llamado a que se acaten los resultados del alcalde Galán. Nadie está por encima de la ley. Vuelvo al sur de Bogotá, Mariana Neira, ¿qué pasa en el colegio John F. Kennedy?
3: Ricardo, así es, poco a poco siguen llegando los jurados de votación, ya hay un poco de personas aquí haciendo fila. También quería comentarle que hace pocos minutos se instaló el puesto de mando unificado de esta jornada electoral en Bogotá. Desde el C4 el distrito realiza el primer monitoreo y el seguimiento de las capacidades institucionales dispuestas para esta segunda vuelta presidencial. Este será bajo el liderazgo del alcalde Carlos Fernando Galán y del secretario de gobierno Gustavo Quintero.
0: 7:35. Gustavo Quintero, el secretario de Gobierno de Bogotá, se refiere a usted, Mariana, gracias. Vuelvo a la Plaza de Bolívar, habla Cristian Quirós, presidente del Consejo Nacional Electoral.
10: Testigos en las 124.000 mesas le dan garantía a todos los colombianos que tenemos una democracia la más fuerte de América Latina, sin lugar a dudas. Una diferencia política no nos puede costar un amigo, la familia y mucho menos la vida. Hoy la invitación a todos los colombianos es a salir a votar, como quieran, a salir a votar en paz. Las instituciones estamos aquí para garantizarles a ustedes, a cada uno de los colombianos, que cada voto que depositen en esas urnas va a ser contado con la mayor transparencia y legitimidad. De eso se trata la democracia. Que viva la democracia y que viva Colombia. Muchísimas gracias.
0: Mensaje de tranquilidad de Cristian Quirós, presidente del Consejo Nacional Electoral. Al final, quien declara la elección del próximo presidente es el Consejo Electoral, luego del escrutinio. Marcela.
11: Sí, señor, y nos vamos a Medellín con Danilo Arias en el puesto de votación de la alcaldía de la ciudad. Buenos días.
12: Buenos días. La saluda a esta hora desde el centro administrativo departamental, en donde hasta ahora Andrés Julián Rendón y alcalde de Medellín, Federico Gutiérrez, pues instalan la jornada. En ese momento inician los actos protocolarios. Hay que recordar que son 1.280 mesas de votación en todo el departamento habilitadas y hasta ahora se registra una novedad en el municipio de Nechí, donde la Armada informó que en esta localidad del Bajo Cauca antioqueño se quemó una embarcación que llevaba material electoral por accidente y hasta ahora pues unidades del ejército y la policía adelantan labores de traslado del nuevo material electoral a la zona para la cual iba dirigido previo al incidente. Esperamos que en pocos minutos pues las autoridades aquí en el departamento entreguen detalles sobre esa situación y cómo se va a solucionar el tema para que puedan votar en el Bajo Cauca del departamento.
13: De confianza en las instituciones.
0: Danilo, gracias. 7:38. En 22 minutos comienza la segunda vuelta de las elecciones presidenciales en Colombia. Habla en la Plaza de Bolívar la defensora del pueblo Iris Marín. Usted ve y escucha Blue Radio.
13: Sea un proceso que le dé confianza a toda la ciudadanía, que todas las personas que salgan a votar van a tener la tranquilidad de que su voto va a contar y va a ser cuidado por las autoridades. Promover un mensaje de respeto por las instituciones democráticas, la convivencia pacífica, que todas las manifestaciones que hagamos de nuestras posiciones políticas se puedan hacer en libertad, en paz, y llamando a todas las primeras autoridades que estamos acá, los candidatos presidenciales, a dar confianza en este proceso democrático. Por último, decir mañana cuando se haya elegido o cuando termine el proceso de escrutinio y se declare por la organización electoral al nuevo presidente de la República, a pesar de nuestras divisiones políticas, vamos a seguir siendo parte del mismo país. Y es un llamado a la ciudadanía a que nuestras diferencias políticas, que son democráticas, que son válidas, no nos lleven a la violencia, no nos lleven a las enemistades, sino que podamos seguir caminando juntos para construir el mejor país que todos y todas merecemos. Muchas gracias.
0: 7:39 minutos, llamado a que todo se tramite bajo la tranquilidad, un llamado a no propiciar hechos violentos. Luego de las elecciones, hace la defensora del pueblo Iris Marín. Stephanie Toledo está en Cali, en el centro de la capital del Valle del Cauca. ¿En qué puesto de votación está, Stephanie? Deme coordenadas, por favor.
14: Hola Ricardo, muy buenos días. Yo los saludo desde el Centro Administrativo Municipal CAM en Cali, el edificio de la Alcaldía de la Ciudad, donde está uno de los puestos de votación más grandes del centro de la ciudad. Aquí en Cali hay habilitados 1.800.000 personas y ya en estos momentos hay una larga fila de ciudadanos esperando que sean las 8 para ejercer su derecho al voto aquí en este punto de la ciudad. Aquí justamente en el Centro Administrativo Municipal son más de 18.300 las personas que están habilitadas a votar en 52 mesas y en estos momentos también se encuentra el alcalde Alejandro Eder en el proceso, en el evento de protocolo para dar inicio entonces a esta jornada electoral en la capital del Valle del Cauca.
15: Unos resultados en los cuales cualquier tipo de reclamación se realizará acorde a los canales y prevista en la institucionalidad.
0: 7:40, habla ahora el Contralor General de la República, Carlos Hernán Rodríguez, desde la Plaza de Bolívar.
15: Frente al tema, como inicialmente se hizo, de que eventualmente no iban a haber elecciones, aquí hoy se va a elegir un nuevo presidente y vamos a demostrarnos a Colombia y al mundo que tenemos una democracia sólida y una institucionalidad importante. Muchísimas gracias.
0: Gracias. 7:41, Alejandro Rosales está en el puesto de mando unificado en Barranquilla. Alejandro, ¿cómo se preparan los barranquilleros para las votaciones? Usted hizo un recorrido hace algunos minutos por algunos puestos de votación, ¿y qué vio?
16: Buenos días. Desde aquí, desde Barranquilla, estamos en el puesto de mando unificado, esperando a que lleguen las autoridades, Ricardo, esperando a que llegue el gobernador del Atlántico, Eduardo Verano de la Rosa, acompañado del brigadier general Miguel Camilo Sánchez, comandante de la Policía Metropolitana de Barranquilla. Efectivamente, estuvimos haciendo un recorrido por algunos sitios, digamos que emblemáticos de la capital del Atlántico, como el Colegio María Pauspan o el Instituto La Salle, donde tenemos que decir que no había mucha fila de votantes, estaban los jurados preparándose ya para entrar, sí, muy puntuales, pero en materia de votantes, digamos que en esos puntos que recorrimos no le madrugaron a la votación y se espera que en el transcurso de la mañana se dé una fuerte afluencia de personas, ya que hay un reporte del IDEAN de fuertes lluvias para todo el Caribe colombiano.
0: Sí, en la tarde de hoy, 7:42 minutos. Calila Peña, breve el mensaje del procurador Gregorio Hash. ¿Qué dijo el procurador?
3: Paz electoral, Ricardo. A esta hora habla el magistrado Carlos Vázquez, presidente de la Comisión de Disciplina Judicial, en representación también de las altas cortes. Escuchamos.
17: De este proceso electoral.
0: Habla Carlos Arturo Ramírez Vázquez, vicepresidente del Consejo Nacional de Disciplina Judicial.
17: Adelantando en paz estos comicios. Quiero especialmente reconocer la labor del señor Procurador General de la Nación, Juan Gregorio Hash Pacheco, porque lideró atinadamente su estrategia de paz electoral y llegó a buen puerto. Nosotros en la rama judicial tenemos un papel fundamental porque nosotros, después de que se surte el proceso electoral, nuestros jueces hacen los escrutinios. Vamos a estar acompañando a nuestros jueces de la República. Quiero contarles que los presidentes de las comisiones seccionales de disciplina judicial desde ya tienen abiertos los despachos para recibir cualquier tipo de queja que se llegue a presentar por parte de la ciudadanía. Y finalmente, esta es una invitación respetuosa, amable a mis compañeros funcionarios judiciales desde el más alto nivel para que respetemos este derecho que tienen los ciudadanos de escoger libremente el candidato que ellos escojan. Que no involucremos nuestras decisiones judiciales en ejercicios indebidos que puedan ser entendidos como participación indebida en política. Eso afecta a la majestad de la justicia y no es sano para la democracia. Muchas gracias.
13: Muchas gracias.
0: 7:43, vamos a Bucaramanga, Marcela.
11: Sí, señor.
0: Va a hablar el presidente Petro en minutos.
11: Sí, señor. En el Colegio San Pedro está Verónica Rincón. Buenos días.
18: Así es, buenos días. Pues les cuento que le han madrugado a esta jornada y están haciendo ya fila desde antes de las 6:30 de la mañana aquí en este colegio, uno de los puntos o puestos de votación de mayor votantes aquí en Bucaramanga, más de 11.000 personas, y ya hay una fila más o menos de unas 100 personas aquí esperando a que hacia las 8 abran este puesto de votación después de los actos protocolarios que están muy cerca aquí a este puesto de votación. En la registraduría vemos caras similares a las de la vez pasada, que también habían madrugado a votar. Es habitual en este puesto de votación, además, en esta zona de Bucaramanga, más o menos en el sector de Sotomayor. Además de eso, hay aquí 31 mesas de votación y el potencial electoral en cada una de las mesas es de 360. Por supuesto que hemos estado pendientes en varios puntos de la ciudad y también le han madrugado a esa jornada a la espera de entrar a los puestos de votación y todo el dispositivo de seguridad en los puestos con la policía y personal de la Registraduría Nacional.
19: Votación.
0: 7:45, muchas gracias. Verónica, ¿quién habla a esta hora en la Plaza de Bolívar? Kalila.
11: Ricardo, la magistrada Mari Novoa, presidenta del Consejo Superior de la Judicatura.
19: Colombia históricamente ha demostrado ser un país con un sistema democrático cuyas instituciones son robustas, sólidas. El pasado 31 de mayo lo demostró a toda prueba. Los resultados rápidos y transparentes. Hoy invitamos a todos los actores electorales, a todos los ciudadanos y ciudadanas de Colombia, que pueden tener la tranquilidad y la certeza que los servidores judiciales y demás miembros de las comisiones escrutadoras harán su labor con transparencia. Han sido capacitados debidamente, precisamente en una alianza con la Registraduría Nacional del Estado Civil. Hoy Colombia dará un paso más para cumplir los valores democráticos de la República. Muchas gracias.
0: 7:46 minutos. Vamos a Neiva, en la Plaza de Banderas de la Gobernación del Huila. ¿Cómo se prepara la elección? A 14 minutos del inicio de la jornada electoral, de Silvia Lorena Artunduaga.
20: Ricardo, completa normalidad reportan las autoridades en el Huila para el inicio de esta jornada electoral que comenzará, como se lo ha indicado, en pocos minutos. En el departamento están habilitados para votar 937.739 ciudadanos, quienes podrán ejercer su derecho al voto en 2.745 mesas distribuidas en 268 puestos de votación, de los cuales 121 son urbanos y 147 rurales. Para esta jornada fueron designados más de 19.000 jurados de votación. El área metropolitana de Neiva, además de los 33 municipios que hacen parte del Departamento de Policía Huila, y contando también con los militares que se han desplegado en los 37 municipios del departamento, son cerca de 8.000 los hombres y mujeres de la fuerza pública que estarán garantizando la seguridad en todo este proceso electoral en los 37 municipios del departamento en áreas urbanas y rurales, Ricardo.
21: Ambiente de tolerancia y pluralismo en el que todos podamos...
0: Habla en la Plaza de Bolívar Iván Mauricio Lenis, presidente de la Corte Suprema de Justicia.
21: Hoy conoceremos, como lo ha hecho la Registraduría en todas las jornadas anteriores, con el preconteo, los resultados de quién es el próximo presidente. Y va a haber un proceso de transición hacia un nuevo gobierno. Y todos podemos colaborar para que eso sea de la mejor manera posible. ¿Cómo podemos hacerlo? Es una invitación a que mejorar la calidad del debate público. En los últimos años el debate público no ha sido de buena calidad y nos hemos tal vez acostumbrados a esas formas contemporáneas de la política, pero ello no debe ser así. El debate público tiene que volver a mejorar y en el que todas las voces, todas las personas puedan ser escuchadas, en el que haya una conversación social, en el que todos los temas y problemas que a todos los ciudadanos nos conciernen puedan ser resueltos de la mejor manera. y voy a referir tan solo algunas maneras de cómo todos podemos contribuir a mejorar esa calidad en el debate público, todas inscritas en el marco de la Constitución Política Colombiana. Una, reconociendo y respaldando la labor que hacen todas las instituciones y personas encargadas de la validación y consolidación de los resultados electorales.
1: Presidente, muchas gracias.
0: 7:48 minutos, Marcela.
11: Sí, señor.
0: Mensaje importante del presidente de la Corte Suprema, Iván Mauricio Lenis, a mejorar la calidad del debate público y político a partir de ahora en Colombia.
11: Sí, señor, y a cooperar para que se dé un proceso de transición hacia un nuevo gobierno de la mejor manera posible. Mientras tanto, vamos al departamento del Meta, en el comando de policía, está Carlos Andrés Pérez.
2: Hola, ¿qué tal? Muy buenos días. Así es, nos encontramos acá en el Comando de Policía del Departamento del Meta, donde se realizará la instalación de las elecciones para hoy en segunda vuelta. Históricamente se venía haciendo en el primer piso de la Gobernación del Meta, en el centro de la ciudad. En esta oportunidad se hace en el Comando de Policía, ya llegan las autoridades locales, la gobernadora del Meta también, y hasta el momento no hay ningún hecho que altere el orden público en el departamento. Sin embargo, hay que decir que ayer salieron denuncias que hizo la gobernadora del Meta sobre un intento de secuestro al alcalde del municipio de Mesetas, y también hay denuncia.
0: 9 minutos, Carlos, gracias. Habla el presidente de la República, Gustavo Petro, en la Plaza de Bolívar. Escuchemos y veamos.
22: Normalmente, so pena de altas multas, para que todo el mundo tenga la opción de ejercer su derecho y su deber, decidir sobre Colombia. No es cualquiera la decisión que se toma hoy. Ya todos lo sabemos, más o menos informados, pero se decide en cierta forma el futuro de uno mismo, cualquiera que sea el elector, la electora, se decide el futuro de la familia, en mi caso particular muy intensamente. Estamos en manos del pueblo, así lo juramos hace 50 años y así ha sido. Y está en manos del pueblo el futuro de esta patria de verdad, que cada vez es más una patria de verdad, una construcción de una nación sobre un pacto democrático, que el primero que lo realizó es esa escultura que lo representa, Bolívar, fundador de esta república. Ahora nuestra Constitución de 1991, que derogó la vetusta y autoritaria Constitución de 1886 y abrió unas puertas que, aunque comenzaron con sangre, cada vez más sólidamente la entendemos como el gran pacto nacional al que tenemos que acogernos para no matarnos entre nosotros mismos, como ha sido parte desgraciada de nuestra historia de 2 siglos y medio. 2 siglos y medio de soledad, le llamo yo. Y este es un segundo mensaje, no solo salir a votar. La base indispensable de la democracia es la paz. Y la paz significa entendernos. La historia pasada ya nos trae sus lecciones. No nos entendimos muchísimas veces, desde que Santander intentó asesinar a Bolívar y quizás más atrás. Y eso ha marcado nuestra historia por genocidios. 700.000 muertos desde el 9 de abril de 1948 por asesinato. Y por eso hoy las decisiones que tome la ciudadanía libremente y tome yo mismo como presidente de la República, ojalá se llenen de ese manto Dios, energía inteligente, superior y universal, para que no caigamos en los errores de la historia de Colombia. Principal error que debemos evitar: que la diferencia se extinga. Si un país no tiene diferencias, está muerto, su sociedad está muerta, no existe democracia. Aquí varias veces se ha convocado en estos siglos a matarnos, a sangre y fuego, a como sea. Y no, El ser humano se diferencia de la bestia pura es en su capacidad de hablar y de entenderse. Habermas lo decía, ya muerto, y no lo repite. La violencia solo es la falta de comunicación social. Extinguir la diferencia con violencia es fascismo. No evitemos la palabra. Que se ha odiado en Colombia, satanizándola, pero existe. El peor enemigo de la democracia es querer matar la diferencia. Puedo entregar un gobierno en donde nadie puede decir que hay un preso político, que hay un preso de conciencia, que alguien fue agredido por sus ideas de parte del gobierno, otros son los agresores. Puedo entregar un gobierno donde ningún medio de comunicación por parte del gobierno se ha cerrado, ninguna expresión de pensamiento se ha aniquilado. 4 años que hemos vivido en democracia y en libertad, que es la palabra sinónima de democracia. Libertad. Sí, tengo críticas, las he hecho públicamente y he puesto mis denuncias al Consejo Electoral, que espero las tramite, sobre la pasada justa, y espero que no haya necesidad sobre esta vuelta. La decisión la toman los jueces, después de evaluar en escrutinio las quejas que haya. A los jueces obedeceré, como dice la ley y la Constitución. Todo lo que sea antes de la decisión de los jueces vale como información, pero lo que vincula es el juez. Hay que cuidar el voto, indudablemente. A la justicia, a las autoridades competentes entregaremos todas las cuentas, dineros que se transaron desde el exterior, empresas, rutas, sitios, nombres propios de quienes desde afuera con dinero colombiano y extranjero han intentado esclavizar al pueblo de Colombia, quitándole su libertad de decidir. Rechazo la injerencia de mandatarios extranjeros que han roto nuestra Constitución y nuestra ley. Nunca se debió presentar tamaño desacato e insulto a Colombia. Toda.
4: Un minuto, presidente.
22: Ya. Y finalmente, a toda Colombia, después de votar y entrados a los momentos de intensidad indudables, les solicito la máxima tranquilidad y sabiduría, como yo debo tenerla y todas las autoridades aquí presentes. La ciudadanía hoy ejerce autónomamente y libremente ese voto. Debe ser libre la posibilidad de construir paz y no violencia. Hasta aquí hemos construido paz. Los hechos de la fuerza pública en el día de ayer, de todas sus armas, demuestran lo contrario de lo que se decía, que íbamos a estar bajo el miedo, las armas, la violencia, y es al contrario. Hemos dado el golpe más grande, ministro de Defensa, al narcotráfico, que es lo que hoy causa la violencia de Colombia. Y ese resultado de la caída del señor alias Marlon es una demostración para que hoy la ciudadanía no se vanaglorie de la muerte, sino de la vida, haciendo estas elecciones un paso más, un ladrillo más en nuestro difícil camino de construir la paz, no la violencia, no más violencia. Presidente de Colombia está por la vida y por la libertad. Libertad y vida siempre, siempre, siempre. No la descuidemos. Libertad y vida siempre, siempre, siempre. libertad y vida siempre, siempre y siempre. Gracias.
4: Muchas gracias, señor presidente.
0: 7:58, el presidente Gustavo Petro anticipando que hoy seguramente no va a reconocer al ganador de las elecciones presidenciales, diciendo: a los jueces obedeceré. Los jueces son quienes hacen el escrutinio, no el preconteo de hoy, que seguramente tardará hasta el martes o miércoles de esta semana para que el CNE declare quién es el nuevo presidente de la República. Habla el registrador Hernán Penagos. Estamos a 1:20 del inicio de la segunda vuelta presidencial en Colombia.
6: Las altas cortes, órganos de control, Consejo Nacional Electoral, su presidente, a todos los y las magistradas que nos acompañan, a todos los asistentes y a toda la ciudadanía. El proceso electoral colombiano no es otra cosa que una construcción colectiva. Construcción colectiva en la que participan miles, millones de personas, 860 mil jurados de votación, ciudadanos del común, más de 300 mil testigos de los partidos, representantes de ellos. 9.300 entre jueces de la República, juezas, notarios, representantes de las diferentes entidades por miles, que garantizan que nuestro sistema sea eficiente e íntegro. Hago un suspenso. Son las 8 de la mañana. Se declara formalmente instaladas las elecciones para presidente de la República en todo el territorio nacional.
0: 8:00 comienza la jornada de elecciones en segunda vuelta en Colombia. Comienza oficialmente jornada trascendental para la democracia de nuestro país. Sigue hablando a esta hora el registrador Hernán Penagos.
6: Destacar el trabajo articulado que se ha llevado a cabo durante todos estos meses para un ciclo electoral con muchos desafíos, muy fuerte, con tranquilidad, pero en especial un ciclo electoral que le ha otorgado garantías a toda la ciudadanía. Y debo destacar el trabajo articulado con el Consejo Nacional Electoral, con los órganos de control, la Contraloría, la Procuraduría. Señor Procurador, la iniciativa de paz electoral ha calado en el inconsciente colectivo de la ciudadanía, con la Defensoría del Pueblo, con las Cortes a través del Consejo de la Judicatura y el proceso de capacitación a jueces y jueces. Ha sido una construcción colectiva que también me permite destacar el trabajo articulado con los diferentes ministerios: el Ministerio del Interior, el Ministerio de Defensa, la cúpula militar y la fuerza pública, que tiene hoy desplegadas 400 mil personas que no pueden votar, pero que garantizan que 41.420.000 lo hagan. Toda la gratitud a las fuerzas militares y de policía, y a la manera como hemos podido articularnos para llegar hoy al cierre del calendario electoral, a una jornada que será absolutamente pacífica y tranquila. Presidente Habermas también habla de la acción comunicativa, del proceso dialógico, ese que hay que llamar para que el diálogo no sea ciego, sino de consensos, para que el diálogo busque que la ciudadanía encuentre un rumbo y un camino en el que quepamos todos. Por parte de la Autoridad Electoral, el Consejo Nacional y la Registraduría, hemos hecho todo lo que humanamente posible podemos hacer para garantizar absoluta integridad y transparencia de este proceso electoral. Puedo asegurar que no hay entidad en las últimas décadas más seguida, más examinada que la Registraduría. Una vida sin examen no merece ser vivida, decía un gran filósofo. Luego, hemos hecho eso, abrir toda nuestra información para cerrar cualquier duda. Hoy, el llamado es a la ciudadanía a que salga a votar con entusiasmo, a que revalide sus principios democráticos. A quienes vienen de afuera, en esa esquina se gestó gran parte de la historia republicana de Colombia, y por eso tenemos que honrarla entre todas y todos. A la ciudadanía, que salga a votar temprano, porque a las 4 de la tarde se cierran las urnas. que enviemos el mensaje adecuado de que somos capaces de resolver pacíficamente nuestras diferencias políticas y que hoy, al igual como hace unos días, nos unimos todos para impulsar a la Selección Colombia, nos unamos para destacar la democracia, para defenderla y para mostrar que somos ciudadanos, que queremos este país y que trabajamos con mucho entusiasmo por él. Que tenga un buen día, muchas gracias.
0: 8-4 minutos quedan oficialmente instaladas las elecciones, la segunda vuelta de las elecciones presidenciales en Colombia, por el registrador que dice todo está listo, son unas elecciones construidas de forma colectiva y no hay asomo de dudas, a diferencia de lo que dijo el presidente Gustavo Petro.
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11: 8 de la mañana, 6 minutos, ya puedes salir a votar.
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0: 8-6, va rumbo a la mesa 1 el presidente Petro, va a votar en compañía de sus hijas Antonella y Sofía. Acompañado de la canciller Rosa Villavicencio, entra al Capitolio Nacional el presidente Petro. Calila Peña, ¿qué pasa a esta hora en la Plaza de Bolívar?
3: Sí, señor. Bueno, terminó el registrador nacional con un mensaje de construcción colectiva, pero mira, hasta ahora está el procurador general. Bienvenido a Blue.
29: El nacional del Estado Civil declarará abierta la elección, la votación de hoy para elegir nuevo presidente y vicepresidente. El reporte que tenemos es de completa calma, de normalidad. Todo el material electoral llegó a tiempo, los jurados ya están arribando a sus mesas, los testigos electorales tienen las puertas abiertas para...
0: Mensaje de tranquilidad que da el procurador con Calila Peña. En Corferias, ¿qué pasa a esta hora? Ya se abrieron las elecciones, 8-7, no se han abierto las urnas, porque las urnas se abren a las 4, cuando termine la votación. Se abrió la votación, Miguel Garzón.
30: Así es, Ricardo, los saludo desde la puerta del Arco en Corferias, en donde ya están comenzando a entrar las personas que están habilitadas para ejercer su derecho al voto acá en este punto, que es el más grande de todo el país. Son en total 297.574 personas las que van a poder venir a votar hoy, entre las 8 de la mañana, ya hace 7 minutos que se abrieron las votaciones, hasta las 4 de la tarde del día de hoy. La recomendación es que las personas que no tengan inscrita su cédula acá en este punto no se acerquen, porque lo que dicen muchas personas es que quienes no tienen inscrita su cédula pueden venir acá a votar. Eso no es cierto. Solamente las personas que tienen inscrita su cédula acá o que su cédula... de Bogotá entre el 1 de enero de 1988 y el 7 de enero del año 2003 son las únicas personas que pueden venir aquí a Corferias en Bogotá a ejercer su derecho al voto, en donde estaremos todo el día informando aquí en Blu Radio.
0: 8:08, Miguel, gracias. En la mesa número uno, esperando al presidente Gustavo Petro, Catherine Ávila, adentro del Capitolio Nacional.
3: Ricardo, sí señor, el presidente Gustavo Petro ya está a punto de llegar, en este momento está dando una nueva declaración en la que está insistiendo en ese discurso que ya dio en la Plaza de Bolívar, en el que pidió a las personas salir a votar superando todas las dificultades, en el que también se refirió a los resultados hablando del escrutinio, diciendo que va a obedecer a los jueces, pero anticipando que el preconteo pues podría no reconocerlo como hizo en la primera vuelta a la presidencia, diciendo que esto solo es información que no es vinculante. También rechazó injerencias extranjeras y en pocos minutos pues esperamos que el presidente Gustavo Petro, después de esta declaración que está dando afuera del Congreso, entre acá para ejercer su derecho al voto.
0: 8:09, seguimos en esta ronda por el país. ¿Quién más está dispuesto hasta ahora? ¿Quién más tenemos en línea para poder dar pasos? Mariana Neira en el Colegio John F. Kennedy en el sur de Bogotá. Mariana. 8:09. Felipe García en el puesto de mando unificado. ¿Qué pasa a esta hora?
5: Hola Ricardo, parte de tranquilidad a esta hora por parte de las autoridades en todo el país en el inicio de esta jornada electoral desde el puesto de mando unificado, liderado a esta hora por el general Hugo López, comandante general de las fuerzas militares. El material electoral pudo llegar a cada rincón del país, solo una novedad en tres veredas del municipio de San Jacinto del Cauca, en el sur del Bolívar, por un accidente en una embarcación la cual era traslado el material electoral. Escuchemos lo que dice a esta hora el general Hugo López, comandante general de las fuerzas militares.
10: Esto se refiere a aportes de inteligencia del Ejército, de la Armada, de la Fuerza Aeroespacial y de nuestra Policía. Es una operación militar que se hace en el sector allá en la vereda San Isidro, del sur del Valle del Cauca, municipio de Buenaventura. Recordar que este sujeto Marlon era un bandido, narcoterrorista, cabecilla de la estructura suroccidental allá de que delinquía en el suroccidente del país.
5: Habla hasta ahora el comandante general de las fuerzas militares, Ricardo, sobre la caída de alias Marlon. Recordemos este cabecilla de las disidencias de las FARC, responsable de varios atentados terroristas en el departamento del Cauca que dejaron un sinnúmero de muertos, sobre todo en la vía panamericana. A esta hora entregan un parte de tranquilidad en todos los puestos de votación, más de 400.000 uniformados en todo el país desplegados en este plan democracia.
0: Muchas gracias, Felipe. 8:11 en Plaza Imperial. Esto es en el noroccidente de Bogotá, en la localidad de Suba, puesto de votación grande en esa zona de Bogotá. Mariana Neira.
3: Ricardo, así es, estamos aquí en este momento en el Centro Comercial Plaza Imperial. Ya comenzaron a ingresar los votantes, más de 80 personas están ingresando por el parqueadero del Centro Comercial. Ya hay fila en varias de las mesas, son cerca de 330 las personas que están habilitadas para votar en cada una de estas mesas, que como usted lo dice, es un puesto bastante grande aquí en el noroccidente de la ciudad, Ricardo.
0: 8:12, ¿hay filas, Mariana, o todavía no hay congestión?
3: Lo vimos en imágenes, no sé si ya las están rodando ahí por si las pueden rodar,
0: sí, recuerde que estamos en radio y en visual.
3: Sí, señor.
0: Audio y video, hay que contarle a la gente que está en radio también.
3: Sí, señor, las personas, hay bastantes, como le digo, son cerca de 80 personas las que ya han ingresado, siguen entrando entre hombres y mujeres, señores adultos mayores acompañados también, cerca de 10 personas que yo estoy aquí enfrente de la mesa aún están haciendo fila en este momento para ejercer su derecho al voto.
0: Muy bien.
3: Como le digo, son bastantes las personas que están ingresando en este momento, también están haciendo el control biométrico en cada una de estos puntos habilitados aquí en el parqueadero de Plaza Imperial.
0: Mariana, gracias. Regreso con usted. Llega el presidente de la República a la mesa número uno a votar. Catherine Ávila.
3: Sí, señor Ricardo, acaba de llegar hace pocos minutos el presidente Gustavo Petro. En este momento saludó a los jurados de votación, está entregando su cédula y va a ejercer pues su derecho al voto. Vino con su hija Antonella Petro, también con su hija Sofía, que también va a ejercer su derecho al voto. También está la canciller Rosa Villavicencio, el jefe de despacho José Raúl Moreno, la directora del DAPRE Nora Mondragón y también el ministro de Minas y Energía. Antes de ingresar aquí al Congreso, el presidente dio una nueva declaración en la que repitió un poco ese discurso que dio en la Plaza de Bolívar, pero también insistió en no permitir que se comprara el voto, en el uso de celulares prohibido en los puestos de votación, e insistió también pues en lo que dijo ya respecto a los resultados. Vamos a esperar a ver si luego de que el mandatario ejerza su derecho al voto nos entrega una declaración.
0: Sí, seguramente sí, porque está dispuesto el atril presidencial para una declaración después de votar. Ahí está el presidente, lo vemos. Está firmando la planilla, está poniendo su huella dactilar antes de pasar a el puesto de votación, al cubículo. En el norte de Bogotá, en el Parque de Cedritos, llegó para acreditarse como veedor internacional el senador colombo estadounidense Bernie Moreno. Laura Olarte está con él.
1: Ricardo, así es, justamente nos encontramos aquí en el Parque Cedrito. Ya hay bastante fila, por supuesto, ya las personas ingresan a votar aquí en el Parque Cedrito. Si es que, como usted lo menciona, el observador Bernie Moreno llegó hasta este punto para ejercer su derecho al voto, y es que por medio de redes sociales ya habría expresado que estaba totalmente agradecido por la invitación que habría realizado el CNE para poder ser observador de esta segunda vuelta presidencial, y aclaró: importantísimo, esta es su decisión. El futuro de Colombia reside, como lo ha hecho durante décadas, en sus propias manos. Ustedes son una nación soberana. Con estas palabras que ha dado a conocer por medio de redes sociales, vino a ejercer su derecho al voto en un lugar en donde se tiene un censo aproximadamente de 9.783 alrededor de 30 mesas. Por supuesto, la gente aquí continúa entrando a votar, y recordemos que es que el observador Bernie Moreno ha justificado bastante y ha estado al tanto de lo que viene pasando en Colombia. Realmente sí ha sido un crítico con la situación que se vive, y aún más también con el gobierno. De esta forma, Bernie Moreno, recordemos que llegó el día de ayer, Ricardo, y que en su primer día justamente también fue a visitar a su padre en su ciudad natal, Bogotá.
0: Sí, así es. Ahí posteó una imagen y un mensaje muy sentido Bernie Moreno, hablando de cómo recuerda a su padre. Bernie Moreno nació en Bogotá y muy joven se hizo estadounidense, viajó a los Estados Unidos. Dice: padre, tú me enseñaste el valor del trabajo y a perseguir el sueño americano. 8:16, vuelve a hablar el presidente Petro, esta vez desde la mesa número uno. Catherine.
3: Ricardo, el presidente Gustavo Petro está entregando una nueva declaración. El mandatario dice que hasta el momento, comenzando las elecciones, no hay novedades.
12: Libremente por el pueblo de Colombia. Empezar el empalme, comenzamos. Cuando designen, primer hecho que hay que validar hoy, y es que el presidente de Colombia no se pasa ni un segundo después del mandato que le dio su pueblo. Obedezco a mi pueblo. Muchas informaciones se dieron en estos 4 años acerca de dictaduras, etcétera. Extraño dictador el que entrega su mandato. Extraño dictador el que no ha cogido un solo preso político, a nadie preso de conciencia, no se ha perseguido a nadie por sus opiniones, maneras de pensar, maneras de creer religiosas o de otra especie, culturales, étnicas, de género, de expresión sexual libre. Aquí hemos tratado de demostrar lo que acabo de repetir: mucha libertad y mucha democracia a pesar de las dificultades. Ese es el balance. Ya se hará en el tiempo, historiadores, etcétera. La población misma lo hará hoy. Pero entregamos una democracia brillante, viva, multicolor, como la llamo yo. Ni un grado menos, y sí muchísimos grados más de democracia de como la recibí en un país que en ese momento estaba ensangrentado. La fuerza pública en el día de ayer, mis felicitaciones, ya veremos después de hoy las ceremonias que hay que hacer, porque se ha logrado un golpe duro, bastante duro para las organizaciones armadas ilegales que pertenecen es al narcotráfico. Aquí ya no hay guerrillas insurgentes. Ese discurso hay que acabarlo porque nos llevaría a fracasos enormes en la construcción o de la paz o de la tranquilidad ciudadana. Aquí ahí es el narcotráfico armado retrocediendo porque hemos disminuido los cultivos de hoja de coca, como les hemos informado. El mapa no ha sido muy publicado, pero por satélite y con alta definición, siguiendo las normas internacionales, podemos decir que ya llevamos 8 meses continuos reduciendo cultivos de hoja de coca en Colombia, efectivamente con un programa fundamental que ojalá continúe, que es la sustitución voluntaria, sin quemar un rancho, sin bombardear un campesino, sin quemarle sus casas, sin perseguirlos, sin desplazarlos, buscando su apoyo, su corazón. Y ha sido valiosísimo porque 41 mil hectáreas de 31 mil familias ya inscritas y en proceso, validado por la ONU, va por fases, podremos finalizar este mandato con, espero, 40 mil hectáreas menos de cultivos de hoja de coca. Y militarmente, policialmente, la otra parte, que no es solamente la fuerza voluntaria del campesinado, sino la acción militar, policial, que ayer cobró la vida de el segundo al mando de la organización de alias Iván Mordisco, jefe, comandante, él de sus fuerzas oscuras en el Cauca. Se desequilibra militarmente la violencia que se ejercían en el Cauca. Esperamos un Cauca liberado, una zona liberada para la democracia y para el pueblo, para la soberanía del pueblo del Cauca. Así seguirán otros territorios. Y hoy, entonces, al final de esta jornada, donde el voto debe ser libre, por eso hemos prohibido por decreto el uso de celulares y cámaras en el cubículo. La Policía Nacional tiene la orden de decomisar cualquiera de estos artefactos si se usan en el cubículo, no si se llevan en el bolsillo, es otra cosa, pero no deben usarse en el cubículo o se decomisan. He dado también por decreto la instrucción a toda Colombia de que las empresas de transporte público que operan en el país operen normalmente, hagan sus servicios como lo hacen siempre, so pena de una fuerte multa si se niegan a hacerlo, que puede ir más allá de la multa. Hemos convocado, y vuelvo a convocar aquí, a una nueva institución popular que hoy nace. Vamos a ver sus desarrollos en el día de hoy, que no necesita permiso de nadie, es un derecho constitucional, que llamamos los testigos digitales. Es que cualquier ciudadano, ciudadana o joven cualquiera, en cualquier lugar del país, vigile unas mesas, las apadrine para que el formulario E14 no cambie hasta el momento en que ya se defina el escrutinio. ¿Por qué tocó hacer esto? Porque los formularios E14 en su metadata, pero no equivocar el nombre, que es la construcción sobre la cual se afianza la imagen que vemos en la web de la registraduría, le quitaron dos sellos fundamentales algorítmicos que ya tenían, yo los viví en mi elección del 2022, pero se las quitaron para este momento. Se llama la estampilla del tiempo y el candado de seguridad. Eso, en palabras más simples, significa que cualquier formulario E14 puede ser cambiado a voluntad en cualquier momento, aún después de subirlo en la página. Por eso los testigos digitales tienen, hombres y mujeres, la misión de cuidar que ningún formulario E14 no exprese lo que dijo la mesa y no se cambie en el tiempo hasta el final de los escrutinios. Entonces esa nueva institución popular de la ciudadanía autónoma y libre aparece hoy en la historia de Colombia. Miles y miles de personas ya se han inscrito, espero que sean centenares de miles, porque esos ojos de la ciudadanía sobre el voto de la ciudadanía, cuidándolo, cualquiera que sea su resultado, es democracia pura, democracia directa, poder del pueblo en las elecciones para evitar cualquier tipo de irregularidad, fraudes, etcétera, que ya hemos visto anteriormente. Entonces, que esta institucionalidad hoy se fortalezca mucho y logre eficacia, los testigos digitales.

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1: Soberanía, toda la investigación de los Petroleaks, se llama ahora sí, Petroleaks, que no es más, sino millones de dólares extranjeros del narcotráfico de estos mismos grupos que estamos combatiendo, señor ministro de Defensa, empresarios poderosos de afuera y de dentro del país. Han construido, tenemos todos los nombres, todas las transacciones financieras, cuentas bancarias o no bancarias, alternativas, nombres de empresas, etcétera, que ya se le entregaron a la Fiscalía General de la Nación y que supongo ya en el proceso mismo judicial, pues la población podrá saber quiénes lo hicieron. Eso es un proceso penal porque ahí se cometió un delito contra la Constitución y la ley. Las víctimas fueron ellas, millones de dólares para destruirlas, destruirnos, a mí también. Y ojalá pueda vivir un poco más para ver esta Colombia desarrollarse más libre y justa, para destruir las formas de pensar que yo represento como presidente y como luchador político, que sigo y seguiré siendo, con mi opinión. No creo que vuelva a ser candidato en ninguna elección. Esta es la última que protagonizo aquí, ya como jefe de Estado. Espero que sea decisiva. No seré un viejo cansón ahí molestando a los colombianos y colombianas que ya merecen una nueva época, ojalá democrática y libre y justa, como hemos pensado y hemos defendido hasta con nuestra propia vida. Y nuestros hechos, que nunca se han separado de lo que hemos pensado y dicho. Pensar, decir y hacer es la coherencia de un ser humano y la he mantenido durante 50 años, no sin dejar de que el pensamiento fluya cada vez a niveles superiores y no se degrade, ni por la edad, ni por los conflictos, ni por las presiones. Entonces ese hecho contra mis hijas, yo mismo, mi familia, toda contra mi proyecto político, mis ideas censuradas, mal informadas, con muchos millones de dólares del poder oscuro del mundo, que no quiere la vida, que quiere su codicia, y yo me he enfrentado contra eso porque sigo manteniendo la tesis.
2: 8:27, larga locución del presidente Petro, declaración desde la mesa número 1. No creo que vuelva a ser candidato, dice el presidente Petro. No seré un viejo cansón después de dejar el poder. Su hija Sofía
3: hizo una cara. Hace una cara. La cara que hacemos todos los hijos cuando los papás dicen que no molestan. Ay, todos los papás son igualitos.
2: Y el presidente anticipa y presagia algo que esperamos que no pase. Momentos difíciles, momentos tensos. Intensos y difíciles después de las 4 de la tarde. No, todo va a marchar bien, todo va a ser tranquilo, todo va a ser transparente. Y hay que decir que no es cierto, según el registrador, lo que dijo el presidente de la República, en el sentido de que se puede modificar en cualquier momento lo que dicen los formularios E14. Dice el registrador aquí hace minutos que eso no es verdad. 8:28 minutos.
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5: 8:31.
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7: 8:31. Ya comenzó esta segunda vuelta de las elecciones presidenciales. Marcela, seguimos haciendo un recorrido por el país para saber cómo están votando los colombianos.
5: Sí, señor. Nos vamos para el departamento del Tolima con Fernando González, que está allí en la gobernación. ¿Cómo avanza la jornada?
8: Marcela, buenos días. En el departamento del Tolima, varias novedades por el clima climático. En el Espinal hay dos puestos de votación que en este momento son objeto de atención debido a las inundaciones en el sector donde se encuentran ubicados. Tres municipios más se encuentran sin el servicio de fluido eléctrico. En el sur, en el municipio de Planadas, hubo personas capturadas y un establecimiento cerrado por no acatar el toque de queda y también la restricción de ley seca que impuso el alcalde de la localidad. Y en materia de orden público, la captura de alias Popeye, segundo comandante de la Joaquín González en el departamento. Por parte de la gobernación, la misma mandataria, Adriana Magali Matiz, ha dado un par de tranquilidad en el resto de los municipios de la región.
7: Muy bien, Fernando. 8:32, ¿qué pasa en la Alpujarra, en el centro de Medellín, el principal puesto de votación? Danilo Arias.
9: Sin contratiempos, fue instalada en el centro administrativo La Alpujarra la jornada electoral en Antioquia por parte del gobernador Andrés Julián Rendón y el alcalde de Medellín, Federico Gutiérrez. Hay normalidad, no hay traslado de mesas en el departamento. Sin embargo, el secretario de Seguridad de Antioquia, Luis Eduardo Martínez, hizo precisiones sobre una situación ocurrida en límites entre Antioquia y el sur de Bolívar con una embarcación que transportaba material electoral sobre el río Nechí.
10: Sobre el río Nechí, al parecer la novedad, no la conozco porque no es de la jurisdicción de Antioquia, es del sur de Bolívar. Sobre el río Nechí sí, pero ustedes saben que el Nechí comparte frontera con Antioquia y sur de Bolívar. De tal manera que lo que conocemos es que esto sucedió en el sur de Bolívar.
9: Hay que recordar que son unos 18 mil hombres de la fuerza pública, 4 mil de ellos en la ciudad de Medellín, los que garantizarán la seguridad durante esta jornada electoral en 1.280 puestos de votación. Todas las garantías estarán dadas por parte de las autoridades que seguirán minuto a minuto desde el nodo departamental de seguridad las incidencias de esta jornada clave para la democracia en el país.
5: Y volvemos a Cundinamarca. Laura Rojas está en el Coliseo.

0: la luna de Chía. Laura, buenos días. ¿Cómo está avanzando la jornada?
1: Marcela, muy buenos días, 8:34 de la mañana y hay normalidad en este punto de votación. Mire, en Chía son 17 puestos de votación los habilitados, 283 mesas habilitadas, y también hay que decir que en este punto en Chía se espera que voten 118.000 ciudadanos. Hay que decir también que son 500 los uniformados, la fuerza pública que está dispuesta a velar por la seguridad de las personas que van a salir a votar en esta jornada. También hay que decir, Marcela, que quienes se destacaron para, o quienes les madrugaron a esta jornada, fueron las personas de la tercera edad. También hay muchas filas en este punto de votación, lo cual es bastante importante, lo que quiere decir pues que las personas se levantaron muy temprano para ejercer su derecho al voto.
2: Muy bien, Laura, 8:35 minutos. Sí, eso estamos viendo en diferentes puestos de votación en el país, la gente madrugando a votar. ¿Qué está pasando en Corferias? Miguel Garzón, regreso con usted, el puesto de votación más grande del país.
3: Los saludo nuevamente desde Corferias, desde el pabellón 3, en donde a esta hora es masiva la llegada de personas a ejercer su derecho al voto aquí, en este punto de la capital del país, que es el puesto de votación más grande de toda Colombia. Aquí están habilitadas 297.574 personas para votar en 228 mesas que han estado divididas, están distribuidas en tres pabellones. Hay que contarle a las personas que pueden ejercer su derecho al voto cómo están distribuidas estas mesas. En el pabellón 4 está de la mesa 1 a la mesa 66. En el pabellón 3, en el primer nivel, que es en donde yo me encuentro, de la mesa 67 a la 144, y en el segundo nivel de este mismo pabellón, del pabellón 3, está de la mesa 145 a la mesa 228. Las autoridades están recomendando no venir en vehículo particular, utilizar transporte público para poder asistir a este punto, pues son varias las cuadras a la redonda que están cerradas aquí en Corferias, muy cerca a este punto en el centro occidente de Bogotá. Las estaciones que recomiendan tomar en Transmilenio para llegar a este punto son las estaciones de Corferias en la calle 26, también la de Ciudad Universitaria y la de Quinta Paredes. Y las entradas que están habilitadas son la de la carrera 40 y la de la carrera 37, que es la entrada del Arco. Solamente hay salida por la avenida de la Esperanza. Y una información muy importante que hay que darle a nuestros oyentes y a las personas que nos están viendo: no cualquier persona puede venir a votar aquí a Corferias, como se ha dicho muchas veces. Solamente las personas que tienen inscrita su cédula aquí en este puesto de votación pueden ejercer su derecho al voto, y también las personas que tienen su cédula expedida en la ciudad de Bogotá entre el 1 de enero de 1988 y el 7 de enero del año 2003, y que nunca hayan inscrito antes su cédula en otro punto para poder ejercer su derecho al voto. Esta es la información desde acá, desde Corferias, el puesto de votación más grande del país, para Blue Radio.
2: Sí, mira, ahí se ve la gente ya votando, Marcela, mire, ahí estamos
0: sí,
2: viendo.
0: Sí, señor, ya ese es un puesto bien grande, ya estamos viendo las imágenes en nuestra señal de YouTube, también nos pueden ver a través de Ditu. No solamente hay filas en los puestos en Bogotá, también las hay en Barranquilla, en el Colegio La Enseñanza, por ejemplo, están habilitadas 28 mesas para los votantes. Uno de esos votantes el día de hoy va a ser el candidato Abelardo de la Espiella. Allí está José Palma. José, bueno, días.
4: Blue Radio se acercó hasta el Colegio La Enseñanza en el norte de Barranquilla, donde en contados minutos serán abiertas las urnas aquí en la capital del Atlántico. Específicamente en este colegio ejercerá su derecho al voto el candidato presidencial Abelardo de la Espiella. Después de las 8 de la mañana, la Policía de Tránsito y Transporte ha cerrado esta vía para garantizar la seguridad del candidato, al mismo tiempo que son varias las personas que van llegando a este lugar, en donde 9.700 personas o ciudadanos están habilitados para votar. Seguimos muy atentos a todo lo que pase con el candidato presidencial Abelardo de la Espiella.
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2: 8:39 minutos, salga a votar, ya comenzaron las elecciones de segunda vuelta en Colombia.
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2: Ustedes ven allí en Dito y en YouTube las imágenes de la votación que ejerce hasta ahora el candidato presidencial Abelardo de la Espriella en Barranquilla. Madrugó a votar como su fórmula vicepresidencial, que lo hizo aquí en Bogotá, José Manuel Restrepo. José Palma, lo que pasa hasta ahora en la capital del Atlántico con Abelardo de la Espriella.
14: Usted lo ha dicho, Ricardo, el candidato presidencial Abelardo de la Espriella madrugó para ejercer su derecho al voto aquí en el Colegio La Enseñanza, en el norte de Barranquilla. Muchas personas los que lo estaban esperando en este lugar, pero se acercó con un robusto operativo de seguridad, bastantes escoltas, bastantes también agentes de la policía, al mismo tiempo sus seguidores con muchos cánticos en contra del gobierno, pero el candidato se ha visto junto con su familia saludando a todas las personas y ahora mismo en este preciso momento ejerciendo su derecho al voto en la mesa número 2. Su esposa también lo hará, también aquí en Barranquilla, en este mismo lugar, en la mesa número 27, y se espera que después de este lugar tengan una agenda privada para ya esperar los resultados que se darán por la tarde. Aquí también está su jefe de debates, el señor Mauricio Gómez, que también fue senador de la República. Él más tarde hará su derecho al voto en el Colegio Bifi Lasalle, Ricardo.
2: ¿Estaba previsto el voto tan temprano de Abelardo de la Espriella? Ahí lo vemos en las imágenes, José.
14: De hecho, el voto estaba previsto para las 8 de la mañana. Okay. 8 de la mañana, se retrasó un par de minutos, pero como sucedió en la primera vuelta, alrededor ya están en este lugar ejerciendo su derecho al voto junto con toda su familia. Sus hijos también están en este lugar, Ricardo.
2: ¿Podemos calcular cuántos medios de comunicación hay alrededor de Abelardo de la Espriella hasta ahora, José?
14: Uf, Ricardo, son demasiados los medios de comunicación. Puedo confirmarle que son de todas las partes del país y ahora mismo están empujándose, bueno, como es debido, durante la labor, empujándose con los escoltas. Todo el mundo quiere acercarse, tomar la foto, tomar el mejor video, pero el panorama aquí, ya usted sabe, es un ambiente bastante caldeado y está ejerciendo ahora su derecho al voto el candidato Abelardo.
2: Sí, ahí estamos viendo cuando se baja de la camioneta Abelardo de la Espriella, y ahí también vemos a el candidato vicepresidencial José Manuel Restrepo, que está votando en Bogotá. El candidato vicepresidencial de Abelardo de la Espriella, 8:43 minutos. Pausa y regresamos para ir de nuevo a la mesa 1 en el centro de Bogotá.
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0: 8 de la mañana, 45 minutos.
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2: Vota el registrador nacional Hernán Penagos en la mesa número uno en el Capitolio Nacional, Caterina Ávila.
27: Ricardo, mire, a esta hora el registrador está entregando unas declaraciones en las que responde al presidente Gustavo Petro por esa denuncia que hizo sobre los formularios E14. Dice el registrador Hernán Penagos que con esos formularios pues no se hacen los escrutinios, y le responde también sobre este tema de los testigos digitales al que hizo un llamado al presidente Gustavo Petro. Escuchemos.
28: En todo el territorio nacional, que hacen el proceso de revisar cada una de las actas, las publican en Videobin y al frente de las dos campañas y de sus abogados revisan cada uno de los detalles y ellas pueden presentar cualquier tipo de reclamación. Tres, ante el escrutinio departamental, después de que los jueces en cada municipio hacen el escrutinio, toda esa información municipal se va a las cabeceras, a las capitales del departamento. Allí delegados del Consejo Electoral hacen el escrutinio departamental, es decir, recogen toda la información de cada municipio. Ahí también pueden llegar los abogados y las campañas si tienen alguna duda. Y cuatro, ante el Consejo Nacional Electoral, allí en Corferias, donde están los magistrados y las magistradas, consolidando la información nacional y también recibiendo cualquier inquietud que se tengan. Cuatro instancias se tienen que pueden acceder a ellas y que dan garantías de un sistema electoral eficiente y óptimo en Colombia.
29: Y si ninguna de ellas les anima, tienen una quinta.
27: Dice el registrador Hernán Penagos que todo está garantizado, que la jornada avanza con normalidad.

0: 8:47 minutos, estamos en desarrollo de esta transmisión especial acompañándolos en esta jornada de segunda vuelta de las elecciones presidenciales de forma ininterrumpida. Vamos a estar aquí todo el día hasta que se conozca quién es el nuevo presidente de la República, con el análisis a las 4 de la tarde con la mesa de Mañanas Blue liderada por Néstor Morales, y después estaremos acompañándolos hasta muy tarde, hasta que termine esta jornada de manera informativa. 8:47, ¿qué está pasando en la frontera con Venezuela? Richard Quiñones, más de 11.000 integrantes de la Fuerza Pública garantizando la tranquilidad de esta jornada.
1: En el departamento de Norte de Santander, las autoridades están desplegadas. Son alrededor de 11.000 hombres y lo que corresponden alrededor de 1.200 uniformados de la Policía Metropolitana de Cúcuta que están custodiando la seguridad en un día como hoy. Son 1.600.000 personas habilitadas para votar en el departamento de Norte de Santander y cerca de 650.000 en la ciudad de Cúcuta. Nos encontramos en el Colegio Salesiano y nos acompaña a esta hora George Quintero, secretario de Seguridad de Norte de Santander. Bienvenido a Blue Radio, gracias por aceptar la invitación y cuéntenos cómo estamos en condiciones de seguridad, cómo se garantiza para el Catatumbo y sobre todo para la ciudad de Quito.
2: Bueno, Richard, ha sido un trabajo bastante importante entre las autoridades judiciales, policiales, militares y la registraduría, un dispositivo de verdad que lo hemos revisado punto a punto. En este momento parte satisfactoria y esperamos que toda la jornada se lleve a mejor término.
1: En el Catatumbo durante estos últimos días vimos situaciones de riesgo que comprometieron a un menor de edad, otros dos menores resultaron heridos. ¿Cuáles son las condiciones de seguridad para esta zona del departamento?
2: Hay un reforzamiento por parte de Fuerza Pública, hay una vigilancia aérea permanente en el departamento, hay unos dispositivos que llegaron de otras ciudades a reforzar acá, pero obviamente la conciencia y el trabajo que se ha hecho con las alcaldías, desde la misma gobernación tratamos para que la gente pueda tener y garantizar la seguridad.
1: El día de ayer la frontera se cerró de forma sorpresiva a las 9 de la mañana, sin embargo, se presentó la posibilidad de un corredor por donde pudieron ingresar o salir algunas personas atrapadas. ¿Hay normalidad en esos puntos fronterizos y sobre todo en el Catatumbo a esta hora con el inicio de esta jornada electoral?
0: Eso es importante, Richard, desde Cúcuta, lo que está pasando en el Catatumbo. Volvemos al Coliseo La Luna en Chía. Laura Rojas con la votación de esta segunda vuelta.
3: Sí, señores, que hace pocos minutos se refirió el alcalde de Chía, Leonardo Donoso, donde dice que espera esta jornada pues transcurra con total normalidad. Habló sobre los uniformados que fueron desplegados en Chía, que son cerca de 500 los uniformados para velar por la seguridad, y también habló sobre las cifras en Chía.
4: En Chía tenemos 23 puestos de votación, 355 mesas, 124.000 personas aproximadamente habilitadas. Y la pasada jornada electoral, hace 20 días, el 31 de mayo, sufragaron 95.000 personas aproximadamente. Esperamos que esta vez lleguen a las 97.000 personas. Y bueno, es un reto porque son más de 200.000 personas, casi todo Chía en la calle, moviéndose. Y bueno, hace parte que tengamos también paciencia porque la movilidad no es lo más fácil el día de hoy.
3: Pues mire, paciencia en la movilidad, y es que precisamente nosotros nos estamos moviendo a otro punto aquí en Cundinamarca, esta vez en Zipaquirá, y de momento pues las vías están despejadas, está fluyendo con total normalidad. Hablemos de Zipaquirá, si le parece, son cerca de 103.000 los ciudadanos habilitados para votar en Zipaquirá, 22 puestos de votación, 18 puntos los que están habilitados, y por supuesto, esto pues también todo está transcurriendo hasta el momento con total normalidad para que las personas salgan a votar desde muy temprano, que no los coja la tarde, para llegar a ejercer este derecho.
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11: Seguimos recorriendo el país en este domingo de elecciones. Completa normalidad es lo que reporta el gobernador del departamento del Huila, Rodrigo Villalba, para el inicio de esta jornada electoral. En el Huila están habilitados para votar 937,000 ciudadanos. Hay 2,745 mesas de votación. Silvia Lorena Artunduaga.
12: A esta hora nos encontramos desde la Plaza de Banderas de la Gobernación del Departamento, donde hace pocos minutos se dio la apertura por parte de las autoridades en el Departamento del Huila. Estamos con el gobernador del departamento, el doctor Rodrigo Villalba Mosquera. Gobernador, parte de que se puede entregar el reporte, que se puede entregar a esta hora.
13: Estamos aquí en la plazoleta de banderas de la Gobernación del Huila con las autoridades de la fuerza pública, las autoridades de las alcaldías, de las autoridades electorales, los organismos de control, etcétera, etcétera, abriendo oficialmente la jornada electoral en esta segunda vuelta presidencial aquí en el departamento del Huila. El reporte que tenemos a hoy es de total tranquilidad y garantía de la fuerza pública y de todos los organismos electorales de que no hay ni uno solo de los puestos de votación cerrados, ni que haya necesidad de haberlos trasladado. Eso no ocurre, están funcionando y la fuerza pública está garantizando la seguridad en cada uno de ellos, por apartado que este sea.
12: Gobernador, igualmente ustedes han venido haciendo un llamado muy importante y es a evitar, a recordarle a la gente que está prohibido tomarle fotografía al voto.
13: Eso lo dijimos en un consejo de seguridad electoral aquí en el departamento, lo hemos hecho públicamente, lo ha hecho públicamente el procurador, el contralor, los organismos de control, lo ha dicho el mismo gobierno nacional con un decreto que está prohibido totalmente en las urnas, celular o cámara fotográfica para tomar fotografía del voto. Recordémonos que el voto es secreto, que el voto es libre, que es soberano, no puede haber ningún tipo de intimidación ni cosas parecidas. Por eso no es posible que eso se dé en las urnas y por eso le estamos recordando a todos los huilenses de que no vale la pena que lleven celular ni ninguna cámara a tomar voto, a tomar fotografía sobre el voto, que no se puede.
12: En el departamento del Huila son cerca de 8,000 los uniformados, tanto de policía como de ejército, que garantizarán la seguridad en los 37 municipios del departamento en sus áreas urbanas y rurales.
0: Es un día para estar tranquilos. La defensora del pueblo hizo un llamado para que mañana todo transcurra con normalidad. Hay una elección, sí, muy importante, pero no puede haber animosidad política. Este sábado en la tarde hubo una situación en Bogotá, en el Parkway, que por fortuna no pasó a mayores, pero donde hubo una confrontación verbal entre simpatizantes de Abelardo de la Espriella y simpatizantes de Iván Cepeda. Kalila Peña está con el secretario de Gobierno de Bogotá.
14: Así es, desde la Plaza de Bolívar, un balance oficial del distrito con el secretario de Gobierno, Gustavo Quintero. Bienvenido en esta transmisión especial de la segunda vuelta presidencial. Balance a esta hora desde el puesto de mando unificado, secretario, y también la invitación a todos los bogotanos y a los ciudadanos en esta jornada.
15: Bueno, ya tenemos instalado el puesto de mando unificado, los puestos de mando unificados en las localidades, ya todo funcionando. Hasta el momento no se registran novedades en la ciudad de Bogotá, eso sí, tenemos mucha publicidad todavía, muchos pendones colgando, estamos en ese operativo en distintos puentes peatonales de la ciudad, ahí hemos venido trabajando con alcaldías locales, con bomberos, es la única novedad por ahora, de resto la gente ya acudiendo a las urnas, en algunos puntos tenemos bastantes filas y la invitación para la gente es a salir a votar temprano, por supuesto, para evitar justamente aglomeraciones al final de la jornada.
14: ¿Hay alguna alerta o también un protocolo de prevención a partir de las 4 de la tarde en la ciudad por posibles manifestaciones o diferentes hechos que ustedes le estén haciendo seguimiento a esta hora?
15: Desde los equipos distritales tenemos 2,200 personas, 12,000 uniformados de la policía, todos listos para acompañar la jornada. Y después de las 4 de la tarde, distintos lugares de la ciudad, todo está en monitoreo. Estamos pendientes de lo que pueda suceder y le pedimos también a la ciudadanía que cualquier cosa extraña, extraordinaria que vea, nos la denuncie a través de la línea 123.
14: Bueno, muchísimas gracias. Ustedes tienen mucha más información en cabina.
0: Muy bien, Kalila, gracias. 8:57 minutos en otro puesto de votación en Cedritos. Esto es en el norte de Bogotá. Laura Olarte, ¿qué pasa a esta hora?
16: Ricardo, muy buenos días, así es, nos encontramos aquí en el Colegio Provinma, donde votan alrededor de 5.000 personas y hay dispuestas 17 mesas de votación. Le cuento que la fila está bastante larga, está cubriendo prácticamente más de una cuadra, está rodeando toda la cuadra, pero yo quiero que hablemos con las personas. Vamos a buscar por aquí quién nos puede hablar. Hola, muy buenos días, ¿cómo estás? Estamos en directo para Blue Radio.
0: Ya regresamos en minutos con Laura Olarte desde Cedritos. Voy a Cartagena, Dalia Orozco, ¿qué está pasando? ¿Cómo avanza la votación?
17: Bueno, y oficialmente se dio apertura a esta jornada electoral aquí en el departamento de Bolívar. Fue instalado oficialmente la institución universitaria de Bellas Artes con la compañía de todas las autoridades departamentales, quienes entregan a esta hora un parte de tranquilidad. Y precisamente en este sentido nos acompaña el delegado para la registraduría en Bolívar, Jorge Cardona. Delegado, ¿cuál es el parte que podemos entregar sobre el inicio de esta jornada en el departamento?
18: El parte que podemos entregar es de absoluta normalidad en nuestro departamento de Bolívar. Ya se instalaron los 638 puestos dispuestos para esta segunda vuelta. Funcionamos igual que el 31 de mayo. Se instalaron las 5.355 mesas. Tenemos un censo electoral de 1.791.150 ciudadanos habilitados para ejercer el derecho al voto. Se posesionaron los jurados de votación. De la misma manera se encuentra todo dispuesto para los escrutinios. Entonces, el parte es de absoluta tranquilidad en nuestro departamento y la invitación es a toda la ciudadanía a que voten temprano y participen masivamente en estas elecciones de segunda vuelta de presidente de la República en Colombia y en nuestro departamento de Bolívar.
17: Delegado, ¿cuáles son esas zonas de atención especial que va a tener la registraduría? Supongo que el sur de Bolívar, también la zona insular, por lo que se registró en la primera vuelta.
18: Sí, tenemos, hemos en las mesas de trabajo que hemos tenido posteriores al proceso del pasado 31 de mayo, hemos mitigado los riesgos en los sitios que se nos había presentado.
11: Ya volveremos a Cartagena durante el desarrollo de estas votaciones. Antes, vamos con Luisa Polo, al municipio de Soacha, en el departamento de Cundinamarca. Luisa, buenos días.
19: Hola, muy buenos días. Bueno, avanza esa jornada electoral aquí en Soacha. El potencial electoral es de 362.686 electores y este dato importante, durante la primera vuelta participaron 259.197 ciudadanos. A esta hora, bueno, los soachunos madrugaron, llegaron muy temprano a este puesto de votación que es el Coliseo General Santander, donde los saludo, donde hay ubicadas 19 mesas y el potencial de sufragantes es de 6.412, acompañados de 114 jurados. A esta hora avanza la dinámica del proceso electoral, no se registran filas, de hecho es bastante rápido, 5 minutos toma que puedan ejercer su derecho al voto. En cuanto a los dispositivos de seguridad que ha puesto la alcaldía, pues hay presencia y se está instalado ese puesto de mando unificado para garantizar este proceso en completa tranquilidad, presencia de agentes de movilidad, restricciones como las que se aplican a nivel nacional, restricción también de parqueo alrededor de los puestos de votación y canales de atención para los ciudadanos que quieran comunicar o denunciar cualquier tipo de delito electoral. Y en todo el municipio de Soacha son 1.046 mesas habilitadas en 71 puestos de votación, hombres 163.755 y mujeres 198.931 mujeres habilitadas para ejercer su derecho al voto. Así avanza esa jornada electoral aquí en el municipio de Soacha de una manera ágil y en completa tranquilidad.
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21: En Blue Radio son las...
0: Hace una hora y un minuto comenzó la segunda vuelta de las elecciones presidenciales en Colombia. 9:01 a.m.
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0: Hace una hora y dos minutos comenzó la segunda vuelta de las elecciones presidenciales. Comenzaron las votaciones en Colombia para definir entre Abelardo de la Espriella e Iván Cepeda quién será el próximo presidente de Colombia. Ya terminó la jornada, pero en España. Desde Madrid, Enrique, pregunta capciosa de Marcela. ¿Ya probó las empanadas?
1: No he probado las empanadas.
0: Pero cómo no.
1: Ni el salpicón de fruta. El salpicón estaba hecho en un cubo, Ricardo, que no me daba la mejor garantía.
0: Pero la empanadita sí.
1: Tengo que decirlo.
0: Empanadita sí.
1: Empanada sí había. Oye, mira, hay dos cosas, Ricardo, Marcela, dos cosas llamativas, pues también por dar un poco de color a esta jornada. Si en la primera vuelta se vendían muchas camisetas de la selección, hoy no hay ningún puesto de venta de camisetas. Y creo que eso tiene mucho que ver con una operación policial que contamos esta semana en Mañana Blue, que se había desarticulado una entrada de camisetas de varias selecciones, entre ellas de Colombia. Claro. La policía había incautado más de 16.000 camisetas. Así que hoy no se vendían camisetas aquí. A cambio se vendía salpicón de frutas, helados, paletas, porque el calor sigue siendo muy intenso, 36 grados hay ahora mismo aquí en Madrid. Otra cosa llamativa de esta segunda vuelta es que hay muchísima más gente votando. Digamos, es un cálculo a simple vista, con poco rigor científico, solo de vista, pero se nota que hay mucha más gente votando hoy y también hay mucha más presencia policial. Si en la primera vuelta apenas había agentes de tráfico regulando el tráfico, hoy sí se pueden ver, por ejemplo, hay 3 patrullas de la Policía Nacional, hay un dispositivo policial, no porque haya habido incidentes, sino por la previsión de que iba a haber más gente. Aquí el centro de votación ha cerrado hace apenas unos minutos. Una de las estampas habituales es aquellos que corren a última hora para llegar y tratar de depositar su voto, y como digo, los datos de participación son enormes. Y en esta casa de campo, pues lo que se puede ver son básicamente, este es un lugar de recreo los fines de semana, porque es una zona verde, de esparcimiento. Hoy es un día prácticamente tomado por la comunidad colombiana, muchas banderas de Colombia, muchos colombianos, unos por Cepeda, otros por Abelardo de la Espriella, algún intercambio no demasiado amistoso de opiniones o de posiciones, pero mucha tranquilidad. Los únicos problemas que ha habido ha sido, como digo, con el calor, 2 evacuados por parte del Servicio de Emergencias del Ayuntamiento de Madrid, y ahora ya comienza aquí el recuento, y lo que queda ya es cosa de ustedes allá. Aquí, como digo, la jornada ha sido de mucha tranquilidad y de una participación, me atrevo a decir, insisto, sin datos en la mano, que está llamada a ser histórica, Ricardo.
11: Pues estamos muy pendientes de los resultados de esos votos de los colombianos en el exterior y seguimos en ronda porque los colombianos también salen a votar en Venezuela. Vamos al consulado de Colombia ahí en Caracas, en Chacaito. Santiago Martínez, ¿cómo le está yendo hoy a los colombianos en esta jornada de votación?
2: Hola, buenos días. Una jornada que ya tiene 2 horas 5 minutos de haber comenzado acá en Caracas, que son las 10:05 de la mañana. Temprano vimos largas filas de personas aglomeradas allí en la puerta del consulado, tal como fue en la primera vuelta, esperando pues que abriera las puertas. Se tocó el himno nacional, estuvo allí el cónsul, estuvo el embajador Milton Rengifo y se dio apertura allí al consulado. 81 mesas de votación ahí, en este caso aquí en Caracas, poco más de 55.000 colombianos pueden votar aquí en la capital, 180.000 en toda Venezuela. Hubo casi 20.000 votantes en la primera vuelta, es decir, poco más del 10%. Se espera que para esta segunda vuelta ese número sea superado ampliamente. Es la expectativa que tienen las autoridades acá en Caracas. Hasta ahora no ha habido ningún hecho, ningún problema. Todo surge con total normalidad. Nos informaron que desde el día lunes hasta el día de ayer habían ejercido el voto 3.000 colombianos solamente aquí en Caracas, les repito. Del resto todo ha transcurrido sin normalidad. Las personas resaltan sobre todo la rapidez y lo sencillo del proceso, que es muy fácil, muy rápido. Entregan la cédula, la identificación, le entregan la boleta, marcan su opción, lo depositan e inmediatamente salen del consulado. Algo de cuestión de 1 o 2 minutos, es lo más que se tardan los colombianos, y todo transcurre con total normalidad. Esto nos decían los colombianos.
4: Estuvo todo muy bien, muy tranquilo, todo bien. Fácil de votar.
23: ¿Rápido? ¿Fue rápido?
4: Sí, rápido, sí.
23: ¿Cuánto se tardó más o menos?
4: No, nada, un minuto nada más.
23: Muy bien, explicativo. ¿Cómo debe votar uno? No salirse de recuadro porque pierde el voto. Está bien claro.
24: No, bueno, rápido y como tiene que ser, pues, todo organizado. Y gracias, bueno, de verdad, una organización de verdaderamente como tiene que ser todo.
2: Ya el embajador Milton Regifo nos comunicó temprano que al mediodía tratará de hacer un balance de lo que ha sido esta jornada y que una hora después de cerrar el proceso, en este caso a las 4 de la tarde, 3 en Colombia, una hora después, pues él también va a dar un balance de cuántos votos, cuánta participación hubo, y en este momento obviamente podremos saber algún tipo de resultado en las pesas que uno podrá ver aquí en el consulado aquí en Caracas, en la zona de Chacaito. Vuelvo con ustedes.
0: ¿Cuál es la temperatura hoy en Caracas, Santiago?
2: La temperatura a esta hora, Ricardo, es de 24 grados centígrados, bastante fresco, muy nublado aquí en Caracas el día de hoy.
0: Muy bien, 9-8 minutos en Neiva, en Armenia mejor. Nelson Murillo, que está pasando en el departamento del Quindío en esta jornada de votaciones que comenzó hace 1:08. Nelson.
3: Bueno, estamos ya desde la Universidad del Quindío.
0: Sí, lo escucho, Nelson.
3: Vale, Ricardo, saludo cordial nuevamente para usted y para todos los oyentes de Blu Radio Colombia y el mundo. Los saludamos desde uno de los puntos de votación con mayor número de sufragantes, la Universidad del Quindío, donde 17.852 personas en 54 mesas ejercen su derecho. El censo electoral confirmado por la Registraduría en el Quindío es de 504.943 personas que podrán ejercer su derecho en 1.471 mesas, en 129 puestos de votación, donde estarán 10.576 jurados. Desde las 7 de la mañana, Ricardo, el puesto de mando unificado en el Quindío fue instalado y está presidido por el ministro de Justicia, Jorge Iván Cuervo, el gobernador del Quindío, Juan Miguel Galvis, y el alcalde de Armenia, James Padilla. Sobre la pregunta inicial, ¿qué está pasando hasta el momento? El reporte oficial de la Secretaría del Interior de la Gobernación del Quindío es que la jornada se desarrolla con total normalidad. Hay que mencionar adicionalmente, Ricardo, que en el último consejo que se realizó previo a las elecciones, las autoridades concluyeron que no habían amenazas en este territorio para esta segunda vuelta presidencial.
11: Nelson, gracias. Y regresamos a Bogotá, al puesto de mando unificado que lidera el gobierno nacional a través del Ministerio del Interior. Desde allí se monitorea el minuto a minuto de las elecciones. Jessica Gutiérrez, buenos días. ¿Qué está pasando hasta ahora?
5: Así es, Marcela, muy buenos días. Los saludo desde las instalaciones del Ministerio del Interior, donde a esta hora se está haciendo la instalación del puesto de mando unificado para el seguimiento de esta jornada electoral. Pues la reunión será encabezada por el ministro del Interior, Armando Benedetti, y contará con la participación del procurador general Gregorio El Hash, también del presidente del Consejo Nacional Electoral, Cristian Quirós, así como representantes de los organismos de control y autoridades encargadas de garantizar la transparencia y el normal desarrollo de las votaciones. Pues desde este punto se realiza el monitoreo permanente de la jornada en todo el país y se entregará reportes sobre cualquier eventualidad que pueda presentarse. Por supuesto, estaremos atentos a estas conclusiones, que según lo que nos están indicando es que en los próximos minutos el ministro del Interior, Armando Benedetti, bajará y dará esas primeras declaraciones.
0: Estaremos muy pendientes de esas declaraciones del ministro Benedetti. Jessica, desde el puesto de mando unificado del Ministerio del Interior, hay dos puestos de mando unificado, uno desde la Giralda y otro desde el Ministerio de Defensa, desde la sede de la Policía Nacional. Ya vamos a estar allí con Felipe García, que se montó en un helicóptero, se montó en el Halcón y está sobrevolando esta hora a Bogotá para saber cómo avanza la jornada, cómo se ve desde el cielo. 9:10 en Corferias está Pablo Arango con el presidente del Consejo Nacional Electoral. Pablo.
6: Un saludo para los oyentes de Blu Radio. Estamos originando esta señal desde Corferias, el occidente de Bogotá, el centro de votación más grande del país, donde poco a poco se dispone todo para estas elecciones que arrancan a las 8 de la mañana las votaciones y finalizan a las 4 de la tarde. Les quiero contar que en las últimas horas hablamos con el presidente del Consejo Nacional Electoral, es el magistrado Cristian Quirós. Dice que todo está dispuesto para estas elecciones y asegura, mucha atención, que los resultados van a darse en tiempo récord, dice él, que en menos de una hora vamos a conocer el presidente de la República. Asegura que históricamente hay una participación importante de testigos electorales, de observadores internacionales, y dice que hay que confiar en el sistema electoral. Esto dijo el magistrado Cristian Quirós en Noticias Caracol en Vivo.
7: Tenemos la misión de observación más grande de la historia de nuestro país. Quiero decirte que vamos a tener más de 15.000 personas, más de 2.500 invitados internacionales. Todo está dispuesto para que ellos vivan la fiesta de la democracia. Quiero contarte algo. La misión de observación muchas veces nosotros las invitamos, pero ellos mismos piden venir. Quieren estar acá, quieren ver lo que pasa acá. Vamos a tener testigos electorales en cada una de las mesas de las dos campañas. Eso va a estar blindado para todas las garantías a los dos candidatos, antes, durante y después. Acuérdate, a las 4 de la tarde cuando cerremos la jornada electoral y se inicia el escrutinio de mesa, el preconteo. ese testigo electoral a poder tomarle foto a esa acta de 14 y reportarle, no al Consejo Nacional Electoral ni a la Registraduría, a sus candidatos, a sus campañas. Eso quiere decir que ellos en tiempo real van a saber cuántos votos tienen en cada una de las 124 mil mesas.
6: Ha insistido en que los testigos electorales hacen parte de los mismos movimientos políticos, de los mismos partidos políticos, y esto es clave para garantizar la seguridad y sobre todo la transparencia de estas elecciones. Seguimos aquí en Corferias, hasta ahora no hay novedades, en minutos llegarán precisamente los jurados de votación y en minutos les seguimos contando la información.
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1: 1:13, están...
2: 9:9:9.
1: Perdón, 9:13.
2: No me asuste, no asuste a la gente.
1: No, todavía tiene tiempo de votar, discúlpenme, 9:13.
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2: 9:14 minutos de la mañana. No nos asuste, Marcela.
1: Perdón.
2: La presidenta del Consejo Gremial Nacional es Natalia Gutiérrez. Está con nosotros hasta ahora, doctora Gutiérrez, buenos días.
8: Hola, buenos días, Ricardo, ¿cómo estás? Un saludo a todos.
2: ¿Cuál es el reporte que tienen ustedes en el Consejo Gremial en esta mañana sobre las votaciones? ¿Qué dicen los gremios? ¿Cómo están las cosas?
8: No, más que un reporte, yo creo que es un llamado muy importante a la ciudadanía, ¿sí? Que estamos en un momento muy importante sobre el país que queremos construir. Hay que salir a votar, ejercer el derecho al voto de manera libre, informada y conscientes de los valores que estamos defendiendo para el progreso del país. Entonces, hemos hecho un llamado a acompañar unos valores, acompañar la Constitución, acompañar la libertad, la democracia, a dignificar el trabajo, el desarrollo, la iniciativa privada. Valores que van en concordancia con los valores que defendemos desde el Consejo Gremial.
2: Ustedes estuvieron reunidos con la delegación de la OEA el jueves pasado. ¿Qué les manifestaron? ¿De qué se trató esa reunión, doctora Natalia Gutiérrez?
8: A ver, fuimos con María Claudia Lacutir. Les pedimos esa reunión porque queríamos radicar una carta, porque en este proceso electoral nos tiene muy preocupados. Primero, la participación en política del presidente y de varios funcionarios del gobierno nacional, que además ponen en duda nuestro sistema electoral y con unos, digamos, con infundadas noticias que no son verdad. Y pues nuestra solicitud a las autoridades fue que el acompañamiento fuera firme, transparente, porque se está poniendo en riesgo nuestra democracia. Entonces, fue una reunión larga, nos recibieron todas nuestras inquietudes, todas nuestras quejas, sobre todo este llamado que hicieron algunos exfuncionarios de este gobierno al desorden, a la violencia, a incitar violencia la semana pasada, y pues realmente esa preocupación como representantes de los dos gremios más importantes de gremios de este país, nos vimos en la necesidad de erradicar directamente estas quejas.
2: Sí. ¿Qué les dijeron los delegados de la OEA ante estas denuncias, doctora Gutiérrez?
8: Pues las recibieron, nos dijeron que por favor los mantuviéramos informados, que con eso ellos iban a transmitir la información a todos los delegados que van a tener en todo el país, ¿sí? Que iban a estar muy alerta de cualquier denuncia o de cualquier delito electoral del que nosotros estuviéramos o tuviéramos conocimiento. El canal quedó completamente abierto y sobre todo les hicimos una solicitud muy especial, y es que hoy es un día supremamente importante, Ricardo, pero hoy, cuando sepamos el resultado, vamos a necesitar más que nunca el acompañamiento de estos organismos internacionales para el reconocimiento de los resultados. Entonces, les pedimos un acompañamiento muy especial, sí, y de largo plazo.
1: Presidenta, justo para lo que ocurre después de los resultados, una de las preocupaciones del Consejo Gremial, y así lo han expresado en varias oportunidades, es el riesgo de que existan aquí protestas y, más allá de eso, bloqueos. Cuénteme, ¿cómo están hoy esas preocupaciones? ¿Ustedes han podido hablar con las autoridades acerca de esto?
8: Sí, nosotros hemos estado, hemos hablado con los alcaldes, hemos hablado con la policía, hemos tratado de, además, dentro de nuestras actividades productivas que tenemos dentro del Consejo Gremial, estar muy alerta al tema del transporte, el tema del transporte de alimentos, y pues definitivamente hacer un llamado a rechazar toda forma de violencia, de ilegalidad o cualquier acción que pueda, por la fuerza, pues suspender las actividades normales que necesita el país, las actividades productivas, la atención médica, el transporte. El país no puede parar y realmente, pues esta es una de las mayores preocupaciones que tenemos, es que el gobierno nacional y el presidente, como lo está anunciando, no reconozca los resultados, que haya incitación a violencia, que haya incitación a desórdenes. Y pues yo creo que nosotros mismos como colombianos tenemos que hacer un llamado responsable a la tranquilidad, a la serenidad y a no hacer caso de este llamado irresponsable a la violencia en un sistema democrático donde todos estamos ejerciendo nuestro derecho constitucional al voto.
2: Son las 9 de la mañana y 20 minutos. Es Natalia Gutiérrez, presidenta del Consejo Gremial Nacional, presidenta de ACOGEN. Doctora Gutiérrez, muchas gracias y atentos
8: gracias,
2: al desarrollo
8: Ricardo.
2: De esta jornada.
8: Gracias, gracias, que estén muy bien.
2: Pausa y regresamos.
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2: No paramos ni vamos a parar hasta que sepamos quién es el presidente de Colombia y después, aquí seguimos. Habrá una pausa en antena para el fútbol. Viene España, Arabia Saudita, una pausa de 90 minutos, pero nosotros seguimos aquí en YouTube y en DITU con ustedes, Marcela. ¿Qué dice el Ministerio TIC sobre alertas, sobre cómo se desarrolla en materia cibernética esta jornada de elecciones?
1: Sí, señor, el monitoreo dice que todos los sistemas informáticos críticos para la jornada de elecciones están funcionando con normalidad. Están haciendo seguimiento, sin embargo, al ecosistema de desinformación electoral. La invitación es para la gente, infórmese por los canales oficiales, no caiga en la trampa de compartir noticias falsas a través de las redes sociales o con sus amigos y familiares. Verifique de dónde viene la información. También dice la ministra de las TIC, Karina Murcia, que han remitido a las autoridades y al área de ciberseguridad la denuncia de una presunta filtración de datos de una de las campañas a la presidencia.
2: Mire esas filas. Filas de gente votando, eso es Tunja.
1: Ajá.
2: Vamos a ir con Jairo Niño en minutos porque la gente en Boyacá está también movilizándose masivamente para votar. Kalila Peña está con el personero de Bogotá. ¿Cómo están las cosas en la capital del país, Kalila?
15: Así es, bueno, a esta hora nos encontramos con el personero de Bogotá, Andrés Castro. Bienvenido a Blue en este seguimiento especial de la segunda vuelta presidencial. Personero, gracias. Hablemos un poquito, ¿hay alerta o no hay alerta en la capital sobre posibles manifestaciones que se podrían desarrollar durante la jornada o a partir de las 4 de la tarde?
16: Bueno, la jornada ha empezado con tranquilidad, que eso me parece importante. Hemos hecho seguimientos y en este momento no tenemos ninguna alerta puntual de algún tipo de manifestación que afecte este ejercicio participativo y democrático. A partir de las 4, pues a lo largo de los seguimientos que se han hecho en la semana, de pronto algunos temas puntuales que requieren una observación especial en Kennedy, en Ciudad Bolívar, pero lo más importante y lo que quiero transmitir en este momento es que hay total tranquilidad, que la gente está saliendo a votar y una invitación para que salgan a votar, que salgan a votar temprano y que recuerden que a las 4 de la tarde se cierran las urnas.

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2: Bueno, personero, muchas gracias. Ustedes tienen mucha más información en cabina.
3: Muy bien, Kalila, 9:25 minutos. Se ve nublado el centro de Bogotá, los cerros tutelares de la capital, allí detrás de la catedral. Voté temprano. La directora de la misión de observación electoral es Alejandra Barrios. Está con nosotros, doctora Alejandra. Buenos días.
4: Muy buenos días, Ricardo. Muchísimas gracias por la invitación. Y como dices, hay que votar temprano porque a las 11 parece que hay un partidazo. ¿No?
3: A las 11 hay un partidazo de España, Arabia Saudita. Nosotros transmitimos eso, pero también seguimos transmitiendo por la señal de YouTube y de DITU lo que pasa con las elecciones. Entonces hay que votar temprano porque además si llueve es mejor no mojarse. ¿Cómo están las cosas, doctora Alejandra?
4: Pues nosotros estamos muy contentos. La jornada electoral empezó de manera muy tranquila. Finalizamos la semana preelectoral, que normalmente esta semana siempre es crítica, porque es lo que va marcando temas de orden público, por ejemplo, que se puedan presentar el fin de semana ya de elecciones. No tuvimos ningún evento de algún tipo de magnitud que pudiera afectar siquiera la posibilidad de realizar elecciones en algún municipio del país, muchísimo menos a nivel nacional. Ninguna de las mesas de votación se movió por temas de orden público. Es decir, esto mismo pasó en la primera vuelta presidencial, lo que significa que estamos cerrando las elecciones a presidencia de la República con importantes garantías. Y tenemos ya todo el despliegue de observación a nivel nacional. 2.600 observadores están distribuidos a nivel nacional en 386 municipios, de los cuales 203 son de los municipios que nosotros hemos señalado que tienen algún tipo de riesgo. Entonces, estamos en una jornada que inició muy bien, la modesta muy optimista, y esperamos que salgan a votar muy rápido para que los partidos de la tarde no nos afecten la participación electoral.
3: Es cierto, el Mundial puede incidir. ¿Será que incide mucho o no tanto, doctora Alejandra?
4: Uy, ya incidió, Ricardo. ¿Sí? Usted no se imagina. Claro, estábamos después de la primera vuelta presidencial, y permítame serle completamente honesta, creo que cuando hablábamos, teníamos la oportunidad de hablar del tema de elecciones al aire, la misión de observación electoral manifestó todo el tiempo que el mayor riesgo que teníamos eran los niveles tan impresionantes de agresividad que había en las redes sociales, es decir, unos niveles que ya rompían cualquier límite, de los que teníamos normalmente en Colombia, por estar además en un país que ha sido lamentablemente violento, y sobre todo violento frente a los diferentes tipos de liderazgo. Veníamos en un, después de primera vuelta presidencial, esto se disparó de una manera impresionante. Entran las autoridades, igual que la MOE, en una alerta muy fuerte de acción frente a la segunda vuelta presidencial, donde pensábamos que podía generarse estar en un contexto absolutamente volátil por esta razón, pero empezó el Mundial. Usted no se imagina el cambio en la conversación. Creo que volvimos a empezar a sentirnos colombianos todos, a volvernos a sentir que esta es toda nuestra casa, que la selección es de todos y que vale la pena jalar todos por el mismo país. Y eso que estábamos viendo tan horrible antes, obviamente queda esa conversación también en las redes, pero disminuyó de manera muy, muy fuerte. Así que afortunadamente el Mundial nos acuerda que hacemos parte de una misma nación.
3: Eso es un mensaje maravilloso, doctora Alejandra, porque al final somos un país y la vida sigue después de las elecciones. Esa es la parte positiva. La que no sé qué tanto sea es el riesgo que usted nos dice. Claro, algunos preferirán quedarse viendo fútbol por la tarde y otros viajaron. Después de la primera vuelta se fueron para México, se fueron para Estados Unidos a ver el Mundial. ¿Ese impacto del Mundial lo tienen medido?
4: No lo tenemos medido, pero digamos más o menos lo que hicimos fue una evaluación de cuántos ciudadanos y ciudadanas podían estar en el exterior. No es un tema menor porque estamos hablando, digamos, de familias, 50.000 personas por efecto del Mundial. Eso no es...

0: No es poco, digamos 50.000 ciudadanos colombianos que por razones del mundial están saliendo del país, pues creo que las agencias de viaje están en Navidad, ¿no? Pero en términos electorales, si bien hay una afectación, no es una afectación que nos pueda señalar que eso puede generar una disminución muy fuerte de la participación electoral. Obviamente va a disminuir la participación un poquito electoral, pero eso no es ni siquiera un punto. Un punto en un proceso, en este proceso electoral son 230.000 votos. Cada punto de participación de los que estamos hablando, entonces imagínense, no llega, no es ni siquiera el 0.5, es un poquito menos. Ojalá sí salgamos a votar antes de las 11, porque yo sí creo que se pueden empezar, o termina el partido e inmediatamente salgas a votar, porque vamos a tener un siguiente partido mientras estamos en preconteo de votos. Y eso va a ser muy interesante, Ricardo, y aquí la invitación es, vamos, votamos, nos vamos a la casa, tenemos listo el jugo de limonada con jengibre bien frío y póngale también pepino, porque no se puede tomar el día de hoy, y sentarnos a ver los partidos y al mismo tiempo, en paralelo, escuchar la entrega de resultados electorales a través de Blue.
1: Eso, gracias por la cuña. Mire, doctora Alejandra, el presidente Petro introdujo hoy lo que él llama una nueva institución popular, que son los testigos digitales. ¿Eso existe? ¿Eso se utiliza? ¿Eso es nuevo? ¿Qué alcance tienen?
0: No es nuevo, pero normalmente ha sido muy especializado. Todas las campañas políticas, por lo menos desde, yo no sé, por ahí estoy hablando 2014 puede ser, las más grandes, todas las campañas, digamos, con mayor capacidad, hacen uso de empresas especializadas en materia electoral que tienen, y lo voy a abrir y cerrar comillas, sus propios testigos digitales electorales, porque la validación de la información que se entrega públicamente se hace a través de la página de la registraduría, que le da acceso a las organizaciones políticas, a las entidades de control, a la MOE, de descargas masivas de las imágenes de las actas electorales inmediatamente a partir de las 4:01 de la tarde. Nosotros empezamos con la posibilidad de hacer descargas masivas de la misma información que ustedes están viendo a través de los medios que ustedes transmiten en los medios de comunicación. Es decir, tenemos la misma capacidad de bajar información [S2] Sí. [S1] Que tiene la Registraduría Nacional del Estado Civil en tiempo real. Y eso que nos ha permitido hacer, igual que le permite a los partidos políticos, vigilar, revisar que los datos electorales no sean modificados. Nosotros a las 4 de la tarde, creo que nadie nos va a ver, porque todo el mundo va a estar viendo los resultados electorales o va a estar viendo la entrega de resultados que ustedes van a hacer y el análisis. Sí. Pero para estos nuevos testigos electorales digitales, para que no vayamos a generar desinformación, angustia, desespero, vamos a hacer un en vivo explicando cómo entran a la página, cómo tienen que descargar la información, cómo pueden ir a verlos en su puesto de votación. Es decir, a estos testigos, nuevos testigos digitales electorales, queremos hacerles a las 4 en vivo, y una vez les cuento, para que se peguen, vean cómo se hacen, y de pronto no terminemos armando una confusión que con una buena explicación se podría resolver.
2: Mejor dicho, en vez de asustarnos con los testigos electorales, los testigos tienen ahí en la MOE quien les ayude a hacer ese trabajo como tiene que ser y a salir de dudas para que no terminemos asustándonos sin necesidad. Yo le quiero cambiar de tema, doctora Barrios, y le quiero preguntar por el riesgo de constreñimiento electoral. Vimos denuncias de carnetización en varias regiones del país por parte de grupos ilegales. Hemos visto amenazas a poblaciones. ¿Ahí qué tiene para decir la misión de observación?
0: Mira, efectivamente nosotros tenemos más de 300, son como 350, que no tengo exactamente el número a mano, que son puntos completamente identificados que se tienen con la Registraduría Nacional del Estado Civil, con las fuerzas militares, los que tienen la misión de observación electoral, donde para la primera vuelta presidencial se tienen indicios o se tiene información muy veraz de la posibilidad de haberse ejercido algún tipo de constreñimiento electoral que haya podido incidir en la participación de los ciudadanos. Estos, y voy a dar el número de 350 puntos, que son mesas de votación específicas, es decir, puestos de votación identificados en la zona rural. La mayoría son de zonas rurales. Yo, el municipio que se sabe cuál es, han venido teniendo desde ese momento la identificación, seguimiento por parte de las diferentes tipos de autoridades, no solamente por parte de la Policía Nacional, sino también por parte de la Procuraduría y de los equipos de la Registraduría, que saben exactamente cuál es el comportamiento electoral, que hay que verificar que sea auténtico y que no haya sido el resultado de una manipulación o de un constreñimiento.
1: Sí, eso es clave, eso es fundamental. Es Alejandra Barrios, directora de la Misión de Observación Electoral, con nosotros. ¿A qué horas tienen los reportes parciales ustedes? ¿Tienen dos reportes en la tarde de hoy?
0: Sí, señor. Nosotros ya hacemos corte a las 10 de la mañana. Cerramos la primera fase de observación electoral y a las 11 y media de la mañana estamos entregando el primer reporte de la observación electoral. Y por eso, a los ciudadanos que tengan cualquier tipo de información sobre anomalías y irregularidades electorales, escríbanos al WhatsApp 315-266-1969. Porque ese primer reporte va también acompañado con la primera revisión con las autoridades de cualquier tipo de anomalía o delito electoral.
1: Pues estaremos muy pendientes de esos reportes. Alejandra, muchas gracias y éxitos. Pendientes de sus informes desde la MOE.
0: Ricardo, ustedes muchísimas gracias. Muchísimos éxitos el día de hoy y que para todos sea una maravillosa jornada democrática.
1: Una jornada tranquila y democrática. Así es, Alejandra, 9:36 minutos. Regreso a Corferias. Mayra Tenorio está en otro punto de transmisión. Mayra, ¿qué está pasando en Corferias? Hace 1:36 comenzó la jornada de elecciones.
3: Ricardo, sí señor, muy buenos días. Pues aquí siguen llegando las personas. La imagen que hemos visto hace una hora son varias filas en los pabellones habilitados. Recordemos, el pabellón número 3 cuenta con 2 pisos habilitados y el 4 con el gran salón habilitado. También este punto se ha convertido en el centro de monitoreo de las entidades electorales como el CNE. Hay varios datos importantes que nos dan al momento en este cerebro donde hay varias pantallas y se monitorean los testigos electorales en tiempo real. Ya van cerca de 81,000 testigos en mesas de votación validados, 66% de estas mesas. Y aquí sigue el monitoreo. Se espera, como lo han anticipado, que se conozcan estos resultados de forma anticipada, por llamarlo así. Se tiene previsto que sea a las 5 de la tarde todo el despliegue que también se ha dispuesto en estos puntos. Hay un dato de servicio muy importante, y es llegar con tiempo porque el perímetro de seguridad se amplió aquí en Corferias. Son más de 10 vías cerradas, hay que caminar cerca de 3-4 cuadras para que las personas sepan que la entrada principal está siendo por el arco y que sí hay que llegar con bastante anticipación debido a estos cordones de seguridad que han dispuesto.
1: Muy bien, Mayra, gracias. 9:38 minutos.
2: Y vamos ahora a Villavicencio. Llueve a esta hora, pero eso no ha impedido que la gente salga masivamente a votar en una jornada que, según las autoridades, hasta ahora se desarrolla sin novedades. Carlos Andrés Pérez.
4: Hola, buenos días. Los saludamos desde el Colegio Narciso Matus. Este es el punto de votación de Villavicencio donde más personas están habilitadas para votar, más de 11,000 personas. Y desde muy temprano está lloviendo sobre la capital del departamento y gran parte del departamento del Meta. Sin embargo, hay que decir que las personas han sido muy juiciosas y han venido llegando a ejercer su derecho al voto. Hasta el momento no hay ningún hecho de orden público que altere estas votaciones en el departamento del Meta. Sin embargo, hay que decir que la gobernadora esta mañana en la apertura de las votaciones volvió a hablar de los hechos de constreñimiento por parte de las disidencias de las FARC y también un intento de secuestro al alcalde del municipio de Mesetas.
1: Sí, esa situación nos la contó temprano la gobernadora Rafaela Cortés y también habló aquí el comandante de las fuerzas militares sobre esa situación con el alcalde de Mesetas. Voy al sur de Bogotá, voy a la localidad de Kennedy, en el Colegio San Lucas, esperan al otro candidato. Ya votó Abelardo de la Espriella, ahora esperan la votación del candidato Iván Cepeda. Juan David Ríos, ¿a qué hora se espera que llegue el candidato presidencial?
5: Hola Ricardo, buenos días. Pues mire, nosotros estamos citados acá desde las 10 de la mañana. Se espera justamente que Iván Cepeda llegue alrededor de las 10:30 u 11 de la mañana al Colegio San Lucas en Kennedy. La localidad en donde ha vivido la mayor parte de su vida el candidato Iván Cepeda. También nos informan que va a llegar con miembros del Pacto Histórico, con su jefe de debate, María José Pizarro, con su coordinadora programática en Bogotá, María Fernanda Carrascal, entre otros, aquí en este colegio, en la mesa 7, es donde va a votar justamente el candidato del Pacto Histórico, Iván Cepeda. Ricardo, y en horas de la tarde, a las 2 de la tarde, va a salir al centro de eventos Royal Center en Chapinero, en donde recibirá los resultados junto con su equipo. Lo hará en un camerino de manera privada, él a la espera de resultados para luego salir, por supuesto, y dar su declaración al término. Entonces nosotros estamos aquí a la espera que aproximadamente en unos cerca de 30 minutos, pues llegaría el candidato Iván Cepeda aquí al Colegio San Lucas en la localidad de Kennedy, Ricardo.
1: Juan, ¿me repite por favor en qué sitio, dónde va a recibir los resultados Iván Cepeda y dónde va a ser el acto del discurso?
5: Es en el centro de eventos Royal Center en la localidad de Chapinero. Nosotros, los medios de comunicación, estamos citados a partir de las 2 de la tarde. Él incluso llega, sale de votar y se va a ir para allá al centro de eventos Royal Center, a un camerino, en donde va a recibir los resultados ya después de las 4 de la tarde. Pero ahí se va a concentrar, por supuesto, el candidato con todo su equipo programático.
1: Usted es muy joven. ¿Usted recuerda qué quedaba en el Royal Center?
5: Ricardo, no me corcha. Okay, sí, señores, ahí soy joven.
1: Hombre, un teatro que se llamaba Royal Plaza. El Royal Plaza quedaba ahí. En la época de los teatros famosos, en Chapinero, ahí quedaba el Royal Plaza. Ahora se llama Royal Center. Eso es calle 67, carrera 13. Chapinero.
5: Sí, señor. Chapinero. Le cuento incluso que había un cierto de problemas, digamos, dentro de la campaña, porque todavía no tenían definido el lugar en donde iban a votar, a recibir los resultados. Esta decisión de Royal Center, no, nosotros la conocimos fue ayer en horas de la tarde, cuando ya estaba todo definido que iba a ser en este espacio, en Chapinero, porque normalmente lo hacía era en el Hotel Tequendama, en el Centro Internacional. Ahí era donde recibió los resultados de primera vuelta, pero por el aforo decidió cambiarlo justamente a Royal Center, al teatro que ustedes
1: 9:42 minutos, muchas gracias Juan David. Si allá la vuelta quedaba el Astor Plaza, y en la 63:13 quedaba ¿cuál? ¿No se acuerdan? ¿Cuál teatro quedaba ahí? ¿Tampoco? ¿Cuál? Diga. El Libertador. El pasaje Libertador entre la 13 y la Caracas. Tiempos aquellos en los que los teatros mandaban en Bogotá. 9:42. Votó el gobernador Eduardo Verano en Barranquilla, Alejandro Rosales.
6: Buenos días. Con la presencia de distintas autoridades del departamento, encabezados por el gobernador del Atlántico, Eduardo Verano de la Rosa, el general Miguel Andrés Camelo Sánchez, comandante de la Policía Metropolitana de Barranquilla, y el secretario del Interior de la Alcaldía, Ángelo Cianci, entre otros, bien temprano este domingo se instaló el puesto de mando unificado en la galería de la Plaza de la Paz, aquí en el norte centro histórico de la capital del Atlántico. El gobernador Eduardo Verano pidió a la ciudadanía votar temprano y fue enfático en decir que hay que respetar los resultados y las opiniones distintas. Esto dijo el gobernador.
7: Por eso la invitación que queremos hacer a través de los medios de comunicación es que la gente salga oportunamente a votar, salga temprano, para que puedan atender todas las recomendaciones de nuestras autoridades. En esta segunda vuelta presidencial es una verdadera fiesta democrática. Se vive en paz, en sana convivencia y con pleno respeto por las diferencias y respetando además los resultados que den las urnas.
6: Hay que recordar que en el Atlántico están habilitadas 345 puestos de votación y 6.190 mesas, de las cuales 164 puestos y 3.434 corresponden a Barranquilla y fueron capacitados más de 47.000 jurados. Igualmente, más de 3.000 hombres y mujeres de la Policía Metropolitana de Barranquilla están desplegados este domingo por toda la ciudad para garantizar la total seguridad de esta segunda vuelta presidencial. Igualmente, para esta jornada habrá más de 400 unidades del UNDEMO en caso de alteraciones del orden público tras conocerse los resultados.
1: Muy bien, Alejandro, 9:44 minutos, sobrevolando Bogotá en el helicóptero Halcón de la Policía. ¿Cómo está la ciudad? ¿Cómo se ve desde el cielo esta jornada electoral que empezó hace 1 hora y 44 minutos? Felipe García.
8: Blue Radio acompaña a esta hora un sobrevuelo del Halcón de la Policía, uno de los helicópteros dispuestos por las autoridades para reforzar la seguridad de la capital del país desde el aire en esta segunda vuelta de elecciones presidenciales. Hemos hecho el recorrido por los principales puestos de votación de la capital del país, por Corferias, donde están habilitadas más de 270 mil personas para ejercer su derecho al voto. También hicimos un recorrido desde el aire por Usaquén, por Unacentro, por el Salitre Plaza, por la localidad de Bosa, por el Paseo de San Rafael, por la Universidad Pedagógica y también por la Universidad Nacional. En medio de este plan democracia, más de 400 mil uniformados hombres y mujeres de la fuerza pública que están dispuestos por parte de las fuerzas militares y la policía en este despliegue del plan democracia. 248 mil uniformados están enfocados directamente en este dispositivo de seguridad. En materia justamente de ciberseguridad, informó el general William Rincón, director de la policía, que se han atendido 245 eventos relacionados con posibles amenazas respecto a contenidos digitales que podrían afectar este proceso electoral. Dice el general que estos casos ya han sido puestos a disposición de la Fiscalía General de la Nación para que se adelante la respectiva investigación y eventual judicialización de los responsables. Están viendo a esta hora ustedes imágenes de la capital del país, del Centro Administrativo Nacional, donde están justamente las entidades gubernamentales que se encargan de custodiar la seguridad de los colombianos en medio de esta jornada electoral, de esta segunda vuelta presidencial aquí en Colombia.
1: ...9:46 minutos... Seguimos en esta transmisión ininterrumpida en Blue Radio, esta jornada electoral, segunda vuelta para definir quién será el próximo presidente de Colombia. Veíamos unas filas muy largas, Marcela.
2: Uy, sí.
1: En Tunja. Sí, en la capital del departamento de Boyacá. ¿Cómo avanza la jornada, Jairo Niño?
9: Así es, Ricardo. Desde muy temprano empezó a salir la gente acá en la capital del departamento de Boyacá. En esta jornada electoral están muy juiciosos, buen clima en la capital boyacense. Le cuento que para esta zona del país en general se tienen un balance de 6.000 uniformados que estarán vigilando la jornada electoral. Es importante decir que una vez se activó el PMU, desde el orden departamental anunciaron que en los 123 municipios del departamento hay tranquilidad, no hay ninguna anormalidad en temas de orden público. Es importante recordar que el censo electoral en el departamento de Boyacá es de 1.039.000 personas que están habilitadas entonces para ejercer su derecho al voto. 524.193 son mujeres y 515.100 son hombres. En el departamento de Boyacá se han dispuesto un total de 398 puestos de votación con 3.126 mesas. Jurados de votación, 22.387. Ese es el balance que han entregado hasta el momento las autoridades una vez se activó ese PMU acá en la ciudad de Tunja para todo el departamento de Boyacá. La apertura de esta jornada electoral la hizo el gobernador de Boyacá, la alcaldesa encargada de Tunja y los mandos militares, quienes en ese momento han anunciado que en el departamento de Boyacá hay total tranquilidad, que van a estar muy atentos para que la jornada electoral en el departamento de Boyacá continúe realizándose en total tranquilidad.
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3: Desde el Supercade de Suba, ¿cómo transcurren las votaciones en el noroccidente de Bogotá? Laura Olarte, regreso con usted.
4: Ricardo, así es, justamente nos encontramos aquí en el Supercade, muy cerca del portal Suba, donde 11.400 personas llegan y están habilitadas para votar en este punto. 29 mesas habilitadas para que los ciudadanos vengan a ejercer su derecho al voto. Por el momento transcurre con total normalidad. Yo quiero mostrarle para que las oyentes también se conecten por D2 y por nuestro canal de YouTube cómo se encuentra la situación en estos momentos. Se encuentra libre, la hora pico fue sobre las horas de la mañana, donde las personas venían a hacer, por supuesto, su fila para salir y ejercer su derecho pronto y que no les coja la tarde con sus votaciones. En el momento también, por supuesto, hay presencia de las autoridades, cerca de 13 uniformados policías se encuentran en este punto. Recuerden que para llegar aquí al Supercade, este puesto de votación, la entrada es por la 145 aquí en la localidad de Suba. Como le digo, Ricardo, está con total normalidad. Yo le muestro por acá. Antes los puestos están bastante vacíos, muchas personas entrando con tranquilidad, se hace el tema de seguridad a la entrada y este es el panorama que se presenta por el momento, Ricardo.
3: Muy bien, Laura, ahí estamos viendo los puestos de votación, hay mucha gente, en realidad todavía no se ve mucha gente votando en ese punto en el Supercade. Laura, ¿de pronto más temprano?
4: No, señor, de hecho no se ve muchísima gente, los jurados están por supuesto aquí atentos a la situación, pero no hay tanta gente a esta hora.
3: Muy bien, 9:51 minutos, Laura. Más datos de previsión desde la misión de observación electoral, Kalila Peña. Kalila, ¿qué dice la ONG más reputada en materia electoral?
5: Ricardo, los saludo desde la misión de observación electoral. Aproximadamente a las 11 de la mañana y a las 3 de la tarde habrá información oficial sobre las garantías electorales para la jornada, pues se dispusieron aproximadamente 2.000 observadores en 400 municipios. Estos reportes no solo serán sobre la jornada en los puntos de votación, sino también las dinámicas electorales en redes sociales debido a que hubo alerta estos últimos días, según cifras de la MOE, sobre, por ejemplo, la comunicación tóxica en el 95% de los contenidos priorizados digitales. En esa categoría se registraron 410 insultos u ofensas directas, 327 mensajes polarizantes o incendiarios y 197 expresiones degradantes o humillantes. También el 26% de las publicaciones contra medios y periodistas fueron acusaciones de sesgo y el 12% correspondieron a desinformación. Y en el caso de las mujeres periodistas, los ataques incluyeron insultos sexistas y sexualizados. Finalmente se identificaron 55 ataques contra organismos electorales. La registraduría concentró el 83% de los casos con narrativas repetitivas de presunto fraude sin evidencia. Nosotros estaremos entonces muy atentos a ese balance a las 11 de la mañana.
3: Muy bien, Kalila, 9:53 minutos. Regresamos al municipio de Soacha, uno de los más importantes en materia de votación. Municipio dormitorio, más de 1 millón de personas viven en Soacha. Luis Apolo, ¿cómo avanza la jornada de elecciones que abrió hace 1:53?
6: Ricardo, buen día. Ya se empieza a ver más flujo de soachunos asistiendo aquí a este puesto de votación Coliseo General Santander para ejercer su derecho al voto. Se ven algunas filas, sin embargo, el tiempo más o menos promedio es de 5 minutos para realizar su votación. Aquí en el municipio de Soacha hay 1.046 mesas habilitadas en 71 puestos de votación. En su mayoría, el censo electoral pertenece a mujeres, 198.931 mujeres que pueden votar y 163.755 5 hombres. En general, bueno, en el potencial electoral de Soacha es de 362.686 electores. Y miren, en la primera vuelta presidencial la participación fue de 259.197 ciudadanos. Esto representó el 71% de ese potencial electoral. Hablemos un poco también de los dispositivos de seguridad que ha dispuesto la administración municipal en coordinación con la fuerza pública, organismos de control, autoridades electorales y entidades de gestión del riesgo para garantizar la tranquilidad. Se mantienen activos todos estos dispositivos de seguridad, algunas restricciones de parqueo alrededor de los puestos de votación con los agentes de movilidad, 48 agentes de movilidad y 40 ambulancias dispuestas, así como ese puesto de mando unificado. Empieza entonces a llegar más personas soachunas, sobre todo vemos, Ricardo, hasta ahora muchos adultos mayores aquí en Soacha realizando su votación, también mujeres, como le mencionaba, y así avanza esa jornada en completa tranquilidad.
3: Muy bien, 9:54 minutos, Luisa Polo desde Soacha, desde los límites entre Bogotá y Cundinamarca. Vamos ahora de nuevo a Armenia. Nelson Murillo, ¿cómo avanza la jornada de votación de esta segunda vuelta presidencial?
7: Ricardo, saludo cordial. Efectivamente, se registra normalidad a esta hora en los principales puntos de votación de la capital quindiana. Nos hacen referencia específicamente desde la Secretaría de Gobierno de la Alcaldía de esta ciudad que ha habido bastante afluencia de público en sitios habituales como el Centro Administrativo Municipal, el Coliseo del Café, la Universidad del Quindío, que son sitios donde tradicionalmente hay alta afluencia de público. Pues esta vez, hay que mencionarlo, desde el principio de la jornada, desde las 8 de la mañana, personas de todas las edades, adultos mayores, jóvenes, niños, mujeres, por supuesto, acompañadas de sus hijos, mascotas, es decir, la gente está viniendo de manera masiva y en familia a votar, y lo que más destacamos hasta el momento, Ricardo, es la tranquilidad. El último parte que nos han dado desde las autoridades departamentales es que no se han registrado novedades durante la jornada. Se mantiene un fuerte dispositivo acompañado de uniformados de la policía, el ejército, la fiscalía para garantizar total tranquilidad durante esta jornada que está siendo acompañada, recordemos, por el ministro de Justicia, Jorge Iván Cuervo, desde la región.
3: 9:56 minutos desde la mesa número 1, Caterina Ávila. Han hablado los personajes que han ejercido también su derecho al voto, además del presidente de la República.
5: Ricardo, sí señor, acaba de llegar hace pocos minutos Verónica Alcocer, lo hizo junto a sus hijas Sofía y Antonella para ejercer su derecho al voto. Aquí también ejerció su derecho al voto el registrador Hernán Penagos, quien aprovechó para responderle al presidente Gustavo Petro por esa denuncia que hizo sobre los formularios E14 y dar un parte de tranquilidad sobre los resultados.
8: El escrutinio que hacen los jueces no se hace con las imágenes de los E14, se hace con las actas físicas de cada mesa. En cada mesa de votación hay tres actas, se llaman E14, E14 de delegados, de claveros y de transmisión. Esas actas físicas son las que utilizan los jueces y el Consejo Electoral para hacer el escrutinio. Luego, es tan fácil como que los testigos de cada partido que tienen una plataforma para recibir las fotografías de las actas desde la mesa de votación simplemente se comparen con las que la registraduría digitaliza o publica.
5: Además, el alcalde de Bogotá, Carlos Fernando Galán, se refirió a esos posibles disturbios y problemas de la movilidad que puede haber en la capital del país luego de las elecciones, de conocerse los resultados. Dijo que todo está preparado y que hay unidades del UNDEMO preparadas para responder a cualquier situación.
9: Pues son 21.000 efectivos de la fuerza pública, entre policía y brigada 13. Tenemos adicional a esto cerca de 31 unidades de UNDEMO, grupos de UNDEMO, listos en Bogotá, fuerza disponible si es necesario. Entonces estamos preparados. Ahora el llamado es a que los candidatos, obviamente, llamen a sus seguidores a dirimir cualquier disputa en los canales institucionales que existen en la ley y la constitución para que se resuelva.
5: El procurador Gregorio El Hash, y también estuvo aquí hace pocos minutos el expresidente Iván Duque, quien hizo un llamado a los colombianos para que salgan a votar masivamente.
3: 9:58 antes de la pausa. Laura Rojas está en Chía. ¿Cómo avanza la votación en otro de los municipios dormitorio clave para las votaciones en el centro del país? Laura Rojas.
10: Sí, señor. Seguimos haciendo ese recorrido importante por los diferentes municipios de Cundinamarca. Y así como usted dice, pues en Chía hasta el momento todo está fluyendo con total normalidad. Las personas pues madrugaron para votar. Llegaron a los 17 puntos de votación. Recuerde usted que son 283 mesas habilitadas. También hicimos un recorrido temprano por Zipaquirá, donde en este lugar pues las personas, hay que decirlo, no madrugaron tanto como en Chía, es lo que pudimos observar. Sin embargo, pues las personas sí han llegado a los puntos de votación. Lo que dice el alcalde en este caso de Chía es que para todas las personas pues que lleguen con su cédula en mano, sabiendo en este caso pues, al entrar a cada uno de los puntos pues están esas listas para saber dónde le toca la mesa a la persona que llegue con su número de cédula, y es muy importante pues que tenga en cuenta estos puntos importantes para que eso transcurra con total normalidad. En Zipaquirá pues son 22 puestos de votación, 18 puestos, y también pues fueron desplegados cerca de 500 uniformados.

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1: 10 de la mañana, un minuto, seguimos en este especial de elecciones. Colombia elige. La elección es Colombia. Los acompañamos a esta hora por todas las frecuencias de Blue Radio. Estamos en nuestro canal de YouTube y también estamos en la app D2. Es una jornada histórica. Salgan a votar. Hay masivas filas de ciudadanos interesados a votar desde esta mañana. Don César Moreno, muy buenos días. Qué gusto acompañarlo a usted en esta transmisión y acompañar a los oyentes.
2: De verdad, un placer, Andresito. Muchas gracias. Muy buenos días para usted, para todos los oyentes de BluRadio.com, para todos los que nos siguen en la plataforma en D2 también, en YouTube, en X, en nuestra web, y todos los que nos van a acompañar al aire mientras va a arrancar el partido entre España y Arabia Saudí, porque allí ya entra nuestro equipo titular de deportes de Blog Deportivo para que vean ustedes y escuchen obviamente el partido entre España y Arabia Saudí. Luego vamos a hacer un pequeño cambio y esta transmisión especial que va a ir hasta los resultados y el análisis de las votaciones va a ir hasta después de las 8, 9 de la noche cuando ya se haga todo el análisis con todos los compañeros del servicio informativo. Es una información ininterrumpida y no hay excusas para no salir a votar. Faltan 5 horas, 57 minutos y 9 segundos para que se cierren las mesas, para que usted vaya, salga, vote. Usted sabe dónde es. Si usted no sabe, en la registraduría, en la página web, usted lo puede ingresar a través de su celular, de su tablet, de su computador, su mesa de votación. Usted vaya y ejerce su voto. Oigan, 5 horas, 56 minutos, 48 segundos. No hay excusa para que usted no salga a votar. Una jornada ininterrumpida que arrancamos hoy, Andrés, a las 5 de la mañana. Ya vamos a tener dispuestos a todos los compañeros en distintos puntos de las ciudades
1: y en todo
2: de Colombia,
1: el país.
2: En todo el país y también aquí en Bogotá. Todos los compañeros del servicio informativo, los compañeros de Noticias Caracol que nos apoyan en esta operación para llevar el minuto a minuto de esta jornada electoral fundamental, la segunda vuelta elecciones presidenciales 2026 aquí en Colombia, entre Abelardo de la Estrella y el señor Iván Cepeda.
1: ¿Usted ya pudo votar?
2: No, señor, porque estamos aquí desde las 5 de la mañana, Andresito.
1: Ah, bueno, entonces, me imagino que usted...
2: No, salimos.
1: Usted sale
2: salimos directico. Póngale cuidado, salimos a votar, luego salimos a almorzar y luego claro, a seguir potente toda la transmisión de Blue Radio.
1: Y es que en Blue no nos detenemos. Así ustedes escucharán los partidos del Mundial, seguiremos también en nuestra transmisión en YouTube y en Dito. Seguiremos de largo informándoles cómo van estas elecciones presidenciales. Pero si le parece, don César Moreno, hagamos un recuento de lo que ha pasado hasta el momento. Ya vamos más de 2 horas y 4 minutos desde el momento en que se abrieron las urnas. Son 41.200.000 personas aproximadamente con posibilidad de votar. Largas filas, afluencia de personas. Le puedo decir que yo llegué a las 7:30 de la mañana.
2: ¿Usted dónde vota, Andrés?
1: Yo voto en el puesto de Salitre Plaza. En el occidente de Bogotá.
2: Ok, ¿usted votó en la primera vuelta?
1: Sí, voté por la primera vuelta.
2: Ok, ¿y cómo vio en comparación la fila de la primera vuelta?
1: Yo le puedo decir que la primera vuelta tenía una fila que rodeaba el centro comercial. Esta vez...
2: Eran ya dos filas.
1: Dos filas que rodeaban el centro comercial, pero sin duda mucha gente emocionada, queriendo votar. Yo tardé casi una hora en la fila. Y ese es el llamado que le hacemos a la ciudadanía.
2: Sí, y no solamente aquí en Bogotá, Andrés, sino hemos visto también las imágenes que nos han enviado nuestros corresponsales y todos los periodistas de la Alianza Informativa Latinoamericana, que la cantidad de colombianos en el exterior, ellos ya llevan ya una semana votando, sí, y en esa semana los puestos de votación allí en los consulados, en las embajadas, han estado a full, han estado a tope con todos los colombianos que están votando entonces allí en el exterior y obviamente acá en Colombia.
1: Así es, César. Y mire, se dio esta instalación de mesas de votación en la Plaza de Bolívar.
2: 8 de la mañana en punto, empezaron los discursos.
1: Llegó santos, temprano el presidente de la República.
2: Sí, llegó temprano, llegó el presidente acompañado por sus hijas. Estaba muy de blanco, ¿no?
1: Antonella y Sofía.
2: Sí, pero todos muy de blanco, ¿no? ¿Ah, incluyendo sí? A su asesor Andrés Hernández.
1: Ah, ¿también?
2: También, todo muy de blanco ahí. Él era el que dirigía absolutamente todo el andamiaje y cuando las palabras y todo antes de que hablara el alcalde. Casi no le deja hablar al registrador.
1: Bueno, ya había pasado. Pasó creo que en la primera vuelta, en las elecciones de Congreso.
2: Sí, pero se acuerda.
1: Casi no lo deja hablar.
2: Pero al menos en esta, sí, se escuchó una voz por allá que le dijo, un minuto, presidente. Y ya, entonces ahí ya se calmó, ¿no? Entonces ahí, pero se tomó el minuto, no, se tomó ya los 2 minutos ahí con el.
1: Sí, por supuesto, el presidente de la República ejerció su derecho al voto en la mesa 1, en la Plaza de Bolívar, y ahí volvió a hablar. Y precisamente en ese punto habló sobre los resultados. El llamado es a respetar los resultados, a mantener la tranquilidad, pero el presidente dice que solo obedecerá a los jueces, como dice la ley y la Constitución.
2: El escrutinio final, exacto. No el resultado de hoy.
1: Porque hay que dejar claro una cosa, César.
2: Sí.
1: Lo que vamos a conocer nosotros y que les vamos a estar informando a partir de las 4 de la tarde con Néstor Morales y todo el equipo de Mañanas Blue, son los resultados del llamado preconteo, que son una transmisión rápida que hacen de los resultados para que se puedan generar esos boletines que vemos con Silvia Patiño desde Corferias, que ya en pocos minutos va a estar ahí desde nuestra mesa alterna en Corferias, en el puesto de la registraduría, pero eso es un preconteo, no tiene validez legal, no tiene validez jurídica, ¿sí? Es solo para que nos informemos, nos vayamos a dormir tranquilitos sabiendo quién ganó y quién perdió.
2: Pero, Andrés,
1: pero venga, de ahí, sí, dígame.
2: Venga, le voy a hacer una pregunta. A ver si usted tiene memoria, porque yo estaba haciendo cuentas, estaba hablando con algunos compañeros y realmente en todas las votaciones de los últimos años, el presidente ganador y obviamente el candidato perdedor salían el mismo domingo a reconocer el resultado. No tenían que esperar hasta los jueces. Obviamente ya cuando los jueces dictaban ya era el número que era y eran los votos fallidos, claro, etcétera, etcétera. Pero el domingo
1: había un protocolo.
2: Ya se reconocía. Exacto, un protocolo.
1: Había
2: ya
1: un protocolo
2: ya
1: de
2: se
1: reconocimiento.
2: Reconocía como ganador y se reconocía el perdedor.
1: Sí, señor.
2: Entonces ahora el presidente parece indicar con estas palabras que este preconteo del día de hoy pues no lo va a reconocer. Y lo único que va a reconocer, y está en todo su derecho porque está pegado a la ley, es simplemente cuando los jueces entonces dicten ya sentencia.
1: Exactamente, eso se llama escrutinio. Bueno, hay que dejar otra cosa clara, ¿no? Lo que ocurre a las 4 de la tarde en las mesas de votación es el escrutinio de mesa. Eso tiene validez legal.
2: Sí.
1: De ahí se sacan los llamados E14, que tiene tres tirillas, y esas tres tirillas una va para los delegados de la registraduría, otra va para los claveros, que son los escrutadores, y otra va para la transmisión, que es la del preconteo. Pero esa de delegados es la más importante, porque esa cuando la recibe la comisión escrutadora, que repetimos está conformada por jueces y notarios de la República y con testigos electorales de los partidos y las campañas, van a proyectarla. Y ahí van a empezar a hacer el conteo. Y ahí es donde se puede revisar si hubo reclamaciones, si hubo observaciones o si hubo algún reconteo de votos en la mesa.
2: Ahí, Andrés, esto ¿cuánto tiempo se podría demorar esta decisión final de los jueces? O sea, por ejemplo, en la primera vuelta creo que fueron unos 3-4 días.
1: Sí, señor.
2: Sí, esta segunda vuelta.
1: Sí, 4 días, pero sí, según los cálculos que hizo el magistrado Cristian Quirós, el presidente del Consejo Nacional Electoral, todo el proceso tardó 2 días, solo que tenían que consolidar toda la información ya para poder hacer una audiencia pública. Es que esto...
2: Y esta es más fácil porque son solamente dos candidatos.
1: Claro, esto puede salir en 1 o 2 días.
2: O sea que por ahí tipo martes o miércoles
1: ya podemos saber a quién le entregan la credencial de presidente de la República.
2: Y ahí sí ya arranca el proceso de empalme.
1: Exactamente, pero ahí vamos a ver imágenes que pueden ser muy importantes. Usted mencionaba la de la noche de las elecciones, el ganador y el perdedor en un acto de protocolo aceptaban los resultados.
2: Discurso de triunfo, discurso
1: solo esperaban
2: de
1: era saber las cifras finales porque la diferencia, y hay que decirlo también, la diferencia en preconteo y escrutinio no supera el 1% ni el 0%. Es decir, estos son resultados precisos.
2: Claro, y el ganador no nos está pasando. Obviamente aquí en Colombia tenemos una democracia muy fuerte y el sistema electoral colombiano claramente es uno de los mejores del planeta, sin lugar a dudas. Entonces, bueno, si tenemos hoy una...
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1: En general.
4: Sí, tengo críticas, las he hecho públicamente y he puesto mis denuncias al Consejo Electoral, que espero las tramite, sobre la pasada justa, y espero que no haya necesidad sobre esta vuelta. La decisión la toman los jueces después de evaluar en escrutinio las quejas que haya. A los jueces obedeceré, como dice la ley y la Constitución. Todo lo que sea antes de la decisión de los jueces vale como información, pero lo que vino...
2: Miren, y después de esta declaración, esto fue un discurso de aproximadamente, ¿qué? Unos 10 minutos, creo, Andrés.
1: Sí, muy corto.
2: Más o menos, fue muy corto, fue muy corto. Allí es cuando el presidente Gustavo Petro también, ese es un segundo mensaje en este discurso, llama a votar y las decisiones que la tome la ciudadanía y que él toma él mismo como presidente, ojalá se llenen de ese manto de Dios. Ahí el presidente está llamando ya entonces a votar a todo el mundo en paz, con tranquilidad y obviamente muy bien pensado su voto. Escuchemos a presidente.
4: Y otros órganos autónomos e independientes, a todas y todos los colombianos y quienes me escuchan aquí, mi primer mensaje indudablemente es salir a votar como sea, venciendo todo obstáculo o dificultad geográfica o logística. Hemos dado orden de que el transporte público se comporte normalmente, so pena de altas multas, para que todo el mundo tenga la opción de ejercer su derecho y su deber, decidir sobre Colombia.
1: Y por supuesto también no hizo un llamado a la tranquilidad y a la sabiduría.
4: Y entrados a los momentos de intensidad indudables, les solicito la máxima tranquilidad y sabiduría, como yo debo tenerla y todas las autoridades aquí presentes. La ciudadanía hoy ejerce autónomamente y libremente ese voto. Debe ser libre.
1: ¿Voto? 10 de la mañana, 13 minutos.
2: Sí, voto libre, lo que hacía el llamado del presidente Gustavo Petro. Luego habló el procurador. El procurador también aseguró que sobre esa declaración del presidente Petro, que iba a reconocer los resultados después de que los jueces ya hicieran el escritorio final, pues dice el procurador el hash, que le respondió al presidente Gustavo Petro y que él está en lo correcto, el presidente, en pedir esa declaratoria final, que haga la autoridad que corresponde.
5: En los jueces y magistrados.
6: Es que el preconteo es una actividad informativa para tener información más rápida, pero el verdadero resultado, el vinculante jurídicamente definitivo, es el del escrutinio, que además lo hacen son jueces y no funcionarios de la registraduría. Está en lo correcto el presidente al pedir que la declaratoria final la haga la autoridad que corresponde, que son los jueces con el escrutinio.
7: Procurador,
1: y por supuesto el Registrador Nacional del Estado Civil, el gran organizador de estas elecciones, instaló formalmente la jornada en todo el país y destacó el trabajo articulado que durante varios meses adelantaron las autoridades electorales, los organismos de control y las entidades del Estado para garantizar el desarrollo de las votaciones.
8: 1.000 jurados de votación, ciudadanos del común, más de 300.000 testigos de los partidos, representantes de ellos,

0: 9.300 entre jueces de la República, juezas, notarios, representantes de las diferentes entidades por miles, que garantizan que nuestro sistema sea eficiente e íntegro. Hago un suspenso. Son las 8 de la mañana. Se declara formalmente instalada las elecciones para presidente de la República en todo el territorio nacional. Y esa construcción colectiva me permite en estos momentos destacar el trabajo articulado que se ha llevado a cabo durante todos estos meses para un ciclo electoral con muchos desafíos, muy fuerte, con tranquilidad, pero en especial un ciclo electoral que le ha otorgado garantías a toda la ciudadanía. Y debo destacar el trabajo articulado con el Consejo Nacional Electoral, con los órganos de control, la Contraloría, la Procuraduría. Señor Procurador, la iniciativa de paz electoral ha calado en el inconsciente colectivo de la ciudadanía, con la Defensoría del
1: 10 de la mañana, 15 minutos. Otra autoridad que habló allí desde la Plaza de Bolívar fue el alcalde Galán, Carlos Fernando Galán. Nadie está por encima de la ley, dijo el alcalde. Hizo un llamado a que se respeten los resultados de las elecciones de este domingo y que las diferencias se tramiten, cualquier diferencia que tengan, por los canales institucionales.
2: Era impugnación a través de los canales establecidos en la ley, sin llamar a las vías de hecho, sin llamar a desconocer esos canales. Y somos nosotros, los elegidos popularmente, además los primeros llamados a garantizar que se respeten esos canales y cualquier disputa se dirima según lo establece la ley. Y finalmente, que quien gane hoy tenga la capacidad de unir a Colombia y que quien pierda aporte en medio de la diferencia y respetando esa diferencia en ese proceso de unión que necesita nuestro país.
3: Y por supuesto, el presidente del Consejo Nacional Electoral, el magistrado Cristian Quirós, aseguró que los colombianos pueden acudir a las urnas con la confianza de que esta es una de las jornadas electorales con mayores controles y mecanismos de vigilancia en el país. Según señaló, Colombia cuenta con una de las democracias más sólidas de América Latina.
4: Los tribunales, yo quiero iniciar con un mensaje para todos los colombianos. Lo que ustedes ven aquí es la unidad de las instituciones fuertes, sólidas, independientes, que hacen crecer nuestra democracia. Hoy los colombianos tienen que salir a votar con la plena garantía. Estas son las elecciones más vigiladas en la historia de nuestro país. Más de 800.000 testigos, más de 800.000 jurados, más de 300.000 testigos en las 124.000 mesas. Le dan garantía a todos los colombianos que tenemos una democracia la más fuerte de América Latina, sin lugar a dudas. Una diferencia política no nos puede costar un amigo, la familia y mucho menos la vida. Hoy la invitación a todos los colombianos es a salir a votar, como quieran, a salir a votar en paz. Las instituciones estamos aquí para garantizarles a ustedes, a cada uno de los colombianos, que cada voto que depositen en esas urnas va a ser contado con la mayor transparencia y legitimidad. De eso se trata la democracia. Que viva la democracia y que viva Colombia. Muchísimas gracias.
1: Que viva la democracia, era lo que decía entonces allá el doctor Quirós. Y también otro que habló fue el Contralor General de la República, Carlos Hernán Rodríguez. Hizo un llamado a los ciudadanos para que participen activamente en la jornada electoral y ejerzan su derecho al voto de una manera responsable.
5: Asesores en el uso de la palabra y que tienen que ver de manera directa con la invitación que se hace a todos los ciudadanos para que participen, para que cumplan más que ejercer su derecho con el deber ciudadano. Esta será la oportunidad en la cual se debe presentar a la comunidad internacional, pero sobre todo demostrarnos a nosotros mismos que somos capaces de realizar un proceso en paz, una jornada democrática tranquila, una jornada democrática que no solamente en la etapa que la estamos viviendo, sino después de ella, van a aceptarse unos resultados en los cuales cualquier tipo de reclamación se realizará acorde a los canales y prevista en la institucionalidad. De ninguna manera hay para qué realizar o colocar manto de duda frente al tema como inicialmente se hizo. de que eventualmente no iban a haber elecciones. Aquí hoy se va a elegir un nuevo presidente y vamos a demostrarnos a Colombia y al mundo que tenemos una democracia sólida y una institucionalidad importante. Muchísimas gracias.
3: Y el presidente de la Corte Suprema de Justicia, Iván Mauricio Lenis, hizo un llamado a los colombianos a respetar los resultados que arrojen las urnas y a contribuir a una transición democrática en favor del próximo gobierno que resulte elegido. El magistrado señaló que el país tiene la responsabilidad de fortalecer la calidad del debate público.
6: Sobre el tipo de sociedad o país que quiere se vea reflejado en un voto consciente, informado, libre y responsable. El dar apoyo a un programa de gobierno o a un modelo de sociedad o de país es un ejercicio del derecho al voto, pero también refrenda los valores de la convivencia social. Es eso el valor fundamental de la democracia, poder vivir en un ambiente de tolerancia y pluralismo en el que todos podamos convivir. Sobre después de las 4 de la tarde, hoy conoceremos, como lo ha hecho la registraduría en todas las jornadas anteriores, con el preconteo, los resultados de quién es el próximo presidente. Y va a haber un proceso de transición hacia un nuevo gobierno. Y todos podemos colaborar para que eso sea de la mejor manera posible. ¿Cómo podemos hacerlo? Es una invitación a que mejorar la calidad del debate público. En los últimos años el debate público no ha sido de buena calidad y nos hemos tal vez acostumbrados a esas formas contemporáneas de la política, pero ello no debe ser así. El debate público tiene que volver a mejorar y en el que todas las voces, todas las personas puedan ser escuchadas, en el que haya una conversación social, en el que todos los temas y problemas que a todos los ciudadanos nos conciernen puedan ser resueltos de la mejor manera. Y voy a referir tan solo algunas maneras de cómo todos podemos contribuir a mejorar esa calidad en el debate público, todas inscritas en el marco de la Constitución Política Colombiana. Una, reconociendo y respaldando la labor que hacen todas las instituciones y personas encargadas de la validación y consolidación de los resultados electorales.
7: Presidente, muchas gracias.
6: Dos.
7: Termino la segunda y pasamos al presidente de la República. Sí.
1: Y la 10 segunda... de la mañana, 22 minutos, faltan 5 horas, 37 minutos y 51 segundos para que se cierren las urnas en esta jornada, en este balotaje, en esta segunda vuelta electoral presidencial aquí en Colombia. Y ahora vamos a conocer qué es lo que está pasando en materia de seguridad aquí en la capital de la República. Nuestro compañero Felipe García se montó allí en el helicóptero, en el halcón de la policía. Es un recorrido por toda la ciudad para vigilar qué era lo que estaba pasando. Nada más les contamos que la policía puso 12.500 uniformados para garantizar la seguridad en toda la capital del país. Felipe García, allí desde el helicóptero.
8: Blue Radio acompaña a esta hora un sobrevuelo del halcón de la policía, uno de los helicópteros dispuestos por las autoridades para reforzar la seguridad de la capital del país desde el aire en esta segunda vuelta de elecciones presidenciales. Hemos hecho el recorrido por los principales puestos de votación de la capital del país, por Corferias, donde están habilitadas más de 270.000 personas para ejercer su derecho al voto. También hicimos un recorrido desde el aire por Usaquén, por Unacentro, por el Salitre Plata, por la localidad de Bosa, por el Paseo de San Rafael, por la Universidad Pedagógica y también por la Universidad Nacional. En medio de este plan democracia, más de 400.000 uniformados, hombres y mujeres de la fuerza pública que están dispuestos por parte de las fuerzas militares y la policía en este despliegue del plan democracia. 248.000 uniformados están enfocados directamente en este dispositivo de seguridad. En materia justamente de ciberseguridad, informó el general William Rincón, director de la policía, que se han atendido 245 eventos relacionados con posibles amenazas respecto a contenidos digitales que podrían afectar este proceso electoral. Dice el general que estos casos ya han sido puestos a disposición de la Fiscalía General de la Nación para que se adelante la respectiva investigación y eventual judicialización de los responsables. Están viendo a esta hora ustedes imágenes de la capital del país. del Centro Administrativo Nacional, donde están justamente las entidades gubernamentales que se encargan de custodiar la seguridad de los colombianos en medio de esta jornada electoral, de esta segunda vuelta presidencial aquí en Colombia.
9: Muy bien, son las 10 de la mañana, 24 minutos. Estamos originando esta transmisión especial aquí desde Corferias. Este será el punto, don Andrés Carmona y César Moreno, a donde lleguen los resultados de esta jornada electoral. Una votación sin duda muy importante en la que se espera que más de 24 millones de colombianos salgan a participar, a ejercer su derecho al voto aquí a partir de las 4 de la tarde.

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1: Tarde, Silvia.
2: Sí, señor, y son casi 1,500,000 de colombianos los que están habilitados para votar en el exterior. Muchos lo hicieron con anticipación, otros haciéndolo hoy domingo. La jornada ha avanzado con normalidad, aunque sí hubo una serie de cambios de última hora, por ejemplo, en puestos de votación en Estados Unidos, todo esto por cuenta del Mundial, por ejemplo, en Miami, en el consulado de Miami, en donde tuvieron que cambiar el puesto de votación, pero también hubo otras ciudades en donde por logística y por la cantidad de personas votando, hubo una serie de cambios. Caterina Ávila, ¿cómo va ese tema de las votaciones en el exterior?
3: Nueva Zelanda fue el primer país que abrió las urnas en el exterior para la segunda vuelta presidencial. En total, hay 67 países en donde los colombianos habilitados podrán ejercer su derecho al voto. Según informa la registraduría, no se reportaron novedades durante la jornada. Habla el registrador Hernán Penagos.
4: Desde el pasado lunes vienen participando sin ninguna novedad, lo están haciendo con mucho entusiasmo. Les aprovecho también estos minutos para pedirle a la ciudadanía que vive en el exterior que por favor utilicen, por ejemplo, el día de hoy, lo que resta, y el día de mañana para ir a votar, de manera que el domingo no tengan dificultades, filas largas, o tengan que esperar o se pierdan la posibilidad de votar. En el exterior se vota de lunes a domingo, luego está toda una semana el tiempo suficiente para que puedan votar, no hay ningún inconveniente.
3: Sin embargo, sí hubo cambios en algunos puestos de votación, especialmente en Estados Unidos, habla la canciller Rosa Villavicencio.
5: Miami, por precisamente esas tensiones que se van en la puerta del consulado, la autoridad local no permitió que se hicieran en nuestro consulado y fueron trasladadas a la Universidad de Miami. Igual sucedió en Madrid, en el Centro Cultural de Cantabria, no nos permitieron volver a hacer las elecciones y fueron llevadas a la Facultad de Derecho de la Universidad Complutense. Igual en un hotel en Valencia, el hotel dijo no, ya no lo alquilo más y búsquense otro sitio, y hubo pues que gestionar, y frente a eso pues hubo una cierta perspicacia falsa sobre por qué se cambiaba, pero fue motivo de todas estas situaciones que crean mucha tensión. Pero bueno, en general va bien. Y pues sí, llamar a todos los colombianos en el exterior a que salgan a votar, a que salgan a ejercer su derecho democrático.
3: Hay 1,414,661 residentes en el exterior habilitados para participar en esta segunda vuelta presidencial. De ellos, 777,343 son mujeres y 637,318 son hombres. Los ciudadanos podrán sufragar en 1,489 mesas de votación habilitadas del 15 al 20 de junio y en 2,181 mesas este domingo. Mientras la jornada en el exterior avanzaba, la Procuraduría abrió investigación disciplinaria por presunta participación indebida en política contra los embajadores de Colombia, Venezuela, Argentina, Bélgica, Bolivia, OCDE, FAO y OEA. Eso dijo el procurador Gregorio El Hash.
6: El dato consolidado hasta ahora, un total de 181 investigaciones entre preliminares e investigaciones disciplinarias. De esas 13 se ha ordenado la suspensión provisional del servidor público. Entre ayer y hoy han llegado 10 denuncias y quejas sobre indebida participación en política. Es lo que tenemos a la hora de hoy.
3: Los resultados preliminares de las votaciones en el exterior se van a divulgar el 21 de junio a partir de las 4 de la tarde, hora legal de Colombia. Estos votos se sumarán al conteo que es compartido por la registraduría en su página web. Cabe mencionar que la misión de observación electoral confirmó el despliegue de 201 observadores internacionales, quienes estarán presentes en 24 países y 58 ciudades.
2: Son las 10 de la noche, 10 de la mañana, 29 minutos. ¿Cómo ha avanzado, César, todo este tema, la jornada electoral en los diferentes municipios y departamentos de Colombia? Estas, sin duda, son unas elecciones bastante polarizadas, unas elecciones que tal vez quienes recuerdan

0: Nunca se habían visto de esta manera en Colombia, pero ¿cómo avanza la situación en los diferentes municipios con algunas denuncias? Hablábamos ayer con las autoridades en el Caquetá, posibles constreñimientos electorales en diferentes zonas por parte de las disidencias de las FARC, de los grupos armados ilegales.
1: Pues hasta ahora con completa normalidad, Silvia, solamente tuvimos esa información ayer que tenía exclusiva de Ricardo Ospina con la de baja de alias Marlon, y obviamente también muy temprano nos estaba informando nuestra compañera Dalida Orozco, que el delegado de la Registraduría allí estaba contándonos. Jorge Cardona entregó un parte de tranquilidad, hasta el momento no había ni una sola situación, en especial en el corregimiento de El Caimito, eso es en San Jacinto del Cauca, en donde se incendió una embarcación en la que transportaba el material electoral. Muy temprano acá ha hablado el registrador nacional, el doctor Penagos, dijo que no había pasado absolutamente nada y que no había nada que preocuparse, pero de resto, desde el Ministerio de Defensa y también distintas autoridades departamentales, escuchamos al gobernador de Nariño, al alcalde también de Pasto, o sea, en cualquier autoridad en ese momento nos ha dado un parte de tranquilidad y que no, y que estas elecciones están transcurriendo con plenas garantías, diciéndole a los ciudadanos que pueden salir a ejercer su derecho al voto para en todos los municipios y en todas las ciudades del país, Silvia. Entonces, de verdad, una parte de tranquilidad por parte de las autoridades, por parte también del PMU, lo que nos han reportado los compañeros que están allí desde estos sitios, desde estos lugares, desde las distintas ciudades y también las autoridades.
0: Muy bien, César, son las 10 de la mañana, 31 minutos. Vamos a la Giralda, a la sala del Ministerio del Interior. Hay nuevo parte del ministro Armando Benedetti hablando sobre cómo ha transcurrido esta jornada, que ya lleva 2 horas, 32 minutos. Jessica, ¿qué dijo el ministro? Buenos días.
2: Muy buenos días, Silvia. Sí, señora, pues hasta ahora están entregando ese primer reporte desde aquí, desde el puesto de mando unificado que se lleva a cabo en el Ministerio del Interior. Pues este puesto de mando unificado hasta ahora lo están entregando el ministro del Interior, Armando Benedetti, junto con la defensora del pueblo, también con el procurador y el contralor. El primer reporte que entrega el ministro es que en esta jornada electoral ya tienen algunos reportes de constreñimiento al voto. Esto en el departamento del Atlántico. Escuchemos un poco de lo que dijo hace unos pocos minutos.
3: Que no hay nada de acuerdo de colectividad en algunas partes del país, pero ya se están dando algunos reportes de en el sentido de que los votos son en el departamento del Atlántico, lo cual usted sabe que presentó una orden del director de la policía para que decomisen.
2: Silvia, y es que por otro lado la ministra de las TIC, Karina Murcia, también indicó que en algunos departamentos hay algunos problemas de conectividad y energía. Sin embargo, hasta ahora pues también habla el procurador y lo que dicen es que pues se puede entregar un parte de tranquilidad, ya que según estas 2 horas y media que ha transcurrido desde que iniciaron las votaciones a nivel nacional, ha transcurrido una jornada totalmente en calma y pues siguen monitoreando para las próximas horas entregar ese segundo balance. Por supuesto, estaremos aquí pendientes para entregar ese reporte.
4: 10 de la mañana, 33 minutos, y las instituciones en pleno están haciendo un llamado a todos los sectores políticos y sociales para que se reconozcan los resultados electorales de este domingo, teniendo en cuenta que no se ha dado ningún tipo de indicio de fraude ni de irregularidades, tanto en las elecciones legislativas como en las elecciones presidenciales de primera vuelta. Además, hay un rechazo contundente a esas versiones que hablan de manifestaciones, de protesta social en el marco de estos resultados de las elecciones. Mateo Piñeros.
5: La comunidad internacional y las instituciones en pleno le han dado un respaldo al proceso electoral de este domingo, y es que tras los resultados de las elecciones legislativas, pero también tras la jornada de la primera vuelta, quedó claro que todos los candidatos y partidos políticos cuentan con las garantías suficientes en este sistema electoral colombiano. El procurador Gregorio El Hash.
6: Los que dicen que si no sale un resultado como ellos esperan, entonces Colombia no tiene derecho a seguir en normalidad. Me van a tener, y yo sé, y a eso los invito, que todos los que estamos aquí nos convirtamos desde ahora en los extinguidores, en los apagadores de cualquier intento de incendiar el resultado electoral.
5: Y es que para esta jornada los dos candidatos podrán contar con dos testigos electorales por cada mesa de votación.

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5: 1:11:16. Ya completan más de 5 horas abiertas las mesas de votación en todo el país. 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Las mesas de votación en Colombia abrieron este domingo para la segunda vuelta de elecciones presidenciales, en la que se escogerá el sucesor del actual mandatario Gustavo Petro entre Abelardo de la Espella e Iván Cepeda. Las urnas, que comenzaron a recibir votos a las 8 de la mañana, permanecerán abiertas 8 horas hasta las 4 de la tarde. Y una vez cierren, se iniciará el conteo preliminar para saber quién será el presidente de Colombia para el periodo 2026-2030. En el acto de protocolo de apertura de estas elecciones, que fue celebrado en la Plaza de Bolívar, en el centro de Bogotá, estuvieron el presidente Gustavo Petro, el registrador nacional Hernán Penagos, el alcalde de Bogotá, Carlos Fernando Galán, y otras autoridades. Todas las autoridades asistentes a este acto coincidieron en hacer un llamado a que en el país haya paz electoral y a que se representen los resultados y se respeten, ante el manto de duda que precisamente ha tendido el presidente Gustavo Petro sobre estas elecciones.

0: El jefe de Estado, por su parte, pidió a los colombianos salir a votar como sea, venciendo todo obstáculo, dificultad geográfica o logística, e insinuó que el resultado que acatará será el del escrutinio que hagan los jueces de la República y no el conteo preliminar de estas elecciones. Para estas elecciones están habilitados para votar 41,4 millones de colombianos en 122.016 mesas distribuidas en 13.742 puestos de votación en todo el país. En la primera vuelta, el pasado 31 de mayo, que tuvo una participación del 57,88%, Abelardo de la Espriella obtuvo 10,3 millones de votos, un porcentaje del 43,78%. Mientras que Iván Cepeda recibió 9,7 millones de votos, 40,98%. Hasta el momento, el Ministerio de Defensa ha movilizado más de 400.000 miembros de las fuerzas militares y de policía para garantizar la seguridad de unas elecciones que, hay que decirlo, han estado bajo fuego y presionadas con el fusil para forzar el voto y evitar la transferencia también, la interferencia de grupos armados ilegales, principalmente en algunas zonas rurales en las que hay denuncias de amenazas a los votantes y a la población civil en general. Soy Juan Camilo Maldonado y los acompaño en esta transmisión especial junto a Valentina Herrera. Valentina, buenas tardes.
1: Hola Juan Camilo, buenas tardes para ti y para toda la audiencia que nos escucha a través de nuestras frecuencias, también a través de nuestras plataformas digitales. Ya estamos listos para actualizar toda la información relacionada sobre cómo se desarrolla esta jornada. Todavía hay tiempo, ya terminó el partido, uno de los partidos del Mundial. Hay tiempo de dirigirse a los puestos de votación y hacer parte de esta jornada democrática. Afortunadamente, en algunas partes del país mejoró el clima. Los pronósticos indicaban que iba a haber lluvia, pero está mejorando el clima. Hay que aprovechar entonces para acercarse a esos puestos de votación y continuar con ese ejercicio que en gran parte se desarrolla en normalidad, pero ya vamos a estar ampliando algunas denuncias que se han conocido en Bogotá y en diferentes regiones del país.
0: ¿Ya votó Valentina?
1: Sí, señor.
0: ¿Dónde votó? Votar.
1: En los Aules de Floresta en Bogotá.
0: ¿Cómo le fue?
1: Súper bien, mucha gente, afortunadamente todo fluido, pero bastante gente con su familia, con la mascota, haciendo el plan obviamente familiar y democrático de participar en la jornada de votación.
0: Marcela Peña también me acompaña en esta transmisión especial de Blue Radio. Marce, ¿cómo le fue votando y dónde votó?
2: Voté ahí detrásito de Valentín y íbamos las dos en la fila entregándola. Pero bien, fluyó divinamente y pues para nosotras funciona aquí al ladito de la oficina con tal de garantizar que íbamos a votar el día de hoy.
0: Yo no soy tan juicioso como ustedes y yo no trasladé a tiempo mi sitio de votación.
2: ¿Hasta dónde le tocó ir?
0: Tengo inscrita desde los 18 años mi cédula en la EAN, en la 71 con 11. Me tocó ir hasta allá, mucha gente, bastante gente, pero fue rápido, afortunadamente fue rápido este proceso. Entonces, para quienes no han votado, salgan a votar, hay buen clima, háganlo temprano, no esperan a última hora. Recuerden ustedes que las puertas y los colegios electorales cierran a las 4 de la tarde. Les comentábamos que el presidente Gustavo Petro, por última vez como jefe de Estado en las elecciones en las que se escogerá a su sucesor para el periodo 2026-2030, votó y aseguró que no se quedará ni un segundo más en el cargo el próximo 7 de agosto, cuando asumirá quien gane las elecciones en el día de hoy. Aseguró, eso sí, que habrá un proceso de transición. En la mesa 1, en la Plaza de Bolívar, en el Congreso de la República, está Caterina Ávila.
3: Buenas tardes, pues el presidente Gustavo Petro llegó sobre las 7:20 de la mañana a la Plaza de Bolívar para la instalación de las urnas. Allí entregó su discurso en el que dejó claro que solo reconocería los resultados del escrutinio y no del preconteo.
4: A los jueces obedeceré, como dice la ley y la Constitución. Todo lo que sea antes de la decisión de los jueces vale como información, pero lo que vincula es el juez.
3: El mandatario estaba acompañado de sus hijas Sofía y Antonella Petro, también de la directora del DAPRE, Nora Mondragón, y de su jefe de despacho, José Raúl Moreno. Luego pasó a votar en la mesa 1, instalada aquí en el Congreso de la República, y allí dio un discurso más extenso en el que aseguró que no volvería a ser candidato.
4: No creo que vuelva a ser candidato en ninguna elección. Esta es la última que protagonizo aquí, ya como jefe de Estado. Espero que sea decisiva. No seré un viejo cansón ahí molestando a los colombianos y colombianas que ya merecen una nueva época.
3: El presidente también hizo una denuncia sobre supuestas modificaciones en los formularios E14 con la eliminación de sellos. Sin embargo, el registrador nacional Hernán Penagos le respondió y dijo que no había ninguna irregularidad.
5: El escrutinio que hacen los jueces no se hace con las imágenes de los E14, se hace con las actas físicas de cada mesa. Las fotografías de las actas desde la mesa de votación simplemente se comparen con las que la registraduría digitaliza o publica.
3: Por su parte, el alcalde de Bogotá, Carlos Fernando Galán, aseguró que la capital del país está preparada para posibles disturbios una vez se conozcan los resultados. Hay 21.000 efectivos de la Fuerza Pública y 31 unidades de la UNDEMO dispuestas para atender cualquier situación a este punto de la ciudad. También llegó la primera dama, Verónica Alcocer, a ejercer su derecho al voto, acompañada de sus dos hijas.
1: Gracias, Katherine. Entonces es el reporte desde la Casa de Nariño. Ya estábamos actualizando, Juan Camilo, justamente el próximo reporte que entreguen desde uno de los puestos de mando unificado que está en el Ministerio del Interior.
0: Valentina, Marcela, ¿le creemos al presidente Gustavo Petro que no va a ser candidato, no va a ser un viejo cansón?
1: Hasta, como dicen por ahí, hasta ver, no creer precisamente, porque ha cambiado varias veces su discurso.
0: Todos los presidentes que van de salida dicen: no voy a participar en política, voy a ser profesor, quiero retirarme a hacer un libro, y terminan participando en política. Álvaro Uribe, activista en sí, Twitter, señor, a más no poder después de dejar la presidencia. Juan Manuel Santos, que fue el que dijo: me voy a aislar a retirar, totalmente, sí, de la política, volvió a salir a hablar de política. Ernesto Samper, Andrés Pastrana, todos han salido a hablar de política.
1: Todos han salido, incluso también el presidente Gustavo Petro, la semana pasada desde la ciudad de Cali, aseguró que iban a escuchar más de sus discursos. Entonces, una semana dice otra cosa y así va cambiando la posición, pero vamos a estar atentos entonces cuál va a ser el rol que ahora juegue el presidente Gustavo Petro cuando termine su periodo en la Casa de Nariño.
0: La política es dinámica.
1: Sí, señores, hablamos ahora de cómo va a ser entonces ese proceso de empalme. Todos los gobiernos deben designar un equipo que se encargue de recibir a quien vaya a ser el nuevo habitante de la Casa de Nariño y sobre todo entregar las cuentas claras de cómo termina su gobierno. Marcela, ¿cómo están entonces esos procesos de empalme de cara a finalizar el gobierno del presidente Gustavo Petro?
2: Pues Valentina, le cuento que ese proceso ya está listo, al menos del lado del gobierno saliente, que es la administración de Gustavo Petro. El viernes tuvieron una cumbre en Planeación Nacional con todos los líderes de una oficina que existe en cada entidad, que es la oficina de planeación, esa que se encarga de llevar el inventario de los programas y de los proyectos de cada una de las entidades. Todos ellos dejaron listo el esquema de funcionamiento para el empalme. Es más, ya se enviaron invitaciones tanto a la campaña de Iván Cepeda como a la campaña de Abelardo de la Espriella para poder tener reuniones mañana mismo, mañana lunes, incluso desde las 8 de la mañana o tan pronto la campaña ganadora, quien venza en las urnas este domingo, designe a los delegados para esa tarea. Como usted dice, aquí no estamos hablando de cualquier inventario, estamos hablando de la entrega de la posta, de la entrega del gobierno, y tiene que ir allí no solamente los planes y proyectos de cada entidad, sino también el inventario de chicharrones, de desafíos y de problemas que hay que resolver en cada frente.
0: La Procuraduría General, mucha atención, acaba de informar que ha recibido 521 informes por conductas contra el proceso electoral. Un total de 14.000 jurados no asistieron a sus puestos de votación en 401 municipios del país. Es el último reporte que entrega hasta ahora la Procuraduría General de la Nación. También hay noticias desde el puesto de mando unificado en el Ministerio del Interior, donde los ministros de gobierno monitorean el avance de estas elecciones. Las autoridades informaron que han recibido denuncias sobre posibles presiones a los electores en varias regiones del país. Jessica Gutiérrez.
6: Así es, Juan Camilo, muy buenas tardes. Es que el ministro de Defensa, Pedro Sánchez, informó que las autoridades continúan monitoreando denuncias sobre posibles constreñimientos al voto en distintas zonas del país durante la jornada electoral. Indicó que aunque el riesgo no se minimiza ni se subestima, las instituciones han reforzado la presencia de la fuerza pública para poder garantizar que los ciudadanos puedan ejercer su derecho al voto.
7: En esos sitios donde hemos recibido esas denuncias de posible constreñimiento por parte de esos grupos criminales, para que voten por X o Y candidato, se ha contrarrestado con más presencia de la fuerza pública, con más presencia de las diferentes autoridades. No minimizamos ese riesgo, no lo escatimamos, no lo subestimamos más bien, pero tampoco podemos criminalizar el voto.
6: Juan Camilo, y es que frente a las preocupaciones por eventuales alteraciones del orden público tras el cierre de las urnas, el ministro expresó confianza en que los resultados serán respetados por la ciudadanía y las campañas. También recordó que más de 1,3 millones de personas, entre jurados de votación, testigos electorales y funcionarios de distintas entidades, participan en la vigilancia del proceso. Mientras tanto, yo continúo aquí desde el Ministerio del Interior, atenta al segundo reporte de cómo avanzan esta jornada electoral.
1: Jessica, vamos al otro puesto de mando unificado, el que se adelanta de la Dirección Nacional de la Policía en el centro de Bogotá, en esa zona de la avenida El Dorado. Allí están las fuerzas militares haciendo un monitoreo no solo de Bogotá y Cundinamarca, sino de todo el país, de los temas de orden público. Felipe García, buenas tardes. ¿Cuál es el reporte más reciente de las autoridades allí desde la Dirección de la Policía?
8: Hola, buenas tardes Valentina. Hasta hace un momento había alerta en la localidad de Usme por un paquete sospechoso, puntualmente en el barrio La Aurora, por lo cual estuvo por varios minutos cerrada una cuadra de ese punto del sur de la capital del país. Sin embargo, las autoridades reportan a esta hora que ya esto fue descartado y que se trató de un maletín que habían dejado abandonado en esa zona de la capital del país. Por ende, ya retorna la normalidad en ese punto de la localidad de Usme. Las autoridades, usted lo mencionaba hace un momento acá en el puesto de mando unificado, reportaban hasta hace un momento la captura de dos personas, una en el departamento del Cesar por tomar fotografías al tarjetón dentro del cubículo de votación y posteriormente generar desórdenes tras recibir un comparendo, y otra en Puerto Inírida, en el departamento del Guainía, señalada también de presunta suplantación de identidad para cometer fraude electoral. Según el balance oficial, no se han registrado alteraciones de orden público ni acciones terroristas en todo el país. Sin embargo, continúan activas las alertas ante posibles hechos de violencia, intentos de perturbación del proceso, asonadas o incluso situaciones relacionadas con el reconocimiento de los resultados luego de que cierren las elecciones. Las fuerzas militares y la policía mantienen vigilancia en zonas sensibles por presencia de grupos armados ilegales y denuncias de constreñimiento electoral. El otro incidente reportado ocurrió esta mañana en el sur de Bolívar, donde una embarcación que transportaba material electoral sufrió un accidente cuando se dirigía a tres veredas en el municipio de San Jacinto del Cauca. Ya los 400 tarjetones que resultaron incinerados en este accidente fueron repuestos más bien en las veredas Caimito, La Raya y Galindo. Este fue el último reporte del puesto de mando unificado desde la Dirección de la Policía acá en el centro de Bogotá.
0: Felipe, ¿se espera que den un nuevo reporte dentro de cuánto?
8: A las 2 de la tarde, según nos informan aquí, el equipo de comunicaciones de las fuerzas militares y la policía darán un nuevo balance sobre este puesto de mando unificado desde la Dirección de la Policía y sobre estos hechos que le acabo de mencionar, Juan Camilo.
0: Felipe, dentro de lo que usted logró establecer y dentro de lo que vio entre los generales y la cúpula militar, ¿qué tanta preocupación hay sobre posibles asonadas, posibles manifestaciones una vez se conozcan los resultados?
8: Desde el primer momento, el ministro de Defensa, Pedro Sánchez, entregó un parte de tranquilidad teniendo en cuenta que fue reforzada la seguridad, sobre todo en la capital del país, aquí en Bogotá, y también en el sur de la ciudad. Más de 3.000 policías nuevos llegaron a reforzar la seguridad en Bogotá para un total de 12.500 personas, unidades de la fuerza pública disponibles acá en la capital del país. En las otras zonas de Colombia, el comandante general de las fuerzas militares también destacaba total tranquilidad porque justamente más de 400.000 miembros de la fuerza pública, las fuerzas militares, el ejército, la policía, la fuerza aeroespacial y la armada están desplegados en todo el país para justamente

0: En el puesto de mando unificado de las fuerzas militares, en cualquier momento regresamos con usted. Cambiamos de tema, 1:27 p.m. El ojo de águila del gobierno de los Estados Unidos ha estado puesto en estas elecciones presidenciales, no solo por los polémicos trinos del presidente Donald Trump, también porque hay un observador especial aquí en Colombia, visitando y monitoreando cómo se está desarrollando estas jornadas electorales. Les estoy hablando del senador republicano Bernie Moreno. Paula Belarcázar, usted habló con él, ¿lo vio preocupado sobre el desarrollo de esta jornada electoral?
1: Buenas tardes, no señor, la verdad, en este diálogo corto pero sustancioso que tuvimos con el senador republicano, nos dio a conocer, nos transmitió un mensaje de total calma, de compañía, además en el monitoreo y la vigilancia de las elecciones, de total tranquilidad y transparencia. De hecho, el senador está haciendo un monitoreo, un recorrido por diferentes puestos de votación aquí en la capital del país, recordemos, como garante y también observador de las elecciones presidenciales en la segunda vuelta. Lo que nos dice él es que precisamente en este acompañamiento que ha sido minucioso, que recordemos también estuvo en la primera vuelta, se ha desarrollado con una total tranquilidad y calma. Esto fue lo que nos dijo.
2: Colombia lo hace muy bien y obviamente esta decisión es el tema de la gente de Colombia solamente, y es un orgullo para mí estar aquí, un honor estar aquí mirando lo bien que hace Colombia en las elecciones. Toca mandar un poco de la gente aquí a California para que les expliquen allá a cómo hacer la vaina, porque allá están en un desastre.
3: Cuéntenos un poquito cómo ha sido esta visita aquí por Colombia, cómo ve esta segunda vuelta presidencial.
2: No, está todo muy bien, lo tienen muy organizado, lo hacen muy bien. Y obviamente esta decisión es la decisión de solamente la gente de Colombia. Y esto es la belleza de la democracia. Gracias.
3: Y finalmente, un mensaje para todos los colombianos, por supuesto, en esta jornada electoral.
2: Siempre cuenten los Estados Unidos como bien amigo y aliado.
1: Bueno, ustedes ya lo escuchaban hace un momento, dos puntos para tener en cuenta de este diálogo que tuvimos con él. El primero de ellos, que este modelo que estamos viviendo nosotros en Colombia, este modelo electoral debería replicarse en California. Eso fue lo que nos dijo, por el orden, por todo lo que se está haciendo en este momento. Y otro punto, lo dice al final, que Colombia tiene todo el apoyo de los Estados Unidos, por supuesto, para la vigilancia y el monitoreo de estos comicios. Por ahora, aquí en Usaquén, que transcurre con total normalidad esta jornada electoral, bastante flujo de votantes desde muy temprano, antes de que se abrieran las urnas a las 8 de la mañana, ya veíamos las filas. A esta hora más bien ya ha bajado un poco ese flujo de votantes, pero pues claramente hemos tenido bastante asistencia aquí a este punto, que recordemos es uno de los más grandes de la capital del país.
4: Paula, justamente esa ha sido la constante en los puestos de votación en Bogotá, en diferentes partes del país, la alta afluencia de los ciudadanos que están haciendo parte de esta jornada. Ya regresamos en cualquier momento a ese puesto de votación en Usaquén, pero también vamos a estar haciendo una ronda por todos los puestos de votación de Bogotá y del país, actualizándoles la información. Y si usted no ha votado, todavía tiene tiempo. Recuerde que hasta las 4 de la tarde estarán habilitadas las mesas, la que usted esté registrado. Pero hablando también entonces de cómo les ha ido ya en este cierre de contienda electoral de los candidatos, el abogado Abelardo de la Espriella, candidato presidencial, votó en Barranquilla, ciudad donde también va a estar recibiendo los resultados luego de las 4 de la tarde. José Palma, usted ha estado acompañando al candidato durante esta jornada. ¿Cómo fue esa votación? ¿Quién lo acompañó? ¿Y cómo va entonces la jornada allí en la ciudad de Barranquilla?
5: Valentina, muy buenas tardes. El candidato presidencial Abelardo de la Espriella se encuentra reunido en estos momentos con su familia y parte de su equipo a la espera de lo que será el cierre de las urnas y preconteo desde las 4 de la tarde. La expectativa es que una vez se sepan estos resultados de segunda vuelta, llegue hacia el malecón del río, donde seguramente lo estarán esperando varios de sus seguidores. Pasadas las 8 de la mañana, precisamente, de la Espriella ejerció su derecho al voto en el colegio La Enseñanza, ubicado en el norte de Barranquilla, donde junto con su esposa Ana Lucía Lucía Pineda y sus cuatro hijos fue recibido entre aplausos por muchas personas que intentaban acercarse, tomarse una foto con él o hasta desearle suerte. Fue un robusto operativo de seguridad de las autoridades el que fue desplegado alrededor de esta institución para que el candidato pudiese llegar, y en el que además de inhibidores de señal también había un helicóptero de las Fuerzas Armadas. Allí estaba junto con su jefe de debates, el señor Mauricio Gómez. Asistieron a una misa privada.

0: ahora también en horas de la mañana y están a la espera, como ya le mencionaba, en el norte de Barranquilla, de cómo se darán los resultados después de las 4 de la tarde, Valentina.
1: Gracias, José. Los inhibidores de señal por todo lado en Barranquilla, sí, y algo de música también. El senador Iván Cepeda, candidato presidencial del Pacto Histórico, por su parte votó en el sur de Bogotá a la espera de lograr la remontada de segunda vuelta en la que compite contra Abelardo de la Espella. Miguel Cardoza.
2: Sí, Juan Camilo, buenas tardes. A las 11:40 de la mañana aproximadamente votó el candidato presidencial Iván Cepeda, aunque se esperaba que lo hiciera antes. Fue en el Colegio San Lucas, en la localidad de Kennedy, en el sur de Bogotá. Estuvo acompañado, como de costumbre, por su jefa de debate, María José Pizarro, y también por el representante a la Cámara, Gabriel Becerra, quien ha sido uno de sus compromisarios para los eventuales debates, además de uno de sus principales aliados. Él allí dio unas breves palabras al salir de este recinto. Él aseguraba que estaba confiado en la asistencia de la gente, dice que respeta la democracia, la política hecha de manera transparente, y también dijo que reconocerá los resultados. Sin embargo, aseguraba que se aumentó el despliegue de abogados por parte del Pacto Histórico, y en caso de que hipotéticamente aparezca alguna irregularidad, según ellos, acudirán a las denuncias formales que correspondan.
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1: Una de la tarde, 35 minutos, las autoridades realmente han desplegado un fuerte esquema de seguridad para estas elecciones presidenciales, tierra, mar y aire. Y en estos momentos vamos a conectar con el helicóptero Halcón de la Policía Nacional para saber qué está pasando en los distintos sectores de la capital del país. Me confirman que está César Chaparro conectado a esta hora desde el aire con la policía. César, adelante.
9: Por aire y tierra, la Policía Nacional garantiza la seguridad durante esta jornada electoral, especialmente aquí en la capital del país. Estamos sobrevolando a esta hora uno de los puntos más importantes, que es Corferias, y nos acompaña en este sobrevuelo la Policía Nacional, el general Mauricio Rico. General, ¿cuál es la situación a esta hora de orden público en Bogotá y cómo se desarrolla la jornada?
10: Bueno, José Pate, un cordial saludo, buenos días. Hasta el momento lo reportado por el personal que se encuentra en servicio en este puesto de votación, está concurriendo la comunidad y la gente sin ningún inconveniente, sin ningún problema. Lo que vemos también desde vía aérea, sí, se ha incrementado más las personas con respecto al la primera vuelta, lo que hemos evidenciado acá, pero todo en completa normalidad. Este es un puesto de los 1.083 puestos de votación que tiene Bogotá, que tiene todo Bogotá, y contenidos en ellos 17.612 mesas de votación. Aquí hemos hecho un análisis riguroso, tenemos más de 12.500 policías al servicio solamente de la Metropolitana de Bogotá. No vamos a contar con ningún policía que haga parte del modelo de vigilancia comunitaria por cuadrante, ninguna patrulla, todo está dispuesto direccionado para la seguridad ciudadana del día a día y para la seguridad del desarrollo del certamen electoral. De acuerdo al mapa de riesgos, en Bogotá tenemos 11 puntos microfocalizados donde se ha hecho prevención, se ha hecho una presencia masiva institucional y tenemos otra capacidad que será dispuesta después de las 15 horas, 14 horas, en algunos puntos, de tal manera que logremos un aseguramiento total del desarrollo también electoral. También aclarar que para la Policía Nacional el proceso electoral no finaliza a las 4 de la tarde. Eso es una fase de todo el proceso. O sea, todas las capacidades a nivel nacional, más de 120 mil uniformados hombres y mujeres dispuestos para el certamen. Hay un apoyo masivo también desde nivel central, desde las direcciones, la dirección operativa, las direcciones administrativas, que han dispuesto también de personal. Las capacidades que se han cubierto alrededor de casi 393 segmentos viales de acompañamiento por parte de la Dirección de Tránsito y Transporte al desplazamiento de todo el material electoral. O sea que todo está dispuesto, tenemos los canales de comunicación abiertos y también articulados con la institucionalidad en cabeza del Ministerio del Interior.
9: Vamos a qué otro punto de votación.
10: Vamos al punto central también que nos aborca de lo que es Mártir, de lo que es la de Plaza de Bolívar, y vamos a verificar también cómo está la afluencia de público en esos puntos.
9: Y llegamos a otro de los puntos importantes de votación, la Plaza de Bolívar. General, ¿cuál es la situación que se observa hasta ahora aquí en este punto?
10: Bueno, todo inició con los actos protocolarios de apertura de este puesto de votación, la intervención de las autoridades político-administrativas y los entes de control. Se realizó la apertura y el inicio sin ningún inconveniente. Hasta el momento también tenemos reportado por el personal que se encuentra en el dispositivo que no hay ninguna novedad. Dispositivos montados, Plaza Bolívar, Capitolio y Palacio de Justicia reportan sin novedad hasta el momento el desarrollo del certamen electoral.
9: Frente a la jornada electoral anterior, ¿ve usted un mayor número de personas asistiendo hasta ahora en este punto?
10: Sí, estamos observando una mayor cantidad de presencia de personas y también una mayor cantidad, obviamente con orden, de cantidad de vehículos sobre las vías.
9: Lo que ustedes observan en este momento es otro puesto de votación. Hemos atravesado la ciudad para llegar a la localidad de Suba. Ustedes ven un gran número de personas en este momento asistiendo a las votaciones. General, ¿qué observamos además en este puesto de votación?
10: Bueno, todo está ocurriendo normal, en completa normalidad, reportado ahorita por el piloto, lo que nos informan desde el puesto de mando, va todo ocurriendo sin novedad en la ciudad de Bogotá. También un incremento de público asistiendo a las mesas y también el tráfico vehicular se encuentra también estable, normal, normalizado también.
9: Y en este recorrido llegamos al sector de Unicentro. También se observa buena cantidad de personas asistiendo a esta jornada. El tráfico es aquí un poco más pesado, pero circula de manera fluida. General, ¿qué vemos aquí en Unicentro ahora?
10: Bueno, normal también, un comportamiento normal. Ya se hizo reporte con todas las unidades en Bogotá sin ningún inconveniente. Ya llevamos alrededor de 5 capturas de plan cazador por diferentes delitos, procesos judiciales que venían con anterioridad por los delitos de homicidio, lesiones, abuso sexual y uno por maltrato animal. En este momento pues está en desarrollo y el transcurso del certamen electoral. No tenemos ninguna otra novedad, tanto en Bogotá como a nivel país.
9: General, muchas gracias. Pues en completa normalidad se desarrolla esta jornada. Ustedes lo han podido observar desde el halcón de la Policía Nacional. Según la Policía Nacional, son cerca de 400 hombres y mujeres de las fuerzas militares y de la policía que están garantizando esta jornada electoral, de los cuales 12.500 hombres y mujeres son de la policía que están desplegados en los diferentes puestos aquí en la capital del país.
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1: 1:40 p.m, todos los ojos están puestos sobre lo que va a pasar después de las 4:00 p.m, cuando ya se comiencen a conocer los primeros boletines de la Registraduría Nacional para saber cómo está la tendencia del voto, de quién será el próximo presidente de la República en el país. Pero también en estos momentos las miradas están puestas sobre las denuncias de irregularidades, de delitos electorales que se estén presentando en el país. Por esta razón hemos llamado a Alejandra Barrios, directora de la Misión de Observación Electoral. Doctora Barrios, buenas tardes.
11: Muy buenas tardes y pues un placer estar con ustedes y además creo que con muy buenas noticias. Hemos recibido una disminución de información sobre presuntas anomalías, irregularidades o delitos electorales. No tenemos importantes reportes en materia de orden público que lleven a pensar que esto puede afectar el proceso electoral, así que hasta este momento la MOE da un parte de satisfacción con unos temas que hay que mejorar, donde la policía tiene que estar atenta, pero que afortunadamente tenemos un proceso electoral tranquilo.
12: Sí, directora, ¿cuáles son esos temas, esos puntos que hay que mejorar que usted menciona? Afortunadamente no hay reportes graves ni de temas de irregularidades en las votaciones ni de orden público. ¿Esos puntos a mejorar cuáles son de cara a lo que falta de esta jornada?
11: Pues hay uno sobre el que yo quiero destacar, que ha pasado en este proceso electoral, tres procesos electorales de este año, que tiene que ver con la conversación digital y los altos niveles de violencia y hostilidad. Si ustedes de pronto están mirando las redes sociales en los temas relacionados con la campaña electoral, pues estamos encontrando unos ataques absolutamente pesados que se hacen entre las diferentes candidaturas, no por las mismas campañas, no por los mismos candidatos, sino por los ciudadanos que hacen seguimiento y participan enviando insultos, haciendo invitaciones o incitaciones a afectar simbólica o físicamente al adversario político. Ese tipo de discursos de odio, pues obviamente la misión de observación electoral los rechaza, pero son peligrosísimos porque pueden terminar generando una mayor animadversión cuando se reciban los resultados electorales y volatilidad frente a la paz electoral que esperamos todos tengamos. Y en lo que tiene que ver ya con los puestos de votación, cómo ha pasado la jornada, seguimos con esos temas en los que hay que trabajar, que la policía puede seguir trabajando, el tema de irregularidades relacionadas con los jurados de votación, estamos señalando el uso de prendas asociadas a campañas políticas, presuntas indicaciones sobre por quién votar, es decir, que el jurado le dice o le indica a una persona, usted no sabe por quién votar, venga, le recomiendo votar por este o por el otro, posibles inconsistencias en la entrega y diligenciamiento de material electoral, que no aparece la firma en la tarjeta electoral, que haya equivocaciones cuando llenan el formulario L11, que es donde uno registra sus nombres, y publicidad y propaganda electoral todavía dentro de los puestos de votación, testigos electorales o ciudadanos portando propaganda electoral de uno u otro partido, y pues esto está prohibido por la ley, y muchísimo menos mostrar o tomarle foto a la tarjeta electoral. Está prohibido porque lo que estamos buscando proteger con esa decisión que toma el Congreso de la República y las autoridades electorales es evitar la compra de votos o la presión a los ciudadanos para que voten por determinada persona.
1: Doctora Barrios, hablemos ahora de lo que yo denomino el voto a punta de fusil, esa coacción al elector en las zonas dominadas por grupos armados ilegales para que voten por determinado candidato. ¿Se han recibido algún tipo de denuncias en torno a este tipo de acciones?
11: No hemos recibido denuncias el día de hoy frente a este tipo de acciones. Normalmente sobre esos temas no se reciben denuncias, son resultados del seguimiento que se hace en el periodo preelectoral. Como ya estamos en el tercer proceso, ya está completamente identificado cuáles son las zonas, los grupos armados, cuál es el accionar que estos tienen frente a las elecciones. Se tienen identificados un total de 298 mesas, vean lo preciso que hay, identificadas por las autoridades, por la policía, que compartimos la misma información con la registraduría, donde en estas 298 mesas se está haciendo un seguimiento para verificar que haya libertad del voto. La mayoría de estas mesas se encuentran sobre todo en la zona rural. Estamos hablando que de las 298, más o menos 253 se encuentran en zonas rurales, que es precisamente donde hay presencia en algunos casos de grupos armados ilegales. Y esto lo que permite es hacerle un seguimiento, no solamente el día de hoy, sino un seguimiento durante toda la semana para obtener información de si se estaba haciendo un ejercicio de presión a los ciudadanos o estábamos frente a unos comportamientos políticos electorales que tenían una manifestación en las urnas que pueden presentar unas votaciones que podrían pensarse que son atípicas, pero que en algunos casos, por ser votaciones tan bajas en lo rural, pues responden a una preferencia electoral, y esa es pues la tarea de las autoridades, determinar si hay presión a estos ciudadanos o si es a partir de su libertad del voto que toman determinadas decisiones.
12: Sí, directora, a propósito de ese acompañamiento, reporta la Procuraduría el registro de al menos 14.000 jurados que no asistieron a sus puestos de votación en 401 municipios del país. ¿Ustedes también recibieron este reporte y cómo podría esto afectar de pronto el desarrollo de algunas de las jornadas, incluso en esas zonas rurales?
11: La ventaja es que se tienen una serie de jurados remanentes. En las zonas rurales es muchísimo más problemático cuando no se tiene la presencia de todos los jurados de votación. Usualmente se hacen, cuando estamos hablando de veredas, la citación es mucho más amplia, pero las mesas de votación pueden funcionar con tres jurados de votación. Estos ciudadanos, si no reportan o logran demostrar que estaban hoy en la clínica, que tuvieron un caso de fuerza mayor, que está debidamente sustentado pasado no es que solamente uno lo cuente, pues van a ser sujetos y objeto de una multa. Y lamentamos profundamente estos temas porque son jurados de votación que ya hicieron la formación, en muchísimos casos que están repitiendo ser jurados de votación, y la experiencia es garantía de que los votos cuenten y sean bien contados.
1: Uno de los temas más alarmantes que para mí deja esta elección es el uso de la inteligencia artificial. ¿Qué podemos hacer frente a eso? Ya en esta elección, pues ya lo que pasó, pasó. Pero ¿qué lecciones aprendidas deja para los próximos comicios?
11: No, aquí dejan muchas lecciones aprendidas. Nos sobrepasó a todos el uso de las redes sociales potenciado por la inteligencia artificial. Creo que muchísimos ciudadanos están llegando a este proceso electoral sin tener claro cómo es la contienda electoral, con candidatos imaginados, con hojas de vida falsas, con experiencias falsas, con afirmaciones que no corresponden realmente a lo que las campañas o las candidaturas dicen, y una política del espectáculo que nos hace muchísimo más pandita la discusión sobre las decisiones públicas que tienen que tomar estas candidaturas. Llegamos a un proceso electoral sin debates. Ah, pero eso sí, con mucha imagen, mucha música, muchos fuegos artificiales, pero sin debates de fondo sobre los temas que más importan a los colombianos, y frases simples, frases sencillas que son de fácil recordación. Nos va a tocar trabajar muchísimo para poder entender el impacto de este fenómeno y cómo logramos combinar, porque esto ya no se devuelve, cómo logramos combinar esta nueva forma de hacer política, esta forma de hacer marketing político con procesos electorales que puedan tener muchísimo más fondo y donde el ciudadano realmente entienda que la decisión que va a tomar el día de las elecciones, un día como hoy, es una decisión que compromete las políticas públicas del país y no solamente la simpatía frente a determinada candidatura.
1: 1:49 son las alertas, preocupaciones que lanza la misión de observación electoral. Alejandra Barrios, ha sido usted muy gentil por su tiempo. Gracias.
11: No, a ustedes muchísimas gracias, un abrazo, y esperemos que terminemos una jornada electoral con tranquilidad y esperemos después de las 4:00 p.m. con muchísima madurez democrática los resultados electorales.
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3: ¿Cómo avanzan las elecciones en Bogotá?
1: 1:50 p.m. Las alertas están puestas en Bogotá por las distintas amenazas. Información de inteligencia militar y del Ministerio de Defensa que da cuenta que habrían brotes de violencia y de manifestaciones que están dirigidas a desconocer los resultados y a salir a las calles y a manifestarse en caso tal de que gane el candidato que estas personas no quieren que gane. El alcalde de Bogotá, Carlos Fernando Galán, aseguró que la ciudad está preparada ante posibles disturbios e hizo un llamado a respetar los resultados. Caterina Ávila, vuelvo con usted en la Plaza de Bolívar.
16: Hay 21.000 uniformados desplegados en la capital del país para atender cualquier situación de orden público o disturbio que se presente una vez se conozcan los resultados de las elecciones después de las 4:00 p.m. Eso dijo el alcalde de Bogotá, Carlos Fernando Galán.
17: Tenemos adicional a esto cerca de 31 unidades de UNDEMO o grupos de UNDEMO listos en Bogotá, fuerza disponible si es necesario. Entonces estamos preparados. Ahora el llamado es a que los candidatos obviamente llamen a sus seguidores a dirimir cualquier disputa en los canales institucionales que existen en la ley y la Constitución para que se resuelvan. Que nos llamen, obviamente, a vías

0: De hecho.
1: Su llamado fue a que se respeten las elecciones y a este llamado se sumó también el expresidente Ernesto Samper, quien en un mensaje pidió que se asuma el resultado con democracia, con responsabilidad, pero sobre todo sin que las diferencias lleguen a las calles.
2: Hacer un llamado para que sea quien gane, esto no termine en un estallido social como han propuesto irresponsablemente algunos dirigentes. El país ha votado en paz durante 200 años y hago un llamado a todos los colombianos para que respeten los resultados con una actitud democrática y una actitud pacífica. Existen todos los recursos para cuestionar, si se quiere, o para pedir explicaciones sobre cómo funciona el sistema electoral, excepto el de llevar a la calle unas diferencias que se tienen que acabar esta tarde.
1: El procurador Gregorio El Hash, quien también fue a votar a la mesa 1, también hizo un llamado y dijo que todas las instituciones estaban coordinadas para evitar cualquier situación de orden público que pueda poner en riesgo de los ciudadanos y de los votantes.
3: Hay advertencias de riesgos. Con las fuerzas militares y la Policía Nacional estamos muy coordinados en el Plan Democracia. Lo venimos trabajando hace ya varios meses. Ellos han anunciado que tienen todos los dispositivos de anticipación, de prevención o de reacción si llega a ser necesario. De manera que por ahí estamos tranquilos y confiados en que el comportamiento de los colombianos va a ser ejemplar, como siempre lo ha sido, especialmente en esta ocasión que tenemos la mirada del mundo puesta en nuestras urnas.
1: En la mesa 1 del Congreso de la República también votaron otros altos funcionarios, entre esos el expresidente Iván Duque, quien también se sumó a estos llamados de recibir los resultados con calma y prudencia para respetar la democracia en el país.
4: Y vamos ahora a otro punto de Bogotá, Ciudad Bolívar. Allí está nuestro compañero de Noticias Caracol, Carlos Barragán. Carlos, buenas tardes. ¿Cómo avanza entonces la jornada allí en esa zona del sur de Bogotá?
5: Hola, ¿qué tal? 77 puestos de votación aquí en Ciudad Bolívar, en donde 447 mil personas, un poco más, podrán ejercer el derecho al voto. Con corte a las 12 y media, una de la tarde, había una, más o menos un promedio de unas 215 personas por mesa de votación, que tienen una capacidad para recibir hasta 330 votantes. Pero a esta hora de la tarde sí ha bajado ostensiblemente la participación ciudadana. Pareciera que hubiera madrugado en el día de hoy a votar muy temprano y hay mesas en donde llevan varios minutos en donde no se recepcionan votos. Por ahora no se ha presentado ninguna denuncia sobre delitos electorales aquí en esta zona de la capital de la República. La localidad de Ciudad Bolívar, una de las más grandes del país y en donde se recibe una inmensa mayoría de votantes. Se cree que al menos el 60% de los votantes o con capacidad de votar aquí en las mesas de Ciudad Bolívar lo harán en el transcurso de hoy, cuando ya restan definitivamente apenas 2 horas y 5 minutos para que terminen las elecciones.
6: 2 horas, 5 minutos, don Carlos Barragán, gracias. Corre el reloj, salga ya si no ha votado, corra, no esté con los afanes para que le cierren la puerta en la cara y no alcance a ejercer su derecho al voto. ¿Cómo está la situación en el norte de Bogotá? Laura Olarte, usted acá ha patrullado distintas zonas, ha estado en Unicentro, en Suba, en Cedritos. ¿Cómo ha visto la jornada electoral y dónde se encuentra hasta ahora?
7: Juan Camilo, así es, muy buenas tardes, nos encontramos en Cafam Floresta. La situación ha estado, sin embargo, bastante movida, pero en horas de la mañana. Ya a estas horas ha bajado un poco más el flujo de los votantes, y es que por lo menos aquí en Cafam Floresta todavía se ve un poco de movimiento. Hablamos hace un momento con el delegado de la registraduría en esta zona, él decía que cerca del 60% de los votantes ya habrían votado. Sin embargo, es un porcentaje que podríamos decir que es un poco bajo, por lo que invitamos por supuesto a los ciudadanos a votar y acercarse rápidamente a ejercer su derecho al voto. Aquí en Cafam Floresta hay 34 mesas, hay 12.100 personas que están habilitadas para votar, y haga de cuenta, Juan Camilo, que por cada mesa 354 personas están asignadas, más los 6 jurados, es decir, cerca de 360 personas para votar, mucho menos la mesa de cola, pues es la mesa que más pocas personas tiene habilitadas para votar. Se espera que sobre las 2 de la tarde ya empiece a bajar, ya 4 minutos ya empiece a bajar más el flujo de los votantes, pero aquí continuamos pendientes a cualquier detalle. Las autoridades están muy al tanto, está la mesa de justicia, está la Policía Nacional y por supuesto también los delegados electorales como la Registraduría y también la Procuraduría con la Paz Electoral.
4: Allí están entonces todos los delegados y del norte nos vamos para el sur de Bogotá. Mariana Neira también ha estado adelantando este recorrido por esa zona de la capital del país, actualizando también las largas filas que se han presentado en medio de esta jornada de segunda vuelta presidencial. Mariana, buenas tardes.
0: Buenas tardes, Valentina. Así es, nos encontramos en la localidad de Tunjuelito, específicamente en el Instituto Técnico Industrial Piloto. En este punto son cerca de 9.900 las personas que pueden ejercer su derecho al voto en las 29 mesas que quedan aquí. Hay que decir que solo en esta zona de la localidad de Tunjuelito se concentran cerca de 14.000 personas para votar en las tres sedes de que tiene este colegio. Son 157.000 las personas habilitadas en toda la localidad para votar en las 463 mesas dispuestas en los 37 puestos de votación en esta localidad de la ciudad. Siguen llegando las personas aquí a las mesas de votación en el colegio piloto, entre familias completas, hombres, mujeres. Sin embargo, ha bajado un poco ese flujo de personas a comparación de horas de la mañana. En cuanto a movilidad, Valentina, también le quiero contar que según el reporte entregado por Transmilenio con corte al mediodía, no se han registrado novedades que afecten la operación y las autoridades mantienen monitoreo permanente para garantizar la movilidad y seguridad de todos los usuarios. En términos de cifras, el sistema registra un aumento en la demanda frente a la jornada electoral del pasado 31 de mayo, pues en el componente troncal se contabilizan 294.831 validaciones frente a los 278.501 registrados para el 31 de mayo. En el componente transmisional también aumentó porque van 409.300 validaciones y la empresa Transmilenio aseguró que en total durante este 21 de junio se han registrado 704.131 entradas al sistema, mientras que en el 31 de mayo la cifra era menos de 650.000. Esto representaría un incremento general del 9,1% en el uso del transporte público. Seguimos aquí en este punto del sur de la ciudad y la invitación, por supuesto, es que los ciudadanos continúen y salgan a votar a pocas horas de que se cierren las votaciones aquí en el país, Valentina.
6: Gracias, Mariana. 2 de la tarde. Corre el reloj, corren las horas y en estos momentos faltan 2 horas para que cierren las urnas en el país y comience el conteo de votos para definir quién será el nuevo presidente de Colombia. Vamos a otro punto importante en el centro de la región. De correría por los municipios de Cundinamarca está Laura Rojas.
8: Sí, señor, mire, a las 2 de la tarde nos encontramos en Mosquera, que tiene un potencial electoral de 99.000 personas que votarían en este punto de la sabana de Bogotá. Son cerca de 289 mesas las habilitadas. Hay que recordar que esta mañana también hicimos un recorrido bastante importante también en Chía, donde el potencial son de 118.000 personas las que votarán pues en Chía, y hasta el momento pues todo está transcurriendo con total normalidad. En Zipaquirá pues también hicimos el recorrido donde fueron habilitados 22 puestos de votación. Son bastantes las mesas también que están habilitadas en Zipaquirá, cerca de 200 las mesas en este lugar. Hay que decir que entre estos tres municipios son 320.000 los ciudadanos habilitados para votar. Son muchas personas las que se han acercado, en familia, por supuesto, personas de la tercera edad, también jóvenes que por primera vez han votado y también pues buscan después hacer ese plan importante en la sabana, que es almorzar. Hay que decir también que muchas personas pues dejan un poco para horas de la tarde, luego de que muchas personas pues le madrugaran a esta jornada a votar, pues dicen que en horas de la tarde pues ya está menos congestionado, y sí, eso es lo que podemos verificar en lo que ha transcurrido en horas de la mañana, pues ya los puntos de votación se han descongestionado un poco más.
4: Gracias, Laura. Eso muestra entonces que la gente sí madrugó a votar este domingo. Y vamos ahora a retomar la información desde Corferias en Bogotá. Uno de los puntos más grandes a la hora de recibir votantes en la capital del país. Allí está nuestra compañera Mayra Tenorio. Mayra, ¿ya la gente sí madrugó o todavía están las largas filas en esa zona de Bogotá en Corferias? Mayra, buenas tardes.
9: Muy buenas tardes, pues le cuento que la imagen ha cambiado ya en estas horas de la tarde. Veíamos esa llamada hora pico, como lo conocemos coloquialmente, a las 8 de la mañana, alta afluencia, pero ya a esta hora vemos algunas mesas totalmente vacías y otras sí con filas. Una imagen diferente aquí que se vio en los pabellones 3 y 4, que son los únicos habilitados para estas elecciones. La gente sí le madrugó aquí a Corferias, pero también vamos con datos e información de servicio, que es muy importante porque la llegada ha sido más difícil en esta ocasión. Recordemos que el perímetro de seguridad que cubre esta zona del occidente de la ciudad se amplió precisamente para tener más garantías en estas elecciones tan decisivas. Hay cerca de 10 cuadras cerradas en este perímetro, por lo que se recomienda llegar por la entrada del arco y tener que caminar cerca de 2 cuadras, que ha sido lo más complejo para las personas, la entrada por el arco y la salida por la parte posterior del recinto. Información muy importante de servicio. Y otro dato con el que los quiero dejar es que aquí también está el centro de monitoreo de diferentes entidades electorales como el Consejo Nacional Electoral, que ya nos cuenta que han validado cerca de 92 mil testigos electorales de 280 que fueron registrados, que es muy importante para tener esas garantías ya cuando empecemos con el cierre de urnas, que vea, ya serán 2 horas y el reloj comienza a descontar.
6: 2 horas, 3 minutos, tic-tac, tic-tac, tic-tac, comienza a correr el reloj para que usted vaya a votar y precisamente crecen los nervios para saber quién va a ser el nuevo presidente de Colombia. Acaba de conocerse un nuevo reporte de parte del distrito sobre cómo está la situación de orden público y el desarrollo de estas elecciones presidenciales en la capital del país. Laura Moreno.
10: Dice el secretario de Gobierno de Bogotá, Gustavo Quintero, que faltan menos de 2 horas para que terminen las elecciones. Se ya van a cerrar los puestos de votación y en Bogotá todo transcurre en completa normalidad. El secretario hace un llamado a salir a las urnas. Dice, organicen bien su tiempo para no tener imprevistos debido a la afluencia de votantes que suelen ser más en las últimas horas de votación. Y recuerda que los canales 123 de Bogotá y la línea anticorrupción 157 a nivel nacional se encuentran disponibles para reportar cualquier alerta que se presente.
4: Gracias, Laura. Estaremos atentos a ese nuevo reporte y vamos a Tunja. Allí está Jairo Niño. Jairo, buenas tardes. ¿Cómo avanzan las votaciones?
11: Hola, muy buenas tardes. En total normalidad avanza la jornada electoral acá en el departamento de Boyacá, en los 123 municipios, a excepción del municipio de Páez, donde en horas de la madrugada se registró un gigantesco movimiento en masa afectando una vereda de esa población, pero en las últimas horas las autoridades han confirmado que ya se habilitó un paso peatonal para que aproximadamente 15 personas logren salir de la zona y ejercer su derecho al voto. Le cuento también además que en esta zona del país está habilitado más de 1 millón de personas para que ejerzan su derecho al voto. En la primera jornada electoral de primera vuelta lo hicieron aproximadamente el 65%. Se espera que en esta ocasión, en esta segunda vuelta, pues esta cifra aumente. En los 123 municipios del departamento de Boyacá hay total tranquilidad y normalidad en la jornada electoral.
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6: 2 de la tarde, 6 minutos, mucha atención. Se conocen las primeras capturas por delitos electorales. La fiscalía reporta 3 capturas y más de 31 capturas más por delitos durante la jornada en el desarrollo de estas elecciones presidenciales. La noticia está con Kalila Peña.
8: Juan Camilo, mire, le cuento que para garantizar el desarrollo de los comicios, la entidad dispuso cerca de 8.000 servidores entre fiscales, funcionarios del Cuerpo Técnico de Investigación y personal de apoyo distribuidos en las 35 seccionales del país. Según informó la Fiscalía, las 3 capturas por delitos electorales corresponden a un ciudadano que intentó suplantar a un testigo electoral en Villavicencio, Meta, un votante que pretendía también sufragar utilizando la identidad de otra persona en Guainía y un hombre que destruyó una urna de votación en Valledupar, César. De manera paralela, las autoridades realizaron 31 capturas de personas requeridas por la justicia por delitos como secuestro, homicidio, delitos sexuales, violencia contra servidor público, extorsión y fuga de presos. Los procedimientos se llevaron a cabo en Bogotá y en los departamentos de Caquetá, Atlántico, Antioquia, Cauca y Nariño. La Fiscalía también informó sobre la incautación de 114 millones de pesos en Bolívar, dinero que era transportado por 3 personas en una camioneta. El caso quedó en manos de la Dirección Especializada contra el Lavado de Activos, que verifica el origen de los recursos y su posible destino. Asimismo, los grupos de policía judicial adelantan verificaciones sobre denuncias relacionadas con presuntas intimidaciones contra jurados de votación por parte de integrantes de una estructura armada ilegal en Nariño, situación que fue puesta en conocimiento de la Fuerza Pública de la Registraduría Nacional. Finalmente, la entidad destacó que los mecanismos de identificación implementados durante estos comicios permitieron ubicar a 16 personas que figuraban como desaparecidas.
4: Gracias, Kalila. Se suma entonces a los 521 reportes de posibles afectaciones a las elecciones que ha recibido hasta el momento la Procuraduría desde diferentes instancias. Pero no solamente son las votaciones, no solamente son las largas filas, también hay estrategias en las que han llegado algunos de los jurados de votación en la región Caribe, en especial por las altas temperaturas. Recordemos que estamos en un fenómeno del Niño ya declarado y esto ha complicado en algunas partes el tema de la votación, pero hay otras estrategias para tratar de mitigar estas altas temperaturas. Es el caso de una historia que encontramos en Barranquilla, la del jurado de votación Donaldo Johnson. Para estos comicios lo que decidió llevar fue justamente su abanico, el ventilador y otros elementos con el fin de acompañar no solamente a sus compañeros sino también a quienes estaban llegando a esos puestos de votación y que las altas temperaturas no fueran un problema para ejercer el voto. Desde las 6:30 de la mañana estaba listo con todos sus equipos. La historia nos la trae José Palma, compañero de Barranquilla.
15: Aquí en Barranquilla, específicamente en la segunda vuelta de las elecciones presidenciales, los votantes no solo son los protagonistas, también lo son los jurados de votación, pues hablamos con Donaldo Johnson. Él es un barranquillero que lleva varios años siendo jurado aquí en el Colegio Bifi Lasalle y para esta ocasión decidió prepararse de una mejor manera, trayendo comida, trayendo abanicos para las altas temperaturas, bebidas para compartir con todos sus compañeros. Estas fueron sus palabras.
16: La vez pasada hacía mucho calor, yo me traje un abanico, me traje lo que es una cabita con hielo, unas Coca-Colitas, unos refrigerios, unos juguitos. Y me traje para todos, no para mí solo, unas papitas y salchichitas.
15: Todos los que pasan por su mesa, la número 24 de este recinto, lo saludan, se sonríen y sus compañeros precisamente prometieron que para unas próximas elecciones van a venir igual que él, preparados para compartir y que las votaciones se conviertan en un espacio de convivencia y un espacio agradable.
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4: 2:12 p.m. Valentina, usted cubrió fuerzas militares, ¿verdad?
5: Sí, señor.
4: ¿Le alcanzó a tocar el ministro Pedro Sánchez como general?
5: No, como general sí, claro, cuando estaba todo el despliegue para buscar a los hermanitos Mocutu en el departamento del Guaviare, que fue el encargado de liderar esa operación, la que se llamó Esperanza, y que permitió encontrar con vida a los cuatro hermanitos Mocutu, luego de ese grave accidente y luego de permanecer casi 2 meses perdidos en la selva del Guaviare.
4: ¿Qué tal era como general, como militar, como hombre de uniforme?
5: Era, pues digamos, le tocaban las tareas más importantes, que eran las operaciones especiales, estas que unían a hombres de las diferentes fuerzas militares con el fin de enfrentar a los principales grupos ilegales, a esas disidencias que seguían adelantando diferentes delitos en esa zona del país. Y bueno, fue también, digamos, quien se encargó de juntar todas las capacidades y las especialidades de las fuerzas militares para lograr esta operación Esperanza. Y ese, digamos, era el perfil que más representaba el entonces general Sánchez como comandante de esa sede de operaciones especiales.
4: Pues bien, durante este gobierno el presidente Gustavo Petro le encomendó la responsabilidad de ser ministro. El ministro Pedro Sánchez, general en retiro, tuvo que dejar sus obligaciones como militar y dedicarse a ponerse el Everfit. Como ministro, ya lleva 3 elecciones votando. Kalila Peña lo acompañó a votar en su última elección como ministro de Defensa de este gobierno. Kalila.
6: Los saludo desde el Colegio Calasanz, el puesto de votación en donde el ministro de Defensa, Pedro Sánchez, ejerció su derecho al voto. Le damos la bienvenida a Blue Radio en este seguimiento de la segunda vuelta electoral presidencial. Bueno, esta es la tercera vez que usted como civil también ejerce este derecho al voto. ¿Cómo se siente y cuál es el llamado también a todos los colombianos, a los ciudadanos que están pendientes por hacer este ejercicio tan importante de democracia?
7: Pues es una fiesta electoral, pero no porque sea una parranda, sino porque uno siente la alegría de poder elegir a sus futuros dirigentes. Y detrás de ello entonces hay una gran responsabilidad. Acá creo que uno toma conciencia, y ojalá lo hiciera todo el mundo, de tomar conciencia de lo que es marcar en un tarjetón por quién votar. Esto marca el rumbo de un país, esto marca el rumbo de su familia, esto marca el futuro suyo. Entonces hay que hacerlo con total responsabilidad. Y también la otra reflexión es, si los militares y policías están dispuestos a arriesgar la vida para que usted pueda votar como lo hice yo, pues lo menos que se espera es que vote bien, libre, transparente y que respete los resultados. Después del silbato final, al igual que en un partido de fútbol, ya, ese fue el resultado. Eso fue lo que pasó. Salir a hacer otras cosas, pues no cambia para nada el resultado.
6: Ministro, finaliza también el gobierno nacional del presidente Gustavo Petro. ¿Qué viene para usted también en estos próximos meses, en la finalización de este periodo del 7 de agosto?
7: Lo que queda es seguir cumpliendo la misión. Aquí entregaremos todo, cada día, como si fuera el primer día, hasta que ya nos digan muchas gracias y ya la vida continúa. Eso nos recuerda lo que somos, temporales. Las instituciones son permanentes. Durante los 35 años que estuve como activo, siempre recibí un cargo y entregué el cargo. Lo mismo pasa ahorita, eso no es nada nuevo.
6: ¿Cree que viene algún otro cargo público?
7: No, la verdad lo que me preocupa es enfocarme en lo que haga hoy. Depende del futuro, donde voy a vivir.
6: De acuerdo. Ministro, para el cierre, balance a esta hora de la jornada, ¿cómo está el país en términos de orden público?
7: Hasta el momento, gracias a ese esfuerzo en nuestra fuerza pública, pero también a ese poder divino que nos acompaña en temas de orden público transcurre con total normalidad. Esperamos que así se continúe todo el día. Las preocupaciones son con delitos informáticos y con la desinformación. Y por ello decimos, oiga, boletí al que esté comprando y vendiendo votos, publique lo que haga la vergüenza y el repudio social. Y frente a la desinformación, comuníquese por infórmese por canales oficiales.
6: Ministro, muchísimas gracias. Ustedes tienen mucha más información en cabina.
5: Gracias, Kalila. Y como es habitual por esta época electoral, hay cierre de fronteras y justamente acaba de reportarse una noticia desde Cúcuta, allí en uno de los puentes internacionales. Si bien se mantiene ese cierre, esa restricción, se habilitó un paso humanitario y ya fue utilizado precisamente con apoyo de los bomberos también de Venezuela. Richard Quiñones, usted está en la frontera. ¿Qué fue lo que pasó? ¿Cuál es el reporte que entregan hasta ahora las autoridades?
8: Valentina, buenas tardes. Así es. Esto ocurrió en el puente internacional Simón Bolívar, que une el municipio de Villa del Osario con San Antonio del Táchira en territorio venezolano. Una mujer, pues, fue pasada, una mujer mayor, en una camilla en manos de soldados del Ejército Nacional. Llegó hasta la mitad del puente internacional con el apoyo de bomberos de Venezuela y posterior a esto ingresó hacia territorio colombiano proveniente de San Antonio del Táchira con quebrantos de salud y de urgencia. Es por eso que fue trasladada hacia una clínica privada de la capital norte santandereana. Este corredor humanitario se ha habilitado regularmente solo a través de este paso binacional. Las autoridades están atentas para apoyar. Cuando se abre este corredor humanitario, cuando se necesitan en caso de atención médica, pasos también con solicitudes fúnebres, es decir, que deban llevar cadáveres hacia Venezuela o ingresar hacia el territorio colombiano, pero deben tener algunos permisos especiales que gestionan regularmente las funerarias. Por ahora hay normalidad y tranquilidad en el resto del departamento en materia de orden público, pero las autoridades siguen alerta en esta zona del país.
4: Richard, estamos pendientes sobre la situación que se presenta en la frontera con Venezuela. Vamos a Corferias, porque las autoridades colombianas, los organismos de control y también los electorales han dicho que estas son las elecciones más vigiladas por observadores internacionales y nacionales en la historia de Colombia. Hay un pronunciamiento muy importante de la OEA y lo tiene Miguel Garzón.
9: Así es, Juan Camilo, lo hizo el presidente de la misión de observación electoral de la OEA, de la Organización de Estados Americanos, el expresidente de República Dominicana, Leonel Fernández, quien se encuentra en el país, se encuentra aquí en Corferias haciendo un recorrido por las mesas de votación. Cuando le preguntamos acerca de las denuncias que se han venido presentando en las últimas semanas acerca de posibles fraudes electorales, el presidente Leonel Fernández dijo que estas todavía no habían sido presentadas oficialmente, por eso todavía no se le podía dar el peso suficiente. Esto nos dijo el presidente Leonel Fernández.
10: Bueno, no hemos visto que formalmente no se han presentado esas denuncias. Se dicen públicamente, pero no se han presentado de manera institucional.
9: Esto dijo entonces el presidente Leonel Fernández. Hay que recordar que esta misión de observación electoral de la OEA, de la Organización de Estados Americanos, está compuesta por 96 observadores y especialistas de 24 nacionalidades. En el marco de esta labor, la misión va a tener presencia en 26 departamentos y también en Bogotá, así como en 5 ciudades en el exterior. Van a estar en Madrid, en Barcelona, en Nueva York, en Miami y en Washington.
5: Miguel, estaremos atentos entonces. Sabemos que cada una de las organizaciones estará entregando su propio reporte. Vamos a Antioquia, la gobernación, porque allí continúa ese Consejo de Seguridad, ese monitoreo, el puesto de mando unificado departamental, donde se confirma hasta el momento 5 personas detenidas, pero no por temas electorales, sino porque tenían una orden de captura en su contra y fueron detenidas en medio de los operativos de las autoridades, producto de esta jornada electoral. Allí en la gobernación se encuentra Alfonso López.
11: Seguimos aquí en el nodo departamental de seguridad, donde se dio hace pocos minutos el más reciente reporte de seguridad en esta jornada electoral para la segunda vuelta presidencial. Nos encontramos con el general retirado Luis Eduardo Martínez, quien es el secretario de seguridad del departamento. Secretario, muy buenas tardes y cuéntenos cómo está el tema.
12: Bueno, buenas tardes, un saludo especial para usted, para la mesa de trabajo y para todos los oyentes. El tema es de total normalidad. Gracias al trabajo articulado que se ha venido realizando con todas las autoridades del orden departamental, la registraduría y la fuerza pública. La Fuerza Pública ha desplegado en el territorio antioqueño más de 19.000 hombres y mujeres que están a lo largo y ancho en los puestos de votación, en las mesas, haciendo presencia para garantizarle a los ciudadanos que voten de manera libre, sin ningún constreñimiento y sin ningún temor.
11: Secretario, muchas gracias. Cabe recordar que son cerca de 17.000 mesas de votación distribuidas a lo largo y ancho del departamento de Antioquia y para que acudan a las urnas 5,5 millones de antioqueños.
4: Seguimos en el departamento de Antioquia, uno de los departamentos que había alzado la mano para alertar sobre la situación de orden público en estas elecciones. En estos momentos las autoridades allí en Medellín avanzan con el monitoreo del desarrollo de las elecciones. Hasta el momento han reportado posibles amenazas a ciudadanos en puestos de votación del noroccidente de la ciudad. Héctor David Santamaría.
13: Así es, Juan Camilo, buenas tardes. Y esto luego un recorrido que hizo el propio alcalde de Medellín por los puestos masivos que tiene la capital antioqueña y su área metropolitana, empezando por Plaza Mayor, el Estadio Atanasio Girardot y también en el INEM José Félix de Restrepo en la zona del Poblado, donde recordemos no solamente él allí hizo su derecho al voto, sino también lo hicieron el excandidato presidencial Sergio Fajardo y también otros precandidatos como Aníbal Gaviria. Allí el alcalde Federico Gutiérrez aseguró que, por ejemplo, la dificultad que hubo en el Centro Comercial San Diego fue resuelta y al día de hoy hasta ahora no tiene ningún inconveniente, y lo que usted advertía, un posible riesgo con los habitantes en la zona nororiental de la ciudad.
14: Una denuncia en la cual algunas personas me llegaban a votar con la camiseta de Colombia, algunas personas parecer seguramente de estructuras criminales, los amenazaron o los intimidaron. Ya la policía está en esa búsqueda, estamos alrededor de los puestos de votación, pero yo le digo a la gente, salgan a votar sin miedo.
13: Y que aprovechen porque todavía el metro está gratuito hasta las 6 de la tarde. Ha insistido el alcalde Federico Gutiérrez que se mantendrán medidas especiales de seguridad hasta el cierre de las urnas y posterior, hasta las horas de la madrugada.
4: Bueno, son las noticias que se presentan a esta hora en distintas regiones del país con lo que está sucediendo en estos momentos, sí, en Colombia.
5: Sí, señores, continuamos en esta ronda. Ya vamos a actualizar la información relacionada con la candidata a la vicepresidencia de Aquilcue, pero antes vamos a Barranquilla a retomar la información allí con Diana Ospino, con también la alta afluencia que se ha presentado en las últimas horas en esta jornada de votación. Diana, buenas tardes.
15: Buenas tardes, Valentina. Efectivamente, les recibo aquí desde Barranquilla con 31 grados de temperatura y una sensación térmica de 37 grados. Sin embargo, les cuento que una fuerte brisa está acompañando a esta hora la ciudad, haciendo que el clima se sienta mucho más agradable para todos esos ciudadanos que están saliendo a votar. Yo, pues, les cuento que hemos hecho recorrido por diferentes puntos de la ciudad de Barranquilla, uno de ellos el barrio Olaya, donde está el puesto de votación Colegio María Inmaculada. Allí hay un potencial de votantes de 13.400 personas y aunque la registraduría no entrega aún el reporte de cuántos ciudadanos han logrado sufragar a esta hora, sí nos indican que está llegando mucho más personas a votar que durante la primera vuelta presidencial. De otra parte, compañeros, les cuento que de acuerdo con un reporte de las autoridades ya se realizó la primera captura de un hombre en uno de los puestos de votación que está ubicado en la institución educativa técnico-industrial, esto en el barrio Las Flores del municipio de Sabana Larga, en el centro del departamento del Atlántico. Este es un hombre de 43 años que llegó a votar, sin embargo, luego de que metiera su voto a la urna, autoridades lo capturaron, más precisamente la policía, pues en su contra había una orden de captura por el delito de abuso carnal con persona incapaz de resistir. Esta persona ya fue trasladada a una unidad de reacción inmediata de la Fiscalía para su judicialización. Hay que decir que esta es la única captura que se ha dado en un puesto de votación en lo que va de la jornada en todo el departamento del Atlántico.
4: 2:25 p.m. En estos momentos ya ejerce su voto Aida Quilcué, la fórmula presidencial de Iván Cepeda. Nicole Buitrago.
16: Juan Camilo, muy buenas tardes. Mire, siendo las 2:27 p.m, acaba de llegar aquí al centro de Bogotá, muy cerca a la Plaza de Bolívar, en el Colegio Mayor San Bartolomé, Aida Quilcué, la candidata a la vicepresidencia de la República, por esta campaña que acompaña a Iván Cepeda. Lo ha hecho en la mesa de votación número 2 y ha dado un discurso también en el mismo sentido del que decía el presidente de la República esta mañana: recibir los resultados en calma, respetar la democracia y sobre todo resaltó ella que en este momento lo más valioso y especial para la campaña de Iván Cepeda ha sido ver la gente en los puestos de votación ejerciendo su derecho al voto. También ha manifestado que en las últimas horas prácticamente cerró su agenda en el departamento del Cauca, de donde es oriunda, en donde realizó una actividad con las comunidades indígenas, porque ha manifestado que se está celebrando precisamente este fin de semana conmemorando el año solar, y ella dice que este es uno de los símbolos más importantes a nivel cultural para la comunidad indígena Nasa, que representa y ha representado durante los últimos años un mensaje de tranquilidad, un mensaje de paz y sobre todo de respeto a los resultados electorales. Ha dicho después de esta votación que se dirigirá a la sede de campaña, en donde van a recibir los resultados junto al candidato por la presidencia de la República, Iván Cepeda, en el Royal Center a partir de las 4 de la tarde.
5: Allí estaremos entonces. Gracias, Nicole, pendiente de esos resultados y también de las reacciones del entonces candidato Iván Cepeda. Hacemos hasta ahora las 2 de la

0: O siguen muy pendientes de los resultados de la cuantificación, ese preconteo que se va a comenzar a hacer hoy a las 4 de la tarde, hora Colombia. Vamos a Madrid porque es uno de los puestos de voto internacional que mayor colombianos tiene registrado. Se está superando incluso también la cifra de las votaciones de la primera vuelta presidencial. Nuestro corresponsal Enrique Rodríguez tiene los detalles.
1: ¿Qué tal? Buenas tardes. Una jornada de votación que ha transcurrido con total normalidad aquí en territorio español. Los colegios electorales, los centros de votación, 24 por todo el territorio, cerraron hace 5 horas y 28 minutos. Los datos no se conocerán hasta mañana. Seguramente esos escrutinios han terminado. Terminaron también aquí, según el horario español, a las 4 de la tarde las votaciones, y estas han estado marcadas por un factor climatológico, que es el fortísimo calor que ha azotado particularmente a la península ibérica, con temperaturas que aquí en la capital de España han superado los 38 grados y que en la zona sur del país han alcanzado notablemente los 40. Esa sería la incidencia más importante, lo que ha afectado a estas votaciones, que han tenido una participación histórica, seguramente una participación muy importante. Si ya la primera vuelta batió todos los récords de participación, esta semana, el martes, ya se habían batido las cifras de la primera vuelta. Así que, insisto, estamos hablando probablemente, con toda probabilidad, de una cantidad de votantes como nunca se había visto en España. Bien, es cierto que la comunidad colombiana aquí en España alcanza ya casi el 500.000 de personas, aunque son apenas 300.000 las que tienen derecho a voto en todo el territorio nacional.
2: Enrique, gracias. Vamos a otro punto del mundo, en Washington. ¿Cómo se adelantan estas elecciones y cuál es el último balance? El corresponsal de Blue Radio, Juan Camilo Merlano.
3: Juan Camilo, precisamente el embajador acaba de dar un balance ya de cierre de esta jornada. Aquí son las 3:29 de la tarde, tenemos una hora más que en Colombia, y hay aumento de la participación, por lo menos si se compara la jornada desde el día lunes hasta el día sábado, un aumento del 18% con respecto a la primera vuelta. En la primera vuelta habían votado 91.000 personas antes del día domingo y ahora votaron 108.000 personas. Esto de nuevo sin contar lo que ha sido la participación hoy, el día domingo, pero destaca el embajador que sí se ha visto, por lo menos de acuerdo a los reportes que ha recibido los distintos consulados el día de hoy, mayor afluencia de personas. Adicional, plena normalidad en la jornada. Recordemos que aquí están habilitados 475.000 colombianos para votar en los 12 consulados que tiene desplegados en todo el país.
0: Juan Camilo, gracias. Y vamos también a Caracas, donde también falta media hora para que se cierren las urnas allí. Allí tenemos una hora de diferencia, una hora más. Y está Santiago Martínez. ¿Cómo cierra entonces, está cerrando la jornada de votación de los colombianos en el vecino país? Santiago, buenas tardes.
4: Hola Valentina, feliz tarde. Efectivamente, 3:30 minutos aquí en Caracas. En 30 minutos cierra el consulado aquí en Caracas. 55.000 colombianos habilitados para votar. Se ha visto una enorme cantidad de personas, flujo constante de personas yendo aquí, viniendo aquí a votar, a diferencia de la primera vuelta, que fue por momentos que se vio la cantidad de personas. Aquí en Venezuela son 180.000 los colombianos habilitados para votar. En la primera vuelta votaron un poco más de 20.000, es decir, poco más del 10%, pero las proyecciones es que para esta segunda vuelta presidencial se puede incluso duplicar esa cifra. La mayoría de los colombianos nos contaban lo fácil y sencillo que ha sido este proceso. Escuchemos.
5: Ver, ¿cómo vio el proceso el día de hoy?
6: Súper bien. Los dos me parecieron excelentes, la verdad. Me fue muy bien. Súper rápido, facilito, nada que objetar.
7: Transparente, normal, sin mucha cola por el momento. Y claro, está muy claro todo el procedimiento.
4: Datos relevantes para esta hora, Valentina y Juan Camilo. Nos contaba el embajador Milton Regifo que durante la semana, es decir, entre el día lunes y el día sábado, votaron más de 4.000 colombianos, una cifra superior a lo que fue la primera vuelta, y probablemente se va a superar con bastante diferencia lo que fue la votación total. Se espera un balance de él alrededor de las 5 de la tarde, es decir, una hora después de que esté el proceso acá en Caracas. Hasta ahora todo se ocurrió con normalidad. Algunas personas con camisas o con cantos alusivos a los candidatos son sacados del consulado. Es lo único así distinto que ha ocurrido. El resto de la jornada se transcurre con total normalidad. Le repito la hora aquí en Caracas, 3:32 de la tarde, es decir, en 28 minutos será aquí la jornada electoral para los colombianos en Venezuela. Valentina, Juan Camilo.
0: 2 de la tarde, 32 minutos en Colombia. Gracias, Santiago. Muy pendientes entonces del cierre también allí de las urnas de votación en Venezuela, en el vecino país. Y a propósito de esos reportes internacionales, los observadores de diferentes países que están en Bogotá y en diferentes partes del país continúan entregando reportes de tranquilidad y sobre todo de transparencia en medio de esta jornada electoral. Aseguran, lo escuchábamos más temprano, que todavía no hay denuncias formales de posibles casos de fraude. Miguel Garzón está con los

0: los voceros de esas observaciones de estos equipos que están a cargo de la veeduría internacional. Miguel allí desde Corferias.
1: Así es, buenas tardes. Seguimos en esta cobertura de la segunda vuelta electoral aquí en Blue Radio y hasta ahora nos acompaña el doctor Guido Gómez Mazara. Él es el jefe de la misión de la Conferencia Permanente de Partidos Políticos de América Latina y el Caribe, COPPAL. Doctor, bienvenido a Blue Radio. Cuéntenos cómo ha visto esta segunda vuelta, cómo ha visto esta jornada electoral hoy aquí en Colombia.
2: Primero, gracias por la oportunidad. Para nosotros desde COPPAL siempre es un desafío venir a un proceso electoral. Ya estuvimos en la primera vuelta. Debo testimoniar los niveles de avance, la fortaleza institucional de ustedes los colombianos. Intuyo que en esta segunda vuelta habrá un mayor nivel de participación, lo que es una señal positiva porque la validación de los procesos políticos en América Latina necesita de una participación cívica. Y también puedo asumir la idea de que las líneas de carácter programática e ideológica parecen marcar una tendencia en América Latina. Colombia no va a ser la excepción. Venimos de un proceso muy reciente en Perú y yo animo a que los colombianos y colombianas, independientemente de resultados electorales, apuesten a la democracia, al país, a seguir avanzando y ser un ejemplo de capacidad y de resiliencia, de saltar todos los obstáculos posibles y desarrollar un buen país.
1: Desde el exterior, desde la COPPAL, ¿cómo ven ustedes este proceso electoral? ¿Qué expectativas tienen ustedes con respecto a esta segunda vuelta electoral acá en Colombia?
2: Mira, la observación electoral es un mecanismo de validación que, aunque no tiene las garras constitucionales, porque somos respetuosos de los ámbitos de cada país, los valores democráticos trascienden los territorios y por vía de consecuencia hay una estandarización de la democracia en Chile, en República Dominicana, en Perú, en Bolivia, en Colombia. Y esos estándares tienen que ser respetados. En el caso específico de Colombia no hay dudas, porque tú ves un órgano como el Consejo Nacional Electoral, la Registraduría, la participación de los partidos políticos, los testigos en los procesos, lo que te refleja de que esos estándares se cumplen perfectamente en Colombia.
1: O sea, son unas elecciones que ustedes ven desde la COPPAL, desde el
2: muy
1: exterior.
2: Positiva. Muy positiva, un sistema robusto que ha ido avanzando y que nos acredita como validadores internacionales de esta competencia.
1: Pues muy bien, muchísimas gracias por estos minutos acá en Blue Radio, en Meridiano Blue. Doctor Guido Gómez Mazara, el jefe de la misión de la Conferencia Permanente de Partidos Políticos de América Latina y el Caribe, COPPAL, aquí en Blue Radio, en Meridiano Blue.
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4: Dos de la tarde, 35 minutos, nos encontramos.
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4: Desde Corferias, el Consejo Nacional Electoral culminó este viernes a las 5 de la tarde el proceso de postulación de actores electorales para la segunda vuelta de elecciones presidenciales, prevista para el próximo domingo 21, que es hoy, y donde ustedes han consolidado una de las mayores movilizaciones de vigilancia ciudadana de las historias más reciente del país. De acuerdo al balance oficial de las campañas presidenciales, se registraron 266.764 testigos electorales y 942 auditores de sistemas para ejecutar labores de vigilancia y control durante la jornada electoral, la jornada de democracia. Adicionalmente, gracias a la implementación de la plataforma única de postulación y acreditación de actores electorales, la máxima autoridad electoral logró una cobertura completa de mesas de votación en todo el territorio nacional, fortaleciendo los mecanismos de seguridad y de seguimiento de verificación para este proceso electoral. Al respecto, el director de Vigilancia e Inspección Electoral del Consejo Nacional Electoral de Colombia, José Antonio Parra Fandiño, dijo que tuvieron acompañamiento de funcionarios de la Procuraduría General de la Nación, con quienes extendieron actas sobre el cierre de plataforma y informaron a su vez a la comunidad para una segunda vuelta presidencial en una de las mayores postulaciones que han tenido en la historia. Adicional a esto, también el alto funcionario aclaró que la máxima electoral, la máxima autoridad

0: Electoral del país explicó que de los 266.764 testigos que habría para las elecciones de hoy, 21 de junio, la campaña del Pacto Histórico postuló 139.530 testigos electorales y la campaña Defensores de la Patria postuló 127.234. De esta cifra tenemos 259 postulados, los cuales han hecho parte de toda esta jornada electoral. Continuamos en Blue Radio.
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2: 2:38, queda poco menos de hora y 20 minutos para que cierren las urnas en todo el país y comience el desarrollo del conteo de votos para definir quién será el nuevo presidente de la República. ¿Cómo avanzan las votaciones en estos momentos en Cali? Alejandro Muñoz.
3: Hola, buenas tardes. Pues hasta ahora los saludo desde el Coliseo del Pueblo Sur de Cali, donde continúan llegando los ciudadanos a votar a este punto, que es uno de los más grandes que tiene la ciudad. Aquí precisamente hay habilitadas 71.753 personas y también hay 61 mesas de votación. Las autoridades, pues justamente hace algunos minutos entregaron el primer reporte, el balance de esta jornada, y desde el puesto de mando unificado instalado en la sede de la Policía Metropolitana de Cali, aseguraron que no hay ningún reporte de alteración al orden público ni en Cali ni en todo el territorio vallecaucano. Pues nosotros estamos justamente en este punto. Recordemos que en el Valle del Cauca hay habilitadas más de 3.700.000 personas y se espera que en esta oportunidad el porcentaje de participación sea superior al 52.23%, que fue el que se registró durante la primera vuelta. Por ahora nosotros seguimos desde aquí, desde este punto en el sur de Cali.
4: Gracias, Alejandro. Vamos justamente a Cartagena. Allí contábamos uno de los casos en el sur del departamento de Bolívar, donde la jornada electoral no pudo comenzar a las 8 de la mañana, sino que comenzó casi cerca de la 1 de la tarde. Esto porque se quemó parte del material electoral. Dálida, buenas tardes. ¿Cuál fue la solución entonces por parte de la registraduría para que las personas en este corregimiento del sur de Bolívar pudieran votar?
5: Buenas tardes, Valentina. Sí, mire, sobre las 2:45 de la tarde, la registraduría confirmó que había sido habilitado este puesto de votación del corregimiento de Caimatal, que es zona rural de San Jacinto de Cauca, del Cauca en el sur de Bolívar, que era el único de los 635 puestos de votación habilitados en el departamento de Bolívar, en donde no se había podido iniciar la jornada, pues como ya lo habíamos dicho más temprano, la embarcación en la que era transportado el material electoral se incendió sobre las 5:30 de la madrugada. Inmediatamente pues se registró esta situación. La registraduría en Bolívar informó que se llevaron a cabo todas las medidas para transportar un nuevo material. Lo hicieron vía aérea, pero solo sobre el mediodía se pudo iniciar esta jornada con normalidad, lo que permitió pues que desde este departamento se diera un parte de tranquilidad sobre el avance de esta jornada. Mire, y nosotros nos encontramos aquí en la sede de la institución educativa Mercedes Ábrego en la ciudad de Cartagena, que es el puesto de votación más grande de la ciudad. De acuerdo al reporte de la registraduría, a corte de las 10:30 de la mañana, en la ciudad ya habían ejercido su derecho al voto 138.000 personas. Podríamos decir que más o menos son 20.000 personas más que a esa misma hora en la primera vuelta presidencial. Las autoridades, pues lo que han dicho es que todo ha avanzado en la ciudad y en el departamento con normalidad, sin alteraciones de orden público, y que se espera que el cierre de la jornada se desarrolle de la misma manera.
2: 2:41. En estos momentos en que se vive una campaña de polarización, en el que se vive una campaña que ha sido virulenta, llena de ataques en redes sociales, es importante escuchar la voz de la Iglesia Católica.

0: precisamente en la reciente celebración del Corpus Christi hubo un acto muy importante, y es que la Iglesia Católica encomendó a ambos candidatos presidenciales, a ambos candidatos vicepresidenciales y a sus familias para encomendarlos en oración, para hacer un llamado al desarme de la palabra y el corazón, y para que Colombia comenzara a transitar hacia un camino de la reconciliación. A las 2 de la tarde, 42 minutos, saludamos a Monseñor Héctor Fabio Henao, es delegado de las Relaciones Iglesia-Estado. Monseñor, buenas tardes.
1: Muy buenas tardes, los saludo a ustedes y a todas las personas que están conectadas en este momento.
0: Monseñor, ¿cómo ha visto el desarrollo de esta jornada electoral?
1: La jornada se está realizando de manera pacífica en el país, lo cual nos parece muy importante porque la democracia se fortalece cuando hay unas jornadas electorales que se expresan con respeto y no con violencia. Ese es un primer paso muy importante. Colombia necesita hoy ciudadanos responsables más que adversarios enfrentados. De manera que el voto es una expresión de libertad, de responsabilidad, es una expresión también de tomar en serio los destinos, el futuro del país. Es un acto de responsabilidad con respecto al futuro de la nación. Finalmente, y nos parece muy esperanzador el hecho de que esta jornada se esté haciendo de manera pacífica y ordenada.
0: Monseñor, ¿qué mensaje le daría usted en estos momentos a ambos candidatos presidenciales?
1: El mensaje a los candidatos es que ningún proyecto político está por encima de la dignidad de las personas y del bien común. Les invitamos a abandonar cualquier discurso de desinformación o de odio, cualquier forma de agresión. El país necesita en este momento que haya un gran respeto por las instituciones, por los resultados, también un gran respeto por las apuestas que hay, para que de esta manera se pueda fortalecer la vida democrática, la vida de la nación.
0: Monseñor, ¿cuál es el camino que debe seguir Colombia independientemente de quien llegue a la Casa de Nariño?
1: Esta es una pregunta muy importante porque la jornada electoral termina hoy en las urnas, pero la convivencia democrática debe continuar después de conocerse los resultados. Si nosotros tenemos que fortalecer la convivencia democrática, y por eso invitamos a todos los colombianos, a toda la ciudadanía, a vivir esta jornada con serenidad, con respeto y con espíritu de unidad. Más allá de las diferencias, mañana seguimos siendo una sola nación, llamada a encontrarse, dialogar y construir juntos un futuro de esperanza y reconciliación. Se fortalece, pues, la nación en clave de esperanza y de democracia, pero eso tenemos que emprenderlo ya. Es un camino que tenemos que comenzar ya a transitar.
0: Monseñor, el presidente Gustavo Petro insinuó que el resultado que acatará será el del escrutinio que hagan los jueces de la República y no el conteo preliminar de las elecciones. ¿Cómo recibe usted este mensaje del presidente de la República?
1: Bueno, realmente el resultado final lo da ciertamente el escrutinio. Eso es así funciona el sistema electoral colombiano. Pero en la medida en que vemos señales de confianza en la institucionalidad, y en la medida en que vemos señales de serenidad desde hoy mismo, desde este momento, entonces permitimos nosotros que realmente sean los grandes principios los que vayan a guiarnos, porque la serenidad en horas decisivas como estas es una muestra de madurez democrática y de amor por Colombia.
2: Sí, señor Monseñor, uno de los temas que más se ha conversado tiene que ver con ese proceso de empalme, ese mensaje que va a dejar el gobierno saliente a quien reciba. ¿Cree usted, digamos, que hace falta más confianza a la hora de hacer ese proceso de empalme, de recibir el nuevo gobierno, o qué deberían tener la prioridad del gobierno saliente a la hora de recibir a quien llegue ahora a la Casa de Nariño?
1: Pues de momento no podemos evaluar cómo va a ser el clima, todavía eso no se, esos pasos no se han dado, pero nosotros pensamos que

0: tendrá que asumirse que quien llegue no es un enemigo, sino son compatriotas y que estamos llamados a seguir construyendo el país de manera conjunta. Nosotros esperamos que el proceso de empalme esté marcado por esa perspectiva.
1: Sí.
0: Somos compatriotas, tenemos un destino común.
1: Monseñor, ha sido usted muy gentil por su tiempo. Es Monseñor Héctor Fabio Henao, es delegado de las Relaciones Iglesia-Estado. Gracias por estar en este programa.
0: Gracias y Dios bendiga a Colombia.
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1: 2:48, 2:49, exactamente, faltan 1:11 para que termine la segunda vuelta de las elecciones presidenciales en Colombia. Seguimos acompañándolos en Blue, en YouTube, en Ditu, con todo el servicio informativo de Blue Radio, haciendo un recorrido por cada uno de los puestos de votación. ¿Qué pasa a esta hora en Unicentro, calle 127 con carrera 15 en el norte de Bogotá? Nicolás Rodríguez.
2: Ricardo, buenas tardes. Así es, pues el panorama a esta hora es de completa normalidad. Siguen llegando perros, siguen llegando también personas, siguen llegando familias enteras para venir a ejercer ese derecho al voto. El panorama que han entregado, por lo menos desde la mesa de justicia de Unicentro, es que las cifras de votantes se superaron con respecto a la de la primera vuelta presidencial, por lo menos en este punto, que es el más importante del norte de la capital. Hablando distritalmente, se instaló al mediodía el puesto de mando unificado en cabeza del secretario de gobierno, Gustavo Quintero, y entregaron un panorama de completa tranquilidad en lo que está sucediendo en Bogotá. A esta hora no se reportan anomalías, tampoco hay incidentes sobre la vía que puedan impedir, por lo menos en el norte de la capital, la llegada de las personas hasta este punto, pero lo que sí es cierto es que la participación, por lo menos en las urnas, en este centro comercial importante en el norte de la capital, ha sido masiva. Y recuerdan ellos que a las 4 de la tarde se cierran completamente las urnas y empezaría ese proceso de preconteo. Por ahora, la información en el norte de la capital, de las vías, la movilidad y la seguridad, es que toda esta jornada transcurre sin ninguna alteración de orden público y asimismo hay la completa garantía de venir a ejercer el derecho al voto.
1: Sale el sol en Bogotá, 1:10 para que termine la segunda vuelta de las elecciones presidenciales. Ya voy con Silvia Patiño, que está en Corferias. Aparentemente hay menos cantidad de votantes, menos participación en la segunda vuelta hoy que en la primera vuelta presidencial. Eso realmente es a ojímetro. No hay todavía cifras concretas de la registraduría, pero es el reporte consolidado que podría darse de lo que está pasando hoy. Repito, es subjetivo porque esto varía, fluctúa mucho, pero pareciera ser la constante, pareciera hoy que eventualmente podría haber menos participación de la que hubo el pasado 31 de mayo. ¿Qué pasa a esta hora en Bucaramanga, cerrando la segunda vuelta de las elecciones presidenciales? Julián Mejía.
3: Hola Ricardo, pues lo que usted dice es muy cierto, ojímetro, baja la afluencia de votantes en esta segunda vuelta presidencial. No más, estamos aquí en el puesto de votación del Colegio San Pedro, Ricardo, y hay que decir, en la primera vuelta a esta hora había bastante gente, incluso algunos haciendo fila para ejercer su voto, y hoy pues la afluencia es bastante baja. Hay que decir que en el departamento de Santander se han presentado 14 novedades en medio de esta jornada electoral, 5 comparendos que han sido instaurados por parte de las autoridades a ciudadanos que le han tomado foto a su voto, y por esta de medida pues las autoridades han tenido que tomar 5 comparendos en el departamento de Santander. Ya escasas 1:10 de que cierren las urnas, completa normalidad en el departamento de Santander, Ricardo.
1: En 1:08 termina la segunda vuelta de las elecciones presidenciales. Hubo denuncias sobre supuestos tarjetones marcados, las hace el gobierno, las hace el presidente Petro. ¿Qué responde la registraduría, Valentina?
4: En un mensaje corto pero contundente, la registraduría le responde que toda tarjeta electrónica

0: electoral que presente cualquier marca debe ser reemplazada por para la tranquilidad del votante. No es necesario descontar ni sacar ese tarjetón electoral, debe ser reemplazado con el paquete que tiene remanente en todos los jurados de votación, e insiste la registraduría que esto es necesario para darle esa garantía. También le respondió al presidente Gustavo Petro Ricardo esa denuncia que hizo de una irregularidad de un consulado en Canadá, donde aseguró que su hijo, uno de sus hijos, había llegado a votar y que ya encontró que su espacio, el nombre y su cédula ya había sido utilizado para un voto. Lo que le explica la registraduría y le responde es que los jurados de votación en los consulados son elegidos por los mismos cónsules, así que ellos son los que deben responder por irregularidades en esas partes de votaciones en el exterior.
1: En 1:07 termina la segunda vuelta de las elecciones presidenciales. Voy al sur de Bogotá, Carlos Barragán. ¿Cómo se adelanta la votación en Ciudad Bolívar? Carlos, estábamos hablando de que a ojímetro, porque no hay cifras concretas, pareciera menor la cantidad de votantes en esta segunda vuelta. Carlos, ¿qué se dice en Ciudad Bolívar? ¿Usted comparte esta lectura, este análisis preliminar?
2: Yo creo que, Ricardo, buenas tardes. La gente madrugó y la gente llegó temprano a votar porque en este momento prácticamente están en este sitio donde yo me encuentro, que son 25 mesas en el Coliseo de Rodrigo Lara Borilla, solamente están los jurados de votación esperando a que se agote el reloj para empezar el preconteo. Básicamente entran 3-4 votantes, pero no tenemos ya las filas de 14-15 personas que estaban votando muy temprano. Seguramente la gente decidió hoy hacerlo temprano, votar temprano y regresar a su casa a esperar los resultados. Aquí en Ciudad Bolívar pueden votar 447,000 personas, y en el corte que hicimos sobre las 12:30, 1:00 p.m, teníamos aproximadamente unos 210 votantes por mesa, de 350 que pueden votar en cada una de ellas, pero ha bajado ostensiblemente la presencia de electores a esta hora en el sur de la capital de la República, en donde todo ha transcurrido con normalidad. Dato curioso, y es que tres personas que trataron de hacerle fotografías a sus votos fueron conducidas por la policía y obligadas a tener que borrar la foto que habían tomado en el cubículo.
1: 2:54, Carlos, esa es una buena lectura, puede ser una apreciación distinta. La gente pudo haber salido a votar a diferentes horas y por eso no se nota la cantidad de personas votando en ese mismo momento. ¿Qué pasa en el suroccidente del país? ¿Cómo transcurre la jornada de votación? Winston Viracachá, estamos a 1:05 del fin de la segunda vuelta presidencial.
3: Precisamente, Ricardo, 2:54 en el departamento de Nariño, a pesar del intenso frío que hizo en la mañana con una pertinaz llovina y amagues de lluvia, a esta hora sobre la capital del departamento, en la ciudad de Pasto, la gente continúa llegando a los diferentes puestos de votación, en donde, como lo dice usted, a simple ojo de buen cubero, como dicen nuestros abuelos, podría haber superado la votación del 31 de mayo. Esto solamente lo dirá los resultados de la Registraduría Nacional del Estado Civil. Sin embargo, las autoridades, el comandante de la Brigada 23 del Ejército General, Juan José Guzmán, entrega un reporte de completa normalidad en los 64 municipios del departamento, donde 1,255,000 personas están aptas para votar. Esto dijo el oficial.
4: Bueno, tenemos un balance positivo. Queremos garantizar que se den las elecciones de la mejor forma, en paz y tranquilidad. El Ejército Nacional, con nuestra Armada Nacional y en apoyo con nuestra Fuerza Aeroespacial, venimos trabajando desde ya hace unos días con el fin de garantizar y poder llegar a todas las áreas de Nariño y garantizar que la población pueda salir en tranquilidad y paz.
3: Sin embargo, a primeras horas del día, desde el municipio de Ricaurte, en la zona rural, en la vereda La Vega, algunos habitantes habían dicho y habían denunciado la presencia de un grupo armado ilegal que estaría, al parecer, amenazando a un jurado. De inmediato, la Guardia Indígena fue a verificar y desmintió esta versión, que fue hecha por algunos organismos del Estado.
1: Muy bien, Winston, en 1:04 termina la segunda vuelta de las elecciones presidenciales en Colombia. Son las 2:56. Voy a Soacha, uno de los municipios más grandes de Cundinamarca, municipio vecino a Bogotá. ¿Cómo transcurre la jornada de votaciones, Luis Apolo?
5: Ricardo, buenas tardes. Pues muy parecido al panorama como lo registraban en el sur de Bogotá. En la mañana vimos filas, vimos muchos adultos mayores aquí en el Coliseo General Santander, uno de los puestos de votación en el municipio de Soacha. A esta hora ya hay menos votantes, menos afluencia de soachunos. Se ve una población más joven, más familias que decidieron venir en la tarde a votar, pero no hay filas. En este momento no se registran filas. Y recordemos

0: que ese potencial electoral aquí en el municipio de Soacha es de 362.686 electores, y de estos participaron en la primera vuelta presidencial 259.197 ciudadanos, lo que representó el 71,46% de ese potencial electoral. Estamos en uno de esos 71 puestos de votación habilitados e instalados en el municipio, y que en todo el municipio hay 1.046 mesas habilitadas. Ese es el panorama que se registra hasta ahora. Y un dato interesante que también le quiero dar, Ricardo, sí, es que aquí en Soacha el potencial electoral es en su mayoría de mujeres, 198.931 mujeres, mientras que hombres son 163.755. Y sí hemos visto que la mayoría de las personas que han venido a votar son mujeres.
1: Más de 300.
0: En temas de seguridad.
1: Sí, señora, ¿señor? La escucho. Estaba haciendo sumas, pero termino, por favor.
0: Sí, y en temas de seguridad, pues hay el acompañamiento desplegado por las 6 comunas de Soacha, 1.000 uniformados de la fuerza pública.
1: Muy bien, Luisa, más de 350.000 personas es el potencial electoral en Soacha, Cundinamarca. Voy a Tunjuelito. ¿Qué está pasando en Venecia? Mariana Neira, ¿cómo transcurren las votaciones? Estamos a 1:02 del fin de la jornada de la segunda vuelta presidencial.
2: Ricardo, así es, pues todavía continúan llegando las... localidad de Tunjuelito. En este momento nos encontramos específicamente en el Colegio Venecia. En este punto son 10.918 las personas que pueden ejercer su derecho al voto en las 31 mesas que quedan en este punto. Sigue llegando las personas, como le digo, entre 10 y 15 son las que se encuentran por mesa de votación, aunque en flujo, el flujo en comparación de la mañana ha bajado un poco, siguen llegando las personas a votar aquí en este colegio. Ricardo, en términos de movilidad, sigo decirle que está un poco compleja en la avenida Boyacá, a la altura hacia el sur de la ciudad, a la altura del sector de Colmotores. Está bastante compleja y alto flujo vehicular, al igual que en la avenida Boyacá hacia el norte, aunque por ese corredor sí está fluyendo un poco, sí hay bastante carro. Entonces la invitación a los ciudadanos es que salgan a votar, ya quedando poco, a menos de una hora. De que se cierren las votaciones
1: hora,
2: aquí en el país.
1: Una hora y un minuto, exactamente, Mariana, 2:59 minutos. ¿Qué pasa en Corferia? Silvia Patiño, usted que le va a leer a los colombianos los resultados de la segunda vuelta de las elecciones presidenciales.
3: Ricardo, avanza con una completa normalidad esta jornada electoral que ya cumple 7 horas. A las 8:00, aquí en Corferias, sonó el himno nacional de la República. Volverá a sonar a las 4 de la tarde. Y esa será la manera en que los colombianos y quienes vienen aquí a este que es el puesto de votación más grande del país sepan que ya se cerraron las votaciones. 8 horas en total es el tiempo que tienen los colombianos para ejercer su derecho al voto y decidir quién va a ser el próximo presidente de Colombia. Un día nublado, por lo menos en esta zona de Bogotá, 18 grados de temperatura, pero bastante buena la afluencia de personas, más por la mañana. Creo, Ricardo, que este ha sido un fenómeno que se ha venido repitiendo en varias zonas del país. Muchas personas por la mañana ejerciendo su derecho al voto, ya por la tarde la gente prefiere de pronto ir a almorzar o quedarse en la casa para ver los resultados que les estaremos contando partir de las 4 de la tarde.
1: El reloj no se detiene, estamos a 60 minutos, son las 3:00, en 60 minutos termina la votación en Colombia, termina la segunda vuelta de las elecciones presidenciales y en gran parte esto se va a definir por la participación. Si será mayor o será menor a la de la primera vuelta del pasado 31 de mayo. ¿Qué nos dice desde Neiva, desde el técnico superior Silvia Leonardo Tunduaga? Silvia, ¿más gente o menos gente votando hoy en Neiva?
4: Ricardo, en horas de la mañana se vio un poco menos de gente, de electores que llegaron a los diferentes puntos de votación. Recorrimos no solamente el técnico superior, sino también el IPC, el Limonar, el Ángel María Paredes, y después de las 11 de la mañana empezó a registrarse mayor afluencia de electores y se espera que ya en la hora que resta sigan llegando. El clima ha sido benevolente en Neiva, la temperatura no ha superado los 32 grados centígrados y de acuerdo con el último reporte que se tiene de PMU, a la fecha solamente son 6 los comparendos que ha impuesto la policía. Y esto por personas que llevaban propaganda electoral. Y Ricardo, yo le cuento también que en el municipio de Pitalito, es el único de los 37 municipios del departamento del Huila que a partir de las 7 de la noche ha indicado el alcalde, de acuerdo con el decreto que se

0: expedido por la administración municipal, tendrá toque de queda a partir de las 7 de la noche y hasta las 6 de la mañana del lunes, y esto es una medida ha indicado para garantizar el orden público durante la jornada electoral. Ricardo, ese es el balance que se entrega hasta ahora.
1: ¿Eso es en Pitalito, Silvia? ¿Ese toque de queda es en Pitalito?
0: Sí, señores, solamente en el municipio de Pitalito. Es el único municipio del departamento del Huila, de los 37 que tiene el departamento, que ha expedido la medida de toque de queda desde las 7 de la noche de hoy hasta las 6 de la mañana del lunes.
1: Muy bien, Silvia Artunduaga, en 58 minutos terminan las elecciones presidenciales en Colombia en su segunda vuelta. Hay una aclaración de la policía desde el puesto de mando unificado sobre denuncias de que se habrán cometido irregularidades en Carmen de Atrato, en el departamento de Chocó. Felipe García.
2: Hola Ricardo, buenas tardes. Sí señor, fue un procedimiento de la policía en ese municipio del departamento del Chocó que terminó en medio de momentos de tensión y alteraciones de orden público luego de que integrantes de una comunidad indígena impidiera la captura de un hombre señalado de pertenecer al ELN, que según las autoridades tiene 3 órdenes de captura vigentes. Este operativo se desarrolló en un puesto de control ubicado en el sector conocido como El 7, donde uniformados de la policía identificaron a este criminal conocido como alias Alejandro, integrante de una estructura del ELN. Según la policía, el hombre es requerido por la justicia por los delitos de rebelión, reclutamiento ilícito de menores y concierto para delinquir, dice el Ministerio de Defensa. Durante un procedimiento de policía identificaron a alias Alejandro, integrante del ELN, quien registra estas órdenes de captura. Y es que lo alarmante, Ricardo, son unos videos que circularon en redes sociales donde muestran los momentos de forcejeo y confusión al interior de este vehículo de transporte público que cubría la ruta entre el Carmen de Atrato y Ciudad Bolívar en Antioquia. En esas imágenes se observa a un uniformado reaccionando con golpes mientras varios pasajeros intervienen para impedir el procedimiento de captura. Sí. Dice la versión oficial, Ricardo, incluso la gobernadora del Chocó, Nubia Córdoba, que esta situación ya fue monitoreada desde el puesto de mando unificado y que incluso a los policías les tocó dejar seguir el vehículo y pues por supuesto dejar huir a este peligroso criminal alias Alejandro, que como le mencionó tiene 3 órdenes de captura vigentes. Sí,
1: las imágenes son elocuentes. Felipe, la policía intentando detenerlo y algunas personas evitándolo. Faltan 56 minutos para que termine la segunda vuelta de las elecciones presidenciales. A partir de las 4 de la tarde, el equipo de Mañanas Blue, encabezado por Néstor Morales, con resultados al instante y con el análisis de los resultados de esa segunda vuelta de las elecciones presidenciales entre Abelardo de la Espriella e Iván Cepeda. La que ha estado muy activa, Juan Camilo Maldonado, ha sido la Procuraduría. Ha recibido más de 500 denuncias sobre posibles conductas disciplinables, es decir, de funcionarios públicos, conductas irregulares en el proceso electoral.
3: Sí, señor, un total de 521, Ricardo, en lo transcurrido de esta jornada de elecciones. 242 reportes provenientes de ciudadanos, 126 por parte de funcionarios de la Procuraduría que realizan vigilancia electoral en las diferentes mesas de votación del país. También hay 93 denuncias directamente desde la Cancillería y 60 han sido reportadas por distintas personerías en Colombia. Mire este dato, Ricardo. Un total de 14.000 jurados no asistieron a sus puestos de votación en 401 municipios del país. Estas denuncias se suman a lo que ya tenía en curso la Procuraduría General de la Nación, que confirmó en las últimas horas la apertura de al menos 193 investigaciones contra servidores públicos por su posible intervención en participación en política indebida. El procurador Gregorio El Hash detalla que son 126 de las indagaciones se encuentran en etapa preliminar. Entre tanto, el procurador también ha señalado que 13 funcionarios ya se encuentran suspendidos de sus puestos de trabajo por infringir las normativas de neutralidad.
1: 54 minutos faltan para las 4 de la tarde para terminar la segunda vuelta de las elecciones presidenciales en el Instituto Educativo Antonio José Camacho, en el norte de Cali. Stephanie Toledo. Stephanie, ¿cómo termina esta jornada de elecciones?
4: Hola Ricardo, muy buenas tardes. Pues la jornada electoral en Cali ha sido calurosa, aunque en parte de la zona del sur de la ciudad, según lo que nos reportan, es que se está iniciando leves lloviznas a pocos minutos del cierre de las urnas. Aquí en este punto del norte de la ciudad, la institución universitaria Antonio José Camacho, a esta hora se reporta todavía una gran afluencia de personas, incluso sobre la avenida Sexta, que es la vía de acceso para ingresar a este puesto de votación. Hay presencia de agentes de tránsito haciendo la regulación del tráfico para verificar que no hayan vehículos mal parqueados y que estén obstruyendo entonces el acceso a este.

0: este punto. Hasta este momento entonces nos están confirmando completa normalidad, tanto en este punto donde hay habilitadas aproximadamente unas 40 mesas de votación, así como en el resto de los 216 puestos de votación distribuidos en toda la capital del Valle del Cauca, Ricardo.
1: 3-7 minutos, Stephanie, de nuevo, ojímetro, esto no es oficial. Hoy, de lo que usted ha podido pulsar en los puestos de votación, ¿ha salido más gente o menos gente que en la primera vuelta?
0: A ojímetro, lo que se nos indica, lo podemos observar es que aproximadamente sí, más personas han salido a votar aquí en este punto de la ciudad, lo que nos indicaban los mismos votantes, más personas han llegado a este punto, y hay que tener en cuenta entonces que la primera vuelta en Cali votaron un poco más de 1.027.000 personas. Se espera entonces que este umbral sea muy similar o incluso logre sobrepasar los puntos de porcentaje, Ricardo.
1: Sí, fíjense usted que es variado el panorama. En Cali pareciera que hay más votación. Ustedes recuerdan quién ganó en Cali. En Cali ganó el Pacto Histórico en primera vuelta. Hay que tener en cuenta esto porque fíjense que en algunas zonas disminuiría la votación, en otras parece que hay más gente y hay que saber hacia dónde se van esos votos. Faltan 52 minutos para las 4 de la tarde para que termine la segunda vuelta de estas elecciones presidenciales. Seguimos recorriendo la sabana de Bogotá. ¿Qué pasa a esta hora en el municipio de Mosquera? Laura Rojas.
2: Sí, señor, recorriendo esos municipios aquí en la sabana, me encuentro en Mosquera, donde ese potencial electoral es de 99.000 personas las que votan pues en este punto. Son cerca de 289 mesas las habilitadas, y hay que decir, venía escuchando a los compañeros de Corferias, ellos decían que la situación que ocurrió pues en estas elecciones, en esta segunda vuelta, es que las personas salieron a votar muy temprano. Pues lo mismo ocurrió aquí en la sabana, donde mayoritariamente se vieron las personas votando fue en la mañana, y ya en la tarde pues ha sido un poco más descongestionados los puntos, lo que quiere decir efectivamente que las personas pues han salido desde la mañana muy temprano a votar, a ejercer su derecho al voto. El clima también ha ayudado, no ha llovido, y nosotros en ese recorrido en los diferentes municipios pues la movilidad ha fluido bastante. Quienes, pues por supuesto, tienen familia en los diferentes municipios, pues han manifestado, ha funcionado muy bien, y en cuanto a temas de seguridad, pues no ha pasado nada que sea sospechoso.
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1: Tres de la tarde, 10 minutos, en 50 minutos termina la segunda vuelta de las elecciones presidenciales en Colombia. Voy a la Ventana al Mundo en Barranquilla, es el escenario que ha elegido el candidato presidencial Abelardo de la Espriella para su discurso después de conocidos los resultados electorales. Vemos a Salima Ferry. Salima, buenas tardes. ¿Qué está pasando a esta hora en ese punto de la capital del departamento del Atlántico?
4: Ricardo, muy buenas tardes. Los saludo a esta hora desde el Monumento de la Ventana al Mundo en Barranquilla, lugar donde se espera que desde las 4 de la tarde lleguen pues seguidores del candidato Abelardo de la Espriella para acompañar la jornada de la entrega de resultados en la tarde de hoy. A esta hora ya se observan vehículos transitando esta zona con banderas de Colombia, con música que ha representado a lo largo de esta campaña presidencial. Y también avanza el montaje logístico y también avanzan pruebas de sonido para el evento que se tiene previsto en la noche de hoy. Se espera que una vez se conozcan los primeros resultados, aproximadamente a las 6 de la tarde, llega a este lugar el candidato presidencial Abelardo de la Espriella junto con su fórmula vicepresidencial José Manuel Restrepo y sus familias, para que se dirijan desde este lugar al país y puedan dar su discurso. Posteriormente se conozcan los resultados. También luego de este evento el candidato se reunirá con todo su equipo para ver cuáles serán los pasos que van a seguir durante los próximos días, sin importar cuál sea el resultado del día de hoy. Recordemos que el candidato ejerció su derecho al voto a las 8:30 de la mañana aproximadamente en el colegio La Enseñanza, aquí en la ciudad de Barranquilla, y su fórmula vicepresidencial también aproximadamente a las 8:30 de la mañana en el norte de Bogotá.
1: Salima, ¿cuál es el operativo de seguridad allí donde usted está en la Ventana al Mundo, en el sitio en el que el candidato Abelardo de la Espriella dará su discurso una vez conocidos los resultados?
4: Pues Ricardo, en este momento vemos una cantidad de policías concentrándose, hay también militares, hay carros de pues logística, y pues poco a poco van llegando a este lugar, están en formación en este momento, y esperemos que ya en los próximos minutos den entrada pues para que puedan llegar todas las personas.

0: este lugar.
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2: 3 de la tarde, 12 minutos. Continuamos desde Corferias.
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2: Y asimismo les quiero contar que la autoridad máxima electoral del país explicó que los 266.764 testigos que habrían para las elecciones del 21 de junio, la campaña del Pacto Histórico postuló 139.530 testigos y la campaña Defensores de la Patria postuló 127.234 testigos. De esta cifra tenemos 259.000 testigos electorales acreditados para mesas de votación y más de 7.700 testigos postulados para las diferentes comisiones escrutadoras establecidas en el territorio colombiano. Adicional a esto, hay una cifra y es que los testigos del Pacto Histórico, de mesas nacionales, mesas del exterior, comisión, auditores de sistemas, tienen un total de 139.932 personas y defensores de la patria 127.277 testigos para un total de 285.343 testigos observadores y auditores. Por eso mismo, la cifra registrada representa un crecimiento del 30.9% de testigos frente a la segunda vuelta presidencial del 2022, lo que evidencia que las herramientas tecnológicas puestas al servicio de la democracia aumentan la participación y el control por parte de los actores electorales. Adicional a esto, se adelantan las acreditaciones y capacitaciones correspondientes para los ciudadanos postulados, permitiendo que puedan ejercer sus funciones de mesas de votación y comisiones escrutadoras. Cabe recordar que para estas elecciones el Consejo Nacional Electoral autorizó a las agrupaciones políticas para acreditar hasta 2 testigos electorales por cada mesa de votación y hasta 2 por cada comisión escrutadora. La vigilancia electoral y de los comicios para este domingo 21 de junio. Estamos desde Corferias con el CNE informando todos estos datos.
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4: Son las 3 de la tarde y 14 minutos. En 46 minutos termina la segunda vuelta de las elecciones presidenciales en Colombia. Usted nos ve a través de YouTube, usted nos ve a través de Ditu, usted nos escucha en las estaciones de Blue en Colombia y en el mundo. A pesar de la narrativa de posible fraude, de poner en tela de juicio el sistema electoral colombiano, los observadores internacionales, Juan Camilo, están dando un parte de tranquilidad, están diciendo todo lo contrario a lo que dice el jefe de Estado.
5: Sí, señor Ricardo, a esta hora todas las declaraciones de los distintos observadores internacionales van hacia lo mismo: eficacia, eficiencia y transparencia. La misión de observación electoral de la Unión Europea ha manifestado con sus 141 observadores que esta votación se ha desarrollado con calma y con transparencia y que ya tienen desplegados a estos observadores para realizar un monitoreo en el cierre de las mesas, el conteo y el escrutinio. También observarán la transmisión de los datos para el preconteo. Sin embargo, hasta ahora no encuentran ningún indicio de que se haya presentado fraude o alteraciones en el desarrollo de esta jornada electoral. Por su parte, la misión de observación electoral de la Organización de los Estados Americanos, OEA, aseguró que la segunda vuelta de las elecciones presidenciales colombianas ha transcurrido sin alteraciones de orden público y nada ha puesto en riesgo el certamen electoral. La misión de observación de la OEA cuenta en estos momentos con 96 observadores y especialistas políticos de 24 nacionalidades.
4: 3 de la tarde, 16 minutos. En 44 minutos termina la segunda vuelta de las elecciones presidenciales. Vuelvo a Corferia. Silvia, ¿qué pasa a esta hora en el principal puesto de votación del país?
6: Ricardo, aquí se está alistando todo. A las 4 de la tarde, una vez suene el himno nacional, hablará el registrador junto con el presidente del Consejo Nacional Electoral. También estará acompañado, por supuesto, de la Defensora del Pueblo y del Procurador Gregorio El Hash. Esto para dar por finalizada la jornada electoral y ya empezar con el proceso de preconteo. ¿Qué nos han dicho aquí desde Corferias? Cerca de las 5 de

0: La tarde, el país conocerá quién va a ser el próximo presidente de Colombia. Esto va a ser un proceso realmente rápido. Son en total 41.421.973 las personas que están habilitadas para votar. Se espera, Ricardo, que hoy más de 24 millones de personas salgan a las urnas. Queda poco tiempo, pero todavía hay posibilidad de ir a votar. Los primeros resultados que empiezan a llegar aquí a Corferias, desde donde les vamos a contar a quienes nos ven y nos oyen a través de Blu Radio y sus canales digitales, son los resultados del exterior. Es decir, que los primeros boletines tienen esa información de las votaciones de más de 1.500.000 personas, que son las que están habilitadas fuera de Colombia y que empezaron a votar desde el lunes de esta semana.
1: Silvia, gracias. 3:17, sale el sol en Bogotá. Apúrese, todavía puede votar si usted está con la duda. Alcanza. Todavía quedan 43 minutos para el final de la segunda vuelta presidencial. Llegó de visita una muy importante dirigente política estadounidense a Barranquilla. Llegó una congresista estadounidense que acaba de hablar con los medios de comunicación. Mateo Piñeros, ¿de quién se trata y qué dijo?
2: Sí, señor Ricardo, hablamos de la congresista de la Florida, María Elvira Salazar, del Partido Republicano, que recordemos, pues, hay que decirlo, ha sido muy crítica del gobierno del presidente Gustavo Petro. Ella llegó a Barranquilla en el marco de esta jornada electoral de la segunda vuelta de este domingo y le envió un mensaje a quienes piensan desconocer los resultados, si eso pasa, diciendo que Estados Unidos está muy pendiente y que eso solo llevaría a una crisis.
3: Esperemos que eso no ocurra, porque entonces lo que va entonces es a crear una crisis nacional. Porque los Estados Unidos no van a reconocer unas elecciones donde se sabe que metieron la mano. Y ya lo dijo muy claramente el Departamento de Estado, el señor Chris Landau, el que está pensando robarle las elecciones a los colombianos, porque al fin y al cabo es el colombiano común y corriente el que se tiene que quedar aquí y aceptar ese fraude. El que quiera hacer eso, los que están pensando, los actores intelectuales de un posible fraude, sepan muy bien que no van a poder entrar en los Estados Unidos más nunca. Porque ya lo dijo Chris Landau, que él le quita la visa y yo soy testigo.
2: Una advertencia entonces muy fuerte, la de la congresista María Elvira Salazar, quien ha llegado a Barranquilla en el marco de esta jornada electoral. Dice que también estará muy pendiente desde el gobierno de Estados Unidos sobre los resultados de esta jornada electoral en Colombia.
1: Muy bien, Mateo, 3:19 minutos. En 41 minutos termina la segunda vuelta de las elecciones presidenciales en Colombia. Felipe García Solano está en Medellín, está en Plaza Mayor, que es uno de los puestos de votación más grandes. Felipe, comienzo con la pregunta que le hemos hecho a todos los corresponsales. A puro ojímetro, ¿hoy hay más o menos participación de votantes en la segunda vuelta?
4: Ricardo, un saludo para usted y para todos los oyentes. Pues le puedo decir que en comparación con la primera vuelta hay más personas, por lo menos acá en Plaza Mayor, en donde vemos incluso filas en puestos de votación, 5 o 6 mujeres haciendo fila a escasos 40 minutos entonces de que se cierren las urnas, por lo que esperan las autoridades en Medellín que haya una mayor participación. Recordemos que aquí en la capital antioqueña votó cerca del 65% en primera vuelta, espera que por lo menos se suba en 2 puntos porcentuales esa participación. Las elecciones tanto en Medellín como en Antioquia han transcurrido en normalidad, reportan 7 capturas, ninguna vinculada a ningún delito electoral. Hay que decir, tarde primaveral, mucho sol, la gente sigue llegando entonces aquí a Plaza Mayor con sus hijos, con sus mascotas, sobre todo las mujeres que siguen llegando. Hay hasta ahora una fila considerable, Ricardo, aquí a la entrada de Plaza Mayor, en donde entonces faltan, como usted nos decía, 40 minutos para que se cierren las votaciones.
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1: Se le agota el tiempo. Quedan apenas 39 minutos de esta segunda vuelta de las elecciones presidenciales en Colombia. Son las 3:21. Voy a otro punto de Barranquilla. José Palma, ¿cómo está la votación en el Colegio Santa Bernardita?
6: Muy buenas tardes, Ricardo. Le comento que siguen llegando aquellas personas para votar en los últimos instantes de esta segunda vuelta presidencial en Barranquilla. Nos encontramos en el Colegio Santa Bernardita Norte de la ciudad, donde 3.932 personas están habilitadas para votar. Usted preguntaba si hay más personas votando en esta segunda vuelta en comparación con la primera. Le responde enseguida, las autoridades del PMU no nos han dado un número exacto, pero hablando con operadores de la registraduría en los diferentes puntos, sobre todo en el norte de la ciudad, ciudad, hay más votantes.

0: es lo que nos comentan. De hecho, en el colegio Bifi Lasalle, que es uno de los puntos más grandes de todo el departamento, varias mesas han aumentado en un 10% el número de votantes con respecto a la primera vuelta.
1: Ese dato es importante, José. Entonces, en Barranquilla, en Medellín y en Cali, a diferencia de lo que podríamos ver en Bogotá y en algunas otras ciudades, pareciera que está aumentando el número de personas votando en segunda vuelta frente a la primera. Y eso cambia las cosas. Vamos a ver qué pasa a las 4 cuando es la hora de la verdad. En Villavicencio voy al colegio Narciso Matos. Carlos Andrés Pérez, ¿cómo termina la jornada de votaciones? Faltan exactamente 48 minutos para el final de la segunda vuelta. Carlos, Villavicencio, entonces me voy más para el oriente.
2: Aló.
1: Hola.
2: Modulando. Ricardo, hola, buenas tardes.
1: Hola, Carlos.
2: Hola.
1: ¿Está al aire?
2: Ricardo oyente, muy buenas tardes. Sí, les estaba contando que este es el punto de votación de Villavicencio con más personas inscritas para ejercer su derecho al voto. Y también hay que decir que pues en este momento siguen llegando personas a votar. El mayor flujo de personas que llegaron fue después del mediodía, cuando dejó de llover, entre las 12 y las 2 de la tarde, fue cuando más personas estuvieron llegando a este punto y muchos puntos de Villavicencio. No hay una cifra exacta ni porcentaje, pero pues la sensación de las personas que están en las mesas de votación es que han ido llegando más personas en comparación a la primera vuelta. También hay que decir que la gobernadora del Meta hace pocos minutos entregó un nuevo balance en todo el departamento del Meta, y en cuestión de orden público no se registra ningún tipo de alteración, y que solamente se han registrado 15 comparendos a personas por tomar fotos a la hora que están ejerciendo su derecho al voto.
1: Veo algunas imágenes lloviendo. Carlos Andrés, ¿ya escampó o sigue lloviendo en la capital del Meta?
2: No, Ricardo, la lluvia llegó casi hasta el mediodía. Después del mediodía, después de las 12 hasta las 12 de la tarde, fue cuando las personas aprovecharon para salir a votar en su mayoría. Ahora, hay que decir, muchas personas durante la mañana que estuvo lloviendo no tuvieron inconveniente en acercarse a sus puntos de votación. Llegaban con sombrillas, con chaquetas, con impermeables, pero llegaban a votar igual.
1: Muy bien, Carlos, desde Villavicencio voy ahora al centro de Ibagué. Voy al bellísimo conservatorio de la capital del Tolima. ¿Cómo avanzan las votaciones? Fernando González.
3: Ricardo, muy buenas tardes. Precisamente algo similar a lo que ya sucedió en otras ciudades. Luego del mediodía, pues los votantes se han desplazado a los diferentes puntos de votación en Ibagué y en los municipios. Hay que hacer el llamado porque desde el sur, en Río Blanco, Chaparral, Ataco, Roncesvalles, incluso el mismo Rovira, pues algunos sufragantes hicieron el llamado de las presuntas carnetizaciones que habían hecho grupos al margen de la ley, y esto estaba disminuyendo un poco el flujo de personas hacia los puntos de votación. Autoridades, tanto policía como ejército, pues han hecho acompañamiento a estos mismos. Son 999.200 personas las habilitadas para votar en el departamento del Tolima. 508 son las mujeres y 490, no las mujeres, 508 los hombres en el Tolima. Como en las ciudades, aún no se han entregado un parte oficial de cuántas personas han sufragado acá en el departamento del Tolima.
4: 3 de la tarde, 25 minutos, tenemos aquí un compilado de los resultados históricos de las elecciones presidenciales. El momento que tuvo más participación de colombianos fue la segunda vuelta de 1998, cuando fue elegido Andrés Pastrana presidente. También una de las votaciones más altas, 57.94%, fue en 1958, con un total de votantes de 3.108.000. Y seguido de este, la votación más alta fue la segunda vuelta del año 2022, la que terminó con Gustavo Petro como el presidente de Colombia para el periodo 2022-2026. En ese momento, 58.17% de los colombianos salieron a votar. Y en ese momento fueron 22.689.034 los votos que... y las personas que salieron a ejercer su derecho en el año 2022. Para este año se espera entonces una participación muchísimo mayor, pero esto es más o menos cómo se han desarrollado las votaciones en Colombia. También están dentro de las más altas la primera vuelta de 2018 y la segunda vuelta, igual que la primera vuelta de 2022, Ricardo.
1: Silvia, gracias. Faltan apenas 34 minutos para que termine la segunda vuelta de las elecciones presidenciales. Ya fuimos a la Ventana al Mundo, que será el sitio en el que Abelardo de la Espriella dará su discurso. Una vez conocidos los resultados, voy ahora al Royal Center en Chapinero, en Bogotá. Allí se tiene previsto el acto de discurso. Una vez conocidos los resultados por parte del candidato del continuismo, Iván Cepeda. Juan

0: Ríos, ¿cómo se prepara el pacto histórico? ¿Cómo se prepara Iván Cepeda para esta declaración?
1: Ricardo, nosotros ya también los medios de comunicación estamos listos aquí en el Royal Center, usted me lo había dicho, justamente el Teatro Plaza Royal que se encontraba aquí en este espacio, en Chapinero, y va a llegar aquí justamente Iván Cepeda. Nos dicen que estaría recibiendo a las 4 de la tarde, va a estar acá ya en el Royal Center, exactamente en un camerino, en donde con su equipo más cercano, que puede ser la jefe de debate María José Pizarro, también incluso con Gabriel Becerra, van a estar recibiendo acá todos los resultados, el minuto a minuto de esos resultados para después, por supuesto, salir y dar su discurso. En unos contados minutos, por ahí en unos 20 minutos, a las 3:40 de la tarde, abrirán las puertas para los asistentes, los simpatizantes del candidato Iván Cepeda y algunos dirigentes también que se le adhirieron a su campaña. Nos dicen que va a llegar Claudia López, que fue la última persona que estuvo con él y que se adhirió a su campaña. También en la tarima nos están informando que lo va a estar acompañando no solo

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1: 762 mil solicitudes potencialmente riesgosas o que podrían poner en riesgo la estabilidad de los servicios de la registraduría o de portales del gobierno. Entre las 7 y 30 de la mañana y las 9 y 30 de la mañana fueron donde se procesaron mayor tráfico de la página de la Registraduría Nacional. La operación es estable en los portales de la Registraduría sin incidentes que afecten la disponibilidad. En estos momentos el Ministerio de las TIC entrega un reporte de normalidad. Las estaciones están funcionando y se siguen coordinando con los operadores técnicos o operaciones para garantizar el restablecimiento y evitar cualquier tipo de ciberataque. Sí se han presentado problemas con la conexión de internet en varios departamentos, en Amazonas, en Antioquia, en Arauca, en Atlántico, en Bolívar, en Boyacá, en Caldas, en Casanare, en al menos 46 municipios, pero reporta el Ministerio de las TIC que estas fallas en el internet no van a comprometer la transmisión de información.
2: Muy bien, Juan Camilo, hace 30 minutos terminó la jornada de elecciones para segunda vuelta En Venezuela, aquí quedan apenas, faltan todavía 30 minutos para votar. En Venezuela ya cerraron los puestos de votación. Santiago Martínez, reporte definitivo del consulado colombiano en Caracas, desde Chacaito.
3: Hola, sí, Ricardo, feliz tarde. Mire, son las 4 y 30 minutos aquí en Caracas. Hace 30 minutos cerró el proceso electoral y ya comenzó inmediatamente el conteo. Primero la destrucción del material que no fue utilizado, luego lo que es la separación de los votos por cualquiera de las opciones, incluido voto en blanco o voto nulo, y luego pues empezó el conteo. Te puedo decir que a esta hora, en la visual que tengo en este momento, que son las primeras 5 mesas, pues ya está hecho el conteo, ya está hecho todo el proceso y ya comenzó a llenarse todo el acta correspondiente con todos los testigos y todos los... Toda la parte técnica y legal en lo que es este consulado de las 81 mesas que están aquí para, bueno, pasar todo lo que es el control de registraduría y que luego a las 4 de la tarde en Colombia pues comience a revelarse esos resultados. Nos contaba el embajador Milton Rengifo poco antes de las 4 de la tarde que el día de hoy solamente votaron prácticamente la misma cantidad de toda la semana y que probablemente hubo una mayor cantidad que la primera vuelta, porque de hecho se notó mucho flujo de personas en este consulado aquí en Caracas. Son más de 50.000 posibles aquí, 180.000 venezolanos en toda, colombianos en toda Venezuela. Ricardo.
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5: Tres de la tarde, 31 minutos.
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5: Continuamos desde Corferias y les quiero contar que gracias a la implementación de la plataforma única de postulación y acreditación de actores electorales, la máxima autoridad electoral logró una amplia cobertura de las mesas de votación en todo el territorio nacional, fortaleciendo los mecanismos de seguridad y verificación del proceso electoral. Según el último boletín de hoy, sobre las 11 de la mañana, los testigos validados por actor, Movimiento Pacto Histórico 51.318, Grupo Significativo de Ciudadanos Defensores de la Patria 39.843, Indicadores de Avance 74.71%, todo esto para un gran total de mesas nacionales de 250.431, mesas en el extranjero 8.631, para un total de acreditados de 285.343 personas. Al respecto, el director de Vigilancia de Inspección Nacional del Consejo Nacional Electoral de Colombia, José Antonio Parra Fandiño, dijo que tuvieron un acompañamiento de funcionarios de la Procuraduría General de la Nación con quienes extendieron actas sobre el cierre de plataformas y quieren informar a la comunidad para que en esta segunda vuelta, una de las mayores postulaciones que han tenido en la historia. Asimismo, el alto funcionario de la máxima autoridad electoral del país ha afirmado y ha explicado que los 266.764 testigos

0: que habrá que hubo para las elecciones de la campaña del Pacto Histórico, postuló 139.530 testigos, y la campaña de Defensores de la Patria postuló 127.234 testigos. De esta cifra tenemos 259.000 testigos electorales acreditados para mesas de votación y más de 7.700 testigos postulados para las diferentes comisiones escrutadoras establecidas en el territorio nacional. Pues una información que todos tenemos, y continúen ustedes con toda la información de Blu Radio.
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2: Faltan apenas 27 minutos para que termine la votación de la segunda vuelta para las elecciones presidenciales en Colombia. Voy al noroccidente de Bogotá, voy al Parque Fundacional de Suba, una localidad muy grande, noroccidente de la capital del país. Esteban Bejarano, ¿cómo transcurre hasta el momento la jornada de votaciones?
3: Ricardo, una localidad grande y una localidad importante en materia de votaciones. Cuando resta apenas media hora para el cierre de las urnas, aquí en el Parque Fundacional de Suba continúa la llegada de ciudadanos que buscan ejercer su derecho al voto antes de las 4 de la tarde. La jornada ha estado marcada por una participación constante durante todo el día, y a esta hora la expectativa se concentra en esos últimos votantes. Ya disminuyó un poco la afluencia de personas en este punto de la localidad, pero aún así hay presencia de personas que se están acercando a las cerca de 76 mesas aquí en este punto de la localidad para votar. Solo en esta zona, en el Parque Fundacional de Suba, estamos hablando de 26.742 personas que están habilitadas para cumplir con su derecho al voto durante estos comicios. Y si hablamos en general, Ricardo, de esta localidad importante, son cerca de 805.000 personas que podrían hoy ejercer su derecho al voto en 2.370 mesas. Un dato muy importante es que hay 11 nuevos puestos de votación durante estos comicios. 114 puestos se han establecido en diferentes puntos de la localidad a lo largo y a lo ancho para que todos los ciudadanos puedan llegar hasta ellos y poder votar el día de hoy.
2: 3:35 minutos, Esteban, gracias. Voy a otro punto de Corferias. Faltan apenas 25 minutos para finalizar la jornada de elecciones en Colombia. ¿Cómo avanzan las votaciones en Corferias? Miguel Garzón.
4: Ricardo, buenas tardes. 25 minutos faltan y la gente sigue llegando por montones. Las personas siguen llegando, no han parado a lo largo de todo el día que hemos estado aquí acompañando esta jornada electoral. Las personas pueden llegar, como ven, las personas que están conectadas a través de nuestra señal de YouTube, la entrada del arco, que es la que está detrás mío, y la otra entrada, que es la de la carrera 40, las personas siguen llegando, y a pesar de que solamente faltan 25 minutos, la afluencia ha sido nutrida todo el día, Ricardo. Hay que recordarle a la gente que aquí hay más de 220 mesas, son 228 mesas las que están habilitadas aquí en los tres pabellones, y son 297.574 las personas que pueden acercarse a votar a este punto del centro occidente de la capital del país. Hay que recordarle a las personas, los que faltan por llegar, los que todavía vienen en el carro, que no hay parqueadero cerca, tienen que buscar un parqueadero relativamente lejos, porque las calles están cerradas varias cuadras a la redonda, y también hay que recordarles a las personas que es mejor no venir con niños. Las autoridades nos han pedido recordarle a las personas, a los votantes, que es mejor no venir con niños y tampoco con mascotas, pues al momento de ejercer el derecho al voto puede prestarse para inconvenientes, sobre todo en la cabina de votación. Personas siguen aquí entonces llegando, Ricardo, no han parado, la gente sigue avanzando. Vamos a ver, cuando falte ya poco tiempo, seguramente las personas que van a llegar corriendo, las personas que van a llegar buscando su punto de votación, que es lo que vemos, cada votación es cada proceso electoral, sí, las personas que llegan faltando 5 minutos. Entonces vamos a estarlos acompañando, y también vamos a estar acompañando el proceso de la boca de urna, sí, para saber cómo avanzan estas elecciones.
2: Parece faltando 5 para las 12. Miguel, 3:37, faltan 23 minutos para que termine la segunda vuelta presidencial en Colombia. Ya terminó hace 37 minutos en la costa este de los Estados Unidos, en Washington. Juan Camilo Merlano, ¿cuál es el balance que entrega el embajador Daniel García Peña? ¿Cómo termina la jornada?
5: Ricardo, y la jornada o el balance, de acuerdo a lo que nos acaba de decir el embajador Daniel García Peña, presenta hasta ahora un aumento en la participación en lo que respecta al conteo desde la votación anticipada, de lunes hasta el día sábado. En primera vuelta habían votado 91.000 colombianos, ahora en segunda vuelta el dato que se tiene es de 108.000 colombianos, un aumento del 18%. De nuevo, esto no incluye lo que ha sido la votación de la jornada de hoy de cierre del día.

0: domingo, que donde se ha visto, hay que decirlo, una participación importante de colombianos en este punto aquí en Washington, pero también en los 12 puntos que se han dispuesto en todo el país. 475 mil colombianos están habilitados para votar en Estados Unidos. En el caso de Washington son 27.107 colombianos los que han participado. Entonces se espera que la cifra de participación sea mayor frente a la primera vuelta.
1: Muy bien, Juan Camilo, 3:38, faltan 22 minutos para las 4 de la tarde, 22 minutos para que termine el plazo para que usted vaya a votar en esta segunda vuelta de las elecciones presidenciales. Ya vamos a escuchar a los candidatos a la presidencia que han hablado el día de hoy. Habló Iván Cepeda en Bogotá, hizo lo propio Abelardo de la Espriella en la ciudad de Barranquilla una vez fue a ejercer su derecho al voto. Pausa y regresamos.
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1: 3:39 minutos. Escuchamos al candidato presidencial Iván Cepeda, luego de la votación que ejerció el día de hoy, hablando sobre el reconocimiento de los resultados.
3: Así que lo decimos con talante democrático. Nosotros reconoceremos el resultado, pero también vamos a ejercer una muy clara observación escrupulosa y meticulosa del resultado. Y si existen algunos hechos que motiven acciones en el
1: sistema... Es decir, que reconocerá los resultados, pero se reserva el derecho a impugnar resultados. Mientras que Abelardo de la Espriella en Barranquilla dice que si es elegido presidente, tendrá un mandato itinerante por el país, que hará consejos comunitarios, que hará reuniones por toda Colombia para solucionar los líos de los habitantes del país.
4: Voy a gobernar desde los 32 departamentos de la patria, una semana por departamento con un puesto de mando unificado. Vine a resolver los problemas de la gente. José Manuel Restrepo y yo no vinimos a hacer la política de siempre, vinimos a cambiar la política para siempre. Hoy es el partido más importante de la historia de Colombia, porque hoy nos jugamos nuestra libertad y el futuro de nuestros hijos.
1: 3 de la tarde, 40 minutos, hay nuevo reporte desde La Giralda, desde el Ministerio del Interior, balance de las autoridades desde el puesto de mando unificado, lo acaba de entregar el ministro de Defensa. ¿Qué novedades reportó el ministro Jessica Gutiérrez?
5: Así es, Ricardo, los saludo desde aquí, desde el Ministerio del Interior, donde hace pocos minutos entregaron el último reporte el ministro del Interior, Armando Benedetti, junto con el ministro de Defensa, Pedro Sánchez. Pues el ministro de Defensa aseguró que durante un procedimiento realizado en una zona del país, las autoridades identificaron a un presunto integrante del ELN, conocido como alias Alejandro, quien se movilizaba en un bus junto a integrantes de comunidades, algunas de ellas indígenas. Pues Sánchez indicó que la policía intentó realizar la captura de manera inmediata, pero aseguró que tanto el presunto integrante del ELN como algunas personas de la comunidad rechazaron el procedimiento, por lo que no lo pudieron capturar. Escuchemos lo que dijo hace unos pocos minutos.
6: Una mujer, iban personas de comunidades, algunas indígenas, y allá se identificó a un criminal que iba por alias Alejandro. Un criminal de ELN, con tres órdenes de captura, por rebelión, por reclutamiento de niños, niñas y adolescentes, y por concierto para el equipo. La policía procedió al acto, que inmediatamente recibió el rechazo, no solamente ese criminal, sino la comunidad que no permitió dicha captura.
5: Es que Ricardo... Y es que Ricardo, el ministro de Interior, Armando Benedetti, también aseguró que hasta el momento no se han registrado situaciones que puedan afectar de manera masiva los resultados de la jornada electoral en el país.
1: 3:42 minutos, Jessica, gracias. Faltan apenas 18 minutos para que termine la posibilidad de votar para los colombianos. Hasta esa hora estarán abiertos los puestos de votación. 3:42, ¿cómo ha transcurrido la jornada de votaciones en el Catatumbo, en la frontera con Venezuela, zona convulsionada por alteraciones del orden público? Cristian Santiago.
7: Ricardo, con normalidad, han reportado las autoridades que el transcurso de esta jornada electoral de este 21 de junio en el Catatumbo, y es que el dispositivo implementado por la Segunda División del Ejército Nacional y por la Policía Norte de Santander, con más de 11.000 hombres y mujeres desplegados en zonas urbanas y rurales, ha funcionado completamente. En Acarí, San Calixto, El Tarra, Tibú, en donde normalmente se podrían presentar algunas alteraciones en jornada electoral, pues ha

0: transcurrido en completa calma. Las personerías municipales y la Defensoría del Pueblo también han acompañado a los habitantes en este proceso de elección. Hasta ahora, completa normalidad en cada uno de los puntos. En las zonas rurales, la comunidad ha salido a votar con seguridad y en los cascos urbanos hay acompañamiento de la Policía y el Ejército Nacional en medio de este dispositivo.
1: Faltan 17 minutos para que terminen las elecciones en Colombia en esta segunda vuelta presidencial. ¿Qué pasa en Putumayo? ¿Cómo ha transcurrido la jornada a pesar de la lluvia? ¿Cómo se ve la participación? Jairo Figueroa.
2: Así es, pues a esta hora de la tarde podemos observar cómo se ha disminuido aquí en este puesto del Colegio Nacional Pío XII de Mocoa la afluencia de público. Todo porque está lloviendo torrencialmente. Según estas estadísticas de IDEAN, está lloviendo un 70% de pluviosidad y las lluvias solo mermarán a eso de las 6 de la tarde, es decir, cuando ya se haya culminado el proceso. Especialmente los adultos en esta mañana temprano concurrieron a votar, pero muy poca afluencia de población joven se ve en este sitio y en los diferentes puestos de votación. 809 mesas instaladas en todo el departamento del Putumayo, en su mayoría. Hay más hombres que mujeres, unos 4.000 hombres más que mujeres aquí en el departamento, de 263.950 personas que hay actas para votar aquí en el Putumayo. La policía y el ejército reportan que hay normalidad en el orden público. La única anomalía es, como les digo, el factor invierno.
1: Sí, el aguacero que se presenta en Mocoa. Jairo, gracias. Pocas capturas, Juan Camilo, por parte de la Fiscalía hoy relacionadas con delitos electorales, más relacionadas con otros delitos. Personas que llegan a votar y le revisan la cédula y dicen, un momentico, usted tiene deudas pendientes.
3: Y antecedentes judiciales, sí, señor. Tres personas por conductas irregulares relacionadas con la segunda vuelta de las elecciones presidenciales. Ricardo, la Fiscalía reportó la detención de un ciudadano que intentó suplantar a un testigo electoral en Villavicencio, en el departamento del Meta. Otra de un votante que trató de sufragar por una persona distinta en Inírida, en el departamento de Guainía, y de un hombre que destruyó una urna electoral en Valledupar, en el departamento del Cesar. La entidad señaló que además fueron capturadas otras 31 personas capturadas en diferentes regiones del país, esto, como usted lo mencionaba, por órdenes judiciales vigentes por delitos como secuestro, homicidio, delitos sexuales, extorsión y fuga de presos. Entre tanto, la Procuraduría pues también tiene los ojos puestos con funcionarios desplegados en los puestos de votación y también en distintas sedes, como la policía. También se acaba de reunir el Procurador General con el director de la Policía Nacional para evaluar cómo está el desarrollo de las elecciones del país. Precisamente, las autoridades militares incautaron 114 millones de pesos que eran transportados por tres personas en una camioneta en el municipio de Cantagallo, en el departamento de Bolívar.
1: Faltan 14 minutos para las 4, 14 minutos para que termine la segunda vuelta de las elecciones presidenciales. Terminado hace algunas horas la votación también en Londres, y a propósito, llamativa, muy llamativa, la declaración que entregó y publicó en sus redes sociales la embajadora de Colombia ante el Reino Unido, Laura Sarabia.
4: Acabamos de cerrar las urnas aquí en Londres y más de 10.000 colombianos se acercaron aquí al consulado y donde estábamos hoy en St. Paul's Church a ejercer su derecho al voto. Lo hicieron con serenidad, pero sobre todo con profundo amor por nuestro país. Y hoy no puedo acompañar una narrativa de fraude, ni mucho menos de deslegitimación alguna a nuestras instituciones o al que piensa distinto a mí. Hace 4 años acompañé un proyecto político con la esperanza genuina de contribuir a un cambio para Colombia. Y en ese camino cometimos aciertos, pero también cometimos errores. Y me incluyo sin reservas en esa reflexión. Pero así como hace 4 años defendimos el derecho a los colombianos a decidir libremente su destino, hoy no puede ser la excepción. Hoy debemos defender exactamente el mismo principio. Los ciudadanos hablaron a través de las urnas y esa decisión, cualquiera que sea, merece respeto. La democracia no puede ser un valor que defendamos solo cuando el resultado nos favorece. Su verdadera fortaleza se demuestra cuando somos capaces de aceptar con serenidad y responsabilidad la voluntad popular, incluso cuando no coincide con nuestras expectativas o esperanzas. Estaré siempre del lado de las instituciones, del lado de la Constitución, del lado del respeto por las reglas de juego y sobre todo del lado de defender nuestra democracia.

0: Gracias. Estaré del lado
1: que nos corresponde a todos. 3:48, ahí está esta declaración que seguramente dará de qué hablar de la embajadora Laura Sarabia desde Londres. Regreso al Royal Center en Chapinero, en Bogotá, sitio en el que dará su discurso una vez conocidos los resultados del candidato del continuismo Iván Cepeda. ¿Qué está pasando hasta ahora, Andrés Carmona?
2: Así es, Ricardo, muy buenas tardes. Este es el panorama que ustedes ven a esta hora desde el centro de eventos Royal Center en la localidad de Chapinero. Estamos a pocos minutos de las 4 de la tarde y le puedo decir, Ricardo, que el auditorio no se ha llenado, digamos, está lleno es por periodistas y reporteros, pero aún no han ingresado al recinto los seguidores, los simpatizantes del candidato Iván Cepeda, e incluso desde no han proyectado imágenes. Esto está hasta ahorita terminando de montarse. Se espera que el candidato espere los resultados en un camerino contiguo junto con su equipo más cercano, su jefa de debate María José Pizarro, los dirigentes de la campaña, el exministro Juan Fernando Cristo, y ya con los resultados pues esperamos que en las próximas horas o minutos se dé ese discurso y de por parte de Iván Cepeda, dependiendo de los resultados, Ricardo.
1: Muy bien, Andrés. Miguel Cardoza está ahí al lado suyo. Realmente sí, estamos viendo a los reporteros. No hay mucha gente, pero seguramente después de las 4 van a llegar. Tampoco había gente en la Ventana al Mundo, Miguel.
3: Sí, Ricardo, a hoy la agenda del candidato, además de lo que decía Andrés, ha sido bastante discreta. Después de votar, tenía previsto estar con su equipo y también, además de los nombres que mencionaba el compañero Andrés Carmona, se tiene previsto que la congresista Jennifer Pedraza también llegue a este lugar como una muestra de quién
2: de es. La llegada de dirigentes de centro, Miguel.
3: Es correcto, que fue el mensaje de las últimas semanas. El candidato también decía, en un mensaje de reconocer los resultados después de votar, él decía que todo iba transcurriendo con normalidad, pero también hablaba del aumento de la observación por parte específicamente de abogados, decía él, personas especializadas en los temas electorales con la finalidad de ejercer la denuncia correspondiente.
1: Sí, señor, ya regreso con ustedes, Andrés y Miguel, desde el Royal Center, sitio en el que dará su discurso el candidato Iván Cepeda, porque antes quiero ir a Armenia, la ciudad capital del departamento del Quindío. De allí es oriundo el ministro de Justicia Jorge Iván Cuervo, quien hizo un llamado a los seguidores de uno y de otro, de Abelardo de la Espriella y de Iván Cepeda, a que reconozcan los resultados de esta jornada electoral. Nelson Murillo.
4: Ricardo, efectivamente, durante su visita al departamento del Quindío para encabezar, para presidir el puesto de mando unificado de las autoridades en esta región del país y tras hacer un recorrido por las principales mesas, Jorge Iván Cuervo, el ministro de Justicia, oriundo de la capital quindiana, hizo un llamado tanto a los ciudadanos como a los candidatos para que reconozcan los resultados de estas justas electorales.
1: 3:51, muchas gracias, Nelson. Más adelante vamos a escuchar a la voz del ministro de Justicia, Jorge Iván Cuervo. ¿Tenemos la voz? Vamos a escucharla más adelante porque nos vamos directamente. ¿Está la voz? Tercer intento, este es lo que dijo el ministro Jorge Iván Cuervo.
5: Pero los ciudadanos también tienen que tener, llamémoslo así, una actitud democrática, tanto ganadores como perdedores, en cuanto a aceptar los resultados y a celebrar los que corresponden con tranquilidad. Es decir, cuando se dice el lugar común de que esto es una fiesta democrática, el ejercicio del voto, pues digamos que esa fiesta democrática debe extenderse después de las 4 de la tarde, en que los que tengan que celebrar lo hagan con tranquilidad y los que tengan que, digamos, lamentar
4: hasta
5: la pérdida.
4: Hasta el momento, Ricardo y oyentes, la única novedad que se ha registrado en el departamento del Quindío son 3 comparendos que se han aplicado durante la jornada, 2 por utilizar el celular en sitios de votación y 1 por contener o llevar propaganda política.
1: Nelson, gracias. 3:52. Marcela Peña, tenemos el más reciente reporte del Ministerio de las TIC sobre el funcionamiento de Internet en Colombia durante este domingo. ¿Qué reportan desde el despacho de la ministra Karina Yela?
6: Sí, señor. Con corte a la 1 de la tarde, los 36 portales electorales y el entorno
0: digital de la registraduría funcionan con absoluta normalidad. Sin embargo, están reportando varios operadores de telecomunicaciones problemas puntuales, dice el Ministerio de las TIC, en 41 municipios de 20 departamentos, situaciones que están en verificación. Por ejemplo, indisponibilidades que superan

0: El 50% de la infraestructura instalada en Santander, Amazonas, Cundinamarca y norte de Santander. Le están haciendo seguimiento a fallas operativas de transmisión, fibra óptica, energía, vandalismo y orden público. Desde el puesto de mando ciberelectoral están terminando los operativos de seguimiento, pero el parte de tranquilidad, lo que tiene que ver con la transmisión de datos de las elecciones por parte de la registraduría, está sin novedades.
1: En 7 minutos termina la segunda vuelta de las elecciones presidenciales en Colombia. Nicolás Rodríguez, hay manifestaciones, no ha terminado la jornada y ya hay aglomeraciones, hay reunión de personas. ¿Exactamente en qué puntos en Bogotá?
2: Sí, señor, están confirmando en este momento algunas fuentes distritales que hay una aglomeración en la carrera 45, más bien calle 45 con carrera séptima, sin autorización, por supuesto, pues esperando también los resultados de esta elección presidencial. Según lo que nos confirmas, es que el distrito ya también está confirmando algunas sanciones a estas personas, pero confirman estas mismas fuentes que a pesar de que se hayan presentado algunas aglomeraciones a lo largo de la tarde, a esta hora no se presentan disturbios o ataques o alteraciones de orden público en la capital de la República. Sí. Y aquí justamente, Ricardo,
1: ¿qué pasa en Unicentro? Le cambio la pregunta, Nicolás. ¿Qué pasa en Unicentro? Faltan 6 minutos para las 4 de la tarde.
2: Exactamente, ya empezaron a llegar las personas a última hora corriendo por este pasillo del segundo piso para alcanzar a votar. Hace algunos segundos vimos una persona que tenía un problema en uno de sus pies y tuvieron pues que acercarle también esa urna auxiliar para que pudiera ejercer ese derecho al voto. Lo cierto es que en 6 minutos, por lo menos acá en Bogotá, en el norte, en Unicentro, se cierran las urnas y empezaría ese preconteo.
1: 3:54, Silvia, empieza la maratón también en Corferias.
3: Sí, señora, aquí empieza el movimiento en Corferias. Ricardo, estamos a 6 minutos de que, como les he venido contando, suene el himno nacional y así entonces se dé por terminada esta jornada. Va a hablar el registrador Hernán Penagos, seguramente dando un parte de tranquilidad frente a todo este proceso, un proceso que ha desplegado más de 122 mil mesas, puestos de votación a lo largo y ancho del país, unas votaciones que tienen habilitados a más de 41.421.000 colombianos para ejercer su derecho al voto. En otro punto está Miguel Garzón, porque ya la gente empieza a entrar corriendo, sí, para alcanzar a votar. Si usted llegó después de las 4 a las 4 y
1: se fregó,
3: un minuto, se fregó.
1: No puede votar. Solamente
3: no,
1: si está,
3: votar.
1: Solamente si usted entregó antes de las 4.
3: Si entregó la cédula.
1: Cédula,
3: claro. Pero si usted está llegando así en el último minuto a la mesa, no hay absolutamente nada que hacer. Esa es una de las imágenes habituales aquí en Corferias, que es el puesto de votación más grande de Bogotá. La gente llegando a último minuto, tratando de alcanzar a ejercer su derecho al voto, Ricardo.
1: Muy bien, Silvia. 3:00 p.m, 56 minutos. Faltan 4 minutos en realidad, 4 minutos para que termine esta jornada de elecciones. Estamos prácticamente terminados. ¿Con quién estoy? Mariana Neira. ¿Dónde está Mariana Neira? ¿Fueron tan amables? En el sur de Bogotá. Mariana, en Tintal, ¿qué pasa a esta hora?
4: Ricardo, así es, estamos aquí en la localidad de Kennedy, exactamente en el centro comercial Tintal Plaza. Las personas están llegando corriendo, como usted escucha, están gritándoles, apoyándolos, porque ya quedan pocos minutos para que se cierren las urnas aquí en este puesto de votación, que tiene 54 mesas y más o menos 19 mil personas están habilitadas para votar aquí en el sur de la ciudad, Ricardo. Las personas, como le digo, están llegando corriendo para alcanzar en estos últimos minutos de la jornada electoral, Ricardo.
1: 3:57, faltan 3 minutos para las 4, 3 minutos para que termine la segunda vuelta de las elecciones presidenciales. Miguel Garzón es el jurado de la maratón, de los que llegaron a última hora a Corferias. Miguel, ¿cuántas personas corriendo para intentar llegar todavía a tiempo para la votación?
5: Mire, en este momento, Ricardo, están llegando 1, 2, 3, 4, bueno, esta señora alcanzó a encontrar la mesa, era la mesa 80 y alcanzó a cogerla porque es de las que queda cerquita aquí a la entrada del pabellón 3, del primer piso del pabellón 3 de Corferias, pero la siguiente sigue llegando y sigue preguntando cuál es la mesa. Sin embargo, ¿sabe qué me llama la atención? La gente está llegando caminando normalito, como que no se han dado cuenta que todavía faltan, que ya solamente faltan 2 minutos para que llegue, ya, ¿dónde queda su mesa?
4: 95,
5: está lejos, vaya, ahí está, ya la encontró la mesa 95, llegó corriendo la señora, ya seguramente, bueno, menos mal en la mesa, no hay fila. Por acá vemos quién más llega corriendo, llega gente con los hijos, llega, señora, por, no, no quiso hablar porque van corriendo.

0: Claro que lo que quieren es llegar para poder ejercer su derecho al voto, a pesar de que llegaron pues sobre el tiempo. Ricardo, es que ya faltan 2 minutos, menos de 2 minutos, y la gente sigue aquí corriendo. Bueno, vamos a seguir aquí pendientes porque seguramente va a haber aplausos para las personas que lleguen a ejercer a última hora, a último minuto, su derecho al voto aquí en Corferia Ricardo.
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2: 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Son las 4 de la tarde. Se cierran las urnas. A partir de este momento, los resultados y el análisis con Néstor Morales y el equipo de Mañanas Blue.
3: Cuatro en punto, buenas tardes, mucha atención. Se están cerrando las urnas en este momento. En una hora, a las 5 de la tarde, tendremos indicios de quién es el nuevo presidente de Colombia. Y en hora y media, a las 5:30 de la tarde, tendremos con seguridad una tendencia casi irreversible. A las 6 de la tarde, exactamente dentro de 2 horas, sabremos quién ganó la segunda vuelta de estas elecciones presidenciales. Hasta última hora, el presidente Petro participó, como toda la campaña, para efectos de la historia, en política e intentó mover el voto hacia su candidato Iván Cepeda. Está en este momento en un acto muy simbólico, muy importante, el registrador, en donde acaba de sonar el himno nacional, acompañado de las cabezas de todas las instituciones en Colombia. Ricardo, la registraduría, el registrador,
4: sí, señor,
3: al lado del Poder Judicial, el procurador, las cortes todas, intentando enviar un mensaje de tranquilidad y transparencia.
4: Sí, señor, un mensaje de la institucionalidad cerrando filas en torno a la necesidad del respeto por los resultados de la segunda vuelta de las elecciones presidenciales. Están acompañando al registrador el procurador Gregorio El Hash, la vicepresidenta de la Corte Constitucional Natalia Ángel, estaba el presidente del Consejo Nacional Electoral Cristian Quirós, acompañándolos también el presidente de la Corte Suprema Iván Mauricio Lenis, la defensora del pueblo Iris Marín, la presidenta del Consejo de Estado, la presidenta de la Comisión Nacional de Disciplina Judicial, toda la institucionalidad en torno a la registraduría
5: para lograr sacar adelante un proceso electoral y un ciclo electoral como el que hoy estamos cerrando. El buen suceso de un proceso electoral, lo he dicho permanentemente, es responsabilidad de todas las entidades que hacen parte del Estado colombiano. Y agradezco a quienes hoy nos acompañan.
3: Este es el mensaje final del registrador, repito, muy simbólico, porque está rodeado de todas las autoridades, no solo las electorales, las instituciones todas, rodeando el proceso electoral. Obviamente esto tiene nombre propio, Felipe. Esto es un mensaje al presidente Gustavo Petro, que hasta el final participó no solo en las elecciones, sino hasta el final, en sus muchos mensajes en redes sociales, estuvo dudando del resultado electoral, anunciando que no va a reconocer hoy el preconteo, que solamente reconocerá lo que digan los jueces, que es la etapa, la instancia del escrutinio.
6: Sin embargo, el presidente también en sus Twitter, porque hoy ha estado bastante activo, pues dice que podría haber desórdenes y cosas, ¿no?
3: que viviremos momentos de tensión y de dificultad. Sí.

0: Fue lo que dijo textualmente pues, el señor
1: los
0: presidente.
1: Los colombianos todos, sin excepción, independientemente de por quién votamos, tenemos que rodear las instituciones, los resultados electorales, y eso es lo que nos corresponde
0: al margen,
1: como colombianos.
0: Al
1: margen de quién gane o quién pierda.
0: Exactamente, al margen de por quién haya votado usted.
1: Así es.
0: Al margen de quién sea el ganador. El presidente Petro estaba denunciando que los formularios, los E14, dice el presidente, esta es la teoría un poquito paranoica del presidente, que les quitaron dos sellos, la estampilla del tiempo y el candidato, el candado de seguridad.
2: Con lo cual dice él que se podrían modificar, cambiar, pero no es cierto que se puedan cambiar, Néstor, porque los las actas E14, entre otras cosas, se suscriben frente a los testigos le toman una fotografía y entonces ya cada testigo electoral y el pacto histórico tiene más de 120 mil en todo el territorio colombiano, se suben inmediatamente a la nube. Ahí ya no hay cómo cambiarlo porque está la prueba de cuál es el texto original. Desafortunadamente el presidente pues mantuvo esa actitud que tuvo durante todo este proceso electoral de tratar de poner sombras de duda sobre la legitimidad del resultado y dijo, como ya usted lo señaló, que solo reconocería el resultado del escrutinio, que se dará seguramente en un par de días.
0: Martes o miércoles debe estar el escrutinio.
2: Que lo diferencia, Néstor, de lo que hizo hace 4 años, ¿no? Hace 4 años él pues celebró el resultado de su elección
0: el
2: próximo domingo, el mismo domingo a las 6 de la tarde, cuando el preconteo dijo quién había ganado.
0: Dio el discurso de ganador con base en los datos de las 6 de la tarde. Así que tenemos, pero no quiero centrarme en el presidente Petro, que será genio y figura hasta el final. El presidente Petro es el único, por fortuna, inclusive hoy el candidato oficial, Iván Cepeda, está diciendo que reconocerá los resultados y que utilizará mecanismos constitucionales. Claro, tiene el derecho, pero estoy suponiendo que habrá reconocimiento en caso de que el resultado le sea adverso. Bienvenidos, vamos a acompañarlos esta tarde con resultados electorales. Ya se conoce algún dato de la votación electoral, que fueron muchos los colombianos que votaron hoy, a diferencia de la primera vuelta. 600 mil colombianos votaron hace 3 semanas, hoy la votación creció en el exterior. En Estados Unidos 18%, en España creció notablemente. Los datos finales del exterior se irán conociendo en los próximos minutos. En Colombia el ritmo de votación ha ido variando a lo largo del día. En la mañana hubo una muy alta participación, especialmente en las ciudades, que bajó en la medida en que comenzaron los partidos del Mundial. Por ejemplo, durante el partido España-Arabia Saudita, este partido lo ganó España 4-0.
3: Por goleada, sí.
0: Que la selección España ni nos va, la verdad, ni nos viene. Pero la votación se bajó y se volvió a bajar en el segundo partido, en el de Bélgica contra Irán, que terminó finalmente empatado.
2: Iban 0-0 hasta que yo vi, sí, todavía quedaron 0-0, ¿no?
0: Terminó Bélgica-Irán empatado a ceros. Y ahí, en esos momentos de partido, se bajó la votación. Elecciones tranquilas, transparentes. María Camila, que reconoce el ministro del Interior, Armando Benedetti, también dicen lo mismo. Desde Estados Unidos, la senadora María Elvira Salazar, el senador Bernie Moreno, que vinieron a vigilar las elecciones y lo han dicho una y otra vez, que
4: la jornada,
0: la registraduría, la jornada, han tenido
4: el ministro
0: plenas
4: Armando
0: garantías
4: Benedetti
0: y tranquilidad.
4: Sale junto al ministro de Defensa, Pedro Sánchez, a reconocer que toda la jornada en términos de orden público ha sido normal, ha sido pacífica, que no tienen reportes en ninguna de las zonas donde hace presencia la disidencia de las FARC, el ELN o el Clan del Golfo, pero da un dato, Néstor, que tocaría verificar más adelante, son las 2.192 quejas supuestamente por corrupción al sufragante en distintas regiones del país.
3: 4 de la tarde, 7 minutos, una jornada que está marcada por lo que dijo el presidente Gustavo Petro, haciendo evidentemente campaña por su candidato, como lo hemos dicho, haciendo denuncias que fueron desmentidas muy rápidamente por la registraduría, y donde sin duda lo que pase en la costa Caribe, lo que pase en Bogotá, va a ser determinante para la segunda vuelta de las elecciones presidenciales. Todavía no se conoce, Andrés Mejía, el resultado del primer boletín. Todavía no hay primeros resultados por parte de la registraduría. El CNE ha dicho que antes de las 6 de la tarde ya tendríamos resultados irreversibles, al menos para saber en el preconteo quién gana estas elecciones.
5: Que normalmente es así, Ricardo, normalmente en Colombia las elecciones, el preconteo de las elecciones presidenciales

0: que valga la pena decirlo, difiere muy poco del escrutinio final, el que se conocerá y que será certificado por jueces dentro de 2-3 días, difiere muy poco. El preconteo se conoce usualmente a las 6 de la tarde del día de las elecciones.
1: 6 de la tarde, 8 minutos. Vamos a Corferias.
2: 4 de la tarde. Fíjese usted que todos los presidentes de la historia de Colombia han reconocido su triunfo y también los perdedores su derrota con el preconteo, ¿no?
1: Bueno. Es que en el conteo, preconteo, escrutinio, no suele haber mayor diferencia. Por supuesto.
3: Pero Néstor, lo importante es la actitud que vayan a tomar los dos candidatos. Que el presidente reconozca o no los resultados del preconteo no tiene ninguna importancia en la práctica, porque no tiene ninguna función en el tema electoral.
1: Entonces, vamos a Estados Unidos, Felipe, perdóneme. Están dándose los primeros datos en este momento en la Embajada Colombiana en Washington. Juan Camilo Merlano.
4: Néstor, se acaban de cerrar las urnas en Washington y en la costa este de los Estados Unidos, con una participación que, según lo que reporta el embajador Daniel García Peña, ha sido mayor frente a la primera vuelta. Escuchemos lo que decía hace tan solo unos minutos el embajador colombiano.
5: En la primera vuelta fueron 91.800 votos. Y en la segunda vuelta vamos en 108.654, que es un aumento de casi 17.000 votos, es decir, el 18% en lo que tiene que ver con lunes a sábado. Vamos a ver qué pasa en el día de hoy, pero eso sí, de lo que hemos hablado con varios cónsules.
4: Recordemos que en Estados Unidos hay 475.000 colombianos habilitados para votar en los 12 consulados, los 12 puestos de votación que se han desplegado para esta jornada electoral. Aquí en el caso de Washington son 27.107 colombianos habilitados para votar en las 40 mesas que se dispusieron para la jornada de hoy, del día de domingo.
1: En Corferias, Néstor, que es el puesto, gracias Juan Camilo, el puesto más grande de votación en Colombia. En Corferias, Miguel Garzón.
6: Néstor, mesa 105, pabellón 3 de Corferia, ¿se cuenta hasta ahora?
7: 67, 68, 69, 70, 71, 72, 73, 74, 75, 76, 77, 78, 79...
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1: Atención, primer boletín de la Registraduría, 4 de la tarde, 10 minutos. Silvia Patiño.
9: 114 mesas informadas de 122.020. Los resultados a esta hora, Néstor, son los siguientes. 1.556 votos para Iván Cepeda, que corresponden al 56.76%, y 1.146 votos para Abelardo de la Espriella, que corresponden al 41.8%. Los resultados de este primer boletín, entonces, repito, Iván Cepeda 56.76%, Abelardo de la Espriella 41.8%.
1: Este boletín, por supuesto, es todavía muy, muy primario. Hace 3 semanas, en los primeros boletines también estaba ganando, recuerde usted, Iván Cepeda.
10: Iván Cepeda, sí, de acuerdo. Este es un boletín que es el 0.09%, uh-huh, así que es muy poquito, pero de todas maneras aparece primero Iván Cepeda con 56.76% de los votos y Abelardo de las...
8: Boletín electoral en Barranquilla.
1: En Barranquilla, a esta hora, boletín, atención, José Palma.
11: Estamos en una de las mesas del Colegio Santa Bernardita, se cuentan los votos en este momento. ¿Cómo se escucha?
12: Cepeda... Abelardo, Cepeda.
11: 277 votos van a hacer la sublineación, Néstor.
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1: En Cali, primer boletín, primer resultado electoral, Hugo Mario.
13: Es el segundo boletín de la Registraduría en el Valle del Cauca, Néstor. Información correspondiente a 22 mesas. Iván Cepeda, 442 votos. Abelardo de la Espriella, 226 votos.
8: Boletín electoral en Medellín.
1: En Medellín, Héctor Santamaría.
14: Pues Néstor, con el 54.83%, Iván Cepeda con 51 votos, Abelardo y la Espriella en segundo lugar 39.78% con 37 votos el primer boletín.
8: Boletín electoral en Bucaramanga.
1: Les pido a todos mis compañeros que me digan qué porcentaje va escrutado. Por supuesto, todavía estamos en unas cifras mínimas, muy pequeñas, así que esto es apenas una indicación.
3: 0.09 en este momento.
1: En este momento en las mesas en, a nivel nacional, ¿no?
10: El avance nacional, menos, sí, hay, es decir, también resultados locales que
1: menos del 1%.
3: Menos del 0, es el 0.1% del potencial de votantes.
1: En Bucaramanga, Javier Rodríguez.
15: Néstor, dos mesas escrutadas, 34 votos que representa el 75% para Iván Cepeda, 11 votos que representa el 24% para Abelardo de la Estrella. Son mesas de Bucaramanga, Néstor.
1: Tenemos ya nacional escrutado el 0.09% de las mesas.
10: Sí, muy poquito, Néstor.
1: Por debajo del 1% todavía, por supuesto, no hay ningún retrato. Esto equivale 0.09% de las mesas, Felipe, al 0.1% de los votantes que hay en Colombia. Claro. Es decir, todavía estamos en unas cifras muy, muy bajitas.
3: En la primera vuelta, nos pasó, pasó exactamente lo mismo. Y eso va dependiendo, por supuesto, de las zonas donde se van escrutando las mesas. Donde se
2: es menos del 1 por mil de los votantes.
1: Conteo en Bogotá desde Corferias, Miguel Garzón.
6: Mesa 99, Néstor, comienza el conteo aquí en esta mesa.
16: 19, 20, 21, 22, 23, 24, 25, 26, 27, 28, 29, 30, 31, 32, 33, 34, 35, 36, 37, 38, 39, 40, 41, 42, 43.
1: Pero Miguel, 44, veo el conteo de los votos, pero ¿les dicen por quién son esos votos?
6: No, Néstor, lo que pasa es que primero tienen que sacar todos los tarjetones boca abajo. Ah. Boca abajo los
10: primero
6: cuentan para saber si
10: son,
6: está completo.
10: Luego miran cuántos por
6: Abelardo y otros. Y luego ya los voltean.
10: Claro, la primera,
6: exacto. Y luego ya voltean el tarjetón y revisan por quién es cada voto.
10: La primera verificación es el número de votos que encuentran dentro de la urna y concilian con el número de votos que están registrados en el acta de votantes. Si sobran votos, sacan el número de votos que sobren al azar.
1: Vamos a Cali, Stephanie Toledo desde Cali.
17: Néstor, yo los saludo desde la mesa 16 de la institución universitaria Antonio José Camacho, donde a esta hora están haciendo el preconteo.
18: 116, 117. 117.
19: 71, revisen por favor. 71 correctos, vení. Válidos.
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1: Atención, nuevo boletín en la registraduría, Silvia.
9: 657 mesas informadas hasta el momento, Néstor, esto corresponde al 0.53%, todavía es una cifra muy baja, pero los resultados son los siguientes. Iván Cepeda tiene 15.984 votos, correspondientes al 49.43%. Abelardo de la Espriella, muy cerca, 15.898 votos, que corresponden al 49.16%. Repito entonces, Iván Cepeda 49.43%, Abelardo de la Espriella 49.16%.
1: 0.5% quiere decir medio punto porcentual, están prácticamente empatados. La cifra, la repito, por Iván Cepeda, 15.984 votos, por Abelardo de la Espriella, 15.898 votos.
3: Una diferencia esto va a ser 86 votos en este momento.
1: Sí, 0.5% todavía es un porcentaje muy bajito, equivale al 0.7% del universo de votantes.
10: Claro, estamos hablando de 32.000 votos aproximadamente y vamos a tener cerca de 22 millones, entonces esa es la magnitud.
1: Usted es bartolino, ¿no, Felipe?
10: Sí, señor. ¿Por
1: qué? En el San Bartolomé instalaron un puesto de votación, históricamente ha sido muy importante en el centro de Bogotá, allí en el San Bartolo, Caterina Ávila.
20: Néstor, yo los saludo desde la mesa 2 de esta institución educativa. 268 personas votaron y a esta hora avanza el conteo de los votos.
10: Abelardo.
21: En estos momentos estamos clasificando los votos y posteriormente contamos.
22: Y luego así contamos.
10: Néstor, ese es un reflejo de cómo se hace el escrutinio en Colombia, que hay que seguirlo
1: manual,
10: que hay que seguir machacando, pues dadas las críticas que hace el presidente Petro. No solo es manual, uno a uno, claro. No hay ningún software de por medio. Hay 20 personas mirando en cada mesa cuáles son las papeletas que salen y ahora están empezando a clasificar cuántas por un candidato y cuántas por otro. Es un escrutinio que más transparente es francamente imposible.
1: Que es un mensaje para el presidente, porque el presidente le atribuye al software, claro, y a los datos de la firma Thomas Gregg & Sons y la manipulación de los datos. Por eso creo que es importante decir, esto es manual, es con gente de carne y hueso.
0: El presidente parte de un error, es que el presidente cree que los formularios C14 son dinámicos. No, no son dinámicos, eso es lo que tiene el papel. Chao.
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1: En Bucaramanga, Julián Mejía, adelante.
5: Néstor, mesa 22 del Colegio San Pedro, acaban de terminar el conteo, 213 votos para Abelardo de la Espriella, Cepeda 43 votos y 7 votos en blanco, un total de 263 votos en esta mesa 22, Colegio San Pedro de Bucaramanga.
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1: Nuevo boletín de la registraduría en Barranquilla, Ingel de la Rosa.
22: Néstor, boletín número 2 para el Atlántico con el 0,19% de las mesas escrutadas, es decir, 12 mesas. Tenemos 226 votos para Iván Cepeda, que equivalen a 56.78%, y 170 votos para Abelardo de la Espriella, que equivalen al 42.71%. En Barranquilla va una mesa escrutada, 8 votos para Iván Cepeda y 2 para Abelardo de la Espriella.
8: Boletín electoral en Cali.
1: En Barranquilla, acuérdese, Álvaro, que estuvieron muy empatados los candidatos en la primera vuelta, ¿no?
23: Sí, la batalla más fuerte va a ser en Barranquilla y en Bogotá. Porque
24: la diferencia
23: son muy influyentes, hay muchos votos y están muy cerca. Si alguno se coge diferencia, pues ahí se verá en el resultado general.
24: La diferencia, para darle solo un ejemplo, en Barranquilla puntualmente 8.792 votos entre uno y otro candidato. Allí ganó el pacto histórico con el 47%
1: en Barranquilla.
24: Si le miramos, por ejemplo, en el Atlántico, la diferencia fue de apenas un punto.
1: En Cali, primer boletín con datos a esta hora, Hugo Mario.
13: Ya es el tercer boletín, Néstor. En el departamento del Valle del Cauca, Iván Cepeda, 5.183 votos. Abelardo de la Espriella, 3.334 votos. Son 152 mesas informadas hasta ahora, que corresponden al 1.35%.
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1: Atención, ya casi hay 2% escrutado, Silvia.
25: Tercer boletín, Néstor, con el 1.48% de las mesas informadas. Abelardo de la Espriella pasa en este momento a Iván Cepeda en cantidad de votos. Tiene en este momento el abogado de la Espriella 77.163 votos, que corresponden al 49.65% de la votación. Iván Cepeda tiene 75.916 votos, que corresponden al 48.85%. La diferencia no es mucha, pero sí se va ampliando en este tercer boletín. Repito entonces,
1: no,
25: Abelardo,
1: Silvia,
25: de la Espriella.
1: No se va ampliando. Este es el primer boletín en donde aparece Abelardo de la Espriella ganando.
0: Sí, hay un cambio.
25: Sí, señor.
0: Un cambio.
25: Claro, hay un cambio. Lo
1: Repito,
25: que pasa es que Abelardo de la Espriella,
1: 77.163 votos. Iván Cepeda, 75.916. Todavía es una diferencia pequeña, porcentualmente es 49.6 contra 48.8.
2: Silvia, 1.247 votos.
25: Sí, le decía Néstor que en el boletín pasado Abelardo de la Espriella ya se acercaba bastante a Iván Cepeda. Hoy lo pasa.
8: En Medellín.
1: En Medellín, atención, a esta hora, Héctor Santamaría.
14: Pues Néstor, con el 0,67%, 106 mesas informadas, Abelardo de la Espriella pasa también a encabezar en el departamento con el 61,89%, 4.027 votos, Iván Cepeda el 35,70%, 2.323 votos.
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1: Perdóneme, antes de Bucaramanga, Héctor, en Medellín, ¿me repite la votación por Abelardo y por Cepeda?
14: Néstor, el 61,89%, 4.027 votos, e Iván Cepeda, el 35,70%,
1: 61 por Abelardo de la Espriella.
2: Sí,
14: señor. Sí, señor.
1: Y por Iván Cepeda, el 30 y pico.
14: 35.
0: O sea,
14: sí, señor.
0: Relación 2 a 1, digamos.
1: Quiere decir que es más o menos la misma tendencia,
0: sí, señor,
1: que hubo en la primera vuelta. ya en Medellín y en Antioquia ganó Abelardo, que fue el triunfo de Abelardo de la Espriella en tierra del expresidente
2: Álvaro Uribe. Prácticamente lo dobló en Antioquia en la primera vuelta, Néstor.
1: Atención, en Bucaramanga, Javier Rodríguez.
4: Néstor, escrutado el 1.91% de las 5.690 mesas en el departamento de Santander, Abelardo de la Espriella dobla a Iván Cepeda con 4.718 votos, que significa el 68.13%, e Iván Cepeda con 2.098 votos, que significa el 30.30%, Néstor.
7: Boletín electoral en Bogotá.
1: En Bogotá, Camila Carvajal.
11: Está informado el 0.18%, Iván Cepeda el 60.9%, que son 522 votos, Abelardo de la Espriella 36.5, que equivalen a 313 votos.
1: En Unicentro, en el norte de Bogotá, Nicolás Rodríguez.
12: Sí, señor, Néstor, mesa 59, total de los votos 202. En esta mesa ganó por lo menos el candidato Abelardo de la Espriella con 153 votos y el candidato Iván Cepeda queda con 45. Tres votos en blanco y se anuló un solo voto. Esta mesa tenía 360 personas habilitadas y hay que decirlo, Néstor, hubo una participación mayor por lo menos en 6 votos a comparación de la primera vuelta presidencial. Es el resultado a esta hora en esta mesa en el norte de Bogotá.
1: Sí, es que Bogotá está todavía muy
10: poquito. Es el 0.18%.
1: Es una tercera parte, pero del 1%.
10: Sí, es una decir, quinta parte del 1%. No,
2: pero pasó hace tres semanas.
10: 0.18%.
1: 0.18.
10: De las mesas escrutadas. Y resulta que en el boletín nacional hay 1.98%. Es decir que Bogotá, la nación lleva 10 veces más mesas escrutadas que
1: Bogotá,
10: la de Bogotá.
1: Está todavía muy, muy atrasado, paradójicamente, sí, que aquí la circulación de los datos debería ser más rápido, señor.
3: Sí, bueno, pero ahí va, mire, en este momento vamos en el 0.37 de votantes y el 1.82 de las mesas, con una diferencia en este momento entre uno y otro de 1.274.
1: En Corferias, en el puesto de votación que queda en el centro de Bogotá, Miguel, adelante.
6: Mesa 111, ya revisan votos por candidato, Néstor.
15: Abelardo, Cepeda, Abelardo, Abelardo, Cepeda, Abelardo, Abelardo, Cepeda, Cepeda, Cepeda.
6: Termina la mesa 111, Néstor. Aquí ya acabaron ya.
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1: Atención, son las 4 de la tarde, 25 minutos. Ya está escrutado algo más del 5% de la votación nacional. En cabeza, atención, ya le saca una ventaja a Abelardo de la Espriella, a Iván Cepeda. Silvia Patiño.
25: Son 6.958 votos, mesas informadas que corresponden al 5.7%, Néstor. Los resultados a esta hora son los siguientes. Abelardo de la Espriella tiene 405.378 votos que corresponden al 50.7%. Iván Cepeda tiene 382.066 votos, es decir, 47.79%. Repito, porcentajes, Abelardo de la Espriella está en este momento a la cabeza con 50.7% de la votación. Iván Cepeda tiene 47.79% de los votos.
1: Silvia, esto ya dice algo, ya está escrutado, repito, algo más de 5%.
0: Casi el 6%, Néstor, 5.7%.
1: El voto en blanco es de apenas 1.49%. Para quienes creían que se iba a disparar Ricardo el voto en blanco, de momento
0: pareciera que no pareciera
1: pasa.
0: Que se diluyó en principio.
1: Y Abelardo de la Espriella le está sacando en este momento, la diferencia es 50-47, porcentualmente le saca algo más de 23.000 votos a Iván Cepeda. Repito, ya estamos llegando a 6%, ya comienza esto a tomar forma. Les dije que a las 4:30 ya habría alguna indicación de para dónde vamos, Héctor. Esto ya es algo.
10: Pues ya es bastante, Néstor. Pues no, por supuesto no es ni mucho menos un resultado definitivo porque cambia mucho, como ya lo hemos señalado, dependiendo de dónde llega la información que se va consolidando en los avances nacionales, pero estamos hablando de 806.716 votantes, que eso ya es un número importante.
1: Y tres puntos porcentuales, ya hay de diferencia entre Abelardo de la Espriella y, repito, Iván Cepeda. Todavía no se puede decir que esto sea definitivo, por supuesto que esto puede cambiar. Pero, dicho eso, Felipe, hay tendencias, claro, comienza a haber
2: tendencias.
1: Estamos hablando de la 50-47, repito, escrutado casi el 6%.
9: Se está formando un contraste muy interesante y predecible entre el oriente y el occidente del país. Santander y norte de Santander, la ventaja de Abelardo de la Espriella es bastante significativa. Norte de Santander tiene el 73%, Santander el 68%, mientras que si usted va a los departamentos del occidente, en Nariño, Iván Cepeda tiene el 86%.
16: Boletín en el Chocó, electoral el en Medellín.
1: Antioquia, toda atención, primer resultado del departamento, Héctor Santamaría.
14: Pues Néstor, 510 mesas informadas, el 3,22%. En primer lugar, Abelardo de la Espriella con el 65,43%, 42.593 votos. Iván Cepeda, 32,27%, con 21.009 votos. Es el resultado a esta hora.
16: Boletín electoral en Cali.
1: O sea, en Antioquia se amplía la diferencia, claro, a favor de Abelardo de la Espriella. Así es. En Cali Boletín en este momento, Hugo Mario.
13: Quinto boletín de la Registraduría en el Valle del Cauca, Néstor. Iván Cepeda, 161.177 votos. Abelardo de la Espriella, 100.511 votos. Este es el 15.12%.
1: ¿Me da porcentaje, Hugo Mario, por favor?
13: 15.12%.

0: 83%. Es el 15% de las mesas informadas hasta esta hora.
1: ¿Me lo compara con Cali en la primera vuelta, Hugo Mario?
0: En la primera vuelta Cepeda sacó el 53% y de la Espilla el 37%, Néstor.
2: Pero es que el boletín este es de Cali y no del Valle.
0: No, este es del Valle.
1: Este es del Valle.
2: Ah, del Valle y no, es de Cali, y no es Cali, correcto.
1: Este es del Valle.
3: En primera vuelta en el Valle fue 53.2 Cepeda y 33.8 de la Espilla.
4: Boletín electoral en Bucaramanga.
1: Y al otro lado, en el oriente de Colombia, Javier.
5: Néstor, escrutado el 6.53% de las mesas instaladas en Santander. En este momento, Abelardo de la Espreya triplica casi a Iván Cepeda, con 30.636 votos, que representa el 68%, Néstor, e Iván Cepeda, 13.523 votos, que significa el 30%, Néstor.
4: Boletín electoral en Barranquilla.
1: En Barranquilla, atención, Ingel de la Rosa.
6: Néstor, tenemos el 4.30% de las mesas informadas, es decir, 148 mesas, y la votación va así. 10.124 votos, es decir, el 55.32% para Iván Cepeda, frente a 7.986 votos para Abelardo de la Espreya, que equivalen al 43.64%. En Atlántico, la votación va así.
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1: Atención, 4.30 minutos, acuérdense de esto, ya va el 14%. Y atención, crece la ventaja de Abelardo de la Espreya. Silvia Patiño.
7: Más de 2.700.000 votos contados con los siguientes resultados, Néstor, mucha atención. Abelardo de la Espreya tiene 1.355.062 votos con el 50.6% de la votación. Iván Cepeda, 1.280.934 votos, que corresponden al 47.84%. Así están las votaciones en este boletín, el número 5. Abelardo de la Espriella va ganando con el 50.61% de los votos. Iván Cepeda tiene el 47.84% de la votación, Néstor.
1: Sí, estamos hablando de que ya van 2 millones de votos. Sí,
7: 2.702.451 votos de un censo electoral de personas que están habilitadas, que son 41.421.973.
1: Y estamos en que se mantienen las tendencias, ojo Felipe, porque aquí el 3% que le saca Abelardo de la Espreya en los últimos tres boletines se ha mantenido. Aquí ya estamos en casi 15%. Mm. Estamos en, para efectos de porcentajes, 50-47 desde hace 10 minutos.
2: El 15% es...
1: Me parece que ya hay una tendencia.
3: Es la misma diferencia de primera vuelta.
1: Sí.
2: El 15% es...
1: Tres puntos porcentuales.
2: El 15% es como una sexta parte de toda la votación, algo más. Seis y media veces, ¿no?
3: Y usted, que es el estadístico, ¿es difícil calcular eso en votos?
2: No, porque usted podría multiplicar por 6,5, pero resulta que como aparecen zonas donde es más fuerte el uno
8: Y de hecho estos datos que salen inicialmente son de las mesas donde menos votantes hubo, por eso se presenta el resultado más rápido.
1: Pero Felipe, ¿podría usted entender que hay unas... le sugiero que piense en los porcentajes.
2: Claro.
1: 50-47. Sí, sí. Voto en blanco. Fíjese que con el resultado anterior y este, estamos en que el voto en blanco está en 1.5%.
2: Sí, eso es. Entonces, se ha mantenido constante toda.
8: Seguramente va a estar por ahí, entonces, alrededor de máximo el 2%.
1: Creíamos que el voto en blanco de pronto se crecía, de momento no se crece. Boletín en Bogotá.
4: Boletín electoral en Bogotá.
1: En Bogotá, atención, que será determinante el día de hoy. Camila Carvajal.
9: Y de momento, Néstor, está informado el 4% en Bogotá. En este boletín gana el pacto histórico Iván Cepeda con el 57.7%, tiene 54.272 votos. Abelardo de la Espriella en Bogotá, 37.726, que equivale al 40%. Esa es la votación en este momento en Bogotá. El 40% para Abelardo, el 57% para Iván Cepeda.
1: Sí. 57-40 fue lo mismo de hace tres semanas, de la primera vuelta, ¿no?
8: Sí, más o menos. Sí, no estoy seguro, Néstor, porque Bogotá había otros candidatos.
3: 41.7 versus 37.7.
8: Es que había pues otros candidatos. Entonces, recuerde usted, Néstor, que donde más tuvieron votación los candidatos que quedaron eliminados, Paloma Valencia, Sergio Fajardo, la propia Claudia López, fue en Bogotá. Entonces, Aquí la pregunta es, ¿esos votos cómo se movieron?
2: Más o menos
8: en la 400,
2: ¿y eran más o menos 400 mil votos?
1: Pues 41-37 fue Bogotá en la primera vuelta.
10: En primera vuelta quedaron, mire, el movimiento Pacto Histórico.

0: que era Iván Cepeda, 41.67% en primera vuelta, y en Abelardo de la Espriella en la primera vuelta, 37.69%.
1: Es decir, que Abelardo de la Espriella, si nos tuviéramos este boletín, tendría prácticamente el mismo porcentaje que tuvo en la primera vuelta. En cambio Iván Cepeda creció, pasó del 41% al 57%.
2: Pero todavía es menor el porcentaje de votos escrutados en Bogotá. Va el 4%, el 4% de las mesas,
1: que es la tercera parte o menos de la tercera parte de lo que lleva el boletín.
3: Un punto en Bogotá es mucho más votos que cualquier otro punto del país.
2: Ahora estamos hablando de que solamente hay 94.000 votos contados en este momento.
4: Las localidades de Bogotá son muy variadas, Néstor, entonces usted no sabe de qué parte de la ciudad están sumando los votos. Eso hay que consolidarlo más.
5: Boletín electoral en Bucaramanga.
2: En Bucaramanga, Javier.
6: Néstor, con escrutado al 16.76% de las mesas, sigue creciendo la votación para Abelardo de la Espriella, 103.915 votos, que representa el 67.40% de la votación. Iván Cepeda, 47.875 votos, que representa el 31.05% de la votación en el departamento, Néstor.
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2: Atención, ya está el 28% escrutado, Silvia.
7: Va realmente rápido, Néstor, este preconteo de votos. 6.258.213 votantes es lo que tiene hasta el momento contada la registraduría. Usted lo decía, con el 28.62% de las mesas informadas. Resultados: Abelardo de la Espriella en este momento tiene 3.126.550 votos, con el 50.43%. Iván Cepeda, 2.975.165 votos, que corresponden al 47.99%. Los porcentajes a esta hora: gana Abelardo de la Espriella con el 50.43%. Iván Cepeda tiene 47.99%.
2: Sí, aquí hay algo ya, Silvia, disidente. Es que en el boletín anterior la diferencia porcentual entre uno y otro era de 3 puntos, ahora es de 2.5 puntos.
4: Correcto.
2: En ese boletín se achica un poquito la diferencia en términos porcentuales, Felipe, que yo creo que para estos efectos va a ser lo importante.
4: Sí.
2: La diferencia entre los dos, Abelardo de la Espriella y Iván Cepeda, fue de 3 puntos porcentuales en la primera vuelta. Aquí hemos estado oscilando en este momento, es de 2.5, claro, en términos porcentuales.
1: Y ahora, sí, ahora pues se redujo un poco la diferencia en esos términos porcentuales, pero recordé, para efectos de la información y de que la gente tenga los datos, es muy importante.
2: Esta ya es una votación con el 28%
1: claro, pero le iba a decir que para efectos de la información, de simplificar la información, es muy bueno tenerlo por porcentajes, porque evidentemente los números empiezan a ser difíciles de manejar, pero recordemos que aquí gana el que tenga un voto más, ni siquiera tiene que tener el 50.1%, porque podría el voto en blanco tener un porcentaje importante. No, es el que tenga siquiera un voto más, ese es el que gana.
2: En este momento va ganando con datos parciales Abelardo de la Espriella. Ahora, Paola, también hay que tener en consideración que están entrando más rápidamente dos regiones que han votado en favor del candidato Abelardo de la Espriella, que son Antioquia y el departamento de Santander.
8: Con el 24% de las mesas escrutadas, Antioquia y Santander, donde también sabíamos, Néstor, tiene una fuerza muy grande con el 32% de las mesas, pero una vez más Bogotá, que es una de las cosas que está en cuestión, apenas tiene el 11.65% de las mesas informadas.
5: Boletín electoral en Medellín.
2: A propósito, boletín sobre Medellín y boletín sobre Antioquia, Héctor.
9: Pues Néstor, ya es el 24%, 3.794 mesas informadas en Antioquia, con el 64.73% Abelardo de la Espriella, 453.993 votos, 33.04 con 231.708 votos Iván Cepeda. En el caso de Medellín, llega al 63.22% Abelardo de la Espriella con 97.000 votos y 34.39 Iván Cepeda con 52.802 votos.
5: Boletín electoral en Bogotá.
2: Escrutado el 11% en Bogotá, Camila.
10: Sí, señor, ya es 11.65%. Iván Cepeda, 55.5%, que equivalen a 211.520 votos, mientras que Abelardo de la Espriella lleva el 42.3%, que son 161.287 votos. Esto es Bogotá cuando va escrutado el 11.6%.
2: Gracias, Camila. Esto quiere decir que Abelardo de la Espriella está creciendo, Iván Cepeda está creciendo notablemente, claro, en Bogotá. Está
1: ya
2: en el 55%
1: del voto parcial. Tuvo el 41% de los votos en la primera vuelta en Bogotá y ahora tiene el 55%, es decir, que subió el 14%. Abelardo de la Espriella tuvo el 37% en la primera vuelta y ahora registra 42.3%, es decir, que
2: crece,
1: subió 5.
2: Crece 5 puntos, pero Iván Cepeda... 14 puntos. Claro. Creo que allí va a haber, ahora, esto es escrutado, contado mejor, el 11% de las mesas en Bogotá. Esto todavía puede cambiar dependiendo las localidades. Bogotá es una ciudad que es un país diferente en sí mismo.
1: Y está muy dividida, Néstor, porque el mapa de Bogotá muestra que eso que llaman la media luna sur, pues Cepeda es muy, muy mayoritario. Lo fue también en la primera vuelta. Localidades de Rafael Uribe Uribe, San Cristóbal, Bosa, en fin, todas las localidades del sur. Mientras que en las localidades del norte, Usaquén, Chapinero, Suba, Barrios Unidos, seguramente
4: Abelardo
1: de la Espriella.
4: En Bogotá hay unas localidades que son fundamentalmente de estrato 3, por decirlo de alguna manera. Y siempre en la política en Bogotá había una constante. Quien gane el estrato 3.
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2: Atención, con el 46% escrutado.
6: Casi la mitad.
2: Esto ya es muy grande. 4:40 minutos. Repito, 46% escrutado, Silvia.
7: Más de 11 millones de votantes, Néstor. Los resultados, atención, son los siguientes. Abelardo de la Espriella tiene en este momento 5.565.308 votos, que corresponden al 50.52%. Iván Cepeda, 5.274.674 votos, que corresponden al 47.88%. Repito, porcentajes, atención, Abelardo de la Espriella, en este que es el boletín 7, con el 46.7% de las mesas informadas, tiene 50.52%, Iván Cepeda, 47.88%, Néstor.
2: Y la diferencia se mantiene, ahí estamos oscilando, en este momento es casi 2.7, que equivale a 290.000 votos. Pero ya estamos hablando de que la registraduría, 4:41 minutos, Felipe ha contado casi 11, bueno, sin el casi, sí, 11 millones de votos.
3: Sí, Néstor, sí, sí, sí. En este momento volvió a subir a Abelardo de la Espriella en 2.64.
4: La diferencia
3: respecto al boletín anterior.
2: Ya hay una tendencia, Felipe, una tendencia que se mantiene y va a ser una elección, yo creo, más apretada de lo que decían todos los tracks de las encuestas.
6: Son 300.000 votos en este momento a favor de Abelardo de la Espriella.
2: 290.000,
3: sí,
2: para ser exacto.
3: 48.
4: Sí. Sí. Néstor, pero fíjese usted que si estamos proyectando a este porcentaje, podríamos hablar de que en Colombia van a ser 24 millones de votos. Y con eso es bueno tener en cuenta, cada punto porcentual serán 240.000 votos, para tener los números absolutos.
2: Bueno, claro. En este momento le saca casi 2.7 a Abelardo.
1: Y eso daría 600.000 votos, que es casi la misma diferencia que obtuvo en la primera vuelta.
2: Vamos rumbo, Aurelio, le pido el favor que verifique esto, vamos rumbo a una votación que va a estar por encima de 24 millones de votos. Okay, sí. Tal vez más cerquita de 25
4: que de 24, así es.
1: Sí, es probable porque como ya lo dijimos antes, los votos que se han consolidado ahora son los de las mesas de menor participación, porque las que votan 300 personas pues se demoran más tiempo contándolas. Hay un boletín nuevo en Bogotá, Néstor.
5: Boletín electoral en Bogotá.
2: En Bogotá, atención, escrutado el 26%. Camila.
10: Es el boletín número 7. Aquí en Bogotá, Iván Cepeda, 54.3%. Tiene 546.076 votos. Abelardo de la Espriella en Bogotá tiene el 43.6%, que son 438.165 votos. Les repito, escrutado el 26% en Bogotá.
2: Con estos datos le está sacando Cepeda a Abelardo de la Espriella, Camila, un poquito menos de 10 puntos porcentuales.
10: Claro, porque Iván Cepeda tiene 54.3%, Abelardo de la Estrella 43.6. En votos la diferencia es de 107.911 votos.
2: Sí, allí ya también hay una tendencia, muy probablemente Iván Cepeda va a ganar en Bogotá.
3: Así es.
2: Héctor, tal y como están las cosas en este momento.
1: Sí, sí.
2: Ya estamos
1: llegando. Claro que estamos en 26% y en Bogotá y en la nación estamos en 46%.
2: En Bogotá vamos a tener más de 4 millones de votos.
1: Claro, con el 26% tenemos ya en este momento
2: 12 mil votos en este momento.
4: Pero el dato que da Héctor de que en Bogotá vamos en el 25 y en Bogotá en el 48, por decir algo, quiere decir que faltan unos votos de Bogotá por entrar a ese porcentaje.
1: Claro,
4: total.
1: Es que en Bogotá tenemos en este
2: Bogotá
1: momento...
2: Bogotá 26, sí, Colombia, el país 46.
1: Y en Bogotá tenemos contados 1 millón largos de votos, 1.012.000 votos, que es aproximadamente la cuarta
5: boletín
1: parte
5: electoral casi... en Barranquilla.
2: En Barranquilla, Ingel.
11: Tenemos el 48.28% de las mesas informadas, Néstor, y la votación va así, 170.457 votos para Iván Cepeda, que equivalen al 54.45%, frente a 139.161 votos para Abelardo de la Espreya, que equivalen a 44.45%. En Atlántico va al 50% de las mesas informadas, 345.530 votos para Iván Cepeda, que equivalen a 58.40%, frente a 240.410 votos para Abelardo de la Espriella, que representan 40.63%. Esto en el departamento de la
2: En Atlántico, me repite los porcentajes, Ingel, por favor.
11: 58.40% para Iván Cepeda, que son 345.000 votos.
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2: Atención, boletín escrutado el 65%. Atención, estos son dos terceras partes del país. 4.45, la diferencia es de algo más de 430.000 votos en favor de Abelardo de la Espreya. Silvia.
7: En este momento, Néstor, más de 16.270.000 votantes y los resultados en el boletín número 8 son los siguientes. Abelardo de la Espriella tiene en este momento 8.150.196 votos con el 50.55%. Iván Cepeda, 7.711.790 votos con el 47.83%. La diferencia entre ambos candidatos es del 2.72%. Néstor, repito, Abelardo de la Espriella va a la cabeza en votaciones con el 50.55%, Iván Cepeda 47.83%, cuando ya hay 65.44% de las mesas informadas.
2: Todavía puede cambiar, matemáticamente claro, todavía puede cambiar, pero aquí, Ricardo, estamos viendo una tendencia, la diferencia porcentual, la distancia entre uno y otro en favor de Abelardo de la Espriella es de 2.7%.
3: Sí, señor.
2: Y así llevamos 23 minutos. Al principio, muy al principio, encabezó Iván Cepeda. Desde entonces, desde hace 23, ya 24 minutos, la diferencia ha sido sostenida en favor de la candidatura de Abelardo de la Espriella.
12: Ya estamos con las dos terceras partes de los votos escrutados, Néstor, y creo que debemos pararle más bolas a los porcentajes que a la diferencia de votos, porque creo que ahí va a estar la clave de todo esto.
5: Boletín electoral en Bogotá.
2: Atención, en Bogotá está llegando la registraduría al 46% contado, Camila.
10: Y ya Iván Cepeda llegó al millón de votos, pasó el millón de votos, tiene el 53.8% contra Abelardo de la Espriella, que tiene el 44%. Abelardo de la Espriella con este porcentaje tiene 825.000 votos, mientras que Iván Cepeda con el 1.007.000 votos tiene el 53.8%. En diferencia de votos, en Bogotá son 181.000.
2: Sí, estamos hablando de una diferencia ya de 9 puntos porcentuales, se ha ido reduciendo la diferencia.
1: Sí, hemos pasado desde 14% más o menos, favor que tuvo de diferencia de hace un par de boletines, y ahora estamos en 9% en favor de Cepeda, pero se ha ido reduciendo,
2: quiero decir, le ha recortado votos
1: a Abelardo de la Espriella
2: a Iván Cepeda.
4: Pero de todas maneras sigue faltando, el porcentaje nacional es del 65, Bogotá es del casi 50, está faltando todavía una parte de Bogotá.
1: 46,
4: sí, sí. Néstor, pero le quiero decir, con los datos de los votos totales en este momento, con este porcentaje porcentaje de votación, podemos estar hablando de más de 25 millones de votos.
13: Néstor, muy sólido todo el occidente del país en favor de Iván Cepeda. Valle del Cauca, 60%, Cauca, 76%, Chocó, 81%, Nariño, 76%, aumentando en estos departamentos un poco su registro de la primera vuelta. Y creo que esto era predecible, pero ahí efectivamente el pacto histórico ha logrado consolidar una ventaja.
2: Que la verdad no es una diferencia. El pacto histórico ha tenido allí su gran fortaleza. Sí. Ese es el corredor occidental de Colombia.
13: Desde 2022
2: la tiene. De Chocó para abajo hasta el departamento de Nariño. Sí. Ha sido siempre muy de Petro.
13: Y el contraste es con el oriente, el Néstor, mapa, en Santander 64%, Abelardo de la Espriella, norte de Santander 76%, muy sólido allí Abelardo.
1: El mapa, Néstor, es igual que el de la primera vuelta. Claro. Es decir, los municipios los departamentos del Caribe, todos los departamentos del Caribe gana Iván Cepeda, todos los departamentos del Pacífico gana Cepeda, en la Amazonia gana Cepeda y en cambio en la región andina y la Orinoquia gana Abelardo de
2: la segunda vuelta.
1: Y en Bogotá gana Cepeda.
2: En la segunda vuelta, para que ustedes lo tengan en cuenta, en la segunda vuelta de hace 4 años, Petro le sacó a Rodolfo Hernández 3.1%. En este momento Abelardo le saca a Iván Cepeda 2.7%.
4: En la votación total. No en Bogotá.
2: Aurelio, le repito, a ver si me entiende.
4: Sí, señor.
2: Hace 4 años, Gustavo Petro le sacó a Rodolfo Hernández 3.1%.
4: En la votación total.
2: Y en este momento, Abelardo de la Espriella le saca 2.72% a Iván Cepeda. Son las 4 de la tarde, 50 minutos, en Antioquia.
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2: Antes de Medellín, perdóneme, Boletín Nacional, Silvia Patiño.
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2: Atención, ya está escrutado el 80%, Silvia.
14: Sí, señor, el 80.44%, ese es el boletín número 9. Los resultados son los siguientes, Néstor, atención, 10.281.481 votos para Abelardo de la Espriella con el 50.33%, 9.813.011 votos con el 48.04% para Iván Cepeda. En total, 20.619.501 votantes y repito los resultados. Sigue Abelardo de la Espriella a la cabeza con 10.281.481 votos, que corresponden al 50.33%. Iván Cepeda tiene 9.813.011 votos con el 48.4%.
2: Aquí, Silvia, se achica un poquito la diferencia, ya no es de 3 puntos, no es de 2.7. es de 2.3%, que son esos 468.000 votos.
1: Pero en términos absolutos...
2: Digo, perdón, Héctor, iba a decir, en este momento Abelardo de la Espriella está llegando, escrutado el 80%, a los mismos votos que sacó en la primera vuelta.
1: Claro, pero
2: está llegando a 2.300.000
12: votos. Y falta todavía el 20% de la votación.
1: Es cierto, Néstor, que se reduce la diferencia porcentual, pero el número absoluto de votos se amplía un poquito la diferencia en favor de Abelardo de la Espriella, porque está en 468.000 votos y antes estábamos en 439.000. Entonces, el porcentaje disminuye, pero el número absoluto de votos, en cambio, se amplía la diferencia. Y volvamos a recordar que aquí gana el que saque más un voto más que el otro. No toca sacar el 50.1%. No. Seguramente lo va a sacar a Abelardo de la Espriella o el que gane. Pero toca sacarlos. El que saque un voto más es el que gana.
2: En este momento, Abelardo de la Espriella, Héctor, está en 50.33%. Y el candidato del gobierno, Iván Cepeda, está en 48.4%. La diferencia, 0.4%. La diferencia es de, repito, 2.3% para efectos de quién va a ganar la segunda vuelta. Está ganando sostenidamente Abelardo de la Espriella. Todavía sigue siendo una diferencia muy apretada. Pero... desafortunadamente, Felipe, no podemos decir que alisten discursos todavía. Todavía esto va a estar mucho más reñido. Pero suponía.
4: En este porcentaje ya tenemos el 80.4% de los votantes y van 20.6 millones de votos. Es decir, falta por repartir 5 millones de votos.
2: Sí, y vamos a llegar, Aurelio, seguramente a 25 millones de votos, ¿no es verdad?
4: Claro, lo que hay es lo que falta es saber cómo se van a repartir esos 5 millones de votos.
2: Faltan en este momento, 23.800 mesas por contar, de cerca de 120.000
0: en este momento. Abelardo Lespriella, está usted, daba el dato, 80.000 votos aproximadamente de alcanzar lo que alcanzó en la primera vuelta presidencial, donde la diferencia entre uno y otro candidato fue de 673.138 votos entre Iván Cepeda y Abelardo Lespriella.
5: Boletín electoral en Medellín.
2: En Medellín, Héctor, adelante.
15: Néstor, a esta hora, con 12.470 mesas informadas, el 78,91%. En el departamento, que corresponde al 65,02%, 1.707.649 votos para Abelardo Lespriella, el 32,80% para Iván Cepeda, con 861.463 votos. Pero prácticamente es una copia, Néstor, en Medellín, donde tiene el 64,64% Abelardo Lespriella, mientras que Iván Cepeda llega al 33,01%.
5: Boletín electoral en Cali.
2: Es que regionalmente se ven los dos países. Hay un país, en Antioquia, en donde gana lejos Abelardo de la Estrella, y hay otro país, el occidente de Colombia, Cali, el Valle del Cauca, de Chocó para abajo, en donde gana duro, durísimo, Iván Cepeda. Hugo Mario.
16: Boletín 10 en el Valle del Cauca, Néstor. Iván Cepeda, 60.82%, de la Espriella, 37.69%. Quiere decir en votos que Cepeda tiene hasta ahora 1.220.170 votos, de la Espriella, 756.070 votos. Esto corresponde, Néstor, al 87.81% de las mesas informadas en el departamento del Valle del Cauca.
2: Hugo Mario, comienzo a ver mucha gente que está dando ya como ganador a Abelardo de la Espriella. Les sugiero que guarden los voladores. Todavía no es momento de declarar ganador, Héctor. Sí, estamos hablando del 8% con una diferencia de menos de 3 puntos porcentuales.
1: Sobre todo con el nivel de tensión que hay en el ambiente político, no creo que sea responsable estar proyectando resultados finales, porque todavía la diferencia es pequeña, todavía hay resultados que hacen falta entrar.
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2: Atención, nuevo boletín, casi con el 90%. Silvia.
14: 89.58% de las mesas informadas son 23.332.325 votantes, Néstor, con los resultados de la siguiente manera. Atención, Abelardo de la Espriella tiene en este, que es el boletín número 10, 11.580.989 votos, el 50.1%. Iván Cepeda, 11.153.725 votos, que corresponden al 48.25%. Repito porcentajes, Abelardo de la Espriella sigue a la cabeza en esta contienda electoral con 50.1%. Iván Cepeda tiene 48.25%.
2: Sí, la diferencia es de 427.000 votos en este momento. Queda todavía por escrutar algo más de 10%.
12: 2.5 millones de votos faltan por ahí.
2: Va a ser muy difícil que proporcionalmente, Ricardo, se reduzca esta diferencia. Sí. Yo creo que está muy cerca Abelardo de la Espriella de ser elegido presidente de la República. Sí. Pero, y es un pero muy grande, les sugiero a todos los que están cantando victoria o a los que están declarándose derrotados en este momento, guarden un poquito la paciencia, porque todavía faltando, no sé cuánto faltan, 5 millones de votos.
4: 2 millones y medio.
2: 2 millones y medio de votos.
4: Más o menos.
2: Con una diferencia de 427.
12: Tendría que ganar yo tendría que sacarle 10 puntos de diferencia en estos 2 millones y medio de votos, Iván Cepeda, a Abelardo de la Espriella, para igualarlo, y no pareciera fácil.
2: Sí, es probable, escrutado el 89. 89%.
1: Es probable que esa mayoría se consolide.
2: Todavía no podemos decir que ganó Abelardo de la Espriella, pero va encaminado a que esto sea un triunfo del candidato.
1: Estamos en el 90%.
4: Es lo más probable.
1: Y va ganando por un 3%. Pero todavía lo responsable es mantener la cautela, aunque probablemente gane Abelardo de la Espriella. Se redujo la diferencia en este boletín respecto del otro. En el anterior teníamos 2.3 y ahora tenemos 1.9. Claro. Y en números absolutos pasamos de 468.000 votos de diferencia
2: a 427.
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2: Ojo, ojo, que la diferencia se ha venido reduciendo en favor de Iván Cepeda. Arrancamos con el 3% de diferencia, después 2.73, 2.64, 2.29, en este momento 1.9% la diferencia entre Abelardo de la Espriella, razón por la cual todavía, atención, no soy capaz de decir que ganó Abelardo de la Espriella. 4:58 minutos, boletín en Bogotá, resultados en Bogotá. Digo que es un país diferente porque aquí hay otra tendencia política, Camila.
10: Escrutado ya, Néstor, el 84.9%. Atención, porque en Bogotá los dos candidatos acaban de superar la votación que consiguieron en primera vuelta. En este momento, Iván Cepeda, el 52.7%, con 1.881.474 votos. Abelardo de la Espriella, 1.610.036, que equivalen al 45.12%. En este caso, la diferencia es de 271.000, pero Néstor, el dato es que los dos candidatos, tanto Iván Cepeda como Abelardo de la Espriella, acaban de superar la votación que cada uno logró en primera vuelta.
2: Camila, está pasando algo muy curioso, paradójico, interesante, y es que en la medida en que se ha reducido la distancia entre los dos a nivel nacional, Cepeda le ha recortado a De la Espriella. Sí. Y en Bogotá se ha reducido la diferencia entre Cepeda, claro, y De la Espriella.
1: Se ha reducido.
2: De la Espriella le ha recortado a Cepeda en Bogotá.
1: En términos porcentuales, De la Espriella le ha recortado, está hoy en este momento a 7.5%, pero en términos absolutos de votos le lleva 270.000 votos Cepeda de ventaja a Abelardo de la Espriella.
2: No, va a ganar,
1: en
2: va a
1: Bogotá.
2: Puedo decir lo mismo como digo, sí, a nivel nacional. Es muy probable que el nuevo presidente sea Abelardo de la Espriella con cifras nacionales.
1: Ahora aquí sigue.
2: En Bogotá le va a ganar.
1: Ahora aquí sigue faltando el 16 o el 17% de los votos y ya vamos en 3 millones y medio de votos, 3.595.000 votos, o sea, en Bogotá. Es decir, que Bogotá va a tener más de 4 millones
4: faltan
1: de votos.
4: 450.000 votos por contar en Bogotá.
2: Sí. Teniendo en cuenta que son las 5 de la tarde, Felipe, en este momento, la registraduría va a muy buen ritmo. ¿No es verdad? La registraduría está haciendo un gran trabajo. Se preparan algunas manifestaciones en Bogotá, 5 de la tarde.
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2: Atención, escrutado el 94%. La diferencia se reduce ligeramente, Silvia.
14: Sí, señor, se reduce la diferencia entre Abelardo de la Espriella y Iván Cepeda. Si le parece, Néstor, arranquemos con porcentajes para que la gente entienda cómo se ha venido reduciendo esto. Abelardo de la Espriella en este momento tiene 49.93% de la votación, Iván Cepeda tiene 48.43% de los votos. Cantidad de votos para cada candidato. Abelardo de la Espriella, 12.268.482 votos, Iván Cepeda 11.900.791. ¿Cuántos votantes? 24.806.201 votantes. Esto ya superó la cantidad de personas que votaron en la primera vuelta. Y le repito entonces, Néstor, los resultados a esta hora, el boletín número 11. Abelardo de la Espriella, con el 94.54% de las mesas informadas, tiene 12.268.482 votos con el 49.93%. Iván Cepeda, 11.900.791 votos con el 48.43%.
2: Silvia, esto va a ser mucho más apretado, va a ser voto finish. En este momento la diferencia porcentualmente es de 1.5%. Primera vez en este boletín, Felipe, que Abelardo de la Espriella está por debajo del 50%. Ahora, es inocuo. Puede ganar con lo que sea, puede ganar con una cifra porcentual, puede ganar por un voto, será elegido el próximo presidente de la República. En este momento, Abelardo de la Espriella está por debajo del 50%, 49.93%, e Iván Cepeda está en 48.43%. Ahí está el punto y medio porcentual. Pero se mantiene la diferencia, y si me permiten, con el 5% que falta, 5.5%, va a ser casi imposible que Iván Cepeda recupere. Y vamos a estar a puertas, atención, de un escenario de unas elecciones tal vez las más apretadas en la historia de Colombia. Sin el tal vez. Hace 4 años, Petro le ganó a Rodolfo por 3%.
3: En la elección de 1994, Samper le ganó a Pastrana por solo 156.000 votos, pero eran 2.12%.
2: En este momento la diferencia es de 368.000 votos.
1: Así es.
2: Esto quiere decir muy cerquita de lo que pasó en Perú, en donde la diferencia fue de algo más de 40.000 votos.
1: Sí, aquí,
2: bueno, no, a ver, 368 mil.
1: Sí, contra 40 mil es bastante.
2: 368 mil no es lo mismo que 40 mil de diferencia. Claro. Pero quiero decir, nunca habíamos tenido unas elecciones en la historia reciente de Colombia tan apretadas.
1: Y es cierto que la diferencia se ha ido reduciendo. No, quizá no alcance a cambiar la tendencia, pero se ha ido reduciendo y ya en términos de votos es 368 mil, estuvimos a más de 450 mil y estamos en 368 y en términos porcentuales vamos en 1.5% y habíamos estado en 3%.
2: En Bogotá, Petro Cepeda no logra la votación de Petro. Abelardo ya pasó lo que hizo Rodolfo Hernández hace 4 años, que me parece que es un dato sintomático de lo que está pasando en Bogotá en este momento. Elecciones apretadas, apretadísimas, que estamos reportando esta tarde. Eso quiere decir que vamos rumbo a una elección tal vez en disputa hasta el último minuto.
1: Seguramente ahí vendrán discusiones, porque claro que en la medida en que el margen sea más estrecho, pues eso da más opciones de que los que están reclamando reclamen por un porcentaje que intenten cambiar el resultado anulando algunas mesas o alguna cosa en algunos lugares.
2: Y digo, la votación es tan apretada que desafortunadamente los ánimos se van a calentar en la campaña de Iván Cepeda, en donde ya están calientes. Andrés Carmona.
17: Sí, señor Néstor, muy buenas tardes. Los saludo desde el Centro Royal Center, el centro de eventos en la localidad de Chapinero, un aforo cercano a 2.900 personas. Le puedo decir que en esos momentos hay euforia, hay momentos en los que al recibir los resultados, los boletines de la Registraduría Nacional, mire, escuche usted, hay gritos de sí se puede, de no pasarán. Aseguran o insisten aquí desde la campaña de Iván Cepeda que estos porcentajes les favorecen, que esta distancia tan reducida entre Abelardo de la Estrella e Iván Cepeda les puede dar un favorecimiento. Celebran triunfos en el Valle del Cauca, en Bogotá, Néstor, pero por supuesto está una situación todavía muy tensa, bastante caliente, a la espera ya de los resultados definitivos, Néstor.
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2: Atención con el 97%, esto está llegando al final. El nuevo presidente de Colombia en este momento con el conteo de los votos se llama Abelardo de la Estrella. Silvia Patiño.
14: Los votos son los siguientes, Néstor. Este es el boletín número 12. Rápidamente va este preconteo y Abelardo de la Espriella tiene 12.610.142 votos, es decir, el 49.84% de la votación. Iván Cepeda tiene 12.275.105 votos con el 48.51% de los votos. Porcentajes para cada uno de los candidatos en este momento. Sigue ganando Abelardo de la Espriella, tiene 49.84% de la votación. Iván Cepeda tiene 48.51% de la votación, 25.541.738 votantes. Néstor, esto supera las expectativas incluso de la Registraduría sobre la participación de personas en esta segunda vuelta electoral. Repetimos, gana en este momento Abelardo de la Espriella, 49.8%, Iván Cepeda 48.5%.
2: Bueno, Silvia, vamos rumbo a una votación por encima de 26, les dije al comienzo, 25, vamos rumbo a una votación por encima de 26 millones de votos. Claro. Repito, la diferencia en este momento entre uno y otro es de 1.33%. Se ha ido achicando esa diferencia que arrancó de 3%, 2.7, 2.1, en este momento 1.33. En votos son 335 mil votos. Faltan por escrutar. Los equivalentes a 3 puntos porcentuales. Aurelio, 3 puntos porcentuales en este momento son más o menos 700 mil votos.
4: 750 mil votos, correcto.
2: Néstor. Sí, cada punto porcentual, pues hay que hacer una regla de 250 mil
4: votos. Efectivo. Correcto, entonces 3 puntos porcentuales son 750 mil votos y la diferencia es de 335.037
14: votos en este momento.
2: Para que gane Iván Cepeda tendría que ocurrir
4: este
2: un milagro que
4: de los no hubiera ningún voto por
2: de los 750
1: mil. 70% fueran de Cepeda. Y sí, seguramente la tendencia es prácticamente imposible de modificar. 25 puntos.
2: Comienzan a producirse felicitaciones. Cambio Radical felicita al presidente electo Abelardo de la Espriella, tal y como están las cosas. Me parece que todavía vale la pena esperar un poquito. Pero 5 de la tarde, 7 minutos, la Registraduría ha hecho un trabajo muy eficiente. La razón por la que estuvieron hace una hora registrador, procurador, la gente de la justicia, era porque si pasaba como está pasando un resultado apretado, aquí necesitamos que haya grandeza del perdedor y que reconozcan el resultado electoral.
1: Néstor, y es cierto que hemos dicho que el resultado pues es apretado, que es un poco más del 1%, que es la votación más apretada en la historia, pero son 300 y pico mil de votos. Eso no es poca cosa. Es distinto a Perú, donde efectivamente...
12: En Perú la diferencia fue de menos de 40 mil votos.
1: Eran 40 mil votos. Aquí estamos hablando de más de 300 mil votos.
2: En la ventana, en Barranquilla, está la gente llegando, la gente de Abelardo de la Espreya. Abelardo estuvo todo el tiempo en Barranquilla. Esta semana no se movió de Barranquilla. Iván Cepeda tuvo agenda en diferentes ciudades del país. ¿Qué pasa en este momento en la ventana, Salima?
18: Néstor, pues yo los saludo desde el Monumento de la Ventana al Mundo en la ciudad de Barranquilla, donde a esta hora ya comienzan a llegar seguidores del candidato presidencial Abelardo de la Espriella, vestidos con la camiseta de Colombia, portando banderas y municiones e incluso sombreros de tigre. Pues Néstor, yo les cuento que en este momento las personas gritan Abelardo presidente y sí se pudo.
2: Se me va, Salima, ya regreso con usted, se me va la señal. Está escribiendo en su red social favorita el presidente Gustavo Petro, diciendo, anticipando, que no va a reconocer este conteo y que vamos rumbo al escrutinio que arrancará esta misma noche, Ricardo.
12: Pero además tiene un dato distinto al presidente, no es el dato oficial. Dice el presidente Petro, datos sobre el preconteo contando poblacionalmente, Abelardo 49,3 y Cepeda 49. Vamos a escrutinios, dice el presidente de la República.
2: ¿De dónde saca el 49,49?
12: No.
1: 49.349 no es... No. Porque pero eso sería
12: el actual 3% es 49.84 Abelardo 48.51.
3: Pero qué es lo novedoso que el presidente diga que vamos a escrutinio.
2: Pues
3: es que vamos
2: primero,
3: a escrutinio de todas maneras.
13: El escrutinio es parte del procedimiento claro. Normal.
12: No, pero lo que quiere decir es que está, no va a reconocer hoy los resultados.
3: Sí, él no ha reconocido la primera vuelta. Pero
2: él está diciendo, Felipe, como si estuviésemos empatados en este momento. No
12: mire
2: estamos...
12: lo que acaba de decir el presidente. Mire, deben ser impugnadas las mesas sin firma de jurados de inmediato. Aún no se puede saber quién es el presidente y hay muchas
5: Colombia
12: irregularidades.
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2: Y sí, están apretadas las elecciones. Escrutado el 96%. Silvia Patiño.
19: El 96%. No. Al presidente Gustavo Petro, Néstor, hay que decirle entonces...
2: Perdón, 98%, corrijo.
19: 98.22%, le decía al presidente Gustavo Petro, hay que contarle que el 49.77% de los votos en este momento son para Abelardo de la Espriella, que tiene un total de 12.766.679 votos. Iván Cepeda, el candidato del Pacto Histórico, tiene 48.59% con 12.464.042 votos en total. Vamos llegando a los 26 millones de votantes, 25.896.018 votantes, repito porcentajes en este momento, en el boletín número 13, Abelardo de la Espriella tiene 49.77%, Iván Cepeda 48.59% con el 98%.
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2: La noticia urgente, atención, Colombia tiene nuevo presidente, se llama Abelardo de la Espriella. Matemáticamente no hay posibilidades, falta algo más del 1%, la diferencia son 300 mil votos. No hay posibilidades en el conteo de votos en este momento que gane Iván Cepeda. La diferencia es superior a lo que falta por escrutar, razón por la cual el nuevo presidente de Colombia se llama Abelardo de la Espriella. Con una cosa infortunada, Felipe, debo decirlo, que esto está muy apretado y se ha ido apretando en la medida en que se ha conocido un porcentaje más alto contado, precontado. Este preconteo da la diferencia 302 mil votos entre uno y otro. Pero lo que falta por escrutar es menor a estos 302 mil votos. Claro. Espero ser claro.
1: Sí, sí, sí.
2: No hay posibilidades. Si milagrosamente el punto porcentual que tiene Iván Cepeda, sí, que falta... lo obtuviera todo Iván Cepeda, ni siquiera
12: y no, así, y no tuviera, sí, y no tuviera un solo voto.
1: Sí, aún así perdería. Si todos los votos que faltaran por contar fueran de Cepeda, no,
2: el presidente,
1: aún así perdería.
2: El presidente de Colombia, para quien quiera celebrarlo, para quien quiera lamentarlo, se gana Abelardo de la Espriella.
12: Más trinos del presidente Petro en contra de los resultados electorales, dice informe de testigos digitales, que es lo que él hoy está esgrimiendo como la nueva alternativa para verificar los resultados. Está subiendo la registraduría formularios E14 sin firmas de jurados, dice el presidente. Esas mesas deben ser de inmediato impugnadas en estricto. Es estricto que los formularios vayan firmados por los formularios E14. La votación casi empatada. Nadie llega al 50%, obliga a esperar los escrutinios. Eso pues no necesariamente tiene que llegar al 50% alguien para ganar. Y concluye con lo siguiente: en el último boletín de preconteo van 49% versus 48%.
2: Sí. Está pasando lo que todos nos temíamos que iba a pasar, que con una elección tan reñida, tan apretada, el presidente de la República es el primer alterador del orden público.
1: Claro, claro.
2: Y entonces comienza a sembrar las dudas, claro, y ahora, a crear este manto de dudas sobre los resultados, claro,
1: ahora,
2: electorales.
1: Ahora es cierto, Néstor, que en los escrutinios, pero los testigos electorales tienen que haber impugnado las mesas de votación, sino después no puede hacerse la impugnación. En el escrutinio se revisa, entre otras cosas, esas, si el E14 fue firmado por los jurados de votación o no, y podrían impugnarse aquellos formularios que no están.
2: El ciudadano Gustavo Petro.
1: Lo que pasa es que los formularios E14 ya deben estar en la nube y ya es probable que uno pueda revisar al menos una parte de esos E14 y ahí se podría verificar eso. La ventaja del sistema electoral colombiano, Néstor, yo insisto en eso, es que usted puede mirar todo. Primero, porque lo hacen manual, y cuando deja de ser manual, porque está arriba en una página web que cualquier ciudadano lo puede mirar. Entonces, lo que está mirando el presidente Gustavo Petro es lo que podría mirar cualquier ciudadano de Colombia.
2: Ahora, el presidente de la República, para ser sincero, Héctor, sí.
1: Es un ciudadano más, además,
2: sí,
1: ¿no?
2: Sí.
1: Porque él no tiene funciones dentro del proceso electoral y dentro de la organización electoral distintos a los de garantizar la seguridad.
2: Y comienza a esbozar la teoría del fraude, que es la gravedad de lo que está haciendo el señor presidente. Una noticia de última hora con esta: Ricardo Abelardo de la Esprella está siendo elegido en este día domingo para la historia. 21 de junio, presidente de Colombia. Bernie Moreno, el senador republicano que estuvo aquí como observador en las elecciones, está tomando un vuelo en este momento rumbo a Barranquilla, que espero que usted entienda lo que esto significa.
12: Por supuesto, reunión con el presidente electo Abelardo de la Espriella en los próximos minutos.
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2: Con el 98.9%, poco cambio en este momento, Silvia.
14: Boletín número 14, Néstor. Abelardo de la Espriella tiene 12.842.300 votos con el 49.7%. Iván Cepeda tiene 12.566.595 votos con el 48.6%. El total de votantes, ya pasamos los 26 millones. 26
2: Silvia,
14: millones,
2: la diferencia, perdóneme, son 276.000 votos.
14: Sí, señor.
12: Sí, señor.
14: Es muy poca la diferencia, Néstor. 12.842.300 tiene Abelardo de la Espriella, 12.566.595 tiene Iván Cepeda, porcentajes 49.7 y 48.6%.
2: 276.000 votos la diferencia, algo más de un punto porcentual, 1.13% la diferencia entre Abelardo de la Espriella y el candidato del gobierno, sí, Iván Cepeda. 5:16 minutos. En Bogotá también hay votación en este momento.
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2: En Bogotá, Camila.
10: Sí, señor. En este momento está escrutado el 99.4%. Ya con esto informado, el candidato Iván Cepeda tiene 2.221.585 votos. Eso es, Néstor, el 52.4%. Mientras que Abelardo de la Espriella en Bogotá, 45.3%, que son 1.221.582 votos. Informado, el 99.4% de los votos en Bogotá, la diferencia es de apenas 300.000 votos.
2: Es decir, lo que ha descontado Iván Cepeda, Abelardo de la Espriella está en buena medida en Bogotá.
4: Claro.
2: Es decir, la diferencia entre Abelardo de la Espriella y Cepeda en Bogotá es de 300.000 votos. La diferencia entre Abelardo y Cepeda en favor de Abelardo en el país es de menos de 300.000 votos.
4: Sí, claro. De 276. Pero claro, fíjese que en la primera vuelta de la Espriella le sacó a Cepeda algo más de 650.000 votos.
2: Se achicó.
0: 673.138
1: votos. En Bogotá, Néstor, recordemos las cifras que ya hemos dado. En la primera vuelta, Iván Cepeda obtuvo el 41% de los votos y ahora tiene el 52%, es decir, que aumentó el 11% de los votos en Bogotá, mientras que Abelardo de la Espriella sacó el 37% y ahora obtiene el 45%, es decir, que subió 7%. Cepeda subió 11% y Abelardo 7%. Bueno, eso ahora, pues en términos de un universo de 4 millones largos de votos de Bogotá, pues eso es lo que le da una ventaja
2: ahora
1: importante
2: saquen,
1: a Cepeda.
2: Comiencen a sacar, Álvaro, la calculadora. Abelardo de la Espriella, entre primera y segunda vuelta, creció 2 millones y medio de votos. Pasó de 10 millones 300 a 10 millones 800 mil votos. E Iván Cepeda creció 3 millones de votos. Creció más Iván Cepeda entre primera y segunda vuelta que Abelardo de la Espriella. Iván Cepeda sacó en la primera vuelta 10 millones 600 mil votos, que es lo mismo que va a sacar hoy, 12 millones, está cerquita de 12 millones 600.
3: La pregunta es, ¿cuánto de esa es nueva participación? Abelardo superó la votación que le agregaba Paloma Valencia, pero y Cepeda seguramente recogió votos del centro, pero falta ver cuánto de la nueva participación. Hace 4 años Petro creció fundamentalmente con nueva participación.
2: Con los votos del centro. Hace 4 años Cepeda creció seguramente más que Abelardo de la Espriella. Me parece que va a ser uno de los hechos sectores relevantes. Abelardo de la Espriella, repito, creció 2,5 millones de votos. E Iván Cepeda creció 3 millones de votos.
1: Sí, y la diferencia entre la primera y la segunda vuelta. En la primera vuelta tuvimos 23.978.000, es decir, 24.
2: Para esta vamos
1: ahora
2: a estar
1: tenemos
2: en 26.
1: Subimos 2 millones de votos. Entonces, seguramente las diferencias se explican en el trasvase de los votos de los candidatos que no clasificaron a los que clasificaron, pero también en la distribución de esos 2 nuevos millones de votos llegaron en la segunda
2: vuelta. Estamos con una participación históricamente alta en Bogotá. Habíamos estado en el 50 y pico% en Colombia. Hoy la participación en estas elecciones es de 62%, 63 en realidad.
4: Bueno, la más grave
2: 62.9.
4: ¿No? La más alta de la historia, ¿no? Es probable, que, porque pasamos arriba del 60%.
2: La de hace
4: que no
2: tres
4: se había
2: semanas
4: pasado,
2: habíamos estado en 57.
4: 57, claro.
2: Pasamos de 57 casi a 63.
4: Lo que crece la votación es por lo menos de un 5 a un 6%.
2: Así que
4: eso significa que por cada punto que son 250...
2: Un nivel de legitimidad, por supuesto, mucho más alto hoy.
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2: Atención, más del 99% contado, precontado en este primer escrutinio. Silvia Patiño.
14: 99.24% de las mesas contadas e informadas en este momento, Néstor. Los resultados son los siguientes. Abelardo de la Espriella sigue a la cabeza con 12.878.969 votos, el 49.68% de la votación. Iván Cepeda, 12.617.038 votos, que corresponden al 48.67%. Repito, porcentajes, Abelardo de la Espriella en este momento tiene el 49.68% de los votos. Iván Cepeda, el 48.67%.
2: Exactamente un punto porcentual.
14: Sí, señor.
2: 48.6 contra 49.6.
1: Claro,
2: ahí están.
12: 1.01%.
14: 1.01.
2: Ahí están los 262.000 votos de diferencia sobre una votación de 26 millones. 262 equivale exactamente a un punto porcentual. Contado, aquí ya está contado, Silvia. Votos en el exterior, votos en Colombia, votos de absolutamente todo.
14: Claro, son 26.168.677 votos. Usted tiene toda la razón, Néstor, por territorios. El mapa sigue pareciéndose mucho a la primera vuelta. El centro del país, salvo Bogotá, es para el candidato Abelardo de la Espriella, el Movimiento Defensores de la Patria, y las zonas de frontera, salvo norte de Santander y Arauca, y en la costa Caribe son para Iván Cepeda, en donde gana. También gana en el sur del país, en departamentos como Amazonas, Caquetá, Putumayo, Cauca, Nariño, que son departamentos pues fuertemente golpeados por el conflicto armado.
2: El presidente electo en esta jornada se llama Abelardo de la Espriella, pero hay que decir, cortesía del presidente Gustavo Petro, el presidente saliente, nos metemos en el escrutinio. Porque como es tan apretado el resultado, el escrutinio va a ser particularmente importante. El presidente Petro está dando instrucciones a su gente hoy de la impugnación de mesas. Digamos teniendo que... en cuenta que la diferencia son 260 mil votos, el 1% del total nacional hoy, el escrutinio va a ser particularmente determinante.
1: Y dado que estamos metidos en el tema del escrutinio, digamos algunas cosas sobre eso, Néstor. Primero, hay unas comisiones escrutadoras de carácter municipal que están integradas por jueces y por notarios. Esos hacen, como su nombre lo indica, el escrutinio municipal y transfieren el resultado que obtienen a las comisiones escrutadoras departamentales. Y después las comisiones escrutadoras departamentales pasan la información al Consejo Nacional Electoral, que es el que hace la declaratoria de ganador. Ahora, en el escrutinio municipal, los testigos electorales pueden impugnar los resultados de unas mesas por unas causales específicas que están en el Código Electoral, una de las cuales es la de la falta de firma de los jurados, que es la que ha señalado el presidente de la República. Pero esa es solo una de las posibles causales.
12: Pero tienen que hacerlo en el momento. No es como lo que están pidiendo algunos funcionarios de abrir todas las urnas de Antioquia, por ejemplo. No es genérico, es masivo, es específico, claro, y es motivado.
1: Y además tiene que haberse hecho en el momento de la mesa, cuando hacen el conteo, Néstor, el testigo tiene que decir, ahí hay más votos de los que están en la planilla, por ejemplo. Y entonces anotan esa causal y esa la estudia el escrutador. La única causal que sí se puede estudiar por la comisión escrutadora, pues es la de la falta de firma de los jurados.
2: En esa diferencia entre conteo y escrutinio, nivel de diferencia en las elecciones de hace 3 semanas, en la primera vuelta, 0%. No cambió nada el escrutinio frente al conteo. Le iba a dar un dato, Felipe. El candidato Iván Cepeda logró hoy 1.336.000 votos, más que Gustavo Petro hace 4 años. Y el candidato Abelardo de la Espriella logró hoy 3 millones de votos más que Rodolfo Hernández hace 4 años.
20: Siendo hoy por hoy el candidato más votado en la historia de Colombia, ¿no?
4: Néstor,
20: Abelardo de la Espriella.
4: Faltan por escrutar.
2: Siendo con el dato que hay en este momento.
20: El dato que tenemos en este momento.
2: La votación más alta en la historia de Colombia la logra hoy efectivamente Abelardo de la Espriella.
4: Faltan por escrutar en el mejor de los casos 200.000 votos más. Y la diferencia de 267 sí ya es incontrovertible. Es decir,
2: ahora,
4: es un hecho contundente.
2: ¿Puede cambiar este resultado en el escrutinio?
4: Ya en el escrutinio, pero en lo de hoy no.
2: No, técnicamente puede cambiar el escrutinio. Sí, posibilidades de que cambie, no mucho. Repito, la diferencia entre conteo y escrutinio en las elecciones de hace 3 semanas, en la primera vuelta, fue cero. No cambió absolutamente nada.
1: Ahora, y no hubo reclamaciones, ¿no?, la vez pasada. Esta vez, seguramente por las indicaciones que está dando el presidente, pues los testigos y los representantes del pacto histórico harán reclamaciones en algunas mesas. Hay que decir,
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2: Atención, escrutado prácticamente el total, 99.4%. La diferencia es de menos de un punto porcentual. 255.000 votos. Silvia Patiño.
14: Sí, señor Néstor, exactamente 255.001 votos. Esa es la diferencia entre Abelardo de la Espriella e Iván Cepeda con los siguientes resultados. En el boletín número 16, 12.901.860 votos para Abelardo de la Espriella con el 49.67% de la votación. Iván Cepeda tiene 12.646.859 votos con el 48.69% de los votos. Ahí está entonces la diferencia. Abelardo de la Espriella 49.67%, Iván Cepeda 48.69%, Néstor.
2: 5:26, un gran trabajo de la registraduría, prácticamente ha terminado el conteo, rapidísimo. Pensé que a las 5:30 iba a haber un indicio casi irreversible. Ya hay presidente de Colombia, presidente Abelardo de la Espriella, escrutado más del 99.4%, diferencia de 255.000 votos, menos del 1%. Pero aquí la diferencia puede ser de medio punto porcentual, puede ser de 10.000, de 50.000. Gana Abelardo de la Espriella, salvo que el escrutinio diga sí. lo contrario sí, en este
1: y,
2: momento.
1: Y la diferencia no es sobre el porcentaje, Néstor, sino en números absolutos de votos. Claro, son los votos. Porcentaje es en la primera vuelta. En la primera vuelta sí hay que estar atentos a que alguien saque más del 50% para saber si hay segunda vuelta o no. Pero en la segunda vuelta son los números absolutos los
12: que cuentan. Mire lo que dice el presidente Gustavo Petro hasta ahora en sus redes sociales. Con los mismos datos de la registraduría, el resultado de preconteo en este momento es 49.3 por Abelardo y 49 por Cepeda. No, no es cierto. Es 49.67 por Abelardo, 48.69 por Cepeda. No se puede proclamar ninguno presidente, dice
2: ¿y por qué no?
12: Gustavo Petro. Es el escrutinio el que determina quién es el presidente. Obedezco sí. a los jueces. Tranquilidad entre la ciudadanía, por favor. La realidad nos da un país partido por la mitad e injerencia extranjera quitándonos la libertad. Se impone un acuerdo nacional si queremos mantener la patria y la paz en los años por venir.
13: Pero ojalá obedezca a los jueces,
2: Néstor. ¿Y cómo? ¿Por qué se impone un acuerdo nacional? El acuerdo nacional es respetar lo que digan las urnas. En este momento, el elegido...
12: Seguramente para el próximo presidente.
13: Pero él dice que obedecerá a los jueces, Néstor. Gustavo Petro, quiere decir...
2: perdóneme, Andrés, decir una cosa. Para estos efectos, el presidente de la República no tiene ningún
13: claro
2: nivel
13: que no.
2: de autoridad electoral.
13: Es muy importante que la gente
2: yo
13: lo sepa espero en ninguna
2: que él reconozca,
13: fase.
2: Yo espero que él reconozca el resultado,
13: claro.
2: como lo reconoció el domingo de la segunda vuelta hace 4 años, y él ganó por 3 puntos porcentuales. Aquí está ganando por 1 punto porcentual su rival, que es Abelardo de la Espriella.
13: Y esa
2: gane
13: la regla.
2: O pierda, él tiene que aceptar el resultado.
13: Así
2: electoral.
13: Es, y está diciendo que va a obedecer a los jueces, pues ojalá obedezca a los jueces, Néstor, porque en Colombia el escrutinio no solamente suele coincidir con el preconteo, sino que es muy rápido, es decir, esto no va a ser una cosa sí. de semanas, sino de unos muy pocos días.
1: ¿Qué es lo que iba a el otro dato que iba a dar, Néstor? El escrutinio, de acuerdo con la ley, comienza el mismo día de la elección.
2: Esta noche comienza
1: el escrutinio. En este momento se empiezan a reunir las comisiones escrutadoras y comienza el escrutinio.

0: Comienza después de cerrado las urnas y de realizado el conteo inicial por parte de los jurados, pues es probable que hoy a lo largo de la noche se vaya a ir realizando el escrutinio en diversos municipios. Pero seguramente mañana tenemos escrutinios municipales cerrados y escrutinios departamentales tendremos el martes.
1: En este momento son 250 mil votos, que equivale a toda la votación de Neiva o de Pasto o de Manizales o de Pereira o de Montería o de Ibagué. Así que 255 mil votos, un punto porcentual, que se dice fácil, parece poquito, un punto porcentual, son muchos votos.
2: Claro,
1: son muchos,
2: claro, sobre todo con este aumento de la participación.
3: ¿Cuáles fueron las ciudades que mencionó Néstor?
1: Felipe, estas son ciudades que tienen
3: menos. Porque eso le da una dimensión.
1: Que tienen menos de 200,000 habitantes.
3: Sí.
1: Neiva, Pasto, Manizales,
3: votantes,
1: Pereira, Montería,
3: Ibagué. Votantes.
1: Sí, votantes, quiero decir, me acepto la corrección. Sí, señor. Así que.
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1: Y se va a seguir achicando de a pequeñas décimas la diferencia. La diferencia en este momento son 250 mil votos, un poquito menos del 1%. Silvia Patiño, escrutado el 99.58%.
5: El boletín 17, Néstor, en total 26.253.056 votos. Esta es la votación más alta en toda la historia de Colombia con los siguientes resultados. Abelardo de la Espriella, 12.914.381 votos, que corresponden al 49.66%. Repito entonces, Abelardo de la Espriella, 12.914.381 votos, con el 49.66%. Iván Cepeda, 12.663.687 votos, con el 48.69%.
1: Silvia, gracias. La diferencia son 250 mil votos y faltan por escrutar algo más de 100 mil votos. El presidente Felipe, en consecuencia, se llama en este momento Abelardo de la Espriella, elegido hoy nuevo presidente de Colombia. Para quien quiera ver el mapa de todo el país, los departamentos morados son los departamentos en donde ganó la izquierda el candidato Iván Cepeda. El Caribe colombiano todo, el Pacífico colombiano todo y los departamentos de lo que antes se llamaba los viejos territorios nacionales.
0: En realidad la Amazonía.
1: Salvo Meta y Vaupés.
0: La Amazonía, porque los otros que son los de la Orinoquia, como Casanare y Arauca, que también eran territorios nacionales antes, ahí ganaron.
1: El centro del país, de Tolima para arriba, los departamentos del Eje Cafetero, Cundinamarca, Boyacá, Antioquia, Santander, norte de Santander, Arauca, Boyacá, Meta, Vaupés, son departamentos en donde gana Abelardo de la Espriella. Diferencia, repito, en este momento de 250 mil votos. Presidente elegido hoy, Abelardo de la Espriella.
0: Pero hay que decir, Néstor,
1: el presidente Petro puede decir misa, el presidente Petro puede encomendarle esto a los escrutadores. Sí, siempre ha habido en la historia de Colombia escrutinios que siempre han confirmado el primer conteo.
0: Claro, el conteo es casi el mismo. Seguramente va a haber muchas impugnaciones y reclamaciones por la razón que el presidente, pues, y el grupo del Pacto Histórico está señalando, pero pues a eso no le debemos tener tampoco ningún temor. Ese es el procedimiento que tiene establecida la ley y seguramente pues vamos a tener un resultado totalmente certificado en menos de 48 horas, Néstor, y pues el presidente, como usted dice, puede decir lo que quiera, pero yo diría, tratando de ver el vaso medio lleno, que está diciendo que acepta el escrutinio. Claro. Y todo indica que el escrutinio pues va a ratificar que el ganador es Abelardo.
1: Hay concentraciones en este momento en dos lugares de Bogotá. El candidato perdedor, la gente del Pacto Histórico está organizando y comenzando movilizaciones en dos zonas de Bogotá, en el centro de Bogotá, Nicolás Rodríguez.
6: Néstor, buenos días, tardes. Sí, señor, los saluda desde el Museo Nacional, exactamente desde la carrera séptima con calle 32, donde a esta hora hay una concentración de más de 150 personas exactamente en el separador de esta calzada. Algunos tienen banderas de Colombia, hay otras personas con tamboras esperando también pues el final de estos resultados de la registraduría. Este grupo, nos confirman las fuentes, hace parte de simpatizantes, usted bien lo mencionaba, de la campaña del candidato Iván Cepeda. Tanto así, Néstor, que en este punto también hay una pantalla que registra los resultados de la votación en tiempo real, pero por esta manifestación hay cierre de la vía exactamente por toda la carrera séptima y están haciendo desviar a los vehículos por la carrera 13. Hay que decirlo, Néstor, por ahora están haciendo una manifestación pacífica, pero pues esto también está teniendo afectaciones en el

0: sistema de Transmilenio. Según el puesto de mando unificado, a la hora también hay una concentración sobre la calle con 45 con carrera séptima, exactamente en el mural que dice "Las Cuchas tenían razón", cito textualmente, en la localidad de Chapinero, donde las personas hay
1: más de 50 personas. Ese fue el mural famoso de Medellín, Néstor, relacionado con la Comuna 13 de Medellín.
2: Con los falsos positivos y contra el expresidente Uribe, ahora impulsado por la candidatura de Iván Cepeda.
1: Me dicen, Ricardo, que así como el presidente Petro, Felipe, como la gente del pacto histórico de la campaña de Iván Cepeda, que usted comienza a ver ya las movilizaciones en Bogotá, van a estar muy atentos del escrutinio, me dicen que de la campaña del otro lado van a hacer lo propio. Y claro que es el derecho, estar atentos al escrutinio, por supuesto, que está en manos de los jueces.
3: Néstor, claro. Esa movilización que estamos viendo, Néstor, es al frente del Museo Nacional, ¿no? En la carrera séptima con calle 32.
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1: 99.6%. Atención, Silvia, escrutado 99.6%.
5: La diferencia entre los candidatos es de 0.95%, casi 1%, Néstor, es lo que separa a Abelardo de la Espriella de Iván Cepeda, con los siguientes resultados según el boletín número 18. Abelardo de la Espriella tiene en este momento 12.921.702 votos, el 49.65% de la votación. Iván Cepeda tiene 12.673.392 votos con el 48.7%. El total de votantes 26.270.497. Repito porcentajes, Abelardo de la Espriella con el 99.65% de las mesas informadas tiene en este momento el 49.65% de los votos, Iván Cepeda el 48.7%, Néstor.
1: Para efectos de las calenturas, Felipe, en las que vivimos, le quiero recomendar a la gente del candidato perdedor Iván Cepeda, le quiero recomendar a la gente del candidato ganador Abelardo de la Espriella, que mantengamos la compostura.
3: Sí.
1: El presidente Petro está echándole gasolina al fuego de las dudas. Y en este momento, Felipe, hay que confiar en las autoridades electorales. A estas alturas, hace 4 años, Gustavo Petro estaba preparando el discurso de ganador. Gustavo Petro hace 4 años ganó por el 3%. Hoy Abelardo de la Espriella está ganando con algo menos del 1%.
3: Sí.
1: Pero hay que respetar el resultado electoral.
3: Néstor, iniciamos la transmisión a las cuatro.
1: Nadie le dijo a Gustavo Petro hace 4 años, espérese un poquito al escrutinio.
3: Sí, claro.
1: Los presidentes han dado el discurso de ganador con base en el preconteo
2: así
1: que está produciendo.
2: ¿Qué habría pasado si hubiera ganado Iván Cepeda? ¿Estarían también diciendo desde el gobierno que hay que esperar el preconteo?
3: Estaríamos diciendo que este es el resultado electoral como corresponde. Ahora, Néstor, en el tema electoral hay unos abogados que son expertos en este tema de hacer impugnaciones de las mesas y seguramente lo van a hacer. Y seguramente lo van a hacer en aquellas mesas tratando de tumbar el resultado de aquellas mesas en donde hay más diferencia a favor de Abelardo de la Espriella. Es decir, en el departamento de Antioquia es probable que todas las mesas vayan a tener reclamaciones, porque en aquellos lugares donde ganó Cepeda, pues no va a haber reclamaciones.
1: Y Cepeda puede ir a Magüí Payán.
3: Cuando hacen
1: Magüí Payán, en donde Iván Cepeda ganó
3: el 97%. Claro.
1: Hoy Iván Cepeda está ganando en Nariño municipios con el 94% y 95%.
3: Claro, pero entonces, a lo que apuntan es a tumbar los resultados de mesas en las cuales hubo diferencia más grande. Pero esa no es que la puedan tumbar porque sí, insisto en eso, hay unas causales, hay unas cosas que suelen no ocurrir en una votación como esta y en cambio en elecciones de Congreso, por ejemplo, sí, las actas de los Congresos, por lo que hay tantos candidatos, son mucho más difíciles de procesar y en cambio el acta en la que solo hay 2 candidatos, pues es mucho más fácil y los errores son mucho menores.
1: En la historia de Colombia, resultados tan apretados como los que estamos viendo hoy, la verdad, poquitos, menos de 1%, señor.
6: Yo le digo cuál, en el año 70, en las elecciones entre Rojas Pinilla y Misael
2: Pasaje. ¿Cuánto fue la diferencia?
1: 60 mil votos.
6: 60 mil votos.
1: Y creo recordar, sí, en ese momento, Felipe, ¿qué pasó? De ahí, alegando que había habido fraude, se levantó el M-19 para defender a la ANAPO y para defender al exdictador Rojas Pinilla.
7: Como una ala radical de la
6: ANAPO. Una diferencia radical. Que el presidente respetaban los resultados electorales, que era el
1: Carlos Lleras Restrepo. Aquí la sublevación está arrancando desde el mismo presidente, desafortunadamente.
6: Néstor, pero
1: por eso digo, Felipe, aquí hay que meterle a esto mucha cabeza fría. La historia, la larga historia de violencia política en Colombia ha estado adobada con calenturas como esta,
6: así es,
1: a punta de descalificaciones y a punta de desconocimientos. Está escrutado casi, contado, corrijo, el escrutinio comienza hoy. Esto es, se llama técnicamente preconteo, está terminando prácticamente, está el 99.6% de
6: los votos.
1: La diferencia, votos en blanco, Felipe, 1.63%.
6: Correcto.
1: Votos en blanco en este momento, 425 mil. No fueron muchos, Héctor, como usted, los que votaron
2: pero,
1: en blanco.
2: Pero fueron importantes.
3: Pero determinantes.
1: Si los votos en blanco hubieran ido por uno u otro, no, ahora resulta que todos votaron en blanco.
6: Los 220.000.
1: Si los votos,
6: 306.
1: Si estos votos en blanco hubieran ido por un candidato o por otro, seguramente no estaríamos en las que estamos, con una diferencia de 250.000 votos. En la sede de Iván
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1: Cepeda.
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1: Silvia, 99.7%. Esto ya no va a cambiar.
7: No.
5: Seguramente no, Néstor. Ahora, la diferencia entre ambos candidatos en votos es de 245.738 resultados en este boletín número 19. Abelardo de la Espriella tiene 12.927.006 votos con el 49.65%. Iván Cepeda, 12.681.268 votos con el 48.7%.
1: ¿Me repite la diferencia, Silvia? Porque me da un poquito diferente aquí con mi calculadora. 230.
5: Pues mire, Néstor, aquí tengo en mi calculadora 12.927.006 votos,
1: me da 200,
5: que son los de Abelardo de la
1: Espriella. 239.000.
5: Menos 12.681.268 de Iván Cepeda, me da 245.738
1: votos. Es que le entendí,
5: ¿sí, señor?
1: Que me dijo 238.
5: 245.738. El 38 es el ultimito.
1: Ok, 200, sí. vale. Vale, 245.738. Sí, decía prácticamente inmodificable la diferencia en favor de Abelardo de la Espriella.
8: Néstor, estoy viendo un comentario que veo de varias personas en redes sociales diciendo que este es un resultado a la peruana, y yo creo que es muy importante aclarar que no es así. Esto es 8 o más veces la diferencia que hubo entre los dos candidatos en Perú, cuya diferencia además, Néstor, tomó ¿qué? Casi un mes de conteos y de revisiones y apertura de actas. Este es un resultado, obviamente no es un resultado muy amplio, pero es mucho, mucho más claro y contundente que lo que vimos en Perú el mes pasado.
1: Los abelardistas están, Felipe, tocando el himno nacional. En este momento hay reportes de muchos edificios.
2: Bucelas, sacándolas por las ventanas.
1: Sale
8: a caravanas,
1: a manifestarse.
8: Reportan caravanas.
1: Y está pero, bien.
6: Pero mire que le voy a dar un dato.
1: Este sonido, Felipe, en directo, en calles en Bogotá.
6: Cepeda sacó en Bogotá 18.000 votos menos de los que sacó Petro hace 4 años, en Bogotá.
1: Sí, Felipe, yo creo que, y se achicó la diferencia, el caso de Bogotá será un caso de estudio porque se achicó la diferencia entre los dos. Fue mucho mayor en primera vuelta en favor de Iván Cepeda de lo que se produjo hoy.
6: A nivel nacional, Néstor, Petro, de entre primera y segunda vuelta, subió 2.7 millones. Cepeda está subiendo 2.6.
1: No, Petro no.
6: Sí, Petro. Hace 4 años. Y de la Espriella, alrededor de 2.2.
9: Con respecto a Rodolfo. ¿Qué?
6: Con respecto a primera vuelta.
9: Primera vuelta.
3: En relación con los datos de Bogotá, Néstor, es cierto que Bogotá tuvo una diferencia hace 4 años mucho más favorable Gustavo Petro que hoy para Iván Cepeda.
1: Quiero decir, Bogotá se movió un poquito más hacia la derecha.
3: Pero se había movido en la primera vuelta, no en la segunda. En la primera vuelta es que la diferencia había sido muy estrecha. Y realmente prácticamente donde se había definido la elección había sido en Bogotá. Ahora Cepeda recuperó algo de lo que había sido histórico, del pacto histórico en Bogotá, pero no suficiente para revertir el resultado nacional.
9: Tenga en cuenta que en Bogotá, en la primera vuelta, hubo casi 400.000 votos del llamado centro político. Eso quiere decir que esa parte del centro aparentemente se movió mucho.
1: Las imágenes que ven ustedes en este momento corresponden calles en Bogotá en este momento, en donde efectivamente hay gente, la inmensa mayoría, con camisetas de la Selección Colombia, con banderas. Esto fue tal vez a nivel de mercadeo el gran éxito de la campaña de Abelardo de la Estrella, haber logrado la identificación de su candidatura con las camisetas de la Selección Colombia.
3: A lo que le ayudó la campaña de Cepeda, ¿no? Porque ellos lo pusieron, pero quienes hicieron el mayor escándalo sobre el tema fue la campaña de Cepeda, y ahí fue donde la gente dijo, ah, bueno, pues entonces pongámonos la camiseta. Y efectivamente hoy muchos tuvieron la camiseta cuando iban a votar.
1: Está celebrando también el expresidente Álvaro Uribe, Felipe, que a la hora del balance de los ganadores y perdedores estará, por supuesto, en la lista de los ganadores. O sea, Abelardo de la Estrella era también candidato del expresidente Álvaro Uribe.
6: Ojalá, Néstor, el presidente entrara en algún momento de cordura, porque lo que viene no le conviene absolutamente a nadie. El resultado electoral, lo dijimos a las 4, se aceptaba fuera el 1.
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1: 100% en Bogotá. Camila Carvajal.
7: Sí, señor. Terminó la registraduría de informar la votación en la capital del país. 100% de las mesas informadas. El resultado es Iván Cepeda, 52.4%. 2.235.514 votos. Abelardo de la Espriella, el 45.37%. Es decir, 1.933.243. Significa que en Bogotá el ganador es Iván Cepeda con 302.271 votos de diferencia. Ya termina este informe de la registraduría en el preconteo.
1: La primera vuelta había ganado en Bogotá Camila 41, Iván Cepeda, que creció a 52. ¿Qué? Y segundo lugar en Bogotá Abelardo de la Estrella, 37, que creció a 45.
3: Sí, cada uno, o sea...
7: Bien, Héctor,
1: ¿me deja oír a Camila?
7: En número de votos, esa diferencia entre la primera y la segunda vuelta. Iván Cepeda está terminando la votación de hoy en Bogotá con 2.235.514. En la primera vuelta había sacado 1.706.249. Y en el caso de Abelardo de la Espriella, que pasa del 37% en primera al 45% en segunda, pues había sacado en Bogotá hace 3 semanas 1.543.000. O sea, ahora Cepeda tiene 1.933.000.
1: Subió algo más de 10 puntos porcentuales. Abelardo de la Espriella subió 8 puntos porcentuales.
7: Sí, 8, ahora, esa es la votación, sí, ya ha votado todo Bogotá.
3: Cepeda subió un poquito más de 400.000 votos, y no tengo mal la cuenta, y Abelardo de la Espriella subió alrededor de 250.000.
1: Álvaro,
3: es decir, que sí se movió la gente del centro, como lo decía
1: Aurelio. Mire el mapa de Bogotá por localidades, porque me atrevería a decirle que así como en el país hay unas zonas moradas.
3: Es prácticamente igual que la de la primera vuelta, así Néstor, que es la zona sur, lo que llaman la medialuna sur, que son las localidades de Rafael Uribe, San Cristóbal, Bosa, Ciudad Bolívar, y tal vez Kennedy.
9: Una parte de Kennedy.
3: Y una parte de Kennedy. Esas son mayoritariamente en favor de Cepeda. Y localidades como Chapinero, Usaquén, Suba, Barrios Unidos, son mayoritariamente de Abelardo de la Espriella.
1: Cedritos, ¿cómo le dicen a Cedritos?
3: Usaquén.
1: No, pero ¿cómo le dicen a Cedritos?
10: Cedrizuela.
1: En Cedrizuela ganó Abelardo de la Espriella. Preya, 5:48 minutos, último boletín
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1: Con el 99.7% se mantiene la diferencia, Silvia.
5: El boletín número 20, Néstor, la diferencia entre Abelardo de la Espriella e Iván Cepeda es la siguiente: 246.550 votos. ¿Cuál es el porcentaje para cada uno de los candidatos? Abelardo de la Espriella tiene en este momento 49.65% con 12.931.544 votos. Iván Cepeda, 48.7% con 12.684.994 votos. En total, 26.292.513 personas que han salido o que salieron a votar en esta jornada, en esta segunda vuelta.
1: Los cambios, la diferencia frente al boletín anterior ya son absolutamente marginales, insignificantes. Aquí crece la diferencia, 1.000 votos en favor de Abelardo de la Espriella. Creo que, Felipe, esto ya se fue así. El ganador, el presidente elegido hoy por los colombianos, se llama Abelardo de la Espriella. Ya tiene 2 millones, Felipe, por favor, 2.931.000 votos. El segundo, 12.931.000 votos. Iván Cepeda, 12.684.000 votos. La diferencia es de 247.000 votos. Sí. La diferencia es de 0.95%, un poquito menos de un punto porcentual.
6: Sí, lo curioso aquí, Néstor, es que si hubiera sido diferente, no estarían hablando de no respetar los resultados.
1: Ah, no, pues claro, Felipe. No,
2: si hubiera sido al revés, no estarían esperando el escrutinio.
1: El presidente está acusando de alguna manera recibo del golpe político, sí, meta bueno. A Gustavo Petro, claro, encabezando la lista de los grandes derrotados.
9: Es el gran derrotado.
6: Pero digamos, no hablemos de ganadores o derrotados hoy. Yo creo que lo que hay que hacer es llamar a la cordura, a la tranquilidad, a respetar los resultados electorales, que es lo que nos corresponde a todos los colombianos, independientemente de por quién votamos o por quién, sí, o a quién dependimos, es lo que nos corresponde.
1: Felipe, sí, estoy de acuerdo con usted, pero permíteme, pongo un asterisco, una jornada electoral como la de hoy es para que alguien gane y alguien pierda.
6: Pero, por supuesto.
1: El ganador se llama Abelardo de la Espriella, el perdedor se llama Iván Cepeda, sí, con toda la cola que tiene detrás.
9: Es que en ese sentido, Néstor, recuerde que toda elección presidencial es o quiero seguir con esto o quiero cambiar. Ganó, quiero cambiar.
1: Si esto era plebiscitario, claro, por eso digo, el derrotado se llama
9: Ganó, quiero cambiar.
1: El presidente Gustavo Petro.
9: Claro, pero
1: ahora, ganó, ahora perdió uno, claro, por poquito, y el otro ganó por poquito, desafortunadamente, para efectos de convivencia política.
9: Y de la democracia.
1: Esto es un país partido exactamente, claro, por la mitad.
3: Claro, parte de lo que hay que hacer justamente es reconocer que efectivamente el país quedó dividido y que si efectivamente pues la regla es así, el que saque más de un voto gana, pero ese que saca más de un voto tiene que reconocer que prácticamente la mitad del país no quería que él fuera el presidente y por lo tanto tiene que ganárselo en el ejercicio del gobierno.
1: Sí, en Barranquilla está la candidatura, bueno, se imaginarán la fiesta en este momento en Barranquilla, en donde es la campaña de Abelardo de la Espriella. Salima Feliz, adelante.
10: ¡Abelardo de la Espriella!
11: Néstor, yo lo vuelvo a saludar en este momento desde la ventana al mundo en la ciudad de Barranquilla. Cada vez son más las personas que llegan a este lugar, por eso es el ruido que escuchan pues a mi fondo. En este momento son las personas, llegan con banderas de Colombia, ondeando esta bandera con mucho furor, gritando fuera Petro, si lo logramos, Abelardo presidente. Y pues nada, en este momento también están instalando la urna de cristal, que el candidato tradicionalmente sale por cuestiones de seguridad. Se espera casi a las 7 de la noche llegue el candidato a este lugar, acompañado de su fórmula vicepresidencial, en una caravana en la que harán un discurso y en la que se van a dirigir al país para poder decir pues cuáles son sus palabras después de este triunfo del día de hoy.
1: Salima, una pregunta, perdóneme, Abelardo de la Espriella, ¿ya está en este lugar, allí en la ventana? ¿Va para la ventana? No, con ese ruido que hay.
9: Tiene la corneta.
11: Sí, señor,
9: encima.
11: El candidato va a venir próximamente a la ventana al mundo. Como le dije anteriormente, según hemos podido conocer, vendrá aproximadamente a las 7 de la noche junto con su familia y su fórmula vicepresidencial.
1: Ricardo, que la celebración fue en el malecón, aquí la celebración va a ser en la ventana, que es el monumento.
2: La ventana al mundo, de que es el monumento que hizo Tecnoglass en honor a la ciudad de Barranquilla. Lo iba a hacer en la primera vuelta también ahí en la ventana al mundo, pero recuerde usted que el ministro del Interior se interpuso, dijo que no podía hacerse ningún acto en plaza pública por parte de los candidatos y por eso tuvieron que acudir a el cubo de cristal en el malecón del río, unos kilómetros más adelante.
1: En Barranquilla ganó las elecciones, está Ingel en Barranquilla. ¿Quién ganó hoy en Barranquilla, Ingel?
12: Néstor, con el 99% de las mesas informadas, gana aquí Iván Cepeda con 373.857 votos. Esto es el 54.14% frente al 44.76% obtenido por Abelardo de la Espriella, que representan 309.040 votos, Néstor. En el Atlántico, si me permite, también con el 99% de las mesas informadas, se queda Iván Cepeda con el 58.59% de los votos frente al 40.43% para Abelardo Abelardo
1: en Barranquilla. Ingel, ¿me repite el porcentaje, la diferencia entre uno y otro?
12: 54.14% para Iván Cepeda frente a 44%. Así es.
2: Aumentó ligeramente, aumentó 2 puntos frente a lo que había sido la primera vuelta, Néstor.
1: Yo he dicho, Felipe, que estas elecciones de hoy son muy apretadas. Me corrigen un par de oyentes y me dicen que cuando el plebiscito por la paz
2: fueron 50.000 votos
1: de Juan Manuel Santos.
6: ¿Cuánto fue la diferencia?
1: 54.000 votos.
6: ¿Qué hizo el presidente? ¿Y qué hizo el presidente Juan Manuel Santos?
1: Reconoció.
6: Otra cosa es lo que pasó después, pero salió...
2: Ah, en ese momento reconoció la derrota.
8: Claro. Inmediatamente, reconoció, desde el primer día, claro.
1: Sí, bueno, de momento...
6: Bueno, veo, pero buen ejemplo el que le dan los oyentes.
1: Sí, veo pocas posibilidades. Ahora, entre la grandeza que tuvo en ese momento Juan Manuel Santos, ahora usted me va a decir, Juan Manuel Santos después hizo acuerdos, hizo el fast track para tramitar el resultado por un camino diferente.
2: Y el
1: uribismo
2: dice que no cumplió. Pero le iba a decir que una cosa es un plebiscito donde un presidente que lo impulsa sí debe reconocer o no los resultados o decir, bueno, perdí. Y otra cosa es una elección como esta. Aquí no tiene injerencia, no tiene importancia lo que diga el presidente. Es decir, no es vinculante que el presidente diga que no reconoce los resultados. Para eso está el poder electoral.
3: Sí, ahora es cierto que los resultados van a seguir en disputa un tiempo. Mientras primero están los jurados, pero probablemente se alargue porque dependiendo la actitud de los candidatos, podrían llegar hasta demandar la nulidad de la elección en el Consejo de Estado.
1: En la campaña de Iván Cepeda en directo. Andrés Carmona.
13: Sí, señor Néstor, seguimos en el Centro de Convenciones Royal Center, el Teatro Royal Center, donde a esta hora hay euforia. Los integrantes del Pacto Histórico no están reconociendo los resultados, insisten o consideran que esto debe ir hasta el escrutinio, que hay, según ellos, irregularidades que deben ser revisadas de cara al escrutinio final, a la audiencia del Consejo Nacional Electoral que determine al ganador. Escuche usted una de las declaraciones que dio Jorge Rojas, exdirector del DAPRE, aquí en el auditorio.
14: El presidente Petro acaba de advertir que hay inconsistencias e irregularidades. A pedirle a nuestros testigos en todo el país que impugnen las mesas que tienen que impugnar. Vamos a pedirle a nuestros abogados escrutadores que entran en acción mañana a las 8 de la mañana que vigilen voto a voto el resultado de esta elección. Y vamos a exigir a las autoridades electorales y a las autoridades de vigilancia administrativa y penal que averigüen quién fue el que compró votos en la costa y en otras regiones del país.
13: Néstor. El director del
1: ¿Quién, Jorge ¿quién Rojas, habla ahí, Andrés? ¿Quién habla ahí? Me parece reconocer la voz. ¿Es Jorge Rojas?
13: Sí, señor, el exdirector del DAPRE.
1: Sí.
13: Es quien está haciendo este llamado a los testigos de comisión escrutadora y a los abogados. Recordemos que el Pacto Histórico acreditó cerca de 4.994 testigos en comisión escrutadora.
1: Tienen derecho a tener sus abogados. Ahora, la figura que él aduce, Héctor, abogados escrutadores, eso no existe, eso tienen unos testigos y los escrutadores son jueces de Colombia.
3: Claro, jueces y notarios
1: de Colombia. En cuyas manos está la confirmación de los datos de hoy, pero me parece que se avecinan tiempos difíciles con esta actitud de malos perdedores que estoy escuchando.
3: Claro, lo que hay es unos abogados que son expertos en impugnar. Se llama, pues, en realidad el término técnicamente correcto es en interponer reclamaciones, no impugnaciones. Y esas son unas causales específicas, Néstor. Por ejemplo, cuando hay un error aritmético, entonces hay una mala suma en el acta, esa se puede hacer una reclamación. Cuando las actas llegan, por ejemplo, muy tarde o, como se ha dicho ya, sin las firmas de los jurados. Entonces, por esas razones se pueden hacer reclamaciones, que no necesariamente son reconteo de votos, Néstor. No quiere decir que abran necesariamente la bolsa en la que están los votos. En algunas ocasiones sí puede ser que termine recontándose los votos. Entiendo que hay no sé, Daniel Quintero, tal vez María Camila nos lo estaba contando ahora, que Daniel Quintero está proponiendo que se vuelvan a contar todos los votos, que haya un reconteo general.
2: Eso no es posible.
15: No es posible porque hay unas reglas, hay unos requisitos, como usted lo está explicando, que deben cumplirse para que la autoridad electoral acceda a lo que él dice. Lo que dice Daniel Quintero es lo siguiente, abro comillas, deben abrirse todas las mesas, en especial en Antioquia. Usted le suma al doctor Jorge Rojas que dice que en la costa o en el Caribe colombiano, y él está sumando.
3: Ahí está lo de Daniel Quintero, que pues él ha estado en elecciones y se conoce estos vericuetos, está diciendo que en Antioquia, porque claro, hay que tumbar, en la estrategia de un perdedor es tratar de tumbar las mesas en las que perdió, no en las que ganó. Entonces usted no intenta recontar en el Caribe, sino que intenta recontar es en Antioquia.
1: Lo que estamos viendo en este momento, Felipe, son unos resultados electorales muy apretados,
6: sí,
1: y el espectáculo terrible de unos muy malos perdedores encabezados por el presidente de la República. Sí. El nuevo vicepresidente de Colombia.
6: Desafortunadamente, quien debía salir de primero a respetar los resultados electorales del presidente, pero pues es que tampoco
1: hay primer mensaje,
6: tampoco, Felipe, lo iba a hacer,
1: Néstor. Del vicepresidente elegido, que se llama José Manuel Restrepo, estaba en el tiquete con Abelardo de la Espriella. Camila.
7: Y es el mensaje para enviarle una felicitación al nuevo presidente de Colombia, a su jefe, a Abelardo de la Espriella. José Manuel Restrepo escribe: lo lograste, tigre. Colombia eligió presidente y se llama Abelardo de la Espriella. Aquí comienza la patria milagro. Este mensaje está acompañado de una foto de los dos con la mano en el saludo militar tan emblemático en la campaña, y termina diciendo: Abelardo de la Espriella, presidente 2026-2030, que le muestra cómo están en esta campaña celebrando y en la otra pidiendo lo que usted ya informó de las mesas, Néstor.
1: Informa la agencia de noticias AFP, el candidato respaldado por Trump gana las reñidas elecciones presidenciales en Colombia. Informa el periódico Clarín de Argentina. Segunda vuelta en Colombia, de la Espriella avanza ligeramente sobre Cepeda. El Mundo de España: el derechista Abelardo de la Espriella será el próximo presidente de Colombia. Infobae: Abelardo de la Espriella es el presidente electo de Colombia. Felicita a Abelardo de la Espriella Javier Milei, el presidente de Argentina, que dice: el león y el tigre rugen en América Latina. Uno era el león, era Milei, el tigre es Abelardo,
8: Néstor,
1: de la
8: Espriella.
1: Pero derrotado, ¿cuál era? ¿El leopardo? ¿Cuál era el de Pedro?
8: El jaguar. Pero el jaguar, Néstor, está en Twitter muy activo y está hablando ya del software de los hermanos Bautista y su teoría de que hay esto. Pero está sumándose a la petición de un reconteo total de todos los votos y de todas las mesas, y el estudio, dice él, leo textualmente, de las vulneraciones del software electoral y las mesas que sufrieron afectaciones.
2: ¿Se lo leo?
1: Sí, señor.
2: Advertí que el software de los hermanos Bautista era vulnerable según la sentencia del Consejo de Estado del 2018 y que debía cambiarse por un software público. Eso ya se hizo. El software que hay hoy es público y no es de los hermanos Bautista.
3: Pero no nos dejemos meter en la discusión.
2: Solicité a tiempo una auditoría experta del software de los hermanos Bautista y el registrador no lo permitió. No, pero es que le voy haciendo las glosas porque si no queda el mensaje del presidente. No,
1: lo que pasa es que el trino kilométrico del señor
3: hoy,
1: Gustavo Petro.
3: Lo que le quiero decir es que lo que tenemos hasta ahora no tiene nada que ver con un software.
2: Hoy tenemos evidencia de un cambio de direcciones IP de varios servidores de la Registraduría Nacional.
3: Sí,
2: no sé cuál es la evidencia,
3: pero no importa la evidencia o no, es que eso nada tiene que ver
2: Significa que se vulneró el software y otros escribieron datos de mesas y puestos de votación.
3: Dejarse meter en la discusión.
2: El único con capacidad de hacer eso en el mundo es el Estado de Israel. Pasaré a los jueces con exactitud los servidores cambiados para que hagan la auditoría experta en software electoral que no se ha realizado para hacerlo en el proceso mismo de escrutinio. Sí, aquí viene lo que dice Andrés. Solicito un escrutinio de todas las mesas y conteo de nuevo de todos los votos con estudio de vulneraciones del software electoral y las mesas que sufrieron afectaciones.
1: ¿Sabe qué efecto tiene, Ricardo, que el señor ciudadano Gustavo Petro pida esto?
2: Ninguno.
1: El presidente lo pide como lo pide cualquier ciudadano.
15: Ninguno, son seis.
1: Entiendo que es un jefe político derrotado hoy, pero el presidente de la República tiene para estos efectos la misma autoridad electoral que yo tengo como autoridad electoral en Colombia.
2: La gran pregunta, María Camila, perdóneme, es saber si Iván Cepeda, que es el candidato, va a seguir en la misma narrativa del presidente Petro.
1: Sí.
2: Esa es la pregunta.
15: Le decía que son seis causales para poder abrir una mesa de votación, no es como lo dice el presidente Gustavo Petro. Diferencias entre los formularios, imagen, errores María aritméticos. Camila,
1: para quienes no están en este momento en el canal de YouTube, primera imagen de la celebración de Abelardo de la Espriella con su gente. Ahí se ve al fondo, ese es Enrique Gómez Martínez. Ahí está la gente de la celebración cercana a Abelardo de la Espriella. Aparece el exalcalde de Bucaramanga, que se llama
15: Jaime Andrés Beltrán. El pastor Beltrán.
1: Y está la esposa de Abelardo de la Espriella, gente cercana. Y está Mauricio Gómez Amín. Y veo ahí algunas también decenas Enrique de personas. Gómez, ¿no? ¿Señor?
3: Enrique Gómez.
1: Sí, señor. Lo dije.
6: Ya lo mencionó.
3: Sí, pero Néstor, para seguir con este tema de la posibilidad de reconteo, que es lo que estaba mencionando María Camila, como ella lo señala, hay unas causales para que se vuelva a recontar los votos. Y esas causales tienen que ser reclamadas en la misma mesa de votación. Es decir, que si los testigos electorales del pacto histórico ya no pidieron el reconteo de los votos en las mesas, ya las comisiones escrutadoras no pueden darle ese derecho, porque hay una cosa de esas que los abogados llaman, digamos, una oportunidad preclusiva. Si no se hace en ese momento, ya después no se puede hacer. Ya después uno no puede ir a decir, ¿sabe qué? Me di cuenta que las actas no están firmadas. ¿Sabe qué? Me di cuenta, no. No, eso es en ese momento, porque para eso es que hay testigos electorales. Entonces, la posibilidad del reconteo, y mucho menos del reconteo general, es pues prácticamente imposible.
1: Ante la calentura que hay en este momento en Bogotá de parte de los seguidores del petrismo, de Iván Cepeda, hay mensaje en este momento del alcalde de Bogotá, Nicolás Rodríguez.
16: Néstor, sí señor, pues primero déjeme contarle que aquí en el centro de Bogotá todavía pues siguen las personas apoyando los resultados de la registraduría, tienen una pantalla, si usted alcanza bien a escuchar, y a los oyentes pues también entonando canciones pues alusivas a la campaña del candidato Iván Cepeda, pero usted bien lo mencionaba, el alcalde pues también habló de las elecciones, dice que Bogotá pues vivió una jornada electoral en paz, de acuerdo pues con los resultados y así mismo el preconteo y con los puntos del PMU, sin embargo en medio de este párrafo lo que hace pues es también un llamado al nuevo presidente Abelardo de la Espriella para que asuma su mandato y actúe pues como todos los colombianos que votaron por él pues sea conveniente. Asimismo menciona lo siguiente, abro comillas, quiero hacer un llamado a la unidad, mañana todos salimos a trabajar por tener un mejor país, una Colombia más justa y próspera. En Bogotá estamos listos para trabajar de la mano con el nuevo gobierno, a seguir saldando las deudas históricas y a sacar adelante grandes proyectos de la ciudad. Y asimismo, Néstor, la alcaldía de Bogotá confirma dos puntos grandes de manifestaciones a esta hora, el de la 45 con séptima, que hace un rato se lo mencionaba, en Chapinero, al frente del mural de las Cuchas tenían razón, y en este punto donde me encuentro en el Museo Nacional sobre la carrera séptima con calle 28. La vía hacia el norte de la capital, pues dejan circular los vehículos particulares, pero hacia el centro de la capital, pues sí hay un cierre de todas las personas que están agolpadas en este punto cantando, y asimismo pues en una transmisión que tiene el sistema de medios públicos, pues esperando que estos resultados en algún momento cambien. Los dos puntos de concentraciones más grandes, pero lo que nos dicen de la Secretaría de Gobierno es que el PMU continúa activo para revisar todas las manifestaciones que se puedan presentar a lo largo de la tarde y noche en la capital de la República, Néstor.
1: ¿Me da la cifra final diferencia entre los dos candidatos, Silvia, en la registraduría?
5: La cifra final, Néstor, el boletín número 24 con el 99.86% de las mesas informadas es de 247.287 votos. Esto en porcentaje es el siguiente, Néstor, espéreme que tengo aquí la calculadora en la mano, el porcentaje es de 0.95%, se mantiene desde el boletín 21 que les estábamos contando ya hace varios minutos, este boletín 24, diferencia de 0.95% entre Abelardo de la Espriella e Iván Cepeda. Habla a esta hora, Néstor, el registrador que está, perdóneme, junto con el procurador Gregorio El Hash.
1: Sí, todos. Que esa presencia del procurador va a ser muy importante. Silvia, lo que deberían anunciar en este momento es el comienzo del escrutinio, ¿no? Cerrado el preconteo, como se está cerrando. Los dejo a escuchar el registrador.
17: Justa electoral.
1: Escrutinio que hace el Consejo Electoral ahora.
17: Democrático. 63.5% de ciudadanos habilitados para votar participaron en estas elecciones. derrotaron la abstención y mostraron altura democrática. Eso dice mucho de nuestra nación, eso dice mucho de las personas que hoy ejercieron sus derechos políticos. Las normas electorales en Colombia establecen los procedimientos a seguir después de la divulgación de los resultados de preconteo y de datos preliminares. Por eso quiero agradecer inmensamente a cerca de 860 mil jurados, hombres y mujeres, que le prestaron un servicio al país y que de manera rigurosa, juiciosa y seria llevaron a cabo el proceso de conteo de mesa. Proceso de conteo de mesa que se llevó a cabo frente a testigos electorales de cada una de las dos campañas y que estuvieron presentes en todas las cerca de 122 mil mesas de votación. Esos testigos, a los que el mismo Consejo Nacional Electoral les otorgó una plataforma para poder enviar las fotografías de las actas electorales desde las mesas de votación a cada una de las campañas, de manera que tengan las herramientas para verificar los resultados finales. Quiero agradecer a todas las instituciones que nos han acompañado, todas las entidades del Estado que han logrado que este proceso salga adelante, en especial a la Procuraduría con su proceso de paz electoral que ha llamado a la tranquilidad a toda la ciudadanía. Y quiero también destacar que en este momento viene iniciando los escrutinios municipales o escrutinios de primer nivel, como dice la norma electoral. 9.000 entre jueces y notarios están en 2.992 comisiones escrutadoras revisando a detalle cada una de las actas electorales, en presencia de testigos y en presencia de apoderados de las campañas políticas. Luego, no hay ninguna circunstancia para desde ya generar ningún temor, simplemente salir con tranquilidad al lado de jueces y notarios y representadas las campañas, si así lo quieren, y verificar cada una de esas actas electorales. Esto es muy importante lo que voy a destacar. El escrutinio de primer nivel o municipal no se hace con imágenes, ni con la publicación de los E14 o actas electorales. Se hacen con las actas físicas. Las actas físicas, E14 de claveros, como dice la norma electoral, es la herramienta con la que los jueces hacen el escrutinio municipal. Por tanto, a pesar de que hemos digitalizado todas las actas, de que los testigos han podido tomar fotografía de cada una de ellas, esa herramienta sirve para contrarrestar los datos de cada comisión, pero en cada una de esas 2.992 hay un acta física que no puede decir nada diferente a la realidad electoral. En esas comisiones escrutadoras tienen derecho las campañas políticas a ejercer cualquier reclamación o impugnación, como dice el Código Electoral. Las normas electorales de Colombia existen hace 40 años, desde 1986. Los procedimientos y las autoridades para resolver reclamaciones también están dadas por la ley. Yo quiero invitar a la ciudadanía para que tenga absoluta tranquilidad del proceso que ha venido avanzando. La registraduría, todas las entidades del Estado, hemos cumplido al país un preconteo ágil y rápido, un proceso donde se instalaron todas las mesas y los puestos de votación, una tarea desarrollada con absoluta integridad. Una vez los jueces lleven a cabo el escrutinio municipal, inicia un segundo momento que se conoce como escrutinio departamental, que realizan los delegados del Consejo Nacional Electoral para cerrar en el escrutinio nacional que llevan a cabo las magistradas y los magistrados del Consejo Nacional Electoral, que consolidan toda la información y declaran los resultados. La registraduría no cuenta votos, la registraduría no declara los resultados. Aquí en adelante, la tarea la llevan a cabo jueces de Colombia y el Consejo Nacional Electoral, que por competencia constitucional declara quién es el próximo presidente de Colombia. Así que a toda la ciudadanía, gracias por la tarea que hicieron. A todas las instituciones, gracias por la manera como articulamos este trabajo para lograr una jornada electoral ejemplo, histórica, con niveles de participación que nunca se habían registrado en nuestro país. Gracias al pueblo colombiano, estamos orgullosos de lo que ocurrió el día de hoy y ahora simplemente estar atentos del segundo proceso y esperar la decisión que determine el Consejo Nacional Electoral. Buenas noches.
1: Es el registrador Hernán Penagos con una clase pedagogía electoral. Lo aplaude el procurador Gregorio El Hash, que va a hablar en segundos. El registrador lo que acaba de decir es que aquí no hay ninguna razón para contar y, ni para sospechar, Héctor, ni del software, ni del sistema de los hermanos Bautista, nada.
3: Yo creo que
1: es una respuesta, sin mencionarlo, a Gustavo Petro, que está poniendo en duda el resultado electoral.
3: Ha dado una gran lección, me parece, el registrador Penagos. De lo que yo quiero destacar lo siguiente, Néstor, el escrutinio no se hace a través de un software. No tiene nada que ver el preconteo. Lo que nosotros hemos leído, no lo miran los jurados, de los escrutadores, no lo miran. Los escrutadores cogen las actas físicas, las que firmaron los jurados, y ellos van leyendo una por una y haciendo el escrutinio.
1: Habla en este momento el Procurador General de la Nación sobre los resultados de hoy, presidente Abelardo de la Esprieta.
18: Toda la votación se produjo en forma normal, tranquila, serena, con la presencia de los testigos ante los jurados de las mesas y con la presencia de los organismos de control. Ahora se abre otra etapa que señala la ley electoral y que será la definitiva, la declaratoria de elección. Ahí lo que hay es una información de números que está sometida, porque ese es el procedimiento y ese es el protocolo legal, a la revisión que hagan los escrutadores, que son jueces. De manera que hay una indicación allí de un resultado del preconteo que es importante, es indicativo de una realidad electoral, pero que jurídicamente no resulta vinculante ni es definitivo, sino ya cuando se produzca el escrutinio y el Consejo Electoral, que es la máxima autoridad, haga lo que la competencia que ellos tienen les señala para cerrar ese proceso. En el entretanto, así como durante el año electoral desde 8 de marzo del 2025 hasta la fecha de hoy, hemos advertido un comportamiento tranquilo, considerado con los contrarios, sin agresiones, sin violencia, lo sigamos haciendo en esta etapa que se abre. Los partidos, las campañas, saben muy bien cuál es el procedimiento y cuáles son los recursos y los derechos que les asiste a partir del momento en que cada mesa terminó de hacer el preconteo. Ellos, más que nadie, deben estar atentos para ejercer su derecho y hacerlo valer. La Procuraduría, como cabeza del Ministerio Público, y como entidad autónoma e independiente, viene estando, está ahora y va a seguir estando hasta cuando sea menester, presente físicamente, presencialmente, cuidando que se cumpla el procedimiento que la ley señala para que todas las revisiones, impugnaciones, solicitudes que se hagan dentro del procedimiento legal se cumplan a cabalidad. Esa se llama la función de garantizar la vigencia del orden jurídico en todo el país. Y también garantizar la vigencia del orden jurídico en lo de orden público. Una solicitud comedida y una recomendación final. Así como hemos tenido buen comportamiento, ojalá que la maldad no se imponga y los que atizan la violencia y el odio a través de del parapeto de las redes sociales mal utilizadas, se abstengan de intervenir en ello y dejen que la tranquilidad de los jueces, como siempre ha sido en nuestra tradición jurídica, diga la palabra definitiva, y a eso hemos de atenernos. La Procuraduría va a vigilar y va a estar atenta para que cuando se informe el resultado final por el Consejo Electoral, sea ese el que corresponda a la realidad electoral y a la verdad jurídica, no otra, porque nuestro deber es hemos sido neutrales y hemos sido imparciales, y así lo vamos a seguir haciendo durante el tiempo que se requiera para definir quién va a estar en la Casa de Nariño desde el 7 de agosto, cosa que va a suceder con toda seguridad. Y a quienes tengan la inconformidad frente al resultado, la recomendación es que acudan a los recursos y a los procedimientos que la ley señala que son bastantes y que la Procuraduría también está dispuesta para garantizar y que se cumplan. Derrotamos de nuevo a la abstención. 0-3 goleadas, cada vez con más votos, 63% y tanto de participación. Es, habla muy bien de nuestra democracia y de nuestras personas con edad de votar, con cédula. 25 millones y tanto de votantes, mucho más que en la primera vuelta y mucho más que en Congreso, indica que aquí hay una madurez suficiente para recorrer tranquilos el trecho que nos falta para declarar el presidente de la República y quien corresponda a la figura de la vicepresidencia. La paz electoral sigue activa. La paz electoral sigue en manos de todos los colombianos ahora, no solo de las instituciones. La paz electoral va a seguir velando para que todo salga como indican las normas de la decencia, de la armonía y de la juridicidad en todo lo que se haga por parte de los colombianos en materia electoral. Muchas gracias a todos y sigamos atentos para que todo termine de la mejor manera como ha venido siendo hasta ahora. Muchas gracias.
1: Termina el procurador. Esta es una declaración para la historia. Tienen razón ambos. Lo de hoy, lo que nos estamos jugando ahora, es aceptar el resultado electoral. Quiere decir, es la prueba de la madurez de las elecciones, de cómo reaccionamos ante un triunfo, por otro lado, y cómo reaccionamos ante la derrota, que es lo que le está pasando en este momento al gobierno. Alista primera declaración a Abelardo de la Espriella. Comenzó ya el escrutinio. Felipe, este dato que le voy a dar es muy importante. El presidente de la República, que está con la lora en este momento, de que el escrutinio, de que los escrutadores, el escrutinio ya comenzó y está en desarrollo. Silvia, ¿cuánto porcentaje de las mesas escrutadas ya? Quiere decir, no preconteo, escrutinio con resultados electorales.
5: Las mesas escrutadas a esta hora, Néstor, a las 6 de la tarde, 20 minutos, son 33.083 mesas que corresponden en porcentaje a 27.95%. Esas son las mesas que a esta hora ya fueron escrutadas, repito, 27.95%. ¿Cuántas faltan? Señor.
1: Este dato es importante porque como el presidente y el candidato derrotado Iván Cepeda están diciendo que viene el escrutinio y que solo vamos a atender el escrutinio ya está en marcha. Estos son los jueces de la República los que hacen el escrutinio. ¿Me decía usted cuántas mesas faltarían?
5: Sí, mire, esto tiene, aquí uno puede mirar incluso cómo va el escrutinio por departamentos, pero faltan 85.267 mesas, que son el 72.04%. Aquí estoy viendo por departamentos, Amazonas tiene 47 mesas escrutadas, Antioquia 5.014, Arauca 281, Bogotá me parece tal vez, Néstor, que es uno de los datos más importantes, mesas escrutadas 1.846 y sin escrutar 15.318. Así que va avanzando poco a poco todo este tema del escrutinio. Tal vez los que van más abajo en esta materia, por lo menos en números rojos, son Atlántico, Bogotá y el departamento de Bolívar.
1: El escrutinio para estos efectos, Silvia, lo hacen jueces de la República, lo hacen notarios, no son agentes políticos, no son gente del común que llega allá a contar votos.
3: Ni la registraduría, que ese es uno de los temas importantes, la registraduría no tiene nada que ver ni con el conteo ni con el escrutinio. Eso lo hacen las autoridades electorales, que para el caso del escrutinio son las comisiones escrutadoras municipales o zonales, como lo hemos dicho, y después las departamentales, como lo explicó el registrador.
1: Y esta cifra
3: Penagos
1: va a ir creciendo en la medida que pasen los minutos.
3: Es que además,
1: 27, 28%
3: aquí
1: sí hay en una, este momento,
3: aquí
1: 30%.
3: Aquí hay una cosa que es muy importante, Néstor, que el escrutinio lo hacen normalmente tres personas, que son jueces y notarios, y esas personas lo que hacen es coger cada acta, esa que se llama el E14, leerla nuevamente, volver a registrar el resultado que está ahí. Si hay reclamaciones pendientes, resolver las reclamaciones. Es decir, si algún testigo dijo, eso que contaron ahí no es cierto, vuelvan a recontar porque hay
1: no
3: más votos
1: 18,
3: de los que
1: sino
3: estaban
1: 19.
3: Ahí. Entonces revisan, registran y certifican si era el número o no era el número. Lo que indica que está terminado el escrutinio es porque ya se resolvieron las reclamaciones. Normalmente las reclamaciones, pues a veces se demoran un poco si es que hay, por ejemplo, la posibilidad de reconteo. Pero el reconteo de los votos en esas, en ese 30% de las mesas ya está completamente descartado, porque la comisión departamental no puede ordenar el reconteo de los votos. Entonces, esto va pasando muy rápidamente y la verdad, pues seguramente va a confirmar el resultado del preconteo como ha ocurrido.
2: Es que históricamente hay una diferencia de menos del 0,5% entre los resultados del preconteo y del escrutinio. Es decir, no hay diferencia mayor históricamente entre lo que da el preconteo y lo que da el escrutinio.
1: La diferencia en los votos en el preconteo, en este momento, entre Abelardo del Espreya y Iván Cepeda son 245,000 votos. Cualquier voto a favor.
2: Subió una gotica, Néstor, 247,000, ya le doy el dato exacto que tenía que calcular. 247,616.
9: Okay. Y son escrutinios municipales que después se consolidan, Héctor, ¿no?, en escrutinios departamentales, ¿no?
3: Claro, sí. Hoy los escrutinios están hoy hasta la medianoche. La comisión escrutadora trabaja a la medianoche por disposición del Consejo Superior de la Judicatura.
1: Primera declaración, Héctor, perdóneme, de Abelardo del Espriella, desde Barranquilla, ciudad en donde despachó, en donde montó sus cuarteles generales, es el candidato elegido y presidente de la República. Mateo Piñeros, en Barranquilla.
13: Sí, señor Néstor, y lo saludo desde la ventana al mundo, a donde están llegando cada vez más personas. Como usted puede ver, muchas banderas y camisetas de Colombia, banderas de Firme por la Patria, cachuchas de Firme por la Patria, incluso vemos banderas de Israel. Aquí ha sonado vallenato, también algunas de las barras de Abelardo del Espreya, incluso música del Junior. Pero como usted lo decía, ya se produjo el primer pronunciamiento de Abelardo del Espreya tras ser electo presidente de la República para el periodo 2026-2030, y hay varios puntos importantes. Primero, Néstor, ya aparece con María Elvira Salazar, congresista de Estados Unidos, republicana de la Florida, que hizo una advertencia hoy desde Barranquilla y dijo que Estados Unidos estaba vigilando para que el presidente Gustavo Petro reconociera los resultados. Estados Unidos no ha sido ajeno a este proceso. También
1: Mateo, perdóneme, Mateo, discúlpeme, lo interrumpo. Vamos a Bogotá porque comienza a hablar Iván Cepeda. Obviamente la expectativa es si va a reconocer la derrota. Iván Cepeda, candidato derrotado el día de hoy.
19: 12,700,000 colombianos y colombianas que con su respaldo y apoyo en las urnas consolidan nuestra convicción de que el cambio social, democrático, profundo de la sociedad colombiana es perfectamente posible y está plenamente vigente hoy en Colombia. Hemos llegado a la última instancia de esta campaña electoral con la más estrecha diferencia en votos que registre cualquier elección de segunda vuelta en la historia electoral colombiana. Lo hemos afirmado, el pacto histórico y la alianza por la vida, todas y todos nuestros dirigentes somos demócratas. Lejos de nosotros el autoritarismo y la arbitrariedad. Y por eso, esta noche, debo decir lo siguiente. El preconteo que se ha realizado en la noche de hoy lo reconocemos como un dato que es aún no oficial ni vinculante. Reconocemos su primer resultado, pero a renglón seguido debemos informar que nuestro grupo de testigos, decenas de miles, abogadas y abogados, están procediendo a impugnar 33,000 mesas en todo el país. una por una deberá ser objeto del escrutinio. Y para eso... Y para eso llamo a todo nuestro grupo y dispositivo de vigilancia electoral a que esté atento del escrutinio de cada una de esas mesas, sus actas y sus resultados. Una vez se produzca el resultado final del escrutinio,

una vez se produzca el escrutinio y su resultado final, se hayan hecho las verificaciones.

debo referirme. Por el momento, debo referirme a la importancia que ha tenido la presente jornada electoral. Ha registrado un número sin precedentes de votantes que han concurrido democráticamente a expresarse hoy en las urnas. Y esa es una buena noticia para el país. Más colombianos y colombianas que participan democráticamente en la política. Mi reconocimiento, nuestro reconocimiento, en primer lugar, a la juventud colombiana, que durante meses y en particular en estas últimas semanas, con alegría, decisión y un comportamiento cívico y pacífico, se hizo sentir en las calles pidiendo el cambio, que se mantenga la ola progresista en Colombia. Mi agradecimiento a las víctimas del conflicto armado y de la violencia que me solicitaron asumir esta responsabilidad que hemos llevado a cabo con toda la conciencia, con toda la dedicación y con todos los resultados. Y mi agradecimiento a Aida Quilcué, que representa a los pueblos originarios y a los movimientos sociales y que ejemplarmente ha hecho una campaña electoral recorriendo con la minga los territorios de la nación. Gracias, querida Aida.

Gracias a los pueblos originarios, a las comunidades afro, a los campesinos y a las campesinas, a los jóvenes y poblaciones de las barriadas periféricas de las grandes ciudades. Gratitud especial a las poblaciones rurales que atravesaron ríos y montañas. Hacer valer su voluntad en las urnas en el día de hoy. Gracias por haber hecho una campaña electoral a pulso con recursos de su propio bolsillo para hacer valer la necesidad del cambio en Colombia. Gracias a las mujeres. Gracias a las diversidades sexuales. Gracias a la población en situación de discapacidad. Gracias a todas y todos los colombianos, estudiantes, capas medias, empresarios y empresarias, personas de muy diverso origen político que nos han acompañado para obtener este muy significativo resultado en el día de hoy. Gracias al pacto histórico, la más importante fuerza política del país. Gracias, compañeras y compañeros de la Alianza por la Vida, de las 16 formaciones políticas que están presentes con nosotros en esta gran coalición múltiple y diversa. Gracias a las y los congresistas, a la dirigencia política, a los cuadros militantes, simpatizantes, colaboradoras y colaboradores que han ratificado en cada uno de los rincones del país nuestra presencia como pacto y como Alianza por la Vida. Gracias a todos los comités, al

Comité Nacional, a los comités regionales, gracias a mi equipo de trabajo que de manera incansable ha hecho esta campaña, gracias a mi familia, gracias a todos y todas ustedes. Estamos orgullosos y satisfechos de la campaña que hemos llevado a cabo. Hemos reafirmado la autenticidad de nuestro proyecto político. No hemos recurrido a la mentira, al disfraz, a mentirle a los electores sobre nuestras propuestas. Hemos hablado de manera franca y clara, sin utilizar los métodos de la propaganda sucia, la inteligencia artificial o la manipulación de la opinión. No hemos caído en la política espectáculo, no hemos salido a vender un producto, hemos salido a convocar al pueblo colombiano a la movilización política. No hemos derrochado inmensas cantidades de dinero, no hemos vendido nuestros ideales en alianzas políticas corruptas, ni hemos comprado la conciencia de los ciudadanos a través del tráfico de votos. No hemos recurrido a ningún gobierno extranjero para que haga interferencia, injerencia política en nuestras elecciones. No hemos ido apátridas, no hemos ido a buscar que lo que no se obtiene en el favor ciudadano se consiga a través del intervencionismo extranjero en Colombia. Hemos hecho una campaña llena de limpieza, lealtad, transparencia, honestidad y ética. Y aquí estamos ante el pueblo colombiano para decirles que somos una fuerza indiscutible en Colombia. Nuestro programa es un programa que corresponde a las necesidades del país, que ha mostrado 4 años de éxitos, que ha mostrado la capacidad de transformar la vida de millones de personas, que ha sacado a 4 millones de colombianos y colombianas de la pobreza, que ha comenzado la primera reforma agraria en la historia de Colombia, que ha puesto en el centro la política ambiental, la defensa de la vida, del agua, de los páramos, que ha hecho de la democracia una instancia fundamental de la vida social. Por todas esas razones, desde aquí queremos decirle gracias, compañero presidente Gustavo Petro. Gracias por abrir el camino de los cambios y las transformaciones sociales. Gracias por haber afrontado los más tenebrosos poderes. Gracias por haber cumplido con el pueblo colombiano. Venga un abrazo al presidente Gustavo Petro, emocionado desde todos los rincones del país.

0: y dos mensajes que queremos dejar aquí a quienes están en la otra orilla política. Mensajes serenos, mensajes tranquilos, pero mensajes firmes. No vamos a permitir, lo decimos con claridad, haciendo uso de la fuerza de la democracia, de la movilización y de la acción política, que retrocedan las conquistas sociales que hemos construido en estos años en Colombia. No permitiremos que se violente la democracia, ni nos asustan las amenazas de violentar nuestro ejercicio político. Estamos muy curtidos ya en Colombia. Somos una fuerza resistente que tiene capacidad de sobrevivir en las peores condiciones si es necesario. No permitiremos que se destruya la naturaleza. No permitiremos el fracking indiscriminado. No vamos a permitir que nos quiten el salario vital. No permitiremos que le quiten a los adultos mayores abandonados hasta hoy, hasta este gobierno, el bono pensional y las conquistas de la reforma pensional. No permitiremos que se destruya la educación pública. No vamos a retroceder en derechos. Somos una fuerza decisoria y se equivocan quienes crean que es posible ignorarla. Aquí estamos y con nosotros se dialoga, no se nos impone arbitrariamente ni autoritariamente decisiones. Y el segundo mensaje es este. Es evidente que estamos hoy ante un país que ha sido contado en las urnas y que tiene una división por casi que exactas mitades del electorado. Así que nuestra invitación, serena, reflexiva y racional, al diálogo y a buscar un acuerdo nacional que nos permita resolver los grandes problemas estructurales e históricos de la sociedad colombiana. Estamos dispuestos al diálogo, estamos dispuestos a la concertación, siempre y cuando sea respetuosa, sea auténtica y se plasme en hechos políticos que vayan en bien de la nación y que mantengan el acumulado histórico que ya hemos logrado. Así que, compañeras y compañeros, hoy es un gran día porque somos una fuerza decisoria. Vamos al escrutinio, vamos a la movilización social, vamos a continuar construyendo los grandes cambios y transformaciones que requiere Colombia. El presidente Allende, que fue asesinado en un golpe de Estado en Chile, decía: la historia es nuestra y la hacen los pueblos. Nosotros tenemos plena confianza, absoluta credibilidad en el pueblo colombiano y vamos a seguir construyendo con él, por él y para él el gran cambio social que requiere Colombia. Adelante, compañeras y compañeros. Que viva el pacto histórico. Que viva la Alianza por la Vida. Que viva el cambio histórico de la sociedad colombiana. Abrazo a todas y todos.
1: Termina el discurso del ex candidato Iván Cepeda. Este tal vez, Felipe, es el discurso de Iván Cepeda, convertido a partir de hoy en jefe de la oposición. Por un lado, reconociendo su derrota y anunciando que vienen movilizaciones en todo el país. Este Iván Cepeda,
2: Sí,
1: me bastante más reflexivo.
2: Mucho más reflexivo.
1: Bastante más estadista. Sí. Que Gustavo Petro, que sigue
2: además,
1: sin reconocer.
2: Además, Néstor está en...
1: Dijo, reconozco el resultado de este preconteo y vamos a presentar reclamaciones sobre 30.000 mesas de las 120.000 que había.
2: Está en todo su derecho, eso es lo que la legislación y la Constitución le permiten, pero me parece, digamos, un discurso mucho más sensato que lo que está haciendo el presidente de la República.
3: Anuncia la impugnación de 33.000 mesas en el país,
1: habla
3: del 25%.
1: Terminado Iván Ustedes Cepeda, también. Habla ahora Abelardo de la Estrella.
4: Más que nunca nosotros estamos
5: firmes por la patria. Y nos vamos de celebración y nos vamos a ir todos. Ya está el llamado.
6: Sí.
5: Tú que eres barranquillera, danos las coordinadas. Bueno, costeña.
1: Esto es video del equipo de Abelardo de la Estrella. Aparece con José Manuel Restrepo.
6: Es un monumento hecho porque Barranquilla siempre ha sido una ciudad puertas abiertas para todos. Aquí conviven judíos, musulmanes, aquí no hay ningún problema de nada. Es una ciudad acogedora, espero que te esté gustando, Barranquilla.
5: Amo, pero les tengo que contar, yo tengo historia larga.
6: Excelente. Entonces creo que todos los barranquilleros tienen que sentirse bien orgullosos. Barranquilla se va a volver capital de este país por 4 años. Aquí van a pasar muchas cosas, se van a dar muchas noticias. Eso económicamente va a ayudar muchísimo a la región también. Y nada, los alcaldes van a poder venir acá más fácilmente. Los alcaldes de nuestros territorios, hablando del territorio costeño.
1: La gente de Abelardo de la Estrella en directo desde Barranquilla. Felipe, creo que la invitación de Iván Cepeda, por un lado a movilizaciones, pero a que se mantenga, él dijo, el comportamiento cívico de lo largo de todo este día, es muy importante, porque este es el reconocimiento también del resultado electoral. Perdió Iván Cepeda hoy por 247.000 votos. Tiene todo el derecho a presentar reclamaciones y a esperar que el resultado final sea el del escrutinio. Es lo que corresponde. En este momento, con el preconteo, que es lo que ha pasado históricamente, el ganador es Abelardo de la Estrella, a quien están saludando en este momento el Consejo Gremial, reconociendo el resultado, Juan Manuel Santos, la ANDI, los gremios, los actores importantes del país.
3: Lo felicita el presidente de Chile, José Antonio Kast. Dice, felicito a Abelardo de la Espriella, presidente electo de Colombia, por su gran triunfo electoral. Comienza una nueva etapa de libertad para Colombia que les permitirá recuperar la seguridad y la prosperidad. Firme por la patria. Lo felicita la presidenta de Costa Rica, Laura Fernández.
1: Juan Manuel Santos, que me parece
3: ya
1: muy importante.
3: Ya le leo el de Juan Manuel Santos, que dice lo siguiente. Dice el expresidente Santos sobre el presidente electo Abelardo de la Espriella.
1: Berni Moreno, Daniel Novoa,
3: María Ecuador. Corina Machado.
7: El expresidente Juan Manuel Santos dice, felicito al presidente electo Abelardo de la Espriella y al vicepresidente José Manuel Restrepo, les deseo éxitos en la tarea de gobernar una Colombia para todos. Ahora es momento de unir el país, rodear nuestras instituciones y trabajar unidos por un país más próspero y en paz.
1: Me parece que se está cumpliendo el orden correcto. Primero habla el candidato derrotado, que es lo que acaba de pasar con Iván Cepeda, Héctor. Sí. Habla y pues dice que va a haber reclamaciones, tienen todo el derecho.
2: Fue como usted lo ha señalado, Néstor, un discurso bueno. Él está prácticamente reconociendo el resultado, reconoció el resultado del preconteo y ha dicho que van a interponer reclamaciones de 33.000 mesas. Eso pues habrá que ver porque entre otras cosas el escrutinio, que es donde se interponen esas reclamaciones, ya va por el 43%, como usted lo registraba, Néstor. Eso quiere decir que la mesa que ya está escrutada es porque ya resolvió una reclamación y ya decidió el comité escrutador.
1: La buena noticia, Héctor, me parece que hay que ser claro. Iván Cepeda habló, está ya reconociendo la derrota.
3: Plantea la agenda de oposición de una vez.
8: Pero no solamente habla de movilización oposición, también habla de acuerdo nacional y de diálogo, o sea, es un discurso que tiene 12 lecturas,
9: y yo creo que habría que destacar, Néstor, porque había mucha gente que tenía temor con esto, nerviosismo con esto, ni un llamado a protestas en las calles, ni un llamado a violencia, ni un llamado a movilización
2: cívico. Cuando habló de la movilización se refería era al gobierno, no al momento,
9: y a la movilización normal.
10: Tiene la gran responsabilidad de que la izquierda se puso sobre sus hombros y que no desaparezca con esta derrota, si es derrota, la acepta, pero dice, vamos a seguir, tenemos el 50%, tienen que contar con nosotros en el Congreso, vamos a continuar nuestra agenda, porque está preocupado porque la izquierda siga siendo una fuerza política importante y él tratará de ser el jefe de la oposición.
1: Claro. Abelardo de la
8: Estrella. Va a ser senador también, ¿no?
1: Bueno, va a ser senador producto, entre otras cosas, de la ley electoral. De la ley
3: de oposición. Que le da, el estatuto de oposición.
1: Que le da una curul. Así que sume a los 20 y pico que había sacado el 26. Pacto histórico, sume uno más.
2: Y ahí da Quilco en la Cámara, ¿no?
1: Y ahí da Quilco
10: en la Cámara. Y lo hace porque algunos entendían que el triunfo de la Espella implicaba la desaparición del petrismo y de la izquierda. Lo que está diciendo es, no, aquí estamos.
1: Está escrutado el 43%. No, hoy el país está dividido por mitades. Lo dijo bien Iván Cepeda y Felipe, y hay que reconocer. Y a ver si somos capaces de ser amable con el que piensa diferente. No tenemos ni que matarnos, ni hay que estigmatizar. El otro es un colombiano que piensa diferente.
11: Y es fundamental, hay que esperar pues qué va a decir el presidente electo, pero ojalá tienda puentes.
1: Ojalá, Felipe.
11: Ojalá tienda puentes, ojalá concite a la unión.
1: A ver, Felipe, voy a ser más claro. Me parece que el discurso de Iván Cepeda tiene una alta dosis de grandeza. Yo espero que al otro lado, Abelardo de la Espriella, corresponda a eso. Que no quiere decir que Iván Cepeda ni Petro no van a hacer oposición. Claro que vienen unos días de oposición dura. Están comenzando las movilizaciones en este momento en Colombia.
11: Pero es que ya a partir de hoy, Abelardo de la Espriella ya no... No debe hablar, ya no habla como candidato, ahora, sino como presidente electo de todos los colombianos. Claro,
2: pero hasta ahora todo el mundo, todos han ido pasando el examen. La organización electoral, por supuesto.
1: Muy bien.
2: Iván Cepeda, extraordinario, Iván Cepeda, muy bien.
3: ¿Quién se rajó?
2: Abelardo de la Espriella ganó la
1: elección. Se está rajando de momento.
2: Se está rajando
1: Gustavo Petro, eso sí. Uno que se llama Gustavo Petro.
2: Pero que cada vez se vuelve más irrelevante, Néstor, porque mire usted que incluso pues Abelardo de la Espriella, Iván Cepeda y los seguidores del Pacto Histórico, pues prácticamente se separaron de la postura que él había venido teniendo. El resultado lo reconocen, el proceso sigue, porque efectivamente sigue, no ha terminado, pero pues seguramente terminará con ese resultado. Esperemos a ver qué pasa. Y ahora pasa a examen Abelardo de la Espriella, que ganó una cosa muy importante, que era la elección, pero ahora tiene que pasar el examen
1: de ser presidente. 6 de la tarde, 51 minutos. Le fue muy mal al gobernador Amaya. En el 99% de los municipios en Boyacá ganó Abelardo de la Espriella, a pesar de la campaña que le hizo el gobernador Amaya.
9: Solamente en 4 municipios de Boyacá, Néstor, Nobsa, Tunja, Paz del Río y Cubará, ganó Iván Cepeda. El resto, Boyacá tiene 123 municipios, un departamento muy grande, ganó Abelardo de la Espriella con márgenes bastante cómodos.
1: Comparado el mapa electoral frente a la primera vuelta, Felipe, ojo a este dato, el único departamento que perdió a Abelardo de la Espriella fue Caquetá. De resto, mantuvo los mismos colores de la primera vuelta. 6:52, están comenzando las movilizaciones en este momento en Cali, que ha sido un bastión del petrismo. Hugo Mario.
12: Néstor, comienzan las manifestaciones públicas en la ciudad de Cali. Simpatizantes de la campaña de Iván Cepeda y el Pacto Histórico se concentran a esta hora en la rotonda de Puerto Rellena, al oriente de la ciudad. Esto es donde está ubicado, Néstor, el llamado Monumento a la Resistencia, el polémico Monumento a la Resistencia. También hay concentración a esta hora de simpatizantes del Pacto Histórico en la calle Quinta con carrera 13, frente al Parque Artesanal Loma de la Cruz. No hay enfrentamientos con la fuerza pública, hay que aclarar eso, pero sí hay vías cerradas, bloqueadas a esta hora, mientras que los seguidores del presidente electo de la República, Abelardo de la Espriella, comienzan a reunirse a esta hora frente a la sede de campaña de la Espriella en Cali, que está ubicada en el barrio Granada, al norte de la ciudad. Es la situación que se registra a esta hora en la capital del Valle del Cauca, Néstor.
1: ¿Qué porcentaje finalmente tuvo Cepeda hoy en las elecciones, Hugo Mario?
12: En el Cali el 56% Cepeda contra el 34% de la Espriella, en el Valle el 60% de Cepeda contra el 37% de la Espriella. Ganó también Cepeda en Nariño.
1: Pero en Cali me da la impresión, en Cali gana Petro Cepeda, pero pierde frente a lo que había conseguido
10: Petro hace 4 años. Petro había sacado 63.7%.
1: ¿Cómo? ¿Cuánto?
10: 63.7%. ¿Cuánto Cepeda hoy? Yo tengo 59.6.
1: A ver, Hugo Mario, ¿cuánto Cepeda hoy?
12: En Cali Cepeda 59.64% hoy, en Cali.
1: O sea, el petrismo perdió 4 puntos en Cali, sí, frente a lo que había sacado hace 4 años. Mensaje de Abelardo del Espriella, atención, lo leo todo, Felipe. Ajá. Casi 13 millones de votos, la cifra total de Abelardo del Espriella hoy es 2.951.000 para efectos prácticos.
3: Digamos, 12.951.000.
1: Casi 13 millones de votos, dice Abelardo del Espriella, depositaron su confianza en José Manuel Restrepo, en el Tigre y en este gran sueño llamado Patria Milagro. Este respaldo histórico nos llena de gratitud, pero también de una enorme responsabilidad. Hoy comienza una nueva etapa para nuestro país, una etapa construida sobre la voluntad libre y democrática de millones de ciudadanos que decidieron creer en una Colombia grande, segura, próspera y llena de oportunidades. Esta noche a las 7, dentro de 6 minutos, recorreremos las calles de Barranquilla en la Caravana de la Esperanza. Saldremos desde nuestra sede y avanzaremos por la calle 75 hasta la vía 40 para culminar en la Ventana al Mundo, que es en donde están reunidos los seguidores de Abelardo de la Espriella. Uh-huh. Será una celebración, dice Abelardo, de la democracia, de la libertad y del futuro que estamos llamados a construir juntos. Gracias por elegirnos, gracias por creer. Con la ayuda de Dios y el trabajo de todos los colombianos, la Patria Milagro será una realidad, hoy más que nunca, cuando la democracia y la voluntad popular se han pronunciado. Seguimos firmes por la patria, firma Abelardo de la Espriella.
13: Colombia, gracias por este respaldo. La Patria Milagro será una realidad gracias a casi 13 millones de colombianos que confiaron en José Manuel Restrepo y en el Tigre. Vamos a hacer una caravana a las 7 de la noche, en media hora, y que recorrerá toda Barranquilla desde nuestra sede por toda la 75 hasta la vía 40 y de ahí a la Ventana al Mundo.
14: Y esta es la caravana de la esperanza, la caravana de la nueva Colombia, la caravana de lo que viene hacia el futuro, la nueva construcción de este país.
13: Gracias Colombia por ese respaldo, gracias por elegirnos. No se van a arrepentir, la Patria Milagro será una realidad y nosotros, junto a ustedes y con la ayuda de Dios, vamos a reconstruir a la patria para llevarla a ese lugar de grandeza que se merece. Hoy más que nunca, cuando la democracia y la voluntad popular se han pronunciado, nosotros estamos firmes por la patria.
1: Y sale en este video que están colgando en redes sociales en este momento, los dos Abelardo de la Espriella, José Manuel Restrepo, cómo no, con la camiseta de la Selección Colombia. Hay protestas en este momento en Bogotá, cómo no, del petrismo. Felipe García, en las calles de la ciudad.
15: Hola Néstor, buenas tardes. Yo le voy a contar, Néstor, sobre la celebración por parte de los seguidores de Abelardo de la Espriella, sobre todo en el norte de la capital del país, por estos resultados del preconteo que comenzó a sentirse con fuerza, estas manifestaciones de los seguidores de Abelardo de la Espriella en varios puntos, sobre todo del norte de Bogotá, con banderas, camisetas de la Selección Colombia, bubucelas y mensajes de apoyo a la que hasta hace un momento fue candidato presidencial. Los simpatizantes se concentran principalmente en sectores como la calle 170 con avenida Boyacá, Pontevedra, el parque de San Patricio ubicado muy cerca de la carrera 15 con 104, también frente al Pepe Sierra de la calle 140 y distintos puntos de la calle 106. También en Unicentro hay una concentración de por lo menos 100 personas, Néstor, haciendo estas celebraciones con bubucelas, banderas.
1: En el sitio donde usted está, Felipe, ¿hay bloqueos, hay protestas o usted está con los abelardistas?
15: Yo estoy con los abelardistas, a Néstor, en Unicentro, donde a esta hora se registra justamente esta concentración de por lo menos 100 personas aquí en el parqueadero, Néstor.
1: Esto es celebración, esto es pura alegría, por supuesto, de la gente de Abelardo de la Espriella. Las protestas hacia el centro de Bogotá. Nicolás.
16: De la calle 26. En este momento un grupo aproximadamente de 50 personas realiza un bloqueo por esta vía de sentido oriente-occidente por parte de los simpatizantes de la candidatura de Iván Cepeda con destino hacia Corferias. Asimismo, Néstor, también se presentan aglomeraciones en el Museo Nacional. Hay que decirlo, bajó un poco la concentración debido a que estas personas agarraron la calle 26 hacia este recinto. También hay manifestaciones en el Portal de las Américas, aproximadamente son 20 personas, en la localidad de Usme, en el sector conocido como en el puente de Marichuela, hay 15 personas. En la calle 45 con carrera séptima se mantiene la manifestación.
1: Nicolás, una aclaración, esta gente que vemos en este momento en esta movilización, y ya hay varios centenares, ¿van para Corferias, dice usted?
16: Sí. Sí, señor, por la calle 26 van todos para Corferias.
1: Es que el dato es importante porque es en Corferias en donde está desarrollándose el escrutinio, claro, en este momento.
7: De hecho, Néstor, en este momento está María Fernanda Carrascal, que es representante del Pacto Histórico, haciendo un llamado a abogados y abogadas para reunirse allí. También otro abogado que es cercano, es afín al Pacto Histórico, Miguel Ángel del Río, convocando a los abogados de este país a que los acompañen al escrutinio. Dice, cada voto vale, insiste en mantener la calma y la serenidad.
2: Es a Miguel Ángel del Río al que el candidato Cepeda le había encargado justamente esta operación, ¿no?, de vigilancia de los escrutinios.
1: Señor Nicolás,
2: el escrutinio que se hace en Corferias es el de Bogotá.
1: El de Bogotá, ¿no? Claro.
16: Sí, señor, esta manifestación ya está llegando a la Universidad Nacional, tanto así que algunos vehículos que les están impidiendo el paso por el carril mixto se están subiendo a la calzada de Transmilenio precisamente para evadir o para no cruzarse con los manifestantes, que como bien le digo ya vamos llegando o van llegando también al punto de la Universidad Nacional para agarrar hacia Corferias.
17: Para todas las edades, contiene escenas de violencia, no contiene escenas de sexo, tiene servicio en compañía de adultos, sin subtítulos de apoyo, tiene servicio gratis en calidad HD.
16: Aló.
1: Atención, encadenamos ahora con la señal de Noticias Caracol en la televisión.